0: Junior vuelve a mostrar categoría en el cuadrangular. Junior dejó a Once Caldas en el camino con un penalti de Silveira atajado a Dairo. Junior dejó en el camino a Santa Fe en la definición de los penaltis, donde Rodallega lo envió arriba. Y hoy, cuando Nacional se acercaba, Morelos la envió desviada. Pero todos para un Junior que, empezando por Silveira, por un Junior que apuesta a la localía para sacar ventaja y ratificarla de visitante. Y aunque Nacional tuvo las oportunidades, lo metió cerca al área, Junior termina defendiéndolo. Sí, reventando, cabeceando a cualquier lado, pero así también se ganan los títulos. Y el profesor Alfredo Arias, dos títulos consecutivos. La Liga Colombiana es de los uruguayos. Pava y dos veces Alfredo Arias. Los uruguayos se montaron. Junior, justo y merecido. ¿Para qué sirve ser primero en el todos contra todos cuando en la final otra vez pierdes? Junior, la felicitación para el equipo, para Arias, para todos sus jugadores, y un Nacional que otra vez se queda en el camino en su estadio, el cuadro verde de Antioquia. Junior, más de 3 millones de dólares, porque ya está clasificado a la Libertadores 2027.
1: Hizo todo lo posible Atlético Nacional por hacer goles. Balones en los palos, polémica arbitral, llegadas, centros, cabezazos, pero Junior hizo lo imposible para evitar que Nacional pudiera anotar. Y le bastaron los tres de Barranquilla. Era una ventaja demasiado grande. 1977, la primera con Juan Ramón Riquelme. Posteriormente, en el 80 con José Baraca, también ganaron. En el 95 con el Pisi Restrepo. En el 2004, segundo torneo, con el zurdo Miguel Ángel López. En el 2010, primer torneo, con Diego Edison Umaña. 2011, segundo torneo, con el Cheche Hernández. Dos títulos seguidos con Julio Abeliño Comesaña. Final del 2018, el primero del 2019. Ganaron con Arturo Reyes en el 2023, Liga 2. Ganaron en el 2025, 2 con Alfredo Arias, y vuelven a ganar en el 2026, 1 con el profe Alfredo Arias.
0: Giovanni, un minuto para la celebración que vive este Junior campeón consecutivo con el uruguayo Alfredo Arias.
2: Ya la ciudad, Diego, se empieza a movilizar y es evidente que esta es la 12ª estrella que llegó sufrida. Un aficionado rápidamente, ¿cómo lo vivió?
3: No, una final muy sufrida, la verdad que Junior se merecía ser campeón, ya que el primer partido la tiró toda y acá en Medellín que lo querían como quitar, pero así se luchó hasta los últimos minutos.
2: Bueno, vaya y celebre.
3: Gracias, gracias.
2: Muy bien, la gente que nos ha acompañado aquí en el Centro Comercial Metropolitano, qué lindo triunfo, y estamos esperando entonces la circunvalar y la movilidad y las caravanas que en este momento empiezan a organizarse por la celebración de la 12ª estrella.
0: Muy bien, Piolín, su remate para irnos con los goles del Junior campeón. Felicitaciones a toda la hinchada de Junior. Arias sufrido, los jugadores igual, pero en la liga están respondiendo en los cuadrangulares. Una vez lo dijo, y esa es la realidad, el arquero de Junior de Barranquilla: los títulos se ganan en los cuadrangulares, no en los todos contra todos, Piolín.
4: Y se gana defendiéndose bien. Nacional no defendió bien. Y en las finales no atacó bien. Tuvo las opciones. Se le admira eso. De pronto se le puede abonar que aquí trató, pero no le alcanzó. La diferencia estaba demasiado larga.
0: Muy bien. Con estos goles y la felicitación para toda la hinchada del Junior de Barranquilla. Junior lo defendió en Ibagué el 3-0. Y Junior lo defiende, y otra vez Teófilo comanda una nueva corona para el cuadro tiburón. Los goles del Junior de local y la felicitación de Caracol Radio por el título una vez más para el equipo de Barranquilla. ¡Vamos!

0: la toma de nuevo desde la portería norte, saliendo del estadio Romelio Martínez en territorio barranquillero. Tu papá tiene cero, el campeón actual colombiano tiene cero, el supercampeón de Colombia Atlético Nacional tiene cero, el Junior busca la 12 nacional, la 19, arranca el equipo Tiburón, tocando la pelota el Chiqui, este la domina, Cristian Darío Barrios, puerta, se mete en el área, engancha, remata de zurda, el balón que va de rebote, el arquero lo deja, allí viene Bayern, lo toca de pierna derecha, gol del Junior, celebra lo Curramba. Segundo gol de la temporada, a los 6 minutos del primer tiempo, aparece el rojiblanco, gol Tiburón, gol de esperanza, gol para soñar con la 12, Junior borde la historia, tu papá tiene 1, 0 tiene Nacional, hincha juniorista celebra este gol en Caracol Radio. Dan 10 de vida en la primera mitad, gana Junior de Barranquilla 1-0, gol de Brian Castrillón, Janinson que viene al cobro, se acaba la primera parte, centro a media altura, templado para entrar en el área, lo viene despejando, el Renquipo que recupera la redonda, está saliendo a la raya, se viene mostrando, el jugador de Nacional no puede marcar, César Aider, la toma, la raya, corre Jovier, se les mete, tira el centro al medio, llegó el segundo golazo, el Santo Muriel, gol. Goles en la liga y se prende el carnaval en Barranquilla y ahora sueña toda Curramba desde el malecón hasta el Remedio. Junior pega primero, Junior tiene 2, Nacho tiene 0, hincha Tiburón celebra este gol, lanzó en Caracol. Junior 2-0, la viene tomando para la mitad del terreno, regresa al Búfalo Moreno que la va tocando para César Rafael Aider Villarreal, el defensor central la tocó pidiendo William José Tecillo, recuperó quitando el balón, Madruga desde el fondo saliendo Barrio, la va a dejar para Jovier, reparte la redonda, la toca el Chiqui, otra vez juega sobre el sector central, el apoyo que va de Fabián Ángel, la recuesta sobre el cinturón del terreno de juego, el cambio de frente lo va haciendo Ríos que reparte la pelota para que aparezca Jason Suárez, tocó el balón al medio para Luis Fernando Muriel, estaba de espaldas a Darco, está dejándole la pelota, no pide quien presiona lo de Nacional, la perdieron, recibe Muriel, llegó el tercero, cayó el atacante, penal. ¡Penal! Lo tumba el de Nacho y Muriel va al suelo. ¡Penal para el Tiburón!
1: Muriel al cobro para Junior.
0: Jueves en el tercero viene Luis Fernando Muriel. ¡Lo hizo! Doblete en este juego de final, su gol número 13 y el Tiburón está mordiendo el anzuelo del equipo verdolaga, baila el currampero y convierte un gol que puede valer una liga, que puede valer un título, de pie Curramba, de pie Barranquilla que festeja el gol de Muriel. Junior tiene 3, Nacional tiene 0, hincha Tiburón celebra este gol en Caracol.

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5: Hola a todos, bienvenidos a La Polémica. Título 12 del Junior de Barranquilla. Un partido donde Nacional lo hizo todo, atacó todo el partido, intentó llegar, balones en los palos, hizo un gol, situaciones polémicas, le anularon otro por fuera de lugar, y donde Junior defendió como gladiadores el 3-0 de Barranquilla, y al final gana sin un sufrimiento exagerado porque la victoria terminó siendo por 2 goles. ¿Cómo vio el título del Junior, don Steven, cuando celebra Barranquilla y la Costa Norte?
6: Pues fue un partido tranquilo, a pesar de los penales que pitan. Para mí, ya lo hablaremos, pero para mí uno mal pita, otro bien. Pero defendió muy bien el partido, porque, a ver, las pelotas que pegan en el palo, las dos son pelotas de jugada en pelota quieta. Entonces, y le faltó mucha profundidad Nacional, y esa falta de profundidad se debe también a que Junior defendió muy bien sus bandas, no tuvo ningún problema. Cuando entró un poquito Cardona, movió algo más la defensa juniorista, pero sin mucho espaviento tampoco. Me parece que Germain Peña, con todo y lo que le dieron palo este semestre, sí, por equivocaciones graves, hoy para mí es la figura del partido. Fue muy seguro, muy, muy seguro. Taponó todos los espacios por donde Nacional podía hacer daño. Pero la verdad, César, hoy la final fue muy tranquila para Junior. La única emoción, digamos, para el lado contrario fueron los penaltis. De resto, muy pobre.
5: ¿Liche piensa lo mismo, que fue una final tranquila para Junior?
7: Sí, yo creo que si algo podemos destacar, además del título y la felicitación para el Junior de Barranquilla, es que Alfredo Arias aprendió a jugar finales. O sea, que lo planteó bien el primer partido, fue superior. ¿Ahí? ¿Me escuchan?
5: No, está sí. Perfecto. Sí, está bien. Tranquila, bien pueda. Sí. Sigue embalada, Liche.
7: que si algo debemos destacar es el aprender de los errores cometidos en el pasado. Recordamos esa final con el Deportivo Independiente Medellín, y después de ahí yo creo que los planteamientos para los dos partidos fueron muy buenos. Consigue una ventaja significativa en el primer partido y la sabe sostener y mantener, incluso con posibilidades claras en el segundo tiempo para irse mucho más lejos en el marcador. Así que felicitaciones al profesor Alfredo Arias, felicitaciones a los jugadores que estuvieron en un gran momento y que supieron defender el título y consiguieron la número 12.
5: Hoy hicieron un gran partido. Fíjese que hay un mérito grande del Junior, y es que utilizó la misma formación del 3-0 en Barranquilla de visitante. Eso quiere decir que primero estaba convencido de su grupo y segundo que iba a intentar hacer algo parecido, aunque evidentemente la obligación a defenderse iba a ser total porque sabíamos lo que iba a hacer Atlético Nacional.
7: César, pero es que si con eso que usted dice, si algo nosotros destacamos, pese a que criticamos y la verdad con sorpresa el rendimiento de Atlético Nacional en el primer partido, creo que fuimos varios los que estuvimos de acuerdo que fue muchísima más la virtud de los jugadores del Junior de Barranquilla en los primeros 90 minutos. Creo que el nivel, el orden y la disposición que tuvieron en el partido para sacar ese primer resultado es de aplaudir y de destacar. Y después, repitiendo la nómina, lo que comprueba es que está convencido desde el inicio, desde antes de arrancar la final, que eran los jugadores a poner y que además repetían la dosis ya con un Nacional con necesidad y mucho más activo, pero sin despelucarse tanto.
5: Es que yo creo que Junior ganó de principio a fin.
7: Sí, claro.
5: En los primeros 90 minutos en Barranquilla apabullando a Nacional, sí. Y en los segundos 90 minutos neutralizando completamente al Atlético Nacional. Don Giovanni Cárdenas, felicitaciones a toda la gente en Barranquilla. Yo no sé si yo estoy de acuerdo en decir que Alfredo Arias aprendió a jugar y a ganar finales. Yo creo que uno en la vida...
6: Nacionalmente él ya había ganado, aquí claro, le había costado.
5: Sí, lo que pasa es que uno en la vida necesita primero sufrir golpes y después ganar. Es muy difícil ganar de entrada. ¿Qué piensa Giovanni?
8: Sí, César, un abrazo especial para todos. Yo no estoy muy de acuerdo con que se ganó cómodamente hoy, el título hoy. Porque el partido, evidentemente, termina siendo muy sufrido. Porque nosotros lo sufrimos.
5: Pero sufrió no, con ventaja.
6: Lo sufrió porque es hincha. Venga, lo sufrió porque es hincha.
8: Espérate, Steven.
6: Hombre... sufrimiento, ¿dónde pero estuvo venga, el sufrimiento?
8: Y los dos postazos, Casco y de Morelo. El penal que erra Morelo, eso da sufrimiento y en el banco lo sabíamos. Claro. Porque
6: pero a los Arias, hinchas.
8: Pero el equipo también lo sufrió en esa postura defensiva que nunca debió tener.
7: Claro, en el segundo nunca. Tuvo también posibilidades Giovanni de marcar dos goles.
8: Lo que pasa es que Alfredo Arias... me estaba recordando aquella final que tuvimos con César transmitiendo en Medellín en el Atanasio, cuando le dio vida a Arturo Reyes con los cambios mal hechos que hizo en Medellín. Hoy iba por esa ruta, dándole vida a Nacional, con unos cambios que no estaban ajustados, porque el partido pedía a gritos a Canchimbo. Y usted no puede desproteger las bandas ofensivamente. Sacó a Castrillón, sacó a Chiqui Barrios, ya no estaba Muriel. Y usted no puede regalarle a Nacional, como hoy lo hizo, las bandas. Nacional lo hizo todo para igualar la serie, todo. Una cosa es que la suerte hoy a nosotros nos acompañó, y lo digo así tajantemente, porque es que hay que tener suerte, viejo. Dos postazos y el penal de Morelo que la tira por arriba. Donde Morelo haga ese gol, ese estadio se enciende. Entonces no me venga a decir
6: estamos hablando
8: que
6: de puros supuestos.
8: Fue fácil.
6: Estamos hablando de puros supuestos. Yo no, yo no he dicho no, que haya sido fácil porque el trabajo. Venga, señor. Déjeme el expreso. El Junior no hizo un trabajo mediocre ni a pedacitos como para decir que fue fácil. No he utilizado yo ese término. Hizo tan buen trabajo que el partido para mí, y yo mencioné el que usted mencionó, entonces no está descubriendo nada. Le dije, salvo los palos que fueron en pelota quieta y el penal.
5: No, uno en pelota quieta, el de Casco no.
6: Ah, sí.
5: El de Morelo sí.
6: La verdad es que Nacional no fue ninguna tromba. Nacional no arrolló al Junior. Nunca lo vi cercano.
8: Oiga, lo hizo todo.
6: Nunca lo vi cercano marcada, a remontar. Jamás lo vi cercano.
5: No, Nacional la intensidad estuvo cerquita.
8: Nacional estuvo ¿de qué? Cerca.
5: Si convierte el penalti, estuvo ay, cerquita.
6: Pero si mi tía ya sabe, sería mi tío.
5: No, pero Nacional se atacó
8: todo
5: el partido.
8: Ese penal, César, que erró Morelo, donde lo haga, lo mete. Pero como estamos hablando de un supuesto, está bien, no vale. Es que
6: están
8: pero
6: hablando de supuestos.
8: Algo, pero te voy a decir algo. Yo creo que Nacional hoy fue un digno rival. Hizo todo. La afición no lo puede cuestionar. Hizo todo. Otra cosa es que Junior soportó el partido con Daniel Rivera y Peña y que le dejó una carga enorme a Alfredo Arias al sistema posterior, cuando la idea de él es ofensiva. Ya después con Canchimbo, un pelado que todavía necesita madurar, definió mal en dos oportunidades para liquidar. Pero estuvo Nacional cerca de meterse a igualar el partido.
5: Diego, ¿fue sufrido el partido o no?
9: Pues César, yo entiendo a Giovanni. Es que hay que... uno sabe que en este tipo de partidos cae un gol y la cosa
5: es que uno es si no es complicada. Hincha lo ve tranquilo, pero claro, de hincha se come las uñas.
9: Pero es que yo le digo, mire César, primero... No es que uno se haya metido atrás, es que Nacional lo mete, también el rival juega.
5: El rival es fundamental.
9: Y hay momentos
5: dice
9: donde...
5: Dice que Junior, perdóname Diego, en los 10 primeros minutos trató de jugar el terreno de Nacional.
9: No, y hay momentos donde usted, con una ventaja 3-0, se pone en 3-1, tiene que empezar a reventar a cualquier lado, ¿sí? Para mí...
7: Tiene que defender el título.
9: Claro, para mí...
5: Los 15 minutos, por ejemplo.
9: Para mí,
6: pero cuando, Diego, pero cuando hace los cambios sí se ve que el equipo se viene un poquito para atrás.
9: No, es que ya, mire, ya el equipo terminando el primer tiempo, Nacional lo había metido.
7: Sí, sin
9: cambio. Desde el minuto 27, Nacional lo metió. Llegan los dos postazos, viene la jugada de gol bien anulada a Román. Viene un cobro de tiro de esquina discutido de Silveira. Entonces, ya lo había metido antes de los cambios. Después, en el segundo tiempo, lo manejó bien 7-8 minutos, pero ya era lógico que Nacional se le viniera encima. Ya es muy fácil decir esto. No entendí la que sacaran a Rengifo.
5: No. Parece que no está jugando bien tampoco.
9: Pero es un jugador que
7: cualquier tiraba la...
9: Sí.
7: O una...
9: Sí, además pero... una circunstancia que el partido pedía media distancia. Uh-huh. Entonces, si usted tiene a Rengifo y a Edwin Cardona,
10: Rengifo llevaba 160 minutos sin jugar bien en la final.
9: No, pero hay jugadores. Pero Morelos lo mató y Morelos, compro. Faustino, usted lo viene diciendo hace rato.
10: Sí.
9: Morelos no le hace goles sino a los chicos.
10: Uno lo metió a tapar a Canchimbo.
9: Claro, hace primera marca. Hace una cara así ahí de bravo que está bien, sí. Y el hincha se la compra y está bien. Pero Morelos,
6: no, en los momentos definitivos, hoy el hincha ya no le va a comprar por eso, la cara.
7: Le quedaron grandes las finales.
9: Definitivos, sí. Falla a Morelos. Yo sí felicito a Junior y entiendo a Giovanni. Venga, hacen 1-0. Viene un penalti a los 2-3 minutos. Pues que el hincha se muere, César. Empieza el nerviosismo. No, aquí ya se nos vino el mundo encima. Yo no entiendo, Giovanni. No,
10: y lo que dice.
7: Claro, Diego. Pues como... Yo creo que. Lo de destacar es el control sobre el mismo que tuvo.
10: Claro.
7: O sea, es que no es. Venga, que en la final...
6: primer tiempo había tenido alguna clara
9: atleta. Claro.
7: Sí.
10: Tuvo tres nacionales el primer tiempo. Sí. La del minuto 20, que fue un mano a mano de Morelos, donde Silveira anticipa y le saca la pelota.
6: Ah, eso no es una opción de gol.
10: Sí, claro.
6: Nah, eso no es una opción.
7: Para mí los dos palos sí son opciones claras.
10: Lo que pasa es que Junior se metió bien atrás, Junior se defendió bien y por arriba
7: por eso,
10: le ganó siempre.
7: Por eso digo que es un mérito tanto de los jugadores como del técnico en su planteamiento que supieron soportar teniendo un resultado muy ventajoso en el primer partido. Nacional se le iba a venir encima, claro que iba a generar oportunidades, porque es que es Atlético Nacional y tiene una nómina para hacerlo, y estaba en su casa, pero lo que hay que aplaudir y felicitar es cómo se manejaron los dos partidos, tanto el primero como el segundo, el primero con un Nacional desconocido y hoy con un Nacional necesitado que iba a buscar tratar de igualar el resultado, cosa que no pudo porque supo soportar Junior.
6: Nacional hoy quedó de viento, que no hizo
9: hoy jugó,
6: que no hizo todo.
9: Eso es solo
6: pero no solamente en el global, estoy hablando del partido hoy, tanto que el técnico hace cambios en el segundo tiempo para mover ese equipo, tanto así que los hace temprano. Si estuviera Atlético Nacional haciendo un gran primer tiempo, no toca el equipo, lo hubiera dejado.
7: Llorando, ¿qué hubo? Meto y
9: el técnico tenía
7: hago.
9: Que hacer una variante porque él duró equivocado casi todo el semestre con el muchacho Nicolás Rodríguez.
10: Y lo sacó en el minuto 46.
9: Lo sacó en el minuto 46.
6: Le encanta ese jugador a él.
9: Sí, pero no produce.
10: Ahora lo sacó, metió a Cardona y Cardona fue el protagonista.
9: Fue el jugador del partido. Y cuando tenía sometido a Junior, sacó a Rengifo.
10: Sí, pero Rengifo está jugando
9: pero
10: mal.
9: Pero César, es que hay que ver que hay jugadores que llevan marcas y llevan peligro. Y era el mejor momento de Nacional. Yo sí estoy de acuerdo con aquella frase de entrenadores que dicen, hay momentos donde no es la solución.
10: De acuerdo, pero había que mover un poquito
9: pero
10: el tema.
9: César, porque... en 4 minutos tuvo 2 penaltis. No toque el equipo, 4 minutos. Y está voy a mostrar bandera azul.
10: ¿A quién?
9: Usted, sí. No fue penalti el que se comió el jugador.
6: Era más penalti
7: el
6: de Ángel.
7: El segundo.
10: Pero no fue una patada del arquero.
9: No, estoy viendo.
10: Hay que mirarlo
9: y estoy de acuerdo con la imagen que está mostrando, donde Morelos espera y se le mete para que lo toquen.
10: A mí me parece que Morelos
9: No.
6: O sea, Morelos lo intenta bloquear.
9: Porque el otro al que juega viene saliendo, pero para mí, mirando la otra, si él la he mirado aquí 3-4 veces,
7: no es penalti.
10: Veamos por parte. A ver, Giovanni, el que dice Diego que coincidimos en que era penalti en la transmisión, hay una sola repetición. ¿Usted cómo lo ve?
8: No, para mí no fue penal, evidentemente. Ahí Morelos obstruye, pero si usted me permite, me adelanto la segunda.
9: Mire cómo le pone el cuerpo.
8: Y es penal. Sí, en esta la de Morelos no. Yo digo que no es penal.
10: ¿Para Steven es penalti?
6: La de Morelos no, la segunda no. Sí.
10: La de la mano sí.
11: La mano gigantesca, esa sí de Betancourt, es que nos dé una explicación.
7: Para mí con la primera imagen que tengo fue penalti y la de Morelos.
10: Sí, pero podemos rectificar.
7: Puedo rectificar si la veo nuevamente, para mí sí fueron penalti el de Morelos.
10: Ahora, la
7: y
10: mano,
7: el de la mano.
10: La mano de Ángel sí es muy clara, porque inclusive hay un movimiento adicional de Ángel.
7: Si el VAR
10: lo llama, pero Betancourt considera por alguna razón que no fue penalti.
8: ¿Será que sancionó falta de Chicho?
10: ¿Cuál?
8: No sé. Con la mano de Ángel,
10: no.
8: Porque es que no sabemos por qué lo anula, porque eso era penal, evidentemente.
11: Pero él no fue penal, pero no sancionó falta.
10: Ahora, el gol anulado del minuto 31 que generó reacción en la tribuna de los hinchas de Atlético Nacional, sí era claro fuera de lugar de Román.
11: Pero gigantesco, está un metro adelante.
10: Sí, no hay la menor duda. ¿Cuál, aparte de la manera como se defendió, que fue extraordinaria, los dos centrales fueron grandes protagonistas, Ríos y Ángel en la mitad, cumplieron un trabajo ejemplar también? ¿Qué otra virtud podemos destacar?
11: Oiga, pero César, hay que destacar a un jugador que hasta los compañeros lo querían afuera, a Germain Peña.
10: Sí, sí, sí. Es
11: cierto. Todo el mundo lo quería afuera.
10: Es que él es buen jugador, lo que pasa es que es díscolo.
11: Por eso, pero... Uniones, ¿cómo lo sacamos? ¿No lo sacamos? Le dieron el partido ante Santa Fe...
10: Y fue figura.
11: Al igual que a Rivera.
10: Sí.
11: A los dos porque no podían jugar.
10: Rivera porque estaban lesionados los otros.
11: No, por eso, no podían. Pero... Uno estaba suspendido Monzón y el otro era. ¿Quién, Giovanni?
8: No, Monzón, Jean Pestaña.
11: Y Pestaña. Pestaña. Los dos no podían jugar en Bogotá. Le dio el chance y esa es una virtud de Alfredo Arias. Los mantuvo porque ya después pueden jugar los otros dos.
10: Y les dio toda la confianza para que se pudieran consolidar.
11: Un aplauso grande para Arias en eso.
8: Termina siendo Daniel Rivera el mejor central del semestre. Rematando una liga y un semestre espectacular, porque por él, por ejemplo, hemos hablado de virtudes de que anuló a Rodallega en la semifinal. Y hoy, en el partido, uno recuerda ese partido que hizo en Barranquilla frente a Nacional con Morelos, lo anuló. Y hoy también estuvo despejándolas todas. Yo no sé si el plan de juego de Alfredo Arias cambió, porque no creo que la orden haya sido meterse atrás. Le doy virtud a Nacional, que lo metió, pero no creo que ese haya sido el plan de juego. El plan de juego era los 30 minutos, campo contrario, teniendo la pelota y atacando con los extremos. Finalmente saca a Canchimbo, lo mete a la cancha demasiado tarde, César. Esa asignatura del profe hay que recordar.
10: Lo metió a los 69 minutos, claro, jugó 37, 38 minutos.
8: Y tres opciones para gol, entonces uno no puede entender
10: dos.
8: Cómo no participó en una contra que también la dejó a Jomier. Muy mal, o es la misma, ¿cierto?
10: Sí, es la misma.
8: Es la misma.
10: Es la del minuto 82 y la otra del minuto 86, donde creo que se demora y lo alcanzan a bloquear.
8: Se demoró demasiado y lo tiró por la izquierda, cuando él por lo general es derecho. Pero bueno, Alfredo Arias ganó y es el bicampeón del Junior. No sé si ahora esto nos va a dar para pensar.
10: Pero Giovanni, ¿usted no cree que es un poquito injusto decir que Arias se demoró cuando gana el título con dos goles de ventaja en el Atanasio frente a Nacional, que lo tuvo apretado todo el partido? ¿Es injusto decir que se demoró para meter a Canchimbo?
8: Porque en desarrollo de juego, César, el plan de juego y el partido pedía a Canchimbo. Es que, está bien, yo sostengo un
10: pero yo, por ejemplo, creo que lo pedía era de titular. Por ejemplo, yo hoy debatía con Steven en El Pulso que el partido no era para Muriel. Muriel es un jugador más estático, un hombre que no tiene velocidad para poder aprovechar el espacio, y hoy se vio en el primer tiempo y fue prácticamente el segundo cambio del Junior.
6: ¿Qué hizo Paiva? Era el que usted pedía.
10: Pero César, sí, pero Paiva no hizo nada. Paiva te puede...
6: No hizo nada.
10: Pero es que Paiva ya jugó al final.
8: Pero darle continuidad entonces, que le ganaron a Nacional acá, fue una buena decisión.
10: Sí, pero Paiva hizo más que Muriel, ¿o no? Por lo menos hizo un remate al arco. Un remate complicado para el Chipichipi. De todas maneras...
8: Está bajando caña, César. Le bajó a caña Nacional. Ahora le baja a caña. Paiva.
10: No, es que le baja...
6: Opinar, mijo.
8: No, pero te veo bajador de caña. Regálale y reconoce a la Nacional que sí, no ganó hoy, pero fue un digno rival.
6: Pero el campeón es Junior.
7: Sí, es que yo no entiendo. Le estás bajando caña al profesor.
8: Estoy hablando de algo que sucedió en el partido de hoy. Si usted vio el partido, querida Liche, yo no sé, de pronto estaba distraída. El partido pedía a Canchimbo acabando el primer tiempo. Segundo tiempo debía entrar Canchimbo.
7: Pero, bueno, y finalmente, ¿cómo?
10: Pero Giovanni, el primer tiempo iba 0-0. Sí,
7: perdió el título, ¿qué fue lo que pasó? Es que
10: para hacer cambios.
7: Me distrajo. Es que fue muy bien manejado el partido por los jugadores y por el profesor. Más allá de que se hubiera demorado en unos cambios o que después con los cambios el equipo se metiera atrás, eso es independiente porque defendió un resultado que sacó en el primer partido. Pero es que ese es el punto. Sí, porque fue desconocido en los primeros 90 minutos y ya en el segundo partido tenía una necesidad inmensa y en su campo y buscar cómo hacerle daño a Junior que no pudieron.
8: Condicionan un análisis, evidentemente. Hoy se ganó el título, pero si vemos lo que hizo el rival, yo tengo que ponderar a Junior y todo el semestre lo he ponderado con altibajos. Parece un electrocardiograma. Partidos altos, partidos bajos. ¿Qué vamos a hacer hoy en la polémica? O sea, hablar del carnaval, correcto, yo te puedo hablar de la celebración ahora en la circunvalar, en el malecón, pero estamos hablando del partido y el debate es ese, la polémica es esa.
6: No, pero a mí no me interesa hablar de los errores de Junior en el semestre, no. Me interesa bastante poquito.
8: Hoy nos salvamos
6: de ese no voy a hacer.
8: Y de dos postazos y de un mal ejecutado penal de Morelos.
7: Entonces, según lo que usted está diciendo.
8: Tuvimos la arepa paisa nuestra.
10: Tiene que hablar aquí, perdóname, uno sí tiene que hablar aquí de la fortuna que tuvo Junior.
7: Claro.
10: En semifinal,
6: pero en el fútbol es normal.
10: Que no, de acuerdo, pero cuando se repiten muchas cosas, hay que mencionarlo. Contra Once Caldas, clasifica la semifinal, donde Dairo bota penalti al minuto 98.
6: Bota Silveira, se lo tapa.
10: 98,
6: porque lo tapa.
10: Sí. Bueno, pero es que Dairo venía con 19.
6: Pero Silveira es un atajador también de penalti. Entonces.
10: Bueno, contra Independiente Santa Fe, Rodallega, infalible en el cobro de los 11 metros, la tiró por arriba.
6: Y señores sí de Junior, han acertado en todos
10: sí
6: los
10: vale, penaltis. Sí vale, no, no, sí no, vale, es que, sí vale, pero...
6: como
10: pero
6: que...
10: Estamos hablando de fortuna. No,
6: pero hablen de las dos cosas.
10: El señor Rodallega de fortuna,
6: pues traigan acá al profesor Salomón.
10: No.
6: Y hablen
10: estamos,
6: de fortuna.
10: Estamos viendo situaciones que pasaron
6: en el
10: juego.
6: Estamos hablando de fútbol, mijo. Estamos hablando de fútbol.
10: El penalti que...
7: Lo de no fue que votó el penal, Silva.
10: Bueno, ¿y qué? ¿Y eso?
7: Exacto,
10: bueno.
7: Por eso. Lo votaron.
10: Por eso,
7: sí.
6: Señor Londoño.
10: Al minuto 90 también es
7: fuerte. ¿Cómo quedaría la serie? Porque estamos.

0: Lo de Rodallega se lo come, pero todo.
1: Claro.
0: Entonces no es que pasó. Que el señor se lo comió, no.
2: Pero, no, ¿cómo? Se comió el décimo.
3: Eliminado Junior porque seguía fuerte Teo Gutiérrez, el que aseguró.
1: No, y si Castillo. Tiempo, la serie queda 5-1.
0: Es increíble que estemos. De este programa que hablar.
3: Bueno,
0: de
3: su listo.
2: No, pues, hemos hablado.
0: No.
2: No, entonces Junior, ¿en serio? Junior ganó diáfano todo el campeonato.
0: Junior en los últimos dos semestres. Más de 80 puntos.
2: ¿Y qué?
0: Más de 80 puntos.
2: Pues ¿cuántos
0: fue
2: puntos?
0: Segundo
2: en
0: el campeonato.
2: ¿Y qué? ¿Y
0: segundo
2: cuántos
0: en
2: Nacional?
0: Este campeonato.
2: Entonces Nacional mereció más puntos.
1: No.
2: Dos.
0: Porque usted.
2: No, no está, estamos hablando. Duro. Entonces no hablamos del penalti del minuto 90, claro. Donde todos coincidimos que existió. Donde el VAR llamó al señor Betancourt.
1: Pero métame.
2: Uno se come oportunidades.
1: Bueno, entonces, a ver. Entonces, se comió oportunidades de gol.
2: No, pero es que no todas las oportunidades son goles.
1: Están hablando, no, porque eso
2: supuestos.
1: No existe, sí, son supuestos.
2: Son supuestos, son situaciones de juego que hay que analizar. En un penalti, el 80% de probabilidad está en favor del
0: pateador.
2: Pero
0: como situaciones de juego, si ustedes están hablando de la suerte.
2: No, de la
0: están
2: suerte
0: hablando,
2: no.
0: Analizar situaciones que fueron para ustedes suerte. En el fútbol siempre pasan esas cosas, que un rival se coma un penal, que un gol cantado no se termine.
2: O sea, que de eso no hay que hablar.
0: Haciendo.
2: O sea, que no hay que hablar. Que se comieron en favor de Nacional al minuto 90,
0: de
2: eso no hay que hablar.
0: Eso.
2: Bueno, pero ¿y estamos hablando de fútbol?
0: Sí, pero no están hablando del campeón.
2: Bueno, hable pues del campeón, hable de fútbol, usted que es el que sabe del tema.
0: Es el conductor, déjeme llevarlo.
3: No,
2: Yo le estoy dando la posibilidad de que hable usted de fútbol, que es el que está reclamando que hable, que hablemos de fútbol en el programa, porque
0: César,
2: nosotros no hemos hablado de fútbol. Un segundito, Giovanni, que va a hablar el señor
0: Arce. No, ustedes no. Licha ha hablado de fútbol, Diego ha hablado de fútbol, y usted y el señor de Barranquilla les falta.
2: No, mencioné
3: la palabra suerte. Diego,
0: sí, claro.
2: La
0: señor
2: suerte
0: no lo mencionó.
2: Ni el señor Giovanni, no. Yo no he mencionado la palabra suerte nunca.
0: Ay, bastante
2: suerte.
0: Bueno.
2: Fortuna no es que un remate pegue en el palo y rebote hacia adentro y no se meta, por ejemplo, eso no es fortuna.
1: Fortuna
2: no, que va.
1: No es que
2: con la mirada, brillante.
0: Ave María, César, te desconozco.
2: Pero Steven, ¿cómo vas a decir que eso no es fortuna?
0: Pero ¿cómo así?
2: Diego, ¿es fortuna que las dos pelotas del palo no hayan entrado o no?
4: Pero
0: lo
4: todo
0: pasa
4: equipo,
0: en el fútbol.
4: Para salir campeón necesita suerte. Estaba recordando a Argentina, pero son jugadas de partido.
0: Jugadas de partido, exacto.
4: Que yo bote un penalti, que el arquero me lo tape. Estaba recordando todas las ayudas que le dieron a Argentina en el Mundial y todo eso. Sí.
0: ¿Cuál Mundial?
4: En el Mundial de Qatar. Por
0: Uy,
4: ejemplo.
0: Yo no estoy de acuerdo con eso.
4: Claro, pues.
2: Señor Rueda, don
4: sí, claro
2: Steven,
4: que no, porque eso es otra pero cosa. Yo estaría todavía hablando de aquella jugada que perdió Francia en el último minuto.
1: Ajá,
4: que salvó Dibu Martínez, sí, para eso está el arquero.
2: Pero
4: sí.
2: Si de esa jugada hemos hablado desde el Mundial
4: claro,
2: de Qatar.
4: Claro, César, pero mire, cuando usted enfrenta a Silveira.
2: Hacia ahí intervenido el arquero.
4: Cuando enfrente a Silveira, no crea que esos balones que van desviados no tiene que ver el arquero, tiene que ver el arquero. El arquero pone nervioso a cualquier cobrador. ¿Sí?
2: ¿Cree que estuvo muy nervioso Casco cuando remató?
4: No, pero yo no.
2: O Morelos en el tiro
4: no,
2: libre.
4: No, pero es que un remate al palo es normal que pase en un partido. O sea, eso, el palo juega igual que un arquero. Los palos hacen parte de este juego. ¿Sí? Entonces, claro, todos necesitan cualquier toquecito de suerte, pero los palos hacen parte del partido. O se embría en el minuto 90 remató al palo y toda la vida se soñó
2: esa con jugada fue, al palo. Esa jugada fue tan importante que lleva 62 años y usted la recuerda hoy.
4: Y claro, la recuerdo.
2: Hay que mencionar, pues la porque hace parte del partido del fútbol pero y del infortunio.
4: Yo hoy prefiero destacar todo lo bueno que ha hecho. Mira. Nacional, que era el gran favorito de todos. Me incluyo.
2: Gracias. Sí, yo menos, creí que menos era 80, en el partido de vuelta. 20. Usted ayer me regañó porque yo dije que era 90-10.
4: No, yo no lo regañé. Usted lo que preguntaba era que si ya lo declarábamos campeón y yo no voy a declarar campeón un equipo no, pues faltando es que, un partido.
2: Es que la declaración
4: pero,
2: no
4: pero
2: la
4: Junior, el partido cuando Junior sacó en sus dos últimas estrellas ventaja de 3-0.
3: De local y de local.
4: Por eso,
3: ahí empezó local. A bordear.
1: Por eso hay que...
3: La de Ibagué no fue tan sufrida como la
4: no. De... nada, yo no pasó nada, no. Claro.
2: Sí. Pero a ver, los tres mejores jugadores de un Junior que hizo un partido, yo diría que extraordinario hoy en Medellín.
3: Tiene que ser defensivamente.
2: ¿Sí? Arranque usted.
3: Los dos centrales, Daniel Rivera, Germán Peña y el arquero Silveira.
2: Silveira, Liche, ¿qué piensa?
1: Para mí fue importantísimo en esta final, además de Silveira, Germán Peña, Luis Fernando Muriel.
0: En el global.
1: En el global.
2: No, hoy, en el partido de hoy. Muriel hoy no la tocó. No,
1: por eso hoy digo no, pero en el global, en los dos sí. partidos, no, pero que metió hoy. Dos goles de los tres.
2: No, pero hoy. Es que ya el partido de Barranquilla lo analizamos y sacamos las figuras.
1: Bueno, me quedo con los de Giovanni.
2: Con los tres de Giovanni. Steven.
0: Voy con Silveira, voy con... Germán Peña, para mí el mejor. Y destaco, puede ser a Ríos.
2: A Ríos, y Diego.
1: Campo, a mí me gustó Ríos.
4: No, para mí, la figura de Junior ha sido Silveira en el campeonato. Uh-huh. En el título es Silveira.
2: Y hoy.
4: No, y hoy también. Silveira, es que para mí tiene mucho que ver que un delantero falle el penalti. Cuando yo enfrento a Dibu Martínez, entro asustado.
1: Sí.
4: Para cobrarle. Y Silveira ya pone nervioso a los cobradores. Rivera, tremendo partido lo de Rivera.
2: Claro, que yo creo que en cualquier penalti, en una instancia final, cualquier jugador se pone nervioso.
4: Por eso, pero tiene que ver mucho el arquero. Yo sé que un arquero no ataja penalti, yo voy con más confianza. Pero si hay un arquero que me permanentemente está salvando en los penaltis, yo estoy seguro que yo me enfrento a... Y me enfrento a uno que nunca ataje un penalti, pues yo me pongo más nervioso con Dibu. Y quiero destacar también en Junior a Jomier Guerrero.
2: Sí, para mí hoy la figura fue Rivera, después Peña y después Silveira. Tres jugadores, como dice Giovanni, de la defensa, que fueron fundamentales porque hoy Junior aguantó el resultado en la parte de atrás, con un gran trabajo de colaboración al principio de los de arriba, que repercutió en todo lo que fue el partido. Ya seguimos.
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1: 7:42.
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14: 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En Caracol Radio son las
1: 7:45.
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2: Giovanni, ¿entra Alfredo Arias a la historia como uno de los técnicos más importantes del Junior?
3: Sí, ya entró, César. Es que lograr el bicampeonato no es fácil. Que solamente lo ha logrado hasta ahora Julio Gómez Saña, que salió, hablo de dos títulos consecutivos en dos temporadas, 2018 y 2019, don Julio, y Alfredo Arias, 2025 y 2026. Entra. En la familia Char es así. Quien da título entra en el bolsillo de don Fuachar, que entre otras cosas...
1: Pero en el de los hinchas también.
4: De Junior también, Giovanni.
3: Sí, pero yo les quiero decir que hay, por ejemplo...
4: Que más no está conforme
1: de... No, es que de verdad yo no entiendo.
4: No, él no está tranquilo, ni conforme, ni contento. Mesaña, Alfredo Arias es el técnico más importante en la historia de Junior.
3: Es que no he terminado de decir que, por ejemplo, que han pasado... Porque
4: usted dice que en la familia Char y que en el billete, pero no habla de la alegría del hincha.
3: Bueno, el hincha tiene su alegría momentánea, pasajera, en este momento está celebrando y después celebrarán y seguirán celebrando, pero Alfredo Arias lo tendrán que recordar. Pero lo de Comesaña es monstruoso. Comesaña hasta quedó viviendo en Barranquilla. Y hasta...
4: Claro, pero ¿cuántos años dirigió?
3: No, sí, obviamente, 10 veces vino al
4: el otro lleva, el otro lleva un año y está... títulos. ¿Qué más se le puede pedir?
1: ¿Qué metió, más quiere?
3: Se metió digamos... No ha ardido.
4: Oiga, sí, está como ardido. Si usted no le hubiera gustado.
3: Es
4: porque esa...
3: No, pero ¿quién dijo eso? Yo estoy respondiendo una pregunta que me ha hecho César y estoy diciendo que sí, pero que evidentemente en la familia Char hablo primordialmente de la dirigencia, que han confiado en otros técnicos con otros perfiles mucho más altos que el de Arias.
0: Se la ganó. Se la ganó toda a fin de la A a la Z, por eso está así.
3: No sé, yo creo que...
0: Se la ganó toda. Un año en la
3: cuarta. Si hoy has venido a perratear a Nacional...
0: Nacional. Perdedor, el ganador se llama Junior de Barranquilla y el técnico se llama Alfredo.
3: Que es así.
0: No se te olvide.
3: Y yo le puse el maestro, acuérdate.
0: Sí, el maestro.
3: Le puse el maestro.
4: Pero él me ha arrepentido porque todos los años le da palo y lo quiere
3: sacar
4: y
3: pum, campeón.
4: Yo voy a

0: Pero cómo dice, ustedes hoy sí me han dado hasta con el balde del agua.
1: No, pero oiga, es que usted no está hablando de...
0: ¿Qué? ¿Cómo?
1: Deje...
0: ¿De respuesta? Venga, tío, mira... Nada, no. estoy trabajando y feliz, gracias a la gente que nos ha acompañado acá, ya la gente se ha ido a celebrar, te das cuenta que se han dejado este salón donde estoy aquí en este centro comercial, solito porque
1: pues todo el mundo...
2: Oiga, Giovanni,
0: también, César.
2: Déjeme yo le pregunto a Diego, ¿cuáles son las virtudes de Alfredo Arias en estos dos títulos que son demasiado importantes, y si cambió del título del segundo torneo del año pasado a este?
3: Pues lo primero es que Arias, desde que llegó, dijo que era para ser campeón.
2: Que quería el doblete.
3: No le mete misterio. Segundo, Alfredo Arias ha tenido momentos de mover jugadores grandes del equipo y el equipo no lo ha sentido. Sacar uno a Chará hasta del grupo de emergentes.
2: Porque yo recuerdo una cosa, Diego.
3: Situación
2: cuando
3: fácil.
2: Empezaron los cuadrangulares, todo el mundo decía que sí, que Junior, pero que era un equipo muy viejo.
3: También, pero César, mire que primero Teófilo, la llegada de Teófilo, que eso causó mucha polémica. Segundo, mover y traer un arquero nuevo como Silveira, que Silveira recibió todo el palo del mundo cuando llegó.
1: Cuando
2: porque
1: arrancó.
2: Empezó con ciertas
3: claro,
2: dudas.
3: Claro, empezó con dudas. El manejo de grupo que él tiene.
1: Sobre todo porque venía de reemplazar a Mele. Que
2: era super el listón
1: alto, la sí, gran Mele, figura.
3: Sí,
1: y terminó convirtiéndose en la super figura el arquero también.
0: Mele dejó el listón
3: alto. Sacar a Vaca en un momento que él se recupera de la lesión, eso no es fácil, mover los chachos del equipo, los que mandan en el camerino tocarlos. Y que Teófilo se aguante sin hacer mal la cara, ser suplente y entrar faltando 2 minutos. Eso es un manejo que tiene bravo. Para mí lo más importante, porque todos los técnicos tienen un conocimiento, es ese manejo de grupo después.
1: Que además, Diego, perdón, fue criticado, incluso Giovanni nos contó que le manejaban el camerino a Arias,
3: sí,
1: ¿no?
3: Sí, claro,
0: hubo grandecitos que... Pues, claro, hubo grandecitos.
1: Yo me acuerdo de eso.
2: Que el camerino que se meter. No debe ser fácil.
1: Claro, pero
3: se acuerda que nos dijo sí, que los sí, Charlie sí. Habían dado unas órdenes sí, y eso sí, y no sí. Sé qué, claro. Pero
1: que a mí yo tengo no,
2: pero
1: buena
2: va a seguir
1: memoria,
2: dando a Giovanni.
0: Pero yo te voy a decir algo, es que eso es cierto.
3: ¿Sí
0: es más, es que el vestuario lo querían manejar los grandecitos, claro, y él se dio cuenta y se paró firme.
1: Pues. Ah.
0: Eso destaco que Arias se ha parado firme en ese sentido.
2: Sí,
0: lo de Vaca es que él se lesionó 6 meses y en esta última instancia no estaba para rematar y además un tema de lesión le dijeron no más, tranquilo, si no llega a lesionar hay que renovarle por un año más.
2: Sí, a ver Steven, ¿qué piensa? Los méritos de Arias y si ha habido cambios del título pasado a este.
4: Mire que yo en el Junior he visto, sobre todo en el primer semestre, mucho la mano de Arias, de esos equipos que a él le gustan que sean arrasadores. ¿Usted se acuerda que cuando llegó en la conferencia de prensa dijo, amárrense los cinturones, porque...
2: Él medio desafió un poco a la gente que estaba ahí.
4: Esto iba a ser,
2: adelante.
4: Pues que Junior iba a ser una tromba. Yo lo vi en un momento en el primer semestre, ¿se acuerda que estaba en el bar y ustedes me molestaban también con eso? Porque yo lo vi en el primer semestre y me gustaba mucho. Luego lo sentí un poquito más calmado, como que dijo, no, vamos por los títulos, más que agradar la tribuna, vamos por los títulos. Y empezó a jugar con un equipo un poquito más equilibrado, menos vertiginoso, pero igualmente efectivo. Porque se mete a los 8, termina haciendo un cuadrangular que muchos no esperaban en el semestre pasado y termina ganando el título. Contra todo pronóstico.
3: Era el cuadrangular bravo.
4: Era muy
1: sí,
4: bravo.
1: Sí, era el más bravo.
4: Y en este, pues le toca la final con un equipo encopetadísimo, con mejor nómina, teniendo Junior la segunda mejor nómina del país para mí, pero la primera la de Nacional, y lo hace quedar muy mal.
1: Súmele
4: porque
1: 3-1. Súmele. Usted dice que es que él pierde a 2 de los jugadores más importantes que tuvo para el título del año pasado.
4: Enamorado
1: y Didier.
2: Y Didier. Sí, dos
1: claro, figuras.
2: Con Mele.
1: No, porque ya estaba. No, Mele ya se había ido.
4: Este arquero es el campeón.
2: Ah, sí.
1: Pero perder figuras y reconstruir el equipo, que si bien fue un desastre en la Copa Libertadores, en el torneo termina ganando bien, es segundo en la clasificación.
2: Pero además terminó segundo en el todos contra todos también.
1: Por eso, segundo en la clasificación.
0: Pero Liche le contrataron, o sea, bien Liche, se fue enamorado y pensaron en Cristian Barrios, figura en el América. Entonces...
4: No, pero enamorado...
2: Nada, es que enamorado la fue diferencia... super figura en el campeonato no, pasado.
0: Enamorado sí, también tuvo su altibajos, ¿eh?
1: Claro, enamorado, sí, enamorado los cuadrangulares y en claro. La final.
2: Fue lo que no le pasó, o sea, a Morelos, fue muy importante en la barriga de la liga, pero terminó enredado. Giovanni, las virtudes de Alfredo Arias.
4: La barriga de la liga, esa nueva.
2: En el ombligo. En la parte intermedia. Y los cambios de Arias del torneo anterior, sin enamorado y Didier, como dice Liche, y con los nuevos que llegaron para este campeonato. Sí.
0: Armó una y construyó sobre la marcha un onceno que le dio resultado en lo doméstico. En la Libertadores, lamentablemente, no lo pudo hacer porque no compitió como debía. Y ese equilibrio, yo creo que es una virtud, sí. Él había anunciado que por encima de que lo criticaran, él iba a jugar siempre ofensivo, en cualquier estadio de Colombia. Y creo que es
2: y lo ha demostrado,
0: clave,
2: ¿no?
0: Pero César, es una clave de que el hombre haya sido un poco más equilibrado. Porque el plan de juego de hoy no era meterse atrás. Yo estoy convencido que el plan de juego es como lo metió en los 30 minutos.
2: No, pues ya. Tanto que repitió la nómina, que ganó 3-0.
0: Ahí estaba, porque entendió que a Nacional había que atacarlo. Ya las circunstancias del partido lo obligaron a meterse atrás y a defenderse. Pero una clave importante de él es esa. Encontró ya en su manera de ser, su experiencia, voy a ser equilibrado en Junior.
2: Muy bien. El mejor jugador de Junior en toda la liga, Diego.
3: Silveira.
2: Silveira.
1: Sí, Silveira.
2: Silveira. Para Steven...
4: Silveira.
2: Para Giovanni.
0: Muriel, 13 goles. Muriel, 13 goles. Yo, el botín de oro, hoy no solamente sale como botín de oro Muriel, sino que esos 13 goles sumaron puntos. Esos 13 goles, doble dígito y tres más en Libertadores, metió 16. Yo no sé si un jugador con una situación física que todavía no está en la mejor, mete 16 goles como Muriel y no lo destaquemos.
2: Sí, no, hay que destacarlo, pero yo creo también que Silveira fue el jugador más importante del Junior. Mañana volveremos, esperamos hacerlo desde México, ya metidos en el Campeonato Mundial de Fútbol. Gracias a todos y nos vemos mañana. Chao.

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9: 8 de la noche en punto, aquí están las noticias. En Barranquilla, hinchas del Junior celebran a esta hora la estrella número 12 en todos los rincones de la ciudad. Jesús Uribe.
10: Freddy, buenas noches. Locura en la ciudad de Barranquilla, luego de la obtención de la estrella número 12 del Junior de Barranquilla frente a Atlético Nacional. Los hinchas están que no se cambian por nadie. Bienvenido a Caracol Radio. ¿Esperaba un resultado así hoy?
11: ¡Claro que sí! ¡Claro que sí! ¡Junior, tu papá, mi hermano! ¡Junior, tu papá!
10: Título contra Atlético Nacional en Medellín. ¿Cómo lo vivió?
12: Papi, eso era imperdible. Ahí se ha demostrado que Junior es el papá de Nacional. Sí o sí, donde lo ponga, en cualquier contexto. Junior es el mejor de Colombia y quedamos campeón, ya está demostrado.
10: ¿Se adelantó el regalo del Día del Padre?
12: Ah, sí, total, papi, total. Eso no lo dudes. El mejor regalo que ese.
10: Ahí están, amigos de Caracol Radio, los hinchas del cuadro Tiburón celebrando esta estrella número 12. Hoy en Barranquilla no se duerme porque ya llegó la tan anhelada número 12 a la capital del Atlántico.
9: Y la otra cara de la moneda se vive en Medellín. ¿Qué dicen los hinchas del Nacional, Norbey Valladolid?
13: Bastante triste quedaron los hinchas del Atlético Nacional tras la pérdida de la final con el Junior en el propio estadio del equipo verde. Los hinchas aseguran que el equipo paisa no tuvo mentalidad de ganador.
14: Teníamos la ilusión de remontar aquí, pero la verdad el partido se perdió en Barranquilla. El equipo en Barranquilla no fue lo que pensábamos, no le metió ganas.
15: Muy tristes por haber perdido, incluso en el penalti que erró Morelos. Desde ahí el equipo empezó para atrás.
16: Si hubieran tomado la actitud, un 50% de lo que hicieron hoy, no nos hubieran metido 3 allá, la remontada era muy difícil.
13: Cabe mencionar que muchos de los negocios en Medellín quedaron vacíos, donde esperaban la remontada del equipo verde.
9: Avanza a esta hora el plan retorno por las vías del país. ¿Cómo están las entradas a Bogotá? Juliana Jiménez.
17: Freddy, la Secretaría Distrital de Movilidad informó que 996.935 vehículos han salido de Bogotá y 901.446 han ingresado a la capital durante el puente festivo de Corpus Christi. Las autoridades informan que hay alta afluencia vehicular en la autopista sur, en la calle 13, en la autopista norte y la calle 80. Recordemos que hasta ahora ya se acabó el pico y placa y ya pueden ingresar todos los vehículos a la capital. Para los conductores que sigan en la vía hay que tener cuidado porque las autoridades recomiendan no exceder los límites de velocidad, mantener distancia de seguridad y en

0: encender luces en sectores con niebla como Silvania, Alto de las Rosas y Chusaca.
1: ¿Cómo avanza la construcción del Metro de Bogotá y un nuevo porcentaje de ejecución de estas obras? Alejandra Uribe.
2: Pues el alcalde Carlos Fernando Galán hace pocos minutos confirmó que la obra del metro llegó al 78,69% de su ejecución. Además aseguró que el viaducto ya tiene más de 15 kilómetros construidos y 6.700 metros de vías férreas instaladas. Recordemos que el pasado viernes 22 de mayo, con presencia del mandatario, iniciaron las pruebas del viaducto del Metro de Bogotá, lo que permitió que el primer tren se movilizara de manera automática hasta la estación 2, saliendo desde el patio taller. De acuerdo con la empresa Metro, estas pruebas, que son algunas remolcadas, permitirán hacer un análisis del comportamiento de los peraltes, los rieles y las distancias entre todos los elementos para el correcto funcionamiento del Metro de Bogotá.
1: En noticias internacionales, el vicepresidente de Estados Unidos, J.D. Vance, defendió hoy los esfuerzos de la administración de Donald Trump para alcanzar un acuerdo con Irán y aseguró que Washington continuará las negociaciones, aunque Israel no esté de acuerdo. Y la Consejería de Paz confirmó que se va a evaluar la denominación de 10 gestores de paz, integrantes del grupo Comuneros del Sur. Sebastián Villada.
3: Estos 10 gestores de paz hacen parte de los compromisos de paz desarrollados con el grupo Comuneros del Sur, que se separó del ELN para participar de este proceso territorial. Andrés Erazo, delegado del Gobierno Nacional para el Proceso de Paz.
4: Muy rigurosa de si pueden continuar con esta labor o de lo contrario les tocaría retornar a la cárcel. Ya eso es decisión del juez en base a solicitud que haga la Consejería de Paz.
3: Cabe recordar que la decisión fue tomada tras la fuga de alias Tito de la cárcel de Pasto en medio de una supuesta emergencia médica.
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6: 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En Caracol Radio son las
1: 8 de la noche, 5 minutos.
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14: Amigos, ¿qué tal? Bienvenidos a AS Mundial. Estamos cada vez más cerca de la Copa del Mundo. En esta coproducción del diario AS y de Caracol Radio, desde Colombia y para todos los países alrededor del planeta, que, por supuesto, giran en torno al fútbol, al evento más importante que hay sobre la faz de la Tierra, la Copa del Mundo, que empezará en 3 días, partido inaugural con México-Sudáfrica. Pero como es habitual, antes de entrar en tema, voy a empezar a saludar a mis compañeros. Me voy, tengo entendido, para Estados Unidos, en Dallas, una sede de la Copa del Mundo, donde está uno de los estadios más importantes y donde además es la ciudad que más albergará partidos precisamente del Mundial. Allá está Aritz Gabilondo, compañero español. Aritz, bienvenido, ¿qué tal?
15: Hola, ¿qué tal? Muy buenas, ¿cómo estáis? Buenas noches.
14: Bien, Aritz, ¿qué ambiente se respira en este momento en Dallas? ¿Cómo está la ciudad? Me imagino también ya muchas aficiones llegando para acompañar a sus selecciones antes del arranque de esta Copa del Mundo.
15: Bueno, de momento esto está todo preparado, pero falta el color del Mundial. Faltan las aficiones, faltan equipos aquí concentrados que hayan llegado para jugar partidos. Únicamente está de momento la selección de Suecia aquí concentrada. Y bueno, falta un poquito de color, como siempre, ¿no? Cuando quedan 2-3 días para que arranque la competición, pues cuesta un poco tomar la temperatura. Pero estoy convencido de que Dallas, como tú has comentado, por el extenso número de partidos que va a tener, va a ser uno de los focos centrales de esta Copa del Mundo.
14: Por supuesto que sí. Nos vamos para otra sede, otro punto de la Copa del Mundo. En México está con nosotros César Cruz. César, bienvenido. ¿Qué ambiente hay en México? Y ya te pregunto por el tema de la selección de Japón.
16: Hola Andrés, ¿cómo están amigos que nos acompañan esta tarde? Ya se empieza a sentir, ¿eh? Yo ya les puedo decir que en la Ciudad de México ya está el ambiente mundialista, sales a la calle y playeras verdes por todos lados. Es la primera vez, lo tengo que decir, es el primer día donde veo ya el ambiente mundialista. No se había sentido tanto, pero ya estamos a solo 3 días, ya podemos decir que estamos en modo mundial.
14: Por supuesto que sí, César. Una pregunta antes de pasar con nuestro siguiente compañero. ¿Qué pasó con la selección de Japón? ¿En qué terminó la situación de los estados, de los terrenos de juego y demás? ¿Y si tuvo solución el tema?
16: Sí, bueno, de entrada llegaban a entrenar a los campos de Tigres. Sin embargo, el estado de las canchas donde iban a practicar era deplorable, es una vergüenza total. Tuvieron que cambiarse de sede, se fueron con la del acérrimo rival Rayados de Monterrey, ahí pudieron desarrollar ya la primera práctica, mucha gente criticó mucho y con obvias razones, pero poco a poco se han ido adaptando los seleccionados japoneses a la ciudad de Monterrey, ya no tuvieron ningún problema, incluso se llegó a pensar que se iban a ir a Estados Unidos, se llegó a manejar la posibilidad de que se fueran a entrenar a Texas. Sin embargo, las condiciones del campo ya han ido mejorando. Bien lo dije hace un momento, se fueron a entrenar a la cancha del acérrimo rival, a la cancha de Rayados. Es una vergüenza total.
14: Ok, muy bien, muy bien. También corre un rumor de que en las próximas horas estarán tomando destino a Nashville los hombres de Japón para establecer allá, ante las diferentes quejas por los estados del terreno de juego. Nos vamos para Argentina. Allá está, como siempre, el campeón del mundo, Emiliano Nunia. Querido Emiliano, bienvenido.
17: ¿Cómo estás, querido Pipe? A los compañeros, qué placer saludarlos. Bueno, en Argentina, esperando que no se caiga un soldado más, ¿no? Porque el día sábado se conoció el desgarro de Valerdi. Por estas horas, Scaloni va a decidir quién se puede sumar. Senesi, Martínez Cuarta, algún otro nombre de los que están en la lista, de los que están concentrados con la selección, pero no están dentro de los 26, y a la espera que no se baje nadie más, porque hay varios jugadores que están al límite. Por ejemplo, Montiel, que pateó el penal que le dio el título del mundo a Argentina, hoy tuvo una charla muy sincera con Scaloni. Scaloni le dijo: te voy a probar, te voy a exigir, y esto va a determinar si vas a estar o no dentro de la lista de 26. Bueno, Argentina, como lo verán, está muy al límite de lo físico de algunos nombres y a la expectativa del amistoso de mañana, 22 horas Argentina con Islandia.
14: Sí, Emiliano, teniendo en cuenta que, por supuesto, el convocado que reemplace a Leo Valerdi tendrá que salir de la lista de 55, ¿es posible que Scaloni se anime a llamar un jugador en una posición diferente?
17: Bueno, es una muy buena pregunta. Vos sabés que es interesante. Hoy incluso en Argentina fue el tema de debate eso. El tema es que hay que... Yo tomo una composición de lugar. Guti Romero hace mucho que no juega, jugó el otro día. Otamendi tiene 38 años. Sería muy arriesgado llevar un jugador que no sea marcador central, porque no olvidemos que Lisandro Martínez también viene de un año de bastante inactividad. Entonces, sería arriesgado llevar otro jugador que no juegue en la posición de central, de marcador central, como lo es Valerdi. A ver, esto se debate por estas horas, por eso el nombre de Senesi, por eso el nombre de Martínez Cuarta, por eso el nombre de Giai, el lateral que jugó el otro día. La verdad, para mí sería riesgoso llevar a un jugador que no sea de la posición en la cual se lesionó Valerdi, que es marcador central, Pipe.
14: Sí, totalmente. Veremos entonces por quién se termina decidiendo Lionel Scaloni. Vamos a hablar también un poco de la selección argentina. Pero quiero preguntarle a Aritz, ¿cómo está el tema respecto a la seguridad? ¿Cómo está actuando, digamos, el cuerpo de seguridad en los Estados Unidos con la gente, con los periodistas? ¿Si ha tenido contacto de pronto de algún tipo de requisa y demás? Porque hoy nos levantamos con la noticia de que uno de los árbitros apuntados para hacer buen papel en la Copa del Mundo, hablamos del somalí Omar Abdulkadir Artan, fue deportado. Llegó a los Estados Unidos, entró por Miami y terminó siendo deportado a su país de nuevo. Aritz, ¿cómo ves este tema?
15: Bueno, está siendo bastante complicado. Lo hemos visto todos con el asunto de Irán, sobre todo, ¿no? Que tuvo que cambiar su sede de Arizona en Estados Unidos a Tijuana en México por esos problemas que se podía encontrar con el tema de los visados. Esto viene arrastrándose desde hace mucho tiempo y no se sabe cómo se va a solucionar. Todavía no ha quedado claro cuándo va a poder viajar Irán a sus tres partidos, que son los tres en Estados Unidos, dos en Los Ángeles y uno en San Francisco. De hecho, se está rumoreando con que va a tener que viajar el mismo día del partido, acabar el partido y marcharse otra vez de vuelta a México, una cosa que es absolutamente antinatural en un torneo de esta dimensión y que creo que es una injusticia tremenda para los propios jugadores de Irán, que no van a poder competir de tú a tú contra sus rivales. Hemos visto lo de Irak también. Irak tuvo problemas graves a la entrada en Estados Unidos. Parte de su delegación no pudo acceder y tuvo que ser deportada, entre ellos el fotógrafo de la selección, el fotógrafo oficial. Su gran estrella estuvo 7 horas retenida declarando porque se le confundió con el nombre de un terrorista. Y el último episodio ha sido el de hoy, el de esa decisión que atañe ya hasta el cuerpo arbitral, que además uno de los mejores árbitros de África, el somalí, pues se ha quedado también fuera del mundial a priori porque no ha tenido el visado para poder entrar en el país. Así que son unas situaciones un poco delicadas. A mí, desde luego, personalmente, yo cuando he entrado en Estados Unidos no he tenido ningún problema de ningún tipo. Lo único que me preguntaron es si traía cámaras o material para grabar que se saliera un poco de lo normal. Y como no era mi caso, enseguida con la acreditación, con el justificante de acreditación, pude acceder sin ningún problema por Dallas. Así que así está la cosa. Desde luego se está hablando mucho de eso y es que hay motivos suficientes como para hacerlo.
14: César, es que podemos hablar de que por primera vez tal vez en la historia la FIFA no está por encima, no está controlando completamente un mundial de fútbol. Esta vez, de cierta manera, están intentando desde Estados Unidos someter lo que es el control de la Copa del Mundo de la misma FIFA.
16: Sí, por completo. Sí, sí. Y la verdad es una completa vergüenza, sinceramente. Lo mencionaba ahorita Aritz, no puede ser que una selección de fútbol, un árbitro, alguien que va a competir, que va a trabajar como juez, como futbolista, tenga este tipo de problemas. A ver, entendemos que Estados Unidos tiene unas restricciones infinitas para todos, incluso para otros países que ni siquiera son africanos, que no son asiáticos. Vamos, todo Centroamérica está baneado por Estados Unidos, ¿no? Pero esta es una ocasión diferente. Ellos no son personas que se vayan a quedar en Estados Unidos. Las reglas que que pusieron hace unos cuantos meses que puso Donald Trump para poder entrar a Estados Unidos son absurdas, con todo respeto. No vamos a entrar en temas de política. Sin embargo, creo que en este momento la FIFA no puede hacer nada, no pudo hacer nada, como bien lo mencionas, y eso creo que se tiene que tomar en cuenta para futuros compromisos, para futuros eventos deportivos, porque hay que recordar que en 2 años exactamente tienen los Juegos Olímpicos en Los Ángeles y va a ser exactamente igual. O sea, no creo que cambie en 2 años.
15: Sí, sí, o peor, porque hay más naciones implicadas, efectivamente. Y a mí lo que sí que me parece muy llamativo es que la FIFA no tenga capacidad de reacción.
4: Claro.
15: Efectivamente, claro. El tema de que una selección no se sepa cuándo va a ir a jugar un partido es que ya está atacando directamente al espíritu de la propia competición, ¿no?
16: Cuando, claro.
15: Claro, es que entonces ahí hay un problema deportivo, más allá de todo lo que todos entendemos, que es un problema social, político, como queramos llamarlo. Pero ya, a lo que a nosotros nos importa, es que ya está afectando directamente a lo que es el Mundial de Fútbol.
14: Totalmente, y hemos visto además en la previa de varios partidos amistosos, por ejemplo en Nueva York, hoy temprano nos sorprendió la manera de la requisa a la selección de Uzbekistán, con perros y con detectores de metales a la salida de la delegación de Uzbekistán bajándose del bus. Cosas que llaman la atención, que son diferentes y a las que habrá que adaptarse. Ahora, Emiliano Nuña, hablando también de todo el color de la Copa del Mundo. Argentina tal vez va a ser una de las selecciones que más presencia de público va a llevar a la zona de Dallas, a la zona de Kansas también. Hay mucho argentino, por supuesto, en estos días viviendo en Estados Unidos. ¿Qué se sabe? ¿Cuánta gente puede llegar? ¿Ha habido inconvenientes de este tipo con alguno de tus compatriotas?
4: Interesante escuchar a los colegas, recién lo que decían. Y de por sí ya es un mundial raro, ¿no? 48 equipos, un mundial que pierde un poco la esencia de lo que es el mundial de fútbol, ¿no? Y con esto que recién mencionaba, le suma también un tema complejo. Mira, si nos dejamos llevar, Pipe, con lo que pasó el sábado por la noche, casi 90.000 espectadores fueron a ver a la selección argentina en este amistoso que derrotó a Honduras 2-0. Hinchas argentinos va a haber, aparecen siempre muchos viviendo en Estados Unidos, otros que... Esto es lo que genera muchas veces la selección argentina y como ocurrirá en cualquier parte del mundo y con cualquier selección. Están los que tienen mucho poder adquisitivo y van, porque lo toman con naturalidad. Están los que tienen sus ahorros y van. Y también están aquellos que no tienen un peso y que se endeudan y van a ver el Mundial. Esto es lo que genera muchas veces la selección argentina. Y ha pasado, me recuerdo, en Qatar, gente que ha vendido hasta propiedades. Sí. Cuando se enteró que Argentina iba a jugar semifinal o mundial, o semifinal y final, para poder ir a Qatar. Entonces, la locura con la cual se vive el fútbol en Argentina muchas veces da lugar a esto, ¿no? Que Argentina sea un país que tenga muchos asiduos concurrentes al mundial, sin depender la clase social de cada uno de ellos, ¿no?
14: Totalmente, totalmente. Vamos a ver cómo también es el tema, por supuesto, con los colombianos, que en gran masa han asistido a todos los partidos amistosos, que hay muchos además viviendo allá, y seguramente se van a mover entre México y Estados Unidos para el desarrollo de esta Copa del Mundo. Bueno, señores, hablamos un poco de la pelotica, aunque no de cosas tan buenas. Ha habido muchos lesionados, curiosamente, en los últimos partidos amistosos, donde los jugadores más se cuidan, donde los jugadores ya tienen en la cabeza no arriesgar de más para poder llegar en óptimas condiciones a la Copa del Mundo. Ha caído, por ejemplo, en Brasil, Wesley de Atalanta. Ha caído, por ejemplo, Jurrien Timber en la selección de Países Bajos. Y hay otros, por supuesto, en varias selecciones que están en veremos. Aritz, ¿cómo es la situación hoy de la selección española? Una de las candidatas más fuertes para pelear por esta Copa del Mundo respecto al tema médico.
15: Bueno, nosotros veníamos ya con las alarmas encendidas, ¿eh? Porque teníamos varios jugadores tocados y además de una relevancia bestial, como es el caso de Lamine Yamal, como es el caso de Nico Williams. Ninguno de los dos, además de Víctor Muñoz, jugador de Osasuna, que es muy rápido y pues una de las sorpresas de España en el Mundial, ninguno de los tres ha viajado al partido de Puebla que va a medir a España con Perú, que va a ser la última prueba de Luis de la Puente de cara al Mundial, y evidentemente no se ha querido tomar ningún riesgo. Se han quedado en la ciudad deportiva de España, en Chattanooga, en Tennessee. Ahí van a seguir trabajando en solitario, pero desde luego riesgos cero. Y ya el otro día, en el primer partido amistoso que jugó España ante Irak, prácticamente el equipo fue no B, C, diría yo, porque varios de los que salieron como titulares ni siquiera están en la lista de 26. Sí que jugaron algunos que puedan tener minutos en el primer partido, caso de Gavi, el futbolista del Barcelona, pero no estuvo Rodri, no estuvo Unai Simón, el portero titular, no estuvo Cucurella, no estuvo Oyarzabal, que va a ser el 9 titular. O sea que hubo muchísima variación, porque precisamente por cómo llegan los jugadores de desgastados por el calendario y de tocados en lo físico por algunas lesiones, se ha querido cuidar al milímetro y al detalle que no haya sustos y percances de ningún tipo.
14: Te pregunto, Aritz, por la situación específica de Lamine Yamal, ¿hay riesgo de que no esté, como se menciona, en el primer partido de España en la Copa del Mundo?
15: Bueno, Luis de la Fuente ha dicho que está disponible, que cree que va a estar disponible según los plazos médicos que se habían puesto para el primer partido. Ahora, si me preguntas a mí, jugando contra Cabo Verde, una selección como España que aspira a ser campeona del mundo, es decir, a jugar 8 partidos en el Mundial, veo absolutamente innecesario que pueda jugar. Eso no quiere decir que Cabo Verde te complique la vida y que en un momento dado tengas que tirar de Lamine Yamal. Yo creo que no va a ocurrir, porque no va a ser necesario. Pero de inicio, un jugador que proyectas como posibilidad de ser uno de los mejores del torneo, arriesgarlo ante una selección que no sé exactamente, pero no creo ni que esté entre las 50 mejores del mundo, me parece absolutamente riesgo a evitar por parte de la selección española.
14: Además, César, hay que tener en cuenta que este Mundial nos presenta otro sistema de clasificación, o mejor dicho, un clasificado más por cada grupo. Los mejores terceros avanzarán. Entonces, pues también te abre las posibilidades para un montón de jugadores que hoy tienen problemas musculares, que arrastran problemas musculares de la temporada, y que en una Copa del Mundo con el formato anterior de pronto estabas más complicado porque no sabías si además del tercer partido podrías tener otro. Hoy la cosa pinta diferente.
16: Sí, por supuesto. Se abre un poquito más el panorama, ¿no? Porque vamos a ser muy sinceros, con 32 selecciones era más apretado calificar a la siguiente ronda. Ahorita ya con selecciones, no lo quiero llamar así, pero que van a ir de relleno a la Copa del Mundo, clasificaron por estos cupos que van a tener una oportunidad de estar en la fase de grupos, pero que no tienen posibilidades de clasificar ni siquiera 16avos, te da más posibilidades, ¿no? De manejar un poquito más a tu equipo. En el caso, por ejemplo, de México. México llega con ciertas dudas en cuestiones de también de lesiones. Lo que le pasó a Santiago Jiménez en el tobillo a finales del año pasado lo tiene todavía con entre algodones, ¿no? Incluso se habla de que Guillermo Martínez, un jugador de la liga local, un jugador de Pumas, ya le ganó la partida, está por encima del jugador del Milan. Entonces, estos tres partidos frente a Sudáfrica, Corea y la República Checa te dan un poquito de más espacio para poder manejar. Obviamente estamos hablando de México, ¿no? Que con Corea y con República Checa se puede quedar fuera. Es diferente con España, ¿no? O con Argentina, o con Inglaterra misma, o con Francia, ¿no? Que tienen jugadores que también llegan entre algodones, pero que van a tener esos tres partidos de no lo quiero llamar de colchón, porque bueno, no hay ningún enemigo pequeño y se pueden ir en la primera ronda con un fracaso tremendo, ¿no? Pero tienen esta posibilidad, ¿no? De manejar un poquito más para ahora sí empezar el verdadero mundial en los 16avos de final.
14: ¿Hoy hay alguna duda, César, a 2 días del arranque de la Copa del Mundo prácticamente, de que la nómina titular de México se modifique o ya está clara?
16: No, yo creo que sí, Javier Aguirre todavía tiene dudas. Lo vimos con el partido contra Serbia en Toluca, sobre todo por la banda derecha, donde Jorge Sánchez, ay, como que no le termina de llenar el ojo al Vasco. Ahí podría también haber una modificación. En el medio campo igual, con con Brian Gutiérrez y con Álvaro Fidalgo, creo que ahí todavía no se decide bien, bien Aguirre. En la portería misma, el tal Rangel empezó como titular el juego contra Serbia hace 4 días, pero muy probablemente sea Guillermo Ochoa quien esté al frente del arco mexicano contra Sudáfrica.
14: Muy bien, Emiliano, ¿Messi va a jugar el amistoso? ¿De sí o no? Porque voy a la pausa y regresamos y ya seguimos también hablando de la selección argentina.
17: Sí.
14: Es un sí. Va a estar Lionel Messi, sí, que no ha tenido actividad hasta ahora.
17: No ha tenido actividad hasta ahora, pero me parece que va a tener minutos. Necesita jugar. No, sería muy raro que Messi llegue al debut del Mundial sin minutos previos después de la lesión. Para mí juega.
14: Bueno, para Emiliano juega. Vamos a la pausa en el Mundial y seguimos desarrollando este tema y también nos metemos con otras selecciones. Ya venimos.
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23: 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En Caracol Radio son las...
24: En Caracol Radio son las 8 de la noche y 30 minutos.
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31: Esa historia de que Néstor Lorenzo había destruido a Arias, por favor, lo potenció, le dio mil posibilidades. ¿Potenció? Pero muchísimo.
32: No estoy para nada de acuerdo.
31: Porque
32: con eso.
31: Arias, John, era simplemente extremo. Hoy es volante, puede jugar en varias posiciones.
32: Ahora va a decir que es gracias a Lorenzo eso.
31: Ah, pues así.
32: Pero si lo en puso el Boya,
31: en el mediocampo.
32: Pero si en Patriotas de Boyacá ya era 10.
31: No, no era
32: en
31: extremo.
32: América fue 10.
31: En Patriotas fue 10.
32: En Santa
31: no
32: Fe
31: diez.
32: Lo mandaron.
31: En
32: ah, yo no
31: extremo.
32: Veo los partidos de América.
31: Sí, pero se le
32: usted
31: olvida.
32: Usted me va a alegar a mí sobre el partido
31: sí,
32: de
31: pero
32: América.
31: Se le olvida.
32: No, que se me olvida.
31: Yo
32: no, tengo excelente
31: Solari
32: memoria.
31: En Santa Fe fue extremo, extremo.
32: En América
31: volante.
32: Y Patriotas fue 10.
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14: Pues regresamos entonces a AS Mundial. Estábamos con el sí de Emiliano Núñez sobre la presencia de Lionel Messi en el último partido de la selección argentina, pensando ya en lo que será el debut de la Copa del Mundo. Emiliano, ¿cómo formaría la selección argentina? ¿De qué se habla? ¿Sería una nómina más titular, además con la presencia de Messi?
17: Sí, sí, sería una nómina más titular. Lo que resta definir es si Messi... Para mí Messi mañana va a jugar. Jugará 40 minutos, 30, 60, 50, 70, pero va a jugar. Una nómina titular mañana para mí es Musso, Molina, Otamendi, Martínez, Olcuti, Romero, Tagliafico, Enzo Fernández, McAllister, De Paul, Messi, Lautaro Martínez y Almada. Julián Álvarez todavía no está del todo bien con esa pequeña dolencia en el tobillo, va a llegar en óptimas condiciones, pero un 11 de Argentina. Puede haber alguna modificación en el medio, que juegue Ezequiel Palacios mañana en lugar de McAllister o el mismísimo De Paul, o que aparezca Paredes, que llegó a la concentración con alguna molestia física después de su andar en Boca Juniors, pero de los 11 que le acabo de dar, el 80-90% es el equipo que va a arrancar el Mundial.
14: Sí, bueno, ahora, mañana también el rival de la selección argentina es Islandia. Caso curioso, Aritz, ¿cómo se ve el caso de Argentina con otros ojos? Porque a Argentina y a Colombia le pasan situaciones muy similares. Son selecciones que serían campeones del mundo en la Copa Mundial de los Amistosos, valga la redundancia. Porque además los rivales a los que han enfrentado últimamente, ninguno es de mediana o alta jerarquía. Colombia sí jugó contra dos de importante jerarquía como Francia y Croacia y le pasaron por encima, pero contra el resto les ganó. ¿Cómo se ve la situación de la selección argentina? Islandia, Mauritania, Zambia, bueno, sí. todos estos rivales.
15: Bueno, acordaos que estaba programada la finalísima contra Argentina. Aquí hay seguro un debate en el que en Argentina pensarán una cosa y en España otra, pero desde luego España estaba dispuesta 100% a jugar ese partido. Argentina, según
17: amigo,
15: cuentan en la Federación Española. Ya sé que me vas a entrar ahora.
17: No, yo estoy con vos. Argentina como campeón del mundo debería haber jugado esa final, estoy con vos.
15: Sí. Sobre todo porque era un examen mucho más exigente de lo que luego tuvo.
17: Tal cual.
15: Mauritania, ahora Islandia, no sé, me parece que... No sé si es el dato es así, ¿no? Desde 2022, desde que fue campeón del mundo, no ha jugado contra ninguna selección europea, salvo hoy. Hoy va a ser el primer día y es una selección que no está en el Mundial, o sea, hoy, mañana.
17: Tal cual.
15: Entonces es un poco sorprendente. Ahora, ya sabemos lo que es Argentina, ya sabemos lo que es Messi. Y con el condicionante a mayores de que si España tropieza o Argentina tropieza en su grupo, se medirían en 16avos de final, porque son los dos grupos que cruzan primero contra segundo, segundo contra primero. O sea que hay que tener todas las luces encendidas, creo que en el caso de Argentina y en el caso de España, para no tropezar y no verse las caras contra otra favorita a las primeras de cambio.
17: Sí.
14: Emiliano, escuchando eso, ¿qué visión tiene hoy el pueblo argentino de su selección? ¿No saben en qué momento están? ¿Hay confianza como para que una nómina, que la verdad es espectacular, porque más allá de que está sufriendo algún recambio generacional, sigue teniendo jugadores de élite, para que puedan volver a pelear por la Copa del Mundo? ¿Hay esa confianza aún?
17: La única confianza que lo sostiene hoy Argentina o al hincha argentino es que hace 4 años fue campeón del mundo. ¿Y qué quiero decir con esto? No nos quedemos con ese recuerdo, porque la realidad es otra. Recién lo decía muy bien el compañero español, el colega. Argentina hace rato que no juega con un rival de talla a nivel europeo. De tal manera que estamos preocupados, no sé si preocupados, pero sabiendo cómo o cómo va a reaccionar Argentina, por ejemplo, ante Austria. Yo digo, si hay que poner una palabra en el pueblo argentino, sienten tranquilidad por lo que puede transmitir Scaloni, pero también hay una mezcla de tranquilidad

0: dudas sobre si este equipo va a poder revalidar lo que hizo hace 4 años atrás. Y un detalle no menor, compañeros. 2014, Argentina debutó con Bosnia y Herzegovina. Le costó una enormidad, ganó 2-1. 2018, empató con el rival que va a jugar mañana un amistoso, Islandia. Y 2022, perdió con Arabia Saudita. Independientemente que después fue campeón del mundo, guarda que los debut para Argentina no fueron de los denominados accesibles, más allá del calibre del rival. Siempre le ha costado. Y con esto que mencionaba recién el colega, de que Argentina no ha tenido roce internacional, Argentina no puede subestimar ni a Argelia, ni a Austria, ni a Jordania, porque además físicamente, esta es una observación mía personal, no llega en óptimas condiciones todos sus soldados. Messi no llega bien, Julián Álvarez no llega bien, Cuti Romero no llega bien, Otamendi 38 años, el Dibu Martínez va a patajar, pero con un dedo que se le va a mover. Entonces, yo pido precaución, mucha atención y no subestimar a nadie.
1: Bueno, César, interesantes palabras de Emiliano sobre la selección argentina. Caso diferente, nos plantea la selección de Brasil, sobre la que no hubo confianza durante mucho tiempo. Una selección de Brasil que además el arranque con Carlo Ancelotti, pues tuvo que acomodarse a lo que era una eliminatoria sudamericana contra rivales complicados, partidos muy cerrados. Y hoy, no sé si han tenido la oportunidad de ver el desarrollo de lo que es Brasil, nos ha mostrado cosas interesantes. Se revalida un poco, por el trabajo de Carlo Ancelotti, el favoritismo de Brasil para esta Copa del Mundo.
2: Mira, Andrés, tiene con qué. La verdad es que tiene con qué Brasil. A Brasil nunca lo tiene, nunca lo podemos descartar. Si bien no es esa selección de hace 24 años que fue campeona del mundo, ¿no? La del 2002, no es ni siquiera la del 2006 que se queda en cuartos de final con Francia, donde todavía venían esas estrellas, ¿no? Que habían sido, que son legendarias, venía Roberto Carlos, Ronaldo, bla, bla, bla, bla, bla, bla. En esta selección hay detalles, hay cosas y tienen un liderazgo que eso creo que no había pasado en ocasiones anteriores. Tienen un Carlo Ancelotti que los ha sabido manejar. No, la eliminatoria sudamericana es la más complicada del mundo, eso lo sabemos. Es muchísimo el tiempo que se juega, son prácticamente 4 años, es un periodo mundialista lo que se hace en Sudamérica. Y para esta ocasión, lo vimos el sábado pasado contra Egipto, cuando esta selección de Brasil tiene algo importante, que cuando más presión tiene, sabe resolver. Lo vimos contra Egipto. Al minuto 40 iban 1-1, supieron resolver el juego. Tienen un estandarte en la delantera, que poco a poco ha ido agarrando ese rol importante como es Hendrik. Hoy lo vimos el sábado, es un jugador que va a cargar con el equipo, que tiene ese peso en la selección de Brasil. E insisto, esta selección brasileña tiene un líder en la banca como es Carlo Ancelotti, y creo que eso le puede dar un mejor panorama para esta Copa del Mundo. No es para mí la favorita, pero sí para estar mínimo en cuartos de final.
3: Ya, estando de acuerdo con eso que comenta César, a mí me parece que los delanteros de Brasil actuales son muy buenos delanteros, pero son manifiestamente peores que los delanteros históricos que ha tenido Brasil. Y el resto del equipo, el centro del campo y la defensa, incluso teniendo buenos jugadores, también creo que son más flojos de los que ha tenido Brasil cuando ha sido campeona del mundo. Y esa endeblez se ha visto, por ejemplo, en los últimos mundiales. A la hora de la verdad, Brasil era imposible que le eliminara a Croacia, como ocurrió en 2022, que le eliminara a Bélgica, como ocurrió en 2018, que le metiera 7 a Alemania, como ocurrió en 2014 en su casa. O sea, hay síntomas de esta Brasil que antes era muy difícil que se vieran, y esa es un poco la diferencia. Para mí Brasil se ha hecho terrenal. Yo y muchos tenemos la sensación de que Brasil siempre ha sido el gran equipo del mundo, ¿no? De todos, nosotros incluso. Pues ahora lo veo como un equipo más, y eso es, claro, algo con lo que tienen que convivir ellos. ¿Que pueden ganar el Mundial? Sí. ¿Que les puede eliminar una selección más allá del 10 en el ranking FIFA, pues también.
1: Sí, a ver, esa es la sensación que queda uno porque, a ver, si bien yo también la considero entre las candidatas, pues es un tiro al aire, como decimos acá en Colombia. No sabe uno qué puede pasar con la selección brasileña, que hoy nos entregó noticias respecto a Neymar. Va muy bien la recuperación, es un hombre importante y tal vez, Aritz, en eso que dices, de una selección...
3: Mala noticia, mala noticia para Brasil, mala noticia.
1: Me parece al contrario, él es el que le va a dar ese toque diferencial a la selección brasileña, por más que eso signifique tener que cambiar mucho del trabajo que ha intentado hacer Carlo Ancelotti.
3: Absolutamente imposible que en Brasil con Neymar sea tan competitiva como Brasil sin Neymar. O sea, Brasil tiene jugadores arriba como Rafinha, Martinelli, Vinicius, Endrick, incluso con varios lesionados como ha tenido Estevao y Rodrigo, que están muy por encima de Neymar en lo físico, incluso en lo futbolístico y en lo competitivo. Neymar viene de jugar y jugar mal en Santos este medio año anterior al Mundial. Está en la lista porque, por lo que todos sabemos, porque es una bomba del marketing y mediática, y lo han metido en la lista para generar, como vimos el día de la lista, pues un interés mediático y comercial. Eso no lo pongo en duda. Pero incluso con la recuperación, con el alta médica cuando la tenga, creo que es muy difícil pensar que Brasil vaya a mejorar algo teniendo a Neymar sobre el campo respecto a no tenerlo sobre el terreno de juego.
1: Es interesante, Emiliano, cómo cambian las visiones, porque Aritz lo puede ver desde su perspectiva más europea, él es español y demás. Nosotros que tenemos a un Neymar, bueno, mucho más cercano...
3: Te voy a decir una cosa, yo comento la Liga Brasileña en España, en Movistar. No, o claro. Sea, he visto perfectamente la... La involución de Neymar en estos últimos meses. No. Y bueno, es que hasta en Brasil ha sido un escándalo, claro, que haya entrado en la lista.
1: Y la edad, escándalo. Y la edad, por supuesto, le va quitando atributos. Pero a lo que me quería referir, Aritz y Emiliano, es que de pronto de este lado del planeta, en Sudamérica, se ponían todas las esperanzas, y se siguen poniendo, sobre Neymar. El diferencial, el toque diferencial que le hacía falta a una plana selección, sobre todo en el arranque, de Carlo Ancelotti, Emiliano.
0: Sí, para mí es un error porque me parece que tiene mucho que ver con una medida. A mí me sorprendió que Ancelotti lo haya llevado, pero para mí se dejó llevar por la efervescencia populista que había alrededor de Neymar, ¿no? Que todo el mundo quería que vaya Neymar, que si no iba al Mundial era un pecado mortal para el fútbol, y todo ese marketing que se generó al lado de Messi, Cristiano Ronaldo y Neymar, me pareció absurdo. Yo esperaba otra decisión, quizás de otro entrenador, pero de Ancelotti me sorprendió. Tal vez lo hizo pensando en que, bueno, no me puedo tirar tierra solo arriba, ¿no? Porque si no, ya sería, ya, y si después no tengo un buen mundial, me van a decir por qué no lo llevé Neymar. Entonces, bueno, me parece que es como bien lo dijiste, Pipe, es un tiro al aire. No sabés para qué lado te va a salir. Y eso, en cierta medida, para mí, a Brasil lo puede llegar a comprometer en la competencia, ¿no? Porque, bueno, Rodrigo tampoco está, ¿no es cierto?
1: Sí, no. Es una de las bajas importantes.
0: Por la rotura del ligamento cruzado.
1: Exactamente.
0: Entonces, es jugar con fuego. Aquí en Argentina solemos decir, cuando hay una decisión polémica, es jugar con fuego. Y si se te vuelve a resentir Neymar, ¿con qué afrontar lo que resta del Mundial? Bueno,
3: al fin y al cabo, yo no soy Ancelotti. Habiendo dejado fuera de la lista a Joao Pedro, que ha marcado 16 goles en la Premier League. Ahí claro, está. Es que para meter a Neymar, que es un capricho, hay que dejar fuera a una mega estrella. Claro. Como es Joao Pedro, que ha marcado, insisto, 16 goles en la Premier. Neymar no metería, vamos, ni medio gol en la Premier League ahora mismo con el ritmo de juego que hay.
2: Ahora, pero no, además lo que dice Emiliano es muy cierto. Si en el minuto 5 del partido contra Marruecos se llega a lesionar Neymar, ¿cómo lo cambias?
1: No, claro.
2: Es un error completo de Ancelotti.
1: Claro, César. Ahora, hay una frase de hace mucho tiempo en el fútbol y más de este lado del mundo. pueden ser cualquier brasileño. Puede ser un brasileño, dudo que haya brasileños que no jueguen muy bien al fútbol, pero el más malo de todos los brasileños. Cuando el brasileño sonríe, el rival la pasa mal. Y tal vez eso fue lo que, leyendo lo que pudo ser el movimiento de Carlo Ancelotti, fue darle un envión, como el envión que sintió el pueblo brasileño, el país como tal, al ver a Neymar en esa lista. Fue darle también un envión a sus compañeros, decir, oiga, es el último de Neymar, vamos a jugar por él también. No sé si también César lo veas por ese lado, como un envión anímico para lo que es el grupo. Porque estoy de acuerdo con Aritz, a Neymar le va a tocar demostrar sí o sí, porque afuera está Joao Pedro.
2: Sí, claro, pero aquí quedamos en una contradicción con Carlo Ancelotti. Porque a la selección tienen que ir los que están en el mejor momento. Y claramente Neymar no está en el mejor momento, está mejor Joao Pedro. Aquí bien lo mencionó, no sé si fue Emiliano o fue Aritz el que mencionó que es meramente por el populismo que tiene Neymar atrás. Lo vimos el día de la que precisamente estábamos, si no mal recuerdo, estábamos en el programa cuando estábamos esperando la lista final en el show que hicieron allá en Brasil. La gente cómo reaccionó cuando escucharon el nombre de Neymar, el foro donde estaban estalló. Es increíble las masas que mueve Neymar, pero también es increíble también que lo hayan llevado cuando hay mejores jugadores atrás de él. Y que lo vuelvo a decir, se te lesiona al minuto 5 contra Marruecos y cómo lo vas a cambiar, ya no se puede. Entonces ahí vas a perder un lugar que bien pudo haber ocupado alguien que está mejor, lo puedo decir.
1: Sí, totalmente. Voy a hacer un ejercicio aprovechando las diferentes nacionalidades y de pronto el conocimiento de las ligas cercanas. Pero Aritz nos ha contado que además cubre la liga brasileña, que la comenta, por supuesto, para televisión. Aritz, ¿cuál es el equipo? No sé si te complico con esta pregunta porque voy a hablar de otras selecciones, pero ¿cuál es la selección que parece ser más confiable de este continente?
3: ¿De Sudamérica, dices?
1: Sí.
3: Mira, yo he dicho desde el principio que Brasil va a ganar el Mundial. O sea, que lo tengo que mantener. No sé muy bien.
1: Con Neymar.
3: No sé muy bien. No, sin Neymar. Ahora tengo más dudas. Ahora tengo más dudas, ¿ves? Desde que vi la lista. Pero bueno, Neymar. Bueno, ya hemos hablado. Brasil, yo creo que por el hecho, por esa aureola que yo antes comentaba de ser Brasil, y además cuando se fuera a Europa, creo que es más fácil que gane un equipo no europeo. Como Argentina ya ganó el último, creo que Brasil le toca ganar. Argentina es Argentina, tiene a Messi, que es el mejor jugador de la historia, aunque creo que está en un proceso de que quizá estemos ante los 8 últimos, ojalá, últimos partidos de Messi con la selección argentina. Y la que yo sí que quiero poner sobre la mesa, que se habla poco, es Ecuador. Ecuador, con Bekacheche, me parece, es un equipo defensivamente súper bien armado. Lleva 13 partidos seguidos sin derrotas, encajó creo que fueron 4 goles en eliminatorias, tiene a Pacho, tiene a Hincapié, tiene a Ordóñez, solo en la parcela defensiva, que son 3 pedazos de centrales tremendos, y me parece que le va a complicar mucho la vida a Alemania en el grupo, tanto que creo que le va a quitar la primera plaza del grupo. Y luego Colombia, Uruguay también pueden dar guerra, pero para mí, si me preguntáis, Brasil favorita o candidata a ganar, y Ecuador, candidata a ser una de las grandes revelaciones del torneo.
1: Ecuador también con el gran Moisés Caicedo. Ahora, Ecuador tiene un problema, y es la parte de adelante. No ha podido consolidar la parte del ataque, como bien lo ha hecho en la defensa, y poner a sus jugadores en los mejores equipos del mundo. Ahora, Emiliano, ¿cuáles parecen ser las selecciones más confiables del continente europeo? Esta sí es más fácil.
0: Sí, porque están más visiblemente marcadas. Portugal a mí me parece una selección seria. Francia, más allá del amistoso el otro día, tiene nombres para y antecedentes para volver a ser protagonista de un mundial. Y yo creo que por su entrenador, que es un técnico que genera muy buenas comuniones de grupo, España también está marcado para ser un equipo que puede generar gran protagonismo en la Copa del Mundo.
1: César me va a odiar, pero le voy a preguntar por esos caballos negros, por esos por esas selecciones tapadas. Tapadas entre comillas. La selección de Noruega, que hizo una eliminatoria perfecta en Europa. La selección de Marruecos, que ha marcado un camino, que ya se metió en semifinales de una Copa del Mundo. Tengo que hablar también de la selección de Japón, que es una selección que ha crecido demasiado en los últimos años y que hoy se pone como una de las interesantes para ver en la Copa del Mundo. ¿Alguna de esas, y se te ocurre otra, si se te ocurre otra, por supuesto que sí, podrá complicar, meter el palo en la rueda de alguna de esas selecciones que aparecen de un lado y otro como las grandes favoritas?
2: Sí, sobre todo Noruega. A mí el equipo noruego me fascina cómo juega. Fuera de ahí, creo que sí veo complicado que alguna otra pueda por ahí meterle el pie a las grandes potencias. A las tres que mencionaste las veo en cuartos de final, eso sí, sin ninguna duda. Pero Noruega creo que va a llegar más allá. A Noruega, desde que clasificó hace varios meses, yo lo pongo en las semifinales de esta Copa del Mundo. Marruecos creo que fue el caballo negro de Qatar 2022, pero yo lo veo complicado que vuelva a repetir, a pesar de que tiene una base de jugadores muy sólida, que también ha invertido muchísimo, muchísimo dinero en sus fuerzas básicas. Vaya, son campeones del mundo en categorías inferiores, pero yo veo complicado que en esta ocasión vayan a hacer algo similar a lo que hicieron hace 4 años. Para mí el caballo negro de esta competencia va a ser Noruega. Erling Haaland creo que es el jugador que más va a sorprender en esta Copa del Mundo.
1: Y Aritz, te pregunto por dos que no mencionamos, que son la selección alemana de Julian Nagelsmann y la selección de Países Bajos de Ronald Koeman. Dame un concepto sobre esas dos, que parece no son muy tenidas en cuenta por el general, pero que han hecho las cosas muy bien. Y yo metería también una incógnita. Tengo una incógnita con la selección de Bélgica, que la he visto crecer en los últimos meses.
3: Sí, y no, también se podía meter. Es que tenemos muchas en Europa. Y bueno, lo que pasa es que a la hora de la verdad, a la hora de competir, se van cayendo, ¿no? Como pétalos, algunas de ellas. El caso de Holanda a mí me parece que es remarcable. Yo creo que es una selección que con Koeman ya ha sido competitiva y lo va a seguir siendo. Me parece que tiene opciones de poder hacer algo interesante. Alemania pues está en una crisis, creo que de identidad, incluso diría, del tipo de jugador que quiere trabajar. Ya no es la Alemania de antes. Acordaos los centrocampistas de 2 metros que tenía históricamente Alemania, ahora no los hay. El último ha sido Goretzka, prácticamente. Y bueno, pues ahí sí que me deja un poco más de dudas. Como he dicho, yo creo que Ecuador le va a quitar la primera plaza del grupo. Pero bueno, yo meto también ahí un poco a Turquía, ¿eh? Turquía es otra de las que no se habla nada, es una muy buena selección, hizo una Eurocopa fantástica hace 2 años, tiene a Arda Güler que va claramente a más, tiene a Kenan Yildiz que es la mega estrella de la Juventus, o sea que vamos a meter también, y tiene un grupo fácil, que eso es importante también, vamos a meter a los turcos un poco en esos caballo negro, ¿no? Como decís, que no lo había oído yo nunca, me parece muy interesante ese concepto.
1: Sí, es un concepto que se ha utilizado por, mucho tiempo también en los últimos meses en los Estados Unidos para otros deportes también. Pero bueno, señores, seguiremos en el análisis de la Copa del Mundo. Estamos cada vez más cerca. Nos separan pocos días del inicio de nuestro Mundial con México y con la selección de Sudáfrica y, por supuesto, el desarrollo general del evento más importante sobre la faz de la Tierra, hablando de deporte. Volveremos en Al Mundial y esta semana muy atentos. ¿Quién será el jugador de los 150 millones de euros que prometió Florentino Pérez? Lo veremos. Chao, chao. Gracias a todos.

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8: 9 de la noche, aquí están las noticias. El ejército rescató a dos menores de edad reclutadas en Antioquia que iban a ser enviadas a alias Calarcá en el Catatumbo, Norbey, Valle David.
9: Freddy, las dos adolescentes de 16 y 17 años respectivamente fueron reclutadas, una en el departamento del Cesar y la otra en la población antioqueña de Segovia. Desde allí, exactamente desde el sector conocido como Mina Nueva, el Frente Cuarto envió hacia Medellín a las dos menores en un vehículo público tipo puerta a puerta. Pero en el peaje de Copacabana, en el norte del Valle de Aburrá, fue interceptado el carro por el ejército y el CTI, y las dos menores recuperadas. Según el ejército, las adolescentes iban a ser enviadas a la ciudad de Tibú, al Frente 33, que comanda alias Calarcá. Allí las iban a entrenar en manejo de drones y explosivos.
8: En política, Iván Cepeda y Abelardo de la Esprilla se señalan mutuamente de supuestamente estar planeando autoatentados. Laura Saavedra.
10: A pocos días de la segunda vuelta presidencial, Iván Cepeda anunció que puso bajo conocimiento de las autoridades la información que le han suministrado sobre un supuesto montaje que estarían planeando para realizar un autoatentado controlado para Abelardo de la Espriella, con el fin de incidir en los resultados definitivos de la elección presidencial. Cepeda aseguró que, según la información suministrada, el montaje tendría lugar los días previos al 21 de junio, cuando se llevará a cabo la segunda vuelta presidencial. Por su parte, el candidato de la extrema derecha, Abelardo de la Espriella, se pronunció y aseguró que a él también le ha llegado información del supuesto autoatentado, pero que lo estarían ejecutando desde la campaña de Iván Cepeda, pero que por seguridad no ha querido divulgar, especular y convertir rumores en noticias.
8: El recrudecimiento de la violencia en el Tarra, en norte de Santander, se debería a la disputa de corredores viales claves para actividades ilícitas en la región del Catatumbo. ¿Quién lo dice? Jenny Márquez.
11: De acuerdo con las autoridades, las confrontaciones entre las disidencias del Frente 33 de las FARC y el ELN en la zona se han intensificado porque cada grupo armado ilegal busca quedarse con corredores viales que tiene este municipio y que son clave para actividades ilícitas de estas organizaciones. George Quintero, secretario de Seguridad de Norte de Santander.
12: Es importante ese nodo por el tema de los cultivos ilícitos, por el tema de pasos importantes dentro de esta cadena, digamos, del narcotráfico y de los hidrocarburos. Ahí hay unos puntos importantes que tiene que algún grupo tener control de eso para poder tener un poderío económico en esa zona.
11: Durante la última semana se han presentado al menos dos incursiones armadas en la vereda Kilómetro 84 y en el corregimiento Filo Gringo de El Tarra.
8: Condenan a más de 38 años de prisión a un hombre que cometió feminicidio en Cartagena, Erix Montoya.

0: Las pruebas aportadas por un fiscal de unidad de vida de la seccional Bolívar permitieron que un juez con función de conocimiento de Cartagena condenara a Harold Enrique Martínez Cantillo. La decisión se fundamenta en hechos registrados el 13 de julio de 2025 en un parqueadero del barrio chino de la capital bolivarense, donde el procesado de 27 años golpeó a su expareja con objetos contundentes, además de causarle múltiples heridas con arma blanca. La fiscalía determinó que el ataque obedeció a que la víctima se negó a retomar la relación afectiva con su excompañero sentimental. Producto de la agresión, la mujer de 47 años falleció 2 meses después en el centro médico al que fue trasladada.
1: Y la Secretaría de Agricultura de Boyacá celebró el Día del Campesino con mercados sin intermediarios y programas de apoyo económico. Andrea Rodríguez.
2: De esta manera se fortalece la política pública del agro. Elizabeth Bermúdez, Secretaria de Agricultura.
3: Por eso todo el mes de junio se han enmarcado diferentes encuentros con jóvenes, mujeres, en todas las provincias del departamento, más de 25 encuentros que estamos realizando. Hoy arrancamos en encuentros con las comunidades en Vera Chamí.
2: También un programa líder fue Cambio Verde, liderado por la RAPE Región Central, en el cual los ciudadanos intercambian material reciclable como plástico, cartón o vidrio por peras frescas.
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0: Hola, ¿qué tal? ¿Cómo les va? Bienvenidos a un programa más, a un especial más de esta alianza entre la Pontificia Universidad Javeriana y Caracol Radio. Hoy para tocar temas muy importantes que tienen que ver con el fútbol, la construcción de identidad y también lo que se viene, obviamente, como la Copa del Mundo de la FIFA que se va a disputar en Canadá, México y Estados Unidos. En el fondo escuchábamos una canción de Belle and Sebastian, esto es un grupo escocés, It Only Takes One Lion. Todo esto hablando sobre la identidad de ser escocés y de la diferenciación que tienen con el resto del Reino Unido. Estamos acompañados con el doctor Andrés Dávila, es doctor en ciencias sociales, magíster en ciencias sociales, politólogo y profesor del Departamento de Ciencia Política de la Pontificia Universidad Javeriana. ¿Cómo le va?
1: Muy bien, Carlos, muchas gracias. Muy contento de estar aquí para hablar de fútbol.
0: Así es, hablaremos de fútbol, hablaremos de identidades, hablaremos de política, obviamente, porque al final todo es político, lo dijeron por ahí, cualquier hecho termina metiéndose con la política. También tenemos al doctor en antropología, Jairo Clavijo Poveda. ¿Cómo le va?
2: Bien, muchas gracias, muy amable por la invitación.
0: Y también estamos con Andrés Giraldo, doctor en economía, magíster en ciencias económicas, el señor Andrés Felipe Giraldo. ¿Cómo le va, Andrés?
3: Hola, Carlos, muchísimas gracias por la invitación y complacido estar acá.
0: Bueno, arrancábamos el programa con esta canción que creo que habla mucho sobre el tema de los símbolos nacionales y las identidades nacionales que vemos al final en el fútbol. Le pregunto, doctor Andrés Dávila, ¿qué significa, sobre todo con un país como Escocia, que hagan una canción que hablen de que solo se necesita un león y no los tres leones de Inglaterra para vivir?
1: Pues yo creo que fundamentalmente esa pregunta por la identidad nacional es una pregunta que está ahí abierta para contestarla de diferentes maneras según cada país y según la época. En un momento, por ejemplo, cuando el marxismo estuvo muy de moda, básicamente decían que había que tener mercado interno. En un caso como el colombiano, nosotros pensamos en los partidos, en la iglesia como factores de formación de identidad nacional, pero ya en este mundo moderno y posmoderno, creo que son otros los símbolos, son otros los factores de identidad y las narrativas y los imaginarios que se crean alrededor de factores como la selección nacional de fútbol o los deportistas olímpicos o los cantantes, la música, la comida, etcétera. Hay muchos elementos que pueden servir de factores de identidad nacional. Depende de la época, depende de los países, pero sin duda el fútbol hoy y las selecciones nacionales de fútbol son un factor muy importante al respecto.
0: Al doctor Jairo yo le quiero preguntar, ¿por qué el fútbol nos lleva a apasionarnos de una manera y por qué las selecciones nacionales terminan siendo ese símbolo que a lo mejor en algunas sociedades no existe un símbolo de unión?
2: Bueno, el fútbol y su popularidad está muy amarrado a la época, efectivamente, ¿no? Es decir, el fútbol tiene que verse en el contexto de la modernidad, ¿no? Sin lugar a dudas. Y pues su popularidad, que ha sido ya, digamos, estudiada, pues tiene una muy fuerte explicación en la naturaleza misma del fútbol, ¿no? Es decir, en sus reglas internas y en sus formas de llevarse a cabo, ¿no? Es un deporte que se juega, pues básicamente sin mayores instrumentos, pues, digamos el fútbol en general, ¿no? Una pelota y dos equipos que se miden en función del tiempo. Eso es muy interesante, pues porque el tiempo es un factor clave en la modernidad y en el capitalismo, ¿no? Si uno lo contrapone al golf o al tenis, pues ahí queda claro que el colchón de tiempo, de dedicación, de movimientos, etcétera, es interesante. No es individual, es grupal, aunque existen algunos brillos individuales. De alguna manera, la gente entiende el fútbol y su posibilidad de ganar, del chance de que todo se devuelva a último momento o que el resultado sea el esperado, pues ¿por qué no? Pues encaja mucho en las expectativas de la vida moderna, ¿no? Donde la incertidumbre finalmente pues es el punto final. Sin embargo, pues la idea del equipo, de la igualdad, del número de personas, de cometer faltas, etcétera, y particularmente el tiempo de los partidos, pues explica mucho porque la gente de alguna manera se siente objetivamente interesada en este deporte, ¿no? Es un deporte que de alguna manera recoge la lógica de esta modernidad y del capitalismo, ¿no? Eso explicaría un poco lo popular, ¿no? Sin embargo, pues también hay que entenderlo en la configuración de los estados-nación, ¿no? Es decir, ahí coinciden dos elementos que son muy importantes, y pues esto es fundamental para entender el por qué el fútbol se traslada o se solapa de identidades locales a identidades nacionales, ¿no? Es en el colchón de las relaciones internacionales y, por supuesto, en la consolidación de los estados-nación, que tienen cada 4 años una reivindicación, o podríamos llamarlo una suerte de reencauche ritual, ¿no? De ese espíritu de la frontera nacional o de las fronteras nacionales.
0: Claro, el fútbol termina siendo, al ser tan popular, termina siendo muy politizado, y siempre lo ha sido, ¿no? Le pregunto al doctor Andrés Felipe Giraldo, al final el fútbol siempre ha sido un instrumento para muchos gobiernos para de alguna u otra manera mostrarnos su cosmovisión y mostrarnos lo que ellos sienten, digamos, Italia en 1934.
3: Sí, Carlos, pues el fútbol en última sirve para todo. Lo vemos también recientemente en el caso de Silvio Berlusconi, el manejo de los medios, su propiedad respecto al AC Milan. Pues ya no lo es, pero no hace parte de la familia, pero digamos que fue un vehículo que le facilitó a Berlusconi llegar al poder. Me encanta lo que mencionan de los estados-nación y de todo lo político que implica el fútbol, porque traía a colación, preparando la conversación, un trabajo de unos colegas economistas en donde muestran que en África subsahariana, cuando se le pregunta a las personas acerca de su identidad nacional, tienden a identificarse menos con las etnias y más con el país. Oh. Y ese es un aspecto muy importante, porque África fue formada no a partir de la conformación de tribus, sino que fueron a partir de los países que colonizaron África. Entonces, que disminuya la identidad a la tribu y aumente la identidad nacional, me parece un signo muy muy importante de lo que significa el fútbol en la sociedad.
0: Claro, y ahí podríamos hablar un poquito de hasta del triunfo del fútbol, ¿no? Porque claramente usted lo mencionaba, que África se la dividieron como quisieron, y se ve el mapa geopolítico, se ve un mapa con líneas rectas, tribus que quedaron separadas por fronteras. Entonces el fútbol al final pudo haber unido algo que no se unía, y separar cosas que venían ancestralmente, ¿no, doctor?
1: Sí, sin duda, y yo creo que por eso es tan rico el tema, porque hay muchas historias diferentes en cada sociedad, en cada región del mundo. En el caso latinoamericano, por ejemplo, hay un autor argentino que ha trabajado el tema, y hubo en Colombia un grupito de académicos que lideraron una publicación sobre ese tema en todos los países de la región, y la historia de cada país es diferente, pero es interesante que de todas maneras, por lo menos en América Latina, sí es un motivo como de unidad lo que genera la selección. A mí me sorprende un poco, por ejemplo, el caso español, donde en la rivalidad de las independencias regionales y territoriales, digamos, a veces es difícil seguir a España, o hay como unas tensiones muy fuertes alrededor de la selección, así sean el mejor equipo del mundo en algunos momentos.
0: Sí, claro, ¿no? El usar mismo una bandera de España en España te puede meter en un bando o en otro. Eso es algo que al final, cuando analizamos España como tal, pues creo que termina generando mucha polémica, y también creo que desconocimiento desde acá. Porque entender que una persona de Bilbao no le hace la misma fuerza que una de Valladolid a la selección española termina siendo algo como mínimo interesante, y que nos habla de una historia que no siempre fue muy amigable. Podemos ir por ahí. Y yo le pregunto, ¿usted cree que la selección Colombia como símbolo es el mayor símbolo que podemos tener en Colombia? ¿El que más puede unir a todos, a todas estas regiones que tenemos en nuestro país?
2: Pues diría que en sí misma no necesariamente. Es decir, porque estaremos esencializando los símbolos, ¿no? El símbolo realmente logra su potencia en un contexto específico, y se le atribuye un sentido de acuerdo a una cantidad de fuerzas que actúan en el campo de fútbol. Cuando yo hablo del campo de fútbol, no solamente es la cancha, ¿no? Es un campo social donde interactúan o se intersectan otros campos, ¿no? Como el campo económico, acabamos de hablar del campo político y pues se sobreponen allí. Entonces, lo que podría decir es que en esa confluencia de factores el fútbol es proclive, en efecto, a presentarse como una representación nacional, por lo menos en términos simbólicos, ¿no? No necesariamente en términos del resultado ni la distribución de ganancias, ¿no? Para la gente es absolutamente importante el universo de los símbolos, ¿no? Y en ese momento en Colombia, pues podemos dar el ejemplo, ¿no? Pero lo vimos recientemente, ¿no? Observé yo en Bogotá cómo cuando Maduro es llevado a los Estados Unidos, pues muchos de los venezolanos que viven acá se pusieron su camiseta, ¿no?
0: Entonces, sí, claro.
2: Es una manera a través del símbolo del fútbol expresar otra cosa que no es futbolística, ¿no? Pero ese uso en un sentido particular, incluso de un país que es diferente como nosotros, pues es fácil de entender, ¿no? ¿Qué es lo que quiere decir el ponerse esa camiseta, ¿no? Entonces el problema no es el resultado futbolístico, ¿no? Ni la calidad del fútbol, ni lo que pasa internamente en esa cancha, no necesariamente. Y Colombia tiene un ejemplo, pues realmente de inicio muy, muy, muy paradójico y hasta lamentable, ¿no? Que es esa entrada inflada, súper esperanzadora en los mundiales en la década del 90, que se cae muy rápidamente con esa realidad del país que se lleva esa expectativa, pero que pues recoge, aglutina un momento específico donde la gente creía que se iba a fundar un país de la esperanza, ¿no? Entonces el fútbol recogió en ese momento, los 90, ese sueño nacional, sirvió para condensar, ¿sí? La caída del capo, la nueva constitución, los eslogan presidenciales de un nuevo país, etcétera. Entonces creo que insisto, es proclive, ¿no?
0: Sí.
2: Es un símbolo que poco encuentra oposición, ¿no? Porque realmente aglutina intereses en el marco del Estado-Nación, por lo menos a nivel simbólico.
0: Sí, a nivel simbólico, ya, además que ya la camiseta se está usando, de alguna forma también lleva al ámbito político. Y lo que estamos viviendo ahora en Colombia habla de unos que se ponen la camiseta, otros que no se la ponen. Y ahí termina generándose una división como mínimo. Y además que estamos hablando de dos extremos prácticamente en la vida política. Doctor Andrés, ¿usted qué opina del tema de la utilización de esos símbolos para, de alguna u otra manera, dividir y polarizar la sociedad?
3: Doy un ejemplo a raíz de lo que menciona el doctor Clavijo respecto a los noventas. Había una fácil identificación con la selección en los años noventas, que también estaba asociada al equipo propio, ya fuera el Atlético Nacional, ya fuera el América, ya fuera Millonarios, el Cali. Hoy en día es muy distinta esa identificación, dado que ninguno de los jugadores convocados juegan en el torneo nacional. Y eso uno lo puede llevar también al caso político. Lo que pasó recientemente con el uso de la camiseta generó una molestia, creo que una molestia innecesaria, pero que lleva a pensar que efectivamente la camiseta, la selección, sí es una forma de sentirse colombiano, de sentirse nacional, de pertenecer a una sociedad, debido a que el uso por parte del contrincante que pasó a segunda vuelta hirió los sentimientos, y eso lo llevó a manifestar públicamente,
0: sí,
3: la desazón por el uso de la camiseta. Entonces, digamos, es evidente. Desafortunadamente, digamos, se genera ese tipo de sentimientos, pero muy seguramente, y a pesar de la segunda vuelta cerca, otra vez nos sentiremos colombianos cuando empiece a rodar el balón.
0: Sí, al final el fútbol une, ¿no?
1: Dos cositas sobre la camiseta.
0: Sí.
1: La primera, recordar que es algo que es relativamente reciente. Pues yo por lo menos durante mucho tiempo no llevaba camiseta al estadio, ni tenía camiseta de la selección, ni tocaba comprar la que salía.
0: Sí, ¿sí? Más reciente.
1: Original o pirata. Pero eso viene del 94 para acá. Y pues es una cuestión que ha sido hasta el momento como símbolo de unidad, símbolo de esos referentes que le permiten a los colombianos reconocerse en el país y afuera, porque no sé si han visto que hasta en los partidos más amistosos que uno dice, pero allá no hay un colombiano y está la mancha amarilla y está toda esa historia de la mancha amarilla que es muy, muy notorio. Y no solo para eso, porque la camiseta de la selección de fútbol se usa para ir a ver a los ciclistas, para ir a ver a los tenistas, para ir a ver a los golfistas. Es en ese sentido, no solo el caso colombiano, como muy disidente. Y lo otro es que ese fenómeno de apropiación lo sufrió Brasil con el tema de Bolsonaro.
0: Sí.
1: Y se volvió, digamos, un tema en que los del PT y los no bolsonaristas se negaban a usar la camiseta, y hubo todo un esfuerzo de Lula por recuperar el sentido. Lo interesante, creo yo, es que en el fondo quedamos en una situación en que la camiseta como símbolo de unidad nacional está en disputa.
0: Sí.
1: Y no sabemos qué va a pasar. Es decir, una decisión es, a mí me han llegado memes de camisetas de abelardistas pues diciendo una cantidad de cosas horribles contra el petrismo y contra el pacto histórico, y se me estaba ocurriendo, bueno, va a tocar hacer lo contrario, sacar una camiseta de la selección cuestionando que se la apropie en algún sector, porque eso es de todos, pero vamos a ver qué pasa.
0: Y usted, ¿qué nos quiere contar sobre el símbolo de la camiseta, que está bastante bueno el tema?
2: Es interesante. Lo primero que creo que hay que pensar es que es una camiseta, no es una bandera, ni es un pantalón. Es decir, a lo que voy es que es un símbolo que se pega al cuerpo. Y esto pues juega un papel fundamental en la identidad individual y colectiva, ¿no? Es decir, es algo que se porta y se mueve con el cuerpo. Entonces no es un símbolo fijo en sí mismo hablar de la camiseta, sino que efectivamente tiene una dinámica muy, muy, muy interesante. Ahora, ¿qué representa respecto al país? Esa sería la gran pregunta. Si realmente va a representar la unidad, yo no sé. Estaba pensando en lo que pasó en Colombia en el 94. Realmente lo que representaba no era la unidad, porque el país estaba profundamente dividido en términos regionales, y continuamos a la época actual, ¿no? Entonces, ¿qué nos unía en ese momento, en los 90? ¿Cuál era el sentido de la camiseta, sí, y que llevó a la muerte de Andrés Escobar, ¿no? Finalmente, pues era una quimera, ¿no?
0: Sí.
2: Era una esperanza, ¿no? Ni siquiera era la unidad, ¿no? Entonces, vale la pena preguntarse qué es lo que nos une, ¿no? Y en ese momento lo que unía era un sueño, ¿no? Y un sueño que se vino al suelo completamente con el autogol y luego con el asesinato de Andrés Escobar, ¿no? Entonces quedó claro efectivamente que esa camiseta se rompió, digamos, en esa elección tan dura de Colombia, y pues esa expectativa nacional, que yo creo que ahí sí nos identificamos en tener una inflación de expectativas, ¿no? Con condiciones objetivas que no lo dan, ¿no?
0: Eso es una cosa bastante colombiana, en generar unas expectativas para después caer un poquito. Sí, para ir con
1: una cosita sobre ese tema. Yo lo trabajé por allá en el año 2000 para el Ministerio de Cultura, una colección que sacaron ellos de Cuadernos de Nación.
0: Sí.
1: Nos hicimos un trabajito en que miramos algo que ya no tiene el sentido que tenía en esa época, el Reinado Nacional de Belleza, el Divino Niño del 20 de julio y la Selección Colombia. Y usando una metodología ahí de los actantes, un poquito logramos como mirar con objetividad los titulares que hubo durante el 94.
0: Sí.
1: Y la conclusión, un poco el aprendizaje, es que esa identidad nacional se construye de una manera en el triunfo. Entonces, Dios es colombiano, los colombianos somos la berraquera, etcétera, uh-huh, etcétera. Pero se construye también una identidad nacional en la derrota, que yo un poco la he venido sintetizando en dos palabrejas que utilizo en mi libro y que me recuerdan mucho a Iván Mejía y a Carlos Antonio Vélez, que son la amargura,
0: sí,
1: y el canibalismo. Porque, es decir, porque toda la expectativa, toda la esperanza, todos los dioses colombianos somos los mejores, vamos a ser campeones del mundo, además lo dijo Pelé, se derrumba y entonces hay que acabar. Entonces nuestra identidad se construye en el triunfo de una manera y en la derrota de otra, pero las dos son como muy a la colombiana.
0: Sí, al final es todo como, son todos, no hay un punto medio, ¿no? Al final, o somos los mejores o somos los peores. Pero le preguntamos también a los estudiantes de la Pontificia Universidad Javeriana en este Vox Populi, ¿qué representa el fútbol para usted más allá del deporte? Esto respondieron.
4: Creo que el fútbol, más allá del deporte, representa la expresión cultural de una nación, de un pueblo. Allí es donde podemos ver los estilos de juego alegres, directos, sobrios, que buscan eficiencia, que buscan divertir. Y creo que esa es la expresión de una región a través de sus deportistas.
5: Para mí el fútbol representa oportunidades, representa tradición, familia. Es una actividad que sin duda reúne a muchas personas en torno de una esperanza común. Y creo que eso nos hace mucho bien como colombianos, entender el valor que hay detrás de cada reunión en la que todos estamos alentando por 11 personas que están representando nuestro país en el caso, por ejemplo, del Mundial.
6: Para mí el fútbol pues representa pasión, sentimiento y alegría, aunque pues en algunos momentos también puede generar frustración. Más allá de ser un deporte, es una conexión especial que pues heredé de mi papá, quien me transmitió el gusto y el amor por ese deporte llamado fútbol.
7: Yo creo que representa dos cosas, identidad y comunidad. ¿Por qué representa identidad? Porque muchas veces una selección o incluso un equipo local de fútbol está construido bajo ciertos valores, ciertos símbolos, ciertos lugares que hacen que una persona se sienta representada por ese equipo. Llámese el lugar de nacimiento, llámese el barrio, llámese la localidad, llámese incluso la ciudad. Entonces, pues el fútbol para mí es un constructo de identidad. Y por el lado de comunidad, el fútbol permite, y eso me parece lo más bonito, que se junten muchas personas que están marcadas por esa misma identidad y esa misma pasión para convivir, para buscar de alguna u otra manera sentirse cómodos, felices, para apoyarse, para pertenecer a algo. Creo que la comunidad y que uno pertenezca es algo que alimenta el alma humana.
8: Para mí el fútbol representa una conexión con mi niño interior, como con uno de mis gustos más genuinos, porque siento que nadie me enseñó a que me gustara el fútbol, solo me nació viendo una pantalla y pues teniendo una pelota, y fue algo que me surgió espontáneamente sin que nadie me dijera que me tenía que gustar, porque mi familia no era futbolera. Y también diría que es algo que me conecta mucho con mi hermano, porque pues yo fui un poco el que lo convenció de que a él le gustara, y como que ahí hemos como construido muchas memorias y recuerdos y conversaciones. Y diría también que es algo como que me conecta con la historia y con el mundo. Siento que el fútbol es un bonito vehículo para entender la sociedad, para entender la historia y para también disfrutar.
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0: Y regresamos a este especial en esta alianza entre la Pontificia Universidad Javeriana y Caracol Radio, hoy para hablar de fútbol, de construcción de identidad y también hablar un poquito sobre el fútbol, el deporte como tal, como un instrumento de propaganda durante muchos años. Esa canción que ustedes escuchan al fondo es I Am From Bosnia, Take Me to America, es de Dubiosa Collective, una banda bosnia que intenta darle un poquito de identidad nacional a su propia cultura, recordando que Bosnia y Herzegovina termina siendo una ex república yugoslava y la identidad ahí sí que termina contando. Volvemos con nuestros expertos y nuestros panelistas en esta mañana. Le pregunto al doctor en economía Andrés Felipe Giraldo, ¿cómo ve usted este tema del deporte, que siempre ha sido un instrumento para la propaganda de los gobiernos de turno y las identidades nacionales, temas que hemos visto desde Hitler en los Olímpicos?
1: Sí, Carlos, el deporte, en el mundo del deporte, el fútbol, pues es el más popular, con el que más se identifica la gente, es un espejo social. Digamos, como lo conversábamos antes, pues es una manifestación de los símbolos nacionales. Para bien y para mal, el fútbol se ha utilizado desde la política precisamente para resaltar los sentimientos nacionales. Un ejemplo puede ser Argentina 78, un mundial que fue organizado en medio de una dictadura. Sí. Y que pues uno podría decir después ya de tanto tiempo que fue básicamente una forma de lavarle la cara a la dictadura. También lo podríamos decir con los mundiales recientes de Rusia o de Qatar, que se utilizó la organización del mundial precisamente para esconder ciertos aspectos negativos que estaban sucediendo en cada una de esos países. Entonces, al final el fútbol como espejo social, como lo decía hace unos segundos, pues básicamente sirve también como un vehículo para manipular, si así se quiere, a las masas cuando se quieren alcanzar ciertos objetivos.
0: Claro, y ahí llega la famosa frase, el opio del pueblo, ¿no? Que es de una forma de alguna u otra manera controlar a la gente, pan y circo también podrían decirlo, ¿no? De olvidarle los problemas a la gente y vamos todos con la misma camiseta, ¿no? ¿Cómo lo veo?
2: Pues creo que no solo el fútbol, yo hablaría del deporte, acordémonos lo que eran los Juegos Olímpicos en la Guerra Fría y el uso que hizo todo el mundo socialista del deporte como una herramienta para tener mayor figuración y para competir con el capitalismo a nivel mundial. Y pensemos un poco también en los Olímpicos en China, como un eventos que tienen esa intencionalidad, esa fuerza. Ahora, el deporte en eso y el fútbol en particular es sin duda una herramienta poderosísima para querer ser usada políticamente, pero tiene una fragilidad terrible y es que al final depende del resultado. Entonces, pues finalmente pueden pasar cosas que no son controlables así el poder político sea muy fuerte y tenga toda la intención de obtener un resultado. Y eso es tal vez, como diría Gerardo Bedoya, lo bonito del fútbol o lo bonito del deporte. Y es que sí, ahí está esa potencialidad, pero a veces no sale del todo. En el caso, por ejemplo, a Juan Manuel Santos le funcionó muy bien con el proceso de paz, ¿sí? Pero porque hicimos un mundial espectacular, ¿sí? Por ejemplo, ahorita hay la duda de quién políticamente y dependiendo de cómo nos vaya, de quién se puede apropiar de eso. El fenómeno, sí, lo de Argentina en el 78 es tremendo, pero fíjense, lo de Argentina en el 2022 es impresionante, ¿sí? Porque era una sociedad ya muy rota por la situación económica, por el desgaste, pero tuvieron como unas semanas de felicidad gracias al fútbol y ahí como que les aguantó para seguir, ¿no? Y, sí. Y con algo muy impresionante que creo que uno a veces no dimensiona, y es que en toda esa, en esas, porque fíjese lo que acabó de pasar en París y un poco lo que pasó también con el último título de Francia en 2018, sí. Que las celebraciones de los títulos han sido tremendamente violentas y destructivas. Con el PSG acabó de pasar eso. A mí me impresionó siempre lo de Argentina, que eso eran millones de personas y de pronto había un accidentado porque hacían cosas muy locas, pero era muy tranquilo y muy pacífico y muy festivo. Sí. ¿Sí? Yo no sé, por ejemplo, el día que pase eso en Colombia, siempre recuerdo la clasificación en el 90, en el 89 y en el 93, que fue con unas buenas dosis de muertos en las calles.
0: Sí, lastimosamente. Y es que creo que el fútbol termina aumentando no solo las emociones, sino también el momento en los que estaban. Por ejemplo, sin meterme mucho ahí, el tema de Yugoslavia, cuando se dieron cuenta que estaban en guerra, era con la patada de un jugador a un policía. Boban al policía serbio. Y también lo que realmente es positivo, le pregunto también, es el tema de, por ejemplo, Alemania en 1990, que acababa de reunificarse, y el fútbol terminó siendo ese espejo que aumentó las emociones de un nacionalismo, en este caso, de unión. ¿Qué opina usted del tema este de la propaganda y históricamente cómo lo han usado?
1: Claro, claro. Yo creo que sí, en efecto hay muchos ejemplos que han sido citados y hay otros tantos de los usos políticos, ¿no? Sin embargo, esos usos políticos hay que ponerlos a jugar en el tiempo, ¿no? Es decir, hay como un primer tiempo del opio del pueblo y al final terminamos en el apio del pueblo, ¿no? Un tranquilizante, pues, o un distractor, un digestivo mientras tanto, ¿no? Y pero la cruda realidad, y eso lo hemos aprendido en Colombia desde la década del 90, es que la condición de país termina jalando, termina llevándose esa expectativa, ¿no? Termina haciendo volver en sí a la gente, ¿no? Yo me pregunto ahora, por ejemplo, en Colombia, ¿qué va a pasar después de las elecciones, ¿no? Con esos símbolos y con pleno mundial en juego, ¿cómo va a funcionar eso, ¿no? ¿Quién se lo va a apropiar? Ahora, ¿cómo grita uno? O sea, ¿qué hace? ¿Qué camiseta nos ponemos? ¿Qué costo social implicará ese fervor, ¿no? Creo que aquí hay una, va a haber una fisura interesante para mirarla, ¿no? Pero pues efectivamente hay muchos usos. Este mundial que se viene tiene una particularidad que yo creo que es muy interesante, y es la combinación de tres países, ¿no? Y pues el aumento también de equipos, ¿no? Un aumento fuertísimo. Prácticamente juega todo el mundo, ¿no? Hay
0: 48, pueden ser más.
1: Entonces, claro, los tres países, ¿no? Y en el uso político también está desde la presentación misma del mundial, volvemos al tema que no lo podemos perder, simbólico, pues un acuerdo sobre algo que no es político, o sea que intenta despolitizar, ¿no? Las mascotas de los del mundial son tres animales, ¿no? Sí. El alce, el águila calva y el jaguar, ¿no? Menos mal que el jaguar se le ocurrió a los mexicanos, sino aquí en Colombia había sido el desastre. Pero pues muy interesante, porque aunque no se mete gente, no se mete causas políticas, sí se marca una diferenciación sutil entre los tres países, y pues el desfase un poco de México que se siente a través de los símbolos norteamericanos, ¿no? Pero efectivamente, en algo que no parece político, lo que quiero decir, hay efectivamente un interés político, y otras que hemos visto a través de la historia que se presentan como políticos terminan finalmente despolitizándose en función de otros factores. Por eso insisto que la búsqueda de entender el fútbol es crucial, un poco lo que hemos charlado el día de hoy, sí. Meternos en contexto, porque si no entendemos eso, no entendemos por qué algo que puede ser inocuo se convierte en un símbolo radical, o en un símbolo que puede significar incluso la vida de alguien, ¿no?
0: Me parece clave el tema de, hay muchas personas y gente que prefiere decir, no, esto es fútbol y lo otro es política. Pero creo que son cosas que no se pueden dividir, y que al final el contexto, como usted mencionaba, pues termina dándonos una visión mucho más global de lo que en realidad significa tener una Copa del Mundo en tres países que parecieran que se la llevan bien, pero si uno ya mira más al fondo, el tema de México político con Estados Unidos y el mismo Canadá, que ha decidido de alguna u otra manera romper muchas relaciones con los Estados Unidos económicas.
1: De acuerdo, Carlos. Pues los conflictos comerciales en los que se ha visto envuelto sobre todo México y Estados Unidos, la renegociación del Tratado de Libre Comercio que se presentó en el gobierno Biden, pues digamos es una manifestación de las tensiones políticas, económicas, sociales que hay entre los tres países. Y preciso le tocó al presidente actual de Estados Unidos la organización de un evento que se decidió ya hace bastante tiempo, hace dos mundiales, sí. Estaba definido la organización, y pues hace dos mundiales digamos no estaban los mismos protagonistas. También quisiera resaltar algo que venían comentando los profesores Dávila y Clavijo respecto al comportamiento también individual asociado al fútbol, no solamente el comportamiento colectivo. Hay un trabajo muy bonito en donde se mira bajo las mismas reglas de juego, sí, el comportamiento de los jugadores. Entonces utilizan datos de la Champions League, utilizan datos de los campeonatos español, alemán, francés, italiano e inglés, para mirar quién en promedio se comporta más violento, manifestada esa violencia en tarjetas amarillas y rojas.
0: Okay.
1: Y por el horizonte de tiempo en el que hicieron ese trabajo, quien resultaba comportándose más violento eran aquellos jugadores que venían de países con algún tipo de conflicto. Y me refiero específicamente a Iván Ramiro Córdoba,
0: okay,
1: en su momento en el Milán. Entonces no solamente es un comportamiento colectivo de masas, sino también una manifestación de lo que individualmente las personas también manifiestan y viven.
0: Claro, es que tremendo ese dato, no lo tenía. Entonces, claro, cuando uno ve los jugadores, como ya decía Gerardo Bedoya, los populares pata brava, pues todo tiene un contexto de atrás, y al final no es una guerra, porque no lo es, porque no es bélica, en comillas, no se disparan armas, pero al final, como es un acto político también, yo ponerme la camiseta de un país, enfrentarme al otro, pues termina también saliendo este tipo de contextos a flote, ¿no?
1: Si no estoy mal, Orwell decía que el fútbol era una guerra sin disparos.
0: Sí, al final termina siendo eso, y ya para ir metiéndonos en las conclusiones del tema, les pregunto, al final el fútbol no es solo un juego, y lo hemos visto desde las implicaciones económicas, políticas, sociales, de la persona como tal, es imposible dividir, esto es un juego y ya, esto es mucho más que eso, ¿no?
2: Sí, iba a decir una cosita de los comentarios que se hicieron, porque no creo que sea válido dejarlo pasar. No olvidemos que seguramente el premio FIFA de la paz en 50 años puede ser más importante que el premio Nobel de la paz. Así se. Y el cambio que se dio en Estados Unidos de un presidente Clinton que no le importó mucho el mundial a un presidente Trump que leyó perfectamente la importancia del evento y se la apropió pese a que son tres países. Se me fue la pregunta.
0: Sí, el tema de que esto no es solo un juego.
2: Bueno,
0: es...
2: yo sí iba a decir, no es solo un juego, es un fenómeno social complejo. Histórico, yo insisto en eso. Recuerdo alguna vez en un evento, Hernán Peláez decía, es que el fútbol es eterno. No, el fútbol no es eterno, el fútbol apareció en el siglo XIX en Inglaterra, había unos antecedentes, y yo no sé hasta cuándo durará, pero pues estamos en la época gloriosa y en que es un fenómeno complejo, político, social, cultural, institucional, histórico, todas las cosas.
0: ¿Todo?
2: Pero en principio y en lo fundamental es un juego.
0: Sí.
2: Sí, en el que si uno gana o pierde no debería pasar nada, pero pasa, porque además está esa relación compleja con la violencia también, que está ahí presente, la violencia en las tribunas, la violencia en la cancha, la violencia en las tribunas, la violencia fuera de los estadios, que es un fenómeno que ahí tiene también su evolución y sus dinámicas y sus retos, sus
0: sí.
2: retos.
0: El tema de la violencia, porque claro, genera pasiones el fútbol, pero a ver, otras pasiones que no generan violencia, hay muchas.
2: Uh-huh.
0: El arte, por ejemplo, si a mí me apasiona, yo soy de Van Gogh, entonces yo ataco a los que no... no pasa eso, al final, el hecho de la música, por ejemplo, a mí me gusta, no sé, el rock, entonces a los del pop no nos miramos. Es muy curioso eso, ¿no? Porque al final hay muchas pasiones, pero la del fútbol y el deporte es la que nos pone más violentos, pareciera.
3: Sí, yo creo que en gran medida el que sea un deporte, pues, muy corporal, muy de contacto, de confrontación, ¿no? Pues lo hace proclive. Es decir, vuelvo a la idea de que el fútbol sin el fútbol no se entiende, ¿no? Sus reglas, digamos, son proclives para que se expresen muchas cosas, ¿no? Si desarticulamos un poco la selección y volvemos al fútbol local, pues emergen diferencias regionales tremendamente fuertes y tremendamente violentas en el marco de los campeonatos locales, ¿no? Violencia barrista, por ejemplo, etcétera, eso no ha desaparecido, digamos que tiene el efecto apio, pero luego viene, va a volver, ¿no? Pero creo que en el fútbol mismo está la razón de ser, ¿no? Es decir, ¿por qué el ciclismo no? ¿Por qué no funciona así, ¿no? ¿Por qué la expresión tiene que ser tan agresiva y tan violenta? Yo creo que en gran medida el juego mismo tiene esa característica, ¿no? Es un juego de gambeta, de movimiento, de rapidez, ¿no? Y finalmente, pues, tiene que ver también con un componente socioeconómico, ¿no? Es decir, porque el golf u otros deportes se ubican en sectores que tienen privilegios económicos y el fútbol se ubica. ¿Cuál es el gusto? Y finalmente el fútbol funciona a veces como un baloto, ¿no? Es decir, si nos va bien, la gente lo dice, la sacamos del estadio, ¿no?
0: Claro.
3: Ahora ya nos da miedo decir que se puso la 10, ¿no? Porque ya no se puede poner la 10, pero sí podemos sacarla del estadio. Entonces, ¿qué significa eso? Que aunque hay unas reglas, existe una condición, dos condiciones. Una, la de posibilitar expresar de manera por fuera de la misma norma, sí. ¿Sí? Es un espacio donde en colectividad, pero en acción individual, se puede ser violento, lo acabamos de ver en París, ¿no? Pero también es un espacio en donde nada está garantizado con un buen juego. Sí, entonces creo que eso recoge el espíritu de mucha gente en una condición socioeconómica en donde eso va a representar esa idea del ganarse algo, ¿no? De no tanto el trabajo, ¿no? Ahora que lo mencionaban, el dato de las tarjetas, me acuerdo que a Andrés Escobar lo llaman el caballero del fútbol, ¿no? Porque ese señor no cometía faltas y además termina siendo asesinado, ¿no?
0: Sí.
3: Y lo presentaron como todo un caballero, un señor decente, etcétera. Pero es eso, ¿no? Digamos que es una excepción, no es la regla, no es... ¿Por qué alguien se llama el caballero del fútbol? Porque los otros no pueden ser llamados así. Yo creo que hay muchas condiciones en el fútbol y fuera del fútbol, pero que están ahí solapadas, ¿no? Yo creo que es muy importante.
2: Pero me surgió una pregunta, oyéndote, porque no, perfecto, con el ciclismo y con el golf y con el tenis, que no haya esas... pero con el rugby... Que tiene, digamos, mucho más contacto físico que...
0: Sí,
2: sí, mejor dicho, un poco es una pregunta que dejo ahí abierta, simplemente no tengo la respuesta de por qué no genera esas pasiones, porque igual en donde lo practican lo ve mucha gente y lo ven estadios del mismo tamaño de los estadios de fútbol, claro. O con el fútbol americano.
0: Y debe ser un poco, doctor...
1: Recientemente, hace un par de años, fui jurado de tesis de un trabajo de grado, de un trabajo de la maestría en economía, en donde mostraban que en promedio, cuando la selección ya fuera en el mundial, creo que los datos eran de 2014, más los partidos que jugaban para la eliminatoria, cuando la selección ganaba, los estudiantes mostraban evidencia empírica de que la violencia se atenuaba un poco respecto a situaciones de violencia doméstica cuando perdía o empataba la selección. En promedio aumentaba. Ellos recolectaron una base de datos impresionante a nivel nacional respecto a denuncias en la policía de violencia doméstica y se incrementaban. Y ahora que el doctor Dávila preguntaba lo de rugby o fútbol americano, ese ejercicio econométrico en realidad se ha venido replicando en muchos contextos y uno de ellos es el fútbol americano y persiste el resultado. En aquellas ciudades donde el equipo de fútbol americano ganaba, nosotros, pues digamos en Estados Unidos es el deporte nacional es el fútbol americano, realmente no tanto el béisbol, aumentaba, se atenuaba un poco la violencia doméstica justo después de los partidos, mientras que aquellas ciudades en donde perdía. Cuyo equipo perdía, la violencia doméstica aumentaba más que proporcional.
0: Dios santo. Bueno, esperemos ganar el mundial. Porque si no, las cosas se pueden poner un poco graves. Pero me quedé pensando con lo que nos contaba el tema del deporte individual, a lo mejor, y la capacidad socioeconómica de usted poder disputar un deporte individual es muy diferente a la del grupal, porque para el grupal usted necesita una pelota y juegan 22. En cambio, no sé, en el golf usted necesita un, no sé cuántos palos y solo juega uno.
3: Sí.
0: Al final ahí está la brecha, ¿no? Y también la lucha de los unos y los otros.
3: Sí, el problema del fútbol es que es ambiguo, porque claro, es un deporte grupal, pero no se juega individualmente también, ¿no?
0: Sí, sí, sí.
3: Pues he sido reiterativo en el ejemplo de Andrés Cuar, que creo que es emblemático, ¿no? Se le puede castigar muy duro un error, un autogol puede ser, fue la muerte de una persona, en fin, por las razones de contexto, ¿no? Entonces creo que esa ambigüedad es interesante. Estamos en equipo, pero la gambeta individual puede ser definitiva o puede ser una condena, ¿sí? El
0: autogol.
3: La posibilidad casi remota de que Higuita pudiera repetir un escorpión, y sin embargo lo intentó hacer y claro que le falló, ¿no? Entonces creo que es bien interesante ver esa doble hélice, ¿no? Del equipo, pero también la estrella individual,
0: ¿no? El popular, cuando ganan todos, cuando pierden, pierde él, ¿no? O sea, eso al final termina siendo algo realmente muy, muy claro. Y
1: la
0: bueno,
1: La soledad de la derrota
0: y la fiesta de la victoria.
3: El tren de la victoria.
0: El tren de la victoria que muchos
3: se... El monociclo de la derrota.
0: Me gusta ese comentario, sobre todo porque ojalá que estemos todos en el tren de la victoria y que la Copa del Mundo, como siempre, nos ha dejado grandes historias sociopolíticas, pues seguramente va a pasar. En la última Copa del Mundo en Qatar, el tema de el águila bicéfala de Albania y los jugadores albaneses que terminaban jugando con Suiza, y la gente se preguntaba, ¿y este símbolo qué tiene que ver con Suiza? Son muchas cosas y muchas historias que normalmente las Copas del Mundo nos terminan dejando. Bueno, para ir concluyendo, una conclusión: ¿qué esperan del Mundial? ¿Qué les gusta el Mundial? ¿Qué sienten que le va a ir a Colombia a ustedes como futboleros?
1: Bueno, pues la verdad, yo siempre digo que no me preocupa tanto el Mundial, y dos días antes ya estoy súper, súper emocionado y con la camiseta puesta. Pero este Mundial no me ha causado tanta animosidad en particular. Yo creo que por el número de equipos, y creo que está un poco desnaturalizado con tres países.
0: Sí.
1: Pero ya en una semana eso va a cambiar.
0: Se nos acaba.
2: Sí, yo ahí siempre recuerdo que cuando pasaron a 24 fue un drama, y después a 32 otro drama, y el 48 nos dura 8 días. Ahora va a ser más pesado, va a ser más largo, va a ser, para los que somos futboleros, va a ser un mes y una semana en la cual uno no querrá ni salir de la casa, ni que le pongan una reunión, ni nada de eso. Y sobre Colombia, pues yo creo que tenemos un muy buen equipo, creo que tenemos un gran cuerpo técnico, creo que las cosas se han hecho bien. Obviamente le estoy respondiendo a algunas voces que dicen todo lo contrario con una... sí. Y espero mucho de James, como lo ha hecho siempre con la selección. Pero es un Mundial difícil, y ahí ya están pasando los partidos de Uzbekistán y de Congo, y esa vaina es difícil.
0: Claro, va a ser complicado.
2: Debemos pasar sin problema, pero uno nunca sabe, y ya vivimos el 94. Y creo que la sociedad colombiana y un poco ya el periodismo llega un poco dividida respecto de la selección. Sí, hay como una situación de muy distinto a como llegamos a la Copa América, que era así, que era como renovar el 2014 y el 90 y el 94, y ahora que llegamos como con una cosa ahí ya está empezando la amargura y el canibalismo.
0: Ojalá que no sea así, doctor Clay, ¿usted qué opina?
3: Partiendo de la selección que va, pues creo que por lo menos es un aprendizaje en el cuerpo, y es que no creo que nadie esté pensando que va a ganar el Mundial, ¿no? Pero como si pasó en los 90. Pero va a ser difícil, ¿no? Va a ser difícil, sí. por todas las condiciones, llamémoslo así, matemáticas, 40 y pico de equipos. Si uno mira los lugares en solo Estados Unidos donde se va a jugar, esto es una locura, pues de lado a lado, de costa, claro, de un lado a otro. Bueno, Canadá solamente en
0: dos lugares.
3: Dos lugares.
1: Y el clima.
3: además, ¿no? Además que este verano
0: está
3: muy caliente. Pero bueno, yo no sé laboralmente cómo le vaya a la gente, porque no se puede ver todos esos partidos, pues sí. La gente puede pedir permiso para estarlo viendo, o vamos a tener que suspender muchas actividades, o por lo menos tener la paciencia, porque la gente está anclada durante más de un mes en el mundial.
0: Bueno, menos mal que no hay clases para todos los estudiantes de la Pontificia Universidad Javeriana. Muchísimas gracias, doctores, por haber estado con nosotros en este especial de fútbol y construcción de identidad en la alianza entre la Pontificia Universidad Javeriana y Caracol Radio. Quedan ustedes con la mejor compañía, con Caracol. Hasta luego.

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9: Hola, muy buenas noches, son las 10 de la noche y un minuto. Hoy es lunes festivo, 8 de junio de 2026. Ya estamos culminando este puente festivo en Colombia y lo hacemos con información. Les saluda Cristian Coronado junto a mí, Juan Carlos González, y todos los periodistas del Servicio Informativo de Caracol Radio para traerles el noticiero de la noche. Hoy, con las noticias más importantes del día en Colombia y en el mundo. Bienvenidos, estos son nuestros titulares.
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11: Continúa a esta hora la celebración en Barranquilla por la obtención del título número 12 del Junior de Barranquilla frente a Atlético Nacional.
9: Ante la situación de cara a la segunda vuelta presidencial, el mandatario Gustavo Petro ordenó redoblar la seguridad de los candidatos presidenciales.
11: Y a 2 meses de terminar su mandato, el presidente Gustavo Petro tiene un nuevo viaje preparado a Estados Unidos. Ya les contamos detalles.
9: La posible llegada del fenómeno del Niño genera preocupación por los riesgos elevados de racionamiento de energía y escasez de agua.
11: La gobernación de Antioquia ofrece hasta 300 millones de pesos por el cabecilla del Frente 4 de las disidencias de las FARC, quien ordenó la reciente masacre cometida en Antioquia.
9: Los gremios en el Quindío exhortan a que la segunda vuelta de elecciones presidenciales se lleve en tranquilidad y se conozcan las propuestas de los candidatos.
11: En el puerto de Buenaventura solicitan a los organismos de control y al Ministerio Público adelantar las investigaciones ante las denuncias del presunto acto de maltrato contra habitantes en condición de calle.
9: Las fuerzas militares frustraron un nuevo atentado terrorista que las disidencias de las FARC al mando de Iván Mordisco pretendían perpetrar contra la fuerza pública en el Cauca.
11: Envían a prisión al presunto asesino de la lideresa ambiental Diana Rodríguez en Norte de Santander.
9: Más de 20.000 afiliados de la EPS Famisanar no serán atendidos en el Hospital de Alta Complejidad del Magdalena Centro en La Dorada, Caldas, por la alta deuda que ya supera los 20.000 millones de pesos.
11: Y aumento de pie de fuerza en la frontera de Colombia con Ecuador busca atacar el contrabando y las bandas criminales en esta zona del país.
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9: Son las 10 de la

0: Noche, 3 minutos, vamos con las noticias más importantes del día aquí en el noticiero de la noche de Caracol Radio. Como les adelantábamos ahorita en titulares, ante la situación de cara a la segunda vuelta presidencial, el mandatario Gustavo Petro ordenó redoblar la seguridad de los candidatos presidenciales. Laura Saavedra.
1: A menos de 2 semanas de la segunda vuelta presidencial, continúan las tensiones entre los dos candidatos y los enfrentamientos entre sus simpatizantes. Amenazas y advertencias contra cabildantes, políticos, estudiantes y trabajadores siguen marcando la contienda electoral, por lo cual el presidente Gustavo Petro le ordenó a la fuerza pública duplicar el cuidado de los dos candidatos presidenciales ante los últimos hechos registrados y los desencuentros entre simpatizantes de Iván Cepeda y Abelardo de la Espriella. Uno de estos casos fue el que se registró en el Parkway de Bogotá la semana pasada, donde una persona amenazó con un arma en medio de un enfrentamiento entre los simpatizantes de los dos candidatos presidenciales. Ante este hecho, el mandatario confirmó que la persona ya fue identificada y que, a pesar de que su arma es legal, deberá ser investigada por la Fiscalía General de la Nación, porque en época electoral está prohibido el porte de armas para toda la ciudadanía. El alto mandatario también le pidió a la Fiscalía actuar de inmediato para capturar los financiadores y las personas que usan la informática y las redes sociales para amenazar grandes sectores de la sociedad en época electoral. Cabe recordar que el ministro de Defensa, Pedro Sánchez, convocó para este miércoles a una reunión en la que van a crear una estrategia para que el ambiente electoral se mantenga en el ámbito del respeto. El ministro hizo un llamado a los simpatizantes de las dos campañas presidenciales a combatir la desinformación, a mantener una compostura adecuada y respetar las debidas diferencias en el ámbito político.
2: 10:05 p.m. y a 2 meses de terminar su mandato, el presidente Gustavo Petro tiene un nuevo viaje preparado a Estados Unidos. Este martes el mandatario viajará a Nueva York, donde estará el 11 de junio en un viaje de 2 días en los que tiene previsto asistir a la sesión del Conjunto de Seguridad de las Naciones Unidas en el marco de la presidencia de turno que ejerce Colombia.
0: La participación de Colombia estará dividida en 3 ejes. El primero será el 10 de junio sobre Medio Oriente y será presidido por Gustavo Petro, donde hablará sobre la paz mundial, el derecho internacional y el respeto a la ley internacional. El segundo tendrá lugar el 17 de junio sobre mujer, paz y seguridad y estará liderado por Rosa Yolanda Villavicencio. Y el tercero lo desarrollarán el 24 de junio sobre niñez y conflicto y estará a cargo de Leonor Salavata.
2: En la agenda del presidente en el país norteamericano también se tiene planeado un encuentro con Sonran Mandami, el actual alcalde de Nueva York. Sin embargo, aún se desconoce si asistirá a una reunión, pues está prevista para el 12 de junio en la Cumbre de Dignidad en Democracia, donde se encontraría para hablar sobre economía y las instituciones democráticas un día después en que tienen planeado regresar al país.
0: 10:06 p.m. y sigue siendo noticia el inminente fenómeno del Niño. La posible o más bien probable llegada de este fenómeno genera preocupación por los riesgos elevados de racionamiento de energía y escasez de agua, pero ya hay propuestas para contrarrestar estos efectos. Karen Borges nos lo cuenta.
3: Ante la posible llegada del fenómeno del Niño para el segundo semestre del 2026, expertos alertan sobre la ocurrencia de incendios forestales, racionamiento de energía y escasez de agua. Frente a este panorama surgen propuestas para mitigar los efectos ocasionados por este fenómeno, una de ellas la del exministro de Minas y Energía, Amílcar Acosta, quien plantea la posibilidad de adelantar 1 hora las jornadas laborales y escolares.
4: Y una de esas medidas fue la que ya se tomó en 1992-93, que fue adelantar la hora de modo que podamos aprovechar más y mejor la luz solar, y eso nos llevaría a disminuir el consumo de energía.
3: El exministro anunció que ya le hizo esta propuesta al gobierno nacional.
4: No, hemos hecho la propuesta, seguramente el Ministerio de Minas y Energía estará considerando estas como otras iniciativas, pero de hecho ya hay colegios aquí en Bogotá en donde ya han tomado, en previsión de lo que se nos viene, han tomado la medida de modificar su horario y calendario, adelantando el ingreso de los estudiantes a los colegios.
3: El exministro señaló que en mayo la demanda de energía creció 8.8%, el doble del mes de enero, por lo que también propone brindar beneficios económicos para quienes ahorren energía.
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2: Diez de la noche, 9 minutos. Seguimos con más información en diferentes partes del país. Las fuerzas militares frustraron un nuevo atentado terrorista que las disidencias de las FARC al mando de Iván Mordisco pretendían perpetrar contra la fuerza pública y la población civil en el Pacífico Caucano. Brandon Leguízamo.
7: Una operación conjunta entre la Armada de Colombia y el Ejército Nacional permitió ubicar y destruir de manera controlada un poderoso artefacto explosivo improvisado que había sido instalado sobre la ribera del río Saija, en zona rural del municipio de Timbiquí. Durante el operativo, los uniformados también incautaron material utilizado para la fabricación de otro artefacto explosivo en el casco urbano de esta población. Según las autoridades, la información suministrada por Inteligencia Naval y la Red de Participación Cívica del Pacífico Caucano permitió anticiparse a esta acción criminal que iba dirigida contra la población civil y las unidades militares desplegadas en el litoral Pacífico Caucano.
8: Nuestras tropas lograron anticiparse a estas acciones criminales, evitando posibles afectaciones contra la población civil y las unidades militares que desarrollan operaciones en la región. Estos resultados debilitan las capacidades del Grupo Armado Organizado Residual Estructura 30 Joiner Toro Arenas y ratifica el compromiso de la Armada de Colombia de continuar protegiendo a las comunidades del Pacífico colombiano.
7: Y las fuerzas militares redoblaron las operaciones en esta zona del departamento con el fin de contrarrestar el accionar de los grupos armados ilegales, proteger a las comunidades y garantizar la seguridad en ríos y territorios del Pacífico colombiano.
0: Y atención, porque un soldado apareció muerto en una base militar en Ibagué. Se está investigando un posible robo. Alejandro Hernández.
9: Este lunes, el soldado Steven Amaris Peña fue encontrado muerto en la base militar de La Martinica, zona rural de Ibagué. Junto a su cuerpo no fue hallado el fusil de dotación, por lo que todo apunta a que se trataría de un robo. El Ejército Nacional emitió un comunicado a la opinión pública en el que informó que la Policía Nacional, el Grupo Motorizado del Batallón Jaime Ruth y el Gaula Militar Tolima activaron un plan candado para capturar a los posibles responsables del hecho. Al parecer, el soldado se encontraba solo de guardia en una garita de la base cuando fue sorprendido por delincuentes en medio de la madrugada. La Sexta Brigada del Ejército prometió acelerar la investigación sobre lo ocurrido, mientras la familia del soldado muerto recibe acompañamiento psicosocial y espiritual.
2: Seguimos con más información y envían a prisión al presunto asesino de la lideresa ambiental Diana Rodríguez. Esto fue Norte de Santander. Jenny Angarita.
10: Un juez penal municipal con función de control de garantías envió a prisión a Víctor Eligio del Toro Charriz por su presunta responsabilidad en el homicidio de la lideresa ambiental Diana Carolina Rodríguez Madrigal, ocurrido el 11 de abril de 2023 en la vereda La Florida del municipio de San Cayetano, en Norte de Santander. De acuerdo con la investigación de la fiscalía, el procesado habría actuado por encargo y a cambio de una retribución económica preparó el lugar donde sería interceptada la víctima. Al parecer, del Toro Charriz atravesó un tronco sobre la vía por la que habitualmente se movilizaba la lideresa para obligarla a detener su recorrido. De acuerdo con el expediente, cuando esto ocurrió, al parecer la abordó y la atacó con un martillo y un trinche, causándole la muerte. Posteriormente, el procesado se habría apropiado del teléfono celular de la mujer, abandonando el cuerpo en una zona boscosa y ocultando los elementos utilizados en la agresión. Días después de esto, recibió una motocicleta y un dinero en efectivo como pago, según detalló la fiscalía. Por estos hechos, le imputaron los delitos de homicidio agravado y hurto calificado. No obstante, no los aceptó y el juez consideró que representa un peligro para la sociedad, por lo que debe permanecer en la cárcel hasta que avance la investigación y se emita sentencia.
0: Y se ha aumentado el pie de fuerza en la frontera de Colombia con Ecuador, buscando atacar el contrabando y las bandas criminales. Sebastián Villada.
11: Y de acuerdo con las autoridades, este importante refuerzo humano permitirá ampliar la cobertura del servicio de policía en diferentes sectores de la ciudad de Ipiales, en zona de frontera con Ecuador, incrementando las labores de vigilancia, control y mejorar la capacidad de reacción ante situaciones que puedan afectar la tranquilidad de la ciudadanía. El coronel Billy Ferney Lizarazo, comandante del Departamento de Policía de Nariño.
12: Nuestra condición de municipio fronterizo nos impone dinámicas complejas que exigen una respuesta institucional ágil, profesional y contundente. Por ello, la llegada de este nuevo pie de fuerza representa un aumento significativo en nuestras capacidades.
11: De acuerdo con el comandante, estas capacidades permitirán contribuir a la estabilidad de estos corredores de movilidad y comercio que conectan a nuestro país con el vecino Ecuador.
2: 10 de la noche, 14 minutos, y más de 20.000 afiliados de la EPS Famisanar no serán atendidos en el Hospital de Alta Complejidad del Magdalena. Esto es en el centro de La Dorada, en el municipio de La Dorada, departamento de Caldas, por la falta o por la alta deuda. Ya supera los 21.800 millones de pesos. André Felipe Posada.
13: A través de un comunicado informan que debido al incumplimiento de pago de Famisanar, la institución suspende a partir de hoy la prestación de servicios. Fabián Rifaldo, secretario de Salud de La Dorada, indica que el hospital no cuenta con los recursos para pagar nóminas, servicios públicos ni implementos médicos.
14: Lamentamos desde la administración municipal esa de la intermitencia en cierre y apertura de servicios de la red de prestación de servicios de nuestro municipio. En esta oportunidad, los afectados son los más de 20.000 usuarios de afiliados que tiene Famisanar en nuestro municipio, sin contar con toda la población de los municipios aledaños que también acceden a servicios en el hospital de alta complejidad, una institución privada que viene prestando diferentes servicios que antes la gente tenía que desplazarse a capitales para poder realizarse diferentes procedimientos, para ser valorados por diferentes especialidades o supraespecialidades, pero que hoy, infortunadamente, tenemos el anuncio de alta complejidad.
13: En el comunicado aclara que solo atenderán a los afiliados de la EPS Famisanar para urgencias vitales.
0: Continuamos en el eje cafetero. Los gremios en el Quindío están instando a que la segunda vuelta de elecciones presidenciales se lleve en tranquilidad y que se conozcan las propuestas de ambos candidatos. Arián Trejos.
15: El presidente ejecutivo de la Cámara de Comercio de Armenia, el Quindío, Rodrigo Estrada, dijo que es importante llamar al respeto y a la prudencia durante estos días que faltan para la segunda vuelta presidencial para garantizar un correcto ejercicio de la democracia.
16: Nuestro llamado es que tengamos elecciones lo más tranquila que se pueda, que los puntos de vista son diferentes lógicamente, pero que se respeten, que haya, yo diría, información. Muchas veces nos ha ido en debates de peleas, pero no hay una información de contenido. Hoy en día a un presidente nos interesa saber qué piensa, cómo piensa en diferentes temas, qué piensa en salud, qué piensa en pensión, qué piensa en seguridad. Eso es lo que a nosotros nos interesa más que las peleas, así que queremos conocer la información de cada uno.
15: Las autoridades semana a semana están evaluando las situaciones de seguridad de la región con el propósito de garantizar que la vuelta presidencial del 21 de junio se cumpla sin ningún problema en el Quindío.
2: Son las 10 de la noche, 16 minutos, y en Tunja se realizó el lanzamiento del programa FAIA, liderado por el Ministerio de Agricultura y Desarrollo Rural. Andrea Rodríguez.
17: Este programa beneficiará a 21 municipios de Boyacá mediante acciones orientadas a la reducción del riesgo y al fortalecimiento de la resiliencia del sector agropecuario frente a los efectos de la variabilidad climática.
18: Hoy estamos aquí con el equipo de Fidoagraria, que es el equipo operador, para que se haga una registratón. ¿Qué tiene que tener cada pequeño productor? Pues una vocación agropecuaria. Primero que todo, estamos priorizando 23 cadenas importantes que disminuyen esa inflación de fertilizantes. Entonces, por esas guerras que se han presentado en el mundo, mundiales, el cierre del Estrecho de Hormuz, nuestro presidente nos da esa instrucción y nosotros de inmediato sacamos este proyecto de FAIA mitigación, en donde se le da a cada pequeño productor, por ejemplo, para el caso de urea, 40% de incentivo, es decir, si ustedes hacen una compra de los pequeños productores en un almacén agropecuario y se hace una inversión, va a decir de alguna manera, de 100.000 pesos en un concentrado para aves, para cerdos o para algún producto o fertilizante, biofertilizante, el gobierno les da 40.000 pesos por ese fertilizante y el productor pone 60.000 pesos.
17: Dentro de la agenda también permitió socializar los avances de los programas de abastecimiento que se desarrollan en la provincia de Sugamuxi y las oportunidades que generan para mejorar la articulación entre productores y mercados.
0: 10 y 18, vamos hacia el Valle del Cauca. En el puerto de Buenaventura solicitan a los organismos de control y al Ministerio Público adelantar las investigaciones ante las denuncias de presuntos actos de maltrato contra habitantes en condición de calle por parte de la policía en este distrito del Valle. Juan Carlos Díaz.
19: Hola compañero, muy buenas noches y oyentes en todo el país. Que sean esclarecidos y que se terminen las responsabilidades a que haya lugar, garantizando siempre el debido proceso y la protección de los derechos fundamentales de la población más vulnerable, solicitó el concejal de Puerto de Buenaventura, Luis Enrique Prado, ante las denuncias reiteradas de presuntos actos de maltrato contra personas habitantes en condición de calle por parte de la policía en este distrito del Valle del Cauca.
20: Presuntamente, algunos miembros de la fuerza pública vienen atropellando a estos habitantes de calle y han llegado hasta el punto de lesionarlos. Que es algo grave. Si lo han lesionado y no lo han capturado o no lo han judicializado por algún caso, algún delito que presuntamente hayan cometido, no tienen por qué agredirlo de esa manera con un arma de fuego. Esto es un llamado a la fuerza pública, un llamado al Ministerio Público para que pongan cartas en el asunto. Desde el Consejo Distrital de Buenaventura y desde nuestra comisión vamos a hacer lo pertinente para poder salvaguardar la vida de estas personas que hoy habitan como habitantes de calle.
19: Desde el Consejo del Puerto de Buenaventura reiteraron que toda actuación de las autoridades debe desarrollarse en el marco de respeto por los derechos humanos y las garantías constitucionales, independientemente de la condición social de las personas involucradas.
2: 10 de la noche, 20 minutos, y la Gobernación de Antioquia ofrece hasta 300 millones de recompensa por la información del cabecilla del Frente 4 de las disidencias de las FARC, quien ordenó la reciente masacre cometida en Antioquia. Norbey Valle.
21: Luego de que se conociera que alias John Fiera, cabecilla del Frente 4 de las disidencias del Bloque Magdalena Medio de alias Calarcá, ordenara la masacre de 4 personas y la incineración de 2 casas en la vereda Camelias de Remedios, la Gobernación de Antioquia publicó una recompensa para lograr la captura de este guerrillero. El anuncio lo hizo el mandatario departamental Andrés Julián Rendón a través de su cuenta de X. Informó que para incentivar la denuncia se ofrece hasta 300 millones de pesos por información que permita su ubicación y posterior judicialización. Recordemos que este cabecilla es el que está liderando una arremetida contra el Clan del Golfo en ese territorio del nordeste de Antioquia, con apoyo económico y logístico de alias Calarcá, como lo había denunciado Caracol Radio. La otra persona por la que se ofrece una recompensa de 100 millones de pesos es alias Joan Beneco, quien aparece en la foto que el grupo ilegal le tomó a las sometidas víctimas antes de asesinarlas. Este hombre aparece armado, camuflado y con brazalete de las disidencias.
0: 10 y 21 de la noche, noticia en el interior del país. Un proyecto solar termina bajo investigación por presunta afectación ambiental en Cundinamarca. Alejandro Uribe.
22: La Corporación Autónoma Regional de Cundinamarca impuso una medida preventiva de suspensión inmediata de actividades de disposición de residuos sólidos a un proyecto solar ubicado en el municipio de Guaduas. La actuación se adelantó en articulación con la Autoridad Nacional de Licencias Ambientales, entidad que solicitó acompañamiento técnico a la CAR tras recibir quejas de la comunidad sobre posibles afectaciones ambientales derivadas del desarrollo del proyecto. Esto fue lo que dijo la directora regional del Bajo Magdalena de la CAR, Karina Garzón.
23: Hoy, en compañía del equipo de la Dirección Regional Bajo Magdalena, imponemos esta medida preventiva, impidiendo que continúe la afectación y exigiendo que de manera pronta sea limpiado y retirado todo el material para volver a conservar nuestra fauna y nuestra flora.
22: Ante los hechos, entonces, la CAR dispuso la suspensión inmediata de las actividades de disposición temporal o definitiva de residuos sólidos, medida que cobija tanto a la empresa encargada de la disposición de los residuos como al titular de la licencia ambiental del proyecto, al tiempo que comunicó a la ANLA tanto los hallazgos como el presunto incumplimiento de las obligaciones establecidas en la licencia ambiental.
2: 10 de la noche, 22 minutos. En el departamento de Santander, el gremio de autopartes reporta que por lo menos 22.3 millones de dólares están entrando en contrabando al país y el impacto en el departamento es del 10%. Laura Basto.
24: El contrabando de autopartes sigue impactando al sector motriz en el departamento de Santander. Así lo advirtió Sandra Forero, directora ejecutiva de Asopartes Regional Oriente, quien señaló que cerca del 10% de las autopartes que ingresan al país lo hacen de manera ilegal.
25: En donde de enero a abril han ingresado 223 millones de dólares que son importados en autopartes, ¿sí? Ese es como tal el rubro que manejamos, de los cuales el 10% es el que se maneja en temas de contrabando, que sería lo que nos afectaría. Aproximadamente serían 22.3 millones de dólares que estarían ingresando al país en temas de contrabando. Esto nos afecta muchísimo, afecta obviamente la legalidad, afecta el buen desarrollo de la competitividad también de los empresarios. Por eso nosotros en la seccional tenemos alianzas con los entes gubernamentales, con policía, GAULA, la policía, fiscalía aduanera, ha sido un gran apoyo para nosotros.
24: Agregó Forero que de esta manera se afecta la competitividad y la legalidad de las empresas. Este gremio representa alrededor de 2.000 compañías en el departamento y trabaja con las autoridades para fortalecer las denuncias y combatir este fenómeno.
0: 10:24 y a esta hora continúan las celebraciones en Barranquilla por la obtención del título número 12 de Junior frente a Atlético Nacional. Jesús Uribe.
1: Sí, buenas noches. Continúa a esta hora la celebración en Barranquilla luego de la obtención de la estrella número 12 del Tiburón, del Junior, que ha vencido Atlético Nacional en el global 3-1. Se adelantó el Día del Padre y los hinchas dicen que hoy no duermen, no se cambian por nadie.
3: Mucha felicidad, con mucha alegría, con la fe intacta de que lo íbamos a conseguir. Gracias a Dios lo conseguimos.
4: Trao que el Junior es el papá de Nacional, póngalo donde lo quiera poner, en cualquier contexto, fue real el padre adelantado. ¡Junior, tu papá!
1: Se preparan caravanas para la medianoche en el aeropuerto Ernesto Cortizos hacia el hotel de concentración del cuadro barranquillero, porque se espera a los protagonistas con la estrella número 12.
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2: 10 de la noche, 25 minutos. Vamos a conocer las noticias a esta hora de la capital del país. El Cuerpo Oficial Bomberos de Bogotá aclararon por medio de un comunicado la controversia surgida en redes sociales por la adquisición de chaquetas y chalecos institucionales para su personal operativo. Juliana Jiménez.
6: La entidad aseguró que los elementos cuestionados no han sido recibidos ni pagados y que actualmente adelanta procesos administrativos para determinar posibles incumplimientos contractuales. Según el organismo de emergencia, durante la supervisión del contrato se detectaron diferencias entre las muestras entregadas por el contratista y las especificaciones técnicas exigidas para los uniformes institucionales. Por esta razón, se iniciaron las actuaciones correspondientes y se aplicaron controles para proteger los recursos públicos. Además, Bomberos Bogotá advirtió que las chaquetas ofrecidas por terceros en redes sociales no cuentan con autorización institucional y reiteró que la información oficial sobre este proceso se divulgará únicamente a través de sus canales oficiales.
0: Y el Archivo de Bogotá lanza una publicación especial dedicada al fútbol como patrimonio cultural de la ciudad. Alejandro Uribe.
8: El Archivo de Bogotá presentará este 9 de junio la octava edición de la revista Nueva Historia de Bogotá, una publicación dedicada a explorar cómo el fútbol ha contribuido a construir la identidad social, cultural y urbana de la capital del país. Bajo el título Saque Inicial, el surgimiento del fútbol en Bogotá, esta nueva edición reúne investigaciones y análisis que muestran cómo el deporte más popular del país ha sido también un reflejo de las transformaciones de Bogotá desde finales del siglo XIX hasta la actualidad. La publicación aborda los orígenes del fútbol en Bogotá, su llegada a la escuela militar en 1892, su expansión desde los círculos de élite hacia los barrios populares y su consolidación como un fenómeno de masas que ha acompañado la evolución social y urbana de la capital.
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30: La selección colombiana de fútbol cumplió con su jornada de recuperación, de entrenamiento, después del esfuerzo, sobre todo físico, por la temperatura que tuvo en el partido contra Jordania, sin mayores novedades en temas médicos. Por fortuna para el equipo de Néstor Lorenzo. Vamos a oír a Santiago Arias, 33 años y va por su tercera Copa del Mundo.
7: Bueno, yo creo que lo más importante es lo colectivo, ya luego las individualidades obviamente hacen que el equipo funcione bastante bien. Creo que ya somos una selección que tiene recorrido, que ha conseguido por ahí estar arriba y que quiere seguir, bueno, haciendo historia. Entonces, obviamente como equipo, como familia, tenemos algo muy importante por delante y estamos confiados en que vamos a hacer un excelente mundial, obviamente sin menospreciar a ningún rival, pero tenemos confianza y eso es lo que hace grande a una selección y a un país.
30: El equipo colombiano permanecerá hasta el miércoles en San Diego para de aquí en California partir rumbo a su sede, que será su campo de entrenamiento, la sede AGA de Atlas en Guadalajara, México.
9: Siguen apareciendo más detalles de la situación del delantero colombiano del Sporting de Portugal, Luis Suárez, sobre su futuro en el fútbol internacional. Tras el buen rendimiento del colombiano, se ha generado expectativa para la próxima temporada. Mientras se habla interés del Fenerbahce, existen otros rumores en otras de las grandes ligas de Europa. Sobre este tema, Federico Barandas, presidente del Sporting, se refirió a la situación del artillero samario.
10: Y por coincidencia después, una semana antes del juego Porto Sporting. Por coincidencia.
11: No acredito en coincidencias.
12: Ningún jugador del Sporting es inmune al mercado de transferencias, ninguno. Pero también puedo dar una garantía, el precio del Sporting son 80 millones de euros. No se van por menos de eso, ni siquiera necesita hablar con nosotros, eso lo va a ser el pago. No hay negociación, solo el Sporting. Es un gran profesional, hizo 38 goles y el año que viene va a ser 40, creo yo. Por lo tanto, va a continuar en el Sporting.
10: Si es hablar con nosotros, no es solo el pagamiento.
9: Luis Suárez con el cuadro luso ha marcado 38 goles en 53 partidos que ha disputado.
13: El arquero antioqueño Joan Felipe Parra, pieza clave en el Once Caldas, confirmó a través del Bar Caracol que son serios los acercamientos con Millonarios y que es posible que se vista de azul para el segundo semestre.
14: Podría decir que es un equipo importante en la Liga Colombiana, por ahí están interesados de pronto en varios jugadores importantes donde el otro semestre sí o sí van a pelear por el título, van a ir por él. Creería que es un equipo importante en el fútbol colombiano, donde también por ahí mucha visibilidad para la selección Colombia. Creo que es un equipo que vende mucho jugador para el extranjero y de pronto por ahí está el sueño que uno tiene.
13: Parra agregó que también tiene algunas opciones del fútbol mexicano, pero que estas solo se definirían una vez termine el Mundial.
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0: 10 de la noche, 31 minutos.
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0: Son las 10 de la noche, 32 minutos. Continuamos en el noticiero de la noche de Caracol Radio. Es el momento de la entrevista del día. Y hoy, más que entrevista, traemos un especial. Un especial en una nueva edición de los protagonistas de Caracol Radio durante este fin de semana, donde Gustavo Gómez realizó un homenaje a Germán Vargas Lleras, haciendo un recorrido por su vida personal y política. Vamos a escuchar un fragmento de este especial.
32: Pero sobre todo lo hago para que dentro de algunos años, Agustín, su nieto amado, que aún es un bebé, pueda oír a su abuelo hablando no como en cientos de entrevistas dadas en calidad de figura, de coyuntura pública, sino que tenga esa voz, la de un tipo de carne y hueso, con talento, con amores, con pasiones, también con debilidades, con sensibilidades lejanas de esa fabricación que a veces es el escenario público. Ese es el Germán Vargas Lleras de esta conversación, que comienza con algo tan humano como el amor, en preguntas que son fiel recreación de las originales y que enlazan esta conversación. Y es que la gente que es novelera siempre estuvo pendiente de su matrimonio con Luz María Zapata, compañera de tantos años, y de si había, además de un evidente amor intenso, algo de cálculo político en el matrimonio.
1: Fíjese usted que durante la etapa de la campaña jamás quisimos celebrar el matrimonio, porque eso lo hubiera convertido en una impostura con propósitos políticos. Okay. Y naturalmente no era...
2: O sea, ese usted esperaba loco perder para que ella ganara.
3: Amor, nos casamos porque nos amamos.
32: Uno se imagina que ella puso algunas líneas rojas para dar ese paso.
1: La primera, ¿sí? No me gusta la institución del matrimonio. La segunda, yo no quiero tener hijos en la vida. Y la tercera, odio las joyas. Nunca me vayas a regalar una joya.
3: Y nunca me la regaló. No, mentira, sí me ha regalado. He ido cambiando.
32: Déjeme seguir en el escenario familiar, pero más atrás. Cuando usted usaba pantalones cortos, se los pusieron para la recepción, la llegada a Colombia del Papa Pablo VI, siendo muy niño, la famosa foto sobre la mesa con los pantalones de terciopelo. Su abuelo Carlos Lleras Restrepo, ¿era para usted una especie de papa, un modelo a seguir?
2: Muchos años después, cuando era estudiante en la Universidad del Rosario, tuve ocasión de trabajar a su lado durante 5 años. Primero como su secretario privado. Mi tarea era releer todos los periódicos, El Tiempo y El Siglo, de toda la primera mitad del siglo XX. Yo hacía unos memorandos, un resumen de todas las columnas. Él, con base en esos memorandos, refrescaba los episodios de la época. 11 libros escribió sobre la crónica de su propia vida, que más que la de su vida, era la historia de este país en la primera mitad del siglo XX.
32: ¿Qué aprendió durante esos años de trabajo con su abuelo?
2: Pues eso me dejó varias lecciones. El primero, no hay nadie en la actualidad que mejor conozca todos los episodios y hechos que tuvieron lugar durante todos esos años. En segundo lugar, pues claro que la experiencia y la formación de trabajar a su lado fue muy enriquecedora. Pero lo que más agradezco fue que me enseñó a escribir y a escribir bien, que es una cosa que hoy poco se acostumbra.
32: Son muy célebres los cuadernillos de su campaña con un minucioso programa de gobierno. Usted me comentó en cierta ocasión que los había redactado personalmente. Y bueno, eso encaja con lo que me narra ahora del trabajo al lado de su abuelo.
2: Claro que los hice. Todo el año anterior gasté centenares de horas. Yo mismo presidí todos los comités, participé en todas las deliberaciones. Es la única manera de llegar al fondo de los problemas. Algunas áreas de la administración pública me eran muy familiares. En otras estaba bastante desactualizado.
32: Y contó con asesores.
2: Con centenares de ellos. Pero yo no capé ninguna de las reuniones en donde los temarios se debatieron. Es la única manera en que usted puede interiorizar los problemas. Algo muy distinto a leer un memorando de conclusiones que le entregan pocos minutos antes de cualquier debate.
32: Tener un hermano vinculado al toreo, al mundo de los toros, le ha impedido exhibir posiciones fuertes en la defensa de los animales que usted tanto quiere, además.
2: Mi hermano Enrique desde hace muchos años se desvinculó de esa organización. Le reconozco que éramos aficionados, pero nos han ido dejando los toros. Desde hace varios años no concurro a una corrida. Me fueron dejando los toros. Eran tan malas las corridas, es tan difícil ir a una corrida buena. Los domingos, además, yo terminaba extenuado. Le confieso que los domingos lo único que me provoca es estar tirado como un perro en mi cama.
32: Siempre ha amado a los perros y hay un episodio, pues muy doloroso, que involucra el envenenamiento de 2 perritos suyos. Eso tuvo que ser muy fuerte. ¿Cómo fue el asunto? ¿Cómo se llamaban los perros?
2: Orcos y Rex. Dos pastores alemanes, que muy jóvenes, estaban muy jóvenes. La policía me motivaron a llevar a entrenarlos. ocasionalmente, entrenarlos en detectar explosivos. Un buen día fuimos advertidos de que habían sido envenenados y de la manera más cruel. Estuvieron 3 días agonizantes en una clínica veterinaria. Iniciada la investigación y concluida la misma, se estableció que quien los había envenenado era un carabinero que tenía bajo su responsabilidad el entrenamiento de los perros. El carabinero estaba adscrito a la aduana del Dorado. El carabinero fue trasladado del aeropuerto a cuidar a Roy Barreras en el Congreso de la República y como venganza envenenó a los perros. Ahora, nunca más Luz María me permitió reemplazar los pastores alemanas y por eso es que hoy tenemos 3 perros chiquitos, cariñosos, pero sin ninguna habilidad.
32: ¿Usted sí baila con Clemencia, con su hija bailarina profesional, o es un troncazo?
2: No, yo soy un tronco.
4: Pero no le enseñó nunca a bailar vallenato a ella, en las fiestas nunca bailó con
2: ella. No, ella a veces me enseña a mí, pero...
4: Es que ella baila unas cosas muy complicadas, ¿o no?
2: Hip hop.
4: En un nivel muy alto.
2: En un nivel muy alto. Es que ella es bailarina profesional.
32: Entonces el baile descartado.
2: Procuro bailar en ocasiones, pero pésimamente. Carezco de oído, de talento. Cada vez que ensayo hago el ridículo.
0: Ahí estaba el fragmento de este especial de los protagonistas de Caracol Radio, dirigido por Gustavo Gómez, sobre Germán Vargas Lleras, haciendo un recorrido por su vida personal y política. 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
5: Diez de la noche, 40 minutos, continuamos con más información. La Defensoría del Pueblo lamentó el crimen de uno de los abogados públicos que se prestaban de apoyo a la entidad. ¿Cómo es la historia, Gina Angarita?
6: La defensora del pueblo, Iris Marín, condenó el homicidio de Steven Portillo Gómez, defensor público de la regional Caldas. Los hechos ocurrieron en la tarde del pasado domingo en el sector conocido como La Violeta, cerca de la estación de servicio La Rosa, en la vía Manizales-Chinchina, en Caldas. Preliminarmente se conoció que el abogado de 30 años fue interceptado por 2 hombres que se movilizaban en una motocicleta y que le dispararon en repetidas oportunidades. La defensora le pidió a la fiscalía avanzar en el esclarecimiento de los hechos, identificar y judicializar a los responsables que dejaron en duelo a la institución. El procurador general de la Nación, Gregorio El Hash, también se sumó al llamado para que la fiscalía avance en la investigación.
0: 10:41 y durante este fin de semana los operativos de tránsito en Pereira permitieron detectar conductores con documentos vencidos o sin ellos, así como personas conduciendo en estado de embriaguez. Laura Quiseno.
8: El Instituto de Movilidad de Pereira reforzó el control en las vías de la capital risaraldense durante este puente festivo y registraron que las infracciones más recurrentes que se registraron en la falta de documentos obligatorios como el SOAT y la revisión técnico-mecánica, conducir con la licencia vencida o sin contar con ella, el transporte ilegal y el incumplimiento de las demás normas de tránsito. Las autoridades también manifestaron su preocupación por los casos de conductores sorprendidos bajo los efectos de alcohol o sustancias psicoactivas, una conducta que pone en riesgo la vida de quienes se movilizan en las vías de la ciudad. Guillermo Fletcher, subdirector del Instituto de Movilidad.
19: Seguiremos por instrucciones de nuestro señor alcalde trabajando semanalmente, día a día, mañana, tarde y noche y fines de semana para darle tranquilidad y seguridad a todos los pereiranos.
8: Los operativos se llevaron a cabo en puntos estratégicos de la ciudad, tanto en horarios diurnos como nocturnos, con el objetivo de verificar documentación, prevenir comportamientos peligrosos y fortalecer la seguridad vial. Las autoridades también informaron que durante el año se han registrado cerca de 1,000 órdenes de comparendo y más de 450 vehículos inmovilizados.
5: 10 de la noche, 42 minutos, y en el puente festivo también se reportaron 3 personas fallecidas en diferentes vías del Huila. Lizardo Moreno.
7: Hola, buenas noches. En vía del departamento del Huila, tres personas han perdido la vida. El caso que más se lamenta es un hombre que fue chocado violentamente por jóvenes que realizaban piques ilegales. La mayor de la policía, Liliana Lozada.
11: En materia de seguridad vial, lamentablemente durante este fin de semana se presentaron tres siniestros viales que dejaron como saldo tres personas fallecidas y cinco más lesionados. De igual forma, logramos la incautación de un arma de fuego tipo pistola calibre 9 milímetros, dos proveedores y 18 cartuchos. De igual forma, fortalecimos nuestras actividades de control y prevención mediante la imposición de 136 órdenes de comparendo por diferentes infracciones a las normas de tránsito.
7: Pese a los controles que constantemente hace la Policía de Carreteras en vías de este departamento, los jóvenes continúan haciendo los llamados piques ilegales que han causado tragedias a familias de la región.
0: 10:43 y fue capturado un hombre señalado de matar dos perros en Sincelejo. Félix Hernández.
20: Freddy, la Policía Nacional dejó a disposición de la Fiscalía Seccional Sucre a Rafael Emiro Romero Vergara, de 40 años, investigado por la presunta muerte de dos perros de raza criolla en el barrio La Vega, en el norte de Sincelejo. Según las denuncias de la comunidad, los animales fueron atacados con un objeto contundente hasta causarles la muerte. La captura se produjo en la calle Quinta A con carrera 17 de ese barrio, luego que residentes del sector alertaran a las autoridades y manifestaran su rechazo por lo ocurrido. El capturado quedó a disposición de la fiscalía, que en las próximas horas lo presentará ante un juez de garantías que defina su situación judicial.
5: 10:44 y una buena noticia, una nueva ruta aérea ya directa conectará a Cartagena con Ciudad de México. Erix Montoya.
21: Cartagena de Indias sigue fortaleciendo su conectividad aérea internacional con la llegada de una nueva ruta directa que conectará de manera regular a la ciudad con la capital de México. Esta nueva alternativa de vuelo hacia el Aeropuerto Internacional Felipe Ángeles es una realidad gracias a las gestiones coordinadas por el Comité de Conectividad y la Alcaldía de Cartagena. Walfred Castro, director de Comunicaciones Corporativas de Viva Airbus.
22: Hoy llega este vuelo con más de 110 pasajeros, con una capacidad de 180, así que venimos pues para hacer el primer vuelo muy contentos. Vienen muchos mexicanos felices, hasta nos topamos con una despedida de solteros, vienen grupos de amigos, así que de eso se trata.
21: Jorge Moises, delegado de la Secretaría de Turismo de México.
23: Este vuelo no es solo una conexión aérea más, es un puente que une dos culturas vibrantes, dos economías dinámicas y dos pueblos con una vocación compartida por el encuentro, el comercio y la vida.
21: La aerolínea operará la ruta con tres frecuencias semanales en vuelos nocturnos y de madrugada. Con un especial sentido de identidad se le asignó el número de vuelo 1533 en honor al año de fundación de Cartagena.
0: 10:45 y en el Quindío denuncian a un hombre que cometía actos obscenos frente a una vivienda donde se encontraba una menor de edad. La policía activó la búsqueda del sujeto. Adrián Trejos.
24: La denuncia fue dada a conocer por la diputada Jessica Obando, quien manifestó que incluso en videos de cámaras de seguridad quedó grabado el gesto del hombre, y esto señaló.
25: En el municipio de La Tebaida, una colectiva de mujeres denunció cómo en el barrio La Hacienda un hombre se estaba masturbando frente a una niña. Toda la comunidad actuó y pudieron frenar la situación.
24: Por su parte, la patrullera Linda Dayana Casteblanco, jefe de protección de infancia y adolescencia de la policía de Quindío, habló de la investigación por este caso.
26: De acuerdo con la información suministrada por la progenitora, la menor de edad le manifestó que un hombre que se encontraba en las afueras de su residencia le habría exhibido sus órganos genitales. Al salir a verificar la situación, la madre observó que el sujeto emprendió la huida del lugar. Una vez conocido el caso, se brindó orientación a la familia sobre la ruta de atención institucional correspondiente. Unidades de la Policía Judicial adelantan las labores de verificación e indagación tendientes a esclarecer los hechos e identificar el presunto responsable.
24: La Policía del Quindío adelanta la búsqueda de este hombre para garantizar los derechos de niñas, niñas y adolescentes y que no sean vulnerados con este tipo de actos.
5: 10:47 y un tribunal condenó a un ex fiscal que simuló proceso penal para bloquear extradición de un narco a Estados Unidos. Gina Angarita.
6: El Tribunal Superior de Popayán condenó a la exfiscal del municipio de El Tambo, Cauca, María del Socorro Fernández Chávez, a 7 años y 3 meses de prisión tras hallarla culpable de los delitos de prevaricato por acción y fraude procesal por favorecer a un narcotraficante requerido por Estados Unidos. La Fiscalía General de la Nación logró probar que la exfuncionaria judicial participó en un caso de corrupción mediante el cual se favoreció a un ciudadano colombiano solicitado en extradición por una corte distrital de Estados Unidos por delitos relacionados con el narcotráfico. De acuerdo con la investigación, luego de que el gobierno nacional avalara la extradición, el 17 de mayo de 2016, la entonces fiscal abrió una nueva investigación e imputó al capo el delito de rebelión, cargo que este no aceptó. Asimismo, la exfuncionaria omitió reportes sobre una notificación roja de Interpol e incorporó documentación de arraigo con inconsistencias, firmas y otros elementos falsos. Otro de los aspectos que el tribunal tuvo en cuenta para condenar a la exfiscal fue la desaparición de la grabación de la audiencia de imputación de cargos, pese a que un juzgado ordenó repetir la diligencia para garantizar su registro audiovisual, la exfiscal se opuso.
0: 10:48, retomamos la información en Norte de Santander, donde fue enviado a la cárcel el presunto sicario de la lideresa ambiental asesinada en el 2023 en ese departamento, Jenny Márquez.
9: Buenas noches. De acuerdo con las autoridades, Víctor Egidio del Toro Charriz presuntamente actuó por encargo y a cambio de una retribución económica atravesó un tronco sobre la vía por la que transitaba habitualmente la lideresa ambiental Diana Carolina Rodríguez Madrigal, obligándola a detenerse cuando ella se dirigía en una motocicleta hacia su vivienda ubicada en zona rural de San Cayetano, en Norte de Santander. Cuando eso ocurrió, al parecer, la abordó y la atacó con un martillo y un trinche, causándole la muerte. Posteriormente se habría apoderado del celular de la mujer, abandonó el cuerpo en una zona boscosa y ocultó los elementos utilizados en la agresión. Días después recibió una motocicleta y dinero en efectivo como parte de pago. De acuerdo con la investigación, la acción violenta estaría relacionada con la labor de liderazgo ambiental que ejercía Diana Carolina y las denuncias que promovía por posibles irregularidades en la operación de hornos de coquización y su impacto sobre los ecosistemas. Del Toro Charriz fue imputado por delitos de homicidio agravado y hurto calificado. Los cargos no fueron aceptados y por decisión de un juez de control de garantías, el proceso estado deberá cumplir medida de aseguramiento en centro carcelario.
5: 10:50 y mientras presta servicio militar en Antioquia, este joven también trabajaba por cumplir una meta que había quedado pendiente de terminar su bachillerato. Hoy nos cuenta cómo ha sido este proceso. Escuchemos esta historia, Sara Rojas.
10: El día de hoy conocimos la historia de Blanco Martínez Sebastián Samuel, un joven de 18 años, oriundo de Urabá, Antioquia, que cursó hasta octavo grado. ¿Cuántas personas son en su familia y qué pensaron al enfrentarse a este reto?
12: Somos 4 hermanos y mi señora madre. Mi madre se puso muy contenta porque ya tenía mucho tiempo sin estudiar ya, que se sentía orgullosa, que le hiciera para adelante y que terminara el estudio.
10: ¿Pero cuáles son sus expectativas y cuál es la meta que quiere lograr?
12: Pues yo no pensé que fuera a terminar el estudio ya. Y entonces ya uno va a tener la oportunidad y ve que si puede, uno le da mucha moral para uno sacar su bachillerato y poder tener más oportunidades afuera.
10: Pero también complementa su formación con cursos de liderazgo, fortaleciendo herramientas que le permiten asumir nuevos retos dentro y fuera de la institución. ¿Pero de qué se trata?
12: Un curso donde nos enseñan a liderar diferentes tipos de operaciones, pues, o sea, con diferentes escuadras, a los reclutas pues que vienen nuevos, a los concretos, y pues contento, amañado.
10: ¿Pero cómo se organiza para hacer tantas cosas a la vez?
12: Pues ahí sí uno tiene que partirse, digamos, en 3 pedazos, porque de todas maneras son compromisos que uno tiene. Ya entonces, como las clases son en la noche, ya a uno le toca doblarse. Y con la ayuda también de los comandantes, que ellos son los que nos colaboran ahí hablando para que nos den el espacio. Y ya obviamente uno se acuesta un poquito más tarde, pero todo por un propósito.
10: ¿Qué mensaje le quiere dejar a las personas que en ese momento lo están escuchando?
12: Quiero agradecerle al Ejército Nacional por darme esta oportunidad que, o sea, nunca pensé que fuera a terminar el estudio, y aquí ya estoy estudiando, ya para el fin de año, con la bendición de Dios, me gradúo, y invito a todos los jóvenes de Colombia que que se mentalicen en prestar el servicio, que acá hay muchas oportunidades.
1: Agradecemos a Blanco Martínez Sebastián Samuel por haber hablado ante los micrófonos de Caracol Radio.
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0: 10:52 de la noche, es el momento de irnos hacia el mundo con las noticias internacionales. Caracol Radio conversó con Isabel Díaz Ayuso, presidenta de la Comunidad de Madrid y anfitriona de la visita del Papa León XIV durante 3 días en la capital. Vamos a Madrid, Néstor Pongutá.
3: Bueno, los saludo, continuamos aquí en la capital española, donde hoy se completa el tercer día de visita del Papa León XIV. Madrid se ha botado a las calles y a recibirlo, a saludarlo en el Papamóvil, esa misa que vimos del Corpus Christi de más de 1.200.000 personas, los más de 600.000 jóvenes en el encuentro con la juventud, lo que sucederá también en el Estadio Bernabéu, el Movistar Arena, en fin. Madrid ha sido, lo ha recibido con mucho calor, con mucho cariño y también con los oídos abiertos. Y ha tenido una anfitriona, es la presidente de la Comunidad de Madrid, la señora Isabel Díaz Ayuso, con quien hemos hablado en exclusiva para Caracol W6AM, y pues esto nos ha contado de cómo ha sido tener al máximo jerarca de la Iglesia Católica aquí en Madrid, la capital española.
4: Señora Ayuso, felicitaciones primero, como Madrid se ha volcado sobre muchas la visita gracias del Papa, y un mensaje para toda Colombia y para todos los oyentes y seguidores de Caracol.
13: Pues a ver, que desde Madrid se piensa mucho en Colombia y en todos nuestros países hermanos al otro lado del Atlántico, donde siempre cuando gobernamos, pensamos o acogemos, sabemos que tenemos allí pues a una hermandad, y siempre que tenemos la oportunidad, pues a un colombiano como al resto, les tratamos como un madrileño más. Es algo que también dijo el otro día el Papa, y es totalmente cierto, estamos muy orgullosos por ello, y les trasladamos pues nuestras bendiciones y todo lo mejor para Colombia.
4: El rey le ha dicho al Papa, Madrid se ha portado bien. ¿Usted cómo se ha sentido con esas palabras?
13: Pues orgullosa, porque sé que eso es Madrid. Y saber que no ha defraudado, para mí es lo más bonito de todo. Y es lo que queda. Porque luego ya es una época para la historia. Estas imágenes, esa cercanía, su emoción, o la emoción de tanta gente en la calle y tantos jóvenes, pues es algo que queda para los restos. Para el resto de la historia. Siempre habrá momentos en los que estamos hoy aquí, estos días aquí, y tantas personas que han participado en estos días en las calles sabrán que estuvieron en el momento, en el sitio, donde pues una parte de la historia ya quedará para siempre reflejada.
4: Y finalmente, el Papa insistió en el mensaje de trabajar en la cultura del encuentro y no de la confrontación. Y ha sido un mensaje constante, no a la polarización. ¿Qué opina de lo que ha dicho el Papa?
13: Pues es una voz crítica, que lo que pide es que estemos todos unidos, ¿no? Somos en la unidad, somos uno. Que además, a veces también lo he dicho en ocasiones, que no significa uniformidad. Cada uno, desde ser único e insustituible, hace junto una comunidad. A mí, por eso mucho, que se llame. De hecho, nuestro lema durante su visita también ha sido, aparte de alzar la mirada, ha sido Madrid comunidad, porque es como vivimos, en comunidad aquí.
4: Muchas gracias, señor.
13: Muchas gracias.
5: Son las 10 de la noche, 55 minutos. Ese era el informe que nos presentaban desde Madrid. ¿Y cómo va la visita del Papa a esta parte del mundo? Seguimos con más información internacional. El gobierno de Venezuela aseguró que no está planteada una negociación con la oposición mayoritaria y, según indica el chavismo, con la líder antichavista y Nobel de Paz, María Corina Machado, quien insistió recientemente en que ella debe ser la interlocutora en unas negociaciones con el oficialismo que conduzcan a unas elecciones presidenciales en el país. Eso es pura mentira, es pura paja, dijo el ministro del Interior y secretario general de Gobernante Partido Socialista Unido de Venezuela, Diosdado Cabello, sobre el llamado del sector mayoritario de la oposición y de sus líderes Machado y Edmundo González Urrutia a una negociación seria, firme y responsable con el gobierno de la presidenta encargada Delcy Rodríguez, con el acompañamiento de Estados Unidos para restaurar la democracia a través de una elección presidencial.
0: Durante una rueda de prensa, Cabello aseguró que con la Plataforma Unitaria Democrática, la mayor coalición opositora no está planteando nada, y con ella, con Machado, menos. Asimismo, indicó que no ha habido ninguna reunión en ninguna parte del mundo de la mandataria encargada con ningún personaje parecido, y que ellos, los opositores, no están en condiciones de poner condiciones en este país.
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5: 10 de la noche, 57 minutos. Vamos con las noticias culturales. Los artistas colombianos tienen una nueva oportunidad de lograr sus proyectos o iniciativas. CoCrea abrió convocatorias. Carlos Castro.
2: Colombia Crea, conocida como CoCrea para 2026, abrió la séptima convocatoria. ¿De qué se trata? ¿A quiénes puede beneficiar? De eso dialogamos con su directora, con Pilar Ordóñez. Directora, bienvenida a Caracol Radio.
8: Muchas gracias, Carlos. Lo que hacemos es convocar al país creativo y cultural a presentar proyectos para llegar a un aval, digamos, esa es la primera meta, y ese aval es un puntaje de 80 o más, con el cual ese titular de ese proyecto va a poder invitar a un financiador a que apueste por esa iniciativa, lo financie, lo haga realidad con su titular y obtenga un beneficio tributario donde paga un menor impuesto a la renta. La convocatoria CoCrea gira en torno a un incentivo tributario, no es una convocatoria donde se entregue un recurso, un dinero para hacer una propuesta. Es una convocatoria donde CoCrea le dice al titular: usted tiene derecho a ir a buscar a un inversor y a decirle a ese señor que él va a pagar un menor impuesto a la renta si apuesta por su proyecto, que ya está avalado en CoCrea.
2: Hay tres modalidades: proyectos sin aporte

0: que abrió su séptima convocatoria. Hay plazo para una de estas hasta el 30 de junio, para las otras dos hasta el 30 de julio. Directora, gracias por estos minutos en Caracol Radio.
1: Carlos, gracias a ti por el espacio, siempre dispuestos a aclarar y aquí a recibir a todos los postulantes.
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3: Ya estamos pasando las 11 de la noche en punto, pero aquí no para la información. Tenemos otras noticias culturales para continuar con ustedes. Los artistas colombianos tienen una nueva oportunidad de lograr sus proyectos o iniciativas. Eso era lo que nos contaba Carlos Castro Arias. Y ahora vamos a hablar de una serie colombo-mexicana llamada Futuro Desierto. Llega a la plataforma Netflix y aquí, en el noticiero de la noche, Ricardo Bedoya dialoga con su protagonista.
4: Netflix presenta la miniserie mexicana de ciencia ficción y drama psicológico Futuro Desierto, donde un psicólogo e ingeniero en robótica se muda con su familia a una población para probar en secreto androides diseñados para integrarse en la vida cotidiana humana. Dialogamos con la actriz española Astrid Vergés Frisbee.
5: La serie sigue a una familia compuesta por un papá y sus hijos, porque la mamá se murió, que se mudan a Chiapas, en México. Cuando él está desarrollando la última fase de prueba de poner en el mercado unos AMBIs, que son unos androides. Nosotros los llamamos así, agentes no biológicos inteligentes. La serie sigue a esta familia que convive con una robot que fue creado por la mamá fallecida, a la vez que seguimos que cada episodio se enfoca en un robot que va a ser confiado a unas personas para usos particulares, en situaciones particulares, y cada una de ellas un poco extremas.
4: Astrid nos cuenta cómo fue construir el personaje María, que es una robot y tiene varios matices.
5: Bueno, primero hay toda la parte física, que fue primero encontrar un lenguaje corporal común con los demás actores que actuaban como AMBIs. Y a partir de allí, una vez habíamos un lenguaje común, fue para mí encontrar una dimensión todavía un poco distinta para encontrar a María, mi personaje, que es una robot que lleva ya conviviendo con humanos 8 años. Y entonces eso hace que ella sea un poco más evolucionada, mucho más integrada y mucho más sensible. Sí que hay una cosa que fue muy difícil para mí con María, porque siempre estamos en ese borde donde la tecnología va evolucionando a una dimensión un poco más mística, un poco más casi peligrosa, donde esa tecnología va a empezar a tomar decisiones por sí misma. Y entonces cada escena era como encontrar un punto medio donde es un AMBI, pero es un AMBI viviendo rodeada por humanos tanto tiempo que empieza a ser un poco humana.
4: Astrid, invita a los oyentes de Caracol Radio que no se pierdan Futuro Desierto.
5: Invito a todos los audientes de Caracol Radio a ver Futuro Desierto, que ya está disponible en Netflix.
4: Esta serie de ciencia ficción y drama psicológico consta de 6 episodios.
3: Ahí está Futuro Desierto para verla en Netflix. Y ahora nos vamos a ir para Ramiriquí, Boyacá, que ofrece a propios y visitantes planes y comida típica. Andrea Rodríguez.
6: Ramiriquí es un municipio del centro oriente de Colombia, ubicado en el departamento de Boyacá. Camilo Andrés Ávila Márquez, alcalde.
7: Tenemos los derivados, la fritanga, el cocido boyacense, lo mezclamos con la gastronomía. Pueden comprar productos buenos, bonitos, baratos, orgánicos, pero también disfrutar de esa gastronomía. Los lugares más representativos, evidentemente su parque principal, la Cueva de las Guacamayas, el Alto de la Cruz, el Santuario del Señor de los Alabastros.
6: Ramiriquí también tiene pinturas rupestres y la ruta turística con la mano de Dios.
3: 11 y 3 de la noche y ahora hacia Cartagena, donde se llevará a cabo la tercera edición del Posta Challenge del 19 al 28 de junio. 16 restaurantes participarán ofreciendo el tradicional plato cartagenero a 49.300. Erix Montoya.
8: El Posta Challenge se ha consolidado como la principal vitrina de la cocina cartagenera. Llega a su etapa cumbre tras un riguroso proceso previo de selección y curaduría de las cocinas participantes. Para garantizar una experiencia integral, la organización ha diseñado 2 modalidades en las cuales el público podrá disfrutar. La ruta gastronómica en restaurantes del 19 al 28 de junio de 2026, los comensales podrán acudir directamente a las mesas de los 16 establecimientos seleccionados. El valor de la experiencia menú es de 49.300 pesos, el cual incluye el plato participante, una bebida y o un postre.

0: Pequeño de la casa. Liliana Rodríguez, presidenta de la Corporación de Turismo Cartagena de Indias.
1: Celebramos nuestra gente, nuestra cultura y nuestra historia, y esta es la posta cartagenera. Celebramos, por supuesto, nuestra ancestralidad, esa manera tradicional como nuestras mamás, nuestras abuelas y, por supuesto, nuestras grandes matronas cartageneras nos hacían reunir en torno a la buena mesa.
0: La otra es la feria gastronómica en la Plaza de los Coches del 26 al 28 de junio. Operando en horarios de la tarde y noche, desde las 4:30 hasta las 11 de la noche. Se dispondrán de 21 puestos comerciales y 20 restaurantes en escena, complementados con una tarima de zona de experiencias y un punto de la estrategia Impulso Violeta para la comercialización de bebidas suaves. Los platos de reto se ofrecerán en formato para llevar a un valor único de 25 mil pesos.
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4: Comenzamos Lo Más Caracol. Este martes 9 de junio es el Día Internacional de los Archivos y el 9 de junio pero de 2023, es decir, hace 3 años, encuentran con vida a los 4 niños que permanecían perdidos en la selva de Colombia. Esto había ocurrido el 1 de mayo cuando la avioneta en la que se transportaban se accidentó. En ese hecho fallecieron 3 adultos, la madre de los niños y 2 adultos más. Los niños tenían 13, 9, 4 y 1 año. Sobrevivieron milagrosamente durante 40 días contra todo pronóstico, en lo que se ha dado a conocer como el milagro de los niños en la selva del Guaviare colombiana. Enseguida recordaremos algunas entrevistas que escuchamos en la programación noticiosa de Caracol Radio. Lo Más Caracol lo encuentran también en la página de Caracol Radio, www.caracol.com.co, sección programas, y en la mayoría de plataformas de descarga de podcast como Spotify. Soy Carlos Castro Arias, gracias por estar con nosotros en Lo Más Caracol.
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4: En el programa Planeta Caracol, que se emite los sábados y domingos de 6 a 7 de la mañana bajo la dirección y conducción de Fidel Franco, este fin de semana tuvieron como invitado a Vladimir Quintero Sánchez. La razón es conocer la historia de cómo un mono maicero que tiene su hábitat natural en la Amazonía terminó en una casa familiar en Florida Blanca, Santander. Esta fue la historia y lo que pasó con ese mono maicero que nos la contaron en Planeta Caracol.
5: Bueno, la historia comienza con una denuncia ciudadana al grupo Élite Ambiental que tiene la Corporación Autónoma para la Defensa de la Meseta de Bucaramanga, una denuncia ciudadana donde reportaban la presencia de un primate, sin saber cuál primate, en una zona rural de un barrio de Florida Blanca. Es decir, una zona rural que está dentro de un barrio, ¿no? Ya. Es como alrededor de un pequeño bosque. Nos mandaron unas fotos y pues la primera impresión es que era un mono que no es propio de estas tierras santandereanas, sino que era propio de la zona del Amazonas y de los Llanos Orientales, una especie que no había acá, que es muy raro que nos llegue acá. Uh-huh. Entonces la atención fue prioritaria. El grupo Élite Ambiental con sus médicos veterinarios que están de turno atendieron el caso. El caso fue, pues digamos, mediático, porque fue muy rápido. Se encuentra un animal en una jaula, en el piso, al lado de unas gallinas, prácticamente con una camisa que la tenía como cobija, tal vez. Lo primero que se hace es tratar de establecer de dónde viene el animal, cuál es su procedencia, por qué está acá, pero las personas se cierran mucho en ese momento porque digamos que le dan miedo o alguna cosa a las repercusiones que pueda tener legalmente. Entonces simplemente la persona dijo, no, eso me llegó ayer y yo lo metí en esa jaula, pero pues obviamente uno sabe que eso no fue así.
4: De acuerdo.
5: Entonces, bueno, el procedimiento sigue, el grupo Élite Ambiental hace la recuperación del animal, hace el rescate, nos llega a nosotros al centro de atención y valoración, y pues ahí viene el siguiente proceso y la siguiente etapa con este animal, que es lo que estamos haciendo ahora.
4: Claro. Una vez lo rescatan, ¿cuál fue la reacción del mono?
6: ¿Cuál fue su reacción cuando ustedes, el personal técnico, científico, lo rescata? Y luego de ello, hacen una, pues me compartieron unas fotos increíbles, hacen una valoración médica para establecer la condición de salud del animalito. ¿Qué nos puede contar de ello, Vladimir?
5: Bueno, lo primero que nosotros hacemos, pues ya nosotros recibimos el animal en el centro de atención y valoración, en un huacal. El animal está muy nervioso, muy asustado. Entonces, lo primero que nosotros hacemos es dejarlo en una jaula acondicionada para él, con diferentes palos o perchas, una cajita donde él se pueda meter y esconderse por si no quiere dejarse ver, y un cambio de alimentación que lo que nosotros tratamos de hacer es que no sea tan drástica, porque nosotros asumimos que ese animal en cautiverio pues no estaba comiendo nada de comida natural, sino comida más bien casera. Sí. Entonces nosotros tratamos de darle un cambio de dieta al animal, lo dejamos en observación un par de días. El animal, como siempre, pues llega muy nervioso, estresado. Los primeros días come muy mal, el primer día no come. El segundo día ya empieza a comer alguito y empieza uno a cambiarle la dieta. Uh-huh. Y ese, digamos, que es el primer paso que nosotros hacemos con este tipo de animales. Observarlo comportamentalmente, claro, mirarlo cómo es su estado físico, y ya después de un par de días de esa observación, ya hacemos el siguiente paso, que ya es la restricción química. Hacemos una restricción bajo anestesia general, que fueron las fotos que de pronto están por ahí rondando, donde hacemos ya un examen clínico completo del animal. Eso se basa, pues es un proceso anestésico donde hay una monitorización anestésica completa con todos los equipos que tiene el CAP de la CDMV y el grupo de profesionales y estudiantes de último semestre de la Universidad Cooperativa de Colombia, de la Facultad de Medicina Veterinaria y Zootecnia. Tomamos muestras de sangre para tres cosas fundamentales. El primero, para establecer un cuadro hemático completo y saber el estado del animal. Sí. Lo segundo y tercero es un estudio al cual estamos haciendo junto con la Universidad Cooperativa, que es para determinar los tripanosomáticos, que es un parásito que afecta al humano, que produce, digamos, dos enfermedades, la enfermedad de Chagas y la enfermedad de Leishmaniasis, para determinar si tienen o no tienen este parásito, que en ese proceso estamos, y también para establecer qué tipo de virus puede tener el animal, con otros exámenes que se llama ya un estudio de viroma. Entonces, establecemos esas tres cosas con una sola muestra, bueno, con tres muestras de sangre y de hisopados. También le tomamos muestras de radiografías con los equipos que tenemos para establecer también cómo está su sistema óseo y en parte su sistema digestivo también, para mirarlo por radiografías y ya establecer cuál es el siguiente paso a seguir con el animal. Hasta el momento el animal está de salud, está muy bien, los exámenes salieron bien. Qué bueno. Digamos que su condición física, el cuanto al pelaje, no es la mejor, el pelo se le cae. Esto es debido a la malnutrición con la que nos llegó, que desconocemos qué le daban de comer, pero estaba desnutrido en cuanto al peso, también estaba bajo de peso. Y ya viene como la tercera etapa con el animal, que es la etapa de adaptación en el CAP. Entonces, por el momento está solo, pero la vida de un primate es estar con otros miembros de su misma especie, o sea, crear manadas, que es lo que hacemos nosotros. Pero al ser una especie que no pertenece a nuestro departamento, que no es traficada dentro de nuestro departamento, usted viene de un tráfico que viene de algún departamento de todo el Amazonas o de la parte de la Orinoquía, no sabemos muy bien de dónde viene, pero de esa parte del país es muy difícil establecer una manada con él. Tenemos otro ejemplar de la misma especie que nos llegó muy pequeño hace un par de años. Okay. Entonces la idea es hacer un acercamiento entre los dos, no buscando una reproducción ni buscando, digamos, una rehabilitación, porque va a ser muy difícil, sino más bien buscando el bienestar psicosocial del animal, que el animal esté acompañado con otro de su especie y no esté solo. Totalmente. Eso es lo que tenemos que hacer ahorita a continuación.
6: No, qué buena descripción. Estamos con Vladimir Quintero, coordinador del Centro de Atención y Valoración de Fauna Silvestre, CAP, de la Corporación Autónoma Regional para la Defensa de la Meseta de Bucaramanga. Este mono maicero, que es noticia porque en torno a él se hace mucho de lo que, el trabajo científico de la autoridad ambiental allí en Santander. Es supremamente valioso. Ya nos comenta entonces que existe la posibilidad de que se reúna o conviva por ahora con otro mono maicero que tienen allí. Vladimir, la edad aproximada de este primate es un adulto, ¿no? Por lo que yo alcancé a ver en las fotos, o sea, es un mono maicero adulto.
5: Sí, es difícil establecer la edad en número, pero sí podemos establecer que es un animal adulto, adulto mayor.
6: Sí.
5: Lo podemos establecer por ciertas características en la cara y por la dentadura. Ya tiene una dentadura desgastada. También eso puede influenciar el tipo de alimentación que le daban. Claro. Pero sí es un animal adulto, es un animal adulto, adulto mayor. digámoslo así.
6: ¿Y notaron la impronta? O sea, que él difícilmente vuelve a un bosque amazónico. Ya, digámoslo, lo que se trabaja es para determinar condiciones de calidad de vida en condiciones de, sí, de primate, como corresponde y como merece este mono maicero.
5: Exactamente, es simplemente como para recuperar su calidad de vida. Nosotros, dentro del CAP de nosotros y dentro de los CAP de a nivel nacional, porque esto es por normativas del Ministerio de Ambiente, nosotros tenemos ya jaulas adecuadas para mantener este tipo de animales que por obviamente culpa del ser humano, sí, no se van a poder reintegrar a su vida natural. Entonces tenemos jaulas ya más espaciosas, grandes, con enriquecedores ambientales por dentro. Ajá. 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

El 27 de agosto llega al Coliseo MedPlus en Bogotá una de las bandas de pop más escuchadas del momento. Se trata de Maroon 5, que viene cargado de un show de energía y grandes himnos del pop global. 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
2: En el bar de Caracol Radio dialogaron con Ramón Yesurum, el presidente de la Federación Colombiana de Fútbol, a propósito que estamos a pocos días y casi que a pocas horas de que comience el Mundial de Fútbol Estados Unidos, Canadá y México. El presidente de la Federación, en este diálogo con el bar de Caracol Radio, con Diego Rueda, con toda la mesa de trabajo, habló de los pormenores de lo que fue el viaje de Colombia hacia los Estados Unidos, del último partido preparatorio y, por supuesto, de los planes, de los objetivos que tiene la dirección técnica de la selección de fútbol de cara a este mundial.
3: Nosotros, pues el mundial es un mundial que, como tradicionalmente e históricamente lo sabemos, es muy duro, es muy difícil, la competencia es muy fuerte, pero nosotros quisiéramos ganar el séptimo partido del mundial. La verdad que esa es nuestra aspiración. Siempre hemos venido hablando en la federación en los últimos 3-4 años de lo que hemos tildado como mentalidad campeón, y hay que ir con aspiraciones. Yo creo que las diferencias hoy no son las de hace muchos años anteriores. Vamos realmente, y ellos están muy muy concentrados en el trabajo que están terminando para tratar de hacer un mundial que nos llene realmente de mucha alegría.
4: Y como decía el presidente de la FIFA, el señor Infantino, el hincha colombiano acompaña mucho, ¿no, presidente? Porque uno ve 2014 en Brasil fue espectacular, 2018 en Rusia, y no cabe duda que los partidos de Colombia siempre garantizan no solamente llenos, sino una motivación especial en las tribunas.
3: Diego, tan es así que hay una anécdota que ellos, y el presidente Infantino la comenta mucho, y fue el partido que jugamos frente a Inglaterra.

0: Inglaterra de la selección femenina en Australia, donde había 35 mil personas en el estadio, y siendo Australia un país, pues, obviamente dependiente del Reino Unido, y en ese juego había más de 23 mil espectadores colombianos en Australia. Entonces, eso para ellos es algo que les ha llamado mucho la atención, y sabemos que realmente es así.
1: Presidente, ¿cómo le va desde San Diego? Le pregunto, ¿se cumplieron todos los parámetros establecidos desde un comienzo después del sorteo en el mes de diciembre de la preparación del equipo nacional? ¿Se cumplió con todo lo que pidió el profe Néstor Lorenzo para llegar en óptimas condiciones al 17 de junio?
0: Sí, yo creo que es así. Una de las grandes experiencias que tuvimos fue la preparación de la, que nos sirvió como referencia, fue la preparación de la Copa América, donde estuvimos 24 días antes del primer partido, todos los jugadores concentrados. Es más o menos el mismo número de días que vamos a llegar al Mundial. Hoy estamos a 10 días de nuestro debut de Mundial, y yo creo que sí, yo creo que ese era el objetivo que tenía nuestro cuerpo técnico, nuestro equipo administrativo, y efectivamente creo que estamos cumpliendo con todos esos propósitos.
2: Presidente, precisamente sobre el cuerpo técnico, se han sumado pues nombres de las categorías juveniles también de las otras selecciones. ¿Qué se busca con esto? ¿Qué se quiere lograr acercando estos nombres como el de Freddy Hurtado?
0: Yo pienso que uno de los éxitos referenciados de otras experiencias, de otros países, tiene que ser la unidad que exista dentro de la preparación desde la sub-15 hasta que eventualmente puedan llegar a la categoría mayores. Hay unas estadísticas que a mí desde el comienzo me preocuparon mucho, y es que casi que en antaño, no muy lejos tampoco, no hablemos de antaño, hablemos en el pasado, los jugadores que hacían parte de las selecciones sub-17, que tenían una muy buena participación en torneos suramericanos, no llegaban a la sub-20. Hoy ese tema lo estamos, en un momento determinado lo analizamos, y creo que hemos evolucionado en ese sentido. Es claro que hoy los sub-17, por norma FIFA, tendrán competencia todos los años, y eso, pues, ese margen de esos 3 años que existían antes se acorta y nos facilita aún más el trabajo que tenemos de continuidad. La continuidad es importante. Si uno analiza las selecciones argentinas o brasileras o de otros países europeos, siempre las selecciones sub-20, cuando llegaban a las sub-20, estaban conformadas por la mayoría de los jugadores sub-17 que habían estado 2 años antes compitiendo, y en eso Colombia, por algunas circunstancias que no podemos todavía clarificar, no nos pasaba. Entonces estamos tratando realmente de que esa continuidad exista y que pueda unir realmente el trabajo final, que es el de la Selección Colombia de Mayores, y es por eso que nuestros técnicos de sub-17, de sub-19, de sub-20, estén trabajando coordinadamente, en este caso con el cuerpo técnico que encabeza el profesor Lorenzo, y lo estamos logrando.
3: Doctor Ramón, un tema reglamentario. Es claro que los jugadores, los equipos donde militaron los jugadores los 2 últimos años, reciben una parte económica por parte de la FIFA de los 2 últimos años, no de donde estén actualmente.
0: No, lo que existe es hoy la FIFA, y acaba de ajustar ese reglamento, es el de darle estímulo a los jugadores que participaron en eliminatorias, el que puedan los clubes que ellos aportaron a esos jugadores tener una compensación económica. Eso yo creo que estimula mucho, porque hay que entender que de todas maneras los clubes que aportan esos jugadores de una manera determinada, hay que entenderlo, de todas maneras reciben que no se sientan perjudicados por desprenderse de ellos cuando están ellos en los torneos de sus ligas, de sus clubes, y que esa compensación por esa cesión que nos dan a los jugadores dentro de esas eliminatorias, pues, pueda ser realmente recompensada.
3: O sea, todo jugador que haya estado en eliminatoria recibe el auxilio por parte de la FIFA, el club.
0: Así es, en unos montos bastante importantes. Antes era por el Mundial, ahora la FIFA lo acaba de extender al tema de eliminatorias. O sea, jugadores que de una u otra manera, que no puedan haber sido convocados al Mundial, que no van a participar en el Mundial, pero que estuvieran en las eliminatorias, esa compensación va a ser incluida.
4: A propósito de plática, doctor Ramón, ¿establecido plenamente plan de premios para los jugadores o eso cómo funciona con la federación y la selección?
0: No, con ellos tenemos una relación magnífica. El tema de premios, que es un tema absolutamente claro en el fútbol de élite, está y claramente establecido. Ellos estuvieron varios días aquí en Bogotá y nos permitió a nosotros en el comité ejecutivo reunirnos con ellos, y ese tema está absoluta y completamente socializado, arreglado y comprometido entre ellos y nosotros. O sea que ese tema está totalmente, como se dice en el argot popular, chuleado.
3: Ese está chuleado. Me tengo que ir unos días atrás, presidente, porque como se armó tanto y se dijo tanto, ¿cómo fue al final lo de Sebastián Villa?
0: No, yo creo que fue un tema lógico, entendible. Los 55 jugadores que nos permitía la FIFA inscribir previamente como futuros y eventuales convocados a la selección definitiva, el nombre de Villa pues quedó incluido. Luego de análisis y realmente estudios de parte del cuerpo técnico, pues finalmente ellos deciden cuáles son los 26 jugadores que definitivamente van al Mundial, que son los 26 jugadores que todos ya conocemos y que están en San Diego y que esperemos que sean los mismos que arranquen el Mundial.
3: A veces de dar 55 no se presta como para que haya ese tipo de confusiones, presidente. Que la gente dice, no, pues este...
0: Claro, Diego, entonces empiezan conjeturas, uno las entiende, de que son jugadores que el cuerpo técnico nombró o definió, y hablan de que se le complace a empresarios, que se le complace a clubes, pero nosotros estamos en manos de un cuerpo técnico absolutamente profesional, absolutamente transparente, honesto. Son los jugadores que ellos en un momento determinado creyeron que pudiera ser los eventualmente dentro de esos 55, 26 convocados, y fue lo que sucedió, y nos sucedió a nosotros, y también pasó lo mismo con las otras 47 federaciones que tienen el honor y el mérito de estar en el Mundial que comienza el próximo jueves.
3: Ya vamos con Giovanni, José Alberto y los muchachos que quieren preguntar. Doctor Ramón, ¿qué posibilidades ve usted hacia el futuro de que algún partido eliminatorio se juegue en Bogotá?
0: A ver, Diego, nosotros, este es un tema que yo creo que es definitivamente que la gente tiene que entender. Primero, el éxito que ha tenido Barranquilla, y ni siquiera en cabeza mía, sino en cabeza de históricamente mis anteriores, digamos los que anteriormente manejaban la Federación Colombiana de Fútbol, no tiene ninguna duda. El tema de Barranquilla se decidió en el año 89 por iniciativa del doctor Pacho Maturana y acompañado obviamente del técnico Bolillo Gómez, y de ahí en adelante surgió realmente una serie de éxitos en Barranquilla por lo que representaba Barranquilla y la parte fisiológica. Pero también hay que entender, y yo creo que en esto la gente debe entenderlo, que este es un tema también empresarial. La Federación Colombiana de Fútbol necesita el complemento y la parte, digamos, económica, que también es fundamental para que esto pueda ser exitoso. Hoy el Estadio Barranquilla es el estadio más grande del país, un estadio de 47.000 personas que tiene 15.000 o 14.000 sillas, mucho más que el Estadio El Campín de Bogotá. Pero además, hoy están remodelando el Estadio Metropolitano, que va a llegar a 65.000 sillas. Obviamente el Campín también está en ese proyecto, no hay, pero está en ese proyecto, como lo está también la ciudad de Medellín. Entonces aquí se unen una serie de factores, digamos complementarios, que hacen realmente... en el análisis entramos nosotros a decir cuál es lo mejor para la selección. En Barranquilla además tenemos una ventaja, y es que estamos absolutamente libres de impuestos, que todas las autoridades son comprometidas con la selección Colombia siempre ha sido así. Entonces, yo entiendo que la Selección Colombia le pertenece a todos los colombianos y que todas las ciudades del país tienen el derecho legítimo y absoluto de tener a su selección en el país. Pero que compitan.
3: Al doctor Ramón Yesurún, presidente de la Federación Colombiana, que hagamos un gran mundial y que en 10 días, cuando debutemos ante Uzbekistán, sea el primer triunfo, doctor Ramón.
0: Gracias, Diego. Así, ojalá, con la ayuda de Dios suceda, y muchísimas gracias por estar con ustedes y vamos unidos. Aquí lo que necesitamos es que todos los colombianos, porque yo sí creo en la energía positiva, y esa energía no es simplemente los que están en un banco técnico, no son los que están en un estadio, sino los que están alrededor, absolutamente alrededor de la selección haciendo fuerza.
3: Así es, gracias al presidente de la Federación Colombiana, el doctor Ramón Yesurún.
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6: Con el Festival de Escuelas y Novatos comienza el Campeonato Panamericano de Patinaje Artístico en Buenos Aires, Argentina, en el pabellón Europa del Parque Olímpico de la Juventud. Inicialmente, para esta categoría serán 523 deportistas en competencia. María Isabel Álvarez, de la Comisión Técnica de la World Skate América.
7: Se nos crecieron los países, tenemos dos países nuevos en los Panamericanos, que son Haití y Puerto Rico. Entonces, bueno, estamos muy felices de recibir estas categorías novatos, y no solamente eso, sino que realmente vamos a utilizar el nuevo sistema de Rollart.
6: En este festival participan al menos 120 patinadores de las escuelas de Colombia. Después será el turno de los clubes y en la primera semana de julio tendremos a las naciones, campeonato que será clasificatorio a Juegos Panamericanos.
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4: La selección de Sudáfrica, que este año disputará su cuarto mundial, enfrentará en el partido inaugural el jueves a las 2 de la tarde a uno de los anfitriones, la selección de México en el Azteca. El técnico de los sudafricanos, Hugo Broz, y el rival.
9: Yo no conozco los 11 nombres, pero puedo decirles que son todos peligrosos. Es un equipo muy completo, con mucho movimiento y solidaridad. Ves que esos chicos realmente quieren ser campeones del mundo. El modo en el que juegan, el compromiso en el juego. Son un equipo muy bueno y tendremos que estar en nuestro mejor nivel si queremos conseguir un buen resultado. Y no tenemos que pensar que no tenemos ninguna oportunidad contra México, pero tenemos que prepararnos muy bien y tenemos que esperar nuestro mejor nivel.
4: El grupo A que integran México y Sudáfrica lo complementan Corea del Sur y la República Checa, que también jugarán el jueves. La estrella de los sudafricanos es Lyle Foster.

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1: Se cumple un año del atentado que a la larga le costó la vida al precandidato presidencial Miguel Uribe Turbay. En Caracol Radio, la periodista Alejandra Uribe dialogó con Víctor Mosquera. Él es el abogado de la familia Miguel Uribe Turbay, quien ha estado al tanto de la investigación para dar con los culpables, con los responsables, tanto materiales como intelectuales, del asesinato de Miguel Uribe Turbay hace un año en Bogotá.
2: Hace un año pasó un hecho trágico para el país, un hecho donde Colombia se conmovió, donde no debía haber pasado esta situación, porque Miguel tenía que contar con la debida protección por parte del Estado y además no tenía que ser víctima de estigmatización por parte del gobierno nacional en los diferentes trinos que se conocen del presidente de la República. Un año trágico, un año donde hemos podido con la Fiscalía actuar mancomunadamente para dar con los responsables tanto materiales como determinadores. A un año ya hay órdenes de captura y circulares rojas contra los responsables de la segunda Marquetalia. Sin embargo, queremos que las investigaciones sean más oportunas, más eficaces. Estamos reclamando que alias El Costeño no sea llevado a un preacuerdo, sino que se le lleve a juicio para que pague por sus crímenes. Esto es, que se le condene entre 55 y 60 años y no frente a una pena que se le pretende imponer de 26 años. Para nosotros y para las víctimas, el señor alias El Costeño es una de las personas más siniestras de este oscuro capítulo, que cegó la vida de Miguel, que planeó todo este atentado, y por eso buscamos que la justicia no avale preacuerdo y que lo llevemos a juicio. Tenemos más de 175 materiales probatorios para demostrar que alias El Costeño tuvo la oportunidad por lo menos 4 veces para arrepentirse y no realizar este crimen. Pero sin embargo, también tenemos que reconocer que la Fiscalía ha hecho un gran trabajo, un trabajo completamente eficaz en la judicialización de los autores materiales, pero lo que esperamos es que durante este tiempo, antes de otro año, podamos dar ya con los determinadores, con los instigadores, y se judicialice a quienes eran responsables de la seguridad de Miguel Uribe Turbay, en el sentido de quienes asignaban la seguridad, porque le entregaron una seguridad paupérrima, una seguridad que no pudo repeler ese ataque, y eso es lo que queremos.
3: Así es, doctor, pero quiero preguntarle específicamente cuándo se daría esa aprobación de ese preacuerdo que usted nos menciona, de Elder José Arteaga, alias Chipi o El Costeño, una de las personas que participó precisamente en la coordinación de el atentado contra Miguel Uribe Turbay.
2: El preacuerdo ya fue presentado por la Fiscalía. Me corresponde a mí intervenir el 17 de junio frente a jueces y darles a conocer por qué la familia y yo como representante de víctimas no estamos de acuerdo con dicho preacuerdo, y esperamos que en sede de jueces se establezca que la pena de 26 años a alias El Costeño es irrisoria en comparación al hecho atribuido.
3: En cuanto a las otras personas que han sido condenadas, para usted, ¿cuál ha sido el testigo que a través de un principio de oportunidad o preacuerdo ha revelado detalles de quienes ordenaron el magnicidio de Miguel Uribe?
2: Alex el Viejo colaboró eficazmente con el esclarecimiento de este crimen, y alias el Viejo logra que podamos seguir avanzando contra la segunda Marquetalia. Por eso avalamos desde el principio dicho preacuerdo, porque se demostraba que era una colaboración eficaz que llevaba al esclarecimiento de la verdad. Y por eso nos oponemos a lo del tema de la alias El Costeño. Alias El Costeño no aporta verdad, no está dando un hecho nuevo y no permite esclarecer los hechos. Por el contrario, todas las pruebas que se han recordado durante este año demuestran que alias El Costeño fue el artífice de todo el plan criminal y el que ejecutó el plan. Entonces, por eso el llamado a la justicia, sobre todo a los jueces, para que no permitan este preacuerdo con alias El Costeño y sigamos avanzando, pero que haya un mensaje de plena justicia y que la sociedad sepa que cuando se comete un magnicidio se va a dar toda la contundencia de la ley y de la justicia.
3: En el caso del director de la UNP, Augusto Rodríguez, que rindió un interrogatorio, ¿qué ha pasado con el tema de la seguridad del doctor Miguel Uribe Turbay?
2: Eso es otro de lo que queremos que se esclarezca con prontitud. El sistema de protección hacia Miguel estaba a cargo del director de la UNP. El director de la UNP ha tenido algún tipo de señalamientos en una especie de lavarse las manos diciendo que otros están implicados en la falta de protección a Miguel. Entonces se le ha pedido a la fiscalía pues indagar igualmente todas esas líneas, pero lo cierto es que quien firma la resolución es el representante legal de la UNP, es decir, el señor Augusto, y el señor Augusto tiene un deber como funcionario público de omisión, precisamente porque Miguel reclamó desde un principio que se le ampliara su protección a hombres necesarios para protegerlo a él y a su familia, y que esa misma protección se le extendiera a su familia. Lo que vemos en la resolución que firma el señor Augusto es simplemente una extensión, es decir, que se le permitía que los hombres de seguridad cuidaran a su familia, pero a su vez eso es un acto completamente irresponsable de parte de la UNP, porque le asignaban una seguridad que tenía que distribuirla entre su familia, y esto pues obviamente lo ponía en mayor grado de vulnerabilidad. ¿Qué era lo que tenía que hacerse? Era entregarle mucha más seguridad, reconociendo que era precandidato presidencial, el senador más votado de la oposición por parte del Partido Centro Democrático, y habían unos elementos necesarios y suficientes para darle un esquema nutrido para que tuviera avanzada, tuviera motos, que estuvieran al lado de él y tuviera la seguridad necesaria para él y para su familia. Sin embargo, el día del atentado, que se conmemora hace un año, él no tenía esa protección y no tenía la capacidad para repeler precisamente ese atentado. Entonces, aquí tiene que haber responsabilidades por instigar el crimen, varios trinos de diferentes miembros del pacto histórico, varios trinos del presidente de la República, desprotección por parte del Estado, permisos de salvoconducto, de órdenes de suspensiones de órdenes de captura en favor de Aldinever y en favor de toda esta cúpula, pues todo se sumó para que se cometiera este crimen.
4: Es el abogado Víctor Mosquera quien ha estado al frente del caso, por supuesto, y acompañando a la familia de Miguel Uribe Turbay. Abogado, muchas gracias por estos minutos para Caracol Radio hoy, que se conmemora un año justamente del ataque al ex precandidato presidencial.
2: A ustedes, y antes de despedirme, quisiera agradecerle a todos los medios de comunicación, porque gracias a ustedes y a su apoyo y seguimiento de este caso, también se ha ayudado a esclarecer la verdad. Y pues muchas gracias por ese tiempo de entrega, de sacrificio, porque los veíamos todo el tiempo en la clínica y en todas las circunstancias de este caso, siempre dedicados a que se conozca la verdad y que nada quede oculto. Agradezco mucho a ustedes y les reconozco ese gran trabajo. Que tengan un gran día. Hasta luego.
1: Hoy se cumple un aniversario más en torno a un artista, a una figura, a un protagonista del espectáculo, del entretenimiento o de la cultura. Y Laura Castro Castellanos nos lo recuerda.
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6: Pau Donés, el recordado vocalista y líder de la banda española Jarabe de Palo, falleció el 9 de junio del 2020 a los 53 años de edad tras una valiente batalla contra el cáncer de colon. Donés inició su camino en la música a la temprana edad de 15 años al lado de su hermano Marc, pero no fue sino hasta 1996 cuando alcanzó el estrellato internacional tras fundar su emblemática agrupación. A partir de ese momento, su talento como compositor e intérprete quedó inmortalizado en la historia del rock en español, gracias a himnos intergeneracionales como La Flaca, Bonito, Depende y Agua. Además, dejar huella en la industria escribiendo canciones para grandes figuras de la música como Ricky Martin y Celia Cruz.
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6: El legado del artista sigue sumamente vivo y ha sido objeto de profundos homenajes por parte de la comunidad musical. En el 2021, al cumplirse el primer aniversario de su partida, un grupo de familiares, amigos y colegas se unieron para rendirle un tributo con una emotiva versión de Valiente, una canción que forma parte de Tragas o Escupes, el último álbum de estudio de la banda que lanzó antes del fallecimiento de Paul. Este gesto reafirmó el impacto de su obra y la calidad humana de un creador que, a través de sus letras honestas y su espíritu optimista, logró conectar con millones de personas alrededor del mundo. Recordamos a Paul Donés, quien falleció el 9 de junio del 2020.
5: Así que gracias por estar, por tu amistad y tu compañía.
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1: Este fin de semana, en el programa Al Campo, que se emite los sábados y domingos de 5 a 6 de la mañana bajo la dirección y conducción de Luis Enrique Hurtado, él dialogó con Aurelio Guerra. El tema fue la entrega de más de 360 hectáreas en zona rural del municipio de Río Hacha, corregimiento de Cascajalito. Esto hace parte del programa de entrega de tierras que adelanta el gobierno nacional a través de la Agencia Nacional de Tierras.
10: Estamos acá en el municipio de Rihuacha, departamento de La Guajira, pues una comunidad humilde acá.
11: Sí, señor.
10: Municipio.
11: ¿Usted se dedica a qué actividad del campo?
10: Acá sembramos lo que es maíz, yuca, manejamos el cacao, el malanga, una variedad de así de productos de la canasta. La hortaliza, el tomate, el ají, cilantro. Tiene una tierra muy bendecida por Dios, gracias a Dios.
11: Sí, señor. ¿Y es rentable esta producción para ustedes?
10: Sobrevive uno con eso, porque usted sabe que aquí estamos trabajando con las uñas, y gracias a Dios nos llegó esta bendición ahorita mismo de las tierras. No era trabajando en arrendamiento. Y usted sabe que por más que sea, cuando es con arrendamiento, siempre va a llevar uno una carga encima.
11: Sí, señor. Ahora, para ustedes, ¿qué significa que ya tengan un predio propio, que no tengan que arrendar algo para sembrar?
10: Esto es una bendición, vuelvo y le digo, esto fue una bendición de Dios. Esto es el mejor regalo que hemos podido recibir después de tanta lucha y sacrificio que hemos tenido. Fuimos desplazados dos veces hacia el casco urbano. Volvimos y regresamos. Estuvimos en confinamiento. Y aquí estamos, bendecidos por Dios ahora con nuestra tierrita propia.
11: ¿Cuántas familias resultaron beneficiadas ahí en Cascajalito?
10: Ahí estamos 114 familias.
11: Oh, qué bien. Bien bonito el programa, ¿no?
10: Hermoso, hermoso, es una bendición.
11: Don Aurelio, ¿cómo ha sido la producción, por ejemplo, de maíz con un clima tan fuerte, el que se presenta ahí en el departamento de La Guajira, en Riohacha, con más de 30 grados? ¿Cómo hacen ustedes para tener estos cultivos?
10: Aquí trabajamos, como yo le digo, trabajamos con el clima, con la bendición de Dios, a lo que salga. Porque no tenemos las herramientas específicas para poder uno, no tenemos agua para poner reguío. Sí. O sea, si no hacía, trabajamos con el clima.
11: Claro.
10: Cuando de lluvia y cuando llegue la lluvia, en estos momentos estamos pasando por una situación crítica. Crítica, porque ya le vi que el sol está llegando hasta 38 grados centígrados y muy pesada. Ahorita mismo que teníamos la primavera, que dice uno que era la de ahora de marzo, abril, nada, los cultivos se han secado todo.
11: Sí, o sea, no hay producción.
10: No hay producción de primavera, hay pocas, o fueron pocas las que llegaron a pegar, escarralada.
11: Sí, señor. ¿Usted cree, don Aurelio, que estos ya son los efectos del fenómeno del Niño que están comenzando a sentir los agricultores ahí en La Guajira?
10: Sí, ya se siente, porque es que la temperatura es una temperatura muy bárbara. Eso se siente, usted está en la sombra y siente el fogaje todavía del cuerpo, lo siente, es muy agotador. Acá, la labor acá en el campo ya no ha limitado. Siempre salíamos de 6 de la mañana a 11 de la mañana al cultivo, y ahora mismo estamos trabajando hasta 8:30, 9, que ya no, el cuerpo no resiste la temperatura.
11: Sí, no, es que es impresionante el calor que está haciendo ahí en toda la costa caribe colombiana. Ahora, ¿ustedes cómo se han preparado para afrontar este fenómeno climático?
10: Bueno, ahorita mismo nos estamos abasteciendo lo que es el agua para comestible. Tenemos del río que tenemos acá, que es el que abastece el municipio, que es el río Tapia. Uh-huh. De allá hay que en animales, el moto, y allá donde suministramos el agua para tomar.
11: Sí.
10: Y ya esperar ya que lleguen las aguas.
11: Esperar la voluntad de Dios que llueva, ¿no?
10: Sí, señor.
11: Sí.
10: Hay que...
11: Don Aurelio, y entonces en estas temporadas, así que son muy fuertes de verano, ¿qué hacen ustedes? ¿Buscan otra actividad, por ejemplo, como la pesca?
10: No, acá la pesca no, porque nosotros estamos lejos del mar.
11: Sí.
10: Acá estamos lejos del mar.
11: Claro. Entonces le toca el cuidado de chivos.
10: Acá el chivo, el cerdo. Tenemos alpones de gallinas ponedoras.
11: Pues don Aurelio, de verdad queríamos agradecerle por estos minutos que nos ha atendido. Sabemos que el calor que hace ahí en Cascajalito es muy fuerte, pero muchísimas gracias por intermedio de usted para todos los campesinos colombianos que hacen un gran esfuerzo por cultivar las parcelas, por llevar los alimentos a los colombianos. Mil y mil gracias. Don Aurelio, un feliz día y muy gentil.
10: Igualmente, doctor.
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1: Tenemos una invitada de grandes quilates, de altísimos quilates en lo que tiene que ver con la danza en Latinoamérica y a nivel mundial. Es brasilera, está con nosotros en esta mañana en Caracol Radio, Débora Kolker. Débora, bienvenida a Caracol Radio.
12: Hola, a Bogotá.
1: Bueno, tenemos buenas noticias y es que regresa a Bogotá para una serie de presentaciones en un escenario fabuloso de Bogotá. ¿Cómo va a ser esa presentación o esas presentaciones que va a tener, esas funciones?
12: Nosotros vamos a bailar una adaptación de la Consagración de la Primavera. Es una obra clásica de Igor Stravinsky y yo traje esta obra para Brasil. tenemos esta obra, que esta música muy conocida que causó mucho impacto, que causó mucha revolución en todo el mundo cuando empezó en el principio del siglo XX. Stravinsky, con esta obra, que se llama Consagración de la Primavera, hablaba de lo primitivo de la Rusia. Lo que yo hago es traer para el primitivo de Brasil. Entonces, con esta obra, yo hablo de la evolución de la humanidad, ¿no? Cómo empezamos como bacterias, cuando éramos unicelulares, cuando estábamos empezando en esta tierra, y vamos creciendo unicelular, estos animales, esas especies comienzan a empezar a crecer, hasta que nos tornamos animales antes de Homo sapiens. Entonces yo trago, faço ese camino evolutivo de la humanidad, pero todo con una perspectiva de Brasil. Trago esta obra, que es un clásico primitivo, y hago una mezcla con sonidos y con historias, con lendas.
1: Débora, yo todo el tiempo le he dicho Débora Kolker, pero debería ser con el título de la maestra Débora Kolker. ¿Ese título de maestra a usted cómo le suena?
12: Yo pienso que ya hasta tanto tiempo que yo doy clases de danza, trabajo con mi compañía y con otras compañías, trabajo con otros caminos artísticos también. Yo recién hice una ópera en Metropolitan de Nueva York, entonces trabajé con 88 personas en el escenario, ¿no? Un coro de muchas voces, los cantantes principales, bailarinos, la orquesta, como ya hizo también para Circo de Soleil. Yo creo que es una... Es así, ¿no? Yo creo que es como alguien que está estudiando, experimentando, tratando de experimentar, de saber. Entonces, maestra.
1: Esta será la cuarta vez que nos visita en Colombia. Las funciones están programadas para el 18, 19 y 20 de junio en el bellísimo Teatro Colón del centro de la capital colombiana, que hace parte del Centro Nacional de las Artes. La gente, quienes acudan a esos 3 días, Débora, a verla a usted y ver, por supuesto, a la compañía de danza Débora Kolker, van a ver a cuántos intérpretes de la danza sobre la tarima, sobre el escenario. Este montaje, ¿cuántos bailarines tiene?
12: Tenemos 16, y como yo ya había dicho, muchos bambús, esta planta gigante, ¿no? Entonces tenemos 16 bailarines, pero es... la sensación es de tener mucha gente en el escenario, porque tenemos esta planta que hace mucha arquitectura con la danza, muchas construcciones, estamos bailando. Es esto. Es un espectáculo también que las luces son muy importantes, porque yo traté de hacer las luces de nuestra América, ¿no? De la América del Sur, de nuestra floresta amazónica. Entonces tenemos el azul, el amarillo, el verde, el vermelho, como las colores de la tierra, los colores del cielo, los colores de la agua, de la floresta, de los animales, de las plantas, de la naturaleza.
1: La escenografía cambia mucho del principio hasta el final de la obra, teniendo en cuenta que la evolución tiene mucho que ver con lo que allí se relata, o es un vestuario genérico. ¿Cómo es eso? ¿Qué van a ver los asistentes?
12: No, nosotros empezamos con un costume que es como el principio de la existencia. Entonces tenía un costume naranja. Es como una pieza de la dentro de la tierra, como un anfibio, que un animal que puede estar en la tierra y también en la agua, como el principio de la existencia. Y tenemos algo en la parte de la costilla también, para hacer algo diferente. Después cambiamos para otro costume, que es como la... cuando esos animales empiezan a salen de cuadrúpedes y se empiezan a se aproximar de los hombres, ¿no? Como el Homo erectus o Neandertal. Entonces cambiamos para algo muy, muy antiguo, como algo muy, muy primitivo, ¿no? Y tenemos también algunas partes que pintamos como con unas pinturas pretas, ¿no?
1: ¿Cómo es el público colombiano para su arte?
12: Ah, yo creo que usted también tiene la floresta amazónica, ¿no? Como nosotros. Entonces también son latinos. También tiene esta relación con los colores vibrantes, con esta expresión, con esa vitalidad, con energía. Yo creo que nosotros de Brasil, usted con Colombia, muchas veces que estuve en Colombia, sentí esa identificación con la música, con la energía, con los colores, con las luces, con la naturaleza, con el espontáneo, con la parte artística. Yo creo que tenemos muchos paralelos, muchas identificaciones.
1: 18, 19 y 20 de junio.

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6: 12 de la medianoche y un minuto, comenzamos un nuevo día, martes 9 de junio de 2026, y actualizamos las noticias en Caracol Radio. Una vez más, el presidente Gustavo Petro reiteró su rechazo al uso del fracking en Colombia. Laura Saavedra.
7: Si es que ante las consecuencias de la crisis climática y el impacto que traería para la reducción de agua en el país, el presidente Gustavo Petro aseguró que el fracking es dañino y que Colombia debe priorizar el cuidado de sus fuentes del agua en peligro. Aseguró que la Guajira es el claro ejemplo de que el carbón y el agua muestra el camino mortal que Colombia puede cometer si cambia el agua por los hidrocarburos. Por lo cual, aseguró que la tarea está en estudiar cómo se lleva a generar energías limpias en el mundo y cómo se logra que en Ecopetrol se eviten despidos masivos de trabajadores por reducción de la demanda mundial del petróleo en Colombia, como por ejemplo la reconversión, cuyo piloto ya está en el centro del Cesar y que ya tiene grandes minas a cielo abierto de carbón cerradas.
6: En el departamento de Santander, más de 100 campesinos se vieron afectados en sus cultivos por las fuertes lluvias de las últimas horas. Laura Basto.
8: Las fuertes lluvias registradas durante el fin de semana en Santander dejaron afectaciones en varios municipios del departamento. Así lo confirmó Eduard Sánchez, jefe de la Oficina de Gestión de Riesgo Departamental.
9: Especialmente en el municipio de Tona, en el corregimiento de Berlín, donde más de 100 productores de cebolla se han visto afectados por crecientes súbitas del río Jordán.
8: Además, se reportaron daños en vías terciarias de Santa Bárbara y el colapso del sistema de alcantarillado en Zapatoca. Las autoridades mantienen monitoreo permanente desde la sala de crisis para atender cualquier emergencia que se pueda presentar.
6: En más noticias, ingresan al escalafón de oficiales de la Armada de Colombia 91 uniformados. Erix Montoya.
10: La Armada de Colombia fortalece sus capacidades institucionales con el ingreso al escalafón de 91 nuevos oficiales, entre ellos 21 mujeres, quienes culminaron con éxito su proceso de formación integral en la Escuela Naval de Cadetes Almirante Padilla y asumirán la responsabilidad de liderar y servir al país desde los diferentes escenarios marítimos, fluviales y terrestres. El ministro de la Defensa, Pedro Sánchez.
11: El país necesita de ustedes y de todos los militares y policías, actuando con mayor firmeza contra el delito.
10: En esta promoción también se encuentra un teniente de la República de El Salvador como resultado de los acuerdos de cooperación e intercambio académico internacional de la Armada de Colombia.
6: Continúan preocupando los hechos de intolerancia en el área metropolitana de Risaralda. En las últimas horas, una persona perdió la vida tras ser atacada con arma cortopunzante en el sector de Los Naranjos, en el municipio de Dos Quebradas. Laura Quiseno.
12: El homicidio se registró en la avenida Simón Bolívar, donde al parecer una discusión terminó en una agresión que le costó la vida a una persona. Gracias a la oportuna intervención de las unidades policiales, el señalado agresor fue ubicado y capturado minutos después de lo ocurrido. Mayor María Fernanda Caicedo Tamara, Policía Metropolitana de Pereira.
13: El capturado requisa antecedentes judiciales por los delitos de lesiones personales, estafa y tráfico en fabricación de portes superpacientes.
12: La policía hizo un llamado a la comunidad para resolver los conflictos de manera pacífica y evitar que los hechos de intolerancia sigan cobrando vidas.
6: Y el municipio de Soledad Atlántico fue reconocido por la ONU como referente en atención a víctimas y construcción de paz territorial. Jesús Uribe.
14: Este reconocimiento de la ONU se dio tras una visita a la oficina de víctimas, donde los delegados conocieron los procesos de acompañamiento psicosocial, formación, orientación y emprendimiento dirigidos a la población afectada por el conflicto armado. El coordinador del Centro Regional de Atención a Víctimas de Soledad, Orlando Montiel, resaltó este reconocimiento.
15: Hemos entregado más de 1.500 semillas, garantizando la seguridad alimentaria a las víctimas del conflicto armado, pero también a la población campesina.
14: Con este respaldo de la ONU, Soledad se consolida como un modelo en reparación integral, reconciliación y transformación social en el país.
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2: 12 de la medianoche, 5 minutos.
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0: Hola, bienvenidos. Esto es Caracol Sostenible en Caracol Radio, una gran alianza con la Universidad de Externado de Colombia. Hablamos de sostenibilidad con el profesor Gustavo Yepes. Profe, muy buenos días.
1: Buenos días a todos nuestros oyentes. Bienvenidos.
0: Bueno, pues pasó a sanción presidencial la ley que promueve la ganadería sostenible y libre de deforestación. ¿Qué ODS vamos a tocar aquí? ¿Por qué es tan importante esta ley?
1: Bueno, Gabriel, este es un tema que también toca muchísimos objetivos de desarrollo sostenible. El primero tiene que ver con el ODS del hambre, el número 2, porque obviamente es la que los procura el alimento, ¿no? Es lo que de alguna manera nos permite estar alimentándonos todo el tiempo, pero eso tiene una relación muy importante con otros ODS, por ejemplo, el ODS número 15, de los bosques, porque de alguna manera el ganado pues depende de algún territorio donde se presente, pero también el agua, el ODS número 6, porque también requiere de una cantidad de agua importante pues para poder crecer el ganado y para poder generar todo este proceso. También estamos hablando del clima, porque también este proceso, agroalimentario, genera también una cantidad de emisiones significativas. Y yo creo que también podemos estar hablando el de salud, porque también el ganado y la alimentación pues va a afectar la salud de las personas, pues para bien o para mal. Este es un sector, Gabriel, que es muy, muy importante. Yo quiero, digamos, mostrar la importancia porque tiene que ver con cerca del 1.4% del PIB. Más de 1 millón de empleos, casi el 4% de empleos del país, pero también tiene unos retos importantes que hay que destacar. Estamos hablando que genera el 14.7% de las emisiones nacionales. Su huella territorial es importante porque necesita una cantidad de hectáreas equivalente al 69.2% de la frontera agrícola en nuestro país. Y adicionalmente, pues tiene problemas de deforestación que está aumentando de una manera significativa, especialmente en la Amazonía. Así que el abordar estos temas es fundamental para un futuro más sostenible para la humanidad.
0: Bueno, pues Juan Carlos Lozada, representante a la Cámara por el Partido Liberal, fue ponente de esta ley de ganadería sostenible y libre de deforestación. Representante, bienvenido a Caracol Sostenible. ¿Cómo estamos?
2: ¿Qué tal, Gabriel? Un gusto estar aquí. Un saludo para el profesor, por supuesto, para los demás panelistas, para toda la audiencia de Caracol Sostenible. Un saludo muy grande. Muchas gracias por la invitación.
0: Bueno, ¿cuáles son los puntos fundamentales que podríamos tener en esta ley que pasa a sanción presidencial?
2: Bueno, básicamente lo esencial de la ley de trazabilidad ganadera es que logra, si se quiere, volver interoperables tres sistemas de información que ya tiene el Estado colombiano, que tiene parcialmente el Estado colombiano. ¿Cuáles son esos tres sistemas de información que hoy se van a poder cruzar, se van a poder volver interoperables? Número uno, la información individual de las vacas de nuestro país, información que tiene el ICA, porque ustedes saben que es el ICA quien hace las políticas de vacunación y por supuesto es quien tiene, si se quiere, el registro individual de las vacas en Colombia. Por otra parte, la información satelital, la información que maneja el IDEAM, que es quien a través del programa, si se quiere, de monitoreo de bosques y carbono, quien hace las alertas tempranas de deforestación en el país. Entonces, ¿quién tiene los sistemas, digamos, satelitales para poder hacerle seguimiento justamente a la deforestación? Y luego están el sistema que tiene el registro de los predios en Colombia, que es lo que tiene que ver con el catastro que está en cabeza del IGAC. Esos tres sistemas, una vez que se pueden superponer, nos permiten hacer una trazabilidad casi que completa del ganado, porque nos permite saber cuáles son las vacas individuales, por qué precio, por qué predios pasaron esas vacas. Y entonces lo que permite este sistema de trazabilidad es justamente ver por dónde pasaron las vacas, qué vacas son y si provienen de zonas de alta deforestación. Eso es absolutamente fundamental, saber si provienen de zonas de alta deforestación, porque ahí es donde entra, si se quiere, a trabajar esta ley de trazabilidad.
0: Coordinador de cadenas de carne y leche de Fedegan. Ricardo, bienvenido a Caracol Sostenible.
3: ¿Cómo están?
0: Muy bien, señor. ¿Cómo reciben ustedes esta nueva ley que tiene que ver con la ganadería sostenible y libre de deforestación?
3: Pues muy contentos, porque Fedegan ha promovido esta ley, participó un poco de la discusión inicial y de hecho desde hace muchos años venimos pidiéndole al país o al gobierno de turno que tengamos unos sistemas de trazabilidad más robustos que nos permitan precisamente ser parte de la solución más allá del problema que hemos identificado plenamente y que hace un momento el profesor mencionaba Y ahora vamos a hablar de esas cifras que mencionabas del aporte de la ganadería a uno u otros casos. Pero en términos generales somos conscientes que toda actividad humana pues tiene una huella ambiental. La ganadería sostenible que promovemos desde FEGAN desde hace más de 15 años, reconocido tanto aquí en Colombia como fuera del país como un programa exitoso y que ha dado resultados, pues es lo que promovemos y es lo que queremos que todo el país tenga. Y esta ley, que es apenas el marco conceptual y sí, jurídico para empezar a hacer, pues nos va a ayudar en ese objetivo.
1: Doctor Lozada, yo tengo una inquietud porque me gustaría que nos contara cuál fue, digamos, el mayor propósito para podemos proponer esta ley. Porque de alguna manera hay varios problemas, el tema de la deforestación, pero también hay informalidad, también hay una cantidad de problemas de que no están, digamos, o que están afectando de una manera significativa en a este sector y a toda la población. ¿Cuál fue esa motivación principal?
2: No, profesor, para nosotros la motivación principal era, sin duda alguna, los temas ambientales de la ganadería. Porque justamente, pues ustedes saben, y lo dice, por ejemplo, el informe del año 2013 de la Procuraduría General de la Nación, que el 60% de la deforestación, que casi en un 70% está situada en la Amazonía colombiana, pues está relacionada de alguna manera con la ganadería. Posiblemente no es la ganadería la actividad principal que genera esa deforestación, pero de manera indirecta sí lo hace. Tal vez la actividad, o digamos, la principal causa de la deforestación amazónica hoy sigue siendo la especulación con la tierra, la apropiación ilegal de la tierra. Y para eso se usan vacas, porque una persona que quiere que le titulen un predio, entonces va, tumba un pedazo, mete unas vacas, va y pide un crédito ganadero y después de eso sale a que le titulen la tierra. Ese es como más o menos el modus operandi que está detrás de los números, pues realmente muy tristes, de deforestación en el país. Recordemos que durante el gobierno de Iván Duque terminamos en su último año con 174 mil hectáreas deforestadas. Gustavo Petro logró reducir eso casi más de la mitad en 74 mil hectáreas, pero desgraciadamente en el último año vimos un repunte de la deforestación del 33%. Yo le mandé un derecho de petición a Parques Nacionales Naturales para que me dijera cuántas cabezas de ganado hay hoy en Parques Nacionales Naturales. Usted no me lo va a creer, pero son más de 250 mil cabezas de ganado, y solamente entre tres parques, Pintinigua, Picachos, Macarena, que son los tres parques que están ahí, si se quiere, en esa zona de conectividad ecológica entre los Andes y la Amazonía, que son zonas fundamentales para esa conectividad, para la supervivencia amazónica. Hay 95 mil cabezas de ganado entre esos tres parques. Eso es una tragedia que no tiene ningún sentido. Y entonces, claro, esa ganadería mal hecha, esa ganadería que no es sostenible, esa ganadería absolutamente irregular, ilegal dentro de parques nacionales naturales, yo diría que hasta criminal la calificaría de esta manera, pues nos llevó a nosotros a buscar fórmulas a través de las cuales pudiéramos combatirla, y una herramienta esencial, por supuesto, que fue la Ley de Delitos Ambientales, de la cual también soy autor, pero una segunda herramienta es la Ley de Trazabilidad Ganadera. Ahora, para cerrar, está claro que es la deforestación en los altos núcleos de deforestación la que tenemos que combatir. Es decir, la Ley de Delitos Ambientales bien le puso una temporalidad y bien le puso también, digamos, unas superficies para decretar lo que es deforestación en el país o no. Pero la realidad es que hoy en la Amazonía colombiana se están deforestando grandes cantidades de bosque nativo para meter ganado, y eso, por supuesto, está poniendo en gravísimo riesgo el ecosistema más fundamental de nuestro país, posiblemente del planeta entero, que es justamente la Amazonía. Entonces, en esa defensa nosotros decidimos hacer esta ley. Pero esta ley trae también consigo unos beneficios para el sector ganadero. Y eso creo que es una de las razones principales por las cuales FEDEGAN y el doctor Lafori, digamos, se sumaron a promover este proyecto, no solamente por su voluntad de hacer una ganadería cada vez más responsable, una ganadería que se vea cada vez menos estigmatizada justamente por esas malas prácticas en algunos sectores del país, sino porque además el mundo entero tiende hacia mercados de plena trazabilidad, porque, por ejemplo, los consumidores europeos no quieren participar de la deforestación de la Amazonía brasilera, colombiana, ecuatoriana y demás. Entonces los consumidores europeos quieren que les digan si la carne que están consumiendo proviene de altas zonas de deforestación. Y ahí está la política de trazabilidad que sacó la Unión Europea, que la ha pateado, digamos que la ha corrido, si quiere, un par de años más. Debió haber entrado en vigor este año o el año pasado, no recuerdo, y no ha entrado en vigencia justamente por diferentes problemas que hay con los países que abastecen de los 6 productos de los cuales requiere la trazabilidad de la Unión Europea, que no solamente es el ganado, es también el café, es también el cacao, es también la palma, es también la soya, entre otros. Los procesos de trazabilidad son el futuro del planeta, porque cada vez queremos y tenemos unos consumidores que son cada vez más conscientes y que quieren saber de dónde viene lo que consumen.
0: Pues yo estoy de acuerdo con usted, representante Lozada, en usar la palabra criminal cuando estamos hablando de la afectación de los ecosistemas. Y voy con usted, Ricardo Arenas, coordinador de cadenas de carne y leche de Fedegán. ¿Cómo es una ganadería sostenible? Porque es que no es satanizar la ganadería, como siempre lo hacemos cada vez que revisamos cualquier ODS o cualquier industria. No satanicemos ese segmento, sino veamos qué se hace bien y poner el ojo, como lo dice bien el representante Lozada y usted mismo, frente a la ilegalidad, que es quien pone el problema.
3: Sí, Gabriel, primero agradecer al representante su cambio de postura de hace un tiempo para acá. Evidentemente, la ganadería no es la victimaria, sino en muchos casos la víctima y el mecanismo que usan otras actividades ilegales, es así abiertamente ilegales, para cumplir sus objetivos de ilegalidad. Llámese mercado de madera ilegal de toda la Amazonía. Él es una persona que conoce perfectamente esa región, en la medida que su familia es del Caquetá, ganaderos. Los cultivos ilícitos y el acaparamiento de tierras que se hace. Y esto, como lo decía él perfectamente, hay unos focos de deforestación mucho más graves. En este caso, lo mismo. El problema grande de todo eso que mencionábamos de la madera y de la deforestación y del acaparamiento es de grandes mafias, de actores ilegales que están involucrados con esos temas y en mucho, todos lo sabemos, los actores armados, ilegales. Entonces, tenemos que poner el foco allí, no en el ganadero, el pequeño campesino que o lo usan esas mafias para hacer posesión mientras ellos logran hacerse a la tierra, o el que en una finca cualquiera tumba un palo, ¿cierto? Porque ha sembrado 50, pero bueno, eso es otro tema. ¿Cómo, respondiendo a tu pregunta, cómo se hace la ganadería sostenible? Nosotros desde hace tiempo, y no por esta ley, tenemos por convicción el hecho de que debemos modificar el modelo productivo hacia una ganadería sostenible y sustentable. Tenemos un decálogo de acciones que vienen desde la rotación de praderas, la división de potreros. Eso empieza a vincularse con estos objetivos, tanto de los ODS como los objetivos de la ley misma y de reducir el impacto ambiental, porque, como bien lo decían, no podemos satanizar el sector, y siempre hablamos y satanizamos el sector. ¿De dónde viene eso? De temas hasta desde 2009, la FAO, en donde también en algún momento trabajé, sacó un estudio y empezó a decir la ganadería contamina, genera más gases de efecto invernadero que el transporte. Y entonces eso fue pues el boom. Y eso pasa como cuando lanza uno una piedra. Ya después corrige, ya no hay forma de revertir ese problema. Después la misma FAO corrigió su error técnico, porque hicieron un estudio muy, muy técnico de identificar qué gases y qué cantidad de gases efecto invernadero de metano producía un animal, pero no vieron todo lo que hay alrededor de la ganadería, y menos ganadería como la que tenemos en la inmensa mayoría del país, que es ganadería a base de pasturas y hoy de silvopastoriles. Y todo ese ecosistema captura más CO2 que lo que pudiera emitir si se hace bien. Entonces, ojo con eso, hay que hacerle una revisada a todas esas cifras que tenemos en la cabeza de el ganado emite tanto gas metano. para darle un ejemplo, hay muchas fincas que hoy son positivas en esa ecuación. Si los rumiantes en su proceso natural fisiológico emiten gas metano. Ojo, ese gas metano no dura más de 10, 12 años en el medio ambiente. El CO2 que emiten los combustibles fósiles dura 100 o 200 años en la atmósfera.
0: De acuerdo, pero frente al calentamiento global, sí genera esa emisión, por más de que dure 10, 12 años, que también es un espacio grande, sí hay alguna afectación, profesor Gustavo.
1: No, digamos que me parece interesante, iba a preguntar precisamente eso, Gabriel, porque efectivamente hay una actividad que tenemos que hacer, yo creo que sí genera algunos efectos, son naturales, no digamos no de combustibles fósiles,
0: de acuerdo,
1: pero también tiene cosas importantes que hay que resolver. Y veo que están haciendo un trabajo muy interesante y le quería preguntar acerca de la nueva norma técnica del ICONTEC, la 6550. Digamos que estuvimos hablando en algún momento en el 2023 sobre esa norma, que de alguna manera nos parece un avance importante para ir formalizando los procesos productivos sostenibles en una industria como la de ustedes.
3: Cierto, esa norma, la NTC que mencionas, conocida como el Sello Ambiental Colombiano, capítulo ganadería, en esa norma trabajamos desde FEDEGAN, aportamos lo propio, es una norma del Ministerio de Medio Ambiente y tenemos un sello, el Sello Ambiental Colombiano, que estamos promoviendo desde FEDEGAN, haciendo un programa de incentivo a quien lo logra, que es un checklist, como cualquier sello diferenciador de cualquier producto, es un checklist de la finca cumple con esto, cumple con esto, cumple con esto, no solo ambiental, sostenible también socialmente. Entonces la norma también incluye cosas como la formalización del trabajo campesino o ganadero, incluye temas claramente de ganadería sostenible ambientalmente, de bienestar animal. Entonces es un compendio
1: ¿Y qué beneficioso es para un ganadero? ¿Para que si lo motiva? ¿Es interesante para él?
3: Estamos mejorando cada vez más, aunque no es tan fácil, decía Gabriel con toda la razón. Es un sector, como muchos, muy informal. Más o menos la mitad del mercado de leche y carne, a veces más, es informal. Entonces, solo la otra mitad podría en principio irse apoyando en esos sellos diferenciadores para mejorar su mercado. ¿Qué beneficios trae? Las cosas hechas bien siempre son mejores. A veces lo que teníamos como ganaderos, y tenemos que reconocerlo y lo hemos ido modificando, es que creemos que un cambio a ese modelo productivo sostenible es una inversión más costos, de más difícil. No, todo ese tema, las buenas prácticas, la ganadería sostenible, tiene que hacerme producir más y mejor carne, más y mejor leche para el consumidor colombiano.
0: Bueno, representante Lozada, muchas veces en este programa que entrevistamos del lado de las políticas públicas y del lado de los gremios, pues sí, muy bien las leyes, muy bien las reglamentaciones, pero al final el combatir la ilegalidad, que es la que daña estos procesos, que es la que daña estos momentos, en este caso de la ganadería, ¿cómo lo ve usted? No depende directamente pues de usted, sino de todo un aparato estatal, de cumplir con las normas, de acciones policivas. ¿Cómo siente usted que podríamos avanzar en eso?
2: Pues Gabriel, justamente por eso yo contaba que en esta lucha por la defensa de la Amazonía, en esta lucha por la defensa de nuestros bosques y de nuestros ecosistemas estratégicos, pues nosotros tuvimos, digamos, dos líneas de trabajo en el Congreso de la República. Una tiene que ver justamente con esta trazabilidad, pero la otra tiene que ver con la ley de delitos ambientales, que me parece que es hora de que le hagamos, si se quiere, un control tanto a las medidas estatales como a las de la Fiscalía General de la Nación. Creamos, Gabriel, en la ley de delitos ambientales, la unidad especializada de investigación de delitos ambientales de la Fiscalía General de la Nación, y creo que viene siendo hora de que hagamos un balance de cómo le ha ido a esa unidad investigativa de la Fiscalía, porque me parece que no ha sido lo suficientemente efectiva en términos de encontrar, perseguir y por supuesto poner a orden de los jueces de la República a los máximos responsables, a los determinadores del delito. Y esto tiene que ver, si se quiere, con la forma en cómo lo empezó implementando Iván Duque. Iván Duque, que creó el programa Artemisa, creyó que la lucha en esas comunidades era puramente militar. Me parece que en este caso el presidente Gustavo Petro ha creído más en los diálogos ciudadanos, pero ha dejado de lado el combate a las bandas criminales en esas regiones del país. Yo creo que justamente esto se da es en una conjunción de ambas cosas. Por supuesto que hay que conversar con las comunidades, por supuesto que hay que llegar a acuerdos de sostenibilidad, pero también hay que ir a perseguir a las bandas delincuenciales que están generando estos daños ambientales innombrables en la Amazonía y en otros sectores del país. Es que yo les recuerdo que en el año 2020, en cuestión de menos de un año, se deforestaron en Mapiripán casi 10.000 hectáreas de bosque. Bajo las narices de la institucionalidad en Colombia. ¿Cómo puede ser que en el Caquetá, ya que lo menciona el doctor Rafael, primero decir que sí, mi familia es caqueteña, pero mi familia no es ganadera? Creo que en eso está medio equivocado el doctor Rafael y más. Y en el Caquetá hace muchísimos años que mi familia salió del Caquetá, pero efectivamente yo sí tengo un dolor con ese departamento porque 275.000 hectáreas deforestadas en los últimos 8 años, desde que arrancó el proceso de paz, digamos, desde que se formalizó la paz en Colombia y de repente el Estado no llegó con una oferta estatal poderosa a estos territorios, sino que simplemente los dejó al garete, los dejó, si se quiere, en el abandono en el que habían estado durante tantas décadas, pues allá llegaron economías ilegales que han devastado al departamento del Caquetá, al punto que hoy, cuando uno mira las cifras del IDEAM, los dos municipios más deforestados de Colombia corresponden siempre a Cartagena del Chairá y por supuesto también a San Vicente del Caguán, y esos dos municipios, increíblemente, además, es que se superpone perfectamente cuando usted coge esas alertas tempranas del IDEAM, cuáles son los 12 municipios más deforestados del país, y usted coteja eso con el crecimiento del hato ganadero en Colombia, se da cuenta que está perfectamente calcado. Entonces yo no he cambiado de ninguna posición. Yo lo que estoy diciendo es que el negocio ganadero ilegal en la Amazonía también se hace para el acaparamiento de tierras, pero que hay una relación directa entre el ganado y la deforestación, eso no le puede caber la menor duda a nadie en el país. Es que son las propias cifras del Estado colombiano. Ahí está el censo ganadero que hace el Ministerio de Agricultura y ahí están las estadísticas anuales de las alertas tempranas de deforestación del IDEAM.
0: Bien, pero precisamente por eso estamos hablando de las mismas políticas que tiene con sus afiliados Fedegan por una ganadería sostenible que vienen buscando desde hace algunos años.
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0: Bueno, profesor Gustavo Yepes, por supuesto, antes de para terminar con los aportes de nuestros invitados, el representante Juan Carlos Lozada y Ricardo Arenas Ovalle de
1: FEDEGAN. Bueno, Gabriel, no le va a gustar, lo a siento, ver, no le va a gustar. Aclaro
0: con los carnívoros, hombre.
1: Muy bien, claro, ya aclaro que también como carne, no tanto como usted, por supuesto. Sí. Pero, y tampoco estoy en contra de la ganadería, Ricardo, pero son unos datos que hay que darlos, como son datos y hay que darlos. Muy bien. Entonces, porque digamos, la ganadería sostenible es muy importante, es necesaria, reduce los impactos, mejora los procesos productivos, pero también requiere del crecimiento de su industria. Y eso genera ese crecimiento, pues que mantengamos los impactos y que lo sigamos aumentando con el volumen. Y tengo algunas cifras que lo pueden demostrar. La FAO nos dice que las emisiones de la ganadería representan entre el 12 y el 14% de las emisiones globales de gases de efecto invernadero. Hay un informe que se llama el Agricultural Outlook 25-2034 de la OCDE y la FAO, advierte que el consumo mundial de carne podría aumentar en un 14% hacia el 2030, impulsado especialmente por los países en desarrollo, digamos como lo que puede pasar en Colombia. Hay un estudio que se llama el Sustainable Meat Consumption del 2023, y que estima que si todas las regiones limitan el consumo de una porción semanal de carne bovina, porcina y aviar, las emisiones relacionadas con la carne podrían reducirse en un 21%. Y hay un estudio que sale en la revista Science que se dice reducción de los impactos ambientales de los alimentos a través de productores y consumidores, nos muestra que la ganadería ocupa el 77% de la tierra agrícola del mundo, pero solo aporta el 18% de las calorías consumidas. Entonces yo creo que ese es un tremendo dilema para todos nosotros, en donde me incluyo, porque necesitamos alimentos, buenos alimentos, también necesitamos empleo, necesitamos medios de vida para las personas productoras en el campo, pero también necesitamos reducir las emisiones, proteger nuestros bosques, cuidar el agua, y nos enfrentamos a ese tipo de desafíos, a ese tipo de paradojas. La ganadería sostenible es necesaria porque mejora los procesos, pero si no se cuestiona la escala, pues vamos a tener problemas en el futuro. Por eso la pregunta creo que no es simplemente decir si la carne puede ser más sostenible. La pregunta tiene que ver con que si cuánta carne podemos producir y podemos consumir sin sobrepasar los límites del planeta.
0: Pues arranque usted, hombre, Ricardo.
3: Pues aquí me hablo después de lo que dice el profesor y tiene razón. Tenemos que tener un balance, pero el balance no lo logramos poniéndole un techo al consumo de más que de calorías, porque la leche y la carne, más que dar calorías, dan otras cosas mucho más valiosas, proteína, aminoácidos esenciales, es saber producir ese alimento para el país y para el mundo. También un facto, está demostrado por estudios desde hace mucho tiempo, que el consumo de carne fue el que logró que el ser humano desarrollara su cerebro. La leche, el calcio y el hierro de la leche y de la carne nos permiten tener en la población desde niños hasta adultos, las señoras que por su fisiología pierden en su vida calcio e hierro, el hecho de consumir estos alimentos les reduce de manera importante la presencia de problemas de osteoporosis, por ejemplo. Entonces, no es decir no consumamos o pongámosle un techo, es produzcámoslo de manera sostenible. Y la ganadería bien llevada no tiene esos efectos negativos, al contrario, puede incluso ser positiva en reducir los daños ambientales o reducir el calentamiento global de su propia actividad y de otras actividades paralelas. Los rumiantes, el ganado, porque esas cifras son, como lo mismo lo dijiste, de carne, pollo, cerdo, no sé qué. La ganadería bovina, por su hecho de trabajar con rumiantes, es la única fuente de alimento que coge de los recursos naturales algo que el ser humano no puede comer. El maíz para las gallinas lo podemos comer, el pasto no, las hojas de los árboles no. Entonces es una fuente muy importante porque nos está permitiendo a los seres humanos, partiendo de algo que no podemos comer, alimentarnos de la mejor calidad. Entonces no es ponerle un techo, es hagámoslo bien. Uh-huh. Y en eso estamos hace mucho tiempo y queremos seguir en esa misma vía. Creo que sería lo que tengo para cerrar, decirles coman más carne, tomen más leche, que bien manejado seguramente podemos tener un mundo mucho más sostenible a futuro.
0: Es Ricardo Arenas, coordinador de cadenas de carne y leche de Fedegan. Y vale la pena lo que dice ahí, porque profe, cada vez que hablamos de ganadería pensamos solamente en la carne, pero la leche no se nos puede olvidar, que también es una fuente nutritiva cuando estamos hablando de ODS, que es hambre cero en el mundo. Finalmente, Juan Carlos Lozada, representante, su comentario final sobre esto que dice el profesor y también Ricardo Arenas desde Fedegan.
2: Yo le tiro dos factos, ya que estamos tirando factos, Gabriel. Lo primero es que en Colombia la ganadería ocupa entre 36 y 40 millones de hectáreas para sacrificar 28 millones de vacas. Es uno de los actos ganaderos más ineficientes del mundo entero. Eso es una cosa que tenemos que mejorar clarísimamente. Además, dice el Instituto von Humboldt que solamente el 15% del territorio nacional estaría habilitado para la ganadería. Entonces, es clarísimo que estamos haciendo ganadería en zonas que no son aptas, digamos, desde el punto de vista de la biodiversidad para llevar a cabo esa actividad. Por otro lado, recuerdo que durante la discusión del Plan de Desarrollo del presidente Iván Duque, la meta de ganadería silvopastoril era de 100.000 hectáreas. Entonces dígame usted, ¿a qué ritmo vamos a lograr convertir en silvopastoriles, en ganadería regenerativa o como usted le quiera llamar, ganadería más sostenible, los 36 millones de hectáreas al ritmo de 100.000 hectáreas cada 4 años? pues nos vamos a demorar 300 años. Es decir, eso no tiene, esa es una meta absolutamente absurda que el Estado colombiano tiene que revisar y que, por supuesto, tiene que ampliar de la manera más rápida posible, como sé que es la voluntad de Fedegam, pero no basta con voluntad, aquí hay que hacerle con acciones concretas. Y por último, yo soy vegano, entonces yo no puedo recomendarles que coman más carne, ni puedo recomendarles que tomen más leche. Yo solamente les dejo este facto. ¿Por qué no hay cáncer de mama en China? Porque los chinos no consumen lácteos. Los lácteos, y esto sí que está plenamente demostrado, y es la razón por la que en Europa tienen la mayor tasa de cáncer de mama del planeta entero, es justamente estar relacionada con los productos lácteos. Entonces, así como hay una verdad de un lado, yo sí les digo, vayan y miren realmente los estudios serios, porque decir que es gracias al consumo de carne que se desarrolló el cerebro del Homo sapiens, eso sí es caer en la cosa más común del mundo. Vaya, explíquele usted a la civilización más antigua que se conoce todavía sobre este planeta, que es la civilización de la India, de más de 6.000 años, que son completamente vegetarianos, a ver si ellos se desarrollaron comiendo carne. Eso no tiene ningún sentido.
0: Aquí ya nos estamos metiendo en otros campos, sí, de otro tipo de especialistas.
2: Sí, pero están,
0: yo sí termino aquí, salgo a comerme mi pedazo de carne ahora.
2: Usted se lo puede comer, yo no le estoy diciendo que no se lo coma, Gabriel. Yo no lo hago, porque, digamos, si uno quiere vivir una vida realmente más sostenible, esa es, de hecho, la primera medida que hay que tomar. Ese estudio del que hablan aquí de la FAO dice que una dieta vegetariana reduce la huella ecológica en un 50% y una dieta vegana la reduce en un 75%. La huella ecológica, es decir, cuál es el impacto que sus acciones y sus modos de vida tienen sobre el planeta Tierra. Entonces, uno quiere...
0: Y estoy de acuerdo.
2: Sostenible, esa es la primera acción que hay que tomar.
0: Y yo estoy de acuerdo con usted, pero también hay que respetar las formas de alimentación, las costumbres, las culturas que tenemos en el mundo. Por supuesto que hay que hacer cambios, pero creo que el primero va en la misma ruta en que deben ir los dos, en una ganadería sostenible.
3: Es que, Gabriel, yo no he visto... Primero, China, lo que dice el representante. En China, hace tiempo empezaron un proceso de incrementar el consumo de lácteos en los niños. No sé si se acuerdan, alguna vez hubo un escándalo de un presidente de una multinacional láctea que se suicidó porque estaban contaminando la leche que estaban dándole los niños en China, pero China ha venido creciendo el consumo. No quiere, eso no quiere decir que China no quiera consumir lácteos. Por otro lado, yo no he visto ninguna actividad diferente a la ganadería. Yo no he visto un cultivo de papa, y yo no estoy en contra de la papa, o de maíz, que siembre árboles. La ganadería sí. Entonces, lo que pasa es que vemos solamente un pedazo de la ecuación y no vemos el ecosistema completo de ganadería, que claramente sí va en beneficio del medio ambiente si se hace bien.
0: Entonces, pero mire, yo voy a recoger, es un gran resumen, profe. Estamos llegando a que hay unas leyes que tienen que ver con ganadería sostenible, y eso es un avance importante. Así que por ahí nos vamos.
1: Es que es muy importante, Gabriel, que estemos discutiendo eso, porque de alguna manera este debate, esta discusión es la que nos va a permitir desarrollar los nuevos pasos que nos van a permitir tener sistemas alimentarios con el gusto de todos en un futuro y que le alcance para todos y que contamine menos y que al final pues podamos vivir todos en armonía durante mucho tiempo en este planeta.
0: Claro, porque es que también podríamos entrar en, y era a donde no quería, y con el mayor respeto con el representante Lozada, a que entráramos ya a hacer un debate sobre cómo es el cultivo de papa, de yuca, sostenible, la piscicultura que también podemos tener, pero hoy queríamos ir a celebrar precisamente la ganadería sostenible y este buen proyecto de ley que ya pasó a sanción presidencial.
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8: Pese a que el Estadio Manuel Murillo Toro necesita una micronivelación en su gramilla, Deportes Tolima y la Alcaldía de la Ciudad de Ibagué acordaron que el segundo semestre sí tendrá fútbol en la capital musical. Así lo anunció Felipe Larrota, gerente del Instituto Municipal de Deporte y Recreación de Ibagué.
9: Concertamos entre el Deportes Tolima y el INDRI que se jugará la fase de octavos de final de la Copa Conmebol Libertadores y, por supuesto, la fase 2 del fútbol colombiano aquí en el estadio, sin ninguna afectación al calendario, digamos, que se tiene dispuesto para esto. Estuvimos aceptando o recogiendo las recomendaciones que nos hicieron, digamos, el sector hotelero, los comerciantes dentro del propio estadio Manuel Murillo Toro, los periodistas deportivos también, para que no existiera una afectación en este caso y, por lo tanto, vamos a hacer unas adecuaciones complementarias.
8: Deportes Tolima tendrá que jugar en el mes de agosto los octavos de final de la Copa Libertadores ante Independiente del Valle de Ecuador.
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11: Paraguay regresa a una Copa del Mundo después de 16 años de ausencia. Lo hace de la mano del técnico argentino Gustavo Alfaro.
12: La verdad que para nosotros es una emoción muy grande, muy linda, para todo el país, después de 16 años esperando esta chance y esta posibilidad, tener esta linda oportunidad de venir a jugar una Copa del Mundo de nuevo y debutar contra uno de los anfitriones también, que es algo realmente muy lindo, nos genera una expectativa muy linda. El país se ha relacionado muy fuerte, de manera muy fuerte con la selección, se ha identificado mucho. Sabemos que tenemos desafíos muy importantes por delante, que tenemos complejidades desde el punto de vista futbolístico, pero que tenemos ilusiones muy fuertes para tratar de hacer el buen mundial que Paraguay espera y que nosotros también esperamos hacer.
11: Paraguay se estrenará en su 9º mundial de la historia, enfrentando a uno de los anfitriones, Estados Unidos, el viernes a las 8 de la noche. El grupo lo complementan Australia y Turquía.

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5: En Caracol Radio, son las 12 de la mañana y 45 minutos.
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9: Bueno, continuamos en Caracol Sostenible, esta alianza entre Caracol Radio y la Universidad Externado de Colombia. Ahora con nuevos invitados. Tenemos ahora en el estudio a Juan Carlos Lozano. Juan Carlos es un líder de la gastronomía sostenible en nuestro país, con más de 25 años de experiencia en el sector, y es miembro de la Asociación Colombiana de Chefs, que desde 2023 lideran una organización mundial de la gastronomía sostenible y promoviendo iniciativas que buscan prácticas responsables y sostenibles en la gastronomía del país. Y nos acompaña también Diego Fernando Huertas. Diego es ingeniero de alimentos y es un chef con enfoque en sostenibilidad y tiene también más de 20 años de experiencia en el sector gastronómico. Entonces, con ellos queremos entrar a hablar un poco de esa conexión entre la ganadería sostenible y también la gastronomía sostenible. Entonces, comencemos con Juan Carlos. Juan Carlos, ¿por qué no nos cuentas qué es eso de la gastronomía sostenible?
10: Bueno, muchas gracias, profe. De verdad que es un honor estar aquí, poder compartir esta información. Bueno, la gastronomía sostenible básicamente fue una definición que hizo las Naciones Unidas a partir de los Objetivos de Desarrollo Sostenible, de cómo nosotros desde las cocinas podemos aportar a ese concepto de sostenibilidad. Entonces, creo que es demasiado pertinente cuando hablamos de la ganadería sostenible, porque uno de los elementos que es más importante para nosotros en las cocinas es, por ejemplo, hablar de la trazabilidad. ¿Sí? En el tema de la ganadería sostenible y esta nueva ley que se está implementando, evidentemente la trazabilidad del ganado es importantísima para entender qué está sucediendo y cómo impacta al medio ambiente, cómo impacta a las comunidades y económicamente cómo impacta. Y de la misma manera, con todos los alimentos nosotros estamos tratando de implementar ese tipo de iniciativas, que haya una trazabilidad en los alimentos, porque así entendemos y podemos darle ese valor real a los alimentos, más allá del costo que puede tener, por ejemplo, tener un bulto de papa en nuestro negocio gastronómico. No es solamente lo que nos cuesta, sino lo que impacta económicamente a todas las comunidades, al medio ambiente.
9: Diego, ¿por qué no nos cuentas qué tiene que ser un chef? ¿Cuáles son sus elementos fundamentales para comenzar a convertirse en un chef sostenible?
11: Bueno, primero que todo, gracias por la oportunidad que nos están brindando en este día. Para ser un chef sostenible, digamos que lo más importante es empezar a conocer todos sus productos, sus manipulaciones, sus procesos. La ganadería sostenible es mirar la trazabilidad desde el nacimiento hasta la comercialización, el uso absoluto de las plantas, porque nosotros hacemos un proceso también de gastrobotánica donde empezamos a liderar los productos y que sea algo más sostenible a partir de las huertas urbanas, evitar la huella de carbono y que aquellos ganados también empecemos a evitar la deforestación de las cosas para que sea mucho más sostenible.
12: Muy bien. Bueno, yo le pregunto a Juan Carlos Lozano, como bien usted decía, estábamos hablando en el pasado programa con el ponente de la ley de ganadería sostenible, y precisamente uno de estos como requisitos que tiene la ley es garantizar esa trazabilidad del ganado. Pero entonces yo le pregunto, ¿qué tan fácil es que logremos esa trazabilidad?
10: Evidentemente no es fácil, pero primero es la concienciación. La gente tiene que entender, digamos que desde los pequeños productores, cómo esa implementación de esas buenas prácticas puede entender, pueden tener cierta estandarización. Es lo que de alguna manera, sé que hay algunos sellos y en diferentes gremios, como por ejemplo el de los porcicultores, se ha hecho una iniciativa bien interesante para lograr, a partir de certificaciones y de estandarizaciones, que pueda haber una trazabilidad. Desafortunadamente, a veces los productores, si no saben qué tienen que tener en mente para hacer una producción adecuada, pues no pueden hacer ni trazabilidad de sus procesos, ni de cómo hay esa, cómo se hace ese impacto en la comunidad.
9: ¿Y eso qué tanto los puede afectar a ustedes en sus procesos para lograr esos productos que al final deben ser sostenibles?
10: Efectivamente, esa también es un proceso en el que hemos estado tratando de trabajar cuando hablamos de gastronomía sostenible. Tenemos que entender que efectivamente el impacto es poderosísimo, porque si no entendemos y no sabemos de dónde vienen y cómo han llegado esos productos a nuestras cocinas, nosotros tampoco podemos trasladar esa información y ese conocimiento a nuestros comensales. Para nosotros lo más importante es que sean unos productos y unas cartas que tengan esos componentes en cuanto a sostenibilidad, pero también en cuanto a nutrición, que sean productos interesantes para el público, y el valor agregado finalmente que les estamos comenzando a dar es que entiendan que estos menús se están haciendo con una conciencia desde la sostenibilidad.
9: Pues digamos que los chefs, los cocineros, los restaurantes conectan a las personas, al consumidor, con los productores. Tienen un papel muy, muy importante ahí. Me gustaría que Diego nos contara un poco acerca de cómo podemos comenzar a hacer prácticas que comiencen a ayudar a reducir, por ejemplo, el desperdicio de alimentos, que es un problema que hemos tratado en este programa ya varias oportunidades, porque es realmente fuerte. Tenemos que, hablando que producimos comida para más de 10 mil millones de personas todos los días y somos tan solo 8 mil. Que el resto se está perdiendo, incluso 2,000 millones no consumen. ¿Qué podríamos hacer para eso, Diego?
11: Bueno, eso es una buena pregunta y siempre es una incógnita que nos trazamos. ¿Qué hacemos? Digamos que empecemos a conocer lo que vamos a hacer, lo que vamos a cocinar y lo que tenemos en mente. Muchas de las veces la sostenibilidad también implica de que debemos darle el valor y el uso correcto a cada una de las cosas. Por ejemplo, cuando hacemos las papas, muchas de las veces no sabemos qué hacer con el ollejo o la piel de la papita. Entonces nosotros empezamos a intervenir y empezamos a hacer preparaciones como mayonesas, salsas, fritas, y que sepamos su cadena, su proceso y cómo se comercializa y cómo llega y desde dónde llega, que es lo más importante.
9: Bueno, entonces si estamos hablando acerca, ya hablamos de los productores, hablamos también de los que estaban haciendo, digamos, los restaurantes y quienes entregan al consumidor. Nos falta en esa cadena este último eslabón, el consumidor. ¿Qué tiene y cuál sería el papel que, según ustedes, es muy importante, Juan Carlos, para lograr que sea el consumidor quien presione para que cada vez más chefs, restaurantes y toda esta cadena comience a ser más sostenible? ¿Tiene un papel importante y qué puede hacer al respecto?
10: Totalmente. Bueno, aquí primero quiero preguntarles, ¿a ustedes les gusta cocinar?
9: No, a mí sí, a mí me gusta mucho.
12: Sí.
9: Sí,
11: no, convencida. Lo usaste.
12: Cuando toca comer.
10: Porque... Está bien, pero creo que a ustedes también les gusta disfrutar la comida.
9: También.
10: ¿Sí? Este mensaje de la gastronomía sostenible, claro, lo estamos haciendo desde los gremios que lideran la gastronomía en los negocios, pero el mensaje finalmente es para todos. Y es que si estamos hablando de una cocina consciente, en la que hay nutrición, hay alimentación, pero también sabemos y entendemos cómo estamos impactando con nuestros alimentos, creo que todos vamos a entender mucho mejor cómo podemos hacer las cosas de una manera más responsable. Entonces, cuando el consumidor entiende y le podemos explicar en una preparación que tenemos un producto que es de temporada, que es un producto en el que buscamos que se disminuyera la huella de carbono, que es un producto en el que nuestros productores de la región se están beneficiando porque les estamos comprando a ellos, eso hace que el consumidor también entienda que no es solo un plato rico, sino que es un plato que tiene un propósito adecuado. Entonces, de alguna manera es eso. Y lo hacemos no solamente pensando en las grandes cocinas, sino que en la cocina de cada uno de ustedes puedan comprar ese tipo de productos, que visiten los mercados campesinos que ocasionalmente se hacen, por lo menos aquí en la ciudad de Bogotá, que le compren a esos productores. Diego hablaba de las huertas urbanas, Hay proyectos de huertas urbanas donde se hacen esas pequeñas producciones, pero que también podemos comenzar a trabajar eso. ¿Para qué? Para que entendamos y conozcamos, y volveríamos casi que al tema de la trazabilidad. Sabemos quién está produciendo y sabemos que el alimento que estamos consumiendo tiene un valor bastante importante. Entonces, digamos que es eso, entender que como consumidores, todos somos consumidores finalmente de los alimentos, y si entendemos cómo está llegando a nosotros este menú, de ahí para atrás toda la cadena se va a beneficiar y todos vamos a entender el trabajo que estamos haciendo y el aporte.
9: Bueno, Juan Carlos, ¿por qué no nos cuentas un poco acerca de ese gran evento del Congreso de la Gastronomía Sostenible que se hace en el marco del Día Internacional de la Gastronomía Sostenible, que se hace con el junto al Pacto Global de las Naciones Unidas en Compensar?
10: Bueno, muchísimas gracias. Sí, este Día Mundial está definido por las Naciones Unidas, por la FAO, y nosotros desde las cocinas entendimos que, pues, que era casi que nuestro deber liderar para poder difundir este mensaje. El día 24 de junio en la Universidad Compensar vamos a tener la oportunidad de tener un congreso maravilloso en el que vamos a tener unos panelistas increíbles. Bueno, no me quiero adelantar a algunos de los invitados, pero van a ser personas de muy, muy buen nivel, en el que vamos a tener la oportunidad de difundir, como hablamos, del mensaje de la gastronomía sostenible desde diferentes perspectivas. Sabemos que tenemos que verlo desde el punto de vista económico, ambiental y social, y en cada uno de estos ejes van a haber panelistas que nos van a contar no solo a las personas del gremio gastronómico, sino que esto va a ser un ingreso sin ningún costo para todas las personas, previa inscripción, pero que la gente pueda entender, así como usted nos preguntaba ahorita, como consumidores, que la gente entienda por qué es importante saber de dónde vienen y cómo se han realizado estos alimentos que nosotros consumimos. Entonces, ese es la esencia de nuestro congreso.
12: Entonces, miércoles 24 de junio.
10: Miércoles 24 de junio va a ser una agenda desde las 8 de la mañana hasta aproximadamente 4 de la tarde. Vamos a tener shows de cocina, vamos a tener unos speakers maravillosos. Va a ser una jornada muy, muy interesante, y pues nada, la invitación es a que nos acompañen ese día.
12: Pero Juan Carlos, hablaste que hay una inscripción previa, ¿no? Las personas, ¿a dónde se pueden inscribir?
10: Listo. En la página de Pacto Global van a encontrar el link de inscripción, y bueno, se los puedo compartir para que aparezca también en las redes de Pacto Global. Ahí va a estar el link de inscripción.
9: Bueno, todos invitados, no podemos perder estas oportunidades. Y estabas hablando ahora de quiénes les gustaba cocinar, y me parecería muy chévere preguntarle a Diego, ¿por qué no nos cuenta cuáles son esas recomendaciones para esas personas que simplemente somos aficionados y que nos gusta cocinar de vez en cuando? ¿Qué deberíamos hacer para volvernos cada vez más sostenibles cuando estamos haciendo ese tipo de actividades?
11: Bueno, ¿qué deben de hacer? Es empezar a conocer los ingredientes y que empecemos a valorar lo que tenemos, aprender a conocer un poco de historia de lo que nos pertenece, de lo que tenemos, y no es solo ir a un supermercado, a un Fruver, es también conocer las plazas de mercado donde llegan una variedad de ingredientes que hemos venido perdiendo en la historia, pero que debemos darle unas oportunidades increíbles. Cuando Juan Carlos preguntaba que si cocinaban, ahora yo les pregunto, ¿les gusta el cuyo?
9: Más o menos.
12: Es algo así.
9: Depende de cómo esté preparado.
11: Entonces, precisamente eso. Nosotros le damos una importancia absoluta al cuyo, que lo presentamos en postre. Es muy difícil, pero hacemos helados de cuyo, hacemos mayonesas, y hemos hecho ahora último, que lo hicimos para un concurso, que es un cuyo lactofermentado, y después lo ahumamos y lo volvemos como polvito, y ahí acompañamos el plato.
12: Diego, usted es experto en gastronomía botánica, que es ese aprovechamiento de todos los recursos vegetales. ¿Por qué es tan importante aprovechar esos recursos?
11: Wow, sí, hemos llevado esta tarea más de 5 años, donde queremos hacerle ver a la gente que la gastrobotánica es, digamos que eso también es con el apoyo de grandes botánicos de este país, y es recuperar la ancestralidad, recuperar la esencia, las semillas y todo lo que podemos hacer. No solamente se utiliza la semilla, se utiliza la raíz, el tallo, el fruto y su fluorescencia. Entonces, también tenemos que sacar el aprovechamiento absoluto de la parte nutricional y también la parte medicinal de los alimentos.
12: Y que en Colombia sea muy fácil.
11: Sí.
12: La tenemos al alcance.
9: Más barato. Asequible para todos.
11: Y también que podamos tener en cada una de nuestras casas una huerta urbana. que podamos tener una huerta, que podamos tener unos tomaticos, un cilantro, un hinojo, que es fácil, sencillo, y eso se convierte en sostenibilidad.
9: Bueno, y aquí hablamos de eso, porque no nos dices, Juan Carlos, como cuál es el papel de la cultura y la tradición en la sostenibilidad, digamos, esas tradiciones culinarias que tiene nuestro país, ¿van en contra, juegan a favor?
10: Precisamente, lo primero es entenderlas muy bien, conocerlas y darnos cuenta que todos estos procesos, todas estas técnicas ancestrales surgieron en un momento determinado y con unas necesidades determinadas de alimentarnos. La evolución hace que de alguna manera algunas de estas tradiciones, de estos procesos tengan que cambiar, tengan que optimizarse, pero necesariamente fue la forma en la que se desarrollaron los alimentos. Entonces, ni podemos pretender olvidarla, ni podemos pretender que siempre sigan siendo la única forma de mostrar la cocina. La cocina evoluciona, pero tenemos unas raíces, y si no entendemos y no conocemos realmente nuestras raíces a nivel gastronómico, pues no podemos pensar en evolucionar ni en crecer. Si hablamos, por ejemplo, siempre será la discusión, por ejemplo, de un ajiaco o de un sancocho, que finalmente fueron herencia de los españoles, que se conocía originalmente como la olla podrida. Fue la evolución, y en cada región de Colombia hay una versión diferente de sancocho. ¿Por qué? Porque tienen sus variedades diferentes de alimentos y genera... Esa es la identidad nuestra, ¿sí? Es nuestro sancocho, a pesar de que tenga una ancestralidad y una tradición diferente a la que quisiéramos. Pero si hablamos, por ejemplo, del cocido boyacense, ahora que Diego hablaba del cubio,

0: a su ancestralidad y que finalmente pueden volverse un activo turístico y cultural para cada una de las regiones. Entonces, o sea, la gastronomía y la alimentación están ligadas completamente a nuestra historia y a nuestra cultura.
1: Bueno, ya nos hicieron dar mucha hambre, ya es hora que vayamos a almorzar. Espero que almuerce muy rico. Llegamos al final de Caracol Sostenible, esta alianza entre Caracol Radio y la Universidad Externado de Colombia. Queremos agradecer a nuestros expertos invitados, a Juan Carlos Lozano y a Diego Fernando Huertas, que rima con su apellido. Y queremos agradecerles a todos ustedes por la asistencia y por la participación, y que nos vemos dentro de 8 días.

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1: Una de la mañana y dos minutos, actualizamos a esta hora las noticias en Caracol Radio. Esta emisora ha conocido que alias Calarcá ha enviado dinero al Frente 4 para reactivar la ofensiva contra el Clan del Golfo en el noreste de Antioquia, donde este fin de semana masacraron a 4 personas. Norbey Valle David.
2: Fuentes protegidas le han estado manifestando a Caracol Radio sobre movimientos de grupos ilegales en zonas rurales y estratégicas de los municipios de Remedios y Segovia en el nordeste del departamento. Esto habría estado ocurriendo desde hace varios días, sobre todo en límites con el sur de Bolívar. Ante esta situación, este medio de comunicación indagó sobre cuál sería la intención de esto y pudo constatar que existe la amenaza de que las disidencias del Frente Cuarto del Bloque Magdalena Medio, de alias Calarcá, preparan una arremetida sangrienta contra sus enemigos, el Clan del Golfo, lo que aumentaría la crisis humanitaria en el territorio. Caracol Radio conoció que la estrategia del grupo guerrillero está liderada por alias John Fiera, comandante militar de las disidencias, y que la intención es tener el control absoluto de la minería y rutas del narcotráfico, de las cuales hoy recibe grandes beneficios el Clan del Golfo. Las fuentes también advierten que este cabecilla estaría planeando ataques al Clan del Golfo en las cabeceras municipales con drones cargados con explosivos, lo que pone en riesgo a la población civil.
3: Este plan expansivo muestra evidentemente una debilidad estatal que va desde el orden local, departamental y nacional al no incluirse en estrategias claras y definidas de articulación para contrarrestar esta presencia armada.
2: Finalmente, las fuentes le han manifestado a Caracol Radio que en los últimos días, alias Calarcá, comandante del bloque Magdalena Medio, ha enviado una alta suma de dinero al territorio para que el Frente Cuarto compre armas, drones, explosivos, municiones y también pueda incluir más personal para que pueda adelantarse esta guerra contra el Clan del Golfo.
1: Y después de 8 meses, el Invías reactiva el cobre en uno de los 3 peajes que tiene la vía Bucaramanga-Bogotá. En los otros 2 no hubo acuerdo. Laura Basto.
4: El Instituto Nacional de Vías, Invías, anunció la reactivación del cobro en el peaje de Oiba en Santander tras culminar el proceso de diálogo y concertación con comunidades, líderes sociales y transportadores de la Ruta Nacional 45A. La decisión se logró luego de más de 10 meses de trabajo y del cumplimiento de compromisos por parte de la entidad. El peaje había permanecido sin recaudos durante 8 meses. Invías señaló que los recursos permitirán atender emergencias, realizar mantenimiento vial y mejorar este corredor estratégico que conecta a Bucaramanga con la capital del país.
1: Nos vamos hacia Cartagena. 3 hombres fueron capturados en operativos de la Policía Ambiental por delitos contra los recursos naturales. Erix Montoya.
5: La policía en la ciudad de Cartagena, a través del Grupo de Protección Ambiental, capturó a 3 hombres como presuntos responsables del delito de aprovechamiento ilícito de los recursos naturales, luego de que fueran sorprendidos como tripulantes en un vehículo tipo camión, en el que transportaban 52 cortes de flora maderable de nombre común campano, equivalente a más de 10 metros cúbicos, con un valor ambiental superior a los 42 millones de pesos. El procedimiento se desarrolló en la vía principal del barrio Los Cerezos, donde unidades de la Policía Ambiental desarrollaron controles a vehículos de carga. De acuerdo con las primeras informaciones recopiladas por las autoridades, el vehículo con la madera salió del municipio de Villanueva y tenía como destino un aserradero del barrio El Bosque en Cartagena.
1: Y desde la Autoridad Ambiental del Quindío reiteraron el llamado a los ciudadanos y a las empresas para adoptar medidas de uso racional del agua ante la probabilidad del fenómeno del Niño y sus efectos. Adrián Trejos.
6: Y es que es alta la preocupación de las entidades precisamente frente a las consecuencias que pueda traer el fenómeno del Niño. José Augusto Llano, de la Corporación Autónoma Regional del Quindío, y las recomendaciones.
7: Digamos, teniendo unos buenos hábitos del manejo del agua, digamos, evitando el derroche, las empresas de servicios públicos deben de estar muy atentos con sus planes de contingencia.

0: emergencia para el manejo, para el uso y manejo adecuado del recurso hídrico.
1: Las autoridades han iniciado campañas de información, prevención y educación con las comunidades para enfrentar las consecuencias que pueda traer el fenómeno del Niño.
2: Y han sido capturados dos presuntos extorsionistas que exigían pagos millonarios a empresarios en Santa Marta. Jesús Uribe.
3: Se trata de dos presuntos integrantes de las autodefensas conquistadoras de la Sierra, conocidos con los alias de Comando 600 y Comando Pilili, quienes fueron capturados durante operativos realizados en los sectores del Rodadero y Gaira. Según las investigaciones, una de las empresas afectadas era obligada a pagar un supuesto censo de 120 millones de pesos. El reporte lo entrega el coronel Jaime Ríos, comandante de la Policía Metropolitana.
4: Les fue incautada un arma de fuego, panfletos alusivos a ese grupo delincuencial y otros elementos.
3: Los capturados quedaron a disposición de la Fiscalía.
2: Y en noticia internacional, el presidente de Estados Unidos, Donald Trump, afirmó que el acuerdo de paz para Oriente Medio se encuentra en su fase final. Cuando se le preguntó si sería cuestión de días o de semanas, respondió que tardaría 2 o 3 días.
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12: Hola a todos, bienvenidos a La Polémica. Título 12 del Junior de Barranquilla. Un partido donde Nacional lo hizo todo, atacó todo el partido, intentó llegar, balones en los palos, hizo un gol, situaciones polémicas, le anularon otro por fuera de lugar, y donde Junior defendió como gladiadores el 3-0 de Barranquilla y al final gana sin un sufrimiento exagerado porque la victoria terminó siendo por 2 goles. ¿Cómo vio el título del Junior, don Steven, cuando celebra Barranquilla y la Costa Norte?
13: Pues fue un partido tranquilo, a pesar de los penales que pitan. Para mí, ya lo hablaremos, pero para mí uno mal pita, otro bien. Pero defendió muy bien el partido, porque, a ver, las pelotas que pegan en el palo, las dos son pelotas de jugada en pelota quieta. Entonces, y le faltó mucha profundidad nacional, y esa falta de profundidad se debe también a que Junior defendió muy bien sus bandas, no tuvo ningún problema. Cuando entró un poquito Cardona, movió algo más la defensa juniorista, pero sin mucho espaviento tampoco. Me parece que Germain Peña, con todo y lo que le dieron palo este semestre, sí, por equivocaciones graves, hoy para mí es la figura del partido. Fue muy seguro, muy seguro. Taponó todos los espacios por donde Nacional podía hacer daño. Pero la verdad, César, hoy la final fue muy tranquila para Junior. La única emoción, digamos, para el lado contrario fueron los penaltis. De resto, muy pobre.
12: ¿Liche piensa lo mismo, que fue una final tranquila para Junior?
14: Sí, yo creo que si algo podemos destacar, además del título y la felicitación para el Junior de Barranquilla, es que Alfredo Arias aprendió a jugar finales. O sea, que lo planteó bien el primer partido, fue superior. ¿Ahí? ¿Me escuchan?
12: No, está sí, perfecto. Sí, está bien. Tranquila, bien pueda.
14: Sí.
12: Siga embalada, Liche.
14: que si algo debemos destacar es el aprender de los errores cometidos en el pasado. Recordamos esa final con el Deportivo Independiente Medellín, y después de ahí yo creo que los planteamientos para los dos partidos fueron muy buenos. Consigue una ventaja significativa en el primer partido y la sabe sostener y mantener, incluso con posibilidades claras en el segundo tiempo para irse mucho más lejos en el marcador. Así que felicitaciones al profesor Alfredo Arias, felicitaciones a los jugadores que estuvieron en un gran momento y que supieron defender el título y consiguieron la número 12.
12: Hoy hicieron un gran partido. Fíjese que hay un mérito grande del Junior, y es que utilizó la misma formación del 3-0 en Barranquilla de visitante. Eso quiere decir que primero estaba convencido de su grupo y segundo que iba a intentar hacer algo parecido, aunque evidentemente la obligación a defenderse iba a ser total porque sabíamos lo que iba a ser Atlético Nacional.
14: César, pero es que si, con eso que usted dice, si algo nosotros destacamos, pese a que criticamos y la verdad con sorpresa el rendimiento de Atlético Nacional en el primer partido, creo que fuimos varios los que estuvimos de acuerdo que fue muchísima más la virtud de los jugadores del Junior de Barranquilla en los primeros 90 minutos. Creo que el nivel, el orden y la disposición que tuvieron en el partido para sacar ese primer resultado es de aplaudir y de destacar. Y después, repitiendo la nómina, lo que comprueba es que estaba convencido desde el inicio, desde antes de arrancar la final, que eran los jugadores a poner y que además repetían la dosis ya con un Nacional con necesidad y mucho más activo, pero sin despelucarse tanto.
12: Es que yo creo que Junior ganó de principio a fin.
14: Sí, claro.
12: En los primeros 90 minutos en Barranquilla apabullando a Nacional, sí. Y en los segundos 90 minutos neutralizando completamente al Atlético Nacional. Don Giovanni Cárdenas, felicitaciones a toda la gente en Barranquilla. Yo no sé si yo estoy de acuerdo en decir que Alfredo Arias aprendió a jugar y a ganar finales. Yo creo que uno en la vida...
13: Internacionalmente él ya había ganado, aquí claro, le había costado.
12: Sí, lo que pasa es que uno en la vida necesita primero sufrir golpes y después ganar. Es muy difícil ganar de entrada. ¿Qué piensa Giovanni?
15: Sí, César, un abrazo especial para todos. Yo no estoy muy de acuerdo con que se ganó cómodamente hoy, el título hoy. Porque el partido evidentemente termina siendo muy sufrido. Porque nosotros lo sufrimos.
12: Pero sufrió con
16: ventaja. Lo sufrió porque es hincha.
15: Espérate, Steven.
16: Sufrimiento? ¿Dónde estuvo el sufrimiento?
15: Los dos postazos, Casco y de Morelo. El penal que erra Morelo. Eso da sufrimiento. Y en el banco lo sabíamos. Claro. Porque
16: pero a los Arias, hinchas.
15: Pero el equipo también lo sufrió en esa postura defensiva que nunca debió tener.
14: Claro, pero en el segundo tuvo también posibilidades Giovanni de marcar dos goles.
15: Lo que pasa es que Alfredo Arias me estaba recordando aquella final que tuvimos con César transmitiendo en Medellín en el Atanasio, cuando le dio vida a Arturo Reyes con los cambios mal hechos que hizo en Medellín. Hoy iba por esa ruta, dándole vida a Nacional, con unos cambios que no estaban ajustados, porque el partido pedía a gritos a Canchimbo. Y usted no puede desproteger las bandas ofensivamente. Sacó a Castrillón, sacó a Chiqui Barrios, ya no estaba Muriel. Y usted no puede regalarle a Nacional, como hoy lo hizo, las bandas. Nacional lo hizo todo para igualar la serie. Todo. Una cosa es que la suerte hoy a nosotros nos acompañó, y lo digo así, tajantemente. Porque es que hay que tener suerte, viejo. Dos postazos y el penal de Morelo que la tira por arriba. Donde Morelo haga ese gol, ese estadio se enciende. Entonces no me venga a decir.
16: Estamos hablando de puros supuestos.
15: Fue fácil.
16: Estamos hablando de puros supuestos, Giovanni.
14: Estamos hablando de.
16: No, yo no he dicho que haya sido fácil porque el trabajo. Venga, señor.
13: déjeme el expreso. El Junior no hizo un trabajo mediocre ni a pedacitos, como para decir que fue fácil. No he utilizado yo ese término. Hizo tan buen trabajo que el partido, para mí, y yo mencioné el que usted mencionó, entonces no está descubriendo nada. Le dije, salvo los palos que fueron en pelota quieta y el penal.
12: No, uno en pelota quieta, el de casco no.
13: Ah, sí.
12: El de Moreno sí.
13: La verdad es que Nacional no fue ninguna tromba. Nacional no arrolló al Junior. Nunca lo vi cercano.
15: Oiga, lo hizo todo.
13: Nunca
15: Steven,
13: lo vi cercano
15: marcada,
13: a remontar. Jamás lo vi cercano.
15: Marcada, no, Nacional la intensidad estuvo de cerquita. Nacional estuvo ¿qué? Cerca.
12: Si convierte el penalti, estuvo ay, cerquita.
13: Pero si mi tía, ya sabe, sería mi tío.
12: Pero Nacional se atacó
15: todo
12: el partido.
15: Ese penal, César, que erró Morelo, donde lo haga, lo mete. Pero como estamos hablando de un supuesto, está bien, no vale. Es que
13: están
15: pero
13: hablando.
15: Pero te voy a decir algo, yo creo que Nacional hoy fue un digno rival, hizo todo, la afición no lo puede cuestionar, hizo todo. Otra cosa es que Junior soportó el partido con Daniel Rivera y Peña y que le dejó una carga enorme a Alfredo Arias al sistema posterior, cuando la idea de él es ofensiva. Ya después con Canchimbo, un pelado que todavía necesita madurar, definió mal en dos oportunidades para liquidar, pero estuvo Nacional cerca de meterse a igualar el partido.
12: Diego, ¿fue sufrido el partido o no?
17: Pues César, yo entiendo a Giovanni. Es que hay que... uno sabe que en este tipo de partidos cae un gol y la cosa
12: es que uno es si no complicada. Es hincha lo ve tranquilo, pero claro, de hincha se come las uñas.
17: Pero es que yo le digo, mire César, primero, no es que uno se haya metido atrás, es que Nacional lo mete, también el rival juega.
12: El rival es fundamental.
17: Y hay momentos
12: fíjese
17: donde...
12: Fíjese que Junior, perdóname Diego, en los 10 primeros minutos trató de jugar el terreno de Nacional.
17: No, y hay momentos donde usted, con una ventaja 3-0, se pone en 3-1, tiene que empezar a reventar a cualquier lado, ¿sí? Para mí...
14: Tiene que defender el título.
17: Claro, para
12: los últimos
17: mí,
12: 15 minutos, por pues, ejemplo.
17: Para mí
13: pero
17: yo
13: cuando,
17: era...
13: Diego, pero cuando hace los cambios sí se ve que el equipo se viene un poquito para atrás.
17: No, es que ya, mire, ya el equipo terminando el primer tiempo, Nacional lo había metido.
14: Sí, sin
17: cambio. Desde el minuto 27, Nacional lo metió. Llegan los dos postazos, viene la jugada de gol bien anulada a Román. Viene un cobro de tiro de esquina discutido de Silveira. Entonces, ya lo había metido antes de los cambios. Después, en el segundo tiempo, lo manejó bien 7-8 minutos, pero ya era lógico que Nacional se le viniera encima. Ya es muy fácil decir esto. No entendí la que sacaran a Rengifo.
12: No está jugando bien tampoco.
17: Pero es un jugador que
14: tiraba la derecha. En cualquier momento te
13: o
14: puede
13: una media distancia.
14: Pero si fue el mejor jugador de Nacional todo el semestre.
17: Claro, sí, más una circunstancia que el partido pedía media distancia. Entonces, si usted tiene a Rengifo y a Edwin Cardona,
12: llevaba 160 minutos sin jugar bien en la final.
17: No, pero hay jugadores. Pero Morelos lo mató y Morelos, oiga, le compro. Tino, Faustino, usted lo viene diciendo hace rato.
12: Sí.
17: Morelos no le hace goles sino a los chicos.
12: A Moreno lo metió a tapar a Canchimbo.
17: Claro, hace
12: primera marca.
17: Hace una cara así ahí de bravo que está bien, ¿sí? Y el hincha se la compra y está bien. Pero Morelos,
13: no,
17: en los momentos
13: de hoy el hincha ya no le va a comprar
17: eso,
13: la cara.
14: Le quedaron
17: en los momentos
14: las
17: definitivos sí. Falla a Morelos. Yo sí felicito a Junior y entiendo a Giovanni. Venga, hacen 1-0. Viene un penalti a los 2-3 minutos. Pues que el hincha se muere, César. Empieza el nerviosismo. No, aquí ya se nos vino el mundo encima. Yo no entiendo a Giovanni.
12: Y lo que dice.
14: Claro, Diego.
13: Pues como hincha, sí, pero yo nunca percibí.
14: Y yo creo que
13: yo
14: también
13: nunca
14: los jugadores...
13: percibí una amenaza real de Nacional.
14: No. Nacional sí se vino encima.
12: Nacional fue una amenaza permanente.
14: Para mí, lo de destacar. Es el control sobre el mismo que tuvo.
12: Claro.
14: O sea, es que no es
13: venga,
14: que Nacional.
13: Hasta el minuto 35 del primer tiempo había tenido alguna clara de
17: Atlético. Claro.
14: Sí, había tenido la del palo.
12: No, a los 20 tuvo tres Nacional el primer tiempo. Sí. La del minuto 20, que fue un mano a mano de Morelos, donde Silveira anticipa y le saca la pelota.
13: Eso no es una opción de gol.
12: Sí, claro.
14: Para mí los dos palos sí son opciones claras.
12: Lo que pasa es que Junior se metió bien atrás, Junior se defendió bien y por arriba.
14: Pero era lo que tenía.
12: Pero
14: intentó
12: Nacional, por eso, le ganó siempre.
14: Por eso digo que es un mérito tanto de los jugadores como del técnico en su planteamiento que supieron soportar teniendo un resultado muy ventajoso en el primer partido. Claro que Nacional se le iba a venir encima, claro que iba a generar oportunidades, porque es que es Atlético Nacional y tiene una nómina para hacerlo, y estaba en su casa. Pero lo que hay que aplaudir y felicitar es cómo se manejaron los dos partidos, tanto el primero como el segundo. El primero con un Nacional desconocido y hoy con un Nacional necesitado que iba a buscar de cualquier forma tratar de igualar el resultado, cosa que no pudo porque supo soportar Junior.
18: Yo sí creo, yo sí creo,
14: muy diferente,
13: yo sí creo que Nacional hoy quedó de viento, que no hizo
18: hoy jugó
13: que
18: mejor que acá, goles.
13: Que no es hizo que todo, que no hizo todo. Porque tanto, tanto, pero no solamente en el global, estoy hablando del partido hoy, tanto claro que el técnico que sí. hace cambios en el segundo tiempo para mover ese equipo, tanto así que los hace temprano. Si estuviera Atlético Nacional haciendo un gran primer tiempo, no toca el equipo, lo hubiera dejado.
14: Pero es una virtud de Junior pero también. Este,
18: digamos
13: claro,
18: que,
13: no, total.
18: Digamos que eso. Es una virtud de
14: y
18: Junior.
14: Y para eso está el técnico, técnico, no están funcionando. ¿Qué hubo? Meto y muevo a ver qué
18: hago. El técnico tenía
14: que
18: hacer una variante porque él duró equivocado casi todo el semestre con el muchacho Nicolás Rodríguez.
19: Y lo sacó al minuto 46.
18: Lo sacó al minuto 46.
13: Le encanta ese jugador a él.
18: Sí, pero no produce.
19: Nah. Ahora, lo sacó, metió a Cardona y Cardona fue el gran
18: claro,
19: protagonista
18: del partido. Del partido. Y cuando tenía sometido a Junior, sacó a Rengifo.
19: Sí, pero Rengifo está jugando
18: pero
19: mal.
18: Pero César, bien. Es que hay que ver que hay jugadores que llevan marcas y llevan peligro. Y era el mejor momento de Nacional. Yo sí estoy de acuerdo con aquella frase de entrenadores que dicen, hay momentos de no, donde
19: de acuerdo,
18: no es la solución.
19: De acuerdo, pero había que mover un poquito
18: pero
19: el tema.
18: César, porque en 4 minutos tuvo 2 penaltis. No toca el equipo, 4 minutos. Y está... voy a mostrar bandera azul.
19: ¿A quién? ¿Usted?
18: Sí. No fue penalti el que se comió el jugador.
13: No. Era más penalti de Ángel.
14: El segundo.
19: Pero no fue una patada del arquero.
18: No, estoy viendo.
19: Hay que mirarlo.
18: Y hay que mirarlo. Y estoy de acuerdo con la imagen que está mostrando, donde Morelos espera y se le mete para que lo toquen.
19: A mí me parece que a Morelos lo ensanduchan.
18: No.
15: O sea, Morelos lo intenta bloquear.
18: Morelos le deja su cuerpo porque el otro al que juega viene saliendo, pero para mí, mirando la otra, si él la he mirado aquí 3-4 veces,
14: no
18: es penalti.
14: La
18: mano sí.
19: A ver, pero vamos por parte. A ver, Giovanni, el que dice Diego, que coincidimos en que era penalti en la transmisión, claro, hay una sola repetición. ¿Usted cómo lo ve?
15: No, para mí no fue penal, evidentemente. Ahí Morelos obstruye. Pero si usted me permite, me adelanto la segunda.
18: Mira cómo le pone el cuerpo.
15: Y es penal. Sí, en esta la de Morelos no. Yo digo que no es penal.
19: ¿Para Steven es penalti?
13: La de Morelos no, la segunda no. Sí.
19: La de la mano sí.
18: La mano gigantesca. Esa sí de Betancourt,
14: es que
18: nos dé una explicación.
14: Para mí, con la primera imagen que tengo, fue penalti la de Morelos.
19: Sí, pero podemos rectificar.
14: Puedo rectificar si la veo nuevamente. Para mí sí fueron penalti el de Morelos y el de la mano.
19: La mano de Ángel sí es muy clara.
14: Clarísima.
19: Porque inclusive hay un movimiento adicional de Ángel.
14: Si el VAR
19: lo llama, pero Betancourt considera por alguna razón que no fue penalti.
15: ¿Será que sancionó falta de Chicho?
18: ¿Cuál?
19: No sé.
15: Con la mano de Ángel, porque es que no sabemos por qué lo anula, porque eso era penal, evidentemente.
18: Pero él no fue penalti, pero no sancionó falta.
19: Ahora, el gol anulado del minuto 31 que generó reacción en la tribuna de los hinchas de Atlético Nacional, si era claro fuera de lugar de Román.
18: Pero gigantesco, está 1 metro adelante.
19: Sí, no hay la menor duda. ¿Cuál, aparte de la manera como se defendió, que fue extraordinaria, los dos centrales fueron grandes protagonistas, Ríos y Ángel en la mitad, cumplieron un trabajo ejemplar también? ¿Qué otra virtud podemos destacar en el campeón
18: Junior?
19: Pero
18: César, hay que destacar a un jugador que hasta los compañeros lo querían afuera, a Germain Peña.
19: Sí, sí, sí. Sí,
18: es cierto. Todo el mundo lo quería afuera.
19: Es que él es buen jugador, lo que pasa es que es díscolo.
18: Por eso, pero hicieron reuniones, cómo lo sacamos, no lo sacamos. Le dieron el partido ante Santa Fe por obligación.
19: Y fue figura.
18: Al igual que a Rivera.
19: Sí.
18: A los dos porque no podían jugar.
19: Rivera porque estaban lesionados los otros.
18: No, por eso, no podían. Creo. Uno estaba suspendido, Monzón, y el otro era, ¿quién, Giovanni?
15: No, Monzón, Jean Pestaña.
18: Pestaña. Los dos no podían jugar en Bogotá. Le dio el chance y esa es una virtud de Alfredo Arias. Los mantuvo porque ya después podían jugar los otros dos.
19: Y les dio toda la confianza para que se pudieran consolidar.
18: Un aplauso grande para Arias en eso.
15: Termina siendo Daniel Rivera el mejor central del semestre, rematando una liga y un semestre espectacular, porque por él, por ejemplo, hemos hablado de virtudes de que anuló a Rodallega en la semifinal. Y hoy, en el partido, uno recuerda ese partido que hizo en Barranquilla frente a Nacional con Morelos, lo anuló. Y hoy también estuvo despejándolas todas. Yo no sé si el plan de juego de Alfredo Arias cambió, porque no creo que la orden haya sido meterse atrás. Le doy virtud a Nacional, que lo metió, pero no creo que ese haya sido el plan de juego. El plan de juego era los 30 minutos, campo contrario, teniendo la pelota y atacando con los extremos. Finalmente saca a Canchimbo, lo mete a la cancha demasiado tarde, César. Esa asignatura del profe hay que recordar.
19: Lo metió a los 69 minutos, claro, jugó 37, 38 minutos.
15: Y tres opciones para gol, entonces uno no puede entender cómo no participó en una contra que también la dejó a Jomier. Muy mal, o es la misma, ¿cierto?
19: Sí, es la misma.
15: Es la misma.
19: Es la del minuto 82 y la otra del minuto 86, donde creo que se demora y lo alcanzan a bloquear.
15: Se demoró demasiado y lo tiró por la izquierda, cuando él por lo general es derecho. Pero bueno, Alfredo Arias ganó y es el bicampeón del Junior. No sé si ahora esto nos va a dar para pensar.
19: Pero Giovanni, ¿usted no cree que es un poquito injusto decir que Arias se demoró cuando gana el título con dos goles de ventaja en el Atanasio frente a Nacional, que lo tuvo apretado todo el partido? ¿Es injusto decir que se demoró para meter a Canchimbo?
15: Porque en desarrollo de juego, César, el plan de juego y el partido pedía a Canchimbo. Es que está bien, yo sostengo un
19: pero yo, por ejemplo, creo que lo pedía era de titular. Por ejemplo, yo hoy debatía con Steven en el Pulso que el partido no era para Muriel. Muriel es un jugador más estático, un hombre que no tiene velocidad para poder aprovechar el espacio, y hoy se vio en el primer tiempo, y fue prácticamente el segundo cambio del Junior.
16: ¿Qué hizo Paiva? No, era el que usted pedía.
19: Pero César, sí, pero Paiva, no hizo nada. Paiva te puede...
16: No hizo nada.
19: No, pero Paiva ya jugó al final.
15: Pero darle continuidad a los 11 que le ganaron a Nacional acá fue una buena decisión.
19: Sí, pero Paiva hizo más que Muriel, ¿o no? Por lo menos hizo un remate al arco. Un remate complicado para el Chipichipi. De todas maneras,
15: está bajando caña, César. Le bajó a caña Nacional. Ahora le baja a caña Paiva.
19: No, es que le bajó a caña, caña hoy. Por
16: si quieres, te pido permiso para opinar, mijo.
15: No, pero te veo bajador de caña. Regálale y reconoce a la Nacional que sí, no ganó hoy, pero fue un digno rival. Sí,
16: pero el campeón es Junior.
14: Sí, es que yo no entiendo. Le estás bajando, le estás bajando caña a Junior.
16: Le tengo que reconocer a Nacional.
14: Le estás bajando caña a Junior, al profesor Arias.
15: No estoy bajando caña. Estoy hablando de algo que sucedió en el partido de hoy. Si usted vio el partido, querida Liche, yo no sé, de pronto estabas distraída. El partido pedía a Canchimbo acabando el primer tiempo. Segundo tiempo debía entrar Canchimbo.
14: Y finalmente, ¿cómo?
19: Pero Giovanni, el primer tiempo iba 0-0, ¿cómo va a ser?
16: Pero parece que Junior hubiera perdido el título.
14: Perdió el título, ¿qué fue lo que pasó? Porque es que,
19: para hacer cambios.
14: Vaya y venga, que si me distraje o no me distraje, pero es que fue muy bien manejado el partido por los jugadores y por el profesor Arias. Más allá de que se hubiera demorado en unos cambios o que después con los cambios el equipo se metiera atrás. Eso es independiente porque defendió un resultado que de muy buena manera sacó en el primer partido. Es que ese es el punto. Que lo de Nacional era lógico, sí, porque fue desconocido en los primeros 90 minutos y ya en este segundo partido tenía una necesidad inmensa y en su casa los jugadores subieron un poco el nivel y trataron de buscar cómo hacerle daño a Junior, que no pudieron. Ese es el resumen.
15: Los resultados condicionan un análisis, evidentemente. Hoy se ganó el título, pero si vemos lo que hizo el rival, yo tengo que ponderar a Junior y todo el semestre lo he ponderado con altibajos, parece un electrocardiograma. Partidos altos, partidos bajos.
16: Pero ganó, fue campeón.
14: Es campeón. Vaya, celebre, señor.
15: Entonces, ¿qué quiero hacer? María. ¿Qué vamos a hacer hoy en la polémica? O sea, hablar del carnaval, correcto, yo te puedo hablar de la celebración ahora en la circunvalar, en el malecón, pero estamos hablando del partido, y el debate es ese, la polémica es esa.
16: No, pero a mí no me interesa hablar de los errores de Junior en el semestre, me interesa bastante poquito.
15: Hoy nos salvamos
16: de dos postazos. Si ese es tu debate, yo no lo voy a hacer.
15: Y de dos postazos y de horrible, mal ejecutado penal de Morelos.
14: Entonces, Nacional le regaló el título a Junior, según lo que usted está diciendo.
15: Tuvimos la arepa paisa nuestra, a nuestro favor.
14: Fue un regalo, fue una arepa.
19: Pero uno sí tiene que hablar aquí, perdóname, uno sí tiene que hablar aquí de la fortuna que tuvo Junior.
14: ¡Claro!
19: Contra 11 Caldas, clasifica semifinal porque el Airo, que no había... No, de acuerdo, pero cuando se repiten muchas cosas, hay que mencionarlo. Contra 11 Caldas, clasifica la semifinal donde Dairo bota penalti al minuto 98.
16: ¿Vota o Silveira se lo tapa?
19: 98.
16: Porque lo tapa, es que le está quitando el mérito a Silveira, que era la contraparte.
19: Bueno, pero es que Dairo venía con 19.
16: Pero Silveira es un atajador también de penalti. Entonces...
19: Bueno, contra Independiente Santa Fe, Rodallega, infalible en el cobro de los 11 metros, la tiró por arriba.
16: Y entonces no vale que los señores de Junior hayan acertado en todos los penaltis.
19: Sí vale, pero
16: como que han retratado.
19: Estamos hablando
16: solamente del pedacito,
19: como dice Giovanni.
16: Del otro pedacito.
19: Estamos hablando de fortuna.
16: No, pero hablen de las dos cosas.
19: El señor Rodallega desperdicia.
16: Pero de fortuna, pues traigan acá al profesor Salomón.
19: No.
16: Y hablen de fortuna.
19: Estamos viendo de situaciones que pasaron en el juego.
16: Estamos hablando de fútbol, mijo. Estamos hablando de fútbol.
19: Ah, y el penalti que votó Dairo.
16: Contraparte.
19: El penalti que votó Dairo no es fútbol. penalti que votó Morelos.
14: Silveira no lo votó.
19: Penalti que votó Morelos no es Fortuna. El penalti que votó Rodallega no es Fortuna, por favor. Entonces, ¿qué es? ¿Rezaste y sacaste el...?
14: Lo de Dairo no fue que votó el penal. Silveira lo atajó.
19: Bueno, ¿y qué? ¿Y eso?
14: Exacto.
19: Bueno,
14: eso está bien.
19: ¿Y el de Rodallega?
14: El de Rodallega y el de Morelos sí los votaron.
19: Por eso. Sí, y el penalti que no le pitan a Nacional.
16: El de Rodallega.
19: El penalti que no le pitan a Nacional.
16: Señor Londoño.
19: Al minuto 90 también es
14: Fortuna. Bueno, ¿y cuáles fueron las opciones de Junior en el segundo?
16: Pero es que Rodallega no lo votó.
14: Ah, ¿y qué pasa si mete esos dos goles? ¿Cómo quedaría la serie? Porque estamos hablando de supuestos. ¿Qué pasa si Morelos no se come el penal? ¿Qué pasa si Rodallega no se come el penal? ¿Qué pasa si
16: no? ¿Qué están diciendo una barbaridad?
14: ¿Qué pasa si
16: no
14: Canchimbo mete los dos goles?
16: Barbaridades. Es que, a ver,
14: el ¿qué penalti, pasa si Canchimbo mete ver, los dos
16: el
14: penalti goles?
16: Penalti que no existió, déjeme participar. Lo de Rodallega se lo come, pero todos los de Junior acertaron en esa tanda de penaltis. Claro. Entonces no es que pasó de casualidad que el señor se lo comió. No. Junior llevó la tanda hasta
19: el décimo. Se comió el décimo. Eso
15: pero
19: no
15: si
19: es fortuna,
15: Rodallega lo mete, quedaba eliminado Junior porque seguía fue Teo Gutiérrez el que aseguró. No,
14: y si Canchimbo mete los dos goles hoy del segundo tiempo, la serie queda 5-1.
16: Es increíble que estemos hablando de supuestos. No hemos hecho otra cosa en 34 minutos de este programa que hablar de supuestos.
19: No, pues puro de supuestos, porque aquí hemos hablado
16: puro de supuestos. No, que si Rodallega mete el gol, que si Dairo mete el gol, que si hoy los palos no hubieran sido palos sino goles, de verdad. Pónganse serios ustedes dos, el señor de Barranquilla y ustedes, señor.
19: No, entonces Junior ganó diáfano todo el campeonato.
14: Junior ganó muy bien.
19: Sin angustias.
16: ¿Cuántos puntos hizo
19: la angustia de Manizal de Barranquilla?
16: En los últimos 12 meses.
14: Ganó muy bien.
16: ¿Cuántos puntos ha hecho Junior en los últimos 12 meses? Más de 80 puntos.
19: ¿Y qué?
16: Más de 80 puntos.
19: Pues ¿cuántos
16: fue
19: puntos?
16: Segundo en este campeonato.
19: ¿Y qué? ¿Y
16: segundo
19: hizo
16: en Nacional? Este campeonato.
19: Entonces Nacional mereció
16: segundo en este
19: el título
16: campeonato.
19: Porque hizo más puntos.
14: No, porque jugó muy
19: entonces,
14: mal.
19: ¿Por qué habla de los puntos?
16: Porque ustedes están hablando como si Junior de Barranquilla
14: de
16: carambola hubiera llegado a la final a ganarla.
19: Entonces no hablamos del penalti del minuto 90, claro. Donde todos coincidimos que existió. Donde el VAR llamó al señor Betancourt.
14: Pero
19: y Betancourt no lo pitó. Y faltaban 7 minutos. No, pero es que
16: burradas arbitrales
14: ahí
16: en todos los partidos.
19: Es que no estamos
14: también
19: ignorando. Uno no se come goles, uno se come oportunidades.
14: Bueno, listo.
19: De gol.
14: Entonces, a ver. Entonces se comió dos oportunidades de gol,
19: no,
14: Canchimbo.
19: Pero es que no todas las oportunidades son goles.
14: Morelos
19: Liche.
14: Se comió un penalti
19: goles,
14: y le quitaron otro. Y metieron
19: 7,
14: un gol.
19: 8,
14: ¿cuántos goles? ¿Cuánta diferencia de gol hay? 5-3 habría quedado. Con esos 80, supuestos que ustedes están hablando,
19: no
14: porque eso
19: supuestos.
14: No existe. Sí, son supuestos.
19: No son supuestos, son situaciones de juego que hay que analizar. En un penalti, el 80% de probabilidad está en favor del
16: pero
19: pateador.
16: Pero como situaciones de juego, si ustedes están hablando de la suerte.
19: No, de la
16: están
19: suerte
16: están hablando
19: no
16: de la suerte.
14: ¡Claro!
19: De situaciones donde hubo fortuna. No,
16: yo no voy
19: por
16: eso.
19: Hablando de suerte.
16: Yo no voy a analizar situaciones que fueron para ustedes suerte. En el fútbol siempre pasan esas cosas, que un rival se coma un penal, que un gol cantado no se termine
19: o sea que de eso no hay que hablar
16: haciendo.
19: O sea que no hay que hablar del penalti que se comieron en favor de Nacional al minuto 90.
16: Pero
19: de eso no hay que hablar.
16: Eso.
19: Bueno, pero ¿y estamos hablando de fútbol?
16: Sí, pero no están hablando del campeón.
19: Bueno, hable pues del campeón, hable de fútbol. Usted que es el que sabe del tema.
16: Es el conductor, déjeme llevarle
15: no,
16: la contraria.
15: Déjeme
19: la contraria, pero
16: tengo el derecho.
19: Le estoy dando la posibilidad de que hable usted de fútbol, que es el que está reclamando que hable, que hablemos de fútbol en el programa, porque
16: César,
19: nosotros no hemos hablado de fútbol. Un segundito, Giovanni, que va a hablar el señor
16: no,
19: Arce.
16: Ustedes no. Licha ha hablado de fútbol, Diego ha hablado de fútbol, y usted y el señor de Barranquilla han hablado de suerte. Les falta hablar de esoterismo.
15: Mencioné la palabra suerte.
16: Sí, claro. El señor Londoño lo mencionó.
19: Ni el señor Giovanni, yo no he mencionado la palabra suerte nunca.
14: Fortuna.
19: He dicho fortuna.
16: Ay, bastante.
19: Suerte. Ah, no. Fortuna no es que un remate pegue en el palo y rebote hacia adentro y no se meta, por ejemplo, eso no es fortuna.
14: Fortuna
19: no, que va.
14: No es que
16: situaciones
14: le saque
19: pues, brillante Silveira que la sacó con la mirada, brillante.
16: Ave María, César, te desconozco.
19: Pero Steven, ¿cómo vas a decir que eso no es fortuna?
16: Pero ¿cómo así?
19: Diego, ¿es fortuna que las dos pelotas del palo no hayan entrado o no?
17: Pero
16: lo
17: todo
16: pasa
17: equipo,
16: en el fútbol.
17: Para salir campeón necesita suerte. Estaba recordando a Argentina, pero son jugadas de partido.
16: Jugadas de partido, exacto.
17: Que yo bote un penalti, que el arquero me lo tape. Estaba recordando todas las ayudas que le dio a Argentina en el Mundial y todo eso, sí.
16: ¿Cuál Mundial?
17: En el Mundial de Qatar. Por ejemplo.
16: No estoy de acuerdo con eso.
17: Claro, pues.
19: No, a ver, respóndale al señor Rueda,
17: don sí, claro Steve. Que no,
16: porque esa, eso es otra
17: pero
16: cosa.
17: Yo estaría todavía hablando de aquella jugada que perdió Francia en el último minuto.
14: Ajá.
17: Que salvó bueno. Dibu Martínez, sí, para eso está el arquero.
19: Pero
17: sí.
19: Si de esa jugada hemos hablado desde el Mundial
17: claro,
19: de Qatar.
17: Claro, César, pero mire, cuando usted enfrenta a Silveira.
19: Hacia haya intervenido el arquero.
17: Cuando enfrente a Silveira, no crea que esos balones que van desviados no tiene que ver el arquero, tiene que ver el arquero. El arquero pone nervioso a cualquier cobrador. ¿Sí?
19: ¿Cree que estuvo muy nervioso Casco cuando remató?
17: No, no, pero yo no.
19: O Morelos en el tiro
17: libre. No, pero es que un remate al palo es normal que pase en un partido. O sea, eso, el palo juega igual que un arquero. Los palos hacen parte de este juego. Entonces, yo claro. Todos necesitan cualquier toquecito de suerte, pero los palos hacen parte del partido. O Robin Rensembrí en el minuto 90 remató al palo y toda la vida se soñó esa con jugada ese remate
19: fue,
17: al palo.
19: Esa jugada fue tan importante que lleva 62 años y usted la recuerda hoy.
17: Y claro, la recuerdo
19: por
17: hoy.
19: Por eso, son jugadas César, que hay que mencionar, porque hacen parte del partido del fútbol
17: pero
19: y del infortunio.
17: Yo hoy... Prefiero destacar todo lo bueno que ha hecho
14: para
17: derrotar a Nacional, que era el gran favorito de todos. Me incluyo.
14: Gracias.
19: Sí, yo menos, creí que menos era en 80, el partido de vuelta. 20. Usted ayer me regañó porque yo dije que era 90-10.
17: No, yo no lo usted lo que preguntaba era que si ya lo declarábamos campeón y yo no voy a declarar campeón un equipo no, pues faltando
19: es
17: que, un partido.
19: Es que la declaración pero, no la hace un periodista,
17: Junior,
19: la hace el partido cuando
17: Junior
19: se
17: sacó en sus dos últimas estrellas ventaja de 3-0.
15: De local y de local.
17: Por eso,
15: ahí empezó a bordear.
14: Por eso hay que aprender
17: ahí,
14: a jugar finales.
17: Ahí sentenció las series.
19: Claro, sí. Junior ha ganado 10 de 12 finales de visitante.
15: La de Ibagué no fue tan sufrida como la
17: no,
15: de
17: hoy. No, la de Ibagué no pasó nada. Yo.
15: No pasó nada, no. Claro. Sí.
19: Pero a ver, los tres mejores jugadores de un Junior que hizo un partido, yo diría que extraordinario hoy en Medellín.
15: Tiene que ser defensivamente.
19: ¿Sí? Arranque usted.
15: Los dos centrales, Daniel Rivera, Germán Peña y el arquero Silveira.
19: Silveira. Liche, ¿qué piensa?
14: Para mí fue importantísimo en esta final, además de Silveira, Germain Peña, Luis Fernando Muriel.
16: En el global.
14: En el global.
19: No, hoy, en el partido de hoy. Muriel hoy no la tocó.
14: No, por eso
19: hoy
14: no, digo pero en el global, en los dos partidos pero que metió dos goles de los tres.
19: No, pero hoy. Es que ya el partido de Barranquilla lo analizamos y sacamos las figuras.
14: Bueno, me quedo con los de Giovanni.
19: Con los tres de Giovanni. Steven.
16: Voy con Silveira, voy con... Germain Peña, para mí el mejor. Y destaco, puede ser, a Ríos.
19: A Ríos, sí, Diego.
14: A mí campo, también me gustó Ríos.
17: No, para mí, la figura de Junior ha sido Silveira en el campeonato. Uh-huh. En el título es Silveira.
19: Y hoy.
17: No, y hoy también. Silveira, es que para mí tiene mucho que ver que un delantero falle el penalti. Cuando yo enfrento a Dibu Martínez, entro asustado.
14: Sí.
17: Para cobrarle. Y Silveira ya pone nervioso a los cobradores. Rivera, tremendo partido lo de Rivera.
19: Claro, que... yo creo que en cualquier penalti, en una instancia final, cualquier jugador se pone nervioso.
17: Por eso, pero tiene que ver mucho el arquero. Yo sé que un arquero no ataja penalti, yo voy con más confianza. Pero si hay un arquero que me permanentemente está salvando en los penaltis, yo estoy seguro que yo me enfrento a Dibu y me enfrento a uno que nunca ataje un penalti, pues yo me pongo más nervioso con Dibu. Y quiero destacar también en Junior a Jomier Guerrero.
19: Sí, para mí hoy la figura fue Rivera, después Peña y después Silveira. Tres jugadores, como dice Giovanni, de la defensa, que fueron fundamentales porque hoy Junior aguantó el resultado en la parte de atrás, con un gran trabajo de colaboración al principio de los de arriba, que repercutió en todo lo que fue el partido. Ya seguimos.
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19: Esa historia de que Néstor Lorenzo había destruido a Arias, por favor, lo potenció, le dio mil posibilidades.
16: ¿Potenció?
19: Pero muchísimo.
16: No estoy para nada de acuerdo
19: porque
16: con eso.
19: Arias John era simplemente extremo. Hoy es volante, puede jugar en varias posiciones.
16: Ahora va a decir que es gracias a Lorenzo eso.
19: Ah, pues así.
16: Pero si
19: lo
16: en
19: puso
16: el Boya...
19: medio campo.
16: Pero si en Patriotas de Boyacá ya era 10.
19: No,
16: en extremo. América fue 10.
19: En Patriotas fue 10.
16: En Santa
19: no
16: Fe lo
19: no
16: mandaron.
19: En
16: América yo no veo los partidos de América.
19: Sí, pero se le olvida.
16: ¿Usted me va a alegar a mí sobre el partido
19: sí,
16: de América?
19: Pero se le olvida.
16: No, que se me olvida.
19: Yo
16: no, tengo excelente
19: Solari,
16: memoria.
19: En Santa Fe fue extremo.
16: En América
19: volante.
16: Y Patriotas fue 10.
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24: Toros del Valle escribió una página histórica para el deporte vallecaucano. El equipo dirigido por el profesor Bernardo Firz González derrotó 78-73 a Paisas de Medellín en el Coliseo Iván de Vedut y se proclamó campeón de la Liga Profesional de Baloncesto 2026 al imponerse 3-1 en la serie final. Samuel Mujica, que ha hecho parte de los procesos en los últimos 10 años, al lado de jugadores como Jainer Montaño y Leo Salazar, reconoció que están recogiendo cosechas, incluso desde lo jugado en el barrio.
25: Uf, la verdad es increíble, uno a veces no sabe cómo expresarlo porque somos familia, somos chicos que crecimos jugando en el barrio, que jugábamos en contra, que jugábamos en el mismo equipo, en tornos de barrio, y fuimos creciendo, y ver ahorita que pudimos lograr este campeonato, la verdad que son unas emociones que uno a veces ni sabe cómo expresar. Pero bueno, gracias a Dios se nos dio el título, pudimos rescatar el baloncesto en el Valle del Cauca a nivel profesional. Siempre los profes que nos dieron la mano, a Abimael, a Guillermo Moreno, a Luigi, al mismo profe Raúl Pavón, que también estuvo con nosotros, al profe Fama, que estuvieron al mando del equipo de nosotros en algún momento, nos dieron confianza, nos aportaron algo que hoy en día se está viendo ese fruto.
24: Este título con Toros del Valle en la presente temporada es el segundo en la Liga Colombiana para el profesor Bernardo Firz González. El primero lo había conseguido hace 10 años con Búcaro.
26: El patinaje artístico le entregó noticias positivas también a nuestro país. Brian Carreño se coronó campeón de la Copa Mundo, que cumplió su última jornada en la ciudad de Cesena, en territorio italiano. Brian se quedó con el oro en la modalidad de solo danza categoría mayores, por delante del argentino Javier Nieva y del italiano Yuri Allegranti. Entre tanto, Yeshua Folleco fue medalla de plata en la categoría junior varones, donde el campeón fue Luca Boyacontro de Italia y el tercer lugar para Felipe Tosato de Brasil.
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28: El defensa central uruguayo Ronald Araujo fue autorizado por el técnico Marcelo Bielsa y la Asociación Uruguaya de Fútbol para recibir un tratamiento médico con el que busca resolver una molestia muscular, y no participó en el último entrenamiento del plantel en su país. Uruguay viajará hoy a Playa del Carmen, su campamento en la Copa del Mundo. El estreno de la Celeste está previsto para el 15 de junio contra Arabia Saudita en Miami.
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27: 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En Caracol Radio. Es la 1 de la mañana y 44 minutos.
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19: Giovanni, entra Alfredo Arias a la historia como uno de los técnicos más importantes del Junior.
15: Sí, ya entró César. Es que lograr el bicampeonato no es fácil. Que solamente lo ha logrado hasta ahora Julio Comesaña, que salió, hablo de dos títulos consecutivos en dos temporadas, 2018 y 2019, don Julio, y Alfredo Arias, 2025 y 2026. Entra, en la familia Char es así, quien da título entra en el bolsillo de don Fuachar, que entre otras cosas...
14: Pero en el de los hinchas hincha también, de
18: Junior también, hincha. Giovanni.
15: Sí, pero yo les quiero decir que hay... Por ejemplo,
18: que más no está conforme.
14: No, es que de verdad yo no entiendo.
18: No, él no está tranquilo, ni conforme, ni contento. Después de Comesaña, Alfredo Arias es el técnico más importante en la historia de Junior.
15: Es que no he terminado de decir que, por ejemplo, que han pasado.
18: Que usted dice que en la familia Chari, que en el billete, pero no habla de la alegría del hincha.
15: Bueno, el hincha tiene su alegría momentánea, pasajera. En este momento están celebrando y después celebrarán y seguirán celebrando. Pero Alfredo Arias lo tendrán que recordar. Pero lo de Comesaña es monstruoso. Comesaña hasta quedó viviendo en Barranquilla. Y hasta...
18: Claro, pero ¿cuántos años dirigió?
15: No, sí, obviamente, 10 veces vino al
18: El otro lleva un año y ha ganado los dos títulos. ¿Qué más se le puede pedir?
15: Se metió en el, digamos...
16: Te veo ardido.
15: No ardido.
18: Oiga, sí, está como ardido. Si usted no le hubiera gustado.
16: Es Arias.
15: No, pero ¿quién dijo eso? Yo estoy respondiendo una pregunta que me ha hecho César y estoy diciendo que sí, pero que evidentemente en la familia Char hablo primordialmente de la dirigencia, que han confiado en otros técnicos con otros perfiles mucho más altos que el de Arias.
16: Te la ganó no toda, nada. Te la ganó toda Arias, te la ganó toda de principio a fin de la A a la Z, por eso está
15: yo
16: así.
15: No sé, yo creo que...
16: Te la ganó todita. Un año en la cueva.
15: Si hoy has venido a perratear a Nacional.
16: Un año en la cueva, no hijo. Nacional es el perdedor. No tengo nada que ver con Nacional. Perdedor. El ganador se llama Junior de Barranquilla y el técnico se llama Alfredo Arias.
15: Que es así.
16: No se te olvide.
15: Y yo le puse el maestro, acuérdate.
16: Sí, el maestro.
18: Pero vive arrepentido porque todos los años le da palo y lo quiere sacar y pum, campeón. Giovanni, yo usted estaría feliz celebrando, gritando, es que pataleando.
14: No entiendo por qué no.
18: De
14: saque
18: pedos.
14: A Licho, ¿dónde dejó a Licho? Saque la bucela, la bandera.
18: No llevó ni la bucela, no llevó nada, Giovanni.
15: Pero ¿cómo voy? Ustedes hoy sí me han dado hasta con el balde del agua.
14: No, pero oiga, es que usted está hablando del que el Junior acaba de ser bicampeón, o sea, consiguió, defendió el título, venga, señor.
16: Deje de ver el cuello, del cuello para abajo, ¿no tiene la camiseta de Nacional puesta?
15: Venga, tío, mira, nada, estoy trabajando y feliz, gracias a la gente que nos ha acompañado acá, ya la gente se ha ido a celebrar, te das cuenta que se han dejado este salón donde estoy aquí en este centro comercial, solito porque
14: pues todo claro, mundo la gente sí está feliz.
19: Moto. Oiga, Giovanni,
15: yo también, César.
19: Déjeme yo le pregunto a Diego, ¿cuáles son las virtudes de Alfredo Arias en estos dos títulos que son demasiado importantes, y si cambió del título del segundo torneo del año pasado a este?
18: Pues lo primero es que Arias, desde que llegó, dijo que era para ser campeón.
19: Que quería el doblete.
18: No le mete misterio. Segundo, Alfredo Arias ha tenido momentos de mover jugadores grandes del equipo y el equipo no lo ha sentido. Sacar un Macharasta del grupo de emergentes.
19: Porque yo recuerdo una cosa,
18: una
19: Diego.
18: Situación
19: cuando
18: fácil.
19: Empezaron los cuadrangulares, todo el mundo decía que sí, que Junior, pero que era un equipo muy viejo.
18: También, pero César, mire que primero Teófilo, la llegada de Teófilo, que eso causó mucha polémica. Segundo, mover y traer un arquero nuevo como Silveira, que Silveira recibió todo el palo del mundo cuando llegó.
19: Cuando porque arrancó. Empezó con ciertas dudas.
18: Claro, empezó con dudas. El manejo de grupo que él tiene.
14: Sobre todo porque venía de reemplazar a Mele, que
19: era super listón
15: alto,
14: la
15: sí,
14: gran Mele. Figura.
18: Sí,
14: y terminó convirtiéndose en la super figura el arquero también.
15: Mele dejó listón alto.
18: Sacar a Vaca en un momento que él se recupera de la lesión. Eso no es fácil, mover los chachos del equipo, los que mandan en el camerino tocarlos. Y que Teófilo se aguante sin hacer mal la cara, ser suplente y entrar faltando 2 minutos. Eso es un manejo que tiene bravo. Para mí lo más importante, porque todos los técnicos tienen un conocimiento, es ese manejo de grupo después.
14: Que además, Diego, perdón, fue criticado. Incluso Giovanni nos contó que le manejaban el camerino a Arias,
18: sí,
14: ¿no?
18: Sí, claro, él nos contó eso.
15: Que, claro, hubo grandecitos.
14: Yo me acuerdo de eso.
19: Que el camerino del Junior no debe ser fácil.
14: Claro, pero aquí sí, se nota que no se lo manejaban.
18: ¿Se acuerda que nos dijo que los Charlie habían dado unas órdenes y sé qué? Claro. Pero...
14: Es que a mí, yo tengo pero
19: le va a seguir dando a Giovanni.
15: Pero yo te voy a decir algo, es que eso es cierto. ¿Sí es? Es más, ¿cierto? Es que el vestuario lo querían manejar los grandecitos, claro. Y él se dio cuenta y se paró firme.
14: Por
15: yo destaco que Arias se ha parado firme en ese sentido. Sí, no. Lo de Vaca es que él se lesionó 6 meses y en esta última instancia no estaba para rematar y además un tema de lesión, le dijeron, no más, tranquilo, si no llega a lesionar hay que renovarle por un año más.
19: Sí, a ver, Steven, ¿qué piensa? ¿Los méritos de Arias y si ha habido cambios del título pasado a este?
16: Mire que yo en el Junior he visto, sobre todo en el primer semestre, mucho la mano de Arias, de esos equipos que a él le gustan que sean arrasadores. ¿Usted se acuerda que cuando llegó en la conferencia de prensa dijo, amárrense los cinturones. Porque
19: él medio desafió un poco a la gente que estaba ahí.
16: Esto iba a ser, pues que Junior iba a ser una tromba. Yo lo vi en un momento en el primer semestre, ¿se acuerdan que estaba en el bar y ustedes me molestaban también con eso? Porque yo lo vi en el primer semestre y me gustaba mucho. Luego lo sentí un poquito más calmado, como que dijo, no, vamos por los títulos, más que agradar la tribuna, vamos es por los títulos. Y empezó a jugar con un equipo un poquito más equilibrado, menos vertiginoso, pero igualmente efectivo, porque se mete a los 8, termina haciendo un cuadrangular que muchos no esperaban en el semestre pasado y termina ganando el título, contra todo pronóstico.
18: Era el cuadrangular bravo.
16: Era muy
14: sí,
16: bravo.
14: Sí, era el más bravo.
16: Y en este, pues le toca la final con un equipo encopetadísimo, con mejor nómina, teniendo Junior la segunda mejor nómina del país para mí, pero la primera la de Nacional. Y lo hace quedar muy mal.
14: Súmele
16: porque 3-1,
14: algo, Steven. Súmele 3-1, algo. Súmele algo a eso que usted dice. Que es que él pierde a 2 de los jugadores más importantes que tuvo para el título del año pasado.
16: Enamorado
14: y Didier.
19: Sí, dos. Tal vez los más claves.
14: Figurones.
19: Con Mele.
14: No, porque ya estaba. Mele ya se había ido.
16: Este arquero es el campeón.
19: Ah, sí.
14: Pero ojo, perder a las figuras y reconstruir el equipo, que si bien fue un desastre en la Copa Libertadores, en el torneo termina ganando bien. Es segundo en la clasificación.
19: Pero además terminó segundo en el todos contra todos también.
14: Por eso, segundo en la clasificación.
15: Pero Liche le contrataron, o sea, bien Liche. Se fue enamorado y pensaron en Cristian Barrios, figura en el América. Entonces,
16: no, pero enamorado
14: pero
16: Cristian Barrios
14: sí, perdónenme,
16: no tiene nada.
14: Pero
19: que enamorado
14: la diferencia
19: fue super figura en el campeonato pasado.
15: Acuérdate que enamorado también tuvo su altibajo.
14: Claro, enamorado, sí, enamorado despierta en los cuadrangulares y en la final.
19: Que fue lo que no le pasó, o sea, a Morelos. Fue muy importante en la barriga de la liga. Pero terminó enredado. Giovanni, las virtudes de Alfredo Arias.
16: La barriga de la liga, esa nueva. En el ombligo.
19: En la parte intermedia. Y los cambios de Arias del torneo anterior sin Enamorado y Didier, como dice Liche, y con los nuevos que llegaron para este campeonato. Sí.
15: Armó una y construyó sobre la marcha un onceno que le dio resultado en lo doméstico. En la Libertadores lamentablemente no lo pudo hacer porque no compitió como debía. Y ese equilibrio yo creo que es una virtud, sí. Él había anunciado que por encima de que lo criticaran, él iba a jugar siempre ofensivo en cualquier estadio de Colombia. Y creo que es
19: y lo ha demostrado,
15: clave,
19: ¿no?
15: Pero César, es una clave de que el hombre haya sido un poco más equilibrado. Porque el plan de juego de hoy no era meterse atrás. Yo estoy convencido que el plan de juego es como lo metió en los 30 minutos.
19: No, pues ya. Tanto que repitió la nómina, que ganó 3-0.
15: Ahí está, porque entendió que a Nacional había que atacarlo. Ya las circunstancias del partido lo obligaron a meterse atrás y a defenderse. Pero una clave importante de él es esa. Encontró ya en su manera de ser, su experiencia, voy a ser equilibrado en Junior.
19: Muy bien. El mejor jugador de Junior en toda la liga, Diego.
18: Silveira.
19: Para Steven.
16: Silveira.
19: Para Giovanni.
15: Muriel, 13 goles. Yo, el botín de oro, hoy no solamente sale como botín de oro Muriel, sino que esos 13 goles sumaron puntos. Esos 13 goles, doble dígito y 3 más en Libertadores, metió 16. Yo no sé si un jugador con una situación física que todavía no está en la mejor, mete 16 goles como Muriel y no lo destaquemos.
19: Sí, no, hay que destacarlo, pero yo creo también que Silveira fue el jugador más importante del Junior. Mañana volveremos. Esperamos hacerlo desde México, ya metidos en el Campeonato Mundial de Fútbol. Gracias a todos y nos vemos mañana. Chao.
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1: Dos de la mañana en punto, actualizamos a esta hora las noticias en Caracol Radio. A la cárcel, alias Cachete, señalado integrante del Clan del Golfo que operaba en Risaralda. Al parecer tendría a cargo aspectos logísticos y el ingreso de integrantes del grupo armado a ese territorio. Laura Quiseno.
2: Ya fue enviado a la cárcel Juan Manuel Pimienta Vélez, conocido con el alias de Cachetes, que figuraba dentro del cartel de los más buscados del departamento por su presunta vinculación.

0: La pregunta que se hace la alcaldesa encargada de Tunja, María Paula Jiménez, es por qué la administración municipal no le informó a los propietarios que las cédulas catastrales de sus predios iban a ser renumerados.
1: Que las cédulas que fueron renumeradas no fueron notificadas, digamos que de ninguna manera, a los contribuyentes, sino hasta que empezó a presentarse esta masiva, de pronto, de errores en los cobros.
0: De acuerdo con la mandataria, al realizarse el cambio de identificación catastral, no se efectuó adecuadamente el empalme de la información tributaria.
2: Nos vamos hacia el Atlántico. Descubren hurto de energía en una finca piscícola durante un allanamiento en Polo Nuevo, Atlántico. Jesús Uribe.
3: En el marco de la Operación Polo, autoridades realizaron un allanamiento en una granja piscícola ubicada en zona rural del municipio de Polo Nuevo, donde fue detectado un presunto caso de hurto de energía eléctrica. El procedimiento adelantado por la SIJÍN en coordinación con la Policía Nacional permitió identificar irregularidades en el sistema de medición del servicio. De acuerdo con el informe, el equipo de medida presentaba manipulación y los sellos de seguridad estaban alterados, lo que habría generado pérdidas estimadas en 17 millones de pesos. El medidor fue retirado y trasladado a un laboratorio especializado para su respectivo análisis.
2: En otras noticias, en Armenia investigan hurtos a establecimientos de comercio. El reciente caso fue el de un gastrobar donde el delincuente ingresó por el techo. Adrián Trejos.
4: Y es que los locales comerciales siguen siendo víctimas de los delincuentes. El secretario de Gobierno de la ciudad de Armenia, Carlos Arturo Ramírez, se refirió a los recientes casos que se han registrado en Armenia.
5: Entonces la invitación es que se siga apoyando o se siga dando información pertinente, se siga colocando las denuncias de los autores de los delitos frente a estos hechos.
4: Los comerciantes le piden mayor presencia a las autoridades para hacerle frente a los robos en el sector.
2: Y atención a los oyentes en Bolívar, junio es el último mes para pagar sin intereses el impuesto vehicular. Pueden acceder a un descuento del 5%. Erix Montoya.
6: La Gobernación de Bolívar, a través de la Dirección de Cobro Coactivo, invitó a los propietarios de vehículos matriculados en Bolívar a pagar el impuesto vehicular durante el mes de junio sin intereses y acceder a un descuento del 5%. A partir de julio pueden comenzar los procesos de embargo para quienes mantengan obligaciones pendientes correspondientes a la vigencia 2026. Los recursos recaudados a través del impuesto vehicular son fundamentales para financiar programas y proyectos de inversión social, infraestructura, educación, salud y desarrollo en los municipios del departamento. Asimismo, la Gobernación advirtió que una vez finalice el plazo establecido, iniciarán las acciones de cobro correspondiente para los contribuyentes que mantengan obligaciones pendientes de la vigencia 2026.
2: Y en noticia internacional, las autoridades de la República Democrática del Congo elevaron a 101 las muertes por el brote de ébola declarado en el este del país. Se han registrado 550 casos confirmados y alertaron de que la presencia de grupos armados sigue limitando el acceso humanitario en zonas afectadas.
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2: 2:05 p.m.
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4: Amigos, ¿qué tal? Bienvenidos a AS Mundial. Estamos cada vez más cerca de la Copa del Mundo, en esta coproducción del diario AS y de Caracol Radio, desde Colombia y para todos los países alrededor del planeta, que, por supuesto, giran en torno al fútbol, al evento más importante que hay sobre la faz de la Tierra, la Copa del Mundo, que empezará en 3 días, partido inaugural con México-Sudáfrica. Pero como es habitual, antes de entrar en tema, voy a empezar a saludar a mis compañeros. Me voy, tengo entendido, para Estados Unidos, en Dallas, una sede de la Copa del Mundo, donde está uno de los estadios más importantes y donde además es la ciudad que más albergará partidos precisamente del Mundial. Allá está Aritz Gabilondo, compañero español. Aritz, bienvenido, ¿qué tal?
5: Hola, ¿qué tal? Muy buenas, ¿cómo estáis? Buenas noches.
4: Bien, Aritz, ¿qué ambiente se respira en este momento en Dallas? ¿Cómo está la ciudad? Me imagino también ya muchas aficiones llegando para acompañar a sus selecciones antes del arranque de esta Copa del Mundo.
5: Bueno, de momento esto está todo preparado, pero falta el color del Mundial. Faltan las aficiones, faltan equipos aquí concentrados que hayan llegado para jugar partidos. Únicamente está de momento la selección de Suecia aquí concentrada. Y bueno, falta un poquito de color, como siempre, ¿no? Cuando quedan 2-3 días para que arranque la competición, pues cuesta un poco tomar la temperatura. Pero estoy convencido de que Dallas, como tú has comentado, por el extenso número de partidos que va a tener, va a ser uno de los focos centrales de esta Copa del Mundo.
4: Por supuesto que sí. Nos vamos para otra sede, otro punto de la Copa del Mundo. En México está con nosotros César Cruz. César, bienvenido. ¿Qué ambiente hay en México? Y ya te pregunto por el tema de la selección de Japón.
6: Hola Andrés, ¿cómo están amigos que nos acompañan esta tarde? Ya se empieza a sentir, ¿eh? Ya les puedo decir que en la Ciudad de México ya está el ambiente mundialista, sales a la calle y playeras verdes por todos lados. Es la primera vez, lo tengo que decir, es el primer día donde veo ya el ambiente mundialista. No se había sentido tanto, pero ya estamos a solo 3 días, ya podemos decir que estamos en modo mundial.
4: Por supuesto que sí, César. Una pregunta antes de pasar con nuestro siguiente compañero. ¿Qué pasó con la selección de Japón? ¿En qué terminó la situación de los estados, de los terrenos de juego y demás? ¿Y si tuvo solución el tema?
6: Sí, bueno, de entrada llegaban a entrenar a los campos de Tigres. Sin embargo, el estado de las canchas donde iban a practicar era deplorable, es una vergüenza total. Tuvieron que cambiarse de sede, se fueron con la del acérrimo rival Rayados de Monterrey, ahí pudieron desarrollar ya la primera práctica, mucha gente criticó mucho y con obvias razones, pero poco a poco se han ido adaptando los seleccionados japoneses a la ciudad de Monterrey, ya no tuvieron ningún problema, incluso se llegó a pensar que se iban a ir a Estados Unidos, se llegó a manejar la posibilidad de que se fueran a entrenar a Texas. Sin embargo, las condiciones del campo ya han ido mejorando. Bien, bien lo dije hace un momento, se fueron a entrenar con, a la cancha del acérrimo rival, a la cancha de Rayados. Es una vergüenza total.
4: Ok, muy bien, muy bien. También corre un rumor de que en las próximas horas estarán tomando destino a Nashville los hombres de Japón para establecer allá ante las diferentes quejas por los estados del terreno de juego. ¡Nos vamos para Argentina! Allá está, como siempre, el campeón del mundo, Emiliano Nunia. Querido Emiliano, bienvenido.
7: ¿Cómo estás, querido Pipe? A los compañeros, qué placer saludarlos. Bueno, en Argentina, esperando que no se caiga un soldado más, ¿no? Porque el día sábado se conoció el desgarro de Valerdi. Por estas horas, Scaloni va a decidir quién se puede sumar. Senesi, Martínez Cuarta, algún otro nombre de los que están en la lista, de los que están concentrados con la selección, pero no están dentro de los 26. Y a la espera que no se baje nadie más, porque hay varios jugadores que están al límite. Por ejemplo, Montiel, que pateó el penal que le dio el título del mundo a Argentina, hoy tuvo una charla muy sincera con Scaloni. Scaloni le dijo: te voy a probar, te voy a exigir, y esto va a determinar si vas a estar o no dentro de la lista de 26. Bueno, Argentina, como lo verán, está muy al límite de lo físico de algunos nombres y a la expectativa del amistoso de mañana, 22 horas Argentina con Islandia.
4: Sí, Emiliano, teniendo en cuenta que, por supuesto, el convocado que reemplace a Leo Valerdi tendrá que salir de la lista de 55, ¿es posible que Scaloni se anime a llamar un jugador en una posición diferente?
7: Bueno, es una muy buena pregunta. Vos sabés que es interesante. Hoy incluso en Argentina fue el tema de debate eso. El tema es que hay que... Yo tomo una composición de lugar. Guti Romero hace mucho que no juega, jugó el otro día. Otamendi tiene 38 años. Sería muy arriesgado llevar un jugador que no sea marcador central, porque no olvidemos que Lisandro Martínez también viene de un año de bastante inactividad. Entonces, sería arriesgado llevar otro jugador que no juegue en la posición de central, de marcador central, como lo es Valerdi. A ver, esto se debate por estas horas, por eso el nombre de Senesi, por eso el nombre de Martínez Cuarta, por eso el nombre de Giai, el lateral que jugó el otro día. La verdad, para mí sería riesgoso llevar a un jugador que no sea de la posición en la cual se lesionó Valerdi, que es marcador central, Pipe.
4: Sí, totalmente. Veremos entonces por quién se termina decidiendo Lionel Scaloni. Vamos a hablar también un poco de la selección argentina. Pero quiero preguntarle a Aritz, ¿cómo está el tema respecto a la seguridad? ¿Cómo está actuando, digamos, el cuerpo de seguridad en los Estados Unidos con la gente, con los periodistas? ¿Si ha tenido contacto de pronto de algún tipo de requisa y demás? Porque hoy nos levantamos con la noticia de que uno de los árbitros apuntados para hacer buen papel en la Copa del Mundo, hablamos del somalí Omar Abdulkadir Artan, fue deportado. Llegó a los Estados Unidos, entró por Miami y terminó siendo deportado a su país de nuevo. Aritz, ¿cómo ves este tema?
5: Bueno, está siendo bastante complicado. Lo hemos visto todos con el asunto de Irán, sobre todo, ¿no?, que tuvo que cambiar su sede de Arizona en Estados Unidos a Tijuana en México por esos problemas que se podía encontrar con el tema de los visados. Esto viene arrastrándose desde hace mucho tiempo y no se sabe cómo se va a solucionar. Todavía no ha quedado claro cuándo va a poder viajar Irán a sus tres partidos, que son los tres en Estados Unidos, dos en Los Ángeles y uno en San Francisco. De hecho, se está rumoreando con que va a tener que viajar el mismo día del partido, acabar el partido y marcharse otra vez de vuelta a México, una cosa que es absolutamente antinatural en un torneo de esta dimensión y que creo que es una injusticia tremenda para los propios jugadores de Irán, que no van a poder competir de tú a tú contra sus rivales. Hemos visto lo de Irak. También Irak tuvo problemas graves a la entrada en Estados Unidos. Parte de su delegación no pudo acceder y tuvo que ser deportada, entre ellos el fotógrafo de la selección, el fotógrafo oficial. Su gran estrella estuvo 7 horas retenida declarando porque se le confundió con el nombre de un terrorista. Y el último episodio ha sido el de hoy, el de esa decisión que atañe ya hasta el cuerpo arbitral, que además uno de los mejores árbitros de África, el somalí, pues se ha quedado también fuera del Mundial, a priori, porque no ha tenido el visado para poder entrar en el país. Así que son unas situaciones un poco delicadas. A mí, desde luego, personalmente, yo cuando he entrado en Estados Unidos no he tenido ningún problema de ningún tipo. Lo único que me preguntaron es si traía cámaras o material para grabar que se saliera un poco de lo normal. Y como no era mi caso, enseguida con la acreditación, con el justificante de acreditación, pude acceder sin ningún problema por Dallas. Así que así está la cosa. Desde luego se está hablando mucho de eso y es que hay motivos suficientes como para hacerlo.
4: César, es que podemos hablar de que por primera vez tal vez en la historia la FIFA no está por encima, no está controlando completamente un mundial de fútbol. Esta vez, de cierta manera, están intentando, desde Estados Unidos, someter lo que es el control de la Copa del Mundo de la misma FIFA.
6: Sí, por completo. Sí, sí. Y la verdad es una completa vergüenza, sinceramente. Lo mencionaba ahorita Aritz, no puede ser que una selección de fútbol, un árbitro, alguien que va a competir, que va a trabajar como juez, como futbolista, tenga este tipo de problemas. A ver, entendemos que Estados Unidos tiene unas restricciones infinitas para todos, incluso para otros países que ni siquiera son africanos, que no son asiáticos. Vamos, todo Centroamérica está baneado por Estados Unidos, ¿no? Pero esta es una ocasión diferente. Ellos no son personas que se vayan a quedar en Estados Unidos. Las reglas que pusieron hace unos cuantos meses que puso Donald Trump para poder entrar a Estados Unidos son absurdas, con todo respeto. No vamos a entrar en temas de política. Sin embargo, creo que en este momento la FIFA no puede hacer nada, no pudo hacer nada, como bien lo mencionas, y eso creo que se tiene que tomar en cuenta para futuros compromisos, para futuros eventos deportivos, porque hay que recordar que en 2 años exactamente tienen los Juegos Olímpicos en Los Ángeles y va a ser exactamente igual. O sea, no creo que cambie en 2 años.
5: Sí, o peor, porque hay más naciones implicadas, efectivamente. Y a mí lo que sí que me parece muy llamativo es que la FIFA no tenga capacidad de reacción.
7: Claro.
5: Efectivamente, el tema de que una selección no se sepa cuándo va a ir a jugar un partido es que ya está atacando directamente al espíritu de la propia competición, ¿no?
6: Cuando, claro.
5: Claro, es que entonces ahí hay un problema deportivo, más allá de todo lo que todos entendemos, que es un problema social, político, como queramos llamarlo. Pero ya a lo que a nosotros nos importa es que ya está afectando directamente a lo que es el Mundial de Fútbol.
4: Totalmente, y hemos visto además en la previa de varios partidos amistosos, por ejemplo en Nueva York, hoy temprano nos sorprendió la manera de la requisa a la selección de Uzbekistán, con perros y con detectores de metales a la salida de la delegación de Uzbekistán bajándose del bus. Cosas que llaman la atención, que son diferentes y a las que habrá que adaptarse. Ahora, Emiliano Nuña, hablando también de todo el color de la Copa del Mundo, Argentina tal vez va a ser una de las selecciones que más presencia de público va a llevar a la zona de Dallas, a la zona de Kansas también. Hay mucho argentino, por supuesto, en estos días viviendo en Estados Unidos. ¿Qué se sabe? ¿Cuánta gente puede llegar? ¿Ha habido inconvenientes de este tipo con alguno de tus compatriotas?
7: Interesante escucharlo a los colegas, recién lo que decían. Y de por sí ya es un mundial raro, ¿no? 48 equipos. Un mundial que pierde un poco la esencia de lo que es el mundial de fútbol, ¿no? Y con esto que recién mencionaba, le suma también un tema complejo. Mira, si nos dejamos llevar, Pipe, con lo que pasó el sábado por la noche, casi 90.000 espectadores fueron a ver a la selección argentina en este amistoso que derrotó a Honduras 2-0. Hinchas argentinos va a haber, aparecen siempre muchos viviendo en Estados Unidos, otros que... Esto es lo que genera muchas veces la selección argentina y como ocurrirá en cualquier parte del mundo y con cualquier selección. Están los que tienen mucho poder adquisitivo y van porque lo toman con naturalidad. Están los que tienen sus ahorros y van. y también están aquellos que no tienen un peso y que se endeudan y van a ver el Mundial. Esto es lo que genera muchas veces la selección argentina, y ha pasado, me recuerdo, en Qatar, gente que ha vendido hasta propiedades, sí, cuando se enteró que Argentina iba a jugar semifinal o mundial, o semifinal y final, para poder ir a Qatar. Entonces, la locura con la cual se vive el fútbol en Argentina muchas veces da lugar a esto, ¿no? Que Argentina sea un país que tenga muchos asiduos concurrentes al Mundial, sin depender la clase social de cada uno de ellos, ¿no?
4: Totalmente, totalmente. Vamos a ver cómo también es el tema, por supuesto, con los colombianos, que en gran masa han asistido a todos los partidos amistosos, que hay muchos además viviendo allá, y seguramente se van a mover entre México y Estados Unidos para el desarrollo de esta Copa del Mundo. Bueno, señores, hablamos un poco de la pelotica, aunque no de cosas tan buenas. Ha habido muchos lesionados, curiosamente, en los últimos partidos amistosos, donde los jugadores más se cuidan, donde los jugadores ya tienen en la cabeza no arriesgar de más para poder llegar en óptimas condiciones a la Copa del Mundo. Ha caído, por ejemplo, en Brasil, Wesley de Atalanta. Ha caído, por ejemplo, Jurrien Timber en la selección de Países Bajos. Y hay otros, por supuesto, en varias selecciones que están en veremos. Aritz, ¿cómo es la situación hoy de la selección española, una de las candidatas más fuertes para pelear por esta Copa del Mundo respecto al tema médico?
5: Bueno, nosotros veníamos ya con las alarmas encendidas, ¿eh? Porque teníamos varios jugadores tocados y además de una relevancia bestial, como es el caso de Lamine Yamal, como es el caso de Nico Williams. Ninguno de los dos, además de Víctor Muñoz, jugador de Osasuna, que es muy rápido y puede ser una de las sorpresas de España en el Mundial, ninguno de los tres ha viajado al partido de Puebla, que va a medir a España con Perú, que va a ser la última prueba de Luis de la Fuente de cara al Mundial, y evidentemente no se ha querido tomar ningún riesgo. Se han quedado en la ciudad deportiva de España, en Chattanooga, en Tennessee. Ahí van a seguir trabajando en solitario, pero desde luego, riesgos cero. Y ya el otro día, en el primer partido amistoso que jugó España ante Irak, prácticamente el equipo fue no B, C, diría yo, porque varios de los que salieron como titulares ni siquiera están en la lista de 26. Sí que jugaron algunos que puedan tener minutos en el primer partido, caso de Gavi, el futbolista del Barcelona, pero no estuvo Rodri, no estuvo Unai Simón, el portero titular, no estuvo Cucurella, no estuvo Yarzábal, que va a ser el 9 titular. O sea que hubo muchísima variación, porque precisamente por cómo llegan los jugadores de desgastados por el calendario y de tocados en lo físico por algunas lesiones, se ha querido cuidar al milímetro y al detalle que no haya sustos y percances de ningún tipo.
4: Te pregunto, Aritz, por la situación específica de Lamine Yamal, ¿hay riesgo de que no esté, como se menciona, en el primer partido de España en la Copa del Mundo?
5: Bueno, Luis de la Fuente ha dicho que está disponible, que cree que va a estar disponible según los plazos médicos que se habían puesto para el primer partido. Ahora, si me preguntas a mí, jugando contra Cabo Verde, una selección como España que aspira a ser campeona del mundo, es decir, a jugar 8 partidos en el Mundial, veo absolutamente innecesario que pueda jugar. Eso no quiere decir que Cabo Verde te complique la vida y que en un momento dado tengas que tirar de Lamine Yamal. Yo creo que no va a ocurrir, porque no va a ser necesario. Pero de inicio, un jugador que proyectas como posibilidad de ser uno de los mejores del torneo, arriesgarlo ante una selección que no sé exactamente, pero no creo ni que esté entre las 50 mejores del mundo, me parece absolutamente riesgo a evitar por parte de la selección española.
4: Además, César, hay que tener en cuenta que este Mundial nos presenta otro sistema de clasificación, o mejor dicho, un clasificado más por cada grupo. Los mejores terceros avanzarán. Entonces, pues también te abre las posibilidades para un montón de jugadores que hoy tienen problemas musculares, que arrastran problemas musculares de la temporada, y que en una Copa del Mundo con el formato anterior de pronto estabas más complicado porque no sabías si además del tercer partido podrías tener otro. Hoy la cosa pinta diferente.
6: Sí, por supuesto. Se abre un poquito más el panorama, ¿no? Porque vamos a ser muy sinceros, con 32 selecciones era más apretado calificar a la siguiente ronda. Ahorita ya con selecciones, no lo quiero llamar así, pero que van a ir de relleno a la Copa del Mundo, clasificaron por estos cupos que van a tener una oportunidad de estar en la fase de grupos, pero que no tienen posibilidades de clasificar ni siquiera 16avos, te da más posibilidades, ¿no? De manejar un poquito más a tu equipo. En el caso, por ejemplo, de México. México llega con ciertas dudas en cuestiones de también de lesiones. Lo que le pasó a Santiago Jiménez en el tobillo a finales del año pasado lo tiene todavía con entre algodones, ¿no? Incluso se habla de que Guillermo Martínez, un jugador de la liga local, un jugador de Pumas, ya le ganó la partida, está por encima del jugador del Milan. Entonces, estos tres partidos frente a Sudáfrica, Corea y la República Checa te dan un poquito de más espacio para poder manejar. Obviamente estamos hablando de México, ¿no? Que con Corea y con República Checa se puede quedar fuera. Es diferente con España, ¿no? O con Argentina, o con Inglaterra misma, o con Francia, ¿no? Que tienen jugadores que también llegan entre algodones, pero que van a tener esos tres partidos de no lo quiero llamar de colchón, porque bueno, no hay ningún enemigo pequeño y se pueden ir en la primera ronda con un fracaso tremendo, ¿no? Pero tienen esta posibilidad, ¿no? De manejar un poquito más para ahora sí empezar el verdadero mundial en los 16avos de final.
4: ¿Hoy hay alguna duda, César, a dos días del arranque de la Copa del Mundo prácticamente, de que la nómina titular de México se modifique o ya está clara?
6: No, yo creo que sí, Javier Aguirre todavía tiene dudas. Lo vimos con el partido contra Serbia en Toluca, sobre todo por la banda derecha, donde Jorge Sánchez como que no le termina de llenar el ojo al Vasco. Ahí podría también haber una modificación. En el medio campo igual con Brian Gutiérrez y con Álvaro Fidalgo, creo que ahí todavía no se decide bien Aguirre. En la portería misma, el tal Rangel empezó como titular el juego contra Serbia hace 4 días, pero muy probablemente sea Guillermo Ochoa quien esté al frente del arco mexicano contra Sudáfrica.
4: Muy bien. Emiliano, ¿Messi va a jugar el amistoso? ¿De sí o no? Porque voy a la pausa y regresamos y ya seguimos también hablando de la selección argentina.
7: Sí.
4: Es un sí. Va a estar Lionel Messi, sí. Que no ha tenido actividad hasta ahora.
7: No ha tenido actividad hasta ahora, pero me parece que va a tener minutos. Necesita jugar. Sería muy raro que Messi llegue al debut del Mundial sin minutos previos después de la lesión. Para mí juega.
4: Bueno, para Emiliano juega. Vamos a la pausa en el Mundial y seguimos desarrollando este tema y también nos metemos con otras selecciones. Ya venimos.
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8: En Caracol Radio. Son las 2 de la mañana y 29 minutos.
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13: Se viene el segundo semestre de la temporada deportiva de nuestro país y en Santander comienzan a anunciarse las carreras de calle. Una de ellas, el Santander Running Life, que está prevista para el 22 de noviembre del presente año. Carol Guandurraga, directora de la competencia.
14: Esta segunda edición se llama Traza de Valientes. Queremos hacer honor a nuestra tierra Santander. Queremos que sigan nuestros pilares fundamentales de carrera, que es un tema de inclusión, cuidado del medio ambiente y bienestar social.
13: En la primera edición, cumplida en 2025, se inscribieron oficialmente 3.500 deportistas. En el 2026, para la segunda edición, se espera que esa cifra se pueda llegar por lo menos a 5.000 atletas.
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15: El mítico delantero brasileño Ronaldo Nazario le mandó un mensaje de aliento a la selección carioca antes de iniciar su camino en el Mundial 2026 el 13 de junio cuando debuten contra la selección de Marruecos.
16: Que joguen por ellos para se divertir jugando futebol que nem era quando era criança, realizando esse sonho de jogar a Copa do Mundo. Que joguem pelos seus familiares, filhos, pais, mães e afins. E, principalmente, joguem pelo torcedor brasileiro. O torcedor brasileiro que está esperando muito esse Hexa. E vamos conseguir esse Hexa.
15: Ronaldo Nazário ganhou o Mundial de 2002 com doblete na final e sendo o máximo goleador da competição. Brasil está en el grupo C con Marruecos, Haití y Escocia y jugarán el 13, 19 y 24 de junio respectivamente.

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3: 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En Caracol Radio. Son las 2 de la mañana. Y 34 minutos.
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7: Amigos, regresamos entonces a AS Mundial. Estábamos con el sí de Emiliano Núñez sobre la presencia de Lionel Messi en el último partido de la selección argentina, pensando ya en lo que será el debut de la Copa del Mundo. Emiliano, ¿cómo formaría la selección argentina? ¿De qué se habla? ¿Sería una nómina más titular, además con la presencia de Messi?
8: Sí, sería una nómina más titular. Lo que resta definir es si Messi, para mí Messi mañana va a jugar, jugará 40 minutos, 30, 60, 50, 70, pero va a jugar. Una nómina titular mañana para mí es Musso, Molina, Otamendi, Martínez o el Cuti Romero, Tagliafico, Enzo Fernández, McAllister, De Paul, Messi, Lautaro Martínez y Almada. Julián Álvarez todavía no está del todo bien con esa pequeña dolencia en el tobillo, va a llegar en óptimas condiciones, pero un 11 de Argentina, puede haber alguna modificación en el medio, que juegue Ezequiel Palacios mañana en lugar de McAllister o el mismísimo De Paul, o que aparezca Paredes, que llegó a la concentración con alguna molestia física después de su andar en Boca Juniors, pero de los 11 que le acabo de dar, el 80-90% es el equipo que va a arrancar el Mundial.
7: Sí, bueno, ahora, mañana también el rival de la selección argentina es Islandia. Caso curioso, Aritz, ¿cómo se ve el caso de Argentina con otros ojos? Porque a Argentina y a Colombia le pasan situaciones muy similares. Son selecciones que serían campeones del mundo en la Copa Mundial de los Amistosos, valga la redundancia. Porque además los rivales a los que han enfrentado últimamente, ninguno es de mediana o alta jerarquía. Colombia sí jugó contra dos de importante jerarquía como Francia y Croacia y le pasaron por encima. Pero contra el resto les ganó. ¿Cómo se ve la situación de la selección argentina? Islandia, Mauritania, Zambia, bueno, sí. Todos estos rivales.
9: Bueno, acordaos que estaba programada la finalísima contra Argentina. Aquí hay seguro un debate en el que en Argentina pensarán una cosa y en España otra, pero desde luego España estaba dispuesta 100% a jugar ese partido. Argentina, según
8: amigo,
9: cuentan en la Federación Española. Ya sé que me vas a entrar ahora.
8: No, yo estoy con vos. Argentina como campeón del mundo debería haber jugado esa final. Estoy con vos.
9: Sí. Sobre todo porque era un examen mucho más exigente de lo que luego
8: tal
9: tuvo.
8: Cual.
9: Mauritania, ahora Islandia, no sé, me parece que...
8: Tal
9: no
8: cual.
9: Sé si es el dato es así, ¿no? Desde 2022, sí. Desde que fue campeón del mundo, no ha jugado contra ninguna selección europea, salvo
8: tal
9: hoy.
8: Cual.
9: Hoy va a ser el primer día y es una selección que no está en el Mundial, o sea, hoy, mañana.
8: Tal cual.
9: Entonces es un poco sorprendente. Ahora, ya sabemos lo que es Argentina, ya sabemos lo que es Messi. Y con el condicionante a mayores de que si España tropieza o Argentina tropieza en su grupo, se medirían en 16avos de final, porque son los dos grupos que cruzan primero contra segundo, segundo contra primero. O sea que hay que tener todas las luces encendidas, creo que en el caso de Argentina y en el caso de España, para no tropezar y no verse las caras contra otra favorita a las primeras de cambio.
8: Sí.
7: Emiliano, escuchando eso, ¿qué visión tiene hoy el pueblo argentino de su selección? No saben en qué momento están. Hay confianza como para que una nómina, que la verdad es espectacular, porque más allá de que está sufriendo algún recambio generacional, sigue teniendo jugadores de élite, para que puedan volver a pelear por la Copa del Mundo. ¿Hay esa confianza aún?
8: La única confianza que lo sostiene hoy Argentina, o al hincha argentino, es que hace 4 años fue campeón del mundo. ¿Qué quiero decir con esto? No nos quedemos con ese recuerdo, porque la realidad es otra. Recién lo decía muy bien el compañero español, el colega. Argentina no, hace rato que no juega con un rival de talla a nivel europeo. De tal manera que estamos preocupados, no sé si preocupados, pero sabiendo cómo o cómo va a reaccionar Argentina, por ejemplo, ante Austria. Yo digo, si hay que poner una palabra en el pueblo argentino, sienten tranquilidad por lo que puede transmitir Scaloni, pero también hay una mezcla de tranquilidad y dudas sobre si este equipo va a poder revalidar lo que hizo hace 4 años atrás. Y un detalle no menor, compañeros. 2014, Argentina debutó con Bosnia y Herzegovina. Le costó una enormidad, ganó 2-1. 2018... empató con el rival que va a jugar mañana un amistoso, Islandia. Y 2022 perdió con Arabia Saudita. Independientemente que después fue campeón del mundo, guarda que los debut para Argentina no fueron de los denominados accesibles más allá del calibre del rival. Siempre le ha costado. Y con esto que mencionaba recién el colega, de que Argentina no ha tenido roce internacional, Argentina no puede subestimar ni a Argelia, ni a Austria, ni a Jordania, porque además físicamente, esta es una observación mía personal, no llega en óptimas condiciones todos sus soldados. Messi no llega bien, Julián Álvarez no llega bien, Cuti Romero no llega bien, Otamendi 38 años, el Dibu Martínez va a atajar, pero con un dedo que se le va a mover. Entonces, yo pido precaución, mucha atención y no subestimar a nadie.
7: Bueno, César, interesantes palabras de Emiliano sobre la selección argentina. Caso diferente, nos plantea la selección de Brasil, sobre la que no hubo confianza durante mucho tiempo. Una selección de Brasil que además el arranque con Carlo Ancelotti, pues tuvo que acomodarse a lo que era una eliminatoria sudamericana contra rivales complicados, partidos muy cerrados. Y hoy, no sé si han tenido la oportunidad de ver el desarrollo de lo que es Brasil, nos ha mostrado cosas interesantes. Se revalida un poco, por el trabajo de Carlo Ancelotti, el favoritismo de Brasil para esta Copa del Mundo.
10: Mira, Andrés, tiene con qué. La verdad es que tiene con qué Brasil. A Brasil nunca lo tiene, nunca lo podemos descartar. Si bien no es esa selección de hace 24 años que fue campeona del mundo, no, la del 2002, no es ni siquiera la del 2006 que se queda en cuartos de final con Francia. donde todavía venían esas estrellas, ¿no? Que habían sido, que son legendarias, venía Roberto Carlos, Ronaldo, bla, bla, bla, bla, bla, bla. En esta selección hay detalles, hay cosas y tienen un liderazgo, que eso creo que no había pasado en ocasiones anteriores. Tienen un Carlo Ancelotti que los ha sabido manejar. No, la eliminatoria sudamericana es la más complicada del mundo, eso lo sabemos, es muchísimo el tiempo que se juega, son prácticamente 4 años, es un periodo mundialista lo que se hace en Sudamérica. Y para esta ocasión, lo vimos el sábado pasado contra Egipto, cuando esta selección de Brasil tiene algo importante, que cuando más presión tiene, sabe resolver. Lo vimos contra Egipto, al minuto 40 iban 1-1, supieron resolver el juego. Tienen un estandarte en la delantera, que poco a poco ha ido agarrando ese rol importante, como es Endrick. Hoy lo vimos el sábado, es un jugador que va a cargar con el equipo, que tiene ese peso en la selección de Brasil. E insisto, esta selección brasileña tiene un líder en la banca como es Carlo Ancelotti, y creo que eso le puede dar un mejor panorama para esta Copa del Mundo. No es para mí la favorita, pero sí para estar mínimo en cuartos de final.
9: Ya, estando de acuerdo con eso que comenta César, a mí me parece que los delanteros de Brasil actuales son muy buenos delanteros, pero son manifiestamente peores que los delanteros históricos que ha tenido Brasil. Y el resto del equipo, el centro del campo y la defensa, incluso teniendo buenos jugadores, también creo que son más flojos de los que ha tenido Brasil cuando ha sido campeona del mundo. Y esa endeblez se ha visto, por ejemplo, en los últimos mundiales. A la hora de la verdad, Brasil era imposible que le eliminara a Croacia, como ocurrió en 2022, que le eliminara a Bélgica, como ocurrió en 2018... que le metiera 7 a Alemania, como ocurrió en 2014 en su casa. O sea, hay síntomas de esta Brasil que antes era muy difícil que se vieran, y esa es un poco la diferencia. Para mí Brasil se ha hecho terrenal. Yo y muchos tenemos la sensación de que Brasil siempre ha sido el gran equipo del mundo, ¿no? De todos nosotros incluso. Pues ahora lo veo como un equipo más, y eso es, claro, algo con lo que tienen que convivir ellos. ¿Que pueden ganar el Mundial? Sí. ¿Que les puede eliminar una selección más allá del 10 en el ranking FIFA? Pues también.
7: Sí, a ver, esa es la sensación que queda uno, porque, a ver, si bien yo también la considero entre las candidatas, pues es un tiro al aire, como decimos acá en Colombia. No sabe uno qué puede pasar con la selección brasileña, que hoy nos entregó noticias respecto a Neymar. Va muy bien la recuperación, es un hombre importante, y tal vez Aritz, en eso que dices, de una selección...
9: Mala noticia. Mala noticia para Brasil. Mala noticia.
7: Me parece al contrario. Él es el que le va a dar ese toque diferencial a la selección brasileña, por más que eso signifique tener que cambiar mucho del trabajo que ha intentado hacer Carlo Ancelotti.
9: Absolutamente imposible que en Brasil con Neymar sea tan competitiva como Brasil sin Neymar. O sea, Brasil tiene jugadores arriba como Rafinha, Martinelli, Vinicius, Endrick, incluso con varios lesionados como ha tenido Estevao y Rodrigo, que están muy por encima de Neymar en lo físico, incluso en lo futbolístico y en lo competitivo. Neymar viene de jugar y jugar mal en Santos este medio año anterior al Mundial. Está en la lista porque, por lo que todos sabemos, porque es una bomba del marketing y mediática. Y lo han metido en la lista para generar, como vimos el día de la lista, pues un interés mediático y comercial. Eso no lo pongo en duda. Pero incluso con la recuperación, con el alta médica cuando la tenga, creo que es muy difícil pensar que Brasil vaya a mejorar algo teniendo a Neymar sobre el campo respecto a no tenerlo sobre el terreno de juego.
7: Es interesante, Emiliano, cómo cambian las visiones, porque Aritz lo puede ver desde su perspectiva más europea, él es español y demás. Nosotros que tenemos a un Neymar, bueno, mucho más cercano...
9: Te voy a decir una cosa, yo comento la Liga Brasileña en España, en Movistar. No, o claro. Sea, he visto perfectamente la involución, la involución de Neymar en estos últimos meses. Oh. Y bueno, es que hasta en Brasil ha sido un escándalo, claro, que haya entrado en la lista.
7: Y la,
9: un
7: escándalo. Edad, y la edad, por supuesto, le va quitando atributos. Pero a lo que me quería referir, Aritz y Emiliano, es que de pronto de este lado del planeta, en Sudamérica, se ponían todas las esperanzas, y se siguen poniendo, sobre Neymar. El diferencial, el toque diferencial que le hacía falta a una plana selección, sobre todo en el arranque, de Carlo Ancelotti, Emiliano.
8: Sí, para mí es un error porque me parece que tiene mucho que ver con una medida. A mí me sorprendió que Ancelotti lo haya llevado, pero para mí se dejó llevar por la efervescencia populista que había alrededor de Neymar, ¿no? Que todo el mundo quería que vaya Neymar, que si no iba al Mundial era un pecado mortal para el fútbol, y todo ese marketing que se generó al lado de Messi, Cristiano Ronaldo y Neymar, me pareció absurdo. Yo esperaba otra decisión, quizás de otro entrenador, pero de Ancelotti me sorprendió. Tal vez lo hizo pensando en que, bueno, no me puedo tirar tierra solo arriba, ¿no? No pues, porque si no, ya sería, ya, y si después no tengo un buen mundial, me van a decir por qué no lo llevé a Neymar. Entonces, bueno, me parece que es como bien lo dijiste, Pipe, es un tiro al aire. No sabés para qué lado te va a salir. Y eso, en cierta medida, para mí, a Brasil lo puede llegar a comprometer en la competencia, ¿no? Porque, bueno, Rodrigo tampoco está, ¿no es cierto?
7: Sí, no. Es una de las bajas importantes.
8: Por la rotura del ligamento cruzado.
7: Exactamente.
8: Entonces, es jugar con fuego. Aquí en Argentina solemos decir, cuando hay una decisión polémica, es jugar con fuego. Y si se te vuelve a resentir Neymar, ¿con qué afrontar lo que resta del Mundial? Bueno,
9: ya, al fin y al cabo, yo habiendo, no soy habiendo Ancelotti. Dejado fuera de la lista, Joao Pedro, que ha marcado 16 goles en la Premier League. Ahí claro, está. Es que para meter a Neymar, que es un capricho, hay que dejar fuera a una mega estrella. Claro. Como es Joao Pedro, que ha marcado, insisto, 16 goles en la Premier. Neymar no metería, vamos, ni medio gol en la Premier League ahora mismo con el ritmo de juego que hay.
10: Ahora, pero no, además lo que dice Emiliano es muy cierto. Si en el minuto 5 del partido contra Marruecos se llega a lesionar Neymar, ¿cómo lo cambias?
7: No, claro.
10: Es un error completo de Ancelotti.
7: Claro, César. Ahora, hay una frase de hace mucho tiempo en el fútbol y más de este lado del mundo. Puede ser cualquier brasileño. Puede ser un brasileño, dudo que haya brasileños que no jueguen muy bien al fútbol, pero el más malo de todos los brasileños. Cuando el brasileño sonríe, el rival la pasa mal. Y tal vez eso fue lo que, leyendo lo que pudo ser el movimiento de Carlo Ancelotti, fue darle un envión, como el envión que sintió el pueblo brasileño, el país como tal, al ver a Neymar en esa lista. Fue darle también un envión a sus compañeros, decir, oiga, es el último de Neymar, vamos a jugar por él también. No sé si también César lo veas por ese lado, como un envión anímico para lo que es el grupo, porque estoy de acuerdo con Aritz, a Neymar le va a tocar demostrar sí o sí, porque afuera está Joao Pedro.
10: Sí, claro, pero aquí caemos en una contradicción con Carlo Ancelotti, porque a la selección tienen que ir los que están en el mejor momento, y claramente Neymar no está en el mejor momento, está mejor Joao Pedro. Aquí bien lo mencionó, no sé si fue Emiliano o fue Aritz, el que mencionó que es meramente por el populismo que tiene Neymar atrás. Lo vimos el día de la que precisamente estábamos, si no mal recuerdo, estábamos en el programa cuando estábamos esperando la lista final en el show que hicieron allá en Brasil. La gente cómo reaccionó cuando escucharon el nombre de Neymar. El foro donde estaban estalló. Es increíble las masas que mueve Neymar, pero también es increíble también que lo hayan llevado cuando hay mejores jugadores atrás de él. Y que lo vuelvo a decir, se te lesiona al minuto 5 contra Marruecos, ¿y cómo lo vas a cambiar? Ya no se puede. Entonces ahí vas a perder un lugar que bien pudo haber ocupado alguien que está mejor, lo puedo decir.
7: Sí, totalmente. Voy a hacer un ejercicio aprovechando las diferentes nacionalidades y de pronto el conocimiento de las ligas cercanas. Pero Aritz nos ha contado que además cubre la liga brasileña, que la comenta, por supuesto, para televisión. Aritz, ¿cuál es el equipo No sé si te complico con esta pregunta porque voy a hablar de otras selecciones, pero ¿cuál es la selección que parece ser más confiable de este continente?
9: ¿De Sudamérica, dices?
7: Sí.
9: Mira, yo he dicho desde el principio que Brasil va a ganar el Mundial. O sea, que lo tengo que mantener. No sé muy bien.
7: ¿Con Neymar?
9: No sé muy bien. No, sin Neymar. Ahora tengo más dudas. Ahora tengo más dudas, ¿ves? Desde que vi la lista. Pero bueno, Neymar... Bueno, ya hemos hablado. Brasil, yo creo que por el hecho, por esa aureola que yo antes comentaba de ser Brasil, y además jugándose fuera de Europa, creo que es más fácil que gane un equipo no europeo. Como Argentina ya ganó el último, creo que Brasil le toca ganar. Argentina es Argentina, tiene a Messi, que es el mejor jugador de la historia, aunque creo que está en un proceso de que quizá estemos ante los ocho últimos, ojalá, últimos partidos de Messi con la selección argentina. Y la que yo sí que quiero poner sobre la mesa, que se habla poco, es Ecuador. Ecuador, con Bekacheche, me parece es un equipo defensivamente súper bien armado. Lleva 13 partidos seguidos sin derrotas. Encajó, creo que fueron 4 goles en eliminatorias. Tiene a Pacho, tiene a Incapié, tiene a Ordóñez. Solo en la parcela defensiva, que son 3 pedazos de centrales tremendos. Y me parece que le va a complicar mucho la vida a Alemania en el grupo, tanto que creo que le va a quitar la primera plaza del grupo. Y luego Colombia, Uruguay también pueden dar guerra, pero para mí, si me preguntáis, Brasil favorita o candidata a ganar, y Ecuador candidata a ser una de las grandes revelaciones del torneo.
7: Ecuador también con el gran Moisés Caicedo. Ahora, Ecuador tiene un problema, ¿cierto? Y es la parte de adelante, no ha podido consolidar la parte del ataque, como bien lo ha hecho en la defensa, y poner a sus jugadores en los mejores equipos del mundo. Ahora, Emiliano, ¿cuáles parecen ser las selecciones más confiables del continente europeo? Esta sí es más fácil.
8: Sí, sí, porque están más visiblemente marcadas. Portugal a mí me parece una selección seria. Francia, más allá del amistoso el otro día, tiene nombres para... y antecedentes para volver a ser protagonista de un mundial. Y yo creo que por su entrenador, que es un técnico que genera muy buenas comuniones de grupo, España también está marcado para ser un equipo que puede generar gran protagonismo en la Copa del Mundo.
7: César me va a odiar, pero le voy a preguntar por esos caballos negros, por esas selecciones tapadas, tapadas entre comillas, la selección de Noruega, que es una eliminatoria perfecta en Europa, la selección de Marruecos, que ha marcado un camino, que ya se metió en semifinales de una Copa del Mundo. Tengo que hablar también de la selección de Japón, que es una selección que ha crecido demasiado en los últimos años y que hoy se pone como una de las interesantes para ver en la Copa del Mundo. ¿Alguna de esas, y se te ocurre otra, si se te ocurre otra, por supuesto que sí, podrá complicar, meter el palo en la rueda de alguna de esas selecciones que aparecen de un lado y otro como las grandes favoritas?
10: Sí, sobre todo Noruega. A mí el equipo noruego me fascina cómo juega. Fuera de ahí, creo que sí veo complicado que alguna otra pueda por ahí meterle el pie a las grandes potencias. A las tres que mencionaste las veo en cuartos de final, eso sí, sin ninguna duda. Pero Noruega creo que va a llegar más allá. A Noruega, desde que clasificó hace varios meses, yo lo pongo en las semifinales de esta Copa del Mundo. Marruecos creo que fue el caballo negro de Qatar 2022, pero yo lo veo complicado que vuelva a repetir, a pesar de que tiene una base de jugadores muy sólida, que también ha invertido muchísimo, muchísimo dinero en sus fuerzas básicas. Vaya, son campeones del mundo en categorías inferiores, pero yo veo complicado que en esta ocasión vayan a hacer algo similar a lo que hicieron hace 4 años. Para mí el caballo negro de esta competencia va a ser Noruega. Erling Haaland creo que es el jugador que más va a sorprender en esta Copa del Mundo.
7: Y Aritz, te pregunto por dos que no mencionamos, que son la selección alemana de Julian Nagelsmann y la selección de Países Bajos de Ronald Koeman. Dame un concepto sobre esas dos, que parece no son muy tenidas en cuenta por el general, pero que han hecho las cosas muy bien Y yo metería también una incógnita. Tengo una incógnita con la selección de Bélgica, que la he visto crecer en los últimos meses.
9: Sí. Y no, también se podía meter. Es que tenemos muchas en Europa. Y bueno, lo que pasa es que a la hora de la verdad, a la hora de competir, se van cayendo, ¿no? Como pétalos, algunas de ellas. El caso de Holanda a mí me parece que es remarcable. Yo creo que es una selección que con Koeman ya ha sido competitiva y lo va a seguir siendo. Me parece que tiene opciones de poder hacer algo interesante. Alemania pues está en una crisis, creo que de identidad, incluso diría, del tipo de jugador que quiere trabajar. Ya no es la Alemania de antes. Acordaos, los centrocampistas de 2 metros que tenía históricamente Alemania, ahora no los hay. El último ha sido Goretzka, prácticamente. Y bueno, pues ahí sí que me deja un poco más de dudas. Como he dicho, yo creo que Ecuador le va a quitar la primera plaza del grupo. Pero bueno, yo meto también ahí un poco a Turquía, ¿eh? Turquía es otra de las que no se habla nada, es una muy buena selección, hizo una Eurocopa fantástica hace 2 años, tiene a Arda Güler que va claramente a más, tiene a Kenan Yildiz que es la mega estrella de la Juventus, o sea que vamos a meter también, y tiene un grupo fácil, que eso es importante también, vamos a meter a los turcos un poco en esos caballo negro, ¿no? Como decís, que no lo había oído yo nunca, me parece muy interesante ese concepto.
7: Sí, es un concepto que se ha utilizado por, mucho tiempo también en los últimos meses en los Estados Unidos para otros deportes también. Pero bueno, señores, seguiremos en el análisis de la Copa del Mundo. Estamos cada vez más cerca. Nos separan pocos días del inicio de nuestro Mundial con México y con la selección de Sudáfrica y, por supuesto, el desarrollo general del evento más importante sobre la faz de la Tierra, hablando de deporte. Volveremos en Al Mundial y esta semana muy atentos. ¿Quién será el jugador de los 150 millones de euros que prometió Florentino Pérez? Lo veremos. Chao, chao. Gracias a todos.
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13: Tres de la mañana en punto, hora de las noticias aquí en Caracol Radio. Desde Gestión del Riesgo de Santander advierten a los viajeros por riesgo de caída de rocas y deslizamiento de tierra durante el plan retorno. Laura Basto.
14: Eduard Sánchez, jefe de la Oficina de Gestión del Riesgo de Santander, pidió a la comunidad extremar las medidas de prevención ante las lluvias y las altas temperaturas que se presentan en el departamento, pues ya se han generado crecientes súbitas en municipios como Tona, Santa Bárbara y Cerrito.
15: Son lluvias que se dan dentro del periodo de transición de lo que se empieza a consolidar como el fenómeno del Niño. Por eso, en algunas partes del departamento tenemos fuertes temperaturas y han venido reduciendo las precipitaciones.
14: Las autoridades recomiendan evitar zonas cercanas a ríos y quebradas, así como estar atentos a posibles deslizamientos, caídas de árboles y pérdida de banca en las diferentes vías.
13: Y la policía capturó en flagrancia alias Rigo y alias Jesús, presuntos integrantes de la banda delincuencial Los Peregollos, dinamizadores del delito y la violencia en el norte del Cauca, que tendrían vínculos con las disidencias de las FARC. Richard Vidal.
16: Los peligrosos delincuentes operaban en el municipio de Guachené. Los operativos se desarrollaron mediante 2 diligencias de registro y allanamiento, donde las autoridades incautaron 2 armas de fuego, munición, proveedores y equipos de comunicación. Las autoridades investigan el nivel de implicación de los capturados en la escalada violenta.

0: Más de fuego.
1: Por otro lado, también cayó alias Querubín, el terror de los hurtos en Cartagena. Registra 10 anotaciones judiciales. Erix Montoya.
2: Jonathan Josué Zambrano Salcedo, conocido en el mundo del AMPA con el alias de Querubín, fue capturado por primera vez en el 2017 por el delito de porte ilegal de armas de fuego. Desde entonces habría iniciado una carrera delictiva dedicada al hurto a mano armada. En esta ocasión, durante patrullajes realizados en el sur de la ciudad, específicamente en el sector Ciudadela La Paz del barrio El Pozón, fue sorprendido en horas de la mañana portando un arma de fuego tipo revólver calibre 38 con 5 cartuchos sin percutir. Alias Querubín presenta 10 anotaciones judiciales como iniciado por los delitos de porte ilegal de armas de fuego desde el 2017. Hurto calificado desde el 2019 y fuga de presos desde el 2020.
1: Y desde la alcaldía de Armenia reiteraron el llamado a las dos campañas políticas que siguen en contienda para que respeten las normas y decretos de publicidad política en esa ciudad. Adrián Trejos.
3: Desde la Oficina de Planeación de Armenia reiteraron el llamado a las dos campañas políticas que siguen en la contienda electoral para que respeten las normas que rigen la publicidad política, no solo en cantidad, sino también en el respeto hacia la diferencia. Miguel Andrés Plaza, del Área de Publicidad Visual de Planeación de Armenia.
4: Se reitera por parte del Departamento Administrativo de Planeación que en su función de vigilancia y control busca el equilibrio entre las campañas políticas, así como el respeto al orden institucional y constitucional.
3: Las autoridades reforzarán los controles en la capital del departamento del Quindío para evitar la publicidad política que no cumpla con las normas.
1: Información desde Boyacá, donde la Secretaría de Agricultura celebró el Día del Campesino con mercados sin intermediarios y programas de apoyo económico. Andrea Rodríguez.
5: De esta manera se fortalece la política pública del agro. Elizabeth Bermúdez, Secretaria de Agricultura.
6: Por eso todo el mes de junio se han enmarcado diferentes encuentros con jóvenes, mujeres, en todas las provincias del departamento, más de 25 encuentros que estamos realizando. Hoy arrancamos en encuentros con las comunidades en Vera Chamí.
5: También un programa líder fue Cambio Verde, liderado por la RAPE Región Central, en el cual los ciudadanos intercambian material reciclable como plástico, cartón o vidrio por peras frescas.
1: Y en noticia internacional, al menos 39 personas fueron secuestradas en el noroeste de Nigeria, en el estado de Zamfara, por bandidos armados, tras haber sido convocadas para supuestas conversaciones de paz que los vecinos esperaban que les permitieran acceder este año a sus tierras de cultivo, según confirmó la policía regional.
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9: Comenzamos Lo Más Caracol. Este martes 9 de junio es el Día Internacional de los Archivos y el 9 de junio pero de 2023, es decir, hace 3 años, encuentran con vida a los 4 niños que permanecían perdidos en la selva de Colombia. Esto había ocurrido el 1 de mayo cuando la avioneta en la que se transportaban se accidentó. En ese hecho fallecieron 3 adultos, la madre de los niños y 2 adultos más. Los niños tenían 13, 9, 4 y 1 año. Sobrevivieron milagrosamente durante 40 días contra todo pronóstico, en lo que se ha dado a conocer como el milagro de los niños en la selva del Guaviare colombiana. Enseguida recordaremos algunas entrevistas que escuchamos en la programación noticiosa de Caracol Radio. 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Soy Carlos Castro Arias, gracias por estar con nosotros en Lo Más Caracol.
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9: En el programa Planeta Caracol, que se emite los sábados y domingos de 6 a 7 de la mañana bajo la dirección y conducción de Fidel Franco, este fin de semana tuvieron como invitado a Vladimir Quintero Sánchez. La razón

0: es conocer la historia de cómo un mono maicero que tiene su hábitat natural en la Amazonía terminó en una casa familiar en Florida Blanca, Santander. Esta fue la historia y lo que pasó con ese mono maicero que nos la contaron en Planeta Caracol.
1: Bueno, la historia comienza con una denuncia ciudadana al grupo Élite Ambiental que tiene la Corporación Autónoma para la Defensa de la Meseta de Bucaramanga, una denuncia ciudadana donde reportaban la presencia de un primate, sin saber cuál primate, en una zona rural de un barrio de Florida Blanca. Es decir, una zona rural que está dentro de un barrio, ¿no? Es como alrededor de un pequeño bosque. Nos mandaron unas fotos y pues la primera impresión es que era un mono que no es propio de estas tierras santandereanas, sino que era propio de la zona del Amazonas y de los llanos orientales, una especie que no había acá, que es muy raro que nos llegue acá. Entonces la atención fue prioritaria. El grupo Élite Ambiental, con sus médicos veterinarios que están de turno, atendieron el caso. El caso fue, pues digamos, mediático, pues fue muy rápido. Se encuentra un animal en una jaula, en el piso,
0: No te
1: al
0: creo.
1: lado de unas gallinas, prácticamente con una camisa que la tenía como cobija, tal vez. Lo primero que se hace es tratar de establecer de dónde viene el animal, cuál es su procedencia, por qué está acá, pero las personas se cierran mucho en ese momento porque digamos que les le dan miedo o
0: Sí,
1: alguna
0: temor.
1: cosa a las repercusiones que pueda tener legalmente. Entonces simplemente la persona dijo, no, eso me llegó ayer y yo lo metí en esa jaula, pero pues obviamente uno sabe que eso no fue así.
0: De acuerdo.
1: Entonces, bueno, el procedimiento sigue, el grupo Élite Ambiental hace la recuperación del animal, hace el rescate, nos llega a nosotros al centro de atención y valoración, y pues ahí viene el siguiente proceso y la siguiente etapa con este animal, que es lo que estamos haciendo ahora.
0: Claro. Una vez lo rescatan, ¿cuál fue la reacción del mono? ¿Cuál fue su reacción cuando ustedes, el personal técnico, científico, lo rescata? Y luego de ello, hacen pues me compartieron unas fotos increíbles, hacen una valoración médica para establecer la condición de salud del animalito. ¿Qué nos puede contar de ello, Vladimir?
1: Bueno, lo primero que nosotros hacemos, pues ya nosotros recibimos el animal en el centro de atención y valoración, en un guacal. El animal está muy nervioso, muy asustado. Entonces, lo primero que nosotros hacemos es dejarlo en una jaula acondicionada para él, con diferentes palos o perchas, una cajita donde él se pueda meter y esconderse por si no quiere dejarse ver. Y un cambio de alimentación que lo que nosotros tratamos de hacer es que no sea tan drástica. Porque nosotros asumimos que ese animal en cautiverio pues no estaba comiendo nada de comida natural, sino comida más bien casera. Entonces nosotros tratamos de darle un cambio de dieta al animal, lo dejamos en observación un par de días. El animal, como siempre, pues llega muy nervioso, estresado. Los primeros días come muy mal, el primer día no come, el segundo día ya empieza a comer alguito y empieza uno a cambiarle la dieta. Y ese, digamos que es el primer paso que nosotros hacemos con este tipo de animales. Observarlo comportamentalmente,
0: Claro.
1: mirarlo cómo es su estado físico y ya después de un par de días de esa observación, ya hacemos el siguiente paso, que ya es la restricción química. Hacemos una restricción bajo anestesia general, que fueron las fotos que de pronto están por
0: Sí.
1: ahí rondando, donde hacemos ya un examen clínico completo del animal. Eso se basa, pues es un proceso anestésico donde hay una monitorización anestésica completa con todos los equipos que tiene el CAP de la CDMV y el grupo de profesionales y estudiantes de último semestre de la Universidad Cooperativa de Colombia, de la Facultad de Medicina Veterinaria y Zootecnia. Tomamos muestras de sangre para tres cosas fundamentales. El primero, para establecer un cuadro hemático completo y saber el estado del animal. Lo segundo y tercero es un estudio al cual estamos haciendo junto con la Universidad Cooperativa, que es para determinar los tripanosomáticos, que es un parásito que afecta al humano, que produce, digamos, dos enfermedades, la enfermedad de Chagas y la enfermedad de leishmaniasis, para determinar si tienen o no tienen este parásito, que en ese proceso estamos, y también para establecer qué tipo de virus puede tener el animal, con otros exámenes que se llama ya un estudio de viroma. Entonces, establecemos esas tres cosas con una sola muestra, bueno, con tres muestras de sangre y de hisopados. También le tomamos muestras de radiografías con los equipos que tenemos para establecer también cómo está su sistema óseo y en parte su sistema digestivo también para mirarlo por radiografías y ya establecer cuál es el siguiente paso a seguir con el animal. Hasta el momento el animal está de salud, está muy bien, los exámenes salieron bien.
0: Qué bueno.
1: Digamos que su condición física, el cuanto al pelaje no es la mejor, el pelo se le cae. Esto es debido a la malnutrición con la que nos llegó, que desconocemos qué le daban de comer, pero estaba desnutrido en cuanto al peso, también estaba bajo de peso. Y ya viene como la tercera etapa con el animal, que es la etapa de adaptación en el CAP. Entonces, por el momento está solo, pero la vida de un primate es estar con otros miembros de su misma especie, o sea, crear manadas, que es lo que hacemos nosotros. Pero al ser una especie que no pertenece a nuestro departamento, que no es traficada dentro de nuestro departamento, usted viene de un tráfico que viene de algún departamento de todo el Amazonas, o de la parte de la Orinoquía, no sabemos muy bien de dónde viene, pero de esa parte del país, es muy difícil establecer una manada con él. Tenemos otro ejemplar de la misma especie, que nos llegó muy pequeño hace un par de años. Entonces la idea es hacer un acercamiento entre los dos, no buscando una reproducción ni buscando, digamos, una rehabilitación, porque va a ser muy difícil, sino más bien buscando el bienestar psicosocial del animal, que el animal esté acompañado con otro de su especie y no esté solo. Totalmente. Eso es lo que tenemos que hacer ahorita a continuación.
0: No, qué buena descripción. Estamos con Vladimir Quintero, coordinador del Centro de Atención y Valoración de Fauna Silvestre, CAP, de la Corporación Autónoma Regional para la Defensa de la Meseta de Bucaramanga. Este mono maicero, que es noticia porque en torno a él se hace mucho de lo que, el trabajo científico de la autoridad ambiental allí en Santander, es supremamente valioso. Ya nos comenta entonces que existe la posibilidad de que se reúna o conviva por ahora con otro mono maicero que tienen allí. Vladimir, la edad aproximada de este primate es un adulto, ¿no? Por lo que yo alcancé a ver en las fotos, o sea, es un mono maicero adulto.
1: Sí, es difícil establecer la edad en número, pero sí podemos establecer que es un animal adulto, adulto mayor.
0: Sí.
1: Lo podemos establecer por ciertas características en la cara y por la dentadura. Ya tiene una dentadura desgastada. También eso puede influenciar el tipo de alimentación que le daban. Claro. Pero sí es un animal adulto, adulto mayor, y, digámoslo así.
0: ¿Y notaron la impronta? O sea, que él difícilmente vuelve a un bosque amazónico. Ya, digamos, lo que se trabaja es para determinar condiciones de calidad de vida en condiciones de primate, como corresponde y como merece este mono maicero.
1: Exactamente, es simplemente como para recuperar su calidad de vida. Nosotros, dentro del CAP de nosotros y dentro de los CAP a nivel nacional, porque esto es por normativas del Ministerio de Ambiente, nosotros tenemos ya jaulas adecuadas para mantener este tipo de animales que por obviamente culpa del ser humano, no se van a poder reintegrar a su vida natural. Entonces tenemos jaulas ya más espaciosas, grandes, con enriquecedores ambientales por dentro. Entonces, esa es lo que tratamos de hacer, recuperar como ese estado del animal para que no esté en maltrato, digámoslo así, como nos llegó.
0: Por dignidad animal, diría yo también. Qué bueno que
1: por, ese trabajo. Por dignidad ambiente animal, sí, señor.
0: Y bueno, ahora la labor, un abrazo, un saludo a todos los estudiantes, Vladimir, a todo el cuerpo científico, técnico de la Centro de Atención y Valoración de Fauna Silvestre, el CAP, de la Corporación Autónoma Regional para la Defensa de la Meseta de Bucaramanga. Vladimir, gracias por tu tiempo. Saludos al mono maicero y al otro mono para que se reúnan pronto en 6 meses. Y ojalá pues nos comuniquen el nombre que pueda ser Tarzán en honor a ese, el rey de la selva. Ellos son los reyes de la selva acá en Colombia. Vladimir, gracias por su tiempo.
1: Fidel, muchísimas gracias por la llamada y espero que esto lo escuchen bastantes personas para que entre todos tomemos conciencia de proteger la naturaleza, que es muy importante. Todo lo que alberga la naturaleza es importante y siempre va a repercutir en el bienestar de nosotros. Muchas gracias por la llamada.
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El 27 de agosto llega al Coliseo MedPlus en Bogotá una de las bandas de pop más escuchadas del momento. Se trata de Maroon 5, que viene cargado de un show de energía y grandes himnos del pop global. Con más de 100 millones de álbumes vendidos y miles de millones de reproducciones en el mundo, la banda detrás de This Love, She Will Be Loved, Moves Like Jagger, Sugar y Memories, entre otras, vuelve para reencontrarse con el público colombiano que unirá a toda una generación. Recordemos que la banda se presentó en el año 2016 como parte de su gira Maroon 5 Tour, en el que promocionaban su quinto álbum de estudio. Para los oyentes interesados, pueden encontrar la boletería en las tiqueteras correspondientes al concierto.

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1: En Caracol Radio son las 3 de la mañana y 17 minutos.
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4: En el bar de Caracol Radio dialogaron con Ramón Yesurum, el presidente de la Federación Colombiana de Fútbol, a propósito que estamos a pocos días y casi que a pocas horas de que comience el Mundial de Fútbol Estados Unidos, Canadá y México. El presidente de la Federación, en este diálogo con el bar de Caracol Radio, con Diego Rueda, con toda la mesa de trabajo, habló de los pormenores de lo que fue el viaje de Colombia hacia los Estados Unidos, del último partido preparatorio y, por supuesto, de los planes, de los objetivos que tiene la dirección técnica de la selección de fútbol de cara a este mundial.
5: Nosotros, pues el mundial es un mundial que, como tradicionalmente, históricamente lo sabemos, es muy duro, es muy difícil, la competencia es muy fuerte, pero nosotros quisiéramos ganar el séptimo partido del mundial. La verdad es que esa es nuestra aspiración. Siempre hemos venido hablando en la federación en los últimos 3-4 años de lo que hemos tildado como mentalidad campeón, y hay que ir con aspiraciones. Yo creo que las diferencias hoy no son las de hace muchos años anteriores. Vamos realmente, y ellos están muy concentrados en el trabajo que están terminando para tratar de hacer un mundial que nos llene realmente de mucha alegría.
6: Y como decía el presidente de la FIFA, el señor Infantino, el hincha colombiano acompaña mucho, ¿no, presidente? Porque uno ve 2014 en Brasil fue espectacular, 2018 en Rusia, y no cabe duda que los partidos de Colombia siempre garantizan no solamente llenos, sino una motivación especial en las tribunas.
5: Diego, tan es así que hay una anécdota que ellos, y el presidente Infantino la comenta mucho, y fue el partido que jugamos frente a Inglaterra de la selección femenina en Australia, donde había 35 mil personas en el estadio, y siendo Australia un país, pues obviamente dependiente del Reino Unido, y en ese juego había más de 23 mil espectadores colombianos en Australia. Entonces, eso para ellos es algo que les ha llamado mucho la atención, y sabemos que realmente es así.
7: Presidente, ¿cómo le va desde San Diego? Le pregunto. ¿Se cumplieron todos los parámetros establecidos desde un comienzo después del sorteo en el mes de diciembre de la preparación del equipo nacional? ¿Se cumplió con todo lo que pidió el profe Néstor Lorenzo para llegar en óptimas condiciones al 17 de junio?
5: Sí, yo creo que es así. Una de las grandes experiencias que tuvimos fue la preparación de la, que nos sirvió como referencia, fue la preparación de la Copa América, donde estuvimos 24 días antes del primer partido, todos los jugadores concentrados. Es más o menos el mismo número de días que vamos a llegar al Mundial. Hoy estamos a 10 días de nuestro debut del Mundial, y yo creo que sí, yo creo que ese era el objetivo que tenía nuestro cuerpo técnico, nuestro equipo administrativo, y efectivamente creo que estamos cumpliendo con todos esos propósitos.
8: Presidente, precisamente sobre el cuerpo técnico, se han sumado pues nombres de las categorías juveniles también de las otras selecciones. ¿Qué se busca con esto? ¿Qué se quiere lograr acercando estos nombres como el de Freddy Hurtado?
5: Yo pienso que uno de los éxitos referenciados de otras experiencias, de otros países, tiene que ser la unidad que exista dentro de la preparación desde la sub-15 hasta que eventualmente puedan llegar a la categoría mayores. Hay unas estadísticas que a mí desde el comienzo me preocuparon mucho, y es que casi que en antaño, no muy lejos tampoco, no hablemos de antaño, hablemos en el pasado, los jugadores que hacían parte de las selecciones sub-17, que tenían una muy buena participación en torneos suramericanos, no llegaban a la sub-20. Hoy ese tema lo estamos, o en un momento determinado lo analizamos, y creo que hemos evolucionado en ese sentido. Es claro que hoy los sub-17 por norma FIFA tendrán competencia todos los años, y eso, pues, ese margen de esos 3 años que existían antes se acorta y nos facilita aún más el trabajo que tenemos de continuidad. La continuidad es importante. Si uno analiza las selecciones argentinas o brasileras o de otros países europeos, siempre las selecciones sub-20, cuando llegaban las sub-20, estaban conformadas por la mayoría de los jugadores sub-17 que habían estado 2 años antes compitiendo, y en eso Colombia, por alguna circunstancia que no podemos todavía clarificar, no nos pasaba. Entonces estamos tratando realmente de que esa continuidad exista y que pueda unir realmente el trabajo final, que es el de la Selección Colombia de Mayores, y es por eso que nuestros técnicos de sub-17, de sub-19, de sub-20 estén trabajando coordinadamente, en este caso con el cuerpo técnico que encabeza el profesor Lorenzo, y lo estamos logrando.
6: Doctor Ramón, un tema reglamentario. Es claro que los jugadores, los equipos donde militaron los jugadores los 2 últimos años reciben una parte económica por parte de la FIFA de los 2 últimos años, no de donde estén actualmente.
5: No, lo que existe es hoy la FIFA y acaba de ajustar ese reglamento, es el de darle estímulo a los jugadores que participaron en eliminatorias, el que puedan los clubes que ellos aportaron a esos jugadores tener una compensación económica. Eso yo creo que estimula mucho, porque hay que entender que de todas maneras los clubes que aportan esos jugadores de una manera determinada, hay que entenderlo, de todas maneras reciben que no se sientan perjudicados por desprenderse de ellos cuando están ellos en los torneos de sus ligas, de sus clubes, y que esa compensación por esa cesión que nos dan a los jugadores dentro de esas eliminatorias, pues pueda ser realmente recompensada.
6: O sea, todo jugador que ha estado en eliminatoria recibe el auxilio por parte de la FIFA, el club.
5: Así es, en unos montos bastante importantes. Antes era por el Mundial, ahora la FIFA lo acaba de extender al tema de eliminatorias. O sea, jugadores que de una u otra manera, que no puedan haber sido convocados al Mundial, que no van a participar en el Mundial, pero que estuvieran en las eliminatorias, esa compensación va a ser incluida.
9: A propósito de plática, doctor Ramón, ¿establecido plenamente plan de premios para los jugadores o eso cómo funciona con la federación y la selección?
5: No, con ellos tenemos una relación magnífica. El tema de premios, que es un tema absolutamente claro en el fútbol de élite, está y claramente establecido. Ellos estuvieron varios días aquí en Bogotá y nos permitió a nosotros en el comité ejecutivo reunirnos con ellos, y ese tema está absoluta y completamente socializado, arreglado y comprometido entre ellos y nosotros. O sea que ese tema está totalmente, como se dice en el argot popular, chuleado.
6: Ese está chuleado. Me tengo que ir unos días atrás, presidente, porque como se armó tanto y se dijo tanto, ¿cómo fue al final lo de Sebastián Villa?
5: No, yo creo que fue un tema lógico, entendible. Los 55 jugadores que nos permitía la FIFA inscribir previamente como futuros y eventuales convocados a la selección definitiva, el nombre de Villa pues quedó incluido. Luego de análisis y realmente estudios de parte del cuerpo técnico, pues finalmente ellos deciden cuáles son los 26 jugadores que definitivamente van al Mundial, que son los 26 jugadores que todos ya conocemos y que están en San Diego, y que esperemos que sean los mismos que arranquen el Mundial.
6: A veces de dar 55 no se presta como para que haya ese tipo de confusiones, presidente. Que la gente dice, no, pues este...
5: Claro, Diego, entonces empiezan conjeturas, uno las entiende, de que son jugadores que el cuerpo técnico nombró o definió, y hablan de que se les complace a empresarios, que se les complace a clubes, pero nosotros estamos en manos de un cuerpo técnico absolutamente profesional, absolutamente transparente, honesto. Son los jugadores que ellos en un momento determinado creyeron que pudiera ser los eventualmente dentro de esos 55, 26 convocados, y fue lo que sucedió, y nos sucedió a nosotros, y también pasó lo mismo con las otras 47 federaciones que tienen el honor y el mérito de estar en el Mundial que comienza el próximo jueves.
6: Ya vamos con Giovanni, José Alberto y los muchachos que quieren preguntar. Doctor Ramón, ¿qué posibilidades ve usted hacia el futuro de que algún partido eliminatorio se juegue en Bogotá?
5: A ver, Diego, nosotros, este es un tema que yo creo que es definitivamente que la gente tiene que entender. Primero, el éxito que ha tenido Barranquilla, y ni siquiera en cabeza mía, sino en cabeza de históricamente mis anteriores, digamos los que anteriormente manejaban la Federación Colombiana de Fútbol, no tiene ninguna duda. El tema de Barranquilla se decidió en el año 89 por iniciativa del doctor Pacho Maturana y acompañado obviamente del técnico Bolillo Gómez, y de ahí en adelante surgió realmente una serie de éxitos en Barranquilla por lo que representaba Barranquilla en la parte fisiológica. Pero también hay que entender, y yo creo que en esto la gente debe entenderlo, que este es un tema también empresarial. La Federación Colombiana de Fútbol necesita el complemento y la parte, digamos, económica, que también es fundamental para que esto pueda ser exitoso. Hoy el Estadio Barranquilla es el estadio más grande del país, un estadio de 47.000 personas que tiene 15.000 o 14.000 sillas, mucho más que el Estadio El Campín de Bogotá. Pero además, hoy están remodelando el Estadio Metropolitano, que va a llegar a 65.000 sillas. Obviamente el Campín también está en ese proyecto, no hay, pero está en ese proyecto, como lo está también la ciudad de Medellín. Entonces aquí se unen una serie de factores, digamos complementarios, que hacen realmente en el análisis entramos nosotros a decir cuál es lo mejor para la selección. En Barranquilla además tenemos una ventaja, y es que estamos absolutamente libres de impuestos, que todas las autoridades son comprometidas con la Selección Colombia, siempre ha sido así. Entonces yo entiendo que la Selección Colombia le pertenece a todos los colombianos, y que todas las ciudades del país tienen el derecho legítimo y absoluto de tener a su selección en el país, pero que compitan.
6: Al doctor Ramón Yesurún, presidente de la Federación Colombiana, que hagamos un gran mundial y que en 10 días, cuando debutemos ante Uzbekistán, sea el primer triunfo. Doctor Ramón,
5: gracias, Diego. Así, ojalá con la ayuda de Dios suceda, y muchísimas gracias por estar con ustedes, y vamos unidos. Aquí lo que necesitamos es que todos los colombianos, porque yo sí creo en la energía positiva, y esa energía no es simplemente los que están en un banco técnico, no son los que están en un estadio, sino los que están alrededor, absolutamente alrededor de la selección haciendo fuerza.
6: Así es, gracias al presidente de la Federación Colombiana, el doctor Ramón Yesurún.
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10: Mateo Zuleta se ha convertido en una ficha clave en el Once Caldas. El extremo antioqueño de 23 años completa su tercera temporada en Manizales y habló en el inicio de la pretemporada de las expectativas del equipo camino del segundo semestre.
11: Creo que las expectativas están muy altas, creo que siempre lo que nos trazamos en nuestras mentes es mejorar todo lo que nos faltó en el semestre pasado. Bueno, eso hemos venido haciendo. Creo que hay que trabajar muy fuerte, pensar, mirar personalmente en qué estamos fallando, y bueno, y también como un grupo. Creo que va a ser un lindo semestre, y bueno, a seguir trabajando con mucha humildad y de la mano de Dios. Lo normal, como todos los equipos, van a salir y van a ingresar compañeros, entonces creo que lo mejor es siempre estar ahí, recibirlos bien, y bueno, acoplarlos, que se acoplen al equipo, a la ciudad, y que nos puedan aportar el máximo, igual nosotros aportar el máximo.
10: En lo que va del 2026, Mateo Zuleta acumula 825 minutos de competencia en 18 partidos, por lo que buscará en el segundo semestre su consolidación como titular con la camiseta del Once Caldas.
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12: Colombia se prepara para su debut en la Copa Mundial de la FIFA 2026, donde se medirá contra Uzbekistán el 17 de junio en Ciudad de México. El presidente de la Federación Colombiana de Fútbol, Ramón Yesurún, en entrevista con el Bar Caracol, comentó las expectativas de lograr una buena campaña en el Mundial.
5: Es muy difícil, la competencia es
13: muy fuerte, pero nosotros quisiéramos ganar el séptimo partido del Mundial. La verdad que esa es nuestra aspiración. Siempre hemos venido hablando en la federación en los últimos 3-4 años de lo que hemos tildado como mentalidad campeón, y hay que ir con aspiraciones. Yo creo que las diferencias hoy no son las de hace muchos años anteriores. Vamos realmente, y ellos están muy concentrados en el trabajo que están terminando para tratar de hacer un mundial que nos llene de realmente de mucha alegría.
12: La mejor participación de la selección Colombia en una Copa del Mundo fue en Brasil 2014, llegando a cuartos de final, cayendo derrotada ante la anfitriona por un marcador de 2-1.

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1: Se cumple un año del atentado que a la larga le costó la vida al precandidato presidencial Miguel Uribe Turbay. En Caracol Radio, la periodista Alejandra Uribe dialogó con Víctor Mosquera. Él es el abogado de la familia Miguel Uribe Turbay, quien ha estado al tanto de la investigación para dar con los culpables, con los responsables, tanto materiales como intelectuales, del asesinato de Miguel Uribe Turbay hace un año en Bogotá.
2: Hace un año pasó un hecho trágico para el país, un hecho donde Colombia se conmovió, donde no debía haber pasado esta situación, porque Miguel tenía que contar con la debida protección por parte del Estado y además no tenía que ser víctima de estigmatización por parte del gobierno nacional en los diferentes trinos que se conocen del presidente de la República. Un año trágico, un año donde hemos podido con la Fiscalía actuar mancomunadamente para dar con los responsables tanto materiales como determinadores. A un año ya hay órdenes de captura y circulares rojas contra los responsables de la segunda Marquetalia. Sin embargo, queremos que las investigaciones sean más oportunas, más eficaces. Estamos reclamando que alias El Costeño no sea llevado a un preacuerdo, sino que se le lleve a juicio para que pague por sus crímenes. Esto es que se le condene entre 55 y 60 años y no frente a una pena que se le pretende imponer de 26 años. Para nosotros y para las víctimas, el señor alias El Costeño es una de las personas más siniestras de este oscuro capítulo, que cegó la vida de Miguel, que planeó todo este atentado, y por eso buscamos que la justicia no avale preacuerdo y que lo llevemos a juicio. Tenemos más de 175 materiales probatorios para demostrar que alias El Costeño tuvo la oportunidad por lo menos 4 veces para arrepentirse y no realizar este crimen. Pero sin embargo también tenemos que reconocer que la Fiscalía ha hecho un trabajo completamente eficaz en la judicialización de los autores materiales, pero lo que esperamos es que durante este tiempo, antes de otro año, podamos dar ya con los determinadores, con los instigadores, y se judicialice a quienes eran responsables de la seguridad de Miguel Uribe Turbay, en el sentido de quienes asignaban la seguridad, porque le entregaron una seguridad paupérrima, una seguridad que no pudo retener ese ataque, y eso es lo que queremos.
3: Así es, doctor, pero quiero preguntarle específicamente cuándo se daría esa aprobación de ese preacuerdo que usted nos menciona de Elder José Arteaga, alias Chipi o El Costeño, una de las personas que participó precisamente en la coordinación de el atentado contra Miguel Uribe Turbay.
2: El preacuerdo ya fue presentado por la Fiscalía. Me corresponde a mí intervenir el 17 de junio frente a jueces y darles a conocer por qué la familia y yo como representante de víctimas no estamos de acuerdo con dicho preacuerdo, y esperamos que en sede de jueces se establezca que la pena de 26 años a alias El Costeño es irrisoria en comparación al hecho atribuido.
3: En cuanto a las otras personas que han sido condenadas, para usted, ¿cuál ha sido el testigo que a través de un principio de oportunidad o preacuerdo ha revelado detalles de quienes ordenaron el magnicidio de Miguel Uribe?
2: Alex el Viejo colaboró eficazmente con el esclarecimiento de este crimen, y alias el Viejo logra que podamos seguir avanzando contra la segunda Marquetalia. Por eso avalamos desde el principio dicho preacuerdo, porque se demostraba que era una colaboración eficaz que llevaba al esclarecimiento de la verdad. Y por eso nos oponemos a lo del tema de alias El Costeño. Alias El Costeño no aporta verdad, no está dando un hecho nuevo y no permite esclarecer los hechos. Por el contrario, todas las pruebas que se han recordado durante este año demuestran que alias El Costeño fue el artífice de todo el plan criminal y el que ejecutó el plan. Entonces, por eso el llamado a la justicia, sobre todo a los jueces, para que no permitan este preacuerdo con alias El Costeño y sigamos avanzando, pero que haya un mensaje de plena justicia y que la sociedad sepa que cuando se comete un magnicidio se va a dar toda la contundencia de la ley y de la justicia.
3: En el caso del director de la UNP, Augusto Rodríguez, que rindió un interrogatorio, ¿qué ha pasado con el tema de la seguridad del doctor Miguel Uribe Turbay?
2: Eso es otro de lo que queremos que se esclarezca con prontitud. El sistema de protección hacia Miguel estaba a cargo del director de la ONP. El director de la ONP ha tenido algún tipo de señalamientos en una especie de lavarse las manos diciendo que otros están implicados en la falta de protección a Miguel. Entonces se le ha pedido a la fiscalía pues indagar igualmente todas esas líneas, pero lo cierto es que quien firma la resolución es el representante legal de la ONP, es decir, el señor Augusto, y el señor Augusto tiene un deber como funcionario público de omisión, precisamente porque Miguel reclamó desde un principio que se le ampliara su protección a hombres necesarios para protegerlo a él y a su familia, y que esa misma protección se le extendiera a su familia. Lo que vemos en la resolución que firma el señor Augusto es simplemente una extensión, es decir, que se le permitía que los hombres de seguridad cuidaran a su familia, pero a su vez eso es un acto completamente irresponsable de parte de la ONP, porque le asignaban una seguridad que tenía que distribuirla entre su familia, y esto pues obviamente lo ponía en mayor grado de vulnerabilidad. ¿Qué era lo que tenían que hacerse? Era entregarle mucha más seguridad, reconociendo que era precandidato presidencial, el senador más votado de la oposición por parte del Partido Centro Democrático, y habían unos elementos necesarios y suficientes para darle un esquema nutrido para que tuviera avanzada, tuviera motos, que estuvieran al lado de él y tuviera la seguridad necesaria para él y para su familia. Sin embargo, el día del atentado, que se conmemora hace un año, él no tenía esa protección y no tenía la capacidad para repeler precisamente ese atentado. Entonces, aquí tiene que haber responsabilidades por instigar el crimen, varios trinos de diferentes miembros del pacto histórico, varios trinos del presidente de la República, desprotección por parte del Estado, permisos de salvoconducto de órdenes de suspensiones de órdenes de captura en favor de Aldinever y en favor de toda esta cúpula, pues todo se sumó para que se cometiera este crimen.
4: Es el abogado Víctor Mosquera quien ha estado al frente del caso, por supuesto, y acompañando a la familia de Miguel Uribe Turbay. Abogado, muchas gracias por estos minutos para Caracol Radio hoy, que se conmemora un año justamente del ataque al ex precandidato presidencial.
2: A ustedes, y antes de despedirme, quisiera agradecerle a todos los medios de comunicación, porque gracias a ustedes y a su apoyo y seguimiento de este caso, también se ha ayudado a esclarecer la verdad. Y pues muchas gracias por ese tiempo de entrega, de sacrificio, porque los veíamos todo el tiempo en la clínica y en todas las circunstancias de este caso, siempre dedicados a que se conozca la verdad y que nada quede oculto. Agradezco mucho a ustedes y les reconozco ese gran trabajo. Que tengan un gran día. Hasta luego.
1: Hoy se cumple un aniversario más en torno a un artista, a una figura, a un protagonista del espectáculo, del entretenimiento o de la cultura. Y Laura Castro Castellanos nos lo recuerda.
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6: Pau Donés, el recordado vocalista y líder de la banda española Jarabe de Palo, falleció el 9 de junio del 2020 a los 53 años de edad tras una valiente batalla contra el cáncer de colon. Donés inició su camino en la música a la temprana edad de 15 años al lado de su hermano Mark, pero no fue sino hasta 1996 cuando alcanzó el estrellato internacional tras fundar su emblemática agrupación. A partir de ese momento, su talento como compositor e intérprete quedó inmortalizado en la historia del rock en español, gracias a himnos intergeneracionales como La Flaca, Bonito, Depende y Agua, además dejar huella en la industria escribiendo canciones para grandes figuras de la música como Ricky Martin y Celia Cruz.
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6: El legado del artista sigue sumamente vivo y ha sido objeto de profundos homenajes por parte de la comunidad musical. En el 2021, al cumplirse el primer aniversario de su partida, un grupo de familiares, amigos y colegas se unieron para rendirle un tributo con una emotiva versión de Valiente, una canción que forma parte de Tragas o Escupes, el último álbum de estudio de la banda que lanzó antes del fallecimiento de Paul. Este gesto reafirmó el impacto de su obra y la calidad humana de un creador que, a través de sus letras honestas y su espíritu optimista, logró conectar con millones de personas alrededor del mundo. Recordamos a Pau Donés, quien falleció el 9 de junio del 2020.
5: Así que gracias por estar, por tu amistad y tu compañía.
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11: 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En Caracol Radio son las...
12: En Caracol Radio son las 3 de la mañana y 44 minutos.
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1: Este fin de semana en el programa Al Campo, que se emite los sábados y domingos de 5 a 6 de la mañana bajo la dirección y conducción de Luis Enrique Hurtado, él dialogó con Aurelio Guerra. El tema fue la entrega de más de 360 hectáreas en zona rural del municipio de Río Hacha, corregimiento de Cascajalito. Esto hace parte del programa de entrega de tierras que adelanta el gobierno nacional a través de la Agencia Nacional de Tierras.
18: Estamos acá en el municipio de Río Hacha, departamento de La Guajira, pues una comunidad humilde acá.
19: Sí, señor.
18: Municipio.
19: ¿Usted se dedica a qué actividad del campo?
18: Acá sembramos lo que es maíz, yuca, manejamos el cacao, el malanga, una variedad de así de productos de la canasta, la hortaliza, el tomate, el ají, cilantro. Tenemos una tierra muy bendecida por Dios, gracias a Dios.
19: Sí, señor. ¿Y es rentable esta producción para ustedes?
18: Sobrevive uno con eso porque usted sabe que aquí estamos trabajando con las uñas y gracias a Dios nos llegó esta bendición ahorita mismo de las tierras. No era trabajando en arrendamiento. Y usted sabe que por más que sea, cuando es con arrendamiento, siempre va a llevar uno una carga encima.
19: Sí, señor. Ahora, para ustedes, ¿qué significa que ya tengan un predio propio, que no tengan que arrendar algo para sembrar?
18: Esto es una bendición, vuelvo y le digo, esto fue una bendición de Dios. Esto es el mejor regalo que hemos podido recibir después de tanta lucha y sacrificio que hemos tenido. Fuimos desplazados 2 veces hacia el casco urbano. Volvimos y regresamos. Estuvimos en confinamiento. Y aquí estamos, bendecidos por Dios ahora con nuestra tierrita propia.
19: ¿Cuántas familias resultaron beneficiadas ahí en Cascajalito?
18: Estamos 114 familias.
19: Oh, qué bien. Bien bonito el programa, ¿no?
18: Hermoso, es una bendición.
19: Don Aurelio, ¿cómo ha sido la producción, por ejemplo, de maíz con un clima tan fuerte el que se presenta ahí en el departamento de La Guajira, en Río Hacha, con más de 30 grados? ¿Cómo hacen ustedes para tener estos cultivos?
18: Aquí trabajamos, como yo le digo, trabajamos con el clima, con la bendición de Dios, a lo que salga. Porque no tenemos las herramientas específicas para poder uno, no tenemos agua para poner reguío. Sí. Si no hacía, trabajamos con el clima.
19: Claro.
18: Cuando de lluvia y cuando llegue la lluvia, en estos momentos estamos pasando por una situación crítica. Crítica, porque ya le que el sol está llegando hasta 38 grados y muy pesada Ahorita mismo que tenían, ¿no?, la primavera, que dice uno que era la de ahora de marzo, abril. Nada, los cultivos se han secado todo.
19: Sí, o sea, no hay producción.
18: Esta no hay producción de primavera, hay pocas, solo fueron pocas las que llegaron a pegar, escarralada.
19: Sí, señor. ¿Usted cree, don Aurelio, que estos ya son los efectos del fenómeno del Niño que están comenzando a sentir los agricultores ahí en La Guajira?
18: Sí, sí, ya se siente, porque es que la temperatura es una temperatura muy bárbara. Eso se siente, usted está en la sombra y siente el fogaje todavía del cuerpo, lo siente, es muy, muy agotador, muy agotador. Acá, la labor acá en el campo ya no ha limitado. Siempre salíamos de 6 de la mañana a 11 de la mañana al cultivo, y ahora mismo estamos trabajando hasta 8:30, 9, que ya no, el cuerpo no resiste la temperatura.
19: Sí, no, es que es impresionante el calor que está haciendo ahí en toda la costa caribe colombiana. Ahora, ¿ustedes cómo se han preparado para afrontar este fenómeno climático?
18: Bueno, ahorita mismo nos estamos abasteciendo lo que es el agua para comestible, tenemos del río que tenemos acá, que es el que abastece el municipio, que es el río Tapio. Uh-huh. De allá hay que, en animales, en moto, allá donde suministramos el agua para tomar.
19: Sí.
18: Y ya esperar ya que lleguen las aguas.
19: Esperar la voluntad de Dios que llueva, ¿no?
18: Sí, señor. Sí, señor.
19: Sí.
18: Hay que...
19: Don Aurelio, y entonces en estas temporadas así que son muy fuertes de verano, ¿qué hacen ustedes? ¿Buscan otra actividad, por ejemplo, como la pesca?
18: No, acá la pesca no, porque nosotros estamos lejos del mar.
19: Sí.
18: Acá estamos lejos del mar.
19: Claro. Entonces le toca el cuidado de chivos.
18: Acá el chivo, el cerdo. Tenemos alpones de gallinas ponedoras.
19: Pues don Aurelio, de verdad queríamos agradecerle por estos minutos que nos ha atendido. Sabemos que el calor que hace ahí en Cascajalito es muy fuerte, pero muchísimas gracias por intermedio de usted para todos los campesinos colombianos que hacen un gran esfuerzo por cultivar las parcelas, por llevar los alimentos a los colombianos. Mil y mil gracias. Don Aurelio, un feliz día y muy gentil.
18: Igualmente, doctor.
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1: Tenemos una invitada de grandes quilates, de altísimos quilates en lo que tiene que ver con la danza en Latinoamérica y a nivel mundial. Es brasilera, está con nosotros en esta mañana en Caracol Radio, Débora Kolker. Débora, bienvenida a Caracol Radio.
23: Hola. A Bogotá.
1: Bueno, tenemos buenas noticias y es que regresa a Bogotá para una serie de presentaciones en un escenario fabuloso de Bogotá. ¿Cómo va a ser esa presentación o esas presentaciones que va a tener, esas funciones?
23: Nosotros vamos a bailar una adaptación de la Consagración de la Primavera. Es una obra clásica de Igor Stravinsky y yo traje esta obra para Brasil. Tenemos esta obra, que es esta música muy conocida que causó mucho impacto que causó mucha revolución en todo el mundo cuando empezó en el principio del siglo XX. Stravinsky, con esta obra, que se llama Consagración de la Primavera, hablaba de lo primitivo de la Rusia. Lo que yo hago es traer para el primitivo de Brasil. Entonces, con esta obra, yo hablo de la evolución de la humanidad, ¿no? Cómo empezamos como bacterias, cuando éramos unicelulares, cuando estábamos empezando en esta tierra, y vamos creciendo unicelular, estos animales, esas especies comienzan a empezar a crecer, hasta que nos tornamos animales antes de Homo sapiens. Entonces yo hago ese camino evolutivo de la humanidad, pero todo con una perspectiva de Brasil. Trago esta obra, que es un clásico primitivo, y hago una mezcla con sonidos y con historias, con lendas.
1: Débora, yo todo el tiempo le he dicho Débora Kolker, pero debería ser con el título de la maestra Débora Kolker. ¿Ese título de maestra a usted cómo le suena?
23: Yo pienso que ya hasta tanto tiempo que yo doy clases de danza, trabajo con mi compañía y con otras compañías, trabajo con otros caminos artísticos también. Yo recién hice una ópera en Metropolitan de Nueva York, entonces trabajé con 88 personas en el escenario, ¿no? Un coro de muchas voces, los cantantes principales, bailarinos, la orquesta, como ya hizo también para Circo de Soleil. Yo creo que es una... Es así, ¿no? Yo creo que es como alguien que está estudiando, experimentando, tratando de experimentar, de saber. Entonces, maestra.
1: Esta será la cuarta vez que nos visita en Colombia. Las funciones están programadas para el 18, 19 y 20 de junio en el bellísimo Teatro Colón del centro de la capital colombiana, que hace parte del Centro Nacional de las Artes. La gente, quienes acudan a esos tres días, Débora, a verla a usted y ver, por supuesto, a la compañía de danza Débora Kolker, van a ver a cuántos intérpretes de la danza sobre la tarima, sobre el escenario. Este montaje, ¿cuántos bailarines tiene?
23: Tenemos 16, y como yo ya había dicho, muchos bambús, esta planta gigante, ¿no? Entonces tenemos 16 bailarines, pero la sensación es de tener mucha gente en el escenario, porque tenemos esta planta que hace mucha arquitectura con la danza, muchas construcciones, estamos bailando. Es esto. Es un espectáculo también que las luces son muy importantes, porque yo traté de hacer las luces de nuestra América, ¿no? De la América del Sur, de nuestra floresta amazónica. Entonces tenemos el azul, el amarillo, el verde, el vermelho, como las colores de la tierra, los colores del cielo, los colores de la agua, de la floresta, de los animales, de las plantas, de la naturaleza.
1: La escenografía cambia mucho del principio hasta el final de la obra, teniendo en cuenta que la evolución tiene mucho que ver con lo que allí se relata, o es un vestuario genérico. ¿Cómo es eso? ¿Qué van a ver los asistentes?
23: No, nosotros empezamos con un costume que es como el principio de la existencia. Entonces tenía un costume naranja. Es como una pieza de la dentro de la tierra, como un anfibio, que un animal que puede estar en la tierra y también en la agua, como el principio de la existencia. Y tenemos algo en la parte de la costilla también, para hacer algo diferente. Después cambiamos para otro costume, que es como cuando esos animales empiezan a saem de quadrúpedes e se empiezan a se aproximar de los hombres, ¿no? Como el Homo erectus o Neandertal. Entonces cambiamos para algo muy, muy antiguo, como algo muy, muy primitivo, ¿no? Y tenemos también algunas partes que pintamos como con unas pinturas pretas, ¿no?
1: ¿Cómo es el público colombiano para su arte?
23: Ah, yo creo que usted también tiene la floresta amazónica, ¿no? Como nosotros. Entonces también son latinos. También tiene esta relación con los colores vibrantes, con esta expresión, con esa vitalidad, con energía. Yo creo que nosotros de Brasil, usted con Colombia, muchas veces que estuve en Colombia, sentí esta identificación con la música, con la energía, con los colores, con las luces, con la naturaleza, con el espontáneo, con la parte artística. Yo creo que tenemos muchos paralelos, muchas identificaciones.
1: 18, 19 y 20 de junio en el bellísimo Teatro Colón de Bogotá se presenta la consagración de la primavera de la maestra brasilera Débora Kölker, quien está con nosotros en Caracol. Su compañía estará allí en el Teatro Colón. Maestra, gracias por estos minutos en Caracol Radio y la esperamos para ese 18, 19 y 20 de junio en Bogotá.
23: Ok, gracias. Espero que todos tengan la oportunidad de mirar nuestra compañía en Colombia, en Bogotá, con nuestra consagración brasileña, con el Stravinsky, el clásico, el primitivo y el contemporáneo, todo junto.
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3: Hola, muy buenos días. Son las 4 de la mañana en punto. Estamos comenzando un nuevo informativo en un nuevo día, martes 9 de junio de 2026. Los saludamos Cristian Coronado, Juan Carlos González y todos los periodistas del Servicio Informativo de Caracol Radio para contarles los hechos más importantes de las últimas horas en Colombia y en el mundo. Bienvenidos, estos son nuestros titulares.
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6: Hoy dice la agenda del presidente Gustavo Petro en su nuevo viaje a Nueva York. Ya les contamos los detalles.
3: La posible llegada del fenómeno del Niño genera preocupación por los riesgos elevados de racionamiento de energía y escasez de agua.
6: Ante la situación de cara a la segunda vuelta presidencial, el mandatario o el presidente Gustavo Petro ordenó redoblar la seguridad de los candidatos presidenciales.
3: El excandidato Santiago Botero anuncia acciones jurídicas por un supuesto montaje en un caso de presunta violencia intrafamiliar.
6: El incremento de la actividad del volcán Puracé en el departamento del Cauca generó el cierre temporal del aeropuerto Guillermo León Valencia en Popayán.
3: Vuelven las tensiones diplomáticas entre Colombia e Israel por cuenta de un pronunciamiento del presidente Gustavo Petro en el que hizo referencia al nazismo.
6: El Círculo de Periodistas y Comunicadores de Norte de Santander convocó para hoy un plantón en protesta por el asesinato del periodista Cristian Herrera.
3: La Defensoría lamentó el crimen de uno de los abogados públicos que prestaban apoyo a la entidad.
6: En otros hechos noticiosos también, 50 nuevos patrulleros reforzarán la seguridad en Ipiales. Las unidades de

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1: Por hora. Vamos con las noticias y ante la situación de cara a la segunda vuelta presidencial, el mandatario Gustavo Petro ordenó redoblar la seguridad de los candidatos presidenciales. La información con Laura Saavedra.
2: A menos de dos semanas de la segunda vuelta presidencial, continúan las tensiones entre los dos candidatos y los enfrentamientos entre sus simpatizantes. Amenazas y advertencias contra cabildantes, políticos, estudiantes y trabajadores siguen marcando la contienda electoral, por lo cual el presidente Gustavo Petro le ordenó a la fuerza pública duplicar el cuidado de los dos candidatos presidenciales ante los últimos hechos registrados y los desencuentros entre simpatizantes de Iván Cepeda y Abelardo de la Espriella. Uno de estos casos fue el que se registró en el Parkway de Bogotá la semana pasada, donde una persona amenazó con un arma en medio de un enfrentamiento entre los simpatizantes de los dos candidatos presidenciales. Ante este hecho, el mandatario confirmó que la persona ya fue identificada y que, a pesar de que su arma es legal, deberá ser investigada por la Fiscalía General de la Nación, porque en época electoral está prohibido el porte de armas para toda la ciudadanía. El alto mandatario también le pidió a la Fiscalía actuar de inmediato para capturar los financiadores y las personas que usan la informática y las redes sociales para amenazar grandes sectores de la sociedad en época electoral. Cabe recordar que el ministro de Defensa, Pedro Sánchez, convocó para este miércoles a una reunión en la que van a crear una estrategia para que el ambiente electoral se mantenga en el ámbito del respeto. El ministro hizo un llamado a los simpatizantes de las dos campañas presidenciales a combatir la desinformación, a mantener una compostura adecuada y respetar las debidas diferencias en el ámbito político.
3: 4 de la mañana, 5 minutos, y la posible llegada del fenómeno del Niño ya está generando preocupación por los riesgos elevados de racionamiento de energía y escasez de agua. Ya hay propuestas para contrarrestar estos efectos. Karen Borges.
4: Ante la posible llegada del fenómeno del Niño para el segundo semestre del 2026, expertos alertan sobre la ocurrencia de incendios forestales, racionamiento de energía y escasez de agua. Frente a este panorama surgen propuestas para mitigar los efectos ocasionados por este fenómeno, una de ellas la del exministro de Minas y Energía, Amílcar Acosta, quien plantea la posibilidad de adelantar una hora las jornadas laborales y escolares.
5: Y una de esas medidas fue la que ya se tomó en 1992-93, que fue adelantar la hora de modo que podamos aprovechar más y mejor la luz solar, y eso nos llevaría a disminuir el consumo de energía.
4: El exministro anunció que ya le hizo esta propuesta al gobierno nacional.
5: No, hemos hecho la propuesta, seguramente el Ministerio de Minas y Energía estará considerando estas como otras iniciativas, pero de hecho ya hay colegios aquí en Bogotá en donde ya han tomado, en previsión de lo que se nos viene, han tomado la medida de modificar su horario y calendario, adelantando el ingreso de los estudiantes a los colegios.
4: El exministro señaló que en mayo la demanda de energía creció 8.8%, el doble del mes de enero, por lo que también propone brindar beneficios económicos para quienes ahorren energía.
1: En otras noticias, fue enviado a prisión el presunto asesino de la lideresa ambiental Diana Rodríguez, de Norte de Santander. Jenny Angarita.
6: Un juez penal municipal con función de control de garantías envió a prisión a Víctor Eligio del Toro Charriz por su presunta responsabilidad en el homicidio de la lideresa ambiental Diana Carolina Rodríguez Madrigal, ocurrido el 11 de abril de 2023 en la vereda La Florida del municipio de San Cayetano, en Norte de Santander. De acuerdo con la investigación de la fiscalía, el procesado habría actuado por encargo y, a cambio de una retribución económica, preparó el lugar donde sería interceptada la víctima. Al parecer, Del Toro Charriz atravesó un tronco sobre la vía por la que habitualmente se movilizaba la lideresa para obligarla a detener su recorrido. De acuerdo con el expediente, cuando esto ocurrió, al parecer la abordó y la atacó con un martillo y un trinche, causándole la muerte. Posteriormente, el procesado se habría apropiado del teléfono celular de la mujer, abandonando el cuerpo en una zona boscosa y ocultando los elementos utilizados en la agresión. Días después de esto, recibió una motocicleta y un dinero en efectivo como pago, según detalló la fiscalía. Por estos hechos, le imputaron los delitos de homicidio agravado.

0: grabado y hurto calificado. No obstante, no los aceptó y el juez consideró que representa un peligro para la sociedad, por lo que debe permanecer en la cárcel hasta que avance la investigación y se emita sentencia.
1: 4 de la mañana, 8 minutos, y el Círculo de Periodistas y Comunicadores de Norte de Santander convocaron para hoy martes un plantón de protesta por el asesinato del periodista Cristian Herrera. Esto fue el pasado sábado en la ciudad de Cúcuta. Jenny Márquez.
2: Buenos días. El punto de encuentro para esta protesta es el emblemático Parque Santander, en pleno corazón de la ciudad de Cúcuta, donde los periodistas norte santandereanos alzarán su voz a partir de las 9 de la mañana en rechazo al vil homicidio del comunicador social Cristian Herrera. El gordo Cristian, como era conocido entre sus colegas, era un periodista apasionado por las fuentes judiciales, dedicó más de 25 años a los medios de comunicación en el nororiente colombiano, logrando su reconocimiento por cubrimiento de casos judiciales y denuncias por corrupción.
3: Muchos creen aquí en la región que asesinando a un periodista, asesinando a alguien que haga denuncias, todo va a pasar, pero no va a ser así. Siempre va a haber alguien que quiera contar, que quiera hablar y que quiera decir y mostrar la realidad que se vive en esta región.
2: Sus colegas hoy lamentan su partida.
4: Como periodista cucuteño, rechazo tajantemente la forma tan vil en que apagaron la vida de nuestro compañero Cristian Herrera.
5: Exigimos a las autoridades que aceleren las investigaciones, que den con los autores materiales e intelectuales de este asesinato.
6: Hacer periodismo en Norte de Santander es como caminar en un campo minado, y muestra de ello fue lo que sucedió con el colega Cristian Herrera.
7: El gremio de comunicadores y periodistas rechaza este hecho de violencia y exigimos a las autoridades para que logren identificar y capturar a los responsables materiales e intelectuales de este crimen.
8: Es muy, muy triste y lamentable tener que despedirlo hoy. En la forma en como lo callaron, lo silenciaron, es demasiado lamentable.
2: Hasta 100 millones de pesos ofrecen las autoridades para dar con los responsables del homicidio de Herrera, quien además hacía parte de la Fundación para la Libertad de Prensa. Las últimas publicaciones de Cristian Herrera en sus redes sociales habla de un electo congresista quien estaría siendo investigado por la Fiscalía.
9: Por otro lado, después de casi 4 décadas de búsqueda, la unidad de búsqueda recuperó en Maripí, Boyacá, el cuerpo de un joven desaparecido durante hechos de violencia ocurridos en 1989. Detalles con Felipe Carreño.
10: Las labores forenses permitieron ubicar los restos de Carlos Andrés, un joven desaparecido en 1989 tras una masacre ocurrida en el corregimiento de El Zulia. Sus familiares acompañaron el proceso de recuperación, así lo dijo Leonardo Parra, investigador humanitario de la Unidad de Búsqueda de Personas Dadas por Desaparecidas.
11: La Unidad de Búsqueda de Personas Dadas por Desaparecidas de la oficina de Tunja, Boyacá, recuperó un cuerpo en el corregimiento de Zulia, en el municipio de Maripí. Esta investigación está asociada en el Plan Regional de Búsqueda del Occidente de Boyacá. Gracias a información que nos dio miembros de la comunidad y información que pudimos obtener de documentos históricos, podemos asociar a esta persona a unos hechos bélicos acontecidos el 28 de diciembre de 1989. Por último, les quiero recordar que la Unidad de Búsqueda de Personas Dadas por Desaparecidas no es una institución judicial. No persigue delitos. Es una institución que es extrajudicial, humanitaria y confidencial. El objetivo final de nosotros es poder dar alivio a las personas que están buscando durante décadas a sus seres queridos.
10: El cuerpo permanece en medicina legal para confirmar su identidad mediante pruebas genéticas. La unidad de búsqueda invitó a la comunidad a aportar información sobre personas desaparecidas en la región.
1: 4 de la mañana, 12 minutos, y el incremento de la actividad del volcán Puracé en Cauca generó el cierre temporal del aeropuerto Guillermo León Valencia en Popayán. Cientos de pasajeros perdieron sus vuelos y denunciaron demoras. Brandon Leguízamo.
12: La Aeronáutica Civil ordenó el cierre preventivo tras los reportes del Observatorio Vulcanológico sobre presencia de ceniza en el espacio aéreo de Popayán y zonas cercanas. La medida impactó al menos 5 rutas comerciales, afectando vuelos hacia Cali, Puerto Asís y Florencia, así como conexiones con Nariño, Cauca y Valle del Cauca. Durante la noche, especialistas en tránsito aéreo y meteorología han monitoreado el volcán y la dispersión de ceniza para definir en las próximas horas si es posible reactivar los vuelos. Entre tanto, el Servicio Geológico Colombiano confirmó que la alerta del volcán persiste en amarilla, por lo que no se descartan nuevas emisiones de ceniza.
9: 4 y 12 de la mañana, vamos hacia el eje cafetero. Más de 20.000 afiliados de la EPS Famisanar no serán atendidos en el Hospital de Alta Complejidad del Magdalena Centro en La Dorada, Caldas, por la alta deuda de 21.800 millones de pesos. Andrés Felipe Posada.
13: A través de un comunicado informan que debido al incumplimiento de pago de Famisanar, la institución suspende a partir de hoy la prestación de servicios. Fabián Rifaldo, secretario de Salud de La Dorada, indica que el hospital no cuenta con los recursos para pagar nóminas, servicios públicos ni implementos médicos.
14: Lamentamos desde la administración municipal esa de la intermitencia en cierre y apertura de servicios de la red de prestación de servicios de nuestro municipio. En esta oportunidad, los afectados son los más de 20.000 usuarios de afiliados que tiene Famisanar en nuestro municipio, sin contar con toda la población de los municipios aledaños que también acceden a servicios en el hospital de alta complejidad, una institución privada que viene prestando diferentes servicios que antes la gente tenía que desplazarse a capitales para poder realizarse diferentes procedimientos, para ser valorados por diferentes especialidades o supraespecialidades, pero que hoy, infortunadamente, tenemos el anuncio de alta complejidad.
13: En el comunicado aclara que solo atenderán a los afiliados de la EPS Famisanar para urgencias vitales.
1: 4 de la mañana, 14 minutos y más de 2.700 capturas. 229 armas de fuego ilegales fueron, fuera de circulación, y más de una tonelada de droga incautada hacen parte de los resultados que reportan las autoridades en Pereira durante lo que va del año 2026. Laura Quiseno.
15: Las autoridades entregaron un balance de los resultados operativos obtenidos hasta la fecha de este año 2026 en Risaralda, donde la Policía Nacional ha tenido importantes avances en la lucha contra la delincuencia. En lo corrido del año han realizado 2.074 capturas por diferentes delitos. Se han recuperado 37 vehículos y 127 motocicletas reportadas como hurtadas, y se ha sacado de circulación 229 armas de fuego ilegales. Las autoridades también reportaron la incautación de más de una tonelada de sustancias de estupefacientes, resultado que ha permitido afectar las finanzas y capacidades operativas de organizaciones dedicadas al narcotráfico y al microtráfico en diferentes municipios del departamento. Sin embargo, y pese a los buenos resultados, las autoridades reconocieron que aún existen retos en delitos como el hurto y la extorsión, pero destacaron que los indicadores actuales reflejan avances importantes en materia de convivencia y seguridad ciudadana. Desde la gobernación de Risaralda se reiteró que continuarán fortaleciendo el trabajo articulado con la fuerza pública y las autoridades locales para mantener la tendencia positiva y garantizar mejores condiciones de seguridad para los habitantes de Risaralda.
9: Son las 4 de la mañana, 16 minutos, y como les adelantábamos en titulares, el ex candidato a la presidencia Santiago Botero anunció acciones jurídicas por un supuesto montaje en un caso de presunta violencia intrafamiliar. La defensa del ex candidato presentó una queja ante el comisario de familia permanente turno número 1 de Cartagena, Erix Montoya.
16: Muy buenos días, un nuevo capítulo surge en el caso de presunta violencia intrafamiliar del excandidato presidencial Santiago Botero. Su defensa radicó una queja ante la Procuraduría contra el comisario de familia Amín Francisco Sanabria Aislán por supuestas conductas que habrían afectado el debido proceso. Según un comunicado publicado por la abogada defensora Diana Paola Chavarro Gutiérrez, se trata de una de las primeras acciones jurídicas emprendidas por la defensa en contra de personas que estarían implicadas en lo que califica como un montaje.
17: Es importante que el país conozca que este caso nació de una negociación de divorcio fallida. Entre las exigencias planteadas se encontraban 36 millones de pesos mensuales vitalicios a la señora Manuela Echeverry, incluso si iniciaba una nueva relación sentimental. Más de 5 millones de pesos para un menor de apenas 10 meses. Un seguro de vida por $1 millón. Y un apartamento en Cartagena valorado en 20 mil millones de pesos que no pertenece a Santiago Botero.
16: En la queja se manifiesta que el accionar del comisario habría comprometido los principios de imparcialidad, reserva del expediente, transparencia, debido proceso y proporcionalidad.
1: 4 de la mañana, 17 minutos, y un proyecto solar termina bajo investigación por presunta afectación ambiental en el departamento de Cundinamarca. Alejandra Uribe.
18: La Corporación Autónoma Regional de Cundinamarca impuso una medida preventiva de suspensión inmediata de actividades de disposición de residuos sólidos a un proyecto solar ubicado en el municipio de Guaduas. La actuación se adelantó en articulación con la Autoridad Nacional de Licencias Ambientales, entidad que solicitó acompañamiento técnico a la CAR tras recibir quejas de la comunidad sobre posibles afectaciones ambientales derivadas del desarrollo del proyecto. Esto fue lo que dijo la directora regional del Bajo Magdalena de la CAR, Karina Garzón.
19: Hoy, en compañía del equipo de la Dirección Regional Bajo Magdalena, imponemos esta medida preventiva, impidiendo que continúe la afectación y exigiendo que de manera pronta sea limpiado y retirado todo el material para volver a conservar nuestra fauna y nuestra flora.
18: Ante los hechos, entonces, la CAR dispuso la suspensión inmediata de las actividades de disposición temporal o definitiva de residuos sólidos, medida que cobija tanto a la empresa encargada de la disposición de los residuos como a la titular de la licencia ambiental del proyecto, al tiempo que comunicó a la ANLA tanto los hallazgos como el presunto incumplimiento de las obligaciones establecidas en la licencia ambiental.
9: 4:18 y la noticia con la Defensoría del Pueblo, que ha lamentado el crimen de uno de los abogados públicos que prestaban apoyo a la entidad. Jenny Angarita.
0: La defensora del pueblo Iris Marín condenó el homicidio de Steven Portillo Gómez, defensor público de la regional Caldas. Los hechos ocurrieron en la tarde del pasado domingo en el sector conocido como La Violeta, cerca de la estación de servicio La Rosa, en la vía Manizales-Chinchina, en Caldas. Preliminarmente se conoció que el abogado de 30 años fue interceptado por dos hombres que se movilizaban en una motocicleta y que le dispararon en repetidas oportunidades. La defensora le pidió a la Fiscalía avanzar en el esclarecimiento de los hechos, identificar y judicializar a los responsables que dejaron en duelo a la institución. El Procurador General de la Nación, Gregorio El Hash, también se sumó al llamado para que la Fiscalía avance en la investigación.
1: 4:19 y ante las reiteradas amenazas de presuntos actos de maltrato contra habitantes en condición de calle por parte de la policía en un distrito del Valle del Cauca, solicitan a los organismos de control y al Ministerio Público adelantar las investigaciones. ¿Qué poblaciones y qué se está haciendo en este caso, Juan Carlos Díaz?
20: Se viene presentando en el puerto de Buenaventura, en el Pacífico colombiano, en donde se conocieron denuncias ciudadanas relacionadas con presuntos actos de maltrato contra personas habitantes en condición de calle por parte integrante de la policía. Las denuncias fueron reveladas este fin de semana por el concejal de este distrito del Valle, Luis Henry Prado.
21: Presuntamente, algunos miembros de la fuerza pública vienen atropellando a estos habitantes de calle y han llegado hasta el punto de lesionarlos, que es algo grave. Si lo han lesionado y no lo han capturado o no lo han judicializado por algún caso o algún delito que presuntamente hayan cometido, no tienen por qué agredirlo de esa manera con un arma de fuego. Esto es un llamado a la fuerza pública, un llamado al Ministerio Público para que pongan carta en el asunto. Desde el Consejo Distrital de Buenaventura y desde nuestra comisión vamos a hacer lo pertinente para poder salvaguardar la vida de estas personas que hoy habitan como habitantes de calle.
20: Desde el Consejo Municipal del Puerto de Buenaventura pidieron fortalecer las políticas públicas dirigidas a la atención integral de las personas habitantes en condición de calle, promoviendo acciones institucionales orientadas a la inclusión social, la protección de sus derechos y el acceso a programas de asistencia.
9: 4:21 y hoy inicia la agenda del presidente Gustavo Petro en su nuevo viaje a Nueva York. ¿Qué detalles se saben de la agenda del mandatario, Laura Saavedra?
22: A 2 meses de terminar su mandato, el presidente Gustavo Petro tiene un nuevo viaje preparado a Estados Unidos. El alto mandatario viajará este martes 9 de junio a Nueva York, donde estará hasta el miércoles 11 de junio, en un viaje de 2 días en los que tiene previsto asistir a la sesión del Consejo de Seguridad de las Naciones Unidas en el marco de la presidencia de turno que ejerce Colombia. La participación de Colombia estará dividida en 3 sesiones. La primera será liderada por el presidente Gustavo Petro y será el 10 de junio, en medio de la temática de Medio Oriente, donde hablará sobre la paz mundial, el derecho internacional y el respeto a la ley de los países. La segunda intervención será el 17 de junio sobre mujer, paz y seguridad y estará liderado por la canciller Rosa Yolanda Villavicencio. La tercera sesión será el 24 de junio sobre niñez y conflicto y estará a cargo de Leonor Zalabata, la embajadora de Colombia ante la Organización de las Naciones Unidas. En la agenda del presidente en el país norteamericano también tiene planeado un encuentro con Sorat Mandani, el actual alcalde de Nueva York. Sin embargo, es una cita de la que aún se desconoce si asistirá, pues está prevista para el 12 de junio en la cumbre Dignidad en Democracia, donde se encontrarían para hablar sobre economía y las instituciones democráticas. No obstante, el presidente tiene previsto volver al país el 11 de junio y esta reunión estaría planillada para un día después. Este nuevo viaje del presidente colombiano a Estados Unidos se da en medio de los recientes desacuerdos con el magnate estadounidense Donald Trump, después de que ratificó su apoyo a Abelardo de la Espriella en la contienda presidencial. No obstante, el presidente ha dejado claro en sus últimas intervenciones que su gobierno mantendrá una posición basada en la defensa del derecho internacional y en la cooperación de países para combatir, entre otras cosas, el narcotráfico.
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5: Son las 4 y 23 de la mañana.
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25: Bueno, llegó la hora de la verdad. ¿Quieren una canción nueva? Esta canción es de mi autoría y va con mucho cariño para todos ustedes. Se llama Vivo en el Limbo. Yo les voy a cantar un pedacito de la canción, ustedes repiten conmigo después. TV.

0: Aquí está Kaleth Morales en nuestro momento musical. Una de las grandes voces del vallenato. Yo creo que esta canción todos la hemos cantado en algún momento. Como les digo, una de las grandes voces que lamentablemente se nos fue muy pronto. A los 21 años falleció en un accidente automovilístico. Pero un día como hoy, un 9 de junio, pero de 1984, Juan Carlos Kaleth Morales llegaba a este mundo.
1: Aunque hay una fecha que indica a su padre, a veces Miguel Morales, en un video en YouTube, indicó que no nació el 9 de junio de 1984, sino de 1983. Estaría cumpliendo hoy o 42 o 43 años. Kaleth inició su carrera a los 12 años de la mano de su padre Miguel Morales. Algunas de las canciones que marcaron su trayectoria fueron Todo de Cabeza, Ella es Todo, De un Millón a Cero. También su canción más famosa, Vivo en el Limbo, la que estamos escuchando, se convirtió en el himno de la nueva ola, una generación de cantantes vallenatos en las que también se destacan Silvestre Dangond y Peter Manjarres. La huella musical de Kaleth sobrepasó las conmovedoras circunstancias de su muerte. Sus canciones siguen sonando en diversas plataformas y han sido versionadas por otros artistas de diferentes géneros. Asimismo, se inspiran en su música, en su historia, incluso en su legado. Eso es lo que deja Kaleth Morales, recordándolo un día.

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1: 4 y 28 de la mañana.
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1: Son las 4 de la mañana, 28 minutos. Vamos a darnos una vuelta por el país con los hechos que han sido noticia en las últimas horas. Durante este puente festivo se movilizaron más de 2 millones de vehículos por las carreteras de Cundinamarca. ¿Cómo estuvo la jornada del plan retorno, Juliana? Buenos días.
4: Cristian, muy buenos días. La jornada del plan retorno se desarrolló con normalidad en Cundinamarca y en Bogotá. Como usted indicaba, más de 2 millones de vehículos han transitado durante este puente festivo de Corpus Christi por las vías del departamento. Sin embargo, aún se espera el ingreso de cerca de 100 mil vehículos más durante las próximas horas de esta madrugada. Los corredores pues más concurridos, los de la autopista sur y el corredor de Mosquera Girardot, donde transitaron más de 13 mil vehículos en las últimas horas. Por eso las autoridades mantienen un monitoreo permanente con drones y presencia de agentes de tránsito. Sin embargo, informes indican que 3 personas perdieron la vida y 11 más resultaron heridos a causa de accidentes de tránsito durante este fin de semana en Cundinamarca. De ahí que el gobernador del departamento, Jorge Emilio Rey, hiciera un llamado a la prudencia por parte de los conductores, a respetar los límites de velocidad y a no adelantar en zonas prohibidas y a evitar maniobras riesgosas, pues para salvar la vida de todas las personas que viajan y disfrutaron de este fin de semana festivo. En Bogotá, Cristian, le indicó que el último informe de la Secretaría de Movilidad detalló que más de 1 millón de vehículos salieron de Bogotá en lo corrido del fin de semana y más de 914 mil más han ingresado a la capital del país por los diferentes corredores viales. Después de la medianoche se presentó gran tráfico vehicular en la autopista sur, autopista norte y también por la calle 13 ingresando a la ciudad por estos corredores. Llovió también toda la noche en la capital, por lo que amanecemos hoy con 8 grados centígrados, mucho frío y algunas vías todavía mojadas, por lo que los conductores deben tener mucha precaución. La medida hoy del pico y placa aplica para los vehículos particulares con placas terminadas en 1, 2, 3, 4 y 5 y a esta hora 4 y media de la madrugada Transmilenio empieza a funcionar con total normalidad.
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7: Gustavo Puerta es una de las gratas novedades en la lista de 26 y en las últimas convocatorias del profe Néstor Lorenzo de cara a esta Copa del Mundo. Suma 6 partidos con selección, 2 de ellos como titular, los 2 últimos, sobre todo ante Jordania, donde estaba la mayoría de titulares. Vamos a oír al hombre nacido hace 22 años en el departamento del Valle del Cauca, en el municipio de La Victoria. Gustavo Puerta.
8: Bueno, no, la verdad que muy contento. Primero que todo por el rendimiento del equipo. En lo personal también creo que hice un gran trabajo, pero bueno, me quedo con el rendimiento del equipo, con el trabajo que hicieron todos los compañeros y la victoria. No, la verdad que muy bien, la verdad que me siento muy cómodo. Si me toca jugar por izquierda, por derecha o como dice en el anterior partido de 5, pero bueno, es cierto que ahora más adelante tengo un poco más de libertad para ir al ataque y creo que lo hice muy bien.
7: El equipo colombiano hoy hará aquí en California, en San Diego, su penúltimo entrenamiento antes de partir a su sede de concentración, la ciudad de Guadalajara, en México.
9: Este martes 9 de junio se cumplirá la última fecha de la eliminatoria hacia el Mundial Femenino de Fútbol Categoría Mayores Brasil 2027, o también denominada Liga de Naciones Conmebol. Colombia visitará a la selección de Paraguay con el objetivo de sumar 3 puntos que le permitan ganar el trofeo de campeón que se entrega por primera vez en esta eliminatoria. Mayra Ramírez, referente del equipo nacional, y la satisfacción de haber clasificado ya de manera adelantada al Mundial.
10: Saben que es el sueño de cualquier jugador, estaba muy contenta de volver, feliz de volver y apoyar al equipo. Esto es algo estupendo, ahorita nos queda disfrutar de la clasificación al Mundial. Sabemos que se nos viene un partido contra Paraguay que está en nuestras manos, hoy celebrar y mañana con los pies en la tierra analizar.
9: Colombia es líder de esta eliminatoria con 17 puntos, con segundo lugar de Argentina que tiene 15. En zona de repechaje están Venezuela y Ecuador, cada uno con 11 puntos.
0: Con trabajo y voluntad política, el gobierno del cambio está demostrando que sí es posible hacer la reforma agraria en Colombia. En Caracol Radio son las
1: 4 de la mañana, 34 minutos.
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1: 4 de la mañana, 35 minutos. Continuamos con la información en Caracol Radio y nos vamos para Barranquilla, donde seguramente amanecen muy contentos y siguen celebrando la estrella número 12 del Junior tras ganarle anoche a Nacional en Medellín. Brian Saavedra, buenos días.
15: Buen día, mi querido Cristian, y cómo no estar contento, Barranquilla está de fiesta, así suenan las calles de Curramba desde anoche. El Junior de Barranquilla volvió a escribir una página dorada en su historia al consagrarse bicampeón del fútbol colombiano, alcanzando esta anhelada estrella número 12 tras imponerse en la serie final ante el Atlético Nacional con un marcador global de 3-1. Los junioristas no se cambian por nada.
16: Lo ganamos, excelente. Sabía que lo iba a sufrir, pero que al final lo íbamos a ganar. Hay categoría, hay equipo, hay jugadores con carácter. ¡Y somos campeones, papi! ¡La décima, la 11 y la 12!
17: ¡Emocionante! Junior no es Junior si nos pone a parir hasta el último minuto. ¡Excelente!
15: El glorioso Junior que viajó a Medallo y salió campeón. Es el estribillo, el cántico con el que celebran los junioristas. Para la celebración, las autoridades desplegaron un operativo especial con más de 1000 uniformados en zonas de bares, centros comerciales, restaurantes y estaderos. De esta manera, Barranquilla amanece con una temperatura de 25 grados y una nueva estrella en el escudo tiburón.
18: Esa es la celebración que se vive en paz y espero que haya terminado de muy buena manera en la ciudad de Barranquilla al celebrar el título del Junior. Ahora vamos al departamento de Antioquia, a la vía que une a esta región. Está cerrada el sector, el 6, por un derrumbe que impide la movilidad entre los municipios de Ciudad Bolívar y el Carmen de Atrato. ¿Cómo está la situación, Juan Carlos Higuita? Buen día.
19: Hola, ¿qué tal, Juan? Buenos días. A Cristian también el saludo. Pues no tan contentos en la ciudad de Medellín como en Barranquilla, pero bueno, lo que hay que hablar hoy es de noticias y les contamos a todos ustedes que la comunicación vía terrestre entre los departamentos de Antioquia y Chocó tiene esta afectación. Desde en la tarde del sábado, la vía Medellín-Quibdó se encuentra cerrada en los límites entre los dos departamentos. Poblaciones del Carmen de Atrato, Ciudad Bolívar, el alcalde Jaime Herrera manifestó que ese corredor permanecerá cerrado hasta que haya condiciones seguras para los conductores que transitan por allí, aunque indican que el transcurso de esa mañana de martes podría habilitar también durante unas horas un carril. El alcalde envió maquinaria amarilla a primera hora. También se espera que el clima permita adelantar los trabajos, mientras que están recomendando a los conductores evitar transitar de noche por la vía Medellín-Quibdó. Además, hemos tenido lluvias muy fuertes en las últimas horas. Les contamos que fuentes protegidas le han estado manifestando a Caracol Radio sobre movimientos de grupos ilegales en zonas rurales y estratégicas de los municipios de Remedios y Segovia, eso en el nordeste del departamento, pero que se extenderá a poblaciones vecinas. Eso habría estado ocurriendo desde hace varios días y las disidencias del Frente 4 preparan una arremetida contra el ejército gaitanista que aumentaría la crisis de seguridad en esta zona del departamento. Amanecemos con lluvias en la ciudad de Medellín, municipios del Valle de Aburrá. El pico y placa para hoy martes 0 y 3.
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1: Son las 4 de la mañana, 38 minutos. Es el momento de irnos a nivel internacional. Nos trasladamos hasta Madrid, España. Este fin de semana, más exactamente el sábado 6 de junio, comenzó la visita del Papa León XIV a España. Así que allí nos trasladamos porque allí también tenemos a Laura Sánchez con los titulares del mundo. Laura, buenos días.
20: ¿Qué tal, Cristian? Muy buenos días. Así es, seguimos muy pendientes de esta visita a España del Papa León XIV. Hoy ha dejado Madrid para viajar ya, poner rumbo a Barcelona, donde está a punto de llegar, pero atrás deja un importante discurso que daba ayer aquí en Madrid ante las Cortes Generales, en el que ha hablado a favor de dar un trato bueno a los migrantes, pero en el que también ha criticado el aborto o la eutanasia, y que ha generado un aplauso muy largo, más de 7 minutos, a pesar de que ha dado prácticamente una de cal y otra de arena en su discurso. Por ejemplo, decía esto de la interrupción del embarazo, o en referencia no explícita a la muerte digna.
21: Puede llamarse plenamente justa una comunidad que deje en la sombra al niño aún no nacido, al anciano, al enfermo, a quien sufre en silencio o a quien depende enteramente del cuidado de los demás.
20: Mientras que mantenía una actitud positiva hacia la inmigración muy lejana a la que mantiene aquí en España los partidos de la derecha y la extrema derecha en todo el mundo.
21: La situación de los migrantes y refugiados exige una respuesta que mire a las personas, afronte las causas que las obligan a partir y vaya más allá de la mera gestión de flujos. Es necesario fortalecer la prevención, el rescate y la asistencia a las víctimas, especialmente en el marco de una cooperación regional y multilateral.
20: Otro de los temas que se esperaba que el Papa León XIV hablara es sobre los casos de pederastia en la Iglesia Católica, una realidad que se perpetuó a lo largo de décadas y que se ocultó de forma deliberada, revictimizando a quienes la padecieron, en su mayoría niñas y niños, personas vulnerables a las que durante años la propia Iglesia dio la espalda negando su sufrimiento. Fue ayer ante todos los obispos cuando León XIV decidió pronunciarse al respecto. Lo hizo sin hablar de abusos ni de víctimas, pero ante todos los obispos el Papa se refirió a una plaga que debe ser erradicada a través de la escucha y la reparación.
21: Uno de los más dolorosos es con aquellos que han sido heridos precisamente por quienes debían cuidarlos, incluso por miembros del clero. Ante esta plaga, la comunidad eclesial está llamada a responder con la escucha, la verdad, la justicia, la reparación y un compromiso cada vez más decidido en la prevención y la cultura del cuidado. Cada persona herida debe poder encontrar escucha sincera, acogida, protección y caminos reales de sanación.
20: Fue justo después de su reunión en la conferencia episcopal cuando el pontífice recibió a 6 víctimas de la pederastia en la iglesia, una cita que no formaba parte de la agenda del Papa en su visita a España y que ha contado también con críticas porque las asociaciones mayoritarias de víctimas cuestionan que no se les convocara para trasladar al Papa lo que sufrieron y las medidas que proponen para que estos casos no vuelvan a repetirse. El Papa cerraba su estancia en Madrid en la tarde de ayer con un acto multitudinario, esta vez en el Santiago Bernabéu, el campo del Real Madrid. Allí se congregaron 70.000 fieles para despedir al pontífice que, como decía, emprende hoy viaje a Barcelona, donde comienza la segunda etapa de su visita a España. Luego pondrá rumbo a las Islas Canarias, donde terminará su periplo en esta visita a España. En otros asuntos internacionales, el o en Oriente Próximo, después de los ataques cruzados de la pasada madrugada entre Irán e Israel, la noche ha sido relativamente tranquila, aunque el ejército hebreo ha derribado un dron lanzado por los hutíes de Yemen. Teherán y Tel Aviv anunciaron ayer por la tarde que detenían los bombardeos, aunque con la amenaza de volver a retomarlos en caso de nuevos enfrentamientos. Todo esto en el marco de las negociaciones entre Irán y Estados Unidos, sobre las que esta pasada noche el vicepresidente de los Estados Unidos, el vicepresidente de Trump, J.D. Vance, ha dicho.
2: We have a lot of shared interests, but we also have some situations where our interests diverge. And I think where the president has been very clear here is that while Israel obviously has some objectives that it has, the United States' main objective in Iran is to ensure.
20: Decía J.D. Vance que su objetivo es llegar a un entendimiento con Irán, aunque Israel pueda no estar al 100% de acuerdo. Todo esto después de las llamadas a la contención de Donald Trump sobre Netanyahu, que ayer volvió a desoírle con los bombardeos sobre Teherán y otras zonas del país vecino. En medio de esta escalada en Oriente Próximo, las autoridades europeas han decidido ampliar las sanciones contra Irán, concretamente contra quienes dicen están contribuyendo al bloqueo del estrecho de Hormuz. En paralelo, el Ejecutivo comunitario ha urgido a cumplir el alto el fuego y a retomar las negociaciones. Y en Perú continúa el recuento de la segunda vuelta de las presidenciales. De momento la situación sigue siendo de empate técnico entre los dos candidatos. Al 95% del escrutinio, el candidato de izquierda, Roberto Sánchez, se sitúa apenas unas décimas por encima de la derechista Keiko Fujimori. Se espera que el escrutinio termine en las próximas horas, aunque todavía habrá que esperar a las impugnaciones para conocer al ganador definitivo. Y en Corea del Norte continúa la visita del presidente chino en un viaje oficial poco habitual. De hecho, es la primera vez que sucede desde 2019. Xi Jinping está en Pyongyang para estrechar lazos comerciales y militares con el hermético régimen norcoreano que en los últimos meses se ha acercado a Rusia. Rusia y China mantienen buenas relaciones, pero Pekín intenta evitar que Corea del Norte se aleje demasiado de su órbita de influencia. Es martes 9 de junio del año 2026, 45 minutos pasan de las 11 de la mañana en Europa. Estos son algunos de los principales titulares del mundo.
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18: Y a las 4 de la mañana, 45 minutos, volvemos al territorio nacional, vamos al eje cafetero. En el departamento del Quindío, los vendavales han provocado emergencias por caída de árboles, destechamientos de vivienda e inundaciones. Está lloviendo fuertemente. Adrián Trajos, buen día.
22: Cristian, buenos días. Y es que no ha parado de llover en las últimas 24 horas en el departamento del Quindío. Y aunque no han sido muy graves las emergencias, sí se han presentado especialmente en lo que respecta a Calarcá, a Quimbaya y a la zona cordillerana, donde se han registrado los vendavales y también inundaciones, como ocurrió en las últimas horas en la vía que comunica Circasia con Montenegro, donde fue necesaria la intervención de los bomberos por no podían pasar los vehículos debido a la gran cantidad de agua. Haider Hidalgo, el coordinador de la unidad departamental de la gestión del riesgo y el balance de la última semana en emergencias.
23: Como tres eventos de emergencia correspondientes a un vendaval, un accidente de tránsito y un incendio estructural. Como resultado de estos eventos se reportaron 5 viviendas averiadas, 2 familias afectadas, 16 personas afectadas. Asimismo, se registró una persona lesionada. No se reportaron personas fallecidas ni viviendas destruidas durante el periodo evaluado. Los municipios con afectación a las emergencias fueron Calarcá, Ijao y Quimbaya.
22: Las autoridades monitorean especialmente las zonas de riesgo por deslizamiento y también por las crecientes súbitas de ríos y quebradas. Y también hay atención especial en zona rural del municipio de Calarcá, en el sector de La Rochela, donde recientemente el ejército instaló un puente militar de paso vehicular, teniendo en cuenta que la creciente del río de ese sector amenaza con afectar la estructura. Ya desde infraestructura de la gobernación del Quindío están atendiendo la situación para que no se vaya a presentar una afectación a un puente recién instalado en esa zona. Amanecemos con lloviznas a esta hora en Armenia. El pico y placa rige para vehículos particulares y motos placas terminadas en 7 y 8 y taxis número lateral 0.
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1: 4:47.
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0: 4:49, momento de música para escuchar a dos grandes del rock en español, Aterciopelados y Enrique Bunbury, Juan Carlos, juntos reviviendo Te Juro Que No.
1: Exactamente, es el primer adelanto de La Pipa de la Paz. Esta nueva versión transforma el clásico noventero en una experiencia más cruda, intensa y contemporánea, explorando emociones universales como la culpa de los celos, el arrepentimiento dentro de las relaciones, lo que pasa ahorita, tóxicas. La unión entre la identidad sonora de Aterciopelados y la interpretación visceral de Bunbury da como resultado una canción profundamente humana, capaz de conectar tanto con los seguidores históricos de la banda como con nuevas generaciones atraídas por letras honestas y emocionalmente directas. El lanzamiento inaugura La Pipa de la Paz 2026, un proyecto especial con el que Aterciopelados celebra y reignifica más bien el legado de este álbum, que es bastante esencial.

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1: 4:51, continuamos con más información a esta hora en Caracol Radio y vuelven las tensiones diplomáticas entre Colombia e Israel, esta vez por cuenta de un pronunciamiento del presidente Gustavo Petro en el que hizo referencia al nazismo. ¿Qué fue lo que pasó, Eddie Mosquera?
2: Muy buenos días, pues resulta que el presidente Gustavo Petro publicó un trino que dice Heil Hitler, una de las principales frases de los eslogans del nazismo. Esa publicación no llegó de buenas a primeras, sino que respondía a otra publicación en la que se mostraba una columna de opinión publicada aquí en Colombia. Pues la publicación del presidente causó el rechazo de Dani Danón, el embajador de Israel ante Naciones Unidas, quien criticó a Gustavo Petro asegurando que es una bajeza vergonzosa llegar a decir algo así sin importar cuál sea el contexto. Danón exigió al presidente disculparse antes del miércoles, es decir, tendría que ser hoy. Esta fecha tampoco ocurre de buenas a primeras, pues recordemos, el presidente Gustavo Petro va a coordinar, a dirigir un debate en el Consejo de Seguridad de Naciones Unidas enfocado en Oriente Medio y en el que seguramente uno de los temas será la actuación de Israel. Este debate queda en cabeza del presidente porque Colombia asume la presidencia del Consejo durante este mes.
3: 4:52 y en noticias económicas, el precio del petróleo subió más del 5% luego de la reanudación de ataques en Medio Oriente. Karen Borges.
4: El precio del barril del petróleo Brent subió más del 5% este lunes tras los ataques cruzados entre Irán e Israel. Para Colombia, los mayores precios del petróleo podrían representar ingresos adicionales a la nación. Las exportaciones petroleras en Colombia pasaron de promediar 940 millones de dólares mensuales entre octubre del 2025 y febrero del 2026 a cerca de 1.600 millones de dólares entre marzo y abril de este año. Según cálculos del Banco de Bogotá, si la tendencia se mantiene, las exportaciones de crudo colombiano superarían los 17.500 millones de dólares este año, es decir, unos 5.000 millones de dólares más que en el 2025.
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1: 4:53, es el momento de actualizar los precios de los alimentos. Vamos a Corabastos, Luis Hernando.
5: Buenos días. Después de un prolongado fin de semana, la oferta de alimentos es de completa normalidad. Sigue siendo algunos productos básicos de la canasta familiar, caracterizándose por el buen abastecimiento, sobre todo el arroz, que se mantiene a 2.400 pesos libra. Mientras tanto, hay buen abastecimiento de repollo, al igual que el pollo y, desde luego, que el huevo. Sigue siendo arveja verde, al igual que la papa criolla, productos relativamente costosos por un descenso en la oferta. La arveja verde supera 6.500 pesos libra, mientras que la papa criolla está por el orden de los 290.000 pesos el bulto de 50 kilos. Cebolla cabezona roja, el bulto de 50 kilos estaba en 190.000 pesos, ahora está en 180, con tendencia a la baja por mejor abastecimiento. El cilantro proveniente de la sabana de Bogotá, 40.000 pesos el atado, mientras que la cebolla cabezona blanca, el bulto de 50 kilos, cierra a 130.000 pesos bulto. Habichuela, 220.000 pesos bulto de 50 kilos y la arveja verde, 400.000 pesos el bulto de la variedad sabanera. Por lo pronto, señora ama de casa, si va a ser mercado muy temprano, madrugamos a detectar cosechas, hay que tener en cuenta la hora del mercado, la mora, la papaya, la piña, el garbanzo, el frijol, la panela, la carne de res, el pollo, el huevo, pepino común, pepino con hombro. Ha mejorado la oferta de plátano y yuca, al igual que la papa criolla y, desde luego, que la papa común, que por lo menos se mantiene con precio estable de 1.200 pesos libre al consumidor final. Las recomendaciones van para Bogotá y el centro del territorio nacional.
3: 4:55 y un tribunal condenó a un exfiscal que simuló proceso penal para bloquear extradición de un narco de Estados Unidos. Jenny Angarita.
6: El Tribunal Superior de Popayán condenó a la exfiscal del municipio de El Tambo, Cauca, María del Socorro Fernández Chávez, a 7 años y 3 meses de prisión tras hallarla culpable de los delitos de prevaricato por acción y fraude procesal por favorecer a un narcotraficante requerido por Estados Unidos. La Fiscalía General de la Nación logró probar que la exfuncionaria judicial participó en un caso de corrupción mediante el cual se favoreció a un ciudadano colombiano solicitado en extradición prisión por una corte distrital de Estados Unidos por delitos relacionados con el narcotráfico. De acuerdo con la investigación, luego de que el gobierno nacional avalara la extradición, el 17 de mayo de 2016, la entonces fiscal abrió una nueva investigación e imputó al capo el delito de rebelión, cargo que este no aceptó. Asimismo, la exfuncionaria omitió reportes sobre una notificación roja de Interpol e incorporó documentación de arraigo con inconsistencias, firmas y otros elementos falsos. Otro de los aspectos que el tribunal tuvo en cuenta para condenar a la exfiscal fue la desaparición de la grabación de la audiencia de imputación de cargos, pese a que un juzgado ordenó repetir la diligencia para garantizar su registro audiovisual, la exfiscal se opuso.
1: 4:56, volvemos al eje cafetero. Más de 200 uniformados de la Policía Nacional intervinieron en un sector identificado como centro de recepción y comercialización de elementos robados en Pereira, logrando recuperar decenas de dispositivos electrónicos, vehículos y otros objetos de alto valor. Laura Quiseno.
7: La primera fase de la Operación Esperanza se llevó a cabo en la carrera novena con calle 12 y zonas aledañas del centro de la capital risaraldense, una estrategia de la Policía Nacional para afectar las estructuras que se benefician del hurto. Durante el operativo fueron inspeccionados establecimientos comerciales, hostales, compraventas y locales dedicados a la venta de equipos móviles. Como resultado, las autoridades recuperaron dos motocicletas reportadas como hurtadas, tres computadores, un iPad, dos tabletas, una consola de videojuegos y 12 relojes inteligentes. Óscar Ochoa, comandante de la Policía Metropolitana de Pereira.
8: Este sector tiene algo particular, vienen fiscalizando varias personas, entre esos habitantes en condición de calle, mujeres y diferentes categorías de las personas que transitan nuestra ciudad. Pero para mí es importante referenciar este lugar, porque obedece al ejercicio inicial. Trabajo como ese, llegar a esos sitios donde ubican los celulares, donde está alias El Beneco, alias Andrés, alias Juan y también otros integrantes importantes.
7: Además, fueron recuperados e incautados 60 teléfonos celulares cuya procedencia es objeto de verificación, así como 32 armas cortopunzantes, e impusieron 5 suspensiones temporales de actividad económica y adelantaron el cierre de varios establecimientos, presuntamente vinculados con la comercialización de elementos robados.
3: 4:58 y en Ibagué desmantelaron una red de microtráfico que operaba en los alrededores de la plaza de Mercado del Jardín. Alejandro Hernández.
9: Buenos días. 2 meses demoró la investigación para desmontar una red de microtráfico que tenía como zona de operaciones los alrededores de la plaza de mercado del barrio Jardín. Los 4 hombres capturados al parecer se dedicaban al tráfico de estupefacientes como bazuco y cocaína en pequeñas cantidades. Según el coronel Edgar López, comandante de la Policía Metropolitana, los hombres fueron capturados en medio de diligencias de allanamiento en el sector de Villa Jardín.
10: Se trata de alias Cunín, quien registra 12 anotaciones judiciales por los delitos de tráfico de estupefacientes, porte ilegal de armas de fuego y extorsión. Alias Gualtero, quien presenta una anotación judicial por extorsión. Alias Cano, con 3 anotaciones judiciales por hurto calificado, porte ilegal de armas de fuego. Y alias Michael, quien no registra antecedente judicial.
9: Al parecer obtenían rentas mensuales cercanas a los 50 millones de pesos por el expendio de drogas. Ahora deberán responder por el delito de tráfico, fabricación o porte de estupefacientes.
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0: Continúa la información, escuchan 6 AM de Caracol. Hoy tendremos moto, Juan Pablo, ¿para cuántas personas?
1: Uy, Julio, ¿para cuántas personas tenemos hoy moto? Déjeme, porque eso sí lo tengo que verificar y confirmar con don Carlos Alberto Montoya, que él es quien me lleva la contabilidad de las motos. No quiero cometer una imprecisión ante los oyentes de Caracol.
0: Pero hoy, después de las 6 de la mañana, cuando alcancemos un número que vamos a decir ya, daremos el número, Juan Diego dará el número ganador de la moto de hoy. Y mañana moto.
1: Y siguen las inscripciones, ¿no?
0: Y jueves moto. Y el viernes moto. Son 4 motos.
1: Muy bien.
0: Una por día. Pero necesito que me dé el número.
1: Mire, tengo... Bueno, le puedo dar el número de inscritas. Pero
0: sí,
1: no,
0: ese es el número.
1: Ese es el que usted quiere. Yo pensé que el número de motos. Mire, tengo inscritas en este momento 227.469 mujeres esperando por una moto. O por Juan Diego.
0: ¿Le parece bien en 240.000?
1: Listo, perfecto. Entonces en 240.000 nosotros estaremos.
0: Juan Diego da el número ganador en 240.000. Listo.
1: 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Por favor, caracol.com.co, busque el enlace, inscríbase aquí. Está ahí en el primer pantallazo que ustedes encuentran de nuestra página web. Ahí está la ruta para que ustedes puedan hacernos llegar sus datos.
0: Marcela, nos vamos ya para Barranquilla. Porque
2: sí, nada que hacer.
0: Hay una buena noticia, pero una muy mala noticia. Esto no puede seguir así. Nos salvamos de una tragedia de vainas, Marcela. ¿Usted ha visto las imágenes?
2: Sí, la verdad.
0: Una batalla campal en las graderías.
2: Pues una fiesta que tendría que ser la fiesta del fútbol, entendiendo que hay ganadores y que también hay perdedores, termina, por supuesto, en una situación muy complicada, que es la escena que se repite constantemente.

0: Nacional en Medellín, lo que ha despertado esta pasión rojiblanca. Estamos hablando, Julio, de el bicampeón, Junior bicampeón. Es la estrella número 12, cantos, bubucelas en todos los rincones. Los hinchas organizaron festejos, caravanas hasta la Ventana de Campeones, que es el sitio que rinde tributo a esa pasión de Barranquilla. Y luego la euforia que estalló en las calles cuando llegó el equipo Tiburón esta madrugada, hace muy poco, y los hinchas seguían allí celebrando, acompañando hasta la sede de la concentración. Allí recibieron con luces, con colorido, con alegría, con cánticos, con las banderas del Junior al equipo del alma. En la concentración se escuchaban muchos cantos, entre ellos esa que dice: el glorioso Junior que viajó a medallo y salió campeón. ¡Ay, Junior de mi alma! Hoy todos repetimos la camisa, no importa que esté sudada. Le agradecemos al cielo, a Micaela, por esta pasión, Julio, que hoy nos tiene con el corazón grande, con el sello del bicampeón de Colombia.
1: Pero a ver, expliquemos, porque es que aquí me están dando información confusa. Martín, ¿fueron dos partidos?
0: Julio, estamos hablando que aquí en Barranquilla Junior sella, podemos decir, este triunfo 3-0, ¿verdad? Estamos hablando de ese partido. Y luego en Medellín, aunque pierde el equipo, la diferencia de goles corona al Junior campeón.
2: Sí,
0: y esto es importante. Se hizo el trabajo en Barranquilla. Se hizo
2: el trabajo en Barranquilla. Es un partido de ida, el de Barranquilla, y el de la final, ya el decisivo, fue anoche en el Atanasio Girardot.
1: Claro. ¿Y el otro cuándo fue?
0: El primer partido de Junior en Barranquilla fue la semana pasada. Y ahí Junior logra 3-0 al Medellín, que fue un resultado muy importante, definitivo, Julio. Y luego vamos a Medellín ayer, anoche, y aunque Nacional gana 1-0, hay que decir que la diferencia de goles corona campeón al Junior, el equipo que logró el mejor resultado. Pero además hay que decir que fue un partido fuerte, difícil. Nacional mostrando su garra, pierde un penalti que fue fundamental, bueno, muy discutido, pero fue fundamental, que erró el jugador. Y hay que decir también que después hubo otra polémica por otro penalti que al final no se autoriza por parte del árbitro. Sigue la discusión sobre eso, pero hay que decir que Junior marcó la diferencia en la cancha, sostuvo el resultado y bueno, hoy está celebrando el equipo campeón ante un equipo que siempre ha sido su rival, como es Nacional. Bicampeón Junior, y por supuesto la alegría no termina, Julio. Esto aquí, cuando Junior gana, todo el mundo está feliz en el Transmetro, en las calles, en Rebolo, en las nieves, en todos los sitios. La gente vive la pasión del Junior. Puede que hoy no haya para el desayuno, pero estamos desayunando el ser bicampeones.
1: Bicampeones, bicampeones. Enhorabuena a nuestros oyentes en Barranquilla. Pero vámonos a Medellín. ¿Qué pasó en el estadio cuando gana Nacional, pero no le alcanza por la diferencia de goles? Y ahí viene el registro realmente penoso de la hinchada. Juan Carlos, ¿qué pasó?
3: Julio, buenos días. Pues que lamentablemente hay personas que asisten al estadio y que dicen portar una camiseta como hinchas, pero que no se comportan como si fuera un juego, sino que lo asumen de una manera diferente. Hubo dos incidentes en el momento en que anulan un gol de Atlético Nacional, que era una de las expectativas que había frente a toda esa situación deportiva, porque tenía que remontar el marcador por lo menos por 3 goles para irse a penaltis o marcar un gol adicional para poder quedar como campeón. Anulan un gol de Atlético Nacional, hay una persona que rompe un vidrio de la cabina de transmisión de Win Sports. Esto es en medio de la transmisión y sale lesionado el profe Juan José Peláez. Allí ya hay también una captura, según lo ha reportado el secretario de Seguridad de Medellín, Manuel Villa, que dice que frente a este incidente ocurrido durante la final Nacional Junior, en el que un supuesto hincha agredió el vidrio de la cabina de transmisión de Win Sports, las autoridades capturaron al presunto responsable y lo dejaron a disposición de la autoridad competente. Tras los hechos, Juan José Peláez fue atendido de manera inmediata por los organismos de emergencia. Afortunadamente, las heridas no representan gravedad, con un rechazo absoluto a esta situación. Eso fue en medio del partido. Y cuando termina hay unas agresiones que las más fuertes se dan en la tribuna occidental entre algunos llamados hinchas, y allí pues se vive como una batalla, una confrontación muy muy fuerte que pues empaña un poco esta manera como se debe celebrar siempre el fútbol, que debe ser en paz. Esto ocurrió ya al finalizar el partido con otros incidentes en otras tribunas, pero la más compleja en la tribuna occidental.

0: Tal hoy las autoridades entregarán un balance de lo que sucedió con esas capturas que se han venido dando también al interior del estadio Atanasio Girardot y en sus alrededores.
1: Juan Carlos, yo vi las imágenes porque pues mucha gente las tomó.
0: Sí.
1: Y había gente muy asustada, gente que saltaba a la gramilla pues previendo lo peor. Pero mucha gente peleando, sí, de un lado al otro. Yo lo que no veo, pero puede ser que el video no me lo muestra, es ¿dónde están las autoridades?
0: Lo que pasa es que, Julio, recuerde que el ingreso de las autoridades se da por requerimiento, pero la seguridad está garantizada es por equipos de logística. ¿Y qué es lo que pasa en el estadio Atanasio Girardot? Que no hay ningún tipo de barrera entre el estadio o la grama, el campo de juego, y las tribunas. Entonces las personas cuando comienzan a ver que hay algún tipo de agresiones, y esto ocurrió en la tribuna occidental, que comienzan a pelear, y en los videos se ve ese registro de la pelea en la tribuna occidental, las personas comienzan a desplazarse hacia la grama buscando esa protección. Pero al final también se ven otras imágenes ya con la celebración del Junior en la cancha, con las entrevistas, con todo lo que sucede normalmente tras la final, cuando ya se había recuperado un poco el orden público dentro de esta celebración. Incluso la premiación se dio con algunos aficionados todavía en las tribunas. Quiere decir, fue una situación muy delicada, sí, pero que hubiera podido ser peor si se continúa con esas agresiones. Por fortuna, pues se logra controlar la situación, y allí recordemos que no ingresa la fuerza pública hasta que esas personas de logística no solicitan ese acompañamiento.
1: El balance, ¿cuántas personas heridas? Porque lamentamos lo de las personas heridas, Juan Carlos. Pero es que en una estampida de esas, en un tropel de esos, pueden pasar personas encima de otras, de la preocupación de que algo les pueda pasar, y ahí es donde afortunadamente no pasó, pero en otros casos, ahí hay muertos, Juan Carlos.
0: Sí, es una situación muy delicada por la estampida, sobre todo porque, recuerde, estamos en medio de una tribuna que tiene unos asientos, que eso dificulta una movilidad tranquila, que además es en descenso y comienza una oleada desde la parte superior hacia abajo, y que eso puede provocar una estampida muy delicada. Por ahora, el único reporte que se ha tenido oficial es de Juan José Peláez, que resultó lesionado por ese vidrio que fue quebrado en la cabina de transmisión en medio del partido cuando se anula este gol, y hoy las autoridades entregarán el balance definitivo de eso ocurrido. Se habla también de esta captura, una persona lesionada, pero con seguridad hay más personas con algunas contusiones y dificultades en su salud después de esta jornada deportiva.
1: Nos vamos con más noticias a esta hora. En Colombia, titulares. Bueno, Juan Pablo, recordemos, hoy hay una moto después de las 6 de la mañana, o si antes llegamos a 240.000, listos. Número de personas que están inscritas en caracol.com.co. Mujeres, solo mujeres, es la TBS Apache. 14 millones de pesos.
2: Claro que sí, Julio, le hago la actualización. Ingresen ya a caracol.com.co para tener la posibilidad de inscribirse. ¿Qué es lo que tienen que hacer? Tienen que buscar el enlace o la nota que lleva a las inscripciones, donde dice inscríbase aquí. Y ahí usted tiene que hacer una, llenar unos requisitos, entregarnos sus datos, y muy fácil, usted podrá participar. A esta hora, cuando son las 5 de la mañana y 12 minutos, vamos en 227.848 inscritas.
1: Seguimos, vamos con noticias, tema del día entonces, Marcela, lo que pasó con el fútbol. Es que es realmente penoso, penoso. Uy, ¿usted vio las imágenes, Espinosa?
3: Sí. Y además hay algo que llama mucho la atención, Julio, aunque tampoco es la primera vez que pasa. Por lo menos en algunos de los videos, ya luego Juan Carlos nos podrá aclarar qué fue lo que pasó, pero las primeras peleas, o las más duras, fueron entre propios hinchas de Nacional. Porque está mal en todo caso, por supuesto, pero si son dos hinchadas rivales,
4: los equipos contrarios,
3: pues digamos que eso, pero es que fueron entre ellos mismos. Hay otra escena, otra toma que vi también en otro video, en los que parecían haber uniformes del Junior, y ahí también, en la parte alta de una de las tribunas, que me parece que es oriental, hay también una gresca. Pero la más impresionante, creo, fue entre propios hinchas de Nacional. Y lo que usted dice, las autoridades, ahora, en defensa de ellos, también usted cuidar el comportamiento de 45.000 personas, ¿cuántos policías necesita? Lo que es aterrador es que se necesite un batallón para un partido de fútbol.
1: No, es impresionante.
3: Sí.
1: Impresionante lo que ha sucedido. Impresionante. Bueno, ese es nuestro tema del día. Además del fútbol, pues el Papa es noticia. No No hay palabras para explicar lo que vivió España. Independientemente que la gente le guste, no le guste el Papa, crea, no crea, pero lo que pasó en España, un país muy católico, sí, es cierto, es que por primera vez se escuchó un aplauso en la Asamblea. La Asamblea es el Congreso, donde están los diputados, donde están para nosotros los senadores y representantes. El Pleno del Senado produjo un aplauso. Eso no se veía hace mucho tiempo. Siempre aplauden la mitad o la mitad, pero nunca todos. Eso lo logró el Papa. Habló de hablar con la plaga de la pederastia. Habló muchísimo de política internacional. Envió unos mensajes realmente estremecedores. Y bueno, Marcela, hablando de organización, si el tropel este del que hablamos nos impresionó, imagínese el Bernabéu, 70.000 personas. Imagínese la misa del Corpus Christi, primera vez que se hace una misa al aire libre. Se habla en el más conservador de los números de 1.500.000 personas.
4: Sí, es tremendo.
1: Marcela, comulgaron todos los que quisieron.
4: No, es que hacen? Nosotros que, pues, que vimos las imágenes, obviamente por redes sociales, por televisión, es impresionante la cantidad de jóvenes entusiasmados, llorando. No, la verdad, muy emotivo.
1: Bueno, pero a eso tiene que agregarle usted todos los recorridos del Papa, ¿no? Porque se atravesó la ciudad una y otra vez, que la Castellana, que Serrano, que Príncipe Vergara, que el IFEMA. O sea, le metió a todo. Y todas las calles llenas de gente. Pues hasta Juan Pablo Calvás, para que usted tenga una idea.
4: Ah, sí, lo vi.
1: Pues en menos de un año, mírele los videos, ¿no?
4: Está cerca.
1: Sí. Está cerca por la magia del Papa.
3: Bienvenido, Juan Pablo.
1: Ahora, pero le digo algo. Otra cosa, Juan Pablo.
2: Señor.
1: Es que no se nos puede olvidar. Ese Papa tiene 70 años.
2: Sí,
1: es un muchacho, ¿no?
2: Pero se le. Sí, exactamente. Se veía muy en forma. Y mire, yo le pongo algo como de racionalidad al asunto y digo. ¿Qué locura o qué cosa tan impresionante que una persona vaya a ver al Papa para no ver al Papa? Porque si usted se alejaba apenas media cuadra del lugar en donde estaba ubicada la tarima principal, sí, en el corazón de la Plaza de Cibeles, que fue donde hizo el Papa la ceremonia del Corpus Christi, usted no veía al Papa, nunca lo podría ver, no lo alcanzaría a ver, porque tampoco es que hubiesen instalado decenas de pantallas, lo podía si acaso oír. Y sin embargo ahí estaban.
4: Claro, sentirlo cerca, es un tema más espiritual.
1: No, pues es que nosotros lo vimos, Marcela, por la señal de televisión española, que era la misma señal de todas las televisiones del mundo.
2: En medio de la ceremonia del Corpus Christi, yo dije, bueno, voy a dar una vuelta para ver qué ven los que están más lejos. Efectivamente, no ven nada. Pero me sorprendió aún más que personas que están ya por fuera del perímetro de seguridad, en calles aledañas, lo oían a través de radios, lo oían a través de la señal que se reproducía en internet.
1: Teléfono, sí.
2: Ahí, sentados en el andén, en una banca, en fin, como si estuvieran allí presentes. Nunca lo vieron y sin embargo estuvieron en la cita, que exigió una organización impresionante. Centenares de personas voluntarias y la policía y además el personal que llegaba desde el Vaticano para garantizar la seguridad hicieron parte de un despliegue sin precedentes en la ciudad de Madrid, en donde se trastocó todo. Calles principales cerradas, estaciones de metro cerradas, un gran sobresalto respecto al día a día y en las jornadas de fin de semana, que además son de mucho tránsito. Pero sí, fue un país, o por lo menos una ciudad, que giró en torno a un solo hombre, el Papa de Roma.
1: Y nos vamos precisamente a la crónica, porque está la crónica de Juan Pablo, está la crónica de Laura, está la crónica de Paula, está la crónica de Julia, está la crónica de Natalia y la de nuestro vaticanista que nos apoyó. Me refiero a Néstor Ponguta. Vámonos con Natalia a ver en qué, porque ya la última vez que vimos al Papa esta mañana para nosotros estaba en el aeropuerto.
2: Es correcto.
1: Ya estaba en el aeropuerto.
2: Sí, ¿no? Porque él ya emprende entonces ruta hacia Barcelona, en donde continuará con la agenda.
1: Pues sí, pero ¿qué tal lo que pasó con el presidente de Cataluña? Se sabe que allá, claro, con el Papa y con el rey son distantes.
2: Sí.
1: El señor es del Papa.
2: Claro. No, es que, mire, imágenes sorprendentes la que vimos el sábado cuando aterrizó el Papa en Madrid. Porque primero eran los reyes, el presidente de gobierno, la alcaldesa de la ciudad, que no se pueden ver, la presidenta de la Comunidad de Madrid, la señora Ayuso,
1: ¿quién ama
2: todos
1: al Papa?
2: Unidos en la recepción del Papa.
1: No, pues que en un momento yo pensé que la señora Ayuso iba a bailar con el Papa.
2: Sí, no.
1: Muy cerca del Papa.
2: La emoción de esa mujer. Pero otro detalle que no es menor, y nos lo comentaron internamente algunas personas cercanas al Papa. El mensaje político del Papa hacia el gobierno de Pedro Sánchez, aunque velado, existió. ¿Y cómo se interpreta? Pues es sencillamente que le hicieron en su momento invitación para que fuera a la Moncloa, la sede de gobierno, y la Cancillería o el Ministerio Exterior del Vaticano dijo, no, nosotros sí vamos con mucho gusto a la Casa Real, vamos al Congreso de los Diputados, pero hasta ahí. Y por eso le tocó a Pedro Sánchez reunirse con el Papa en esos entornos, no en el propio, no donde él juega local, que es la Moncloa.
1: Es que el Papa es jefe de Estado, ajá, y el jefe de Estado es el rey, no es Pedro Sánchez.
2: Punto.
1: Exactamente, y así lo trató. Bueno, pues nos vamos nuevamente entonces al cubrimiento del Papa. Natalia, ¿en dónde se encuentra usted a esta hora?
5: Julio, pues en este momento me encuentro enfrente de la Catedral de Barcelona porque, como todos ustedes mencionaron, después de estos tres días de eventos históricos, Vigilia Joven, 500.000 jóvenes que se inscribieron, música, la misa de Cibeles, pues ahora le toca el turno a Barcelona, que también están muy emocionados porque yo aquí le digo, lo esperan con ansias, hay cientos de personas enfrente mío. ¿Y por qué en la Catedral de Barcelona? Porque este es el primer acto que tendrá hoy. Se espera que a la 1:00 p.m. hora de España el Papa presida el rezo de oración de la liturgia de las horas en esta catedral que se llama Santa Cruz y Santa Eulalia de Barcelona, donde también hará una homilia. Y ya por la tarde, el segundo evento que tiene hoy la gente es un poquito más relajada, pues es en el Estadio Olímpico Lluís Companys a las 8:00 p.m, que es uno de los actos más destacados de su agenda, Julio. Y si usted se pregunta dónde se está quedando el Papa, pues se está quedando aquí, se va a quedar aquí cerca en cuanto llegue. Pues se va a quedar en el Palacio Episcopal, que queda también aquí en el barrio gótico, y mire, se quedó también Benedicto XVI y Juan Pablo II. Entonces, él también se quedará aquí. Y otro dato, se estima que con esta visita, Julio, la ciudad gane y pueda generar unos 30 millones de euros.
1: Sí, eso sí, hay que sacarle platica a las cosas. Natalia, ¿usted sabe cuándo va a la Sagrada Familia?
5: Sí, señor, mañana a las 7:30 de la noche, que es el acto más esperado, porque
1: lo más emocionante.
5: Sí, ahí estaremos cubriéndolo porque pues se inaugura la Torre de Jesucristo que él va a bendecir.
1: Exactamente.
2: Casi 150 años, más de 150 años.
1: 150 años esperando que terminen lo que va a inaugurar el Papa mañana.
5: Además, la visita también coincide con la conmemoración del centenario de la muerte del arquitecto Antoni Gaudí.
1: El señor Gaudí, exactamente, porque esa es la ciudad de Gaudí. Pero mientras que llega el Papa, dese una vuelta por el barrio gótico, Natalia. Es impresionante lo que es ese barrio. Y si puede, visite algo que se conoce como la Catedral del Mar. Se llama Santa María del Mar. Una catedral que ve el mar. Es realmente impresionante el número de catedrales, de iglesias que tiene Barcelona, que tienen historia arquitectónica espectacular. Envidiable, Natalia. Ya le llega el Papa. Que le llegue en un avión de Iberia, no de Alitalia. Le llegue en un avión de Iberia que prepararon especialmente para el Papa. Pues envidiable, Natalia. Está usted en la ciudad condal. Esa catedral es un absoluto espectáculo. Y el presidente, el señor Lilia, pues se ha declarado un fanático, primero que todo, respetuoso de la palabra de Dios y de la palabra del Papa, en una ciudad que no es precisamente como Madrid en materia espiritual. Tiene usted un privilegio histórico y créame que va a llorar, Natalia. A mí me ha impresionado cómo llora la gente de ver pasar al Papa. No entiendo.
5: No, pues sí. Claro, yo estuve en el Papa Móvil.
1: ¿Usted cómo llora por todo?
2: ¿Cómo? ¿Usted estuvo en el Papa Móvil?
5: O sea, no, estuve viendo el Papa Móvil. Fui y me parece impresionante, o sea, es que verdad es histórico. Yo, lo que se está viviendo en este momento en España, para que nuestros oyentes entiendan, o sea, es que es histórico la emoción que ves a la gente caminando, corriendo para verlo más cerca. Como decía Juan Pablo, hasta mitad del retiro la gente estaba, que eso queda alejado de Cibeles, para simplemente escucharlo o verlo o estar en el momento. Entonces es histórico lo que en este momento está viviendo España.
1: Pero mire, gracias Natalia, vuelvo con usted a Barcelona. Nos vamos con Néstor, que yo no sé si está en el avión papal, porque él siempre está con el avión, con el Papa, ¿no? Sí. Entonces no sé si está con el avión papal. Otra cosa que llama la atención, Marcela, un concejal de Bogotá, un representante a la Cámara, un senador, no le hablo de un candidato presidencial, tiene una camioneta blindada de la UNP, ¿no?
4: Ah, ¿una? Unas cuantas.
1: Sí, o sí. Dos, ¿no? Sí, tiene dos.
4: Sí, y moto, cosa, sí, sí, sí.
1: Y claro. Moto y la cosa. Pues el Papa tiene la Guardia Vaticana, que son unos señores vestidos de negro con gafas oscuras que viajan con él. Pero yo le diría que no son muchos para el Papa, pues. Yo le diría que son unos 8 o 12 que están alrededor de él, sobre todo como el Papa se manda a la calle. Pero ¿sabes lo que me llama la atención? Que el papamóvil no es blindado. Y que el carro Audi en que se mueve el Papa baja la ventana. O sea, él va con la ventana abierta y de pronto él dice, pare aquí. Y claro. Para y se baja y saluda.
4: Pues hace parte de la cercanía que tiene que tener con los fieles.
1: No,
4: pero
1: hay
4: sí.
1: Carros, no hay carros blindados, ni camionetas Toyota, ni... No. Papamóvil es un carro hechizo de Mercedes-Benz con un vidrio y eso es todo, ¿no?
2: Sí, no, es que es impresionante.
1: Pero es abierto por los lados, claro. Por detrás.
2: No, es que es impresionante lo cerca que llega a estar de la gente.
1: Cada minuto, Marcela, le pasan un niño al Papa.
2: Eso sí, hay que señalar.
1: Perdón, cada minuto le pasan 8 niños al Papa. 8 niños por minuto.
2: Hay que decir, Julio, no, que en las zonas,
4: enfermas y demás, claro.
2: En las zonas donde más cerca iba a estar la gente al Papa, había controles de seguridad muy estrictos, con controles de paso de armas, arcos de seguridad para detección de metales. En fin, lo blindan, sí, pero le permiten pero estar a la gente muy cerca de él.
1: Está abierto. Claro, está abierto. Está abierto, absolutamente abierto. Néstor, balance de esta primera escala del Papa en Madrid. Emocionante todo. Bueno, a usted que le ha tocado tantos cubrimientos, me imagino que esto es parecido a lo que pasa en otras partes, o España es especial, Néstor.
6: Bueno, sí, Julio, mire, aquí vamos en el tren Irio con...
1: Eso sí, los trenes en España son una maravilla, pero... Como van a 300 kilómetros por hora y atravesando túneles. No, Néstor, ahí estamos en problema. No, hablar desde un tren en España es muy difícil por los túneles y sobre todo por la velocidad, que se van perdiendo las celdas de las redes. Pero esperemos a que llegue a tierra firme en cualquier momento. El Irio es la competencia de Renfe. Irio es el italiano, ¿no? Irio es italiano.
2: Sí.
1: Y hay uno francés también, ¿no?
2: El Uigo.
1: Y está Renfe, que es el español, que tiene su propia competencia de bajo costo. La magia de los trenes, seguramente. Es que es mucho más cómodo ir a Barcelona en tren, Juan Pablo.
2: Y mucho más práctico, porque usted se ahorra.
1: Es más caro, ¿no?
2: Sí, pero usted se ahorra la ida al aeropuerto, usted se ahorra
1: la seguridad. Pasa
2: por seguridad al aeropuerto. Aquí usted llega en el último minuto. Procure no llegar en el último minuto, pero usted llega en el último minuto.
1: Eso es lo fascinante. Llegar faltando un minuto.
2: Último minuto.
4: La adrenalina,
2: rapidito,
4: claro.
2: Rapidito, entra a su tren y no hay problema.
1: Yo espero 4 minutos, pero estoy parado en la puerta media hora antes. Pero hasta que no esté ya la vaina que van a cerrar.
2: Los que hemos perdido eso, ya trenes, preferimos subir.
1: Eso produce emoción. Seguimos, volveremos con el Papa, pero nos vamos ya a noticias, más noticias de Colombia. Marcela.
4: Con la actualización de las campañas presidenciales a 11 días de la segunda vuelta presidencial, el candidato Iván Cepeda finalmente reconoció el resultado de la votación del pasado 31 de mayo. Mientras tanto, aseguró que hay un supuesto plan de autoatentado controlado en contra de Abelardo de la Espriella para intentar incidir en el resultado de la elección de la segunda vuelta, que será el próximo 21 de junio. De la Espriella asegura que también tiene información de un autoatentado, pero supuestamente en la campaña del Pacto Histórico. Entre tanto, siguen llegando los apoyos.
7: En las últimas horas se confirmó que la representante Katherine Miranda de la Alianza Verde se suma a la campaña del movimiento Firmes por la Patria, y Rodrigo Londoño, ex jefe de las extintas FARC, ha anunciado su respaldo a Iván Cepeda. Y finalmente, el candidato Abelardo de la Espera en las últimas horas ha publicado una lista de más de 20 políticos a los cuales señala de tener ciertos cuestionamientos, y asegura que el quitavisas tiene los ojos puestos sobre los corruptos, haciendo referencia, por supuesto, al presidente de los Estados Unidos, Donald Trump. Publicó esta lista de nombres que pide a los Estados Unidos tener en el radar. Entre otros están Fernando Niño, Antonio Correa, Ahmed Escaf, el Clan Calle, Carlos y Patricia Caicedo.
1: Seguimos con más noticias. Espinosa, otro titular de... Óigame, por ahí vi un videito de Valledupar. ¿Usted lo vio, Marcela? De... el coordinador de la campaña de Iván Cepeda en el Cesar.
4: Ah, ofreciendo los de...
3: Sí, uy. Plata, diciendo que la plata llegará a donde tiene que llegar.
1: Sí, pero digo, es que no es una camiseta o una botella de agua o un almuerzo, ¿no? Lo que acaba de decir Espinosa. Freddy Socarrás dio ese nombre, ¿no? Sí. La plata llegará. Óigame. Óigame. ¿Qué es eso de que la plata llegará, no?
4: Sí, óigame. Sí, bastante.
1: Espinosa, noticia de hoy.
3: Noticia, Julio, que tiene que ver también con las elecciones. Las disidencias del Estado Mayor Central, o sea, las de Iván Mordisco, han anunciado que van a ampliar el cese al fuego con la fuerza pública entre el 10 y el 23 de junio, cubriendo la segunda vuelta presidencial, que, como sabemos, es el próximo 21 de junio. Decisión en medio de un contexto difícil, días después del bombardeo que confirmó el presidente Petro contra estructuras de Mordisco en el Guaviare, y también en medio de las denuncias de irregularidades electorales en zonas de alta presencia armada. Hay por ahí un análisis muy interesante que cuenta que hay 334 mesas apenas, o sea, muy marginal, donde el candidato Cepeda obtuvo el 100% de los votos válidos. También hay otras parecidas para el candidato Abelardo de la Espriella. Lo que pesa eso en la elección, apenas el 0,3%, o sea, 25.000 votos, muy, muy marginal.
1: Seguimos con noticias, y tengo que volver a Medellín porque hay noticias con las disidencias. Otra masacre, tengo entendido, Juan Carlos, que fue en Remedios.
0: Sí, señor. Tres personas primero asesinadas, se llevan a otra persona y luego es también encontrado su cuerpo. Y es que allí hay una dificultad enorme. Ya la gobernación de Antioquia está entregando incluso una recompensa de hasta 300 millones de pesos para dar con el paradero de Luis Montoya, alias John Fiera. Es el responsable, al parecer, de la masacre de estas cuatro personas en el municipio de Remedios. Allí esto ocurrió en la vereda Camelias. La gobernación de Antioquia publica esa recompensa y el anuncio que ha hecho el gobernador Andrés Julián Rendón, informando que para incentivar la denuncia se ofrece hasta esos 300 millones de pesos. John Fieras, recordemos que este cabecilla es el que está liderando una arremetida contra el Clan del Golfo en esa parte del nordeste del departamento, que se está disputando el territorio. Un plan que se hace con apoyo económico y logístico de alias Calarcá, como lo ha advertido Caracol Radio ya en oportunidades anteriores.
1: Muchas gracias, Juan Carlos. Una tragedia se ha presentado con Cristian Herrera, un periodista, y creo que tiene que ver con el reporte coronel, Juan Pablo. Él estaba investigando el mismo asesinato del que tanto nos ha hablado,
2: claro,
1: Daniel, ¿no?
2: De otro periodista, Vázquez, y veedor, exactamente, Jairo, que había sido asesinado porque estaba adelantando unas investigaciones en torno a la realidad corrupta, cuasi mafiosa, que existe en el departamento de Norte de Santander. Pues este otro colega que estaba era dedicado a indagar, bueno, entre otros asuntos, sobre la corrupción y eventuales vínculos de estamentos políticos en Norte de Santander con el asesinato de Jairo Vázquez, pues lo mataron.
1: Sí, por eso quiero hablar con Esmeralda en Cúcuta. Esmeralda, primero, ¿quién era Cristian Herrera y qué se sabe de la motivación de su asesinato?
8: Hola, Julio, buenos días. Cristian Herrera fue un destacado periodista en materia judicial, un hombre muy acucioso en la investigación exactamente de los temas coyunturales de esta región, temas asociados a los problemas de violencia, temas asociados al narcotráfico y también a esa relación de la que menciona Juan Pablo en los últimos años en esta región. Toda su vida entregada al periodismo, durante más de 20 años estuvo vinculado al diario La Opinión, que es el diario de este departamento, y desde sus páginas fue prácticamente la lupa de la noticia criminal de manera permanente en esta ciudad. Por ahora, lo que se ha establecido por parte de las autoridades es que una comisión especial proveniente de la capital del país, integrada por fiscales, es la que ha sido designada para adelantar la investigación por este asesinato que ocurrió el pasado sábado cuando el periodista se dirigía a la residencia de sus familiares. Las autoridades judiciales han advertido que mantienen 3 líneas de investigación para esclarecer el homicidio que tiene el periodismo de luto en esta región. Esas líneas están compuestas exactamente por una línea política, una línea judicial y por otros hechos que estarían siendo analizados en cuanto al oficio que realizaba Cristian en estos momentos como periodista independiente. Con un retrato hablado, con 100 millones de recompensas y una labor interinstitucional, se trata de llegar hasta el autor material e intelectual. Mientras tanto, Julio, crece la preocupación por el periodismo regional, por las intimidaciones y amenazas de las que somos objeto los comunicadores sociales en esta zona del país.
1: Marcela, el presidente Petro viaja a Nueva York. Germán Ávila, ministro de Hacienda, asume las funciones presidenciales. Pero el presidente Petro está anunciando reunión con el alcalde de Nueva York. ¿El presidente Petro es consciente que tiene unas líneas rojas que tiene que respetar? ¿O es que se va a exponer a un problemita allá?
4: Pues mire, Julio, esta es una información que dice sí el propio presidente de la República, pero que según habían dicho desde la Casa de Nariño todavía no estaba confirmada esa reunión. Por ahora se sabe que el presidente viaja hoy 9 de junio y que regresará el jueves. Pero de momento lo que está confirmada es una sesión del Consejo de Seguridad de las Naciones Unidas que va a presidir mañana miércoles. Allí va a hablar de paz mundial, de derecho internacional y respeto a la ley internacional, y sobre su presunto encuentro previsto con el alcalde de Nueva York, pues todavía no tenemos la confirmación. Aparentemente sí, y sería bastante delicado, pero acuérdese que el presidente estaba enviando algunos mensajes y críticas al gobierno de los Estados Unidos, muy molesto por lo que ha pasado, por el pronunciamiento a favor de la campaña de Abelardo de las Priella. Así que vamos a ver qué sorpresas nos trae este el último viaje del presidente Gustavo Petro a los Estados Unidos, a Nueva York.
1: Pero Espinosa, se va a encontrar con el embajador de Israel en el Consejo de Seguridad, ¿no? Quien le está pidiendo disculpas por consignas nazis. ¿Qué fue lo que pasó?
3: Sí, es que el presidente Julio, una polémica además que es doble, ¿no? El colega Felipe Zuleta escribe en El Espectador, en su columna habitual de los fines de semana, una columna que realmente escribió Inteligencia Artificial. El amigo de Juan Pablo, creo que fue Clot el que lo escribió. Él es parte de una consigna, y que es la primera línea, él incluso lo dice en la columna, y a partir de ahí, para cantar su voto por Abelardo de la Espriella, deja que Clot escriba la columna. Esa columna, como digo, cantaba el voto por de la Espriella. A esa columna el presidente Petro contesta en un breve mensaje en su cuenta de X: Heil Hitler. Y por supuesto, Julio, eso desató unas críticas feroces en contra del presidente, no solamente en Colombia, también en los Estados Unidos. Creo que el representante Carlos Jiménez escribió en su cuenta de X que le parecía absolutamente reprobable lo que había escrito el presidente. Y yo creo que sin el contexto de lo que estoy diciendo, que era un comentario, me parece que equivocado, a la columna de Felipe Zuleta, pues creo que para la comunidad judía hacer ese tipo de afirmaciones es una línea que no se puede cruzar.
1: Es una línea roja, muy... Eso no se considera.
3: Creo que hay otras...
1: considera, pero no solamente en la comunidad judía.
3: Sí, en general.
1: Eso en general. Lo que pasa es que yo le entiendo. Él lo que está es haciendo una respuesta caricaturesca a la columna de Felipe.
3: Correcto.
1: Pero vaya explique usted eso en las Naciones Unidas.
3: No, muy difícil, muy difícil. Y la gente que seguramente... ahora reviso cuántas visualizaciones tiene el trino del presidente, pero seguramente... millones, y obviamente hay mucha gente que no se detiene en ver lo que decía la columna, que la escribió con Claude, que es una crítica, digamos, irónica o como quiera ponerse de la columna. Toda esa explicación la damos acá nosotros, pero mucha gente se va a quedar con que el presidente está haciendo el saludo nazi, y eso pues es impresentable. Paralelamente, la otra polémica en la cuenta de X del presidente involucró a un jugador de la Selección Colombia, al defensor Jerry Mina. El presidente puso a Jerry Mina, que seguramente será titular con Colombia en alguno de los partidos del Mundial, en una foto doble.
1: Recibe con la...
4: con la... Sí, la foto de, donde aparecía con el expresidente.
3: Con el expresidente Uribe. Y obviamente creo que las pobres redes sociales de Jerry Mina, pues la pasaron muy mal el fin de semana.
1: Vamos con más noticias. Nos vamos para Jerusalén, porque este fin de semana, de por sí, ese cese al fuego estaba tan vulnerable entre Israel y el Líbano. No se cumplía, Hezbollah continuaba atacando y, por supuesto, Israel respondiendo. Pues, ante los ataques cada vez más duros de Israel al Líbano, especialmente a Beirut, Irán decidió volver a disparar sobre Israel. Y dice que eso es como consecuencia de los ataques al Líbano. Y dice que los puede suspender siempre y cuando Israel no ataque más al Líbano. ¿Qué consecuencias tuvieron esos disparos, Eddie? ¿Y cuál es el ambiente hoy ante la posibilidad de que vuelvan los disparos desde Irán?
9: Muy buenos días, Julio. Es así, hubo una guerra de 17 horas entre Israel e Irán. Esto luego de los operativos militares por parte de las Fuerzas de Defensa de Israel en pleno territorio de el Líbano, en el bastión de Hezbollah en la zona de Dahia, en Beirut. Luego de estos operativos israelíes, Irán tomó la decisión primero de amenazar a Israel y luego de comenzar a disparar con lanzamientos balísticos hacia territorio israelí. Fueron 10 en un ratito solamente al norte de Israel y luego se produjo una nueva andanada hacia el centro y el sur de Israel. Israel, a partir del ejército, obviamente de defensa de Israel, respondió a estos ataques atacando instalaciones petroquímicas en diferentes zonas de Irán. Hoy en día hay un nuevo alto al fuego. Ambos lados volvieron prácticamente al punto de partida sin cambios estratégicos relevantes. Primero, Irán comunicó que se llegaba a un acuerdo de alto al fuego, por lo menos hasta que paren los combates en pleno territorio del Líbano. Sin embargo, todavía hay combates y hay hostilidades presentes en el sur del Líbano. No así en la zona de Beirut, en el centro del país. Israel continúa atacando en el sur del Líbano y también desde Hezbollah continúan atacando el pleno territorio del sur del Líbano, donde están estacionadas las fuerzas de defensa de Israel y también algunos asentamientos del norte de Israel.
1: En segundos con Catalina, la actualización de la situación en Irán y, por supuesto, en Ucrania. Pero antes, Juan Pablo, le tengo una pregunta. ¿Quién ganó las elecciones en el Perú?
2: Ay, pues Julio, gracias por hacerme esa pregunta y me encantaría poder ofrecerle una respuesta. Sin embargo, de momento, lo que se sabe es que prosigue a esta hora el escrutinio. Recuerde usted que están en esta segunda vuelta compitiendo Roberto Sánchez con Keiko Fujimori. La diferencia es muy pequeña, pero muy pequeña. El candidato tiene, según la última información de la organización electoral en Perú, el 50% de los votos, la candidata el 49%, la diferencia sería de apenas unos cuantos miles y por eso pues hay que esperar a que se concluya el proceso de conteo para así saber quién es el nuevo presidente del Perú.
1: Número de personas, de mujeres inscritas a esta hora en 240,000. Si se hacen antes de las 6, antes o después de las 6. La moto TBS Apache.
2: A las 5 de la mañana, 42 minutos, le informo que hay 230,297 mujeres.
1: Bueno, ahí vamos, en 240,000. La moto. Nos vamos con más noticias a esta hora. Despertamos juntos. Nos vamos para Manizales. Iris Marín condenó el crimen de Esteban Portillo. Y precisamente quisiéramos ampliar esta noticia en directo desde Caracol en Manizales. Por eso conectamos la señal en AM y FM de Manizales. Andrés Felipe.
3: Sí, Julio, en las últimas horas se ha conocido entonces este homicidio en el municipio de Chinchiná de este abogado reconocido de 30 años por parte de la Defensoría del Pueblo. Hasta el momento se desconocen las causas de este homicidio, pero las autoridades están investigando el tema.
1: Muchas gracias, nos vamos con más noticias de hoy. Tenemos comunicación precisamente con Catalina, nuestra ganadora del premio Gabo. El tema, obviamente, Irán y Ucrania. Catalina, últimas noticias después de la activación de cohetes desde Irán a territorios de Israel como represalia por los ataques de Israel al Líbano. ¿Qué tenemos hoy, Catalina?
10: Julio, pues fue preocupante por un momento, volvió a subir la tensión en Teherán, hubo ataques en la ciudad, aunque también en el sur del país, específicamente, como hablaban ya desde Jerusalén, sobre ataques en petroquímicas, lo que es muy importante para Irán, porque el sector económico, muchísimas de esas plantas que son esenciales en la economía, han sido destruidas, miles de personas han perdido el empleo. Este fin de semana, después de esos ataques, muchos más lo van a perder, lo que tendrá grandes consecuencias en el futuro también para Irán. Esto también, y aquí lo analizan algunos analistas políticos, demuestra que realmente Irán tampoco quiere continuar, está buscando salir de esta escalada, está buscando tender lazos con el presidente Trump, que fue que realmente hizo que esto se detuviera en este momento. Sin embargo, no se ve al mismo tiempo una salida a esas negociaciones que están llevando a cabo ya desde hace semanas para ese supuesto acuerdo de entendimiento, por motivos que tienen que ver especialmente por el acuerdo nuclear. Se le exige a Irán acabar con ese enriquecimiento de uranio. Así que aquí, obviamente, todo ha vuelto a la normalidad, se han vuelto a abrir los aeropuertos, sin embargo, pues la tensión permanece, porque muchos piensan que esto va a seguir siendo una dinámica en los meses siguientes de ataques, parones, ataques, parones.
1: Catalina, vuelvo con usted, con las noticias que nos interesan de esta guerra que no quiere acabar. Nos vamos con más noticias a esta hora. Vamos a los Estados Unidos. Ana, la escuchan en Caracol América. ¿Cómo despertamos hoy?
11: Pues Julio, cielo despejado en el sur de la Florida. Tenemos también noticias de la guerra. La perspectiva de Estados Unidos, el presidente Donald Trump aseguró que las negociaciones con Irán están avanzando y dijo que podría haber un acuerdo o al menos una definición clara en uno o dos días. Esto lo dijo el día de ayer. Según Trump, no ve obstáculos importantes en las conversaciones y considera que están muy cerca de alcanzar un pacto que impedirá que Irán desarrolle armas nucleares. Un detalle importante de otro comentario que se supo ayer del presidente Donald Trump, y es que según el medio Axios, el presidente Trump le habría hecho una advertencia al primer ministro israelí Benjamin Netanyahu, a quien pidió actuar con cautela para no poner en riesgo las negociaciones. Incluso, según Axios, le advirtió que si el conflicto se expandía nuevamente, Israel podría terminar enfrentándolo sin el respaldo de Washington. Para ser más claros, Julio le dijo: Bibi, ten cuidado porque podrías estar por tu cuenta muy pronto si esto vuelve a escalar.
1: Sí, tiene usted razón, Ana, en esa información de Axios que trascendió. Es que para el presidente de los Estados Unidos, ahorita la prioridad es arreglar el otro problema. Pero parecía que para Bibi esa no es la prioridad. O sea, a Bibi lo que le gusta es el incendio. Y ya el presidente Trump sabe lo que le cuesta el incendio y las consecuencias políticas del incendio. Cuando le dice, podrías estar por tu propia cuenta, es que lo podría dejar solito, ¿no?
11: Sí, claro. Es que, perdón, Julio. Recuerde que Israel siempre ha contado con el apoyo de Estados Unidos. Y lo que el presidente Trump entiende es que, por supuesto, Israel tenía que responder porque fue atacado y respondieron, pero le dejó claro que quiere que las hostilidades se detengan lo antes posible para no poner en riesgo el acuerdo con Irán. Es decir, te atacaron, respondiste, pero ya. Y esa es una de las críticas que ha tenido Israel en varios conflictos, como usted sabe, y es el tema de las proporciones.
1: Ana, le tengo una curiosidad. Si usted fuera Donald Trump, ¿se habría ido al partido de básquet al Madison Square Garden?
11: Julio, pues yo creo que él fue con su mejor intención a lo mejor, pero le salió muy mal. O sea, yo creo.
1: Pero alguien le tuvo que decir, oígame, es que allá no lo quieren mucho, ¿no?
11: Sí, no
1: pero
11: sé,
1: a lo mejor a él le gusta eso, ¿no? El reto, ¿no?
11: Pues puede ser eso, o puede ser que a lo mejor nadie se lo dijo, Julio, porque a lo mejor él vive en su propio cascarón. Pues acuérdese usted que el presidente tiene 50.000 temas, ¿no? Y él se nutre de asesores que lo van guiando para cada tema. Podemos pensar que algún asesor a lo mejor no le dijo. Pero fue, pues fuerte, abucheos y todo, por parte de los fanáticos de los Knicks específicamente.
1: Pero otra cosa más grave, es que perdieron los Knicks.
11: Pues ese fue el primer juego. Ya van, pues yo no soy experta en básquetbol, se lo dirán nuestros expertos más adelante, no, pero era el juego número 3. Sí,
1: van 3.
11: Pero los Knicks llevaban 2 y ahora llevan 2 ganados y los San Antonio Spurs llevan 1. O sea, todavía están en la tómbola, pero pues sí, digamos que de los 3 juegos llevaban 2 y esta fue la racha perdida.
1: El primero que pierden en el Madison Square Garden, ¿dónde está Donald Trump? Usted sabe cómo es la gente, ¿no? Le echarán la culpa a Donald Trump.
11: Sí, no, claro. Eso
1: ahora son las 5:49. Ana, gracias. Nos vamos ahora para la visita del Papa a Islas Canarias, que esa es otra parada muy importante por el tema de los migrantes. Thalía Joana Saldarriaga nos acompaña a esta hora. Thalía, buenos días.
12: Buenos días, Julio, y buenos días, Caracol.
1: Usted va a tener la oportunidad de contarle su historia al Papa. ¿Qué le va a contar?
12: Sí, bueno, tengo el honor de ser invitada para contar mi testimonio como migrante, mujer latina, cerquita ahí frente al Papa, ¿sí? De cómo fue mi proceso de llegada y de acogida acá en Tenerife.
1: ¿Usted qué hacía en Colombia?
12: Hace 3 años me vine. En ese momento pues estaba sin empleo y buscando un mes, 2 meses trabajando muy esporádicamente.
13: Thalía, ¿y cómo fue su llegada, su acogida en España, lo que le ocurrió? Porque usted acabó viviendo literalmente en la calle.
12: Bueno, casi. Por decir, estuve a punto de pisar calle porque tuvimos un inconveniente, bueno, problema con el apartamento donde vivía y tuvimos desalojo. Entonces fue a buscar y a tocar puertas para no quedar precisamente en situación de calle. Y conocimos la organización de Cáritas, que es de la iglesia, y pues nos brindaron todo el apoyo que se tuvo en ese momento y pues gracias a ellos y a todo el apoyo paso a paso que tuvimos, pues que se tuvo, pues pudimos salir adelante.
14: Thalía, y las vueltas de la vida, ahora usted es voluntaria en Cáritas. ¿Qué es lo que hace en el día a día para ayudar a otras personas que están en situación vulnerable?
12: Bueno, el voluntariado de Cáritas que tenemos es, bueno, hacemos muchas cosas, entre la acogida, que es el primer contacto de llegada a las oficinas, sobre todo la escucha. Después, bueno, ya ahí sí el acompañamiento de cada situación, de cada persona que llegue, a ver qué es lo que necesita, porque para hacer los contactos adecuados y buscar la red de apoyo que se necesita para cada situación que sea la más adecuada para poder seguir adelante y poder brindar esa ayuda.
1: Pues Thalía Joana Saldarriaga, qué honor que usted nos represente, pero sobre todo que represente a miles de migrantes y le pueda explicar su experiencia como una mujer que vivía en la calle ayudando a otros y ahora tiene la posibilidad de contarle su historia y el proyecto de Cáritas en el que usted ayuda a más y más personas, que es un poco el origen del Papa, un Papa misionero que hacía eso en su vida, ayudar gente en Perú, en la comunidad agustina. Thalía, muchas gracias por atendernos y celebramos su encuentro con el Papa.
12: Bueno, muchas gracias a ustedes, Julio. Buen día.
1: Buen día. Eso va a pasar en Tenerife. Hay que recordar que España también sobre este tema está dividida. El tema de los migrantes a algunos sectores políticos de derecha no les gusta. Y el Papa se puso del lado de los migrantes. Por ejemplo, Laura, a la señora Ayuso no le gusta el tema del proceso de nacionalización, de de institucionalización, ¿no?
13: Sí, de regularización de, regularización de los migrantes.
1: Eso
13: sí,
1: no, porque, no le gusta.
13: Sí, porque dicen que es como abrir la veda, que vengan muchísimos y muchísimos migrantes y que eso pues siente esos precedentes de venir un montón de migrantes al país. Pero bueno, también el lado político está contento con la visita del Papa y también han tenido que hacer un poquito de conciencia, ¿no? De decir que bueno, el problema de la migración está ahí y no hay que cerrarle ni cerrar los ojos a esta realidad que vive el país y que vive el mundo en general.
1: Nos vamos de Ronda País.
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16: Julio, buen día. El hombre señalado de cometer el doble homicidio que conmocionó al Carmen de Bolívar durante ese puente festivo fue capturado. Inicialmente, la investigación apuntaba que el autor de este hecho era el yerno de las víctimas, pareja sentimental de la hija de Jacqueline Terán, de 51 años, y Alberto Arias, de 55. De esa manera fue capturado Alfonso Carlos Mieles Ramos, presunto responsable del asesinato de la pareja. Las autoridades encontraron los cuerpos de las víctimas en una vivienda ubicada en la vereda Piedra Azul. De acuerdo con la información, el cuerpo de Alberto Arias fue hallado calcinado dentro de un hueco de las afueras del inmueble. Por su parte, Jacqueline Terán fue encontrada sin vida sobre una cama en una de las habitaciones con una herida en la cabeza.
1: Brandon, ¿qué sabemos del volcán?
17: Julio, Ronda País Claro, el incremento de la actividad del volcán Puracé obligó al cierre temporal del aeropuerto Guillermo León Valencia tras detectarse presencia de ceniza en el espacio aéreo. La medida preventiva adoptada por la Aeronáutica Civil afectó 5 rutas comerciales. En las últimas horas, especialistas han evaluado las condiciones meteorológicas y el comportamiento de la ceniza del volcán para determinar si es posible reanudar en los próximos minutos las operaciones de manera segura.
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8: Son las 5:58 a.m. Este es el panorama informativo con el que hoy amanece nuestra región, que se levanta con una temperatura de 26 grados centígrados. Las noticias en esta mañana giran en torno a una nueva protesta del gremio de comunicadores sociales en Norte de Santander por el homicidio de Cristian Herrera. La convocatoria la lidera el Círculo de Periodistas y Comunicadores del departamento. 5 personas fueron asesinadas en la zona rural en las últimas horas, 3 en una masacre y 2 cuerpos más que fueron hallados muy cerca de donde se cometieron estos homicidios. Una comisión judicial de la Fiscalía investiga el crimen del periodista Cristian Herrera. A la cárcel, responsable del homicidio de la lideresa de San Cayetano. Dentro del esclarecimiento de esa muerte violenta que realizó la DIJÍN, sigue la preocupación por el reclutamiento forzado en la región del Catatumbo.
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1: Son las 6 de la mañana, un minuto. Ya a partir de este momento, invitamos a todas las estaciones afiliadas, a las propias, a las amigas internacionales, a las digitales, a que adviertan que van a escuchar al candidato presidencial Abelardo de la Espriella. Esta es su primera entrevista en Caracol después de su victoria de la semana anterior. Quiero comenzar saludándole y, por supuesto, felicitándole ante la victoria que obtuvo y esa histórica votación. Doctor de la Espriella, bienvenido. Abogado, felicitaciones.
2: Julio, muchas gracias. Es un placer estar aquí en Caracol. Un saludo especial para toda la mesa de trabajo y para la gran audiencia de Caracol Radio.
1: Imagínense que lo están escuchando en La Voz del Petróleo a esta hora, 1540 FM, 96.7 en Cimitarra, Las Voces Rovirenses, muchas emisoras alrededor de donde está el corazón de Ecopetrol, que es en el departamento de Santander. Y aquí Espinosa ha documentado una cantidad de temas sobre la dirección actual de Ecopetrol. Yo quiero que comencemos esta entrevista por lo que ha sido, pues, la caja del país, ¿no? La columna vertebral de nuestra economía, una empresa que siempre ha estado líder de lejos. Hoy tiene mayor valor, doctor de la Espriella, Nutresa que Ecopetrol. Es decir, es increíble a qué horas Ecopetrol se apagó y seguimos en la mitad del escándalo del señor Roa. Pero yo creo que usted le hable a la gente que le preocupa el futuro de Ecopetrol, una negociación sindical muy complicada, pero sobre todo algo

0: a unos niveles nunca antes vistos. Por ejemplo, por allá en el año 2022 tuvieron una ganancia de 39 billones, hoy cayeron a 9 billones. Toda la corrupción que ha permeado a Ecopetrol ha destruido sus finanzas. Lo primero que hay que señalar es que el señor Roa y toda su banda tienen que responder por ese latrocinio contra Ecopetrol. Eso no puede quedar en la impunidad. Eso hay que hacerlo. Y Colombia no puede mirar hacia adelante si nosotros no hacemos que quienes se han robado al Estado colombiano paguen por esos crímenes. A Ecopetrol hay que devolverle un gobierno corporativo, hay que regresarle a los técnicos, hay que sacar a los politiqueros y hay que llevarla a que sea nuevamente la empresa más importante del Estado colombiano.
1: Doctor de la Esperilla, una posibilidad es que, como el gobierno quiere, y lo ha manifestado el presidente Petro públicamente, cuando se termine la licencia del señor Roa, él vuelva a la compañía. Hace 4 años, el presidente Petro, cuando llegó a la presidencia y cuando hizo su inauguración el 7 de agosto, se encontró con el doctor Felipe Bayón como presidente, y el doctor Bayón se mantuvo en ese cargo unos meses mientras se hacía una transición. Hipotéticamente, si usted asume la presidencia el 7 de agosto y el señor Roa está de nuevo en la presidencia de Ecopetrol, ¿usted qué haría?
0: No hay ninguna posibilidad que yo acepte eso. A un ladrón como Roa no lo quiero en Ecopetrol, bajo ninguna circunstancia. Pero les quiero decir algo. Yo creo que la justicia incluso puede que actúe antes de que yo llegue y tengan a buen recaudo a ese sujeto que tanto daño le ha hecho a la empresa más importante de Colombia. Eso no lo voy a permitir bajo ninguna circunstancia.
1: Otra cosa que se discutió el fin de semana, candidato, seguramente usted lo vio, es un video de su candidato a la vicepresidencia, del doctor José Manuel Restrepo, que decía que era posible hacer el fracking y al mismo tiempo proteger el medio ambiente. En Colombia se detuvieron, un poco por orden del gobierno y por voluntad del gobierno, los proyectos piloto de fracking en el Magdalena Medio. Y para algunos ambientalistas, ustedes ya han dicho, a pesar de que creo que eso no está tan claro, que quieren hacer fracking donde se pueda, pase lo que pase y pasando por encima de lo que sea. Alguna gente ha especulado en redes sobre si ustedes están pensando en hacer fracking, por ejemplo, en páramos o en zonas reservadas ambientalmente de Colombia. ¿Cuál es realmente la posición que tienen sobre eso y de verdad es posible hacerlo responsablemente con el ambiente?
0: Por encima de lo que sea, nunca se ha señalado eso, ni José Manuel ni yo. José Manuel y yo somos hombres de leyes que respetamos el Estado de Derecho. No se hará nada, absolutamente nada, por fuera de la norma ambiental. Y en eso quiero ser muy enfático. Bajo ninguna circunstancia vamos a intervenir páramos ni lugares protegidos. No vamos a desconocer decisiones judiciales y tampoco vamos a inobservar la ley ambiental. Lo que hemos dicho es que si nosotros queremos recuperar las finanzas de Ecopetrol y queremos recuperar las finanzas de Colombia, la economía colombiana, tenemos que activar el motor más importante de la economía, que es el sector minero-energético y de hidrocarburos. Es imposible pensar en cerrar el hueco fiscal, incluso en crecer, si no activamos ese primer motor de la economía colombiana. Y eso tiene que hacerse de manera responsable con el medio ambiente. Y hemos dicho que para aumentar esa producción de 700 mil barriles que hoy tiene Ecopetrol a 1.300.000, pues hay que implementar el fracking. Y el fracking, mucho se dice sobre el fracking, pero poca gente sabe qué es en realidad un fracking o qué es el fracking. En realidad es una obra civil. Si usted hace un edificio o hace un puente,

0: te o hace una casa con los cimientos adecuados y de la forma adecuada, pues esa casa, ese puente, esa construcción no se cae. Nosotros estamos convencidos de que un fracking responsable no afecta bajo ninguna circunstancia el medio ambiente, porque, insisto, es una obra civil. Después de la tecnología militar, la tecnología más precisa y de mejores resultados es la tecnología de petróleo. Si ese fracking se hace con la empresa adecuada, nunca va a haber afectación, porque, insisto, es una obra civil que si se hace correctamente no tiene por qué afectar el ecosistema, el medio ambiente. Quiero ser enfático. Todo eso que usted ha señalado y que se ha dicho por ahí obedece a una campaña negra de desinformación. Una campaña que busca presentar a esta opción democrática como una candidatura que desconoce las normas ambientales y que a toda costa va a hacer explotación. No. Primero que todo, el respeto por la norma, el respeto por las decisiones de los jueces y, por supuesto, la necesidad de regresarle esa grandeza a Ecopetrol es imposible si no hacemos más explotación. Y eso hay que hacerlo de la manera más responsable, quiero insistir en eso. Y ese es el compromiso que tenemos José Manuel y yo. Hacer lo que haya que hacer en el marco de la ley, bajo el Estado de Derecho, como corresponde en una democracia.
1: Marcela, sé que vamos a tratar temas económicos, que es lo que le interesa al país escuchar.
2: Sí.
1: ¿Qué haría Abelardo de la Espriella, presidente, con el problema de todos los días de ese bolsillo de los colombianos en donde no alcanza, no se llega al final de mes? Sobre su siguiente pregunta, que me parece muy importante, porque va de la mano de un escenario de desempleo, debo advertir que tengo entendido, Marcela, que estos anuncios que ha hecho el candidato de la Espriella con recortes de instituciones que cuestan muchísimo dinero y que han sido focos de burocracia, tiene que ver con un papel que elaboró un economista de nombre Daniel Reisbach. No sé si el candidato está tomando toda la sugerencia de ese papel que tuve el placer de conocerlo,
0: Julio,
1: porque es un papel. Sí, candidato.
0: permíteme, porque esa es otra noticia falsa que han sacado. El senador Ariel Ávila y otro grupo de personas que apoyan a Cepeda han señalado que vamos a recortar una cantidad de entidades y eso no se ha decidido. Hay un documento en el que usted señala, en donde es un estudio y una sugerencia, eso no se ha decidido. Entonces yo sí le pido a los oyentes que tengan la claridad de que aquí hay una campaña negra en contra mía y de José Manuel para presentarnos de una manera completamente distinta y hasta irresponsable, porque hablar de una cantidad de liquidaciones de entidades sin que conozcamos la realidad financiera de las mismas, porque es que nosotros tenemos que llegar a hacer una auditoría para tomar decisiones. Eso es francamente inaceptable y obedece a una campaña negra, Julio. En eso quiero dejar claridad. Todo lo que hemos dicho en la campaña está documentado en la página de nuestro Movimiento Popular, Defensores de la Patria. Lo que se diga por fuera de eso no es más que especulación. Por supuesto, hemos recibido sugerencias de muchas personas, de economistas, y todo eso se está revisando. Pero no se puede tomar una decisión de fondo sin que podamos revisar la realidad económica y financiera
3: Sí,
0: de
3: eso
0: cada
3: no
0: una
3: está.
0: de las instituciones del
2: Sí.
0: Estado. Así de sencillo, y para eso necesitamos llegar al gobierno y hacer la auditoría que corresponde para ese particular.
2: Claro, esto frente a lo que usted nos dice no va a hacer, pero hablemos de en materia de recorte del Estado, una vez usted llegue a hacer esa evaluación, a revisar en qué estado están distintas entidades, lo que sí está claro es que usted sí va a aplicar esa política que, perdón, que tuvo también Milei en Argentina a la llegada al poder de recorte de las que están sobrando. Usted ha hablado, por ejemplo, del Ministerio de la Igualdad que considera que es pura burocracia.
0: Claro, porque como está, ¿con quién tengo el gusto? Perdón.
2: Marcela Puentes.
0: A ver, Marcela, como está planteado el gasto del Estado colombiano, es inviable financieramente. Que los de siempre no le hayan dicho eso al país no significa que una persona independiente como yo no deba decirlo. A mí no me van a elegir los colombianos para echarles mentiras, como siempre han hecho los políticos de siempre. Tal cual está planteado, el gasto es inviable financieramente. Y entonces hay que hacer una reducción en la burocracia. Burocracia que además está duplicada. Hay que eliminar entidades con funciones superpuestas. Hay que disminuir los gastos de funcionamiento. Por ejemplo, los que no son prioritarios, los vehículos, los viáticos, las consultorías innecesarias. Hay que fusionar instituciones que tienen hoy competencias similares. Hay que digitalizar trámites para reducir costos administrativos. Hay que fortalecer la lucha contra la corrupción. Eso es muy importante para que la plata no se pierda. Hay que reducir los gastos protocolarios y los privilegios de altos funcionarios. Eso hay que revisarlo todo. Y tenemos que ser responsables con Colombia. Como está planteado el gasto, no es viable financieramente. Y siempre se queda debiendo en pago de deuda y en pago de funcionamiento. Ahora, yo les digo a ustedes lo siguiente. Hay que recoger algo que está sobre la mesa. ¿Qué tenemos sobre la mesa hoy? 110, 120 billones de pesos en exenciones tributarias. Tenemos 80, 90 billones de pesos en corrupción. Tenemos 110 billones de pesos en evasión de impuestos. Y tenemos otro tanto en gastos innecesarios. Si nosotros recogemos eso que está en la mesa, podemos hacer muchísimas cosas e invertir en un sinnúmero de programas sociales. De tal suerte que lo responsable para una fórmula como la de José Manuel y la mía, que no hace parte de la política tradicional, que va a llegar con la ayuda de Dios y el fervor del pueblo colombiano a la presidencia, al gobierno, pues tiene que decir y hacer lo que los políticos de siempre no dicen. Y es importante que el país lo sepa. Como está planteado financieramente el gasto del Estado, es inviable y nos vamos a reventar. Por tanto, hay que corregirlo, pero eso hay que hacerlo con responsabilidad. Sí. Y la gente que tenga que salir, pues no la vamos a dejar tirada en la calle. Hay que indemnizarlos para que puedan emprender. Y hay que hablar con el sector privado para que a muchos de ellos los enganche y se los lleve al sector privado. Porque no es culpa de esos funcionarios, no es culpa de esos contratistas, es culpa de una visión politiquera y burocrática de la realidad económica que tenemos nosotros, como independientes que somos, José Manuel y yo, corregir para que el Estado no se reviente financieramente, sí, más de lo que está.
3: Candidato, circuló también durante estas últimas horas un fragmento de un video suyo en el que usted dice o habla de la posibilidad de dolarizar la economía. El video completo incluye algo que ese video que se hizo viral no muestra, y es que usted dice, pero ese camino es muy complicado, yo lo que propongo es que los colombianos puedan tener cuentas en dólares
0: para, ahí está la respuesta,
3: para protegerse. Espinosa. ¿Usted me puede explicar cómo es lo de la dolarización? ¿Para que quede claro del todo?
0: Espinosa, pero ya usted ha dicho que ha quedado claro. Cogieron un pedazo, un fragmento del video y lo descontextualizaron. El video completo lo que dice, a mí me gustaría la dolarización. Ese es un recorrido muy complejo, ni siquiera alcanzan los 4 años de periodo. ¿Por qué? Porque es una moneda fuerte, elemental. Como no hay tiempo para eso, y dejo claro que no pretendo dolarizar la economía, porque yo soy realista. Es un proceso muy complejo y muy largo, y no lo dejaría yo a medio camino teniendo en cuenta que lo que tendré son 4 años de periodo, porque yo no voy a modificar la Constitución para reelegirme. Y eso no tengo que firmarlo en mármol, porque yo soy un hombre de palabra. Yo no vengo de la política tradicional. Yo soy un emprendedor. Los políticos prometen, los emprendedores nos comprometemos y tenemos palabra. Yo no me voy a reelegir. Entonces le dije, como es un proceso tan complejo y tan largo, descartémoslo. Más bien pensemos en la posibilidad de que en Colombia la gente pueda tener cuentas en dólares para protegerse de la inflación. Ahí está en el video. Eso es claro. No necesita mayor explicación.
4: Doctor Abelardo, con la reforma pensional aprobada ya y que está en vilo, pues por la evaluación que está haciendo la Corte Constitucional, ¿usted la mantiene, la tumba o la cambia?
0: ¿Con quién tengo el gusto?
4: Juan Diego Elvira, doctor Abelardo.
0: Hola, Juan Diego, encantado de saludarlo.
4: Buenos días.
0: Juan Diego, no. Lo que propongo yo es presentar un nuevo proyecto. Pero antes de decirles en qué consiste el proyecto, lo más importante es lograr un blindaje constitucional para que el ahorro de los colombianos no pueda ser tocado por ningún gobierno, ni por el mío, ni por ningún gobierno. Que no ocurra lo que está pasando con el gobierno Petro. Eso es fundamental, blindar el ahorro de los colombianos. ¿Qué vamos a proponer nosotros? Bueno, un proyecto de ley que modifique la ley 2381 para garantizarle mayor libertad de elección a las personas en el sistema pensional colombiano. ¿Qué es lo que establecería ese proyecto como primera medida? El acceso al pilar semicontributivo, para que sea completamente opcional. Las personas que no cumplan los requisitos para pensionarse en el pilar contributivo podrán elegir entre si reciben la devolución de sus aportes o acogerse voluntariamente a una renta vitalicia. Y en segundo lugar, lo que busca el proyecto es que introduce la libertad para que la gente pueda elegir en la cotización de ese pilar contributivo o al régimen público, que es hasta creo 2 y pico salarios mínimos, o que los afiliados puedan decidir si cotizan todo su ingreso en un fondo privado. Por supuesto que vamos a presentar ese proyecto. Y por supuesto que vamos a proteger el ahorro de los colombianos, Juan Diego.
1: Candidato, usted escogió un vicepresidente que es un gran economista, es un profesor, fue ministro de Hacienda, de Comercio, pero al mismo tiempo usted nos ha contado que su vicepresidente va a cubrir otros frentes, por ejemplo, los temas internacionales a donde usted no piensa viajar. Usted se va a quedar en Colombia y va a tratar de gobernar cada mes un departamento distinto para escuchar los problemas de la gente. O sea que el doctor Restrepo va a estar de trabajo fuerte, sobre todo en esas preocupaciones económicas que él también domina. Y ha caído bien ese nombramiento por la manera ponderada como él responde a las preocupaciones. Pero fíjese usted, ya nos está hablando de un proyecto de ley y eso requiere pues de un tratamiento político en el Congreso, en donde el doctor Restrepo pues será protagonista. Fíjese usted que ya conocemos el equipo económico del candidato Cepeda. Usted de pronto se va a reservar ahorita a hablarnos de equipo económico, pero no sé. Espinosa, para ver si el doctor Abelardo se anima a contarnos un poquito de qué perfiles ha pensado para su equipo económico, además del doctor Restrepo. ¿Quiénes serán los del equipo económico de Iván Cepeda?
3: Tenemos estos nombres confirmados, Julio. Primero, no es una sorpresa, Clara López, la senadora, secretaria de Gobierno de la Alcaldía, candidata a la presidencia, la conocen creo que todos los oyentes. Jairo Villabona, exdirector de la DIAN de este gobierno hasta enero pasado. Darío Restrepo, Mario Valencia, Simón Gómez, que habló con nosotros hace poco, Flor Esther Salazar, María Mercedes Maldonado, Paula Díaz, Diego Carrera. Y probablemente, Julio, hay un nombre más de una persona que es funcionaria pública actualmente y que no está mencionada en esta lista, pero que se sumaría a ese equipo económico del candidato Cepeda.
1: Doctor Abelardo, ¿quiénes serán los suyos?
0: Julio, lo primero que quiero decirles es que me voy a rodear de los mejores, tal cual lo hice con José Manuel Restrepo. Yo a José Manuel lo había visto 2 veces en mi vida. No éramos amigos, hoy lo somos, muy cercanos hoy. Yo no lo escogí por moda, por cálculo político. lo escogí con un alto sentido de responsabilidad por el país. Las personas que están votando por el señor Cepeda, lo cual es válido en democracia, les quiero dejar esta reflexión. La primera función de un vicepresidente, que es la función constitucional, es reemplazar al presidente en caso de faltas temporales o absolutas. En mi caso, José Manuel tendrá muchísimas funciones, porque es un hombre brillante, es un patriota y es un colombiano excepcional. Pero si algo me pasa, Dios no lo quiera, él asumiría la presidencia de la República. Yo estaría muy tranquilo, porque es un hombre, como lo dije, absolutamente excepcional desde el punto de vista personal y profesional. El planteamiento que le dejo yo a los votantes del señor Cepeda, que insisto, tienen derecho a hacerlo porque esa es la democracia. ¿Ustedes quedarían tranquilos si asume la candidata a la vicepresidencia del señor Cepeda en caso de que éste falte? ¿Le dejaríamos la seguridad, la economía y el porvenir de nuestro país a la fórmula del señor Cepeda? Uno tiene que ser muy responsable con esto, Julio. Y en mi gobierno, José Manuel será el hombre más importante. Será el Marco Rubio de la era del Tigre. Estará en todos los temas internacionales, en los temas económicos, en los temas de educación y en los asuntos más trascendentales del Estado colombiano. Porque, insisto, es un ser humano excepcional y es un profesional excelso, de las mejores condiciones, de los mejores resultados y con una visión de país que compartimos íntegramente, al igual que esos principios y valores fundacionales que ambos defendemos y que representan el alma de la colombianidad. José Manuel será el mejor vicepresidente de la historia de Colombia y será un funcionario absolutamente extraordinario. Yo, como tú lo dijiste, Julio, no voy a salir de Colombia en 4 años. Voy a cumplir esa promesa. Voy a despachar cada semana desde un departamento distinto, desde cada uno de los 32 departamentos de la patria, con lista en mano, haciendo microgerencia para resolver los temas que hay que resolver. Y fíjate, hablábamos hace unos minutos del recorte del Estado. Parte del recorte de ese Estado implica salir de entidades del orden nacional y asignarle a los departamentos y a los municipios esas funciones e irme a esos territorios a despachar desde allá con lista en mano y a ejecutar el presupuesto con alcaldes y gobernadores, no desde Bogotá. Ahora bien, con un seguimiento detallado de cómo se invierte esa plata. En la era del Tigre no vamos a permitir que nadie robe, porque es tan ladrón el que roba como el que deja de robar. Y vamos a estar encima de eso, con total atención y dedicación, para que en los territorios, en los departamentos, en la provincia, se hagan las inversiones como corresponde. Y a ver si le van a decir mentiras o le van a echar cuentos al presidente de la República, que va a estar encima de la ejecución de esos contratos. Solamente así, descentralizando el poder y llevándolo a los departamentos, es que podemos hacer de las regiones, lugares, territorios viables, porque no se puede administrar desde Bogotá un país de regiones. Y eso lo vamos a corregir y lo voy a hacer, lo voy a cumplir. Ya está aprobado que se puede hacer diplomacia sin estar viajando. Yo hablé con el presidente del Ecuador en una videoconferencia y logré que se levantaran los aranceles desde el Ecuador. He tenido conversaciones con presidentes de otros países telefónicamente por videoconferencia. No se requiere ese turismo presidencial, ese viajeteo llevando gente, gastando plata que no hay. Se puede hacer de esa forma y cuando haya una reunión importante que deba hacerse de manera personal, José Manuel será el funcionario encargado por mi gobierno para esos menesteres. De tal suerte que este es un cambio de orden en todo sentido, en las relaciones internacionales, en la diplomacia y, por supuesto, en ejercicio del poder y descentralización del mismo desde las regiones, para las regiones y por las regiones, Julio.
1: candidato. Entonces, como dicen en Barranquilla, ¿no nos va a votar tres nombres para ministro de Hacienda? ¿Tres?
0: No, ni bobo que fuera, chiveándome con ustedes, Julio. Ya lo en su momento lo informaré y podrán ustedes dar la noticia respectiva. Pero a mí me parece que el que anda nombrando gente antes de ganar no quiere ganar. Aquí lo primero es ganar y ganar holgadamente para que no haya excusa en cuanto a ese triunfo. Mi idea es que podamos ganar por más de 2 millones de votos con la ayuda de Dios y el apoyo del pueblo colombiano. Y en su momento informaré, por supuesto, quiénes serán los miembros del equipo, pero quiero hacer la siguiente salvedad. Miren, Dios me dio algo de un poco de inteligencia, algo de discernimiento, como para entender que tengo que rodearme de gente mejor que yo. Y es eso lo que vamos a hacer con José Manuel. Un gabinete excepcional, de los mejores, gente libre, sin compromisos, sin presiones, que no sea susceptible a las presiones de nadie para que hagan lo que corresponde en beneficio del pueblo colombiano. Yo soy un candidato, Julio, independiente en lo político. Yo no tengo jefes políticos. Mi único jefe es el pueblo colombiano. Soy un candidato independiente en lo económico. Esta candidatura no ha sido patrocinada por los grandes grupos económicos y de poder. Soy un hombre de provincia, soy un hijo del Caribe que ha llegado a descentralizar el poder. Y me estoy rodeando de los mejores y además de eso tengo el carácter para hacer lo que Colombia necesita que se haga en sus horas más oscuras. Por eso invito a los oyentes a que reflexionen. Yo no soy el mejor candidato. No hay candidato perfecto. Esa es la verdad. El único perfecto es Dios. Pero soy el presidente que requiere Colombia con independencia política, independencia económica, con el carácter, con la visión empresarial. Porque es que, miren, el señor Cepeda también es de los de siempre. Lleva 14, 16, 12 años en el Congreso de la República viviendo de la teta del Estado. Nunca ha administrado ni siquiera un parqueadero. No sabe lo que es generar riqueza. No sabe lo que es crear un puesto de trabajo. No sabe lo que es montar una compañía y padecer con toda esta regulación, con todos estos impuestos, lo que es hacer empresa en Colombia. Hombre, la empresa más importante del país es el Estado colombiano y no puede ser manejada por gente que nunca ha generado riqueza, que siempre ha vivido de la teta del Estado y que no sabe lo que es pagar una nómina.
1: Candidato, le están escuchando en Radio Catatumbo, le están escuchando en este momento en Caracol Sevilla, le están escuchando en Platina Estéreo, en Condoto, y le podría dar más nombres de apartados rincones de nuestra geografía donde le están escuchando, en Maguar Estéreo, que es Caracol Mocoa, en Puerto Leguízamo, pero le están escuchando en el Guaviare, en Calamar, desde Guaviare Estéreo, en San José del Guaviare, en Caracol Guaviare. ¿Por qué le hablo del Guaviare? Allá hay dos policías y dos funcionarios de la Fiscalía secuestrados por un grupo irregular que quiere hacerles un juicio. Y pasa el tiempo y no pasa nada. Y esto se lo podría repetir a usted de muchos puntos de la geografía, como lo hicimos en Puerto Leguízamo, en donde la gente entiende que la autoridad son los grupos al margen de la ley. ¿Usted cómo va a acabar con eso?
0: Julio, has mencionado algo muy importante, porque fíjate, en esos sitios en donde el narcoterrorismo manda, allá los números no mienten. Por ejemplo, la votación atípica en Cauca, en Nariño, en Chocó, en el Guaviare, fue más del 70% a favor de Cepeda, en ciento y pico de municipios que están bajo el control de grupos narcoterroristas. 100 de esos municipios, Julio, están en la lista de alertas de la Defensoría del Pueblo. Aquí ha surgido un nuevo fenómeno, es la narcopolítica. Ahí se está presionando a la gente a punta de fusil, y eso no obedece a una situación fortuita. El régimen de Gustavo Petro desmoralizó y desfinanció a la fuerza pública para empoderar a sus aliados del crimen, del narco terrorismo, y por eso está ocurriendo lo que está ocurriendo. Por eso ha surgido la narcopolítica.

0: excusas por eso. Lo retiro. Pero cuando me refería a ese término y ustedes cogen la entrevista completa, dije, y lo que quería decir era que había que acabar con ese relato de la izquierda. Y señalé puntualmente, en el marco de la Constitución y la ley, los invito a que escuchen la entrevista completa. Eso fue en la FM. Entonces, sí, eso se ha explicado clarísimamente. Y se ha sabido también de muchas amenazas de muerte en mi contra, y yo no veo a los medios escandalizados por eso. Pero bueno, digamos que eso es paisaje ya. Con respecto a su pregunta, la respuesta es muy concreta. No importa si eres de oposición o no, si estás en el marco de la ley, tendrás todo el respaldo, el apoyo y la protección del gobierno. No importa si eres de la oposición o no, o si eres negro, blanco, indio, si estás por fuera de la ley, seas quien sea, te va a caer todo el peso de la ley. La oposición tendrá garantías, y si ellos actúan en el marco de la ley, tendrán todo el respaldo para ello. Si ellos pretenden incendiar el país, destruir la infraestructura, atacar la vida, honra y bienes de los ciudadanos, desafiar y hacerle daño a la fuerza pública, recibirán todo el peso de la mano de hierro del gobierno de Tigre.
1: Candidato Velardo, le pregunto desde Washington, ¿qué piensa usted de ver al subsecretario de Estado Christopher Lando hablando de revocar visas a quienes compren votos? Y esto en respuesta a una petición suya al gobierno de los Estados Unidos.
0: Se está fraguando una compra masiva de votos, nunca antes vista en Colombia. Se entregaron a dedo por parte del gobierno miles de millones de pesos en contratación preelectoral a través de contratos con Ecopetrol, con el Instituto Colombiano de Bienestar Familiar, con el DANE, RTBC, para aceitar la compra de votos en el Caribe. Miles de millones de pesos. ¿Qué pasa con la justicia colombiana? ¿Qué pasa con los órganos de control? Absolutamente nada. Si la justicia colombiana no está operando, no teníamos otra opción distinta a apelar a un gobierno que históricamente ha sido amigo de Colombia. Por tanto, presenté esa solicitud ante el Departamento de Estado. No solamente para que se incluya a los compradores de votos, para que se les quite la visa a ellos y a sus familias, sino además para que se les incluya en la lista Clinton, en OFAC. Y créanme, Abelard, que si han podido jugar con la justicia colombiana y si hay complicidades desde los órganos de control con ellos, eso no va a ocurrir con el gobierno americano, que está muy atento a lo que está pasando en Colombia. Y yo le agradezco mucho que nos miren, que nos ayuden y que nos apoyen en una circunstancia supremamente compleja, porque hay mucho dinero comprando votos en el Caribe colombiano y eso no se puede permitir. Y yo, como aspirante a la presidencia, tengo que hacer todo lo que esté a mi alcance para evitar que se afecte la voluntad popular y que se envenene la democracia comprando votos en el Caribe. No lo voy a permitir y voy a hacer uso de esas herramientas internacionales que al final del día garantizan la transparencia de las elecciones y el respeto por la democracia en nuestro país.
2: Candidato, precisamente sobre ese apoyo público que le dio el presidente Donald Trump a usted, yo quiero preguntarle sobre Venezuela. Hoy vemos que la administración Trump mantiene relaciones directas con Delcy Rodríguez y parecen apostar por trabajar con ese gobierno. ¿Usted va a apoyar esa estrategia hacia el tema de Venezuela?
0: Lo de Venezuela es fantástico para Colombia. El mejor plan de desarrollo es que empecemos nosotros a proveerle a Venezuela todos los bienes y servicios que ellos no pueden producir y tener por cuenta de la destrucción que generó el chavismo en la economía y en los medios de producción. Ese comercio binacional puede convertir a Venezuela

0: Venezuela en el primer socio comercial de Colombia. Yo aspiro a que la democracia total llegue cuanto antes a Venezuela y que María Corina sea la próxima presidenta del hermano país. Mientras eso ocurre, vamos a tener toda la relación con Venezuela a través del Departamento de Estado de los Estados Unidos.
1: Candidato, usted ha anunciado que va a restablecer las relaciones con Israel, pero más allá de la consideración diplomática de tener relaciones con todos los países del planeta, esto también representa o significa que usted respalda o considera que lo que ha pasado con Gaza, lo que está pasando con el Líbano, ¿es algo aceptable?
0: Yo no intervengo en asuntos propios de otros países. Lo que le puedo señalar claramente es que vamos a retomar la relación con Israel, que es fundamental en la lucha contra el crimen organizado. Vamos a hacerlo y vamos a llevar la Embajada de Colombia a Jerusalén. Esta guerra, que no solamente es política, también es espiritual. Y el pueblo de Israel cumple una función determinante en esa batalla que estamos por dar y que estamos dando. De tal suerte que Israel es un aliado fundamental, estratégico para Colombia, y esas relaciones serán retomadas con mayor fuerza y con más compromiso a partir del 7 de agosto.
2: Señor candidato, el presidente viaja a la Asamblea General de Naciones Unidas, al Consejo de Seguridad que preside Colombia a Nueva York. Viaja además con una serie de restricciones impuestas por el Departamento de Estado. Pero al pisar los Estados Unidos, un periodista del New York Times seguramente le va a preguntar por las elecciones en Colombia. ¿Qué explicación se da usted que a estas alturas, que el propio candidato Cepeda reconoció el resultado, el presidente de la República siga sin reconocer el resultado de las elecciones en nuestro país?
0: Julio, eso no tiene ningún objetivo distinto a desconocer el resultado final de las elecciones. Miren cómo salió raudo y veloz el señor Petro ayer a reconocer un triunfo en Perú que todavía no ha sido decretado por la autoridad electoral. Mientras que aquí en Colombia se ha negado a reconocer mi triunfo en primera vuelta, que fue contundente. Más de 10.367.000 votos. Por lo cual estoy muy agradecido y honrado con el pueblo colombiano. Pero esa es la estrategia de Petro, no reconocer las elecciones. El señor Cepeda hasta ayer reconoció ese triunfo. Están jugando al policía malo y al policía bueno. Y es porque saben que están derrotados, porque saben que Cepeda tocó techo, que las posibilidades del tigre aumentan cada día más y están allanando el camino precisamente para desconocer el resultado final. Y de manera concomitante con esa situación, están llamando a la primera línea y a las hordas de desadaptados que le siguen a incendiar las calles. Ya hemos visto lo que está pasando en la Universidad del Valle, hemos visto algunas escaramuzas en Bogotá y otras ciudades, y están preparando lo que siempre han hecho, la combinación de todas las formas de lucha. Por una parte, azuzar a sus seguidores y por otra, desconocer los resultados electorales. Y eso no se puede permitir. Y eso ha sido secundado por Cepeda. Eso no es democrático, eso no es serio, eso no es institucional. Nosotros con Cepeda nos enfrentamos al desastre para Colombia, que es lo que proponen él y Petro. Conmigo y con José Manuel, tal cual lo plantearon nuestros padres fundadores, como dijo el libertador Simón Bolívar, libertad y orden. Y el general Santander señaló, imperio de la ley. En esas tres frases se resume el gobierno y la visión que tenemos José Manuel y yo para el país.
1: Candidato, pero fíjese sobre esto que usted acaba de decir, en Bolivia, Rodrigo Paz lo está enfrentando. Lleva más de un mes, de hecho, enfrentándolo. Y es que él ganó las elecciones en noviembre, al poco tiempo de llegar, propuso una ley para la austeridad. Salieron a las protestas primero desde las zonas campesinas y luego se han tomado las ciudades y ya lleva un mes paralizado ese país, con desabastecimiento, en fin, con una cantidad de problemas. Si a usted le pasara eso, ¿cómo lo manejaría? Teniendo en cuenta que usted aquí lo está anunciando prácticamente.
0: Pues, ¿con quién tengo el gusto, Juan Pablo?
1: Sí, señor.
0: Juan Pablo, renunciar a la acción coercitiva del Estado por una amenaza de esa no es lo que corresponde. Bajo ese panorama que planteas, mucha gente podría pensar entonces, no, bueno, vamos a votar por Cepeda para que no paralicen el país y para que no pase nada. No, no, esa no es la solución. La solución es enfrentar cualquier levantamiento por fuera de la Constitución con la fuerza del Estado. Y yo no lo voy a dudar un segundo. Conmigo tienen el ejército en la calle al minuto, sin contemplación, si eso es lo que pretenden. Ahora bien, la gente ha perdido el miedo, Juan Pablo. La vez pasada una minoría arrodilló a una mayoría. ¿A qué invito yo a los colombianos? A que no nos dejemos arrodillar de estos terroristas urbanos que pretenden subvertir el orden legal y constitucional. Hay que salir y hay que defender a nuestras ciudades y pueblos. Y al ejército y a la policía lo propio, para que hagan su trabajo bajo la consigna de que serán defendidos por un gobierno que respeta y que protegerá siempre a la fuerza pública. No nos vamos a dejar arrodillar. Ahora bien, las condiciones de Bolivia son distintas a las de Colombia. Esa fuerza pública de Bolivia está permeada de manera muy grave por la izquierda en ese país, que ha gobernado durante tantos años. Aquí no la tienen tan fácil, porque es una fuerza pública que sigue siendo leal a la Constitución y la ley. Y ese es mi llamado también para todos esos militares y policías a los que les están dando órdenes abiertamente ilegales e inconstitucionales. Desacaten cualquier orden que vaya contra la Constitución y la ley. Y si los sacan de sus cargos, cuenten con el compromiso mío de que los voy a reintegrar. Todos los miembros de la fuerza pública que han sido perseguidos por razones ideológicas van a ser nuevamente enlistados bajo el gobierno del Tigre. Fíjense ustedes lo que está pasando. Un solo ejemplo de lo que acabo de señalar. Por oponerse a la carnetización de electores en zonas rojas, lo que estábamos hablando al principio, Julio, la narcopolítica, fue enviado a vacaciones para darlo de baja, porque ese es el objetivo, el general Eric Rodríguez. Asimismo, durante todo el puente festivo, en tarima pública y en su cuenta de X, el presidente Petro actúa como candidato, haciendo la labor de la guerra mentirosa de su campaña. Mientras Cepeda, su candidato, cumple el papel del bueno del paseo, y ahí van todos los días sacando gente de la fuerza pública y haciendo politiquería. Yo creo que sobre eso valdría la pena que los medios se volcaran, porque es muy grave la situación. Y manda un mensaje terrible a nuestra fuerza pública, que yo recojo hoy, diciéndoles, no cumplan ninguna orden inconstitucional o ilegal, y si los votan, yo los voy a regresar a la fuerza pública. Los voy a enlistar nuevamente, porque no voy a permitir que héroes de la patria sean descabezados por hacer su trabajo, que no es otro que defender la Constitución y la ley.
2: O sea, candidato, si le entiendo bien, el general Eric, si usted gana, volverá a su puesto.
0: No te quepa la menor duda, Julio.
2: Candidato, recibo dos preguntas para salir de temas que a lo mejor merecen precisión y que generan preocupación. Una colega me dice, el mes pasado han matado dos periodistas en Colombia. ¿Usted va a seguir insistiendo en que la FLIP es un directorio político, como lo ha dicho varias veces? Mejor dicho, usted ha sido muy duro con sus críticos de la prensa y ha establecido episodios judiciales con muchos colegas. ¿Eso de presidente va a continuar?
0: Lo primero que hay que decir es que hay una amenaza grave contra el periodismo colombiano. Amenazas de grupos criminales y organizaciones armadas intimidación por denuncias sobre corrupción o actividades ilícitas. No hay protección en las regiones apartadas. Hay mucha impunidad frente a los ataques a los periodistas. Autocensura por miedo y represalias. ¿Qué es lo que hay que hacer para ayudar al periodismo? ¿Qué es lo que me preocupa a mí? Los problemas que estoy planteando y las soluciones. Hay que fortalecer la protección. Hay que ampliar y agilizar esos esquemas de protección. Hay que hacer una evaluación rápida de las amenazas que caen y que se ciernen sobre los periodistas. Y hay que hacer un uso de la tecnología para que haya alertas tempranas y monitoreos. Dos, yo creo, Julio, que hay que combatir la impunidad. Hay que crear equipos especializados para investigar los crímenes contra los periodistas. Hay que priorizar estos casos en la fiscalía. Hay que fortalecer la capacidad de la fiscalía, la capacidad forense y la capacidad investigativa. Tres, que me parece muy importante para garantizar la seguridad de los periodistas. Hombre, tenemos nosotros como gobierno y Estado que recuperar el control territorial. Y hay que reafirmar todo el tiempo, Julio, la libertad de prensa, el respeto al trabajo periodístico independiente. Y hay que promover desde el gobierno una cultura democrática que proteja la labor del periodista. Dicho lo anterior, hay, y eso lo sabe todo el país, activistas que fungen de periodistas, que también hay que protegerlos, ni más faltaba. Lo que no puede ser de buen recibo es que difamen, inventen y hagan lo que les dé la gana y ellos no puedan ser objeto o susceptible de mecanismos legales. Los periodistas no son ciudadanos que tengan una importancia superior a otros ciudadanos. Los periodistas no están por encima de la ley, son sujetos de derechos y obligaciones. Yo no he tenido problemas con el periodismo en general. He tenido problemas con 12, con 14 periodistas, o más bien activistas que se presentan como periodistas, que me han difamado. Incluso las pocas condenas civiles que hay en Colombia contra difamadores que fungen de periodistas son procesos iniciados por mí. Porque entre otras cosas yo no tengo otro mecanismo judicial distinto a una denuncia o a una acción civil o a una demanda civil. Esos son los mecanismos que me entrega la democracia. Lo que sí no se puede creer es que cuando uno demanda a unos cuantos periodistas, de tantos que hay en Colombia, o cuando lo señala o le reclama, entonces uno está atacando a todo el gremio, ¿no? Yo creo que hay periodistas serios en Colombia que son la mayoría y unos pocos que fungen de periodistas sin serlo. Y a esos, por supuesto, también son susceptibles de acciones legales. Ni más faltaba, eso no hay que meterle mayor misterio. Mi problema no es con el periodismo, es con un pequeño grupo de activistas que funge de periodistas. Y la FLIP hace parte de eso. Algunas de las directivas con quien yo he tenido problemas judiciales. Pero ni siquiera se apartan de ello teniendo en cuenta ese conflicto de intereses, sino que me atacan y siguen insistiendo en que yo ataco a la prensa en general. No importa. Yo sigo adelante, hago lo que tengo que hacer y acudo a los mecanismos legales que me entrega la Constitución y la ley.
2: Candidato, salga de otro chicharrón de una vez por todas. La JEP. Usted no ha estado de acuerdo con la conducta de la JEP, ha hablado inclusive de acabarla. Usted tiene críticas sobre el acuerdo de paz con las FARC desde que este se aprobó. ¿Usted se va a meter a tocar la Constitución por cuenta de la JEP? Porque sería la única manera de acabarla.
0: Julio, la JEP no es un tribunal judicial, es un directorio político disfrazado de tribunal, instituido para lavarle las manos manchadas de sangre a los jefes narcoterroristas de la FARC y perseguir de la manera más humillante a los héroes de la patria. La JEP, además, que no ha producido absolutamente nada, porque no ha habido ni justicia, ni verdad, ni reparación, tiene un altísimo costo para Colombia. A mí me parece que no se justifica que un organismo como esos gaste tanto dinero sin producir resultado alguno. Yo no estoy de acuerdo con la JEP y haré todo lo que esté en mis manos, en el marco de la Constitución y la ley, para evitar que esa plata del bolsillo de los colombianos se despilfarre de esa manera. Ya yo no le estoy pidiendo justicia a la JEP. Es imposible. Imposible que puedan darle justicia a las víctimas. Lo que me preocupa hoy es la cantidad de plata que cuesta ese bodrio y que le podemos devolver al bolsillo de los colombianos.
3: Candidato, quiero que hablemos ahora de su relación con el Congreso. Usted ha sido contundente en rechazar los apoyos de la clase política tradicional, ha rechazado en las últimas horas el de el partido Colombia Renaciente, pero si usted llega a ser presidente, pues va a tener que convivir con el Congreso, porque esa es la instancia que va a aprobar varias de las reformas que usted ha mencionado en esta entrevista, quiere sacar adelante a través de su plan de gobierno. ¿Cómo va a ser para armar una coalición después de esas frases, pues, bastante duras que ha dicho en contra de políticos que hoy ocupan curules en el Congreso de la República?
0: En mi gobierno va a haber una relación armónica entre las tres ramas del poder público, como corresponde, entre el Ejecutivo, el Legislativo y el Judicial, sobre la base de un acuerdo sobre lo fundamental, de los proyectos, de las decisiones que requiere Colombia para salir adelante en materia de seguridad, en materia de recuperación de nuestro sistema de salud, en materia de lucha contra la corrupción, en materia de apoyo con una educación de calidad para nuestros jóvenes que permita la inserción de esos jóvenes en el mercado laboral. Un acuerdo sobre lo fundamental que nos permita visualizar un país con prosperidad y desarrollo, en donde haya agua potable y en donde los pueblos tengan alcantarillado. Un país que sea un país de propietarios, en donde todos puedan tener acceso a una vivienda digna, con créditos justos y razonables. Un país que castigue al delincuente y proteja al ciudadano trabajador y responsable. Ese acuerdo sobre lo fundamental será presentado al Congreso de la República, que tendrá una responsabilidad histórica. Y de no hacerlo, pues tendrá que responderle a la opinión pública y a los electores. Este acuerdo sobre lo fundamental está sustentado en ideas, proyectos e iniciativas que le convienen al pueblo colombiano, a la gente, a quienes me debo yo, porque esto es un movimiento popular y son ellos los que me han traído aquí. Si el Congreso de la República no los quiere tramitar, pues tendrá que dar explicaciones sobre eso. Pero bajo ninguna circunstancia, ese acuerdo sobre lo fundamental podrá estar supeditado a solicitudes burocráticas o entrega de contratos. Yo no vine con José Manuel a hacer la política de siempre. Vinimos a cambiar la política para siempre. Y el Congreso tiene que entender su responsabilidad histórica. Tiene que entender la coyuntura que atraviesa Colombia. Es imposible sacar el país adelante sin el concurso de las tres ramas del poder público. Y esto no, la situación del país no está para politiquería ni para burocracia. Esto es con responsabilidad y con decisión.
4: Doctor Abelardo, pero usted habla de expedir una serie de decretos tan pronto llegue a la Casa de Nariño de ser elegido. Déjeme preguntarle sobre un tema muy específico y es el tema de la salud. Las EPS están en quiebra. Hay gente sin cita desde hace muchísimos meses. Gente que incluso puede morirse si no mejora el servicio de salud. ¿Cuál va a ser?
2: Los medicamentos, Juan Diego, las filas.
4: Exactamente, no reciben los medicamentos. Están muriendo muchos de esos colombianos que quieren oírle a usted cuál va a ser ese primer decreto que va a firmar para cambiar el sistema de salud y mejorar la situación.
0: Juan Diego, déjeme hablarle más que de un decreto, de cuál es el plan de choque. Cuando una persona llega enferma con un trauma múltiple a una urgencia de un hospital o de una clínica o de un puesto de salud en un lugar apartado de la geografía nacional, lo primero que hacen los médicos de urgencia es estabilizar el paciente antes de intervenirle. Nosotros tenemos un paciente aquí muy grave. Hoy, más que una crisis del sistema, lo que tenemos es una crisis humanitaria porque hay gente muriendo por falta de medicamentos y falta de atención médica, falta de tratamientos. Entonces, el gran problema estructural del sistema son más de 40 billones de pesos en deuda. Mientras yo resuelvo ese problema de fondo, tengo que estabilizar el sistema y para eso tenemos un plan de choque de 90 días. ¿Para qué? Para con 10 billones de pesos estabilizar el sistema y entregar todos los medicamentos que no se están entregando. Y dar todos los tratamientos que hoy no se están haciendo. Además de eso, con esos 10 billones, pagarles a esos héroes de bata, personal clínico y hospitalario que han sido abandonados a su suerte después de que fueron los héroes en la pandemia. Doctor, cuando nosotros hayamos estabilizado el sistema con esos 10 billones de pesos, que ya sé de dónde viene la cuál es la pregunta sí. que sigue.
4: No, y
0: ¿de
4: es
0: dónde
4: que
0: viene
4: obvio,
0: la plata?
4: Exacto. ¿De dónde la va a sacar?
0: ¿De dónde viene la plata?
4: Mucho se ha dicho de este gobierno entrega el país al borde de la quiebra, con un déficit grandísimo, y pues evidentemente usted ha planteado que va a hacer un recorte del Estado, que va a disminuir los impuestos. ¿De dónde va a sacar esos 10 billones?
0: Ya habíamos hablado antes que hay una plata importante sobre la mesa, como recordarás. 110, 120 billones de pesos en exenciones tributarias, 80, 90 billones de pesos en corrupción. Otro tanto muy importante en despilfarro. Y 110 billones de pesos en evasión. Allá hay una plata importante. Pero además en el presupuesto general de la nación, en ADRES también hay recursos. Es más, la revisión de unos recursos que han sido asignados al sistema, tenemos esa cuenta con José Manuel, la plata está y se puede conseguir. Y con esos 10 billones de pesos, yo empiezo a pagar los tratamientos y a dar la medicina, y a pagarle a los médicos. Y cuando haya estabilizado el sistema, en 90 días, ojalá Dios mediante, antes, voy a resolver el problema de fondo de los 40 billones de pesos. Yo soy capaz de sentarme en la misma mesa con los usuarios, con los aseguradores, con los prestadores del servicio, con las entidades que participan en esta ecuación para buscar una solución a ese tema financiero de cerca de 40 billones de pesos. Pero además esto tiene un complemento muy importante y es tener, por ejemplo, en la Superintendencia de Salud a una persona proba, correcta, no a un atracador como el que tiene Petro y el señor Pinturita. Una persona que esté encima de las EPS, que esté encima del día a día exigiendo que se cumpla con todo. Eso lo vamos a hacer. Hay un plan de choque y el pueblo colombiano puede dar por descontado que en la era del tigre nadie más se quedará sin medicamentos, sin atención, sin tratamientos y que los médicos y personal clínico y hospitalario recibirán su justa paga.
5: Sí, candidato Iván Cepeda ha propuesto que el debate con usted no sea en semana, sino en RCN, en Caracol Televisión y en RTBC. ¿Usted va a aceptar esto?
0: A ver, quien le ha pedido debates desde el año pasado al señor Cepeda soy yo. Ahora que está mal en las encuestas, 7, 8, 9 puntos por debajo, está desesperado porque yo le salga un debate. Bajo unas condiciones que él plantea. Que en realidad en una democracia las condiciones de un debate las ponen los periodistas, no los entrevistados, los candidatos. Eso es absurdo. Pero como él ha puesto condiciones, yo le he dicho que voy donde sea, pero que es necesario que el país nos escuche a él y a mí y también a los candidatos a la vicepresidencia. Así que yo estoy listo bajo esos preceptos. Pero insisto, quienes deberían poner aquí las condiciones son los medios de comunicación. Ahora, ustedes recordarán que al principio de esta campaña el señor Cepeda dijo que él no asistía a debates. Durante 6 meses le pedí que debatiera conmigo y no lo quiso hacer. Ahora sale y pone condiciones y todos los días enreda la pita. Yo no tengo problema que vaya con papelitos, que lleve asesores, lo que quiera. Pero es importante que el país escuche debatiendo también a los candidatos a la vicepresidencia. Porque es que, insisto, la función constitucional primaria, única incluso, de un candidato a la vicepresidencia, es reemplazar al presidente en caso de falta temporal o absoluta. Así que me parece muy importante que el país nos escuche a Cepeda y a mí, y también a los candidatos a la vicepresidencia.
2: Bueno, pero yo creo que usted está dando noticia. Usted va donde le digan, propuso un sitio. Si no es ese, donde le digan no hay problema. Pero lo que sí oigo que condiciona es que vayan con los vicepresidentes.
0: Pero por supuesto, porque esto es lo responsable. O que se haga un debate paralelo con los vicepresidentes. O mejor ese mismo día, porque luego van a salir con que la señora Quilcueno va a querer ir. Entonces, vayamos los cuatro a un debate y se le hace preguntas a los vicepresidentes y a nosotros los candidatos a la presidencia. Lo que es igualdad no es ventaja, querido Julio.
2: Sí, a lo mejor también no descartar un escenario universitario con preguntas de la gente, como se hace el Town Hall en los Estados Unidos.
0: Maravilloso, maravilloso, maravilloso.
2: Candidato, yo recogí un análisis de un especialista en mercadeo político que se llama Ángel Becasino y me impactó mucho lo que dijo. Él prácticamente dice, y algunos coinciden con él, que a usted el que le está haciendo la campaña es Gustavo Petro, porque al candidato Cepeda lo han llevado a cometer una cantidad de errores, pero que el candidato, como usted lo ha dicho, es Petro y él quiere seguir como jefe de la oposición. Y si gana Cepeda, se le acaba la oposición. Entonces es lo que quiere es que gane usted. ¿Eso le suena?
0: Yo no creo, porque Petro sabe que conmigo va a pagar por todo el daño que ha hecho. Yo voy a llegar a hacer una auditoría al gobierno, Julio, para determinar cuánto fue lo que se robaron, dónde se lo robaron, quién se lo robó y a dónde llevaron el dinero. Eso no va a quedar en la impunidad y a eso es lo que le tiene miedo a él. Amén, por supuesto, del proceso que se está tramitando en una corte del Distrito Sur de Nueva York.
2: ¿Usted tiene confirmado ese proceso?
0: Julio, ese proceso está andando. Te voy a poner el siguiente ejemplo, Julio. ¿Tú sabes cuántos colombianos han sido extraditados por conversar sobre un envío de droga que no se concretó? ¿Sabes cuánto? Eso es lo que se llama conspiración, ¿de acuerdo? No tiene que materializarse. Hay muchos colombianos que fueron extraditados por sentarse a hablar de un envío de drogas que nunca ocurrió. Estamos claros en eso, ¿verdad?
2: Sí, señor. Fue lo que le pasó a Fabio Ochoa.
0: Se llama conspiración. ¿Tú qué crees que va a pasar con un presidente que le entregó el catatumbo al narcoterrorismo para montar ahí una zona franca de narcotráfico? Y que le ha dado todas las gabelas a narcotraficantes para no extraditarles y para que sigan delinquiendo y enviando droga a Europa y a los Estados Unidos. ¿Qué crees que va a pasar?
2: Pues esperaremos conocer el proceso porque lo buscamos y no lo encontramos. Debe estar en una etapa preliminar que usted tiene la posibilidad de conocer, pero que nosotros desconocemos, porque al contrario el presidente lo que defiende en su deseo de salir de la lista OFAC es que contra él no hay ningún proceso vigente en ninguna corte y que por el contrario, él es el presidente que más gente ha extraditado.
0: Sí, bueno, una cosa piensa el burro y otra el que lo está aperando, hermano, el que lo está ensillando. Vamos a esperar a ver
2: bueno,
0: qué pasa.
2: Pero ya estamos volviendo al Abelardo que conocemos, porque llevamos una hora con un Abelardo respondiendo sobre la realidad del país, con mucha seguridad sobre el futuro de los temas que le
0: preocupan.
2: Pero
0: Julio,
2: a los
0: oyentes, déjame decirte unas cositas que no quiero que se queden en el tintero.
2: Vale.
0: Porque esto es importante, miren. Y aquí salen buenos titulares, creo yo. Sin posesionarme, arreglé el problema de los aranceles con Ecuador. Este es un punto muy importante.
2: Pero un momento, ojo. Un momento, porque hay quienes dicen que eso no es así. Que el problema con Ecuador, bueno, coincide con su llamada telefónica, pero que era una orden de la comunidad andina que Colombia debía cumplir.
0: Falso, falso. Es la hora que Colombia ni siquiera la ha cumplido. Por eso depende de los gobiernos. El gobierno Petro dijo que iba a levantar los aranceles al día siguiente, presionado por ese hecho político, y no lo ha hecho todavía. Llamen al presidente Noboa y pregúntenle si eso obedeció a una orden de la CAN o a la conversación que veníamos sosteniendo semanas atrás él y yo para resolver un problema que afecta muchísimo a mis compatriotas del departamento de Nariño, del Valle del Cauca, todo el suroccidente del país. Incluso de Cundinamarca y Boyacá, porque hay empresas que están en Cundinamarca y Boyacá que exportan al Ecuador. Otro dato importante, querido Julio, haber ganado la primera vuelta implicó que los mercados ajustaron sus tasas de interés. Y según los cálculos de expertos, Colombia se ahorró 16 billoncitos de pesos. Eso es importante que el país lo sepa. Porque se están resolviendo los temas sin llegar al gobierno y voy con una visión absolutamente empresarial para volver a Colombia, al Estado colombiano, la mejor empresa del país, la más efectiva, y lo voy a hacer rodeado de los mejores, querido Julio.
2: Candidato, me escriben de la comunidad LGTBI y me preguntan, ¿usted va a modificar la posibilidad que tiene hoy en Colombia una persona de casarse con otra del mismo sexo o de adoptar?
0: Yo no he dicho eso, yo he dicho que no estoy de acuerdo con la adopción, pero que esa es una decisión de la Corte y yo soy un hombre respetuoso del Estado de Derecho. Punto.
2: Listo.
0: Yo no estoy de acuerdo, pero eso es lo que han determinado los jueces.
2: La última pregunta nos va a mostrar su nivel de sinceridad sobre un tema personal, que se lo hago con todo respeto. Durante estos días de campaña, de horas y horas de recorrer el país, ¿ha llegado usted algún día a su casa y su esposa le ha dicho no el saludo cariñoso que le tiene siempre y van a reunirse con los niños y van a comer, sino le dice, Abelardo Gabriel, quiero hablar contigo? Y le reclama algo de lo que pasó ese día que no le gustó a ella. ¿Ha pasado eso?
0: No, lo primero que quiero decir, Julio, es que yo me he disfrutado muchísimo esta campaña, no quiero que se acabe. Después de mi mujer y de mis hijos, es lo mejor que me ha pasado. Yo siempre había escuchado que la política sacaba lo peor de la gente. De mí ha sacado lo mejor. Esta es la versión que más me gusta. Y estoy muy agradecido con Dios y con mis compatriotas por haberme dado esta oportunidad maravillosa de recorrer a Colombia otra vez, de encontrarme con tanto cariño, con tanto afecto. Eso me alimenta el alma, el corazón, el espíritu. Me llena de regocijo y me hace sentir completamente pleno, Julio. Esta campaña ha sido maravillosa, extraordinaria. He sido muy feliz, muy, muy feliz. Como te digo, lo mejor que me ha pasado después de mi esposa y de mis cuatro hijos es esta campaña. Y estoy agradecido por ello. Yo la he disfrutado, yo creo que ustedes lo ven en mi cara. Yo me he divertido. Esta es una campaña colorida, musical, llena de fervor, de esperanza. Eso de la patria milagro que proponemos José Manuel y yo no es un cliché, no es un eslogan. Es una realidad. Hay países como Irlanda, Corea del Sur, los tigres asiáticos, que hace 30 años eran inviables y se convirtieron en países milagros sin tener la riqueza nuestra, la biodiversidad. Nosotros tenemos dos mares, dos océanos que nos abrazan, picos nevados, desiertos, montañas, playas, las mujeres más lindas e inteligentes, la gente más trabajadora. Tenemos tres cordilleras, todos los accidentes geográficos, una fauna y una flora exuberantes. Y no hemos podido convertirnos en una patria milagro porque a los de siempre no les interesa que la gente esté bien. A los de siempre les interesa tener arrodillado con inseguridad, corrupción, falta de oportunidades, pobreza al pueblo para que no puedan cumplir sus sueños y así tenerlos dominados. Yo voy a liberar al pueblo colombiano de esa esclavitud de los de siempre para que puedan materializar sus anhelos en la patria milagro. O sea que sí se puede. Y eso es lo que todo este fervor y todo este cariño que recibo en las distintas regiones de Colombia es lo que me ha llenado de requisitos para tener perfectamente claro que es posible rescatar a nuestro país. Y no, Ana Lucía nunca me ha reclamado nada, ha sido el más importante de todos los apoyos en esta campaña. Sin ella habría sido imposible. Ana Lu es la mejor parte de mí. Es una mujer absolutamente maravillosa, un apoyo de siempre, un consejo sabio, es mi polo a tierra, es mi guía, es mi brújula, es el faro en medio de la oscuridad, es la música cuando hay silencio, es la calma en medio de la tempestad. Ana Lucía ha sido una compañera de viaje inigualable. Yo creo que Dios, la providencia y la naturaleza han tenido una gran cortesía conmigo al entregarme a Ana Lucía como esposa.
2: O sea, nunca le he dicho a Abelardo Gabriel, tenemos que hablar.
0: Nunca. Siempre apoyo, respaldo, acompañamiento y un consejo sereno y tranquilo, como solamente un corazón puro como el de mi esposa lo puede dar.
2: Candidato, gracias por su tiempo. Hemos abusado mucho de usted, pero conocemos su agenda. Va a ser muy difícil que de aquí al domingo de elecciones, pues, podamos tener la calma para hablar de tantos temas como lo hemos hecho hoy. Le deseo muchísimos éxitos en estos días que le quedan. Un saludo muy especial para su familia y gracias por atendernos aquí en 6 AM de Caracol. Feliz mañana.
0: Julio, muchas gracias. Un mensaje final. Miren, nunca en la historia de la política un candidato había rechazado una y otra vez a los partidos políticos, a los políticos corruptos, a los indeseables. Nunca un candidato a la presidencia había rechazado dinero y había sido independiente del todo. Nunca había llegado a este momento de la elección un candidato privilegiando solamente al pueblo colombiano. Nunca se había hecho política de la forma en la que la estamos haciendo José Manuel y yo. Esta es una gran oportunidad para Colombia que tenemos que aprovechar. Créanme que vamos a transformar a Colombia y la vamos a llevar a ese lugar de grandeza que se merece, que es la patria milagro. Y ahora, Julio, si me permites, dos avisos parroquiales. El primero, estaré hoy en Cartagena, en la Plaza de la Aduana, en una gran manifestación, a las 4 de la tarde. Allá espero al pueblo bolivarense, con entusiasmo, con alegría, con patriotismo. Y mañana estaré en mi tierra, en Montería, en la Plaza María Varilla, también en la tarde. Y el domingo, el gran cierre, en la Ciudad Milagro, en donde vamos a empezar a construir la patria Milagro, en Buga. Gracias, Julio, por esta oportunidad. Un saludo a la mesa nuevamente de trabajo y a toda la audiencia de Caracol. Hoy más que nunca el tigre está firme por la patria. Pónganle este 21 de junio la raya al tigre.
2: Sí, pero me están preguntando de la campaña porque estaban oyendo su anuncio y están muy contentos de poder llegar al debate. Me preguntan quiénes son los contactos, quién será el compromisario de su campaña para coordinar el debate.
0: Mi jefe de campaña, Joaquín Gutiérrez Caballero,
2: Listo.
0: y el estratega de la campaña, Carlos Suárez.
2: Joaquín Gutiérrez, Carlos Suárez, claro, importantísimo, Carlos Suárez, ok. Al ministro del Interior no lo meto en esto, ¿no? Al doctor Mauricio Gómez Amín, ¿no? No.
0: Mételo también, por supuesto.
2: ¿Lo meto como futuro ministro del Interior o simplemente como jefe de debate?
0: Mauricio estará conmigo en el gobierno porque es un tipo excepcional.
1: Ah, miércoles.
0: Es un gran ciudadano.
1: Un ministro.
2: Ya, y es primer de ministro.
0: Los pocos políticos que han tenido una carrera transparente, limpia, sin un solo escándalo. Y eso que viene del Partido Liberal.
2: Listo. Primer ministro que logramos.
0: Firme por la patria, Julio. Y que viva Colombia siempre. Libre
2: gracias,
0: y en democracia.
2: Candidato. Muy amable, muchas gracias.
1: Logró dos cosas y
2: mucha
1: también
2: suerte.
1: Dos compromisarios porque
2: listo.
1: Todavía no se conocían los nombres.
2: Él es Abelardo de la Espriella, quiere ser presidente de Colombia. Hay dos noticias de última hora. Tres. La primera, mañana a las 6 de la mañana, para que hable 1 hora 24 minutos, Iván Cepeda en Caracol. Por primera vez, Espinosa, confirma Iván Cepeda.
6: Qué bien.
2: Mañana
6: Qué bien.
2: A las 6 de la mañana. El mismo tiempo, 1 hora 24 minutos.
6: Perfecto.
2: Para preguntarle todo lo que quiera la mesa de trabajo. Está confirmado, ¿no, Juan Pablo?
1: Sí, señor. Iván Cepeda está confirmado y coordinado para este diálogo con nosotros en Caracol 6 AMW.
2: Cuánto nos alegra. También hay noticia de última hora en Medellín, lo decíamos. Es que el tema de los heridos, nuestro tema del día, se complica. Juan Carlos, primera noticia ya mortal.
4: Sí, Julio, confirmada la muerte de un joven de 22 años, él es Joan Alexander Leal, fue trasladado a un centro asistencial donde posteriormente falleció debido a la gravedad de las heridas con arma blanca propinadas en las afueras. Eso ocurrió afuera del estadio Atanasio Girardot. Las autoridades además están confirmando un dato adicional, y es que corresponde el mismo nombre y edad a un joven barranquillero que tenía orden de captura por delitos de homicidio agravado por la muerte de un agente de la policía en la ciudad de Barranquilla. Esto habría ocurrido en marzo de 2024 en el barrio Chiquinquirá, en el suroriente de esa ciudad, y allí se está investigando si se trataría de la misma persona. Esta persona o este joven que había sido capturado el año pasado y que correspondería también a la persona que falleció en los altercados en las afueras del estadio Atanasio Girardot.
2: Gracias, Claudia Camila. Juan Carlos también tiene noticia a esta hora. ¿Qué pasó, Claudia?
7: Sí, señor Julio, pues debido a las fuertes lluvias y al bastante nivel de humedad en las últimas horas, se han generado algunos bancos de niebla en inmediaciones al Aeropuerto Internacional El Dorado en Bogotá, lo que está causando varios retrasos. Le hemos hecho seguimiento a algunos vuelos, por ejemplo, uno que viene desde Madrid con la aerolínea Iberia, también hay otro desde Toronto y dos vuelos desde Cali con Avianca. Si bien nos están diciendo, Julio, la autoridad aérea que la niebla se está dispersando rápidamente, estos retrasos persisten en el Aeropuerto Internacional El Dorado en Bogotá.
2: 7:26. Nos vamos a la noticia en España, que no es sino el Papa. El Papa. Natalia, ¿llegó el Papa a Barcelona?
8: Así es, Julio, ya comenzó la segunda etapa del viaje por España. Él llegó al aeropuerto del Prat un poco después de lo que estaba previsto y después, como le comenté, se dirigió a la Catedral de Barcelona, donde hizo la misa de media hora. Y bueno, el mensaje que transmitió Julio es el que lleva transmitiendo, que en unos momentos de guerra, de divisiones, es muy importante la unidad de las personas. Dice que en este mundo pues se necesitan mártires y testigos y profetas de unidad. Y Julio, pues la verdad es muy bonito ver a la gente, porque uno ve personas desde 80 años, a niños pequeños, o sea, esto está generando mucha unidad en España. Y bueno, al final el Papa a veces se está saltando un poco los protocolos y salió con un micrófono y le dijo a todos que muchas gracias por la paciencia, y ya le queda el acto a las 8 de la noche en el Estadio Montjuïc.
2: Néstor Pongutá, también ya desde Barcelona. Néstor, ¿qué tenemos?
9: Pues así es, Julio, ¿no? Y un punto muy importante para destacar en esa primera intervención del Papa, que habló en catalán, porque eso estaba muy pendiente, que si saludaba en catalán, que si no hablaba, usted sabe cómo es el tema aquí de polarizado, pues él saludó, dio parte de su homilía en catalán y al final tomó un micrófono de manera casi improvisada y quiso hablar en catalán. Y de esta manera, pues entonces ahora va a tomar un almuerzo privado, va a estar con los 250 obispos con los que viajamos en el tren veloz de España, y Y dentro de nosotros hemos visto siempre un grupo ahí cerca al Papa, ¿no? Vemos al cardenal José Cobo, que es el arzobispo de Madrid, vemos también al monseñor Luis Argüello, el obispo Argüello, que es el presidente de la conferencia episcopal, y el que más ve uno corriendo por todos lados de unas de gafitas pequeñas y que está siempre al lado, es el secretario general de la conferencia episcopal de España, que es el hombre operativo, el hombre para todo. Pues hablamos con él y nos contó una incidencia también, Julio, que esta visita a España, que está ya en este momento llevándose a cabo, estuvo planeada hasta último momento con el Papa Francisco, la llevaba en completo secreto, pero que cuando ya estaba todo listo, pues el Papa Francisco tuvo los problemas que ya sabemos todos. Pero escuchemos a Monseñor César García Mayán contándonos en Caracol qué fue lo que pasó en ese momento.
6: Pues sí, ha sido un regalo, una gracia de Dios. Como usted decía, después de 15 años, digamos que en España había ganas de Papa. El Papa Francisco estuvo a punto de venir con un viaje casi confirmado a las Canarias. Lamentablemente, por su enfermedad y posterior fallecimiento, no pudo hacerlo realidad. Pero bueno, hemos tenido esa espera, ha valido la pena, porque tenemos no solamente un viaje a Canarias, sino un viaje pues a España, representada en Madrid, en Barcelona, en San Feliu de Llobregat, que también visita porque el aeropuerto del Prat y Montserrat y la cárcel de Brians está en San Feliu, y a las dos diócesis de las Islas Canarias, a Canarias y a Santa Cruz de Tenerife.
9: Bueno, y este hombre, que seguramente va a ser el próximo cardenal español, pues tiene una particularidad, Julio, que estuvo hace 30 años en Colombia en la nunciatura, y le preguntamos qué recuerda de Colombia y sobre todo cómo se informaba. Escuchémoslo.
6: Un gran saludo a Caracol. Yo escuchaba su canal de noticias cuando vivía en Colombia, era radio, Caracol Radio. Y bueno, un saludo muy fuerte para todos los amigos bogotanos y colombianos.
9: Bueno, pues ese es Monseñor Arzobispo de Toledo, además, Monseñor César García Marán, que estuvo con nosotros en Caracol. Ahora vamos a tener una reunión en la Generalité y vamos a ver si podemos hablar con el señor Salvador Lila, que le estamos haciendo la cacería, Julio. Y aquí seguimos siguiendo al Papa paso a paso aquí en Caracol 6 AMW.
2: Presidente de Cataluña, claro que sí. Néstor, muchas gracias. 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
11: 7:31 a.m, aquí están las noticias. Además del joven muerto en Medellín, acaban de reportar un herido, 3 capturados, 16 personas conducidas al centro de traslado por protección y 16 comparendos impuestos. El balance que entregan las autoridades tras los disturbios anoche en la zona próxima al estadio Atanasio Girardot. Entretanto, en Barranquilla reportan un balance también de la celebración del bicampeonato. La policía informó sobre 60 capturas durante todo el puente festivo. Atendieron 790 casos de riñas y el desmonte de 43 picos que afectaban la convivencia ciudadana. La Comisión Europea presentó su paquete número 21 de sanciones contra Rusia por la guerra en Ucrania. Las medidas apuntan a los sectores energético, financiero, comercial y criptomonedas e incluyen por primera vez restricciones al sector pesquero. La vicepresidenta Francia Márquez rechazó el uso de su imagen con fines electorales. Agregó que las imágenes y videos que circulan en redes sociales son claramente manipulados con inteligencia artificial. Finalizó el juicio contra David Sánchez, hermano del presidente del gobierno de España, por presuntas irregularidades en la contratación de un cargo público. La fiscalía solicitó la absolución de todos los acusados al considerar que no hay pruebas suficientes. Y al menos 9 personas murieron, otras 29 resultaron heridas en un ataque israelí contra un barrio residencial de la ciudad histórica de Tiro, ubicada en el sur del Líbano.
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17: En Colombia, 7 de la mañana, 35 minutos. Y en la costa este de los Estados Unidos, 8:35.
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2: 20 personas heridas, una persona muerta, la inaceptable confrontación, campo de batalla, un estadio, el triunfo del Junior y las reacciones en el estadio de Medellín, inaceptables. Y la pregunta de muchos, ¿y las autoridades qué? ¿Y la seguridad del estadio qué? Nos vamos con los oyentes, antes saludar a Liche, quien estaba en su merecido trabajo de campo y en sus celebraciones, ferias y fiestas, largas, ¿no? Estoy mirando. Jueves, viernes, sábado, domingo, cinco días, Liche.
3: Julio, llegó, ¿cómo está?
2: Llegó recargada, ¿no?
3: Pero
2: bueno,
3: como
2: tenemos
3: nueva.
2: Campeón.
3: Tenemos campeón, oh, así es.
20: ¿Qué necesidad? Pasemos de largo, o sea, no.
3: El bicampeonato del Junior de Barranquilla que consigue con autoridad su estrella número 12 ante Atlético Nacional, ya en este segundo partido que finalizó 1-0 en el global, 3-1. Recordemos que el Junior de Barranquilla en Barranquilla había conseguido dejar la diferencia por 3 goles ante Atlético Nacional, que lo intentó ayer en el Atanasio Girardot ante su hinchada, que pues además había hablado y habían anunciado las directivas de Atlético Nacional que quienes quisieran la devolución del dinero de su boleta, pues podrían hacerlo. Solo 76 personas se pidieron la devolución del dinero. Fue un lleno total en el Atanasio, en donde el profesor Alfredo Arias se convierte ya en el segundo técnico más importante para el Junior de Barranquilla después de Julio Avelino Comesaña, quien consiguió en 2018-2019 también este bicampeonato. Primer clasificado a la Conmebol Libertadores del fútbol colombiano, el Junior de Barranquilla de manera consecutiva. Lamentables los hechos ocurridos que viene, usted lo ha informado, Julio, durante toda la mañana, que ocurrieron alrededor del estadio. Estamos buscando pues una voz oficial por parte de la Dimayor para saber cuáles son las medidas y sanciones que se van a tomar. Este tema de los hinchas ya es un tema común. No hay quien los controle, pese a que pues en la alcaldía de Medellín pues ya tienen cámaras, identificación rápida de los violentos. Aún así, todavía falta mucho por hacer en tema de seguridad en los estadios y alrededores con los partidos y con los mal llamados hinchas.
2: Liche, ¿por qué cuando a las medidas de seguridad del estadio, porque esa es la protección que administra el estadio, es decir, sí, una empresa privada, se le van las cosas de las manos, como le pasó, no entra inmediatamente la policía?
3: Porque está prohibido. Esto fue una, digamos que es una de los pedidos que se hace. La seguridad, como usted bien lo dice, Julio, hace parte de una empresa que contrata a cada uno de los clubes que se encarga de mantener de cierta manera el orden dentro de los estadios durante los partidos. En las afueras es donde puede intervenir la policía y demás para poder controlar ya cuando salen del estadio las riñas y demás que se presentan a los alrededores. Pero todavía se espera que vuelva a haber la posibilidad de que dentro de los estadios exista la presencia de la fuerza pública para controlar de una mejor manera todo lo que ocurre allí, porque es que además las riñas empezaron entre los hinchas de Atlético Nacional dentro del estadio, con el inconformismo que pues tenían por haber perdido el título, en donde además

0: con los mismos hinchas de Atlético Nacional, y a las afueras ya, pues las rivalidades por una camiseta que terminan pues cobrando la vida hoy de un joven y dejando varios heridos, personas en la mira, arrestadas y demás. Pero sí. Pero sí, definitivamente esto es lamentable lo que ocurre.
1: Liche, ¿usted cuántos pasaportes tiene?
0: Yo tengo dos pasaportes.
1: Dos pasaportes. O sea, tiene dos nacionalidades.
0: No, tengo dos pasaportes. Uno que está vencido, pero está la visa americana. Y el otro, el que está vigente, con el cual el no nuevo. He podido viajar, que está en una embajada.
1: Bueno, si usted tuviera tres pasaportes.
0: Sí.
1: Uno colombiano.
0: Sí.
1: Si tuviera uno italiano y uno norteamericano, y le tocara renunciar a uno de los tres, ¿a cuál renunciaría?
0: Renunciaría al italiano.
1: Al italiano. Espinosa nos va a averiguar que, si ganara las elecciones, obviamente, porque si no las gana, no renuncia a nada. Si ganara las elecciones a Abelardo La Estrella Espinosa, ¿qué pasaría con los dos pasaportes? ¿Podría tener hasta dos nacionalidades o solamente una? Usted lo averigua.
2: Listo.
1: Vale. Nos vamos con los oyentes, el tema del día, y nos vamos a Washington, nos vamos a Miami, nos vamos a Caracas y nos vamos a una mesa de negociación de paz que puede estar temblando a esta hora. Juan Pablo, mirando las imágenes del Líbano, de Tiro.
3: Sí, señor, terrible.
1: Eso se parece a Gaza, ¿no?
3: Sí, porque...
1: Tierra arrasada.
3: Exactamente, lo que ha venido dándose durante este fin de semana, lo que, bueno, de hecho, genera noticias hace pocos minutos, es nuevamente el bombardeo al que se ha sometido a la ciudad libanesa de Tiro, tal vez una de las más históricas dentro de la presencia de población católica o cristiana en el Líbano. Más aún luego de que una vez más desde las fuerzas de defensa de Israel se hayan dado las órdenes de evacuación para que salga la gente de esta ciudad. Muertos, ya se cuentan por decenas y por supuesto la preocupación de que esto sea una invasión para tomarse el territorio libanés.
1: Gaza. Si usted va a Tiro, va a ver Gaza. Primera página del Financial Times, Juan Pablo, un hecho que no es usual. El premier chino, Xi Jinping, y el premier norcoreano. Está de visita el presidente chino en Corea del Norte. Un recibimiento, una parada militar, un circo. Bueno, le han hecho de todo. Un homenaje grandísimo.
3: Sí, pero ¿sabe por qué? Es que el presidente chino necesita volver a meter en el bolsillo a la Corea del Norte, porque siente que lo está perdiendo de los acercamientos que ha tenido con Rusia.
1: Pero lo recibió con todos los juguetes el señor Kim Jong. Pero una curiosidad en la primera página del Financial Times. Salen los dos y las dos señoras.
3: Así, a los lados.
1: Sí, porque la señora del presidente chino sí la conocemos, pero el presidente coreano siempre tiene a una hermana.
3: O a una de sus hijas ahora.
1: O a una hija. No, ahí está la señora.
3: Sí,
1: entre otras cosas, muy bonita.
3: De hecho, esa fotografía ha generado preguntas. ¿Qué pasó con esa muchacha que veíamos antes tan protagonista?
1: Don Marco, buenos días.
4: Buenos días, Julio.
1: Bueno, ¿qué piensa del espectáculo desagradable de la celebración y de la del el enfrentamiento? Porque es que lo curioso es que la bronca no es entre los que ganaron, sino entre los que perdieron, ganando el partido.
4: No, pues claramente es algo inaceptable y pues es una labor que se debe hacer ya desde el punto de vista institucional y desde el punto de vista de enseñarle a estas personas, pues, que eso no es un comportamiento apropiado en estos sitios, y también, por supuesto, controlar un poco que las personas que van a visitar estos establecimientos o estos escenarios deportivos, pues vengan desarmadas y vengan con la intención de apoyar a su equipo y no de estar montando otro tipo de peleas y otras cosas.
1: Hay otro oyente a esta hora sobre el tema del día. Don Juan David, su opinión.
5: Muy buenos días, don Julio. Julio, dos cositas. Por ejemplo, el fútbol en Colombia, las finales deben hacerlo en estadios neutrales, o sea, donde no haya hinchada de ninguna clase, ni del uno ni del otro. Y páseme a Soluciones W, le agradezco. Muchas gracias.

0: Inmediatamente, don Juan David. Hay otro oyente. Sandra, su opinión.
1: Julio, buenos días. Un llamado al respeto y a la tolerancia y al gobierno que resulte ganador en las próximas elecciones, la invitación a construir un pensum educativo pensando en la Colombia del 2026. Democracia, civismo, participación ciudadana, valores, urbanidad, educación ambiental. Esa es mi opinión, Julio, el día de hoy.
0: Muchas gracias, Juan Pablo. Un comentario, por favor.
2: Un comentario en X. Le recuerdo nuestra arroba, es Caracol Radio. Y mire, escribe arroba clalo0508. Tristemente en Colombia no sabemos manejar los triunfos ni las derrotas. Se pierden vidas por nada.
0: ¿Cómo le parece que Juan Diego trajo el número ganador en sobre lacrado?
2: Así, qué elegante.
0: Y notarizado. Bien. Del 1 al 240.000.
2: ¿Y el lacre de Diego tiene su escudo familiar?
0: No, es que lo hizo él con una vela un poquito improvisado en cafetería.
2: Yo pensé que lo había sellado con su
0: anillo. No, consiguió una vela de cumpleaños azul. Yo no sé por qué. Bueno. ¿Número de personas que están inscritas? Mujeres.
2: ¿Le actualizo
0: 14
2: esa cifra?
0: 14 millones. Sí, la señor. Moto, solo hay que contestar el teléfono.
2: A esta hora, 7 de la mañana.
0: No hay santo y seña.
2: Y 46 minutos. Tengo total. Atento, Juan Diego, por favor. 230 y... Gracias, Liche. Gracias, Liche, por la tos. Sí. Todos nos enfermamos.
0: Exactamente, porque recuerde que el miedo le tiene miedo a Dolorán, ¿no?
2: Sí, y también puede tomar pastillas Vic para aclarar su garganta.
0: Y Halls.
2: Sí, señor. Es que no sé por qué razón no me está actualizando. Juan Diego, ¿qué le hizo a mi computador?
3: No es la primera vez que le pasa.
4: No, pues con la cantidad de mujeres inscritas, eso va colapsando poco a poco, por supuesto.
0: Marcela, ¿se acuerda del senador Wilmer Carrillo?
4: Wilmer Carrillo, claro, partido de la U, Norte de Santander, por supuesto.
0: Uh-huh. ¿Y qué pasó con él?
4: Que lo condenaron recientemente en primera instancia.
0: Uh-huh. Ok. ¿Podía preguntar si tiene visa? Uh-huh. O
4: ya
0: como
4: mismo.
0: Cosa suya.
4: Ya mismo.
2: 232.365 mujeres inscritas.
5: 232.000. Bueno, ya estamos a 7.000 algo. No, eso no. Está mamey.
0: 7.47. Néstor, creo que está con el presidente de la Comunidad de Cataluña. Adelante, Néstor.
6: Bueno, pues sí, Julio, estamos aquí al lado del presidente, ahora está hablando un momento con un señor, pero ya nos ha picado el ojo que nos va a atender, y pues estamos en este bello palacio de Cataluña. Él va a ser el precisamente el anfitrión, y precisamente estamos aquí esperando un segundo nomás que termine, porque preciso en este instante le llegó un señor a hablarle, pero lo tengo aquí al lado en cualquier momento. Ya lo tengo aquí, señor Salvador Illa, presidente. Señor Salvador Illa, presidente de la Región Cataluña para Colombia, Caracol Colombia. Pues primero, muchas gracias por esta bienvenida y sobre todo lo escuchábamos muy emocionado de tener que recibir al Papa León XIV.
7: Pues sí, es una visita muy importante, estamos muy contentos de poderle recibir aquí en Cataluña, en esta segunda etapa de su viaje a España. Pienso que es una ocasión para poder mostrar al Santo Padre y al mundo en su conjunto la realidad de Cataluña, un país abierto, acogedor, con ganas de mirar hacia adelante, solidario. Compartimos su mensaje de paz desarmada y desarmante, compartimos su reflexión en relación a las nuevas tecnologías y a la inteligencia artificial, de ponerla al servicio de la humanidad y no viceversa. Y por lo tanto estamos encantados de acogerla aquí en Cataluña y también de escuchar en primera persona sus reflexiones, sus palabras y sus plegarias, ¿no?
6: Sí, señor Illa. Bueno, Madrid ha dejado un punto muy alto, ¿no? 1 millón de personas diarias, más de 3 millones de personas estuvieron con él. Cataluña y Barcelona, ¿cómo están preparadas para estar con el Santo Padre?
7: Estamos preparados para acogerle y, bueno, estoy seguro también que vamos a hacer una... Se va a desarrollar una visita fructífera aquí en Cataluña.
6: Para terminar, él dijo que le gustaba el Real Madrid. Bueno, aquí va a estar hoy en el estadio del Barcelona. Y habló en catalán. ¿Cómo recibe esas señales?
7: Bueno, el papá dijo que como santo padre es de todos los equipos de fútbol y aquí, digamos, nos vamos a fijar sobre todo en sus mensajes, mensajes en relación a la dignidad humana, la dignidad de las personas, este mensaje humanista del santo padre. Vamos a escucharle con atención y con mucha ilusión.
6: Usted es católico creyente, lo veo muy emocionado cuando habla del Papa.
7: Soy católico, soy creyente y respeto a los que tienen otras formas de pensar, pero efectivamente, además de recibir a un jefe de Estado y a una personalidad muy relevante en el mundo, pues para mí tiene también esta dimensión adicional, ¿no? De compartir, de ser católico y ser creyente.
6: Bueno, no le interrumpo más su almuerzo, muchas gracias.
7: Muchísimas gracias, buenos días.
6: Bien. Bueno, Julio, pues ahí estaba el presidente de la región Cataluña, muy emocionado. Y también con toda la expectativa para ver si superan a Madrid, que ha dejado 1 millón de fieles diarios durante los 3 días, más de 3 millones de personas.
0: Impresionante, impresionante. Vamos a ver, sobre todo porque hay un hecho histórico. Imagínese usted, la Sagrada Familia la estrena el Papa León XIV y allá estará Caracol. Nos vamos a un tema de orden público complicado, pero antes... Cristina, creo que tiene un invitado muy oportuno a propósito de la mesa de diálogo con Comuneros del Sur. Cristina, ¿por qué estaría en peligro esa mesa de paz?
8: Pues Julio y oyentes, estaría en riesgo por la fuga de alias Tito el viernes en una clínica allí en la ciudad de Pasto. Por eso a esta hora conectamos con Carlos Erazo, quien es el jefe de la delegación del gobierno en estos diálogos de paz con Comuneros del Sur, que recordemos fue un frente que se separó del ELN. Don Carlos, muy buenos días y gracias por atender los micrófonos de 6AMW.
9: Muy buenos días, gracias a ustedes por esta oportunidad de dirigirme a su amplia audiencia. Saludo a la mesa de trabajo de Caracol, la FM. Caracol, la W.
8: Bueno, Carlos, quisiera preguntarle precisamente esta fuga de alias Tito, ¿cómo deja la mesa de diálogos de paz entre el Gobierno Nacional y Comuneros del Sur?
9: Nosotros condenamos de una forma firme este hecho que atenta contra la confianza que se ha venido dando en el transcurso de estos 19 meses de diálogo y negociación con el Grupo Comuneros del Sur. Además, procedimos a revocar la gestoría de paz de Luis Alberto Villota, alias Tito, y vamos a través de una consultas a revisar el papel que vienen realizando 8 gestores de paz de Comuneros del Sur que están realizando actividades en cumplimiento de los acuerdos suscritos en la mesa.
10: Señor Carlos Erazo, si bien hay compromisos importantes que están en el papel y que se han consolidado a través de las distintas mesas de diálogo, pues no es la primera vez que este Frente Comuneros del Sur protagoniza estos hechos que ponen en duda el real compromiso. Y se lo hablo porque hay reportes del Ejército Nacional, de disputas territoriales, de también acciones de narcotráfico y minería. ¿Qué tanto han podido verificar ustedes que hay una voluntad de esta organización por llegar a un acuerdo de paz en estos territorios?
9: Sí, hay que tener en cuenta que con el Grupo Comuneros del Sur aún no hemos logrado suscribir un acuerdo final. Sigue siendo un actor ilegal en el territorio que desarrolla actividades ilegales. Más sin embargo, hemos logrado en el transcurso de estos casi 2 años suscribir 12 acuerdos que han redundado en beneficio de las mismas comunidades. Acuerdos que se han desarrollado a través de en lo que tiene que ver con el denominado humanitario, en donde por parte de 2 operadores, uno, la Brigada de Ingenieros de Minado Humanitario, y otro, HI, en los municipios de Samaniego, Santa Cruz, La Llanada, Cumbal y Mayama. Aquí, en este proceso de Minado Humanitario, están participando comuneros. También venimos adelantando actividades en el marco de la mesa, acciones de búsqueda de personas dadas por desaparecidas. Hasta el día de hoy han sido encontrados los restos de 30 cuerpos en el territorio y sigue este proceso. En el marco de acuerdos con la, referente a la protección de los derechos de la infancia, han sido desvinculados 11 menores de edad que están en ruta de atención institucional.
8: Entonces, doctor Erazo, pues bueno, este proceso entonces usted dice que continúa porque hay acuerdos que así lo avalan. Yo le agradezco muchísimo estos minutos con la audiencia de 6 AMW de Caracol Radio. Que tenga usted muy buen día.
9: Muchas gracias a ustedes.
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12: 7:55 y hoy en 6 AMW los acompañamos desde el Hotel JW Marriott aquí en la ciudad de Bogotá, porque la Procuraduría General de la Nación pues realiza hoy martes 9 de junio la primera cumbre internacional de instituciones autónomas y de control. Este es un encuentro de alto nivel que busca promover el diálogo sobre los mecanismos de control del poder de las democracias modernas. Esta jornada va a reunir representantes de las altas cortes, organismos de control, comunidad internacional y academia y por supuesto medios de comunicación para analizar temas como los controles frente al abuso del poder, la separación de poderes y la defensa del Estado de Derecho. La instalación estará a cargo del exministro Fernando Cepeda Ulloa y durante el día pues se van a desarrollar paneles sobre modelos democráticos de control, experiencias internacionales y por supuesto el papel de las instituciones colombianas en el periodo de 2022 a 2026. Recuerden, este encuentro comienza desde ya aquí en el Hotel JW Marriott de Bogotá, así que los invitamos a que estén pendientes de 6 AMW para conocer más de esta jornada.

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11: 8:01 a.m, aquí están las noticias. La Fiscalía de Roma acaba de abrir investigación contra el ministro de Seguridad Nacional de Israel, Itamar Ben-Gvir, en relación con los presuntos malos tratos y las vejaciones sufridas por los activistas de la flotilla rumbo a Gaza a manos de las autoridades de Israel tras ser interceptados en aguas internacionales. Interviene en un establecimiento clandestino en Fundación Magdalena que ofrecía procedimientos estéticos invasivos de manera ilegal, poniendo en grave riesgo las víctimas de los pacientes. Los organismos de emergencia advierten que más de 10 municipios están en alerta por el riesgo de inundación como consecuencia del aumento de los niveles de los ríos Sinú, San Jorge en Córdoba. Cuba vivirá hoy otra jornada de prolongados apagones y por segundo día consecutivo la estatal Unión Eléctrica prevé que el mayor corte afecte simultáneamente al 67% del país. Un grupo de ambientalistas en Barranca Bermeja denunció una contaminación sobre una fuente hídrica generado por un derrame de crudo inicialmente atribuido a Ecopetrol. El Instituto de Desarrollo Urbano de Bogotá informó que las obras del Grupo 4 de la Avenida 68 entre la calle 13 y la Avenida La Esperanza avanzan en un 97%. Este año serán entregadas 6 de las 9 obras que están avanzando en la capital. Una nueva ruta aérea directa conectará a Cartagena con la Ciudad de México. Será operada por la aerolínea Viva Airbus.
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1: Ocho de la mañana, 4 minutos. Son muy tristes las imágenes que están llegando desde el sur del Líbano, también desde el sur de Beirut, pero muy tristes. Es la destrucción total. Y ahora pues Irán le ha pedido a Israel que no ataque más el Líbano, condicionando así los ataques que está enviando Irán a territorio israelí. Pero Marta Maroto está ahí, ha recorrido esos sitios cuando estaban construidos. Hoy es tierra arrasada. Marta, en directo desde el Líbano, actualización de esta tragedia.
2: Buenos días, Julio. Ahora mismo hablamos de la ciudad de Tiro, en el sur del Líbano. Es una ciudad desde la que hemos reportado varias veces anteriormente, sufriendo muchos bombardeos. Tiro es una de las ciudades habitadas más antiguas del mundo. Jesús predicó en Tiro y en el sur del Líbano. Hizo su primer milagro. Seguro que mucha gente conoce el pueblo de Caná, donde hizo su primer milagro de convertir el agua en vino. Pues hoy esta parte de nuestra historia está amenazada por bombas israelíes que desde hace semanas están asediando y destruyendo Tiro, y órdenes de evacuación masivas que el ejército israelí envía por redes sociales y que han convertido la ciudad en una ciudad fantasma. Una ciudad que hasta hace apenas unas semanas no solamente acogía a sus más de 100.000 habitantes, sino que también a cientos de familias desplazadas de los pueblos fronterizos a los que no pueden regresar por la ocupación israelí. Y ahora la novedad es que esta mañana en el Líbano el ejército israelí también ha ordenado la evacuación del barrio cristiano. Hasta ahora la limpieza étnica en el sur del Líbano, según Naciones Unidas, se estaba centrando en zonas de mayoría chií, en zonas y contra comunidades chiíes. Sin embargo, ahora esta evacuación, esta orden de expulsión masiva contra el barrio cristiano de Tiro, supone la pérdida del último refugio, el último lugar seguro en la ciudad principal del sur del Líbano.
1: Escucha el minuto 60. Gracias, Marta. Qué imagen tan dura, tan difícil, la que llega de Oriente Medio. Escucha el minuto 60, me voy para el sur de la Florida. Antes, Ana, necesito que me ayude a traducir el siguiente artículo. Investors jump into Colombian bonds on debt reduction hopes.
3: Los inversores se lanzan a comprar bonos colombianos ante las expectativas de reducción de la deuda.
1: La foto, Juan Pablo, no puede ser más grande. Es 3/4 de página. Uh-huh. Abelardo, presidente.
4: Sí, señor. Sí, le dedican un artículo en donde pues justamente destacan lo que usted señala, cómo se recuperó rápidamente la confianza en los bonos.
1: Lo dijo él al final, ¿no? Dijo que quería dejar unos mensajitos.
4: Uh-huh, claro. Y este tema económico es crucial para los lectores del Financial Times, y por eso lo destacan. Y sí, aparece él, bueno, como ha aparecido en los últimos días en toda la prensa internacional. Recuerde usted nomás el registro el viernes pasado con Economist, en donde también lo ponen a él como, bueno, como una sorpresa electoral.
1: Pero también se preguntan lo que preguntamos esta mañana, ¿qué va a hacer con el 40% de la fuerza laboral del Estado? Porque sus recortes equivalen a 700.000 puestos, que es el 40% de los empleados públicos. O sea, ¿qué va a pasar con esa gente?
4: Sí, porque eso puede abrir la puerta es para una situación desastrosa en términos de consumo, y eso no es tan fácil de manejar. Lo uno ayuda a equilibrar lo otro.
1: Bueno, pues el artículo es bastante optimista para los inversionistas. Es la sección del Financial Times de economía. Nos vamos con más noticias a esta hora. Ana, en Caracol América.
3: Pues una noticia con algo que casi nunca pasa en el sur de la Florida, pero es que el día de ayer sentimos, o bueno, yo no lo sentí, pero algunas personas llegaron a sentir, digamos que pedazos de un terremoto. Fue un terremoto de magnitud 6.1 que sacudió en la tarde de ayer las aguas al oeste de Cuba, y el movimiento se sintió en gran parte de Florida, incluyendo, como le digo, en el sur del estado. No hubo amenaza de tsunami ni se reportaron daños importantes, sin embargo, muchas personas sí decían que sintieron cómo se movían edificios, ventanas, lámparas. El sismo fue lo suficientemente potente como para provocar evacuaciones preventivas en algunos edificios de oficinas y condominios, incluyendo el centro de gobierno Stephen Clark en Miami-Dade. Expertos explicaban que quienes estaban en pisos altos tuvieron más probabilidades de sentir el movimiento debido al balanceo natural de las estructuras. Es algo pues atípico en el sur de la Florida, Julio.
1: Nos atiende un religioso agustino, vicario episcopal de la Arquidiócesis de Madrid y sobre todo amigo personal de su santidad, el Papa León XIV. En el viaje a España compartió muchos momentos con él. Me refiero al religioso agustino Ángel Camino. Don Ángel, buenos días.
5: Muy buenos días, ¿eh?
1: Usted había visto en la historia reciente de España tanto entusiasmo en las calles de Madrid.
5: Jamás, jamás. Pero no lo digo por pasión. Como resulta que el Papa es agustino, vamos a intentar ensalzarlo más. Estaría mintiendo. Y eso no sirve de nada. En Madrid hemos asistido realmente a un espectáculo religioso de la fe como jamás en la vida lo hemos visto. Cuando yo digo, cuando el tema de Dios no está de moda, cuando la religiosidad no está de moda, este hombre, sin levantar la voz, yo soy mucho más vehemente, él no, él toda la vida ha sido un hombre tranquilo, sereno, y ha sido capaz de captarse el interés de todo un Madrid que le ha recibido con los brazos abiertos.
6: Don Ángel, ¿y usted qué ha compartido con él en este viaje? ¿Qué opina él al respecto? ¿El Papa qué opina de toda esta acogida que ha tenido?
5: Bueno, el Papa, dos o tres veces que he podido estar con él, él no habla, él en el trato corto le gusta frases muy cortas, ¿eh? Él sabe que tiene que hablar y en el discurso ahí se emplea a fondo. Pero en varias ocasiones, incluso escrito, me ha dicho: Ángel, muchas gracias, de verdad, muchas gracias. Para que él lo diga dos veces, y se le veía emocionado, porque Roberto, el Papa no es que se emocione tan fácilmente, ¿eh? Y sin embargo, en esta es un hombre más bien frío, ¿eh? Es recio, ¿eh? Pero esta vez no le ha podido la emoción, no le ha podido el espectáculo, los ojos se le han visto que estaban mojados. Entonces él está francamente muy contento, está feliz, y ahora en la despedida que hemos tenido hace un par de horas en IFEMA, es que no podía remediarlo, era una alegría extraordinaria, vamos.
4: Ahora, usted conoce la realidad española y usted conoce la realidad global, pero quedémonos en España. Ayer esas palabras que expresó el pontífice ante el Congreso de los Diputados pues dejó mensajes que gustaron a unos sectores políticos, no gustaron a otros, y luego viceversa. ¿Usted cree que el país político, cuando escucha al Papa, hace caso y entiende los regaños que de manera muy velada hace?
5: Yo creo que en este caso sí, ¿eh? Porque es que la autoridad moral que ha expresado León XIV, eso en este momento no se encuentra en ningún sitio. En ningún sitio. Quizá, a lo mejor, ya le iban conociendo poco a poco en estos meses. Pero es que lo de ayer ha sido una lección parlamentaria en clave pastoral como jamás se había oído. Por tanto, incluso aquellos que yo respeto muchísimo, ¿eh? a los más alejados, a los no creyentes, ¿eh? ¿Vale? Pero incluso esos que son, humanamente hablando, mucho mejores que yo, mucho más inteligentes que yo, estas personas, si son sensatas, han visto con qué profundidad, iba a decir yo, con qué profundidad, con qué autoridad moral ha hablado, pero no simplemente para imponer, ha sido un discurso que él lo ha meditado, lo ha reflexionado, sabía que tenía que venir y lo ha expresado. Son cantidad de cosas que ahora yo imagino que ellos, como todos nosotros, tenemos que repasar todo lo que ha dicho. A uno les gustará más, a otro les gustará menos. Pero es que ha sido culturalmente, religiosamente, artísticamente, desde todos los puntos de vista, que tú lo mires. Es que uno no puede quedar, uno no puede quedar indiferente, ¿eh? Porque ha hablado del diálogo, ha hablado de los inmigrantes, ha hablado de la centralidad de la dignidad humana, ha hablado de la defensa de la vida, ha hablado del mensaje de la paz, ¿no? Y con una crítica al rearme, ¿eh? Y termina hablando del tema de la educación, de la familia, de la libertad religiosa. Oye, pero ¿qué más quieres? ¿Qué más quieres? Ha sido un repaso que ha dado a todo.
6: Claro, don Ángel, pero quedándonos el tema de la inmigración, pues él va a ir a Canarias, es un tema central. ¿Usted cree que ese discurso sí puede hacer que algunos partidos políticos, por ejemplo, que no están de acuerdo con que lleguen más inmigrantes a España, cambien de opinión o se planteen si lo que están pensando tal vez deberían cambiarlo?
5: Hombre, yo no sé lo que puede pensar estos partidos, ¿no? Pero yo creo, hombre, si han estado aplaudiendo, hombre, es con todas las consecuencias, y si no, no aplaudas. Yo creo que, y ha sido toda la Cámara, bueno, a lo mejor ha habido algunos que no, pero de estas personas de las que tú estás aquí ahora refiriendo, han aplaudido. Oye, pues vamos a ver, tú haces referencia a estos amorosos y realmente apoyas un poco esto que el Papa está diciendo, ¿eh? Y yo creo que ha hablado de una forma muy clara, ¿eh? Rechazó abiertamente la discriminación y las políticas de exclusión hacia los migrantes, ¿eh? Y defendió la acogida digna, la integración y la búsqueda de soluciones a las causas que provocan esta migración, ¿eh? Como puede ser la pobreza o los conflictos.
1: Sí, padre,
5: esto lo ha dicho él.
1: Sí. Otro tema muy delicado que enfrenta la Iglesia desde hace muchos años es el del abuso de menores. El Papa dijo que hay que acabar con la plaga, con esa plaga de la pederastia. El Papa se reunió con víctimas. El Papa inclusive recibió una memoria en su mano documentándole muchísimos casos de abusos sexuales de la comunidad religiosa con menores. ¿Usted cree que ese tema, que ha sido tan delicado y un poco tabú dentro de la Iglesia Católica, con este Papa va a mejorar, va a cambiar?
5: Vamos a ver, yo no quisiera ser vehemente, pero te digo, abiertamente, sí. Pero lo digo con una convicción, porque es que ayer mismo, como yo estuve enterado, les dijo a los que le ayudaban, oye, esto guardarlo, esto hay que llevarlo a Roma, esto hay que trabajarlo. O sea, se tomó un interés tremendo. Y me consta que esto, o sea, León no es una persona que juega, ¿eh? Ahora sí, ahora no, ahora sí. O sea, nosotros de niños hemos jugado al escondite, ¿no? No, no, no. El Papa no juega al escondite. El Papa, si ha dicho esto me lo tomo en serio, se lo toma en serio. León es tremendo. Es que yo le conozco de toda la vida, ¿eh? Tiene un rigor tremendo.
1: Padre,
5: un rigor.
1: Paremos ahí. ¿Cuándo lo conoció usted?
5: Yo lo conocí en torno al 2002, cuando teníamos un capítulo general. Y luego, sobre todo, no hemos vivido juntos, nunca, no hemos vivido juntos, pero hemos mantenido una relación que dura hasta el día de hoy. Antes de ayer, según venía en el coche, incluso le dio tiempo para ponerme tres letras, ¿eh? O sea que realmente él está al tanto de todo, está al tanto de todo, y me aprecia muchísimo, y sobre todo a él también le agrada, pues que un poco también yo, poca gente podrá tener tanto acceso a él, ¿no? Entonces le digo un poco lo que la gente siente. Digo, oye, mira, aquí en Madrid la gente está diciendo esto, esto y esto, ¿no? Y me lo agradece muchísimo.
1: Mire, usted acaba de decirle Roberto.
4: Se le salió
1: el Roberto.
5: Ya, oye, pero, o sea, disculpa. Claro, que es que claro, yo en el trato corto le llamo Roberto, pero no es irreverencia, en absoluto. Digo, de cara a los
1: pero oyentes, ¿eh? En este viaje, en el recorrido, en el carro, ¿se le salió y le volvió a decir Roberto?
5: Sí. O sea, yo cuando hablo con él, sí, o sea, no, pero, digo, en el trato corto,
1: uno, ahora, públicamente, uno al Papa le puede decir Roberto.
5: No, vamos a ver. Estoy diciendo, cuando estamos en una, estamos sentados tres. Yo estaba el otro día, el pasado día 11 de febrero, estuve 15 minutos con él, porque me dio una audiencia a él. Pues imagínate de lo que hablamos ahí, de lo divino y de lo humano, ¿no? Son muchos años juntos y, sí. Y charlando y viviendo, pero es el Papa León, es el pontífice, sí. Es el sucesor de Pedro, León XIV.
1: Padre,
5: esto que quede clarísimo, ¿eh?
1: Padre Camino, gracias por su tiempo. Ha sido usted muy amable y qué privilegio el que tuvo usted. Y que este viaje siga teniendo el éxito con el que comenzó.
5: Pues muchísimas gracias, ¿eh? Muchísimas gracias y de corazón, porque también veo todo lo que queréis al Papa, ¿eh?

0: Unas noticias, Juan Pablo. Última actualización de hace menos de 10 minutos de las elecciones. Periódico El Comercio.
1: Ah, hombre.
0: Roberto Sánchez, 50.066.
1: Sí, correcto.
0: Keiko Fujimori, 49.933. Óigame, esto va a ser un problemita, ¿no?
1: Mire, va el 95% de las actas contabilizadas, según la ONPE, que es la Organización Electoral del Perú. Y le voy a dar las cifras totales para que usted las tenga presentes. Son 8.906.435 por Roberto Sánchez y 8.882.840 por Keiko Fujimori. Es una diferencia muy apretada. Así que, al igual que en la primera vuelta, esto se terminará definiendo cuando se haya contabilizado casi el 100%.
0: Juan Esteban, esto es Minuto 60 desde Washington.
2: Minuto 60 con subsidio, Julio, con el presidente Donald Trump. Anoche participó de las finales de la NBA en el Madison Square Garden de la ciudad de Nueva York, abucheado, Julio, por una gran parte del público, aunque después él dice que no, que era simplemente una recepción positiva la que tuvo, enfocado en Oriente Medio, Julio, porque rápidamente le cuento, el Comando Central dice que dos tripulantes de un helicóptero de ataque Apache del ejército de Estados Unidos fueron rescatados con vida luego de que la aeronave se precipitara al mar cerca de la costa de Omán. Pero también dice el presidente Trump que en uno o dos días habría noticias sobre las negociaciones con Irán. Escuchemos.
3: Have ongoing negotiations in Iran and with Iran that hasn't stopped, and we could have at least an idea by one or two days from now. But I think it's going well.
2: Van muy bien las conversaciones, en unos días tendríamos alguna idea. Está optimista el presidente Trump sobre esas negociaciones con Teherán.
0: Gabriela, Minuto 60 en Caracas.
4: Julio, Minuto 60 con subsidio, con Delcy Rodríguez, que anunció que ya se encuentra en camino de regreso a Venezuela tras una gira con una agenda energética por la India y Turquía. Como parte de los acuerdos a los que llegó en Turquía, Rodríguez anunció que en noviembre se llevará a cabo en territorio venezolano la quinta comisión mixta entre ambos países, mientras que desde la presidencia turca se informó que ambos mandatarios evaluaron cómo elevar el volumen de su comercio bilateral desde los actuales 448 hasta los 3.000 millones de dólares. Por otro lado, Julio, el encargado de negocios de Estados Unidos en Venezuela, John Barrett, aseguró que las exportaciones petroleras de Venezuela han alcanzado los 1,25 millones de barriles diarios, su nivel más alto en 7 años, según dijo, y aseguró que este aumento es el resultado del plan de 3 fases que estaría implementando la administración de Donald Trump tras la captura de Nicolás Maduro el pasado 3 de enero. Y ya para finalizar, Julio, le comento que Diosdado Cabello aseguró que no existe ni está planteada una negociación con la oposición venezolana y menos, según dijo, con la Premio Nobel de Paz María Corina Machado.
0: Vamos a Madrid. Laura, Minuto 60.
5: Minuto 60 con la Audiencia Provincial de Madrid, que ha condenado a 35 años de prisión a 2 colombianos y 1 español acusados de la muerte de un joven venezolano de 19 años, conocido como Bori, quien se encontraba en situación de asilo aquí en España y fue asesinado a tiros en 2022 a la salida de una discoteca en la localidad madrileña de Alcorcón. En la sentencia, aparte de esa pena de 35 años, bueno, esa sentencia ha sido de 35 años, 16 por el asesinato, 9 por cada una de las tentativas sobre los 2 acompañantes de la víctima y 1 por tenencia ilícita de armas.
0: Escuchan Minuto 60. Nos vamos con más noticias a esta hora. Juan Pablo, El Mundo.
1: Pues Julio, El Mundo con un llamado de atención que desde la China le envían a los Estados Unidos. Lo hizo el portavoz del Ministerio de Exteriores, Lin Yang, quien en medio de la conferencia de prensa que se realizó hoy, le dijo a Estados Unidos, ojalá corrijan sus errores y detengan esas extrañas decisiones de considerar empresas como empresas chinas, como empresas que amenazan la seguridad. Hacía referencia a Alibaba y BYD, ambas incluidas en una lista por los Estados Unidos.
0: Rápidamente, una miradita a los temas más importantes en Colombia. Deja la entrevista con Abelardo de la Espriella, muchos titulares, muchísimos titulares. El Junior quedó campeón de la Liga Colombiana, venció 3-1 en el marcador global a Atlético Nacional. Se coronó bicampeón. Luego de la derrota de Nacional, se presentaron desmanes dentro y fuera del estadio en Medellín, el Atanasio Girardot. Muchos heridos, pero ya se confirma una persona muerta. El presidente ordenó duplicar la seguridad de los dos candidatos presidenciales. El candidato Cepeda reconoció los resultados de la primera vuelta. El presidente Petro no. El antiguo jefe Rodrigo Londoño manifestó su apoyo a Iván Cepeda para la segunda vuelta de las elecciones presidenciales. Rodrigo Londoño, desmovilizado, en su época era conocido como Timochenko. Nos vamos con noticia del ministro de Justicia. Pidió celeridad en la investigación del asesinato del periodista de Cúcuta, Cristian Herrera. Oiga, Marcela, y se fue Carrillo, ¿no? Lo que pasa es que se fue calladito.
6: Ah, sí, aprovechó y renunció el director de la Unidad Nacional para la Gestión del Riesgo de Desastres, ahora que estaba suspendido, sí, pero... por la Procuraduría, entonces sí, se fue.
0: Renuncia un viernes en la noche antes de Puente, imagínese, ¿no?
6: Claro, y con partido, o sea, de la selección, con final del fútbol.
0: Sí, pero así es él, así es él.
6: Bueno, pero ahí ya
0: así,
6: creo
0: así
6: que...
0: Así es Carrillo.
6: Creo que ahora sí puede entonces entrar de lleno la campaña, ¿no? a la campaña, sí. Sí. Si es que la convivencia dentro del pacto histórico se lo permite.
0: No, ahí el problema es el gobierno y la campaña. Es que están en mundos distintos. Ahora, es que tampoco ayudan. Estaba leyendo, Juan Diego, a Humberto de la Calle, que no es precisamente un abelardista, ni mucho menos. Sí. Pero dice, oígame, hay que meterle un poquitico de coherencia a la campaña de Cepeda. ¿Cómo es posible que Iván Cepeda, que habla de un acuerdo nacional, le diga a la gente, si no te gusta Colombia, nuestra gente, ah, sí, nuestra cultura y nuestra comida, es que, ah, ¿por sí qué no te vas del país? Sí. Y mete la canción, sí, de
6: los prisioneros,
0: ¿no? Sí. ¿Por qué no se van?
7: No, más de uno le repostó en ese sentido, diciéndole, pero caramba,
0: ¿quién hay lo está asesorando? Al candidato. Exacto, pero imagínese, el mismo de la camiseta. No, es que lo que dijo Becasino, bueno, lo dice Daniel Coronel también en su columna. No, pues, es que el presidente Petro no aguanta sin ser jefe de la oposición. Y si gana Cepeda, pues no puede serlo.
6: Sí, muy complicado. Sí, no. La verdad, esas salidas le...
0: Quiere ser el niño de la fiesta. Quiere ser el protagonista del funeral.
1: Y quiere ser... Sí. No, es el muerto en el funeral, el niño de la fiesta y la novia en el matrimonio.
0: Y la novia del matrimonio. Sí,
7: pero todo eso también resultó efecto, resultado, primera vuelta.
6: Sí, pero muy muy peligroso lo que estamos viendo. Empezando porque el presidente, pues, tiene que tener un poquito más de mesura y de tranquilidad en estos días. Un fin de semana en el que hizo más de 30 publicaciones en su cuenta de X, peleando,
7: sí,
6: con todo el mundo.
7: Sí, sí, sí. Hasta con James.
0: Sí.
7: Jaime Rodríguez.
0: ¿Con James peleó?
7: Sí, no escuchó la película que se armó.
8: Pero la hija publicó un video muy bonito.
7: Sí, pero, no, y él también. Sí, y él, sí, también.
0: Y James también.
7: Sí.
0: James le dijo, la próxima vez me lo dices
7: más duro y tal. Sí. Pero aún así le repostó.
0: Lo que quieras, la camiseta, la foto.
6: Le están metiendo política a absolutamente todo, de verdad.
7: Estoy seguro que este puente festivo el presidente se la pasó, fue trinando.
6: Sí.
8: Esta mañana le
7: escribía más unos... trinos
8: extensos. Sí. Le prometí un dato meramente estadístico, métrico del trino que ya comentamos del presidente con el Heil Hitler, el comentario irónico, sarcástico a la columna de Felipe Zuleta que escribió con Gemini. El mensaje del presidente tiene 33 millones de visualizaciones.
0: Imagínense. Sí, Becasino dice no. Es que no se le notan ganas de que quiera que gane Cepeda. No se le nota. Bueno, ¿y qué han dicho los el señor de coordinador de campaña en Valledupar hablando de plata, ah, sí, y de almuerzos y camisetas?
7: Pedro Acuña. Pedrito Acuña, quien fue concejal de Valledupar y actualmente es coordinador de la campaña de Cepeda en esa región. Pues quien en un acto público dijo abiertamente que frescos, que tranquilos, que eso hay transporte, que eso hay almuerzo.
0: Plata.
7: Y eso hay plata.
0: Va a llegar la plata. Exactamente. 8:29. Escucha el minuto 60, Juan Pablo. ¿Es posible, colaborarle a Juan Diego, que tiene que entregar una moto, pero no, pero le tiene que dar la no cifra. Crea,
7: yo he estado aquí no, con toda la fuerza, Juan Diego el optimismo.
1: Moviendo, y le voy a demostrar que Juan Diego se ha movido.
7: Ah, sí. A ver.
1: Porque pasó de 232.365 a 232.946.
8: Qué grande, Juan Diego.
1: Se ha movido discretamente, pero se ha movido.
7: Bueno, pero algo es algo.
0: En 240.000 la moto TBS.
7: Son 700, es que no crea.
0: 240.000.
7: Julio, yo me la he pasado aquí haciendo perifoneo por las redes y toda la cosa.
8: Quiero informarle a la nación que Juan Diego tiene el doble de testigos electorales que todos los partidos políticos en Colombia. Bien, Juan Diego. Bien.
0: El presidente Petro se va para Nueva York. ¿Cómo está la agenda? No sabemos. Sabemos que quedamos en manos de Germán Ávila. Suerte, ministro. El embajador de Israel en Naciones Unidas le pide disculpas. Le pide, le exige disculpas del presidente Petro al pueblo judío en el mundo por haber dicho ¡Heil Hitler! El 7 de junio se cumplió un año del atentado a Miguel Uribe. El abogado Víctor Mosquera pidió una condena más severa para alias El Costeño. El gobierno nacional revocó la designación de un gestor de paz, alias Tito. Pues ni más faltaba, es que se escapó. Se escapó de una clínica en Pasto.
7: Fue increíble, fue increíble. Fingió, pues es lo que dicen, ¿no? Que tenía un dolor abdominal. Y entonces lo remiten al centro asistencial con un guardián del IMPEC y un policía. Y un guardia, ni siquiera un policía. Y cuando llega allá, pues ya eso estaba cantadísimo. Y por supuesto, llegó un tipo, entró, amenazó, los desarmó, sacó a Fito, se montaron en tres motos que lo esperaban afuera y huyeron.
0: Sí, pero es Tito, no Fito, Tito.
7: Tito, perdón, sí.
0: No Fito confunde, es el de Ecuador.
1: Ecuador, sí.
0: Y el otro es Fito Páez.
1: También, pero pues es el de la música.
6: Pero ese no tiene nada que ver, por favor.
8: El otro es Fito Páez.
0: Escuchan las noticias vía Minuto 60. Nos vamos con más periodistas que tienen noticia a esta hora. José David.
9: Julio, Minuto 60 con subsidio porque tropas de la primera división del ejército ubicaron en zona rural de Remedios, Antioquia, una vivienda en donde permanecían amarrados cuatro adultos y menor de edad. La operación se dio tras lo ocurrido en la vereda Las Camelias, en donde fueron asesinadas cuatro personas por parte de disidencias FARC que permanecían secuestradas. Allí en Antioquia, nos dicen las fuentes, las disidencias están asesinando a civiles que acusan de colaborar con el Clan del Golfo.
0: Luisa, Minuto 60.
10: Pues Julio, el Minuto 60 con el subsidio está con un decreto muy esperado que el Ministerio de Comercio acaba de expedir. Se trata el decreto con el que deroga los aranceles que impuso a Ecuador a los productos que lleguen de ese país de un 30%, una medida que se toma, usted recordará, tras la eliminación de los aranceles por parte del vecino país a Colombia y la orden de la comunidad andina.
0: Pero Luisa, aquí dijo Abelardo de la Espriella que eso no era cierto. Finalmente, ¿qué hacemos? ¿Quién nos podría aclarar si el cambio arancelario se debe a la orden de la comunidad andina o a la conversación del candidato con el presidente Noboa?
10: Sí,
0: ¿quién,
10: Julio,
0: arregla ese lío?
10: Él dijo eso, pero lo cierto es que la comunidad andina les había dado 20 días para solucionar ese problema. Daniel Noboa es el que nos tendría que decir cuál fue su motivación para hacerlo.
7: Ah, no, él va a decir
6: que
7: si
6: usted le dice, se va a meter en la campaña.
0: Sí, pero se mete en la campaña.
10: Pero hay una orden de la comunidad andina, Julia, y pues digamos que la están cumpliendo los países, no sabemos si por el candidato a Abelardo.
6: Y lo importante es que levanten esas medidas absurdas.
10: Claro, que los comerciantes
6: que tenían tan golpeados a los comerciantes.
10: Sí, señor.
0: Oiga, Luisa, que en el momento en que usted ya, pues, confirme una relación, tenga pareja, ¿usted unificará las finanzas con su pareja o las mantendrá independientes?
10: Las unifico, Julio. Sí.
0: Las unifica. Sí. Marcela, ¿usted las tenía unificadas o independientes?
6: Independientes, y lo volvería a hacer, independientes, sí.
0: Liche, ¿las tenía unificadas o independientes?
11: Siempre independientes.
0: Perfecto. Ana, las suyas son independientes, Ana, porque usted ni siquiera sabe.
1: No, sí. Ella le tiene que dar la plata a él. No, las unificó, pero en su lado.
0: Las parejas que unifican completamente sus finanzas en cuentas conjuntas, según la Universidad de Cornell, son más felices y permanecen juntas por más tiempo que las que mantienen sus finanzas separadas.
1: Mira, Marcela.
8: Obvio.
6: Con el respeto que me merece Marcela.
1: Y mira Liche.
6: Sí, y mira
11: muy feliz.
6: Y mira Espinosa.
11: Pero no importa.
8: En efecto. Gracias, Luisa.
6: Es que ese fue su consejo y yo lo tomo.
0: Espinosa no las tiene unificadas. Es que él no sabe.
8: No sé, no sé.
1: Es lo mismo que pasa en la casa de Ana.
8: Yo pido permiso.
0: Pobre señor, no sabe nada.
8: El hombre, la señora.
11: Él no tiene derecho a vos ni voto.
1: De caracol, no se entera.
0: Es directo. No, no, nada. El aporte pensional.
6: Implica que usted no tenga su rubro, ¿no?
8: Yo le digo a la jefa, ¿puedo comprar un agua esta mañana en Caracol?
0: Exactamente, y le da un bombón,
8: sí.
0: Le deja un bombombón en la mesa de noche.
8: Eso, exacto.
1: Le pasa la plata por breve.
0: Exactamente. Camila Correa, noticia en Minuto 60.
12: Julio, Minuto 60, con subsidio con Gabriel Becerra, uno de los compromisarios que designó Iván Cepeda para coordinar el debate presidencial, quien reaccionó a la noticia que nos dio aquí el candidato Abelardo de la Espriella y publicó el siguiente mensaje. Sí se podía, Abelardo de la Espriella. Tanto discurso y tanta presión para terminar aceptando lo que siempre planteamos, que las reglas del debate se acuerdan, no se imponen. Esperamos reunirnos cuanto antes con los compromisarios de su campaña para garantizar transparencia, equilibrio y condiciones justas. Que sea Colombia la que escuche las propuestas y decida en las urnas, no los gritos, las amenazas ni los espectáculos mediáticos.
0: Camila, ¿cuánto calcula que usted pasa pegada al teléfono en un día? En horas.
12: Uy, yo creo que 18 horas.
0: 18. Marcela, ¿cuánto pasa usted en el teléfono?
6: Sí, por ahí, 15, 18.
0: Juan Diego, incluyendo todas sus llamadas telefónicas, o sea, laborales y no laborales.
7: Eso puede
0: ¿cuánto
7: ser usado
0: tiempo
7: en mi contra,
0: pasa en el teléfono?
7: No, ese dato puede ser usado en mi contra.
6: 20.
7: No 23. Quiero, no quiero. No le voy a responder. Paso.
0: Liche, ¿cuánto pasa usted al teléfono?
6: Además lo tengo porque me entrega el reporte, el mismo celular, 7 horas 56 minutos.
0: Un estudio revela que las personas que pasan más de 6 horas en su teléfono tienden, tranquilo Juan Diego, tienden a tener más problemas financieros.
6: Pero sí, estamos mejor.
7: Puede ser.
6: Este no es nuestro día con esos estudios.
0: Se llama Harmony Healthcare LLC. Es una empresa de consultoría y de capital humano especializada en el sector salud. Más de 6 horas, problemas financieros. Escuchan Minuto 60, Juan Pablo, número de mujeres inscritas por la TBS Apache.
1: Claro que sí, que han encontrado además el camino para inscribirse en caracol.com.co. Ahí es en donde usted encuentra el enlace para hacer su inscripción. A esta hora tenemos un total de 233.057 mujeres inscritas.
0: Hacemos una pausa y regresamos. Son las 8 de la mañana, 37 minutos, aquí en Caracol.
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0: investigaciones, algunas de ellas muy sensibles. Quiero expresarle nuestras condolencias a Carla Niño, quien es su esposa. Doña Carla, gracias por estar con nosotros y sentimos muchísimo el crimen con el que se va Cristian, su marido. Bienvenida a Caracol.
1: Gracias, Julio. Buenos días.
0: ¿Cuánto llevaban casados?
1: Llevábamos 24 años juntos. Casados.
0: ¿Cuántos niños tienen?
1: Dos hijos. Una niña de 19 y un niño de 12.
0: Bueno, me imagino todo lo que están pasando y la tristeza que inunda su casa. Doña Carla, Cristian, últimamente, el periodismo pues siempre tiene un riesgo y tiene un margen de preocupación, pero últimamente, especialmente las últimas semanas, ¿le había manifestado algún tipo de preocupación?
1: Pues Julio, él, todos los temas que él manejaba pues eran de orden público, judicial. Esta ciudad es una ciudad en donde se ven muchas cosas de violencia que él en su página y demás publicaba. Decirle que yo supiera puntualmente algún tipo de amenaza, no, porque él siempre nos mantenía al margen para protegernos, para no generar esa sensación de miedo, ¿sí? Con los niños, conmigo. Él siempre era quien afrontaba todo, quien hacía todo. Entonces, pero sí, los temas que él manejaba eran temas muy, muy álgidos de esta ciudad. Y eso, no sé qué, si hubiesen amenazas. Me imagino que sí, pero él las manejaba siempre él, sin contaminarnos a nosotros de ese tipo de cosas.
0: Doña Carla, pero a ver, ¿cómo le hago esta pregunta sin molestarla? ¿Había un par de temas que a él especialmente le preocupaban?
1: Pues él estaba haciendo investigaciones, de todo tipo, de tipos de bandas criminales que están actuando en la ciudad, de temas también de corrupción, ¿sí? Y él había sido bastante crítico y muy con sus posturas muy bien puestas, y pues él en sus redes sociales siempre había estado, en su página había estado hablando sobre ellos, ¿sí? Entonces no sé por dónde serán las cosas, pero lo único que sé es que ya no tengo a Cristian acá y que me lo quitaron. O lo quitaron a mis hijos y a mí la posibilidad de seguir viviendo juntos.
2: Carla, con los muy buenos días y toda nuestra solidaridad desde este equipo de noticias en Cúcuta. Cristian se sentía desprotegido, tenía un esquema, pero le había manifestado alguna preocupación en los últimos días o alguna situación de riesgo.
1: Pues Cristian sí tiene un esquema. Él siempre le había solicitado a la Unidad Nacional de Protección que su esquema fuera extendido a su familia, porque él sabía pues los riesgos que tienen, que tiene su profesión, ¿sí? Él todo el tiempo pues sentía que los temas que él manejaba pues eran bastante difíciles, pero puntualmente sobre algún tipo de amenaza o algo pues no tengo conocimiento, pero sí por los temas que él manejaba, que no son fáciles, pues él se sentía en peligro todo el tiempo.
3: Sí, doña Carla, el hecho ocurre el sábado, justo cuando él, de acuerdo a las versiones que han entregado las autoridades, le da descanso a sus dos escoltas. Preciso en ese momento y en esa circunstancia, ¿a usted eso le genera algún tipo de duda, de sospecha?
1: Pues a ver, ese sábado era un sábado de descanso. Estábamos en la casa, no pensábamos salir. Cristian tenía sueño, dijo que no quería salir, pero bueno, tuvimos que salir por un tema de odontología de la niña, que teníamos que recogerle unos retenedores. Y pues él le dijo a los escoltas que no, que él no iba a salir.

0: Vimos fue por algo inesperado, porque se nos olvidó que teníamos que recoger los retenedores de Gaby y nos fuimos a eso. Fuimos y pasamos a comprar unas cosas para la limpieza de los retenedores y demás. Y pasamos a almorzar donde mi mamá y ahí es donde sucede todo.
1: Carla, usted ha estado durante 2 días en entrevista con las autoridades judiciales. ¿Qué les han dicho?
0: Pues ellos están adelantando todas las investigaciones, están de verdad acelerando el tema. Es tomado como un tema de derechos humanos, entonces pues hay como mucha mayor atención de las autoridades. Están trabajando, la verdad, yo lo que le digo a las autoridades y a todos es que se haga justicia. Que este asesinato no quede impune. Cristian venía desde hace mucho tiempo diciendo, defendiendo el tema de la libertad de prensa, el respeto hacia el periodismo, hacia los periodistas que quieren contar las historias, que las historias tienen que ser contadas. Él era un periodista con una rigurosidad en el estudio, en la investigación. Y era apasionado totalmente a esto. Entonces, pues en honor a su profesión, a su legado, a lo que él era, eso es lo que siempre le digo a las autoridades, que se esclarezcan los hechos, no solamente de quién disparó, sino de quién pudo haber sido la persona o los determinantes para que me cegaran la vida de mi esposo.
2: Doña Carla, gracias por su tiempo y todo este trabajo de Cristian. Ojalá que no se quede en vano, que avancen sus investigaciones, que las autoridades den con los autores materiales e intelectuales de este crimen que obviamente entristece a toda la comunidad periodística en Norte de Santander. Le reitero mis sentimientos de solidaridad para usted y para sus jóvenes hijos. Lamentamos mucho esta situación. Y mucha fuerza, doña Carla.
0: Muchas gracias, Julio. De verdad que es un dolor que es inexplicable. No, cuando tiene un dolor, tiene, saben dónde sobarse. Esto no sé en dónde sobarme porque me duele el alma. Mis hijos, por todo. Gracias, de verdad. Espero que se haga justicia en este país.
2: Sí. Doña Carla, Cristian, ¿para qué medio trabajaba últimamente?
0: Él tenía su portal de noticias, se llamaba Cúcuta al Rojo Vivo, tenía otro que se llamaba Cúcuta Real, y tenía un grupo de colaboradores en un canal, en una página que se llama Noticias Cúcuta 75, donde son más de 6 periodistas que trabajan en periodismo digital. Media comunicación como tal, ¿no? Él trabajaba con el TRO, sí, trabajaba con el TRO haciendo crónicas e investigación. Estaba trabajando también con el TRO.
2: Sí, doña Carla, ¿y usted en qué trabaja?
0: Yo trabajo en el Senado, pertenezco a una unidad de trabajo legislativo.
2: Bueno, pues doña Carla, muchas gracias y nuevamente su tristeza nos conmueve muchísimo y la entendemos. Una feliz mañana en Cúcuta.
0: Gracias, Juli, que sea justo. Gracias.
2: Y la justicia, ¿dónde está la justicia? Esmeralda, estoy viendo, me hizo llegar un video, un veedor. Quiero preguntarle quién es. José Botello, ¿usted lo identifica?
1: Hola, Julio. Sí, es un abogado de esta ciudad. Es una persona que ha sido crítica en los últimos meses del ejercicio político en esta región. Él también ha estado vinculado a la política. Su último cargo fue al frente de la gerencia del área metropolitana de Cúcuta.
2: Esmeralda, pues él revela una lista de periodistas que no quiero ni mencionar, pero yo creo que hay que prestarle atención porque lo que ha pasado con Cristian, él sugiere que tienen la mira a otros colegas en Cúcuta. ¿Usted sabe si las autoridades ya han reaccionado a ese video y a esa lista de objetivos periodísticos?
1: Julio, lo que nos han dicho las autoridades es que inicialmente tenemos que hacer la denuncia frente a la exposición que hace el señor Botello, que además nos expone en redes sociales sin ninguna autorización de utilizar estos nombres de estos cinco colegas, dentro de las que me incluyo, pero más allá, pues la preocupación es latente, ¿no? Es una aseveración en la que el señor, no sé con qué fundamento la hace, porque incluso el sábado a eso de las 6:30 de la tarde lo abordé y le pedí la prueba, le pedí la lista, le dije incluso si ya él había informado a las autoridades y divagó mucho en las respuestas y más allá guardó silencio y prácticamente me dejó hablando sola.
2: Pero es que es muy grave lo que usted denuncia, Esmeralda. Lo primero, nuestra solidaridad. Y mientras que surten las denuncias y los procedimientos de papeleo, pedirle a las autoridades que tengan muy en cuenta a esos comunicadores, ni más faltaba, y la policía local, estoy seguro que va a estar pendiente de esto. Pero, ¿qué hay detrás de una denuncia como esa exponiendo nombres sin fundamentos, Esmeralda?
1: Claro, Julio, eso es lo que más me impresiona y nos ha impresionado a este grupo de colegas en los que este señor nos menciona, porque al momento de abordarlo e interrogarlo, no dice nada, dice que él también está desprotegido, dice que las autoridades tienen que trabajar, pero es muy grave la magnitud de una denuncia en la que nos expone. Él asegura tener una lista de periodistas que van a ser asesinados, pero al momento de ser interrogado, pues se escuda en su silencio y deja esta manifestación en el aire en una región tan compleja como esta, Julio, que usted conoce perfectamente, que no es nuevo, pero que indudablemente a medida que pasan los días y los meses, los problemas de orden público han tomado una dimensión enorme.
2: Esmeralda, ¿y usted lo conocía? Porque algo que usted acaba de decir, pues me parece aún más grave, es que usted cordialmente se le acerca para que le cuente un poco más de la denuncia, de las pruebas, del origen de esa publicación, y el señor la deja hablando sola. ¿Usted era cercana a él, lo conocía? No me refiero a que fuera amiga, pero al menos él sabe quién es usted.
1: Sí, claro, Julio, él sabe quién soy yo. Yo llego a las exequias de Cristian. Él estuvo en las exequias de Cristian el sábado, cuando ya entregaron el cuerpo y lo llevaron a la funeraria. Yo llegué y él había salido hace unos minutos. Y a mí se me dio por abrir el video que él había enviado. Y él empieza a hablar de política y empieza a decir una serie de cosas políticas. Y cuando él toma, pues, la vocería en ese mismo video y dice, yo conozco una lista, esto es muy grave, y empieza a mencionar a 5 periodistas, 4 hombres, soy la única mujer en esa lista que él dice conocer. Inmediatamente, Julio, a las 6:17 de la tarde, le envío un mensaje de voz y le digo, usted es tan amable y me informa directamente que conoce. Usted ya le advirtió a las autoridades sobre esta situación en la que estamos en riesgo 5 personas. Y él me dice, sí señora, el martes voy a colocar de conocimiento de la fiscalía. Entonces le dije, esto no da espera, es nuestra vida, es la integridad de todos.
2: Pues Esmeralda, esto es, hay que tomárselo muy en serio, porque es que yo veo ahí unas incongruencias que me preocupan muchísimo, porque es precisamente revolver un tema político local, tema político que le ha costado la vida a otros colegas, ¿no, Esmeralda? Recuerde usted que aquí el reporte coronel hizo una denuncia gravísima sobre otro colega y la conexión que tenía su crimen con una casa política de Norte de Santander. Entonces vamos a tomar cartas sobre el asunto, Esmeralda, para rodearla, acompañarla y pedirle en este momento a las autoridades, mientras que el señor aparece y presenta sus pruebas, porque si no las presenta estaríamos es a lo mejor ante un video que tiene es un componente político, Esmeralda.
1: Sí, claro, Julio. Lo que más nos interesa en estos momentos a nosotros es saber exactamente cuáles son los argumentos, qué documentos tiene el señor para decir esto en sus redes sociales y no sé si buscar más like o exponernos a nosotros a una situación que no aceptamos, que rechazamos y que este no es el deber ser de un hombre que funge como abogado, que funge como veedor, pero que nos está dejando a todos indefensos.
2: Toda nuestra solidaridad. Esmeralda, gracias desde Cúcuta. Hacemos una pausa y regresamos. Ella es nuestra directora de informativos en Norte de Santander. Esmeralda, muchas gracias. Ya volvemos.
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4: 8 de la mañana, 56 minutos. ¿Y cómo se controla el poder en las democracias modernas? Pues esa será una de las preguntas centrales de la primera cumbre internacional de instituciones autónomas y de control convocada por la Procuraduría General de la Nación este 9 de junio. Este evento reunirá a presidentes de las altas cortes, representantes de organismos de control y expertos nacionales e internacionales para debatir sobre los desafíos del equilibrio institucional y los mecanismos de vigilancia del poder público. Uno de los espacios centrales será un diálogo sobre modelos democráticos de control, con participación de representantes de la Corte Constitucional, la Corte Suprema de Justicia y el Consejo de Estado. Todo esto en una conversación moderada por el ex magistrado Humberto Sierra Porto. Esta iniciativa busca consolidar un escenario permanente de reflexión en defensa de la democracia y el Estado de Derecho. Y por supuesto, aquí en 6 AMW les estaremos contando muchísimo más de esta jornada.

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10: 9 de la mañana en punto. Aquí están las noticias. Un juez condenó a Catherine Zuleta Castilla a 8 años y 8 meses de prisión porque, sin ser profesional, le practicó una cirugía estética a una mujer que falleció luego de que le hubiera perforado el pulmón derecho y el corazón. Los hechos ocurrieron el 17 de marzo de 2023 en la localidad de Kennedy, en Bogotá. El gobierno francés anunció que prohíbe la entrada al país del ministro de Finanzas de Israel, el ultranacionalista Bezalel Smotrich, a quien acusa de promover activamente la anexión de Cisjordania, así como la creación de nuevos asentamientos. La Federación Iraní de Fútbol denunció que Estados Unidos ha revocado las entradas que le corresponden, según las normas de la FIFA, para tratar de impedir la asistencia de aficionados iraníes a los partidos del Mundial. Buscan a los responsables de una masacre que se presentó en zona rural de Cúcuta, sector Agua Clara, en límites con Venezuela, donde fueron asesinadas 3 personas. Posteriormente, en el mismo lugar aparecieron 2 cuerpos más. A partir de hoy, las autoridades de salud de Manizales y Caldas refuerzan los controles en los establecimientos comerciales para evitar venta de licor adulterado en el contexto de las ferias y fiestas y la celebración del Mundial de Fútbol. En Nariño, los bomberos atendieron 9 incendios forestales en las áreas urbanas y rural en Pasto durante el fin de semana, afectando no solo a la vegetación y a la fauna, sino también la salud de las personas.
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2: 50.067%. Roberto Sánchez. 49.933%. Keiko Fujimori. Son más o menos 30.000 votos. Nos atiende Javier Velásquez, que fue primer ministro de la hermana República del Perú, fue presidente del Congreso y ha sido también candidato presidencial. Don Javier, buenos días.
3: Muy buenos días. Muy buenos días, Caracol.
2: Gracias. Le escuchan en toda Colombia y en varios países de la región. Por su experiencia, ¿qué tan peligroso, qué tan grave para la democracia peruana es lo que pueda significar una ventaja tan estrecha de uno u otro?
3: Bueno, no lo vería mucho así tan grave, sino más bien los grandes desafíos que tiene el nuevo o nueva gobernante que en las próximas horas va a ser proclamado luego de con el conteo de la Oficina Nacional de Procesos Electorales al 100%. Y hemos vivido un proceso parecido en 2021 con Pedro Castillo y Keiko Fujimori, y el margen fue muy estrecho, hubieron ahí denuncias de fraude, no se pudieron acreditar. Lo bueno ahora, que en esta segunda vuelta, a pesar de algunos inconvenientes que ha habido en la primera vuelta electoral, ahora la segunda vuelta ha sido casi impecable, han habido algunas incidencias, y creo que ninguno de los dos candidatos va a tener argumento para poder, en la eventualidad de que no tengan el resultado favorable, la posibilidad de hablar de fraude. Ahora, lo que queda es, como usted bien lo ha dicho, hay 30.000 votos, o sea, en la madrugada se ha comenzado a invertir el voto a favor de Keiko Fujimori, creo, por las proyecciones, por los votos en el exterior que faltan contar casi el 90%, y hay 1.300 actas que van a ser dilucidadas por el jurado especial electoral, yo creo que es casi inevitable que la señora Keiko Fujimori va a ganar la elección, y lo primero que tiene que hacer al día siguiente de ganar el gobierno tiene que ser alianzas políticas y alianzas sociales. Les cuento lo siguiente: los dos candidatos que han pasado a primera vuelta han sido votados en primera vuelta, de cada 10 peruanos, solo uno ha votado por ellos. Y en esta segunda vuelta, el candidato que va a ganar el gobierno, o la candidata, la mitad del país no ha votado por ellos. Por eso es que la visión del nuevo gobierno tiene que ser holística, tiene que ser mirando todo el país para tratar de que en el 2031 este escenario de un alto nivel de polarización que no le hace bien al país se puede expresar como ahora, ¿no? La zozobra que hay de quién gana, quién no gana.
4: Sí.
3: Y eso se debe a que hay desafíos pendientes, ¿no?
4: Señor Velásquez, teniendo en cuenta que la Oficina Nacional de Procesos Electorales ha tenido muchos inconvenientes en primera y en segunda vuelta, falta de material electoral, denuncias de fraude, irregularidades, y el jefe de la ONPE tuvo que renunciar y ahora es investigado, ¿cree que la autoridad electoral del Perú debe ser reformada?
3: Sí, mire, la Constitución del año 79 establecía que había una sola autoridad electoral, o sea, el Jurado Nacional de Elecciones. Luego, el presidente Fujimori, en el año 92, cuando cambió la Constitución, ya no había una autoridad electoral, sino un sistema electoral. Ahora la Constitución habla que este sistema electoral está conformado por la RENIET, por el Registro Nacional de Identificación, por la OMPE, que es la Oficina Nacional de Procesos Electorales, y por el Jurado Nacional de Elecciones, que son el órgano de justicia electoral. creo yo de que debemos, el nuevo parlamento, ahora que se ha restablecido también la bicameralidad, los hermanos colombianos y de toda América Latina que escuchan esta prestigiosa emisora deben saber que tenemos desde 1992 un congreso unicameral con una cámara de 130 que no solamente el propio comportamiento de sus parlamentarios en estos últimos 5 años se ha degradado moralmente, y además al ser 130 parlamentarios, la subrepresentación ha hecho que todos representen a todos y nadie represente a nadie, y ahora volvemos a un sistema bicameral que ha sido el sistema que la Constitución histórica ha tenido. Solamente en 1826 y en 1992 hemos tenido congresos unicamerales. Ahora vamos a tener el congreso bicameral, y yo creo que soy optimista, creo que se va a restablecer la estabilidad política, que es lo que necesita el país, dejar de tener 8 presidentes en 10 años, 15 primeros ministros en 5 años, 8 ministros de economía en 29 meses. Con ese tipo de inestabilidad política no se puede construir una política pública seria que resuelva el grave problema que vive el Perú de la inseguridad, con el sicariato, con la extorsión y con el crimen organizado que está casi tocando la puerta de los peruanos. Tampoco se puede mejorar la calidad de la educación y mucho menos resolver el tema de salud. De tal manera que esperamos que estos 5 años el nuevo gobernante tenga convoque a un gobierno de amplia base, que tenga acuerdos políticos con el Congreso para darle estabilidad política al gobierno y al país, y también acuerdos sociales, porque tenemos tareas pendientes como por ejemplo la minería ilegal, que no ha sido atendida oportunamente, y que es una deuda pendiente que tenemos los peruanos, especialmente del gobierno, y también la deuda social que tenemos con los maestros y con los hermanos del sur. Eso va a permitir que el año 2031 de repente los resultados sean más espaciados. Pero si algo le puedo decir lo siguiente: en el Perú estamos esperando los resultados y no hay nadie que se atreva ahora, a pesar de los inconvenientes que usted ha expresado, concretamente esta denuncia de fraude, de actas de votos que se encontraron en un taxi, que deterioraron la legitimidad del órgano electoral. En segunda vuelta se ha cuidado mucho de eso, la autoridad policial y militar ha cuidado muy bien los resultados, los fiscales, la Defensoría del Pueblo, todas las autoridades han trabajado en eso, y por lo que he escuchado hasta el día de ayer, ambos candidatos que han pasado a segunda vuelta han declarado que cualquiera que sea el margen del resultado, lo van a respetar.
5: Hay un asunto,
3: los peruanos lo vamos a respetar.
5: Hay un asunto que llama la atención desde afuera, y es el tema económico, que a pesar de lo que usted contaba, y es que hay un cambio constante de presidentes, la economía en el Perú permanece al menos estable. ¿Usted cómo analiza ese panorama económico, incluso dentro de esa inestabilidad política que hay en el país?
3: En primer lugar, porque en la Constitución hemos establecido que el Banco Central de Reserva es autónomo. O sea, el gobierno no puede tomar recursos del banco, ni puede autorizar, o mucho menos generar la línea de trabajo del Banco Central de Reserva. Y el Banco Central de Reserva, en la Constitución, se le asignó 2 tareas. Cuidar que no la inflación no avance. Nosotros tenemos casi 25 años en que la inflación no supera el 2.5%, y la estabilidad monetaria. El sol es una moneda muy bien apreciada en el Perú y en el mundo, y mantiene su estabilidad por esas 2 tareas centrales que tiene el Banco Central, y donde ninguna autoridad del gobierno se atreve a modificar la línea de trabajo que tiene el banco. Eso nos ha garantizado esta estabilidad monetaria, el control de la inflación, que es el enemigo más perverso que tenemos que tienen los pobres cuando la inflación se dispara. Entonces, pero esto se debe a que el año 2006, cuando ganó el presidente Alan García, nosotros, yo fui parte de ese gobierno, invitamos al señor Julio Velarde, que había sido candidato a la vicepresidencia en otra fórmula, lo invitamos a presidir el banco, y desde esa fecha este funcionario es un hombre exitoso, serio y responsable, y él es el responsable de que el banco le haya dado esta estabilidad monetaria y el control de la inflación al país. Lo que ha pasado en estos 10 años es que ha habido un alto nivel de rotación de los funcionarios públicos en el más alto nivel. O sea, ha habido una crisis política que se ha expresado con que en 10 años hemos tenido 8 presidentes, como lo he expresado, ¿no? Pero la economía también se ha afectado, pero no gravemente, porque nosotros veníamos en el gobierno de Alan García, en el cual yo integré, a pesar de la crisis financiera internacional de 2008-2009, el Perú creció un promedio de 6 o 7% anual. Después de China, el Perú era el que más crecía en América Latina. Entonces ahora hemos vuelto a crecimientos magros del 2-3%, que no son suficientes para resolver las urgencias internas y también los compromisos internacionales. El oro está hoy día en su mejor momento, en su apreciación, en su precio en el mundo, el cobre. Pero necesitamos darle estabilidad política al país para que los nuevos gobernantes puedan llevar e impulsar la economía a niveles del 6 o 7% como debería estar, ¿no?
6: Sí, sí, pero señor Velázquez, ¿hasta dónde el resultado puede permitir esto? Y yo quiero de repente como que enfocar la cámara hacia el país vecino de ustedes, hacia Bolivia. En caso tal de que ganara la señora Fujimori, ¿usted cree que será fácil poder estabilizar la situación política del país teniendo en cuenta que Roberto Sánchez pues podría generar unas movilizaciones muy parecidas a las que está viviendo el presidente de Bolivia?
3: No. En el Perú, el sur tiene una agenda y una demanda justificada pendiente, eso es verdad. Por eso es que si ustedes que están viendo el resultado ven que la señora Keiko Fujimori ha ganado en Lima, en el norte del país, que es la parte moderna del país, pero nosotros tenemos compromisos con la sierra y el sur especialmente, no hay ninguna posibilidad, se lo digo, no hay ninguna posibilidad de que los problemas sociales que lamentablemente tienen los hermanos de Bolivia, ojalá que se puedan resolver, puedan escalonar al Perú. No hay ninguna de esa posibilidad. El Perú tiene un control de esa situación. Es cierto que el sur se expresa, pero a través de los resultados, Cusco, Arequipa y Puno han votado por esta opción de Sánchez, pero no da ese resultado electoral, no le da autoridad para que pueda poner en cuestión el resultado. Los peruanos no vamos a aceptar una situación de esa naturaleza. Y espero que este foco de convulsión y de conflicto que hay en Bolivia, los propios hermanos bolivianos lo puedan resolver, porque veo yo de que tienen muchos problemas con su moneda, con sus recursos y su economía, y esperamos que ellos puedan escalar a mejores condiciones de vida que se lo merecen los hermanos bolivianos, ¿no?
2: Señor primer ministro 2008 de Perú, presidente del Congreso también 2008 y candidato a la presidencia este año. Gracias por atendernos y ojalá que venga lo mejor para su país.
3: Sí, muchísimas gracias y espero también que ahora que estamos muy pendientes de las elecciones también en Colombia, tengo una nieta colombiana y ando muy pendiente de lo que sucede en Colombia, espero que los colombianos puedan elegir un candidato a un presidente que pueda llevarlos por el camino de la esperanza y de la prosperidad para el hermano pueblo de Colombia. Muchas gracias.
7: 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En Caracol Radio son las...
8: En Colombia, 9 de la mañana, 17 minutos. En la costa este de los Estados Unidos, 10:17.
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5: 9 de la mañana, 19 minutos. Nos atiende don Pedro Acuña, quien es coordinador de la campaña del candidato Iván Cepeda en el departamento del Cesar. Don Pedro, buenos días.
6: Buenos días, Julio. Buenos días a todos los oyentes de Caracol y de la W. Bendiciones.
5: Muchas gracias. Muchas gracias. Muy amable. Vamos a escuchar el audio suyo que ha generado tanta polémica hace pocos días. Escuchemos.
7: ¡Iván Cepeda! ¡Y en Aida Quilcué! ¿Qué es esto que nos interesa ahora? Y sí, el 31 perdimos. Y fue porque Dios permitió que perdiéramos a Aijado Nike y Rosado de Valencia. Bienvenido. Gracias. Para bajar el orgullo, la altivez y la soberbia de muchos que creyeron que comprando la silla primero sin tener el caballo, ya estábamos arreglados. Aquí tenemos que organizar las cosas y van a tener el transporte, Ronald. Y van a tener los recursos, y van a tener la bolsa de agua y el almuerzo. Y la plata debe llegar a donde tiene que llegar y el día que tiene que llegar, y con Henry Ropero, que está aquí, y con el doctor Francisco Carrayo.

0: con Elkin Benavides, que hacen parte de la campaña, que son directivos, y Pedro Sade, y todos ustedes, vamos a arreglar esta vaina.
1: Don Pedro, uno entiende el calor de la campaña, uno hasta entiende la camiseta, uno entiende el agua, ni más faltaba. Pero ¿me podría explicar cuando usted dice la plata? ¿La plata va a llegar? ¿La plata para qué, don Pedro?
2: Julio, debe llegar donde tiene que llegar. De pronto el 31 de mayo tuvimos unas dificultades porque mucha gente no pudo salir a votar. Y ahí han descontextualizado el video o las expresiones, porque yo lo que quise decir es que hubo un duelo el 31, dolidos, y yo hablo con rabia y con esa vehemencia porque estoy expresando lo que muchos colombianos no pudieron hacer el 31, de votar por Iván Cepeda, y nosotros estamos llamando la atención para que el 21 de julio podamos tener todas las condiciones, es crear las condiciones con el recurso, es crear las condiciones para que la gente salga a votar, Julio, pero no es comprar votos.
3: No, pero no nos está respondiendo la pregunta, y qué pena que le insista. Usted dice los recursos para que la gente vote. Aclárenos puntualmente, porque es que lo que usted dijo es bastante polémico y es necesario que sea muy preciso en de qué plata está hablando, cuánta plata y para qué destinación.
2: No, crear las condiciones. Y cuando hablamos de la plata, es lo que maneja la campaña y que llega a cada región. Ustedes saben que el Consejo Nacional Electoral permite, y la ley del Estado, que haya unos gastos de campaña que, lógicamente, para los que hacen la campaña, para todo el equipo, ¿cuáles son esos gastos? Los gastos logísticos propios de una campaña en el día del debate. Amiga mía, no estoy diciendo que es para comprar votos. El día del debate, la gente que se mueve necesita hidratación, necesita la comida, necesita movilizarse, y aquí lo que estamos llamando la atención es que mucha gente en Colombia, creo que más o menos 2.500.000, 3 millones de personas, no pudieron salir a votar porque están la fortaleza del pacto histórico y de la Alianza por la Vida y de Iván Cepeda, son los campesinos, los estratos más pobres, más humildes, y a eso es que me refiero, Julio. Yo no me estoy refiriendo a la compra de votos, sino que han descontextualizado el tema, pero aquí estoy dando la cara y aclarando que yo soy un demócrata con una experiencia política de más de 30 años, fui concejal 2 veces de Valledupar, y estamos trabajando en pro de que el 21, el Dios de los cielos elija al mejor, al que Dios quiera, pero en este caso nosotros estamos trabajando por Iván Cepeda y Aida Quilcué, Julio. Hay una descontextualización del video.
3: Don Pedro, pero entendemos que ese esfuerzo, entre comillas, que ustedes están haciendo para ayudar a que la gente salga a votar, y de esa plata que usted habla para el transporte, para la comida, es justamente para que voten por la fórmula de Iván Cepeda y de Aida Quilcué. ¿Cómo hacen ustedes para comprobar que la gente efectivamente vaya a votar por esos candidatos y no por la otra fórmula, por la de Abelardo de las Priegas? ¿Hay algún tipo de compromiso, de exigencia para que demuestren que votaron por Iván Cepeda?
2: El voto es secreto. Uno crea las condiciones, incluso o a veces uno anda con amigos o con enemigos, no sabe uno, porque manda en el video sin esperar resultados como los que pasaron. Pero ¿qué pasa? Nosotros hacemos la campaña y avivamos la llama para que la gente se anime a votar por el candidato de sus preferencias. En este caso, nosotros lo que estamos haciendo es la campaña en favor de Iván Cepeda, sin esperar que de pronto la gente a veces tome una decisión diferente. Estamos en una democracia en donde cada uno de nosotros puede decidir por quién votar. Entonces, también en una campaña se infiltran personas que eso no lo puede controlar uno, y pasan estas cosas. Pero al final, lo que queremos nosotros es crear las condiciones para que la gente vote secretamente por el candidato de su preferencia. Nosotros, que somos unos dirigentes, que tenemos una responsabilidad de animar a la gente, de llevar el mensaje, queremos que Iván Cepeda sea el presidente para que continúen las políticas de cambio del presidente Gustavo Petro. No es otra cosa.
4: Sí, don Pedro, esa plata para esos asuntos logísticos, para que la gente pueda movilizarse si viven lejos de su centro de votación o la circunstancia de una Colombia, pues, que es distinta a la de las grandes ciudades, ¿viene de dónde? ¿Esos recursos los pone la campaña? ¿Quién los pone?
2: La ley establece que la campaña se financia con recursos propios del candidato o de los candidatos, préstamos de banco y recursos que de donaciones de familiares y amigos del candidato. Hay una estructura política, administrativa y financiera que son las que se encargan de eso. Y hay una auditoría y unas vigilancias del Estado que cada recurso, cada peso que entre, tienen que ser vigilados. Entonces, en este caso, sabemos que Iván Cepeda, senador de la República, un luchador social, un defensor de los derechos humanos, es el candidato. Entonces, la mayor responsabilidad recae sobre él, pero él tiene un gran equipo que es el que se encarga de establecer todos los filtros para que los recursos que se utilicen sean transparentes. Al final, el Consejo Nacional Electoral, en la plataforma Cuentas Claras, ahí se establece en qué se gasta la campaña. Publicidad, crear las condiciones con alimentación, transporte, hidratación y todo el tema que hace una campaña de derecha, de centro y de izquierda, de cualquier partido.
5: Señora
2: Porque
5: Acuña.
2: Aquí no estamos hablando solamente de Iván Cepeda y de Aida Quilqué, sino de todas las campañas políticas, independientemente de qué corporación o entidad se haga.
5: Señora Acuña, usted menciona varios nombres, entre ellos Pedro Sade y Freddy Socarrás. ¿Qué papel juegan en la campaña y qué tienen que ver con La Plata?
2: Ellos no tienen nada que ver con La Plata, primeramente, y Freddy Socarrás, ex viceministro de pensiones, ex alcalde de Valledupar, progresista, amigo de Gustavo Petro, que votó por Gustavo Petro en el 2022, es un activista de la campaña, un soldado de la campaña que es un personaje público y es nuestro amigo. Lo mismo Pedro Sade Vergel, hermano del embajador en Brasil, Alfredo Sade Vergel, que no tiene cargo público y que Pedro Sade es también un activista, un soldado. Y eso es lo que tenemos aquí, un equipo de campaña como en cualquier lugar del país. Como decir que en Barranquilla o en Sincelejo hay personajes que también hacen parte de las campañas, de las diferentes campañas. E incluso aquí nos conocemos todos. Los que están hoy con la campaña contraria nos conocemos. Hoy estamos en esta campaña porque creemos nosotros que el cambio que ha hecho Gustavo Petro debe continuar con Iván Cepeda. Y así como ellos, hay otros personajes que le están aportando a la campaña.
3: Sí, don Pedro, hay muchos espontáneos que aparecen para ayudar en las campañas, para movilizar gente que apoye a un candidato en particular. En su caso, usted nos puede confirmar, ¿su tema es por su propio interés de que gane Iván Cepeda o usted es un delegado que representa directamente a la campaña del Pacto Histórico?
2: No, lo mío es personal, familiar, es un pensamiento que tengo de que creo que deben continuar las políticas de Gustavo Petro. Es muy espontáneo. Yo tengo más de 30 años de estar en la política y aquí estoy dando el trabajo, haciendo mi trabajo para que logremos el objetivo. Yo no me debo a independientemente, incluso con las molestias y con las incomodidades que esto pueda dar, no me importa. A mí me interesa el país, me interesa el Estado y me interesa que continúen las políticas del presidente Petro en cabeza de Iván Cepeda y Aida Quilqué.
3: Bueno, pues es Pedro Acuña, ex concejal y seguidor del candidato presidencial Iván Cepeda. Esta es su versión a propósito de este, uno de los escándalos del día en la carrera por la presidencia de la República, el video en el que aparece hablando de buses, de comida y de plata para quienes vayan a votar en la segunda vuelta presidencial. Que esté muy bien, don Pedro. Gracias por atendernos.
2: Gracias a ustedes. Bendiciones.
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7: Con el candidato a la presidencia Iván Cepeda, porque reconoció los resultados electorales de la primera vuelta presidencial. Decisión que hay que reconocer como positiva. Pero, naturalmente, lo que es importante es que cualquiera de los dos candidatos que resulte perdedor reconozca la victoria de su competidor en la segunda vuelta. De manera que confiemos que así sea el próximo certamen electoral en el que el perdedor reconozca la victoria de su contendor. Mañana nos oímos en Caracol.
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10: 9 de la mañana, 30 minutos, y la Procuraduría General de la Nación abrirá un espacio de discusión internacional sobre los retos de control institucional en las democracias contemporáneas. Y es que durante la primera cumbre internacional de instituciones autónomas y de control, acá expertos de organizaciones internacionales y centros de análisis pues compartirán experiencias sobre mecanismos de vigilancia del poder, fortalecimiento democrático y garantías institucionales en distintos países. Aquí la agenda incluirá un panel sobre experiencias internacionales de control del poder y un intercambio de visiones sobre los desafíos que enfrentan las democracias frente a fenómenos como, por ejemplo, la concentración del poder y la protección de las instituciones. Así que desde la Procuraduría pues ya señalaron que el objetivo es fortalecer el intercambio de conocimiento entre actores comprometidos con la defensa de los valores democráticos, así que nosotros aquí en 6AMW continuaremos muy pendientes de lo que es esta primera cumbre internacional de instituciones autónomas y de control organizada por la Procuraduría General de la Nación.
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1: Mañana tendrá el mismo tiempo Iván Cepeda aquí en 6AM de Caracol. Será un placer. Llevamos meses esperándolo y le agradecemos muchísimo que considere esta entrevista de mañana, en donde seguramente va a dar respuesta a varios temas que planteó el candidato de la Espriella. Lo importante es contrastar el tipo de país que tiene uno y otro. ¿Cuál es el tipo de país que ven ellos en el futuro inmediato? Ya escuchamos cómo lo plantea Abelardo de la Espriella. Mañana Iván Cepeda nos va a explicar qué ¿qué país es el que él ve si gana las elecciones el 21 de junio? Vamos con los oyentes a esta hora. Julián, buenos días.
20: Buen día.
1: Julián, su opinión.
20: Me parece una vergüenza, me parece una falta de ética terrible contra el buen periodismo, el publirreportaje que le hicieron al candidato de La Estrella sin ninguna contrapregunta.
1: Muchas gracias, muy amable. Hay otro oyente a esta hora. Ojalá que le guste mañana el de Iván Cepeda. No le gustó el de Abelardo, ni más faltaba. Mañana tendremos el de Iván Cepeda. Ana, ¿cómo se ve la bolsa que otra vez rompe los 51.000 puntos, ¿no?
21: Pues mire, Julio, en este premercado, bueno, mejor dicho, ya el mercado, porque ya abrió hace una hora y seis minutos, el Dow Jones estaría subiendo el 0.5%, S&P 500 sube el 0.2%, y el Nasdaq sí está cayendo, todavía tímidas pérdidas, pero 0.09%. Recordemos lo del viernes, fueron caídas importantes en el mundo tecnológico. Esas acciones se han ido recuperando. El día de ayer fue un día de, pues no se recuperó al nivel que se perdió en esas compañías tecnológicas. Sin embargo, hubo un respiro y ahora vamos a ver cómo transcurre el día de hoy. Pero por ahora hay indicadores mixtos. Dow Jones y S&P 500 suben, Nasdaq tímidamente, pero baja.
1: Bueno, y no se le olvida el jueves, ¿no, Ana? El jueves es un antes y un después en su vida, ¿no?
21: Ah, por el IPO, claro. Me asusté. Sí, señor. El jueves entraría la acción de SpaceX. Ya estaría pues arrancando esa oferta pública inicial.
1: Bueno, Ana, ¿usted la han invitado a pajarear?
21: Bueno, es que yo uso... No, yo no me meto en este lío. Yo a veces uso la palabra pajarear, por ejemplo, cuando quiero, como los pajaritos, ¿sabes? Ir volando por ahí, perdiendo tiempo. Entonces yo puedo decir, no, aquí pajareando. Es algo que yo suelo decir, no es algo despectivo, no es algo en contra de nadie. Simplemente cuando estoy, sí, como que haciendo nada.
1: Pues, ¿cómo le parece que la Universidad de Cornell hizo una Hassan, ¿cómo se llama lo de eso Shazam, que descubre las canciones? Shazam. Sí. Shazam para pájaros. Entonces, si a usted la invita Juan Diego a pajarear.
21: Yo prefiero usted, que no me invite, pero ok, gracias.
1: Es un paseo. Perdón.
21: No tengo miedo. No sé si podría ser un poco.
1: Es un planzazo. Ir a ver pájaros.
21: No sé si puedo eso. No. Casada,
1: pues la aplicación, mírela, se llama Ir a ver pájaros. La está invitando
21: Diego, no sé.
1: Sentados,
21: mándeme con Espinosa, mándeme con Espinosa.
1: Se aburre.
4: Sí, se aburre, Ana.
3: No, Espinosa no va a querer ir. Espinosa tiene que llevar a la esposa, si no, no puede.
1: No va a querer ir. Y lo otro es que Espinosa se sabe todos los nombres de todos los pájaros. Entonces...
21: Sí, quédate.
3: Ay, sí, no. No, es aburrido, sí.
1: Ah, Espinosa, él tiene otros planes divertidos.
21: El historial de los pájaros, de si están en extinción.
4: Pero yo le tengo el propio, Martín Tapias. Ese sí sabe de pájaros. Ese es el propio.
1: Ah, con Martín se puede ir a pajarear.
3: Claro. Ah, sí, con Martín. Martín es buena compañía.
4: Crack para eso.
3: Claro. Pero por supuesto.
1: Pero claro. Bueno, pues Martín, si lleva a Ana a pajarear, la Universidad de Cornell resolvió el problema. La aplicación se llama Merlin, como el mago, Merlin. Merlin Bird ID. Identifica por el sonido, graba el canto, le dice qué ave es. Identifica por foto, descripción, color, tamaño y comportamiento. Ubicación, le dice la muestra de aves probables en la zona donde Juan Diego invite a Ana a pajarear. Eso es lo máximo. ¿Eh?
21: Bueno, pues sí, puede ser interesante, ¿no? En tema
1: ¿qué
21: de
1: pájaros hay aquí? Pues Martín
21: pájaros
1: sabe mucho, pero la aplicación
21: pero
1: le ayuda,
21: nunca
1: Martín.
21: Como la aplicación.
5: Julio, esa aplicación es, mejor dicho, es como la Biblia del pajarero, porque entonces allí nosotros podemos consultar efectivamente con el canto, el sonido, la vocalización de las aves y podemos determinar, porque enseguida muestra la fotografía, incluso de dónde viene, cuánto tiempo permanece, de qué se alimenta. Es una aplicación muy útil y se pasa muy sabroso pajareando, disfrutando de las aves en toda Colombia. Hemos ido a la Sierra Nevada.
21: Una preguntita,
5: Nevada.
21: Martín, usted que es pajarero. Por ejemplo, usted sin la aplicación puede reconocer un ave por, pues no todas, pero alguna por el sonido.

0: Algo así.
1: No, está bien, está bien.
2: Bueno, pero ahí les doy ideas de planes. Sí, yo pensaba en Juan Diego porque como es todo romántico, entonces le dedica una nube con el pájaro y la vaina. Pero si usted quiere ya una cosa profesional, se va con Martín. Y si se quiere aburrir, se va con Espinosa.
1: Ah, qué pecado,
3: No, sí, pero yo soy un...
2: Pero es la verdad,
3: Es la
2: es la
3: verdad,
2: verdad.
3: Es la verdad, yo
2: Es la verdad.
3: no niego mi naturaleza, así es.
1: O
2: No
1: sea,
2: está
1: usted
2: available.
1: acepta que es aburrido, básicamente.
4: Y en el camino la
2: No.
4: lleva escuchando música
2: No,
4: clásica,
2: pero
4: la lleva, sí.
2: para un plan que tenga un poquitico
3: De picante y
2: de
3: tal, ¿no?
2: picardía, de picante.
4: No, Martín
3: Sí,
4: es
3: no
4: el
3: soy
4: propio.
3: el tipo, Ana.
4: Martín es
2: No
4: el
2: es el
4: propio.
2: tipo.
3: No, no soy el tipo.
2: Martín
3: ¿Usted
2: es el
3: sabe?
2: propio. Y ya que le teme a Juan Diego, porque con Juan Diego hay picante seguro.
4: No, pero
1: Sí,
4: Martín es muy
1: Carocha.
4: respetuoso, uno la pasa bien con él y él está siempre muy bien portado, un
1: Es que el
4: caballero.
1: mundo no es
5: Y
1: perfecto,
5: hace
1: porque
5: ruido, se
1: uno
5: hace
1: porque se le va la mano y
2: ¡Ah!
1: el otro porque no la mete. O sea, siempre es, uno
2: Perdón,
1: vive
2: ¿cómo?
1: ahí.
2: Juan Diego,
1: Perdón, no mete la mano. O sea,
2: Juan Diego es muy respetuoso también. Tiene su
1: no,
2: manera,
1: sigo.
2: su.
1: Sí, pero digo, uno porque no y el otro porque sí, o porque mucho o porque poco. O sea, es
2: Bueno,
1: como
2: yo le
1: cuando uno
2: estaba
1: da el
2: haciendo
1: dedo y
2: el.
1: le cogen la mano y uno quisiera que pues, le cogieran dos o tres dedos,
4: Usted
1: no la mano
4: está,
1: completa. En fin, son cosas de la
4: usted
1: vida.
4: está casada, acuérdese de eso.
1: Ah, no, yo
4: Y
1: claro, yo
4: todos
1: claro.
4: los otros,
1: No, y
4: las
1: seguro si
4: tres
1: yo fuera con
4: opciones son tres
1: Papito,
4: hombres
1: el tigre.
4: casados.
1: No, si yo fuera con él, seguramente él también conocería todos los pájaros y la historia del pájaro y no sé qué tanta vaina del
2: O
1: pájaro. Y yo
2: sea,
1: pensé.
2: otro aburrido, perfecto. Mira,
1: No
2: Ana, más
1: quiero
2: bien
1: decir, yo no
2: hábleme.
1: dije eso, Julio,
2: Sí.
1: eso lo dijo
2: Digo
1: usted.
2: que qué artera ir con Papito a ver pájaros.
1: No dije eso. Ay, Dios mío, qué chicharrón. De verdad,
2: Más o
1: Papito, I
2: menos
1: love
2: lo
1: you.
2: sugirió.
1: Él me
2: Sí,
1: pero él sí
2: yo
1: me ha
2: creo que.
1: dicho que es aburrido. Él me ha dicho, hace como 2 años, un día llegó a la casa y me dijo, mami, ¿tú sabes qué? Yo he descubierto que yo soy un tipo aburrido. Yo me sentí tan mal cuando él me dijo eso. Por él, ¿no? Porque quiero que él se sienta así. Ay, en
2: Y
1: fin, fue un problema. Pero...
2: usted se lo confirmó. Sí,
1: Yo no
2: efectivamente.
1: quise
3: Le contestó,
1: confirmárselo,
3: en efecto.
1: pero...
2: En efecto, le
1: Yo
2: dijo,
1: no
3: en
1: quise...
3: efecto.
1: Yo le dije que él es un tipo muy profundo a veces, que depende del escenario, que a veces es súper súper nice, súper party, pero a veces es un poquito profundo y eso puede asociarse con el aburrimiento.
2: Sí, y usted lo que quiere es el desorden, la vaina, la brincadera, Irene, las vecinas, la cosa.
1: Ay, qué
2: Mira,
1: vaina,
2: Ana,
1: sí.
2: más bien hablemos del Great American State Fair. Resulta que el presidente Trump dijo que iba a ser la mayor fiesta de la historia y anunció una serie de conciertos entre el 25 de junio al 10 de julio. ¿Cómo le parece, Ana, que la mayoría de los artistas le cancelaron?
1: Ay,
2: Entonces
1: pobre.
2: tomó una decisión. Dijo, bueno, ya que me cancelaron los artistas, me voy a quedar con uno que se llama, venga, le digo. No, pues sí, no. Vanilla Ice, otro que se llama Florida y un rapero que se llama Freedom Williams. Y entonces
1: Vanilla
2: se le va
1: Ice.
2: achicando la lista y dijo, mire, no hay problema. ¿Saben qué? El artista voy a ser yo. Y se
1: Sí,
2: anunció
1: claro.
2: él como la principal atracción de la fiesta.
1: Y se le
2: Hablando de
1: llena
2: temas
1: eso, se le
2: aburridos.
1: llena.
2: Se le llena, sí. Se le
1: No, pero es
2: llena.
1: que el que es aficionado no lo ve como aburrido, se siente, pueden disfrutar sus, pues, y digo aficionados porque hay muchos seguidores del presidente Trump que hasta cierto punto son personas con un nivel de fanatismo importante hacia él, de, ¿sabe? De que cualquiera, pues, ir a ver al presidente Trump hasta cierto punto es un show.
2: Ana, le
1: ¿Sabe
2: voy
1: qué?
2: a dar solo tres oportunidades para que me responda esta pregunta.
1: Ay,
2: Ahora
1: dígame.
2: que hablábamos de la aplicación del startup de pájaros, ¿cuál es la universidad de los Estados Unidos que produce el mayor número de creadores de aplicaciones, de startups?
1: ¿MIT?
2: No. Segunda oportunidad.
1: ¿Stanford?
2: No. Tercera oportunidad. Ah, eran dos, ¿no? Sí.
1: Sí, eran dos.
2: Se llama Berkeley.
1: Ah, caramba, no lo
2: La
1: hubiese pensado, la verdad.
2: segunda es Stanford, la
1: Ah,
2: tercera es Harvard,
1: pero, brother,
2: la
1: pero usted no me da
2: cuarta
1: ni
2: es
1: una, ¿no?
2: UPenn
1: Este
2: y
1: tigre es
2: la quinta es
1: arrechísimo.
2: MIT.
1: Usted no pudo decir, Ana, está en el top 5. Dos de las que usted dijo están en el top 5. No, no
2: Es
1: me
2: que yo
1: puede
2: no
1: dar ese
2: pregunté
1: logro.
2: por
1: No me
2: top
1: da
2: 5,
1: nada, no me da nada.
2: pregunté por la número 1. Lo siento. Nos vamos con otro oyente a esta hora y vamos a darle una miradita a Ronda País. Recuerden marcar para hablar de lo sucedido en el Atanasio Girardot, numeral 6.

0: 529 o el 601-326-2350. Marcela, el presidente de la Comisión Nacional de Disciplina Judicial se fue para Suiza, ¿no?
1: Ah, sí, no, no lo sabía. Vamos a revisar. ¿Y qué habrá allá?
0: Del 1 al 12 de junio. Y me dicen que quedaron pendientes nombramientos y posesiones de los magistrados de la disciplina judicial.
1: Ah, pero
0: ¿Qué hay
1: seguro es
0: del
1: muy
0: 1?
1: importante el evento en Suiza. Vamos a averiguar qué es lo que hay.
0: Pues debe ser algo de la OIT, me imagino, ¿no? Que en Suiza siempre todo es de la OIT. ¿Pero 2 semanas?
1: Pues sí, es como mucho tiempo. Tendrá que ser algo muy importante. Vamos a ver qué nos
0: Vamos a ver
1: encontramos.
0: qué es.
2: También puede ser OMC, la Organización Mundial del Comercio.
0: Pero el de la Comisión Judicial.
1: Es que la Comisión de
2: No, no.
1: Disciplina Judicial se encarga de
2: O
1: otros
2: de
1: temas,
2: Derechos
1: ¿no?
2: Humanos.
1: Sí.
2: No, no sé, estoy como también tratando de
0: Ayudar,
2: ayudarle.
0: ayudar,
1: Bueno,
0: ayudar.
1: vamos a averiguar a ver dónde está.
0: Bueno, hay un oyente a esta hora, Samuel.
3: Julio, buenos días.
0: Don Samuel, le escucho.
3: Me parece muy triste ver lo que está pasando acá en Medellín con el fútbol, sabiendo que es un hecho que se repite continuamente de años atrás y descuidan la seguridad del estadio. Es muy triste ver esto, que nos estamos matando por una camiseta. Muchas gracias, Julio. Excelente programa.
0: Muchas gracias. Nos vamos rápidamente a Ronda País.
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0: Bueno, y volvemos a un tema que planteó Abelardo de la Espriella, el general que se fue de vacaciones, comandante del ejército, denunció carnetización de la población civil. Julio Montiel, ¿qué sabemos en Ibagué?
5: Así es, Julio. Mire, la gobernadora del Tolima, Adriana Magaly Mathys, aseguró que este proceso electoral se ha visto un cambio en la política electoral. Dice ella que se ha dado un paso a la intimidación social por parte de las disidencias de las FARC en lugar de enfrentamientos armados con la fuerza pública y de carnetización a los ciudadanos. Según la mandataria, los tolimenses se está citando a reuniones, además está, en algunos casos, a las disidencias, están asumiendo funciones que le corresponden al Estado en municipios como Chaparral, Río Blanco, Ataco y Planadas. Es la denuncia que ha hecho la gobernadora del Tolima, Adriana Magaly Mathys, que la ha puesto de presente también en un consejo de seguridad y mañana habrá comisión electoral.
0: Juan Pablo, por favor, actualícenos el número de mujeres inscritas en caracol.com.co para que ya Juan Diego nos dé el número ganador de la moto TVS Apache.
2: 234.323 inscritas.
0: En 240.000 entregamos la moto. Entregamos la moto. Tenemos moto hoy, mañana, pasado y el viernes. 4 motos. Nos vamos inmediatamente a Ronda País. Vámonos a Cali, Darío, el Gaula.
6: Ronda País Claro, Julio, con un delincuente muerto después de un operativo del Gaula militar en el norte de la ciudad, cuando una camioneta que según las autoridades transportaba clorhidrato de cocaína no atendió una orden de pare que hicieron las autoridades y se desencadenó un enfrentamiento a tiros. Esto se cumplió en el sector de Sameco, que es la entrada a Cali desde el municipio industrial de Yumbo. Las autoridades están buscando a otro hombre que iba en el mismo vehículo, pero que logró huir en una motocicleta.
0: Nos vamos a Ronda País. Hay problemas en Jericó, Boyacá. César, ¿qué pasó?
7: Julio, muy buenos días. Ronda País desde la ciudad de Tunja. El personero municipal de Jericó, Henry Edison García, denuncia que algunos adultos mayores no están siendo atendidos en el departamento de Boyacá y señala que uno de los pacientes, un hombre de 80 años, quien después de durar 18 días hospitalizado en el Hospital Regional de Duitama, fue trasladado a la ciudad de Barranquilla para una intervención quirúrgica. Ante esto, el personero le hace un llamado a la Superintendencia de Salud para que ponga la lupa en estos hechos, para que no se repitan estas situaciones, y solicita que estos pacientes sean trasladados de nuevo a Boyacá. Los están trasladando a Barranquilla para que sean intervenidos quirúrgicamente.
0: Ronda País con Carlos Caicedo. Carlos hace parte del equipo de trabajo del candidato Iván Cepeda. Caicedo fue candidato presidencial y ha tenido una gran exposición pública en el departamento del Magdalena. Pues obviamente, por razones de equilibrio, queremos preguntarle su opinión sobre lo que anunció aquí esta mañana Abelardo de la Espriella. Es que le está pidiendo a los Estados Unidos que le quiten la visa, que lo metan en la lista OFAC y que lo investiguen por compra de votos. Don Carlos, su opinión. Buenos días.
8: Buenos días, don Julio, y a toda su audiencia. Bueno, no, es una acusación no solamente calumniosa, injuriosa, falaz, mentirosa, miserable, porque nosotros toda la vida hemos enfrentado a mafias, a clanes que han comprado votos, y precisamente son esos los que están en la campaña del Espriella, en el Magdalena, en el Caribe y en distintas regiones donde hemos podido constatar. No fue a la Fiscalía, no fue un juez de la República, sino que hace un anuncio a través de medios de comunicación y de redes incitando la intervención extranjera en la campaña política de nuestro país sin prueba ninguna. Y precisamente lo que sí tenemos nosotros es la constatación de ríos de dinero que circulan desde la campaña del señor de la Espriella, que pues hace alarde de su condición de multimillonario, recursos que han derivado de defender paramilitares, testaferros, estafadores, narcotraficantes. Así que esto es el sinsentido. Y precisamente, ¿por qué hace eso? ¿Por qué nos pone primero en una lista que anuncia refiriéndose al Caribe? Porque precisamente estamos haciendo asambleas donde van miles de personas y los estamos exhortando a que salgan a visitar a las casas, hacer puerta a puerta para convencer a uno, dos o tres conciudadanos que voten por Iván Cepeda, que voten por la vida y no por el modelo que propone este señor de llevar a Colombia a la Argentina de la hambruna de Milei, de promover más represión y más violencia en un país que ha tenido 85 años de guerra y de conflicto, y de desmontar las conquistas sociales que poco a poco se han ido consiguiendo a lo largo de muchos años de lucha en nuestro país. Entonces, nosotros pues obviamente lo denunciaremos por injuria, calumnia y hostigamiento a la violencia, porque estas listas en Colombia sabemos en qué concluyen. Se la entregan a grupos paramilitares, narcotraficantes, que atentan contra las personas que son líderes sociales y líderes de izquierda. Así que si algo me pasa a mí, a cualquiera de mis familiares, pues yo responsabilizo directamente al señor Espriella, a Mauricio Colombiano, en el escenario internacional. Haré con las denuncias correspondientes y invito a votar a la gente sin miedo contra lo que representa este señor rocambolesco, un hombre que además se presenta como caribeño sin haber nacido aquí, sin haber luchado por esta región, y sí. Con ese anunció que iba a estripar la izquierda si era presidente. Mire lo que está haciendo en plena campaña, cómo sería un eventual
0: gobierno. Pues, don Carlos, imaginar de un tipo de queríamos personaje. Conocer su opinión, muchas gracias. La misma afirmación la hizo a Carlos Quintero. Don Carlos, ¿cuál es su opinión? Buenos días.
9: Julio, buenos días a todos los oyentes, un fuerte abrazo. La verdad, muy preocupado. Lo que hace el candidato de la Espriella es un perfilamiento sin ninguna prueba. Es que yo le invito que si tiene prueba contra Carlos Felipe Quintero, que las presente, porque él es abogado penalista y él sabe que para lanzar una acusación de esta tiene que tener unas pruebas. Estamos en un estado social de derecho que el candidato desconoce. Repito, esto es un perfilamiento. Yo tengo mi familia. Carlos Felipe Quintero siempre ha sido una persona transparente. Jamás en mi vida he comprado un voto. Yo, la verdad, me siento preocupado de lo que está viviendo el país. La polarización política está violenta y este señor nos expone en el peor de las dictaduras, como si estuviera ya él fuese presidente y fuera un dictador perfilando a los que no piensan como él. Creo que esto es muy grave, muy, muy grave para la democracia en Colombia. Y repito, es que uno cuando va a denunciar a alguien de semejante hecho, tiene que tener las pruebas, no acusarlo porque sí, ir a Estados Unidos y acusarlo ante un gobierno extranjero, primero viola la soberanía del país, segundo, no tiene pruebas jurídicas y desconoce el derecho penal, siendo el abogado. En el calor de la campaña, ver esto es muy peligroso. Repito, estamos en una polarización extrema que uno teme por su vida ante semejante acusación, Julio, y yo rechazo rotundamente lo que ha hecho este señor, que no me conoce, yo ni lo menciono. Yo hago mi campaña limpia, yo no me meto con nadie. Este señor sale con calumnias, injurias, sin tener una sola prueba, a señalar, a perfilar y en lista, como si estuviéramos sí. en la época donde se señalaba a la gente por pensar diferente.
0: Pues por eso lo llamamos. Don Carlos, muchas gracias. Carlos Quintero, Carlos Caicedo, respondiendo a Abelardo de la Espriella. Mañana a las 6 de la mañana responderá el candidato Iván Cepeda, aquí, a la misma hora, con el mismo tiempo, y con mucho gusto lo atenderemos. Escucharon Ronda País, hacemos una pausa y volvemos.
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6: 10 de la mañana, un minuto, aquí están las noticias. La Jurisdicción Especial para la Paz decidió expulsar de esta justicia al teniente coronel en retiro del Ejército, José Pastor Ruiz Maecha, por incumplir de manera grave sus compromisos con la JEP en medio del caso 03 de falsos positivos y del caso 08, que investiga crímenes cometidos por integrantes de la fuerza pública, agentes del Estado en asociación con paramilitares o terceros civiles en el marco del conflicto armado. La Policía de Ecuador capturó a un ciudadano polaco requerido por la Interpol por presunto tráfico de drogas y quien era supuesto nexo entre la mafia albanesa y grupos armados irregulares de Colombia, así como delincuenciales de Ecuador, informó el ministro del Interior, John Reinberg. Una persona muerta, cuatro más heridas, dejó un accidente de tránsito en el barrio San Luis de Ibagué. En el hecho resultaron involucrados tres vehículos, entre ellos una motocicleta en la que se movilizaba la víctima fatal. Este año, 37 personas han muerto en accidentes viales en la capital del Tolima. El ejército destruyó 40 explosivos entre tatucos y minas antipersonal que instalaron las disidencias de Iván Mordisco en los municipios de Inzá, López de Micay y Argelia, en el departamento del Cauca. Con esta neutralización se evitaron afectaciones a más de 5.000 personas. Y por problemas en la malla vial sobre la avenida NQS con calle 33, sentido sur-norte, hay alta congestión. Los buses de Transmilenio que operan en la estación de El Dorado, Avenida El Dorado, salen al carril mixto para reducir la congestión e ingresan nuevamente al carril exclusivo antes de la estación de la Universidad Nacional.
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15: Pues la lucha que está dando el procurador para evitar la participación en política de los funcionarios públicos. Varios de ellos están en indagatoria, otros han sido ya sancionados y suspendidos. Nos acompaña una de ellas, la embajadora de Colombia ante el gobierno de Haití, Vilma Velázquez. Embajadora, buenos días.
16: Buenos días, Julio. Buenos días a todos y todas.
15: ¿Cuándo termina su suspensión?
16: El 21 a las 4 de la tarde.
15: Es decir, el día y la hora en que cierran las mesas electorales. Doña Vilma, ¿usted reconoce, ya mirándolo con tranquilidad y en perspectiva, que cometió un error invitando a votar por uno de los candidatos?
16: Mira, Julio, yo no estoy de acuerdo con la decisión que se ha tomado contra mí. Porque lo que yo hice fue participar en un programa de 58 minutos que hablaba sobre paz, sobre la experiencia colombiana con los procesos de paz, sobre la visita que ARN acababa de hacer, y es en 42 segundos de esos 58 minutos que el periodista me pregunta por la política y yo desprevenidamente le respondo. 48 minutos.
15: Embajadora,
16: en el programa, ¿aló?
15: Sí, nos decía usted que lo que hizo fue participar en un programa, pero ¿reconoce que participó en política?
17: No. Yo creo que el problema es del enlace.
16: Efectivamente, de 48 segundos. Lo hice en creol y para un auditorio haitiano. Entonces, reconozco que hablé de política, claro que sí, pero reconozco también que de ninguna manera tuve intención de influenciar a los que van a votar en Colombia, puesto que no había colombianos en ese contexto. Entonces, en esa medida, lo que digo es que la situación mía no se analizó, todo fue extremadamente rápido, ¿sí? Nunca se me permitió defenderme, ni me preguntó nadie, ni Cancillería, ni Procuraduría me preguntaron qué era lo que había pasado, y se me impuso una sanción extremadamente alta, que es separarme de las funciones en un contexto donde somos dos personas en la embajada y manejamos muchísimos temas permanentemente. Entonces, aparte de todo, no se analizó cuáles eran las circunstancias de la embajadora en Haití, puesto que por esto también me tocó entregar todo a la Cancillería, al carro, y eso me ha implicado un aislamiento prácticamente forzado durante 3 semanas, donde yo siento que se han vulnerado todos mis derechos.
17: Embajadora, pero
11: como embajadora de Colombia, así sea respondiendo a una entrevista en creol, no se debe mantener...
15: Hay que esperar. Sí, pues sí, es que...
11: Embajadora, ¿me escucha?
15: Es que este tipo de entrevista es mejor hacerla por teléfono directo.
11: Sí, es que se nos corta la comunicación.
15: A ver, Juan Pablo.
11: Embajadora, pero teniendo en cuenta que usted representa a Colombia, al Estado de Colombia, en Haití, así uno esté dando la entrevista en francés o en creol, ¿no le corresponde al embajador de Colombia decir cuál candidato es bueno y cuál candidato no es tan bueno en una entrevista?
16: Claro, estoy de acuerdo. Hay una valoración jurídica de la situación que la deben hacer las autoridades, ¿sí? Yo respeto las instituciones, no soy una embajadora de carrera. Lo que hice fue una cosa que si estuvo mal, que si influencié las ilusiones, que intento de influenciar las elecciones, que si influencié las elecciones o no, son los jueces los que lo van a determinar. Lo que yo digo es que no se hizo el debido proceso, no se me permitió defenderme y se me está poniendo un castigo de los más altos, como dijo el procurador el otro día, es un castigo muy especial lo de la sanción. Y no se tuvo en cuenta el daño que se le está haciendo al país. Aparte de todo, si el castigo impuesto se impone, según ellos, para prevenir que yo haga política, entonces debemos ver cómo es que yo puedo hacer política en un país que tiene 14 votantes. ¿Sí? Yo no puedo hacer política aquí. Es decir, el castigo me lo están imponiendo no es para que yo no pueda hacer política, no es para eso. Sí, tampoco es proporcional. Entonces, a mí me queda la pregunta, ¿sí? De por qué se hace esto, cómo se llegó a esa decisión y por qué. Porque es una decisión muy grave para una. Perdona, dime.
11: Claro, embajadora. Pero así sean 14 votantes o 14.000 votantes, el respeto al equilibrio que debe un embajador. ¿No debería mantenerse siempre y más aún en tiempo electoral?
16: Claro, de acuerdo. Por eso te digo, la valoración jurídica del contexto de todo lo que pasó está en los canales que se deben hacer con la ley. Porque sí, claro, yo como te digo, yo estoy totalmente de acuerdo con que se abran investigaciones. Correcto, de acuerdo, estoy de acuerdo. De acuerdo con el procurador en que se abran investigaciones. Pero una cosa es abrir una investigación y otra cosa es condenar al escarnio público a un empleado, funcionario público, representante del gobierno ante el gobierno haitiano. ¿Sí? Porque lo que se hizo conmigo fue exponerme al escarnio público, porque yo tenía muchas citas cuadradas con el gobierno, con cosas importantes y no se pudieron cumplir. Entonces la gente dice, uy, ¿pero qué pasó con esa embajadora tan raro? ¿Sí? Entonces eso está mal hecho. Hay que proteger a los trabajadores públicos, nosotros que representamos al gobierno. Cualquier medida que se nos imponga tiene que ser analizada dos veces. Hay una obligación de reforzar eso para no afectarnos. Y en este caso, como te digo, claro, que la investigación diga cuál fue el efecto que causó esta participación que yo hice, pero que se haga analizando todo el contexto. ¿Sí? Y que se analice porque a mí esto me está costando salud, me está costando tranquilidad. Imagínate, yo trabajo para el gobierno colombiano 100%, yo trabajo todo el tiempo. Lo único que yo hago en Haití es trabajar para el gobierno colombiano. Hemos hecho una misión extraordinaria, somos una misión importante, con todas las dificultades del caso, con inseguridad, con una cantidad de cosas, ¿sí? Con toda la a que esto pase, ¿sí? Y nos hacen esto de ahora quedó la embajada con una persona. Imagínate, en este contexto de inseguridad, el compañero de la embajada se ha quedado a veces hasta las 8 de la noche desde que yo estoy tratando de cumplir todos los trabajos, exponiéndose a que lo secuestren cuando salga. De ese tamaño es esto.
15: Embajadora, yo le tengo una última pregunta por una respuesta que usted dio. Usted se queja que quedó aislada por cuenta de que le quitaron el vehículo. y que eso le ha hecho a usted un daño en su vida. ¿Usted, por cuenta de esta decisión de su suspensión, piensa plantear una acción legal contra Colombia? ¿Va a demandar?
16: No, yo hice tutela, inmediatamente con el abogado pusimos una tutela, porque como que te digo, esto es una cosa un poco que me parece muy exagerada y no deja de preocuparme que es una serie de hechos contra mí que han pasado desde que abrí la misión. Ha habido muchas cosas irregulares conmigo desde que abrí la misión. Una de ellas es, por ejemplo, ¿por qué no se me permitió posesionarme o nombrarme como embajadora durante 18 meses? Y la cosa se embolató y se embolató y se embolató. ¿Sí? ¿Por qué? ¿Qué pasó ahí? Y hay muchos otros hechos. Entonces lo que yo digo es que este no es un hecho aislado. ¿Sí? Yo he puesto, tengo muchísimos derechos de petición, tengo las tutelas que hemos puesto ahorita, ya se adelantaron. La juez dijo al principio que la admitía, después preguntó a la Procuraduría, no sé qué pasó, después dijo que no, que eso no era tutela porque no se violentaban los derechos fundamentales. ¿Y qué pasaba a tribunal? Y está en tribunal, ¿sí? Está en tribunal. Entonces, mi pelea es por la justicia y por salvar una misión que es importante, porque Haití es un país muy importante para Colombia. Se ha hecho una gran gestión y Colombia debe ver a Haití como es un país importantísimo en este momento en la región, estratégico, por comercio, por turismo, por educación. Y nosotros hemos adelantado un trabajo que se ve truncado y dañado y un poco mancillado con esta actuación, y yo también, ¿ves? Entonces yo quiero llevar esa, pues yo tengo que hablar, yo en 3 años no he hablado en la prensa, aunque me han perseguido muchísimo, porque no es la primera vez que me hacen estas cosas. Hace 2 años me hicieron una persecución también en punta de falsedades con prensa terrible, y yo nunca salí a hablar, ¿sí? Pero ahora siento que han tocado demasiadas fibras en mí, porque aquí no hay taxi, aquí no hay Uber, aquí no hay servicio público de carros. Entonces, si yo no tengo carro, yo no puedo moverme y vivo en una montaña. ¿Ves?
15: Pues, embajadora, queríamos escuchar sus preocupaciones y sus explicaciones. Nos parecía importante para la audiencia. Ojalá que pues no pase nada, ya queda muy poco, quedan menos de 2 semanas y usted pueda regresar a su cargo. Ha sido usted muy amable con Caracol, embajadora, y muchas gracias por su tiempo.
16: Muchas gracias. Hasta luego.
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15: Pues tiene remedio. Todo lo que está pasando alrededor del Papa, la manera de conciliar opiniones distantes, de unir puntos que tenían distancia para su encuentro. Ese es el remedio que está proponiendo el Papa en medio de tantas diferencias, y sobre todo en un país tan dividido como España, muy parecido al nuestro. Natalia, ¿con quién está en Barcelona? Cuéntenos del Papa, ¿dónde anda?
24: Julio, pues estoy en este momento enfrente del Palacio Episcopal, porque imagínense que por sorpresa salió como hace unas horas a saludar, entonces la gente se quedó aquí esperando, porque les dio la bendición a los que estaban en ese momento. Entonces aquí estamos todos esperando a ver si tenemos suerte también. Y en este momento me encuentro con Gloria. Ella es una colombiana que está esperando al Papa. Cuéntenos, Gloria, ¿cuánto lleva esperando al Papa?
25: Llevo 3 horas.
24: ¿Y cómo está viviendo esta visita del Papa aquí en España?
25: Emocional, contenta de verlo y escucharlo.
24: ¿Y cree que va a salir ahorita o no lo ve muy posible?
25: Pues lo dudo mucho, no sé, a lo mejor sí salga y nos dé un saludito, pero no, no sé, la verdad no sé decir.
1: Bueno, Julio, pues así están también viviendo los colombianos con mucha emoción esta visita del Papa León XIV a España.
15: Bueno, tiene remedio, ya volvemos, Natalia.
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15: Pues la noticia que es nuestro tema del día. Juan Pablo, ¿qué dicen los oyentes sobre lo que pasó en Medellín? Una celebración que ya cobró una vida y por lo menos 20 de heridos. Una celebración, pues, terrible. Un partido que gana Nacional, pero pierde por puntos el campeonato, gana Junior. Y miren las cosas. Me acaba de llegar un video, Juan Pablo. Uh-huh. Se lo voy a mandar para que lo vea.
11: A ver.
15: Un video muy lindo, muy emocionante. ¿Cómo le parece que en un municipio cercano, le voy a dar el dato exacto dónde está el municipio, porque realmente me conmovió el sitio, el video? Este municipio, se lo tengo que dar ya, ¿no? El municipio.
11: Sí, por favor, porque si no, ¿cómo?
15: Este municipio.
11: ¿De qué región era?
15: ¿Pero por qué? ¿Por qué Marcela se burla de mí? Se llama Río Frío. Esto es un corregimiento de la zona bananera.
11: Esto es Magdalena.
15: Magdalena, Río Frío. Los hinchas del Nacional acompañan a celebrar el título de Junior a un niño en condición de discapacidad. Son los del Nacional los que le ayudan al niño.
11: Y el niño es del Junior.
15: Y el niño es del Junior.
11: Pues bueno, es que así debería ser.
15: Claro. Es que tiene que ser así.
4: Es que el deporte debe vivir.
11: Por eso es un juego, ¿no? Se supone.
15: Mientras tanto, en Medellín, entre ellos, a matarse.
4: No, es que por eso, ahí sí estoy con Liche, que dice, mal llamados hinchas. Esos no deben ser hinchas. Un hincha tiene que dar ejemplo en las victorias y también en las derrotas.
5: Pues una persona que lleva un cuchillo a un estadio,
6: pues, no va con buenas intenciones.
5: No va con buenas intenciones. Sí, sí, pues. Es un delincuente que quiere usarlo.
11: Pero ¿por qué razón?
15: Se vieran la imagen, todos los hinchas del Nacional con las camisetas del Nacional, el niño en una silla de ruedas con su camiseta del Junior.
5: Maravilla. ¡Qué belleza!
15: Y lo suben y lo ponen a bailar. A ver, Liche, ¿cómo hago para hacer? Está en un sitio que se llama El Patrullero. Ya se lo mato. Bueno. Porque es bien bonito.
11: Mire, le leo un comentario sobre el tema de hoy.
15: Johanna es ella, ¿no?
11: Sí, sí, sí, ella tiene sus...
5: Liche secretos. Para usted, Julio. No me regañe.
11: William, arroba William H. Rodríguez, dice: con el fútbol está pasando lo mismo que con la política. Matándose por colores, por orillas, por doctrinas.
15: Vamos a ver si hay algún oyente. Claudia, ¿cuál es su opinión del tema de hoy?
26: Buenos días, Julio. Mi opinión. En este país siempre ha pasado lo mismo. Esto no es de ahora, es de hace años. ¿Qué pasa? El gobierno, los estados, la policía, no hay justicia en este país. Sigue pasando, estamos hastiados de que asesinen por robar un celular, por pensar diferente, por ponerse una camiseta de un equipo. ¿Qué le pasó al bus de la Selección Colombia? No lo vandalizaron y no pasa nada. Estamos hastiados. Gracias, muy amados.
15: Muchas gracias. Pues la palabra la tienen las autoridades de Medellín. ¿Qué pasó con el protocolo de seguridad del estadio? Es decir, ¿cómo se le sale de las manos el control de esto al estadio? Una estampida no deja 20 heridos y un muerto. Una estampida puede dejar decenas de muertos. Laura San Pedro en Medellín.
27: Julio, sin duda la noticia en Medellín hasta ahora está relacionada con esos disturbios, esos desmanes en la noche de ayer en el partido entre el Atlético Nacional y el Junior, y por supuesto, como se lo mencionaba, que dejó a una persona fallecida, también dejó heridos, y por eso hasta ahora estamos con el secretario de Seguridad de Medellín, Manuel Villa. Por favor, secretario, buenos días, bienvenido a los micrófonos de Caracol Radio, cuéntenos cuál es ese balance que ustedes hasta ahora como autoridades tienen de esos desmanes del día de ayer.
28: Laura, bueno, un saludo para todos los oyentes. Efectivamente, el día de ayer en la final de Liga del Fútbol Colombiano, luego de que termina el partido, se presentan unos incidentes donde tuvo que intervenir la policía para que precisamente estos incidentes no terminaran en tragedia. Infortunadamente, cuando ya la gente había salido del estadio, alrededor precisamente de la estación del metro de la 70, hubo una riña donde unos hinchas agredieron a otra persona, a un hincha del Junior, simple y llanamente por ser hincha del Junior. Lo agredieron de tal manera que esta persona tuvo que ser trasladada a un centro asistencial y allí, debido a la gravedad de las heridas, infortunadamente fallece. El día de ayer fueron 3 personas capturadas. Una de esas personas fue precisamente la que agredió dentro del estadio el lugar donde estaban los periodistas de Winsport. Allí el profe y periodista Juan José Peláez pues salió afectado por una de esas esquilas del vidrio que se rompió. Rápidamente fue atendido para verificar que las heridas no fueran de gravedad, pero la persona que agredió el vidrio con el que fue afectado el periodista fue capturado. Fueron 3 personas capturadas, 16 detenidos trasladados al centro de traslado por protección, 2 policías resultaron heridos y 3 personas, debido a las heridas, pues fueron llevados a centro asistencial y una de estas personas es la que falleció.
0: Secretario Manuel Villa, hubo 3 momentos dentro de lo que ocurrió dentro y afuera del estadio. Lo primero, lo de la cabina de Win Sports. Al finalizar el partido se ven diferentes agresiones que se da entre los mismos hinchas de Atlético Nacional y algunas también contra hinchas del Junior, incluso en la tribuna occidental, que ha sido una de las más tranquilas para el disfrute. Y lo que sucede también afuera del estadio Atanasio Girardot, donde pierde la vida esta persona. ¿Cómo es el operativo para cada uno de esos escenarios y para cada uno de esos lugares? Porque la presencia de la policía es muy baja dentro del estadio Atanasio Girardot por condiciones que ya se han venido manifestando de unas contrataciones de logística y de seguridad internas que deben garantizar los equipos. Pero ¿cuáles son los procedimientos de seguridad? Porque se ve un escenario con una casi estampida dentro de la tribuna occidental y luego lo que sucede en los alrededores.
28: Juan, digamos, ayer hubo más de 1.040 policías en todo el dispositivo, 3 anillos de seguridad, más de 900 personas contratadas por Nacional como equipo local y además primer respondiente y primer responsable de todo lo que ocurre toda vez que se trata de un evento privado. Ahí estaba la policía garantizando los cordones de seguridad, también hubo policía al interior del estadio y gracias, de hecho, y hay que reconocerlo, a la actuación de la policía la situación no fue peor, se logró evitar que hubiera invasión del terreno de juego, se logró evitar que las riñas al interior del estadio trascendieran y pasaran a hechos más graves. Muchos de esos se logró sacar a la persona que estaba siendo agredida, en muchos de los otros casos se logró detener o capturar a las personas que estaban siendo los responsables de las agresiones. Entonces, sí hubo policía, yo doy una cifra, 1.040 policías, pero para que la gente tenga en su cabeza, en Medellín, en un turno, puede haber alrededor de 2.800 policías. Literalmente, una final de estos representa que nosotros tenemos que decirle a esos 2.800 policías que 1.000 tienen que dejar de estar patrullando las calles para ir a prestar el servicio en el estadio. Obviamente tiene que estar en el estadio, pero es un esfuerzo demasiado grande que tiene que hacer la institucionalidad. Ojalá hubiera más policías para llenar el estadio de policías sin tener que sacar los policías de los cuadrantes y tener que sacarlos de los grupos de reacción. Entonces, sí hubo y se logró evitar que muchas cosas pasaran. Yo ahí lo tengo que reconocer y resaltar. Aquí la cosa hubiera podido terminar mucho peor. Más de 45.000 personas estuvieron dentro del estadio. Hubiera podido pasar una catástrofe, pero no pasó. Ahora, cuando ya sale la gente del estadio, se empieza a hacer entonces el barrido precisamente para evitar que incluso fuera del estadio se presenten riñas. Obviamente se presentaron estas riñas y una de esas fue la que terminó con la tragedia de esta persona muerta.
27: Secretario, de pronto la pregunta que muchas personas se hacen luego de que estos desmanes ocurrieran en la noche de ayer es ¿qué va a pasar ahora? ¿Qué va a pasar con las personas que ya se tienen identificadas que están relacionadas con esas alteraciones del orden público? ¿Qué va a pasar con esas medidas y se reforzarán de aquí en adelante para que estos hechos de violencia no se repitan cada vez que ocurra un partido de fútbol?
28: Mire, nosotros venimos aplicando la ley de convivencia, pero también la ley del fútbol. Cada escenario deportivo que se presenta, cuando hay que aplicar las sanciones, las estamos aplicando. Para el segundo semestre, muchos partidos se tendrán que jugar sin hinchadas, porque ya ambos equipos, por ejemplo, de la ciudad de Medellín, están sancionados para el segundo semestre, por lo que venía ocurriendo en los últimos partidos, en la final del año pasado, que ustedes pues saben lo que ocurrió. personas que ingresaban la pólvora, por ejemplo, en la final de diciembre pasado. La persona que lideró todo eso ya está sancionada, un año sin poder ingresar al estadio, con multa de alrededor de los 9 millones de pesos tuvo que pagar solo esa persona que fue identificada. Ya vienen otras personas que ya no solamente están afrontando un proceso administrativo de sanción, sino que están afrontando procesos penales de varios delitos que se le imputan por lo que ocurrió entonces en esa final. Pero ustedes también saben que hay otras sanciones. Recientemente se comunicaba a la opinión pública la sanción que uno de los accionistas mayoritarios del equipo de Medellín tiene, también un año sin que esta persona pueda volver a ingresar al estadio luego los desmanes que se provocaron al interior del estadio cuando estaba jugando Medellín, también con una multa de alrededor de 17 millones de pesos. Y así, partido tras partido, se reúne la comisión y tomamos las decisiones y las medidas que se tengan que tomar, sean sanciones colectivas o sean sanciones individuales, sea desde lo administrativo o sea desde lo penal. Nosotros aquí hemos dicho, hay autoridad y se van a imponer las sanciones. Le seguimos haciendo una apuesta al fútbol. ¿Por qué? Porque realmente esto no es un problema de la ciudad de Medellín, esto es un problema que está pasando en todo Colombia, donde, como lo decían ahorita los mismos oyentes, no puede ser que simplemente por el hecho de tener una camisa de color distinto la gente se esté peleando y se esté matando. No puede ser que aquí haya unos supuestos hinchas que se llamen hinchas y que de hinchas no tienen absolutamente nada. Son delincuentes, son criminales y así tienen que ser tratados. En el caso de ayer, esta persona fallecida pues presentaba ya incluso algunos antecedentes por múltiples delitos, por concierto para delinquir, por hurto y por receptación, por incluso tenía antecedentes por homicidio y había sido capturado ya por un caso de homicidio. Entonces, ¿qué es lo que estamos diciendo aquí? Nada justifica el homicidio, pero los hinchas tienen que decir de una vez por todas de qué lado están. ¿Están del lado de la legalidad o del lado de la ilegalidad? Porque si están del lado de la legalidad son criminales y no son hinchas y así tienen que ser tratados.
27: Son entonces esos balances que se tienen sobre esos desmanes en el partido de anoche en el estadio Atanasio Girardot. Una persona asesinada, identificada como Johan Alexander Leal, hincha del Junior de 22 años, que el secretario dice que tiene relaciones con un crimen cometido en Barranquilla. Es el secretario de Seguridad, Manuel Villa, hablándonos sobre esos desmanes del partido entre el Atlético Nacional y el Junior el día de ayer.
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2: Tareas pendientes. La primera, Marcela, el viaje a Suiza del alto funcionario de la Comisión Judicial.
3: Sí, señor, tenemos en nuestras manos el decreto 551-2026, por el cual se integra la delegación para la participación en la reunión 114 de la Conferencia Internacional del Trabajo 2026. Dice el decreto que Colombia hace parte de la Organización Internacional del Trabajo como Estado miembro y que ante esto hay que asistir a la reunión de la Conferencia Internacional que se va a celebrar en Ginebra, Suiza, del 2 al 13 de junio del año 2025. Además de Carlos Arturo Ramírez Vázquez, presidente de la Comisión Nacional de Disciplina Judicial, van también el ministro de Trabajo, Antonio Sanguino, y 10 magistrados de las altas cortes, entre quienes se encuentran Jorge Enrique Ibáñez y Natalia Ángel de la Corte Constitucional, y varios integrantes de centrales obreras. Estamos intentando precisar si se van a quedar todos los días, teniendo en cuenta pues que no conocen toda la agenda de reuniones ni en qué paneles puntualmente estará la delegación colombiana.
2: New York Times de hoy, Marcela. In Colombia, a soccer jersey becomes a political symbol. En Colombia, una camiseta se vuelve increíble, un símbolo político.
3: Increíble estar
2: papaya,
3: en este debate.
2: Papaya puesta, papaya partida, ¿no?
3: No, es
2: el
3: que
2: papayazo. ¿Y quién lo armó?
3: Es el candidato. El candidato de Juan Cepeda.
2: No, el presidente.
3: No, pero es que el primero que sacó el comunicado fue el candidato Iván Cepeda, armando la discusión. Es que realmente es increíble que empiecen a politizar hasta el fútbol en un momento de mundial, de verdad. Qué torpeza.
2: Señor Espinosa, el candidato de la Espriella, si es presidente de Colombia, ¿qué hace con sus 3 pasaportes?
4: Se puede quedar con ellos, Julio. Aprovecho para agradecer la ayuda al doctor Humberto Sierra Porto, ex magistrado de la Corte Constitucional.
2: No, para tanto, ese doctor vive muy ocupado.
4: Pero el doctor Sierra Porto sabe el tema porque él es italiano. Y cuando hablé con él me dijo, mire lo absurdo. Es muy curioso porque a los presidentes no se les prohíbe que tengan un pasaporte, además del colombiano, o incluso 2, como en el caso del candidato de la Espriella. Pero a los que son de carrera diplomática sí se les exige que renuncien al pasaporte que tienen por fuera. Creo que le pasó recientemente a Luis Gilberto Murillo cuando llegó a la Cancillería. No pudo.
2: ¿Y a Luis Alberto Moreno?
4: Correcto. Entonces me dijo, es absurdo, pero no. La respuesta es que el señor de la Espriella puede quedarse con sus pasaportes sin ningún inconveniente.
2: Entonces viene la segunda pregunta, aún más inútil e hipotética, pero usted sabe que con Colombia pasan cosas. Colombia entra en guerra con los Estados Unidos. Le declara la guerra a los Estados Unidos. Y sacamos todas nuestras fragatas, llaman a Juan Diego porque él es reservista, y nos vamos a la guerra a los Estados Unidos. Resulta que el presidente que tenga pasaporte norteamericano juró ante una bandera su lealtad a los Estados Unidos. ¿Cómo hacemos en ese escenario? Es hipotético, ¿no?
4: Sí, hay un artículo del New York Times que también busqué hoy, es un artículo reciente, precisamente hablando del tema de la Espriella, pero una de las preguntas que contestan es esa, ¿qué dice la ley de los Estados Unidos? Según esto, no hay nada en la legislación estadounidense que obligue a un jefe de Estado extranjero a renunciar a la ciudadanía estadounidense. Citan a un señor que se llama Peter Spiro, de la Universidad de Temple, pero luego dicen que, y es verdad, que hay un par de ejemplos de latinoamericanos que han tenido la nacionalidad de los Estados Unidos. Uno es Daniel Noboa, presidente del Ecuador, quien nació en Miami, y el otro es Pedro Pablo Kuczynski. Él sí renunció a la ciudadanía estadounidense antes de asumir el cargo. Ahora, claro, en caso de que entre, en el caso más hipotético de todos, en una guerra de Estados Unidos con Colombia, o Colombia con los Estados Unidos, pues eso sí enredaría al presidente colombiano si tiene ciudadanía americana, porque la ciudadanía americana implica que usted es fiel también a las leyes de ese país.
5: Es que usted jura.
4: Claro.
5: Tengo entendido, y es la preocupación de la pregunta que plantea Julio. Cuando entonces, usted le da la nacionalidad en los Estados Unidos, difícil. Usted jura lealtad a ese país.
4: Sí, más difícil. Pero lo en principio es... no tendría que renunciar tampoco.
2: Bueno.
6: No, pero... mejor renuncia a la presidencia. Pues, sí.
2: Bueno, pero lo mejor es... ser como Liche, que tiene dos pasaportes, claro. Uno para la visa y otro para entrar. No tiene problema, tiene sus dos pasaportes. Bueno, Liche. Bueno, Liche dijera? Es capaz de renunciar al colombiano.
3: No. Colombiana por siempre.
2: Sí. Liche. Uh-huh. Óigame, no hemos hablado de un temita, ¿no?
3: Señor.
2: Ganó Florentino su pelea, pero quedó con tarjeta amarilla, ¿no? Ese señor Riquelme quedó ahí como acomodadito, ¿no?
3: Pues, Julio, yo creo que era muy difícil el tema, la pelea de este par de directivos que querían quedarse con la presidencia del Real Madrid. Yo creo que va a tener un poco más de... va a estar un poco más en el ojo del huracán, más propicio a las críticas, y va a tener que, de cierta manera, justificar un poco más todas las acciones que se toman. Yo creo que más allá de cualquier situación, hoy la del Real Madrid en cabeza de Florentino Pérez tiene muchísima más resistencia que la de en años anteriores por parte de la hinchada reciente, pues a los resultados recientes que ha tenido el club. Florentino obteniendo el 65% de los votos y con un 35% es un número alto que tiene su contrincante el señor Riquelme, el empresario, y sí va a tener un poco más de los ojos en la mira, es lo que se dice en la prensa española acerca de este octavo mandato de Florentino.
2: Sobre todo que unos clásicos del Real Madrid que hicieron su voto público, se fueron con Riquelme. No, o sea, la votación fue sobrada para Florentino, pero Riquelme existe, es lo que dice la prensa deportiva. Existe, sí. Quedó ahí puesto. Oiga, pero voy, Liche, a sus consejos, que siempre los escucha Florentino.
3: Ajá.
2: Está Mourinho ya listo y están hablando de un lateral zurdo que juegue de central. ¿Bardiol o Calafiori? ¿Le suenan?
3: Sí. Bardiol, pues a ver, este lateral creo que es uno de los que le gusta más, que además está en el Manchester City, es un croata, y tiene 24 años. Este jugador creo que por la edad y por el tipo de negocio que podría hacerse en un futuro con un caso de reventa, por la edad que tiene, es uno de los atractivos que tiene para poder ser llevado al Real Madrid, además que es del gusto de José Mourinho.
2: Sí, y quiero preguntarle por una información que publica el periódico AS, al que usted está tan vinculada. Dice que Florentino le está pidiendo a la UEFA que le quite títulos al Barça. Yo solo leo el titular, pero le pregunto, Liche, ¿eso es posible?
3: Yo no creo que sea posible. Digamos que hay ciertas dudas con un tema del arbitraje en años anteriores, en el 2015, en donde pues hay documentación acerca de que uno de los árbitros recibió dineros y esta es una investigación que sigue en curso, y Florentino incluso en tema de elecciones y cuando todo esto pasó y citó a junta donde decían que él iba a renunciar y demás, él dijo que necesitaba que se revisaran este tipo de cosas porque le estaban haciendo una campaña en su contra de mala imagen, pero que realmente la mala imagen la tenían pues otros clubes, así que yo lo veo muy difícil que pueda suceder, pero pues es que Florentino tiene mucho poder.
2: Muchas gracias, Liche. Preguntas para nuestra especialista, nuestra reportera deportiva. Juan Pablo, el periódico Le Monde hoy en su primera página tiene una foto en blanco y negro de Bernadette Chirac.
6: Sí, señor.
2: Murió la señora Chirac, pero tiene un titular que dice el poder, el superpoder, el hiperpoder de Coca-Cola en detrimento de la sanidad pública. Es debate en México, donde Coca-Cola es líder y donde tiene sus plantas, que es lo que le preocupa a Le Monde.
6: Pues mire, Julio, y usted ha traducido muy bien el titular porque hablan del hiperpoder de Coca-Cola en México. Un grupo que tiene influencia en todos los círculos del poder y que la hace capaz de promover sus intereses en detrimento de la salud pública. Y aquí empiezan a decantar la situación. Coca-Cola no solamente podría ser señalada como la responsable de una epidemia de obesidad que está afectando a México, sino que además se ha convertido en la mayor empresa en uso de agua potable en ese país.

0: preguntado que el señor Murdoch, zar de las comunicaciones, el hombre de Fox, tiene un hijo que se llama James Murdoch. Pues resulta que el niño se compró un periódico que fue de su padre, que es una revista, la revista New York. Es una revista muy linda, de actualidad de Nueva York, semanal,
1: Mucho entretenimiento, ¿no?
0: mucho entretenimiento, pero mucha crónica política. No confundir con The New Yorker,
1: Sí, que
0: esa
1: esa
0: es
1: sí
0: distinta,
1: es
0: el New York Magazine.
1: literatura y...
0: Pagó 300 palos, lo que quiere decir es que el niño, el pequeño Jimmy, quiere construir su propio imperio mediático. Y otra noticia, también siguiendo con el Financial Times, es la bomba de tiempo sobre la que están sentadas las aerolíneas europeas. Llevan sin pagar, escuche la cifra, 3 mil millones de euros en compensaciones a los pasajeros. Es decir, las leyes en Europa dicen que usted, por el retraso de un avión, por la cancelación de un avión, por un problema que tenga la aerolínea, a usted lo tienen que compensar.
1: Claro.
0: 3 billion. Y no ha pagado.
1: Sí.
0: 3 billion.
1: Y hay unos abogados que dicen que le consiguen esa plata, ¿no? Que eso los bloquean.
0: Exactamente. Nos vamos a esta hora con más noticias porque Marcela tiene una. Óigame, ¿cuántos inscritos hay? Que ya Juan Diego dice que se tiene que ir.
1: No, yo sé que Juan Diego
2: ¿Pero
1: está ahí
2: para dónde?
0: ocupado. Tiene que ir para
3: No, no,
0: Ibagué.
3: no.
0: Lo llamaron
2: Tienen
0: de
2: que
0: Ibagué.
2: ir.
1: Entregar la
0: Pues
1: moto.
0: Juan Diego,
1: yo no sé usted qué hizo el fin de semana.
0: No, el tipo está cero. Cero
3: Sí,
0: kilómetros.
1: Por eso
3: de
1: mismo.
3: acuerdo.
0: Eso
3: Eso se
0: sí,
3: no, y
0: impresionante.
3: puedo dar fe, tengo testigos.
0: No,
1: Impresionante.
0: eso es. Y otra cosa, Marcela, ya identificó a las divorciadas, o sea, ya hizo lista.
2: Ah, ¿de verdad? La
0: Sí,
2: lista, o sea, y esa
0: y
2: la
0: le
2: descalificó,
0: creyeron.
2: por supuesto.
0: Y le creyeron.
1: Claro. Pues
0: Porque
1: Juan Diego, le toca
0: demostró
1: seguir
0: con
1: trabajando. Yo
0: hechos
3: llegué con
0: que
3: el
0: hay una
3: estudio en la mano. Yo
0: persecución.
3: dije,
1: Juan Diego,
3: es la
1: 200,
3: ciencia la que
1: 200,
3: habla.
1: 235.704 inscritas en este momento.
0: Necesitamos llegar a 240 mil para entregar la
1: Le
0: moto.
1: toca salir a echar teléfono, Juan Diego.
0: No,
2: Yo le
0: pero es
2: he
0: que
2: dicho, vaya y graba un
0: son
2: video en
0: ellas
2: la
0: las que
2: moto
0: quieren
2: con
0: la
2: la
0: moto.
2: chaqueta
1: Pero Juan
2: a
1: Diego es el que las
2: cuero.
1: quiere a ellas. Pero ¿cuántas nos faltan? ¿Cuántas?
0: 240 mil mujeres que quieran
1: Le
0: la
1: faltan
0: TBS Apache.
1: 4.700, 300,
2: más o menos. Usted
0: 240 mil.
2: puede, eso no es nada, Juan
0: Y
2: Diego.
0: sería aburrido que se nos acumularan dos motos, ¿no? En un mismo día. Es bueno entregarla hoy.
2: Pero
1: Juan
0: Hoy.
1: Diego, bueno, me tocó. Entréguese.
3: Sí, está bien.
0: Marcela, noticia política, porque nos vamos a hablar de petróleo.
2: Sí, señor, con la historia de una molestia. El protagonista es el actual representante y senador electo Wilmer Carrillo del partido de la U. Hasta hace pocas semanas, uno de los amos y señores de la Fiduprevisora que había sido entregada a la U como representación burocrática en este gobierno. Pues el pasado 20 de mayo llegó a la presidencia de esa entidad Diego Andrés Salcedo, a quien varios describen como propias tropas del petrismo. El 3 de junio, es decir, 13 días después de ese nombramiento del señor Salcedo, se conoció una decisión que llamó la atención. Después de 3 años de investigación, finalmente la comisión de acusación llamó a indagatoria al presidente Gustavo Petro por presuntas irregularidades en la financiación de su campaña. Lo que nos cuentan es que esa decisión no es casualidad y obedece a una inconformidad del representante Carrillo, quien firma la resolución, aparentemente porque le quitaron la poderosa Fiduprevisora. Buscamos al congresista para preguntarle su versión sobre esta historia. Por supuesto, guarda silencio y también sobre la consulta que usted me hizo más temprano, Julio, respecto a lo que pasó con su visa.
0: Sí, lo de la visa es aparentemente el comienzo de una nueva etapa de relaciones del Departamento de Estado con Colombia y la clase política. Bueno, la anticipó sin ser ganador de las elecciones Abelardo de la Espriella, ¿no? Es que Abelardo está hablando de que él tiene su Marco Rubio, ¿no?
2: Claro,
0: Él tiene su
2: el
0: Marco Rubio.
2: vicepresidente.
3: Sí.
2: La
0: Exactamente.
2: fórmula vicepresidencial en este momento porque no han ganado las elecciones. Pero sí, es esa historia de la visa. Hay varias fuentes que la confirman, pero por supuesto es muy importante que sea el propio congresista quien nos cuente en qué está su visa. Pero hay algunas fuentes en el Departamento de Santander que nos cuentan que el congresista días pasados iba a viajar a Estados Unidos en compañía de su esposa y que tuvo algunas complicaciones con su visa y no alcanzó a subirse al avión.
0: No es que si no tiene visa no le venden el pasaje. Es así de simple. Usted no puede comprar un pasaje sin visa. ni Juan Diego, que lo conocen en todos los

0: aeropuertos del mundo. Tiene que tener visa. Hay que tener visa. Se va el presidente para los Estados Unidos sin visa. El presidente de Colombia no tiene visa. Sin embargo, tiene un permiso especial para ir a Naciones Unidas. Pero le advirtieron, este es su perímetro, de aquí no puede salir. No se le ocurra traer un megáfono y no se le ocurra escaparse a una universidad o reunirse con el alcalde de Nueva York. Usted solamente puede ir al Consejo de Seguridad. Laura, ¿con quién viaja el presidente y se sabe algo de la agenda? ¿Va a aceptar las condiciones del Departamento de Estado o tendremos sorpresitas?
1: Sí, Julio, sorpresas esperan todavía en esta agenda del presidente Gustavo Petro en este nuevo viaje al país norteamericano, pero hoy, sobre el mediodía, arrancan con esta comitiva que lo va a acompañar en nuestro nuevo viaje. Tiene previsto arribar en Nueva York sobre las 8 de la noche y quienes lo acompañan, primero que todo, el José Raúl Moreno, el jefe de despacho presidencial, Nora Mondragón, la directora del DAPRE, Gloria Miranda, la directora de sustitución de cultivos ilícitos, Andrés Hernández, que es el jefe de comunicación de la Presidencia de la República, y la canciller Rosa Villavicencio, que tendrá su intervención en la sesión del Consejo de Seguridad de las Naciones Unidas en el marco de la presidencia de turno que ejerce Colombia el próximo 17 de junio durante la temática sobre mujer, paz y seguridad. Cabe recordar, Julio, que la participación del presidente Gustavo Petro está prevista para mañana en este Consejo de Seguridad de Naciones Unidas en medio de la temática sobre Medio Oriente y hablará exactamente sobre la paz mundial, el derecho internacional y el respeto a la ley de los países en el mundo. Y mientras tanto, aquí en Colombia, el ministro Germán Ávila asumirá las funciones presidenciales hasta el jueves 11 de junio, pero como usted lo dice, aún con muchas incógnitas sobre este encuentro que tendría con el actual alcalde de Nueva York. Sin embargo, este encuentro está previsto en la agenda para el 12 de junio y hasta ahora el presidente Gustavo Petro tiene planillado estar en el país estadounidense hasta el próximo jueves 11 de junio.
0: O sea que no habrá encuentro con el alcalde.
1: Hasta el momento porque, no.
0: Exactamente. Oígame, ¿van periodistas en el avión?
1: No van periodistas, el jefe de comunicaciones que es el encargado del protocolo del presidente Gustavo Petro, pero hasta el momento no hay periodistas confirmados de la Casa de Nariño.
0: Y de la Casa de Nariño no. ¿Y de los medios que no son de la Casa de Nariño tampoco?
1: Nos dijeron que no iban a llevar a nadie de comitiva acompañando al presidente en este viaje, Julio.
0: Bueno, veremos qué pasa entonces en este viaje, al que le deseamos éxitos al presidente porque lo va a escuchar el mundo. Colombia preside el Consejo de Seguridad y por eso va el presidente a inaugurar, a abrir oficialmente el Consejo de Seguridad, donde están los grandes debates hoy por las guerras en el mundo. Un comentario, Juan Pablo, a esta hora, un oyente, y nos vamos a hablar de petróleo.
2: Sobre la violencia en el fútbol, escribe @laico01. Lo del estadio en Medellín no me sorprende. Es más, mientras veíamos la celebración del Junior, pensamos en la seguridad que les debía esperar a las afueras del estadio. Estos partidos tendrían que ser a puerta cerrada.
0: ¿Número de inscripciones para la TBS Apache?
2: Sí, señor. Mire, a esta hora tenemos 235.927 inscritas.
0: ¿Ve que se puede? Vamos ya para los 36.000. Claro que se logra. Hay un oyente a esta hora. Carlos, su opinión sobre lo que pasó en Medellín.
3: Bueno, la verdad es que esto del fútbol se ha vuelto un poco difícil y no sé cómo lo tomen. Como dicen ustedes los periodistas, eso no son hinchas, son delincuentes. Pero también quiero hablar otra cosita sobre la política, si es permitido, Julio.
0: Sí, señor.
3: Lo que pasa es que dicen que el señor que habló de La Guajira, que no es compra de votos. ¿Cómo es eso de que le dan almuerzo, le envían vehículos para que los lleven y no va a ser compra de votos?
0: Por eso lo llamamos. Un datico de la visita del Papa a Barcelona. Juan Pablo, ¿coincide con la marcha y protesta de los maestros?
2: Sí, señor.
0: Les tocó cambiar el recorrido del Papa, ¿no?
2: Claro, porque o si no se iba a encontrar con las manifestaciones de los profesores que están allí pues haciendo unas reivindicaciones pues propias a esa Generalitat. Y por ende, también los profesores aprovecharon pues para ataviarse cual si fueran papas o pontífices, pero de la educación en sus protestas.
0: Sí, pero ahí sí gana el papa y pierde no la protesta por importante que sea, sino porque los focos de lo que busca una protesta, que es que se oiga y se sienta,
2: callados por
0: pues van, los micrófonos van a estar con el Papa.
2: Claro, además, en Barcelona entonces no van a diferenciar el trancón del Papa del trancón de la protesta, sino que todos van a pensar que es el Papa.
0: Ya regresamos.
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0: Pues la preocupación del mundo, el petróleo, nos atiende el exministro Frank Pearl, quien es el vocero de las empresas petroleras en Colombia. Don Frank, buenos días. Hay problemas con Puerto Gaitán, donde se concentran, pues, tal vez los más importantes focos de petróleo del país, de explotación de petróleo en el país. Están bloqueando la salida de ese petróleo. Don Frank, buenos días, gracias por atendernos. ¿Quién está al frente de ese bloqueo?
5: Buenos días, Julio, para usted, para toda la mesa y para todos los oyentes. Sí, Puerto Gaitán es un municipio muy importante para el país por su producción de petróleo. Produce cerca de la mitad del petróleo que se genera en el Meta, es decir, 200 mil barriles al día. Hemos tenido bloqueos, mal llamados bloqueos, porque lo que pasa es que hay un abuso de los mecanismos de participación. Entonces, bloqueos por parte de volqueteros que transportan material petro, de trabajadores de mecánica, o transportadores que están haciendo rehenes ilegales deteniendo acá comunidades indígenas. Y esta situación está así desde el 11 de mayo y realmente está teniendo un costo enorme. El departamento está perdiendo 500 millones de pesos diarios en ingresos de regalías como consecuencia de estos. Entonces, aquí lo que sucede es que se ha abusado la manifestación y la protesta, porque la manifestación y la protesta son necesarias en una democracia, mientras se hagan sin pasar por encima y sin arrasar con los derechos de otras personas, como el derecho al trabajo o el derecho a la movilidad.
6: Presidente, con estas protestas que se están presentando en la zona, ¿se pone en riesgo el abastecimiento de hidrocarburos en Colombia?
5: En este momento no, pero ya desde hoy por la tarde empezamos a tener cerca de 8.000 barriles de petróleo distribuidos diarios. Todavía hay capacidad de almacenamiento, pero sí se pone en riesgo son, digamos, las finanzas del departamento, porque los planes que tenía la administración departamental y los municipios se alargan. Obviamente nosotros, todos los colombianos, estamos pagando unos costos enormes. Tenemos que importar gasolina, ya importamos el 40% de gasolina. Y especialmente tenemos en cuenta que tenemos menos de 6 años de reservas de gas y menos de 7 años de reservas de petróleo, y que tenemos que recuperar nuestra seguridad energética. Entonces aquí tenemos que hacer un alto en el camino y poner orden. Necesitamos orden en los territorios, necesitamos orden en las regiones. Hay que actuar, pero siempre respetando la ley y respetando los derechos de los demás. Lo que está pasando es inaceptable.
6: Sí. Ahora, doctor Frank, por ejemplo, ahí están Frontera, Ocol, Ecopetrol. ¿Esto también genera dudas e incertidumbres en materia de inversión en la zona?
5: El tema de orden público ha sido uno de los detonantes de que en Colombia no llegue inversión en este sector. El año pasado tuvimos cerca de 1.300 bloqueos, más de 3 bloqueos diarios, y los inversionistas tienen oportunidades en países vecinos como Argentina, como Brasil, como México, que tiene un gobierno de izquierda y ahora abrió la posibilidad de hacer fracking y yacimientos no convencionales, o como Guyana, donde comparando los retornos a las inversiones y los niveles de riesgo y la facilidad de operación, Colombia está en el último lugar. Entonces necesitamos recuperar las condiciones para que en Colombia haya, y además modificar la manera como manejamos esas inversiones desde el público, para que las regalías la aterricen en las regiones, generando productividad, competitividad, bajos formales, y la gente se beneficie con consecuencias de estas actividades.
0: Él es Frank Pearl, aquí, en 6 AM de Caracol. Don Frank, gracias por atendernos y ojalá que la situación mejore. Feliz mañana.
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8: 11 de la mañana en punto. Aquí están las noticias. El presidente de Ucrania, Volodymyr Zelensky, acaba de reafirmar tras una cumbre con sus socios nórdicos y bálticos que Europa debe estar representada en la mesa de negociaciones para poner fin a la guerra entre Ucrania y Rusia, pero aclaró que considera peligroso que la Unión Europea ejerza de mediadora, ya que esto podría obligarle a renunciar a presionar a Rusia. Las autoridades de salud intensificaron acciones de inspección, vigilancia y control en establecimientos de estética en el departamento del Cauca tras el reciente fallecimiento de una mujer en el municipio de Puerto Tejada, presuntamente hecho asociado a un procedimiento invasivo ilegal. Como Belfort Wendell Romeo, fue identificado el ciudadano neerlandés requerido mediante notificación roja de Interpol por las autoridades judiciales de los Países Bajos por los delitos de tráfico ilícito de estupefacientes, pertenencia a organización criminal y blanqueo de capitales en Países Bajos y Finlandia. La unidad de búsqueda de personas dadas por desaparecidas avanza con intervenciones en Córdoba. Busca recuperar 9 cuerpos de personas reportadas como desaparecidas en Puerto Libertador, en el sur del departamento. Y abren investigación a varios funcionarios del INPEC en Nariño en la búsqueda de establecer si hubo o no fallas en los protocolos de seguridad que permitieron la fuga de alias Tito, el cabecilla del Frente Comuneros del Sur, que había sido llevado a una clínica en Pasto.
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2: 11 de la mañana, 2 minutos, y las experiencias de las instituciones de control en Colombia entre el 2022 y el 2026 pues serán parte de los temas centrales de esta, la primera cumbre internacional de instituciones autónomas y de control organizada por la Procuraduría General de la Nación. En este espacio se está analizando el papel de entidades encargadas de ejercer vigilancia institucional y garantizar el equilibrio democrático a partir de los aprendizajes y pues de los desafíos que se han enfrentado en los últimos años. La conversación cuenta con representantes de organismos de control del país y busca generar esta reflexión sobre la independencia institucional, la transparencia y la protección del orden democrático. La cumbre se está desarrollando hoy, 9 de junio, aquí en el Hotel JW Marriott en la ciudad de Bogotá y reúne actores nacionales e internacionales alrededor de un mismo propósito, que es fortalecer los mecanismos de control del poder.
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8: 11 de la mañana, 3 minutos en Colombia. En la costa este de Estados Unidos, 12 del día, 3 minutos en Caracol América.
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15: 11 de la mañana, 4 minutos en Caracol. Vamos a saludar a una de las víctimas de los abusos sexuales en España. Miguel Hurtado nos atiende a esta hora. Don Miguel, buenos días.
16: Hola, buenos días.
15: Pues don Miguel, vimos que el Papa ha calificado como una plaga la pederastia que hay que acabar. Además se reunió con representantes de víctimas, pero además, y nos contó esta mañana un sacerdote muy amigo de él, que estuvo con él, que recibió un dispositivo digital, una UBS, en donde estaban documentados muchísimos casos, y el Papa dio la orden de llevar esa herramienta tecnológica con todo el archivo y la información, llevarlo a Roma y seguirle la pista a esas denuncias. Si el Papa, que pocas veces lo hace en el pasado, se reúne con víctimas, además acepta públicamente que es una plaga que hay que acabar, la de los abusos en la Iglesia, y además ordena, con la información que le entregaron, seguir la investigación hasta las últimas consecuencias, ¿por qué usted está molesto con el Papa?
16: A ver, yo estoy molesto porque yo fui abusado en la Abadía de Montserrat, que es una institución muy importante en Cataluña, es donde está la patrona de Montserrat, la Moreneta, y la institución donde fui abusado en 2019 reconoció que había habido 3 abusadores que habían abusado de 15 críos. Mi agresor había sido un depredador sexual y pederasta que había abusado de 12 menores durante 30 años. Pidieron perdón en 2 ocasiones, pero sin embargo, desde 2019 hasta ahora, se han negado a reparar a las víctimas, tanto a nivel económico como a nivel simbólico.
15: O sea, pero su reclamo con el Papa es por cuenta que a ustedes les han incumplido la reparación económica.
16: No, a ver, yo explico. El Papa mañana va a Montserrat, va a la Abadía de Montserrat, que es el lugar donde yo fui abusado. Entonces, la Abadía de Montserrat es una institución que no ha reparado a las víctimas, que ha reconocido en el pasado. Entonces, yo hace un mes le envié al Papa una carta explicando la gestión de los casos que había hecho la Abadía de Montserrat, que estaba negándose a cumplir un acuerdo al cual había llegado la Iglesia española con el gobierno, y que por lo tanto ir a Montserrat era mala idea porque estaba animando al resto de instituciones católicas a incumplir ese acuerdo estatal de reparación, que incluye tanto medidas económicas, porque el abuso sexual infantil genera unos traumas muy potentes y las víctimas muchas veces tienen gastos de terapia, no pueden estudiar, no pueden trabajar, entonces tiene un coste económico importante, como medidas de reparación simbólica. Entonces, lo que no es coherente es que el Papa en España hable de llaga abierta, hable del deber de garantizar la prevención, la sanación, la reparación de las víctimas, y que luego con su comportamiento haga todo lo contrario: ir a una institución que no está cumpliendo su obligación cristiana con las víctimas y bendecir ese tipo de respuesta.
17: Sí, don Miguel, y sí es cierto que el Papa se reunió con víctimas, pero sí es cierto que he visto muchas críticas de que muchos fueron excluidos y que se escogió un perfil muy similar entre ellos. ¿Usted nos puede decir a qué se refieren con eso? Porque, por ejemplo, no lo escogió usted, que fue el primero que denunció en la Abadía de Montserrat.
16: Sí, lo que hemos visto es que dentro del colectivo de víctimas hay mucha diversidad. Hay gente que legítimamente quiere procesar su dolor de forma privada, no quiere hablar con los medios y participa de los mecanismos de reparación de la Iglesia, y hay otras personas que para su proceso de sanación necesitan denunciar públicamente lo sucedido y exigir responsabilidades a la Iglesia para que cambie su forma de funcionar. Entonces, los obispos locales han seleccionado a un perfil de víctima, de perfil bajo, que no va a hablar con los medios, y ha excluido a las víctimas que hemos sido activistas y hemos denunciado públicamente. Yo personalmente no tenía interés en reunirme con el Papa. El principal motivo por el cual pedí la reunión es que consideraba hiriente y retraumatizante que el Papa fuera a Montserrat cuando a día de hoy Montserrat se niega a indemnizar a las víctimas.
15: Sí, Paula, pero suena muy extraño que ante un delito tan condenable como el que vivió nuestro invitado y otros, ahora tengamos que hay víctimas de primera, de segunda y de tercera categoría.
18: Sí, además el señor Hurtado es portavoz de la Asociación Reparación Integral Ya. Yo quería preguntarle si ha conseguido algún avance o si existe algún plan contra las víctimas en España a través de su asociación.
16: Sí, bueno, una de las cosas que hemos trabajado muchísimo en España, que es algo que afortunadamente ya se ha conseguido en Colombia, es que los delitos sexuales contra menores, los delitos de pederastia, no prescriban. Eso se consiguió en Colombia hace un par de años, gracias a la gran labor del activismo colombiano, y en España lo que hemos conseguido es ampliar el plazo de prescripción, conseguir que las víctimas tengan 17 años más para poder denunciar en la justicia, porque uno de los principales problemas que ha habido en España y en muchos otros países es que cuando un niño es abusado le cuesta mucho reconocer lo que ha sucedido, de forma que muchas veces no lo puede contar cuando es niño y tarda décadas en poder revelarlo, y cuando lo dice públicamente en muchas veces no se puede hacer nada judicialmente porque el delito ya está prescrito y no se puede investigar. El mecanismo de reparación que se acordó entre la Iglesia y el Estado, el motivo por el cual se acordó es que cientos, miles de casos que estaban saliendo a la luz en España, no se podía hacer absolutamente nada, la justicia no podía investigar porque el delito había prescrito.
19: Don Miguel, pero teniendo en cuenta que una cosa son las decisiones pues que tendrá que tomar la Abadía de Montserrat para hacer el pago a quienes han sido víctimas de estos terribles casos de abuso de menores, y otra cosa es la visita del máximo jerarca de la Iglesia, que pues visita a Montserrat porque precisamente es uno de los lugares más importantes del culto católico en Barcelona, ¿no le parece que es como mezclar una cosa con otra que no tiene nada que ver? Porque el Papa, yo no sé, no creo que además llegue a pedir, oye, ustedes ya pagaron las cuentas, ustedes ya pagaron todo para saber si los visito. No, el visita es un templo, el visita es un centro santo, un lugar santo.
16: No, a ver, o sea, el Papa es el máximo líder de la jerarquía católica global, por lo tanto tiene una obligación de garantizar que los dirigentes a los cuales ha seleccionado en la Iglesia para ocupar puestos de responsabilidad, protejan efectivamente a los menores y garanticen la reparación y la sanación de las víctimas. Cuando miembros de la jerarquía católica no hacen cosas bien, el único que los puede cesar es el Papa. Por lo tanto, la Iglesia es una institución jerárquica. Si hay obispos, cardinales, abades que no están haciendo las cosas bien, lo que tiene que hacer el Vaticano es intervenir, asunción de responsabilidades, a esas personas se les cesa y se manda el mensaje que a partir de ahora la Iglesia Católica va a funcionar utilizando parámetros compatibles con los derechos humanos, y en las Naciones Unidas, cuando hay graves vulneraciones de derechos humanos y los abusos sexuales a menores son vulneraciones de derechos humanos, lo que Naciones Unidas dice es que se tiene que respetar los principios de verdad, justicia, reparación y garantías de no repetición. Si el Papa no es el que garantiza que la Iglesia Católica esos principios se apliquen, ¿a quién se le piden explicaciones?
15: Don Miguel, muchas gracias y lamentamos mucho pues ese infierno que usted ha vivido. Ha sido muy amable.
16: Vale, gracias a vosotros.
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15: Es el primero con las últimas 11 de la mañana, 14 minutos. Juan Pablo, número de mujeres que se han inscrito para la moto TBS Apache.
19: Claro que sí. Bueno, haciendo antes una acotación, ¿no? Efectivamente, Juan Diego está moviendo a sus mujeres.
15: Sí, las está moviendo, pero que las movieran en español. Que las movieran en español sería preferible, porque a mí me mandó un mensaje y yo no sé hablar español al revés.
19: Ah, o sea, yo no quise hacer mencionar eso, pues sí, Juan Diego.
15: Pero es original, es original. No,
19: sí, nada. Porque es un reto, además.
15: Yo pensé que era en ruso.
19: Pues no, sí, parecía. Parecía el alfabeto cirílico de Juan Diego Alvira.
15: Número de inscripciones.
19: 236.710 mujeres le hicieron caso a Juan Diego, ahorita casi mil, imagínese.
15: Necesitamos llegar a 240.000 antes de las 11 de la mañana, a las de las 12 del mediodía, para la moto. Para la moto TBS Apache. En Montería, Claudia, las inundaciones.
22: Sí, Julio, noticia, porque Córdoba se encuentra con varias alertas por la continuidad de lluvias en el departamento. Por los altos niveles del río San Jorge, las autoridades ambientales mantienen alerta roja por riesgo de desbordamientos en municipios como Ayapel, Montelíbano y Puerto Libertador. Mientras, por el río Sinú, las alertas se concentran en Tierra Alta, Valencia, Montería, Cereté, San Pelayo, Cotorra, Lorica y San Bernardo del Viento. Las autoridades insisten en actualización y activación de los planes de contingencia ante cualquier eventualidad.
15: Félix en Sincelejo, explíquenos cuál es el cruce de la muerte.
23: El cruce de la muerte es una zona ubicada entre Sincelejo y el corregimiento Chocho, donde normalmente hay muchos accidentes de tránsito, pues a través de una acción popular se busca que ahora el Invías acometa algunas obras de infraestructura, sea con un deprimido, un puente elevado o cualquier otra obra de infraestructura que permita un mayor flujo sin que se vuelva tan peligrosa para las personas que se dirigen entre Sincelejo y su principal corregimiento, Chocho.
15: Este es el reportero Caracol. Número de personas inscritas, Juan Pablo. Caracol.com.co. Claro, solo sí. Mujeres.
19: Con mucho gusto. Le actualizo la cifra, don Juan Diego. Atento, porque ya vamos... 236.780 mujeres.
15: La reportera Caracol es Giselle Campo. Ah, bueno, y tiene que ver con la cantidad de mensajes de X que se cruzó el presidente el fin de semana. También su alcalde, Giselle, ¿qué pasó?
1: Julio, pues el cruce de mensajes entre el presidente Gustavo Petro y el alcalde de Santa Marta, Carlos Pinedo, subió la tensión política luego de que el mandatario nacional afirmara en la red social X que el alcalde estaría siendo presionado por mafias samarias y guajiras y que debían priorizar soluciones al problema del agua y la extorsión. En respuesta, Julio, el alcalde rechazó los señalamientos y pidió al presidente revelar y denunciar ante las autoridades cualquier información sobre las estructuras criminales. Asimismo, relató que la construcción de la planta de tratamiento de agua potable es una obra considerada estratégica para mejorar el abastecimiento de agua en la ciudad que tanto hace falta.
15: Reportera Liche, y el Papa resultó del Real Madrid, ¿no?
3: El Papa resultó del Real Madrid, así lo dijo en un vuelo en donde le preguntaron precisamente ante su visita qué equipo le gustaba y efectivamente dijo que el Real Madrid.
15: Bueno, pues que le mostraron todas nuestras copas,
3: sí,
15: le mostraron,
3: es que es
15: los camerinos, le hicieron toda la vuelta, no, para que no...
19: Perdón.
3: Es difícil decir no, yo nuestras copas.
19: Me da mucha pena, pero tengo que hacer una precisión. El Papa le va a todos los equipos, Robert Prevost le va al Real Madrid. Y así respondió él.
3: Bueno, pues es que Robert Prevost...
15: Bueno, vamos a ver si dice lo mismo con el Barça, ¿no, Lich?
3: Sí.
15: Déjelo, a ver si hace lo mismo.
3: No.
15: Oiga,
3: creo.
15: A propósito de Barcelona, Juan Pablo, está cumpliendo años la figura política más famosa de Cataluña, Jordi Pujol. Él fue presidente de la Generalitat.
19: Sí, en medio de una situación no muy favorable en términos jurídicos.
15: No, pues cómo, hasta hace poco estaba yendo a las Cortes. Uh-huh. La noticia es que está cumpliendo años hoy.
19: 93 años debe estar cumpliendo.
15: 96, 96. Oiga, otro que está cumpliendo años hoy... Y creíamos que no iba a cumplir muchos años más. Michael J. Fox, 65 años. La logró, ¿no?
19: Pues, digamos que cuando se le ve, pues uno queda impresionado por la situación a la que le ha llevado el Parkinson, pero ahí está. Y sigue dando de qué hablar y participa en series a veces. Bueno,
4: hicieron
19: sigue.
4: Un documental buenísimo hace poco.
19: Claro.
15: Y mire, Liche, si usted a veces, Marcela, se ven un poquito... ¿Se sienten viejas en el espejo? Piensen en esto. Natalie Portman está cumpliendo hoy 45 años. 4-5.
3: No, pero es Nos vamos para... se ve de 20.
15: Pues como ustedes.
3: Gracias, Julio.
15: Como ustedes.
3: Ay, gracias, Julio.
15: Ánimo.
3: Qué momento tan espectacular el de este. Gracias.
18: Los 40 están cerca.
15: Lo necesitan. Nos vamos al reportero Caracol en Barcelona. El reportero Caracol es... Néstor Ponguta.
6: Pues así es, Julio, estamos aquí en el Estadio Olímpico, que bueno, más o menos van a ser 50.000 personas. Bueno, y este dato se lo había contado a usted y a los oyentes, que Bad Bunny quería verse con el Papa y efectivamente se ha llevado a cabo este encuentro. Se llegó anoche después del encuentro con Florentino Pérez, que es uno de los más contentos con esta visita, y Bad Bunny contactó al Vaticano luego que supo el Papa que le había dicho que si los jóvenes le decían Bad Bunny o el Papa, algunos irían a ver a Bad Bunny. Pues ayer se reunieron, pero el Vaticano no ha querido difundir la imagen, pero dentro de poco seguramente va a ser Bad Bunny y va a ser una de las imágenes virales, ese encuentro entre el hombre vestido de blanco y el hombre que es la estrella de la música. Y el Papa le dicen que le agradeció por haber hablado y cantado en español.
15: Bueno, gran noticia, estaremos pendientes, porque siempre, Juan Pablo, el Papa le hizo daño a Bad Bunny, ¿no?
19: ¿Se refiere a lo que hizo en el Estadio de Santiago Bernabéu?
15: No, solamente eso, sino... que antes del Papa solo se hablaba de Bad Bunny.
19: Sí, no, opacó totalmente la serie de conciertos de Bad Bunny y demostró que sí, que Bad Bunny pudo haber llenado el Bernabéu unas cuantas noches, pero es que llenó todas las calles del centro de Madrid en solo una mañana.
15: La reportera Caracol está en Miami, es Esther, y quiero saber si ella sabe, tiene confirmados los integrantes de Artemis 3 a la Luna. ¿Quiénes son?
24: Julio, se trata de Andre Douglas, Frank Rubio, Luca Parmitano y Randy Bresnik. Ellos serán los cuatro miembros partes de esta Artemis 3.
15: ¿Y será que Pacho Rubio es colombiano?
24: No sé, déjeme le averiguo eso.
15: Puede ser, ¿no? ¿Qué tal?
19: Pero también hay unos Rubio de Nebraska, los Rubio. No, o de Cuba.
15: Marco Rubio.
19: Rubio. Sí.
15: Pero también hay Rubio en Colombia, ¿no?
19: Pero claro.
24: Pues nació en Los Ángeles, Julio.
19: Ah, entonces es rubio mexicano.
24: No, ¿sabe qué? De El Salvador.
19: Ahí está, mire.
24: Ajá, la familia es del Salvador.
19: De los rubio del Salvador.
0: Sí, sí, los otros sí. Rubio.
19: ¿Cuánto falta para que salga Bukele a montarse en el Artemis? Escuchan el reportero Caracol. Noticia de la nueva EPS. Adrián, en Armenia.
2: Julio, el reportero Caracol con el agente interventor Jorge Iván Ospina, quien estuvo en esta región y dio un ultimátum a los proveedores de medicamentos Discolmed y Medical Colombia. Dijo que si esta semana no entregan oportunamente los medicamentos, van a cambiar de operador. Y dijo esto, Julio, al Quindío le tocó los dos más malos operadores de medicamentos del país.
19: Lizardo tiene noticias de un elemento químico. ¿De qué se trata, Lizardo, en Neiva?
7: Hola, Julio, muy buenos días. Pues incautaron más de 11 toneladas de permanganato de potasio químico usado para producir cocaína, Julio. Con esto se evita la construcción de más de 38 toneladas de cocaína que superaría un valor de los 200 mil millones de pesos a los grupos al margen de la ley.
19: El reportero Caracol sigue en Barcelona porque la edición del ABC tiene un reportaje en el Hospital Germán Trias de Barcelona para recomendárselo a Natalia. 10 pacientes con la enfermedad de Alzheimer se han sometido a una intervención pionera. ¿Qué busca demostrar el hospital? Barcelona es una capital mundial de los avances científicos. Que el Alzheimer se puede operar. Ojo, Alzheimer se puede operar. Hospital Germán Trias de Barcelona. Vamos a pedirle a Natalia que en algún momentico se escape a este hospital para que el médico nos cuente en qué consiste este avance. Y hablando de componentes químicos, hay noticia importantísima. Juan Pablo, reportero Caracol.
8: Pues Julio, reportero Caracol, esta vez desde Santiago de Chile. Yo creo que esta es la cifra que convierte a esta incautación en la más importante que se haya hecho en la historia. 100 toneladas.
19: No.
8: 100 eso, toneladas.
19: No, un momentico. ¿De un solo totazo?
8: De un solo totazo.
19: Porque acumulados hemos oído 20, 30.
8: 100 toneladas de un solo totazo en un único operativo que se llevó a cabo de manera conjunta en tres puertos de Chile porque toda la droga venía del mismo lugar. Otra cosa es que la tuvieron que repartir en estos puertos. ¿Por qué? Resulta que salió de Bolivia un cargamento con más de 1,000 toneladas de madera en listones que iba a ser enviada a Europa. Pero 1,000 toneladas pues implica que eso tenía que repartirlo en distintos barcos. Destino: Alemania, Bélgica, Francia, España, Portugal. En los puertos de Arica, Valparaíso y San Antonio, la policía, la fiscalía, el Ministerio de Seguridad llegaron al tiempo. Y al tiempo hicieron la incautación. 100 toneladas de droga fueron las que se hallaron porque habían impregnado los listones de madera con el clorhidrato de cocaína para que al llegar al puerto y una vez descargadas pudieran otra vez recuperar el material.
19: Uy, ahí hay alguien muy bravo con la caída de esa vuelta.
8: ¿Ah? No, pues
19: esa vuelta no sé cuánto puede costar en las calles.
8: Mire, le doy la cifra que dieron las autoridades del Ministerio de Seguridad en Chile al respecto. Esto es más de 8.500 millones de dólares.
19: Sí. Una barbaridad. Óigame, y pasamos limpios de esta, ¿no?
8: Pues sí, porque le tocó a Bolivia. De Bolivia salieron los listones.
19: Bueno, pero yo no sabe. No ha habido la palabra Colombia en el informe.
8: No, de hecho, lo que ha llamado la atención por parte de las autoridades chilenas al respecto es que Chile se había logrado mantener un tanto al margen de toda esta situación de la exportación de drogas, y este hallazgo, este pequeño hallazgo, demuestra es que lo tienen, pero de plataforma logística.
19: Una locura. Una locura.
8: Toneladas.
19: Nos vamos con el reportero Caracol, que está en Washington, D.C., Juan Esteban.
9: Julio, se confirma que la administración del presidente Donald Trump está anunciando nueva ronda de acciones judiciales para revocar la ciudadanía a 17 personas. Y nos confirman, Julio, aparece
0: nada más y nada menos que dos casos relacionados con Colombia. Una mujer que es identificada por las autoridades como hija de un narcotraficante colombiano. Hemos pedido al Departamento de Justicia que nos revele los nombres. Quien enfrenta, nos dicen, acusaciones de lavado de dinero. Y el otro, un ex sacerdote católico nacido en Colombia, señalado por presunto abuso sexual contra menores. Son 17 personas, repito, Julio, a las que se les revoca la ciudadanía estadounidense.
15: Preocupación en los hospitales de Nariño. Claudia, reportera Caracol, en Pasto.
10: Sí, Julio, porque hay una sobreocupación especialmente en las áreas de urgencia. Algunos hospitales, como el San Pedro, han llegado hasta un 200% y esto excede la capacidad de atención. Por eso se está haciendo un llamado a los ciudadanos para que acudan a los hospitales solo si se trata de una urgencia vital y de esta manera se haga un uso racional y adecuado de los servicios de salud. Lo mismo sucede con el Hospital Mental San Rafael, quien alertó sobre la sobreocupación también en el área de urgencias y hospitalización.
15: Juan Carlos, reportero Caracol en Bucaramanga, explíqueme algo. Hace 8 años asaltaron una joyería, cogieron a los ladrones con las manos en la masa y ahora dicen que no hay pruebas y quedan libres.
11: Así es, Julio, el asalto se produjo el 31 de agosto de 2018. Un grupo de delincuentes asaltó la joyería de Franklin, que está localizada en el centro comercial más importante de la ciudad del área metropolitana. En Cacique, en 2019, fueron capturados 4 hombres acusados de haber perpetrado este robo de joyas valoradas en 800 millones de pesos. Pues resulta que en un fallo de segunda instancia, el Tribunal Superior de Bucaramanga los absolvió, y todo porque nunca se pudo, por parte de los testigos del hecho, de los vigilantes, de las personas que trabajaban en el establecimiento comercial, reconocer a los acusados. Aquí se aplicó aquello de la duda razonable y, en consecuencia, los tipos, los 4, quedaron en libertad y absueltos, y a estas alturas, 8 años después de uno de los más cinematográficos robos, asaltos a un centro comercial a plena luz del día, pues este hecho está quedando en la impunidad, o ya quedó impune.
15: Bueno, se ilumina esta cabina porque llega la campeona de paddle y reportera Caracol, Grace Acosta. Grace, ¿qué tenemos?
12: Julio, hay noticia con el expresentador de CBS, Scott Pelley, quien fue despedido recientemente de esa cadena estadounidense porque dio una entrevista al New York Times. En esta entrevista, él señaló que CBS está en llamas, que la editora jefa de la división de noticias, Barry Weiss, debería ser removida de su cargo. Esa es la primera entrevista que Pelley da desde que fue despedido el 2 de junio, y señaló que su esperanza es que el liderazgo de Paramount se dé cuenta por sí mismo que esto no está funcionando. Dijo que percibió que Weiss está poniendo un dedo en la balanza a favor de la administración de Donald Trump, y también la acusó de distorsionar la cobertura de noticias para apoyar las narrativas falsas impulsadas por el gobierno de Donald Trump.
15: ¿Quién hizo el reportaje, Grace?
12: Lo hizo, Julio, una periodista que se llama Lulu García Navarro. Es una periodista que por lo general hace entrevistas de ese estilo, y pues fue quien recibió esa exclusiva.
15: Le tengo varias. ¿Cómo le fue en el puente, Grace? Porque después de un viaje eterno que hizo, ¿volvió a viajar otra vez en el puente?
12: No, señor, me quedé acá. Precisamente estuve participando en un torneo de pádel. Estoy avanzando, llegué a semifinal, entonces estoy muy orgullosa de mi desempeño.
19: ¿En qué categoría?
12: En suma 10.
13: O sea, explicación para sí. Legos.
12: Suma 10 quiere decir 2 jugadores de quinta o 1 de sexta y 1 de cuarta, por ejemplo. Entonces yo jugué como compañero de quinta, entonces sumamos 10.
13: Y lo mejor es 1, por supuesto.
12: ¿Cómo así?
13: Sí, o sea, en esas categorías.
25: Es el 5 de 1 a 10.
12: Ah, ok. Hay jugador de sexta, quinta, cuarta, tercera y pues ya profesional.
13: Profesional. O sea, que sería segundo, Grace, y primero.
15: ¿Y cuándo es la final?
12: No, pues ya la final fue, ya hubo ganador. Ya yo no gané, no pasé de la semifinal, pero llegué a semifinal.
19: No, o sea, bajó a sexta otra vez.
12: No, semifinal está, o sea, bien.
15: Es decir, es una de las mejores 4 jugadores.
12: Exacto,
15: de su categoría.
12: Exacto, total.
15: Del mundo mundial, claro. Muy bien. Bueno, pero eso fue un día. ¿Y el resto de días qué hizo?
12: Eso no fue un día, eso fue viernes, sábado, domingo. El lunes festivo también tuve jornada deportiva, pero de otro tipo. Y ya.
19: ¿Qué es eso?
12: Es que a mí me gusta.
19: Usted está huyendo de algo, más bien.
15: Sí, está un poquito aburrida en la casa. O sea, viernes, sábado, domingo con un compañero, padel, de, sí. Número 5. Y el lunes que debería estar en la casa,
12: spinning, se buscó otra cosa. TRX y clase de golf, porque estoy aprendiendo golf también. Entonces tuve toda la mañana esa jornada deportiva.
15: Le falta que campeonato de múltiples de ajedrez.
19: Todo ajedrez, sí. Papá.
15: Ajedrez. Eso
19: en las noches, no, Grace, sí. Se puede.
12: Me estoy refugiando en el deporte, Julio.
13: Y va a descubrir que el golf es un poquito más difícil que el pádel.
12: Muy difícil, estoy muy frustrada. Es de locos, está complicado, sí.
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11:32. En nombre de la cadena Caracol Radio queremos reiterar nuestra solidaridad, el abrazo fraterno para la familia de Cristian Herrera, asesinado el sábado en horas del mediodía. Un sicario acabó con su vida, apagó su voz, dejó a un lado su pluma, pero quedó latiendo su corazón en nuestra memoria y también quedó el ejercicio periodístico por más de 20 años al lado de quienes lo vimos crecer en esas notas judiciales que de manera permanente Cristian proyectaba. Estaba en otro lugar, estaba alejado de los medios de comunicación tradicionales, pero incursionaba en otra área donde sentía mucho más pasión por lo que hacía. Yo soy Rojas y con los periodistas de Caracol Radio los vamos a acompañar en esta emisión meridiana de noticias, en este día lunes 9 de junio del año 2026. Hablamos con la familia de Cristian, con el dolor que lleva su señora esposa, y con lo último frente a este homicidio que rechazamos todos en esta ciudad y en el departamento de Norte de Santander. Hoy hubo plantón de los comunicadores sociales en rechazo a esta muerte violenta. La Fundación para la Libertad de Prensa también habla del grueso número de amenazas que tienen los comunicadores en esta región. ¿Qué pasa con las situaciones de emergencia que se están presentando en el municipio de Gramalote en torno a los paseos en el río que se están convirtiendo en situaciones de alto riesgo? Y también hablamos de los temas de ciudad, de los temas de región en esta mañana y de la preocupación que nos asiste por la irresponsabilidad de un abogado en esta ciudad. De estos temas vamos a hablar en esta mañana. Bienvenidos.

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7: Son las 11 de la mañana, 37 minutos. Muy temprano, el director de 6AMW de Caracol Radio habló con Carla Niño, esposa de nuestro colega Cristian Herrera, asesinado el fin de semana en esta ciudad. Le preguntó exactamente las circunstancias en las que se produjo el ataque de un sicario que le cegó la vida.
8: Muchísima tristeza en el mundo periodístico, especialmente en norte de Santander. No es la primera vez que pasa, asesinaron a Cristian Herrera, un colega que adelantaba muchas investigaciones, algunas de ellas muy sensibles. Quiero expresarle nuestras condolencias a Carla Niño, quien es su esposa. Doña Carla, gracias por estar con nosotros y sentimos muchísimo el crimen con el que se va Cristian, su marido. Bienvenida a Caracol.
9: Gracias, Julio, buenos días.
8: ¿Cuánto llevaban casados?
9: Llevábamos 24 años juntos, ¿verdad?
8: ¿Cuántos niños tienen?
9: Dos hijos, una niña de 19 y un niño de 12.
8: Bueno, me imagino todo lo que están pasando y la tristeza que inunda su casa. Doña Carla, Cristian, últimamente... El periodismo, pues, siempre tiene un riesgo y tiene un margen de preocupación. Pero últimamente, especialmente las últimas semanas, ¿le había manifestado algún tipo de preocupación?
9: Pues, Julio, él, todos los temas que él manejaba, pues, eran de orden público, judicial. Esta ciudad es una ciudad en donde se ven muchas cosas de violencia que él en su página y demás publicaba. Decirle que yo supiera puntualmente algún tipo de amenaza, no, porque él siempre nos mantenía al margen para protegernos, para no generar esa sensación de miedo, ¿sí? Con los niños, conmigo. Él siempre era quien afrontaba todo, quien hacía todo. Entonces, pero sí, los temas que él manejaba eran temas muy, muy álgidos de esta ciudad. Y eso, no sé qué, si es en amenazas. Me imagino que sí, pero él las manejaba siempre él, sin contaminarnos a nosotros de ese tipo de cosas.
8: Doña Carla, pero, a ver, ¿cómo le hago esta pregunta sin molestarla? ¿Había un par de temas que a él especialmente le preocupaban?
9: Pues él estaba haciendo investigación.

0: no sé dónde serán las cosas, pero lo único que sé es que ya no tengo a Cristian acá y que me lo quitaron. O lo quitaron a mis hijos y a mí la posibilidad de seguir viviendo juntos.
1: Carla, con los muy buenos días y toda nuestra solidaridad desde este equipo de noticias en Cúcuta. Cristian se sentía desprotegido, tenía un esquema, pero le había manifestado alguna preocupación en los últimos días o alguna situación de riesgo.
0: Pues Cristian sí tiene un esquema. Él siempre le había solicitado a la Unidad Nacional de Protección que su esquema fuera extendido a su familia, porque él sabía pues los riesgos que tienen, que tiene su profesión, ¿sí? Él todo el tiempo pues sentía que los temas que él manejaba pues eran bastante difíciles, pero puntualmente sobre algún tipo de amenaza o algo pues no tengo conocimiento, pero sí por los temas que él manejaba, de que no son fáciles, pues él se sentía en peligro todo el tiempo.
2: Sí, doña Carla, el hecho ocurre el sábado, justo cuando él, de acuerdo a las versiones que han entregado las autoridades, le da descanso a sus dos escoltas, preciso en ese momento y en esa circunstancia. ¿A usted eso le genera algún tipo de duda, de sospecha?
0: Pues a ver, ese sábado era un sábado de descanso. Estábamos en la casa, no pensábamos salir. Cristian tenía sueño y que no quería salir, pero bueno, tuvimos que salir por un tema de odontología de la niña, que teníamos que recogerle unos retenedores. Y pues él le dijo a los escoltas que él no iba a salir. Salimos fue por algo inesperado, porque se nos olvidó que teníamos que recoger los retenedores de Gaby y nos fuimos a eso. Fuimos y pasamos a comprar unas cosas de para la limpieza de los retenedores y demás, y pasamos a almorzar donde mi mamá, y ahí es donde sucede todo.
1: Carla, usted ha estado durante dos días en entrevista con las autoridades judiciales. ¿Qué les han dicho?
0: Pues ellos están adelantando todas las investigaciones, están de verdad acelerando el tema. Es tomado como un tema de derechos humanos, entonces pues hay con mucha mayor atención de las autoridades. Están trabajando, la verdad, yo lo que le digo a las autoridades y a todos es que se haga justicia, que este asesinato no quede impune. Cristian venía desde hace mucho tiempo defendiendo el tema de la libertad de prensa, el respeto hacia el periodismo, hacia los periodistas que quieren contar las historias, que las historias tienen que ser contadas. Él era un periodista con una rigurosidad en el estudio, en la investigación, y era apasionado totalmente a esto. Entonces, pues en honor a su profesión, a su legado, a lo que él era, eso es lo que siempre le digo a las autoridades, que se esclarezcan los hechos, no solamente de quien disparó, sino de quien pudo haber sido la persona o los determinantes para que me se ganan la vida de mi esposo.
3: Doña Carla, gracias por su tiempo y todo este trabajo de Cristian, ojalá que no se quede en vano, que avancen sus investigaciones, que las autoridades den con los autores materiales e intelectuales de este crimen que obviamente entristece a toda la comunidad periodística en Norte de Santander. Le reitero mis sentimientos de solidaridad para usted y para sus jóvenes hijos. Lamentamos mucho esta situación y mucha fuerza, doña Carla.
0: Muchas gracias, Julio. De verdad que es un dolor que es inexplicable. No, cuando tiene un dolor tiene, saben dónde sobarse, esto no sé en dónde sobarme porque me duele el alma. Mis hijos, por todo. Gracias, de verdad, espero que se haga justicia en este país.
3: Sí. Doña Carla, Cristian, ¿para qué medio trabajaba últimamente?

0: él tenía su portal de noticias, se llamaba Cúcuta al Rojo Vivo, tenía otro que se llamaba Cúcuta Real, tenía un grupo de colaboradores en un canal, una página que se llama Noticias Cúcuta 75, donde son más de 6 periodistas que trabajan en periodismo digital. Media comunicación como tal, ¿no? Él trabajaba con el TRO, sí, trabajaba con el TRO haciendo crónicas e investigación. Estaba trabajando también con el TRO.
1: Sí. Doña Carla, ¿y usted en qué trabaja?
0: Yo trabajo en el Senado, pertenezco a una unidad de trabajo legislativo.
1: Bueno, pues doña Carla, muchas gracias. Y nuevamente su tristeza nos conmueve muchísimo y la entendemos. Una feliz mañana en Cúcuta.
0: Gracias, Juli, que sea gracias.
2: Son las 11 de la mañana, 46 minutos. No es usual que en mi calidad de directora de noticias de Caracol Radio utilice este micrófono para referirme a una situación que me afecta y que afecta mi integridad y también el ejercicio de mi trabajo profesional como comunicadora social periodista. Y hago mención a un video elaborado por el abogado José Botello, que difundió en redes sociales el pasado sábado 6 de junio, después de salir de las exequias de Cristian Herrera. Allí, el abogado hace un ejercicio en redes sociales de difusión con carácter político y en el desarrollo del mismo menciona a 6 comunicadores que estamos en riesgo, 5 hombres y una mujer. Muy grave sus aseveraciones y lo que dice conocer. Lo más complejo de esta situación es que ha dejado en riesgo mi integridad y no la puede condicionar a una ampliación de denuncia ante la gravedad de la situación. Yo no tengo esquema de protección. La irresponsabilidad que tuvo de difundir esa clase de información me lleva a decirle al doctor Botello que es responsable de cualquier situación que ocurra conmigo y con mi familia. Y mucho más grave cuando advierte que no entrega información hasta cuando acuda a la fiscalía. Hoy le quiero preguntar públicamente si ya lo hizo, si ya fue a la fiscalía, si ya las autoridades conocen de lo que él aduce tener información. Mucho más grave que utilice mi nombre sin mi autorización. Yo no la autoricé para que la divulgue, denunciando en redes sociales. La información que está en su poder y que me involucra no es de su propiedad. No puede retenerla como instrumento de presión, manifestando que la fiscalía debe tomarse las denuncias en serio. Yo creo que la fiscalía competente y capaz de descubrir las intenciones del señor Botello. Creo también en las autoridades y agradezco a la Policía Nacional que me brinda protección de manera permanente. Pero no es serio de una persona que funge como abogado y veedor esconderme en esos títulos para atentar contra la integridad de todos desde sus redes sociales. 11 de la mañana, 50 minutos.
3: 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Dorado mañana 27.48, Antioqueñita mañana 28.09, Cafeterito Noche Festivo 03.90, Motilo Noche 91.89, La Fantástica Festivo 29.20, Caribeña Festivo Noche 04.16 y El Sinuano Festivo Noche 62.26. 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
8: Aquí están los resultados de las loterías en Caracol Radio con Supergiros. Dorado mañana 27.48, Antioqueñita mañana 28.09, Cafeterito Noche Festivo 03.90, Motilo Noche 91.89, La Fantástica Festivo 29.20, Caribeña Festivo Noche 04.16 y El Sinuano Festivo Noche 62.26. 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
2: 11 de la mañana, 52 minutos. Nuevamente nos reunimos en el centro de la ciudad para pedir respeto por el oficio, para llamar la atención de las autoridades y también para que se brinden todos los mecanismos de protección a los comunicadores sociales en Norte de Santander. ¿Qué pasó en las calles, Camilo?
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10: Periodistas de Cúcuta realizan a esta hora de la mañana un plantón en el Parque Santander para exigir celeridad frente a las investigaciones sobre el asesinato del periodista Cristian Herrera. Gabriel Angarita es presidente del Círculo de Periodistas. Muy buenos días. ¿Cuál es el objetivo de este plantón?
11: El objetivo es claro y contundente, es exigirle a las autoridades celeridad y resultados inmediatos o prontos de esta investigación por el asesinato de nuestro compañero Cristian Herrera. Deben haber pistas claras y debe haber un resultado para toda la ciudadanía. Ha sido un golpe muy duro para el periodismo, pero que también sepan que los periodistas estamos indignados, estamos tristes, pero también muy molestos por lo que está pasando en nuestra región. Es imposible que el criticar, que el señalar nos esté costando la vida en una región tan golpeada por la violencia. Y el objetivo claro de este plantón es exigir a las autoridades garantías para nuestro ejercicio periodístico, pero también el resultado rápido, inmediato de las investigaciones y saber de una vez por todas quién fue el determinador del asesinato de Cristian Herreras y quién está mandando a matar periodistas en esta región del país.
10: Gabriel, la muerte de Cristian genera miedo en los periodistas. ¿Hay garantías para ejercer el periodismo aquí en la ciudad?
11: Efectivamente, limita nuestra labor, asusta, preocupa. Eso hace que la libertad de prensa esté amenazada. Nos están acorralando y nos están presionando. Y eso es un aspecto que no podemos permitir. Hacemos parte del desarrollo de la ciudad y sin prensa, pues la ciudadanía no va a saber qué es lo que realmente está pasando en nuestra región.
10: Ya son 72 horas después de la muerte de Cristian, no hay capturas, no hay pronunciamiento oficial por parte de la fiscalía ni de la policía. ¿Qué decir frente a esto?
11: Esto preocupa mucho, porque las autoridades, los entes territoriales no han aparecido. Entidades como la Personería de Cúcuta, como la Defensoría del Pueblo, no han aparecido para hablar con los periodistas, para decirnos qué garantías nos van a entregar, ni para ayudarnos a presionar de que haya resultado en las investigaciones.
10: Gabriel Angarita, gracias por acompañarnos en Caracol Radio.
11: Gracias a ustedes.
2: Camilo, ¿qué dice la Fundación para la Libertad de Prensa sobre lo que pasa en esta región?
10: Tras el asesinato del periodista Cristian Herrera, la Fundación para la Libertad de Prensa rechazó categóricamente esta situación y pide justicia a las autoridades. Daniel Chaparro es el subdirector de la Fundación para la Libertad de Prensa. Gracias por acompañarnos en Caracol Radio y en esta visita que hacen ustedes a la ciudad de Cúcuta. ¿Qué buscan?
12: Nosotros estamos buscando hablar con las autoridades, reiterar un mensaje que ya llevamos haciendo desde hace 2 años. Desde 2024 estamos alertando sobre la situación de riesgo para los periodistas en Cúcuta por razones vinculadas a su oficio. Es la ciudad más peligrosa para ejercer el oficio en Colombia. Contamos no solo 154 casos registrados de agresiones a periodistas, sino 72 de estas agresiones registradas son amenazas. Y contamos también con la lamentable noticia de 2 asesinatos. En el caso de Cristian tenemos que hacer énfasis en que hacía parte de la red de corresponsales, que es vital para la Fundación para la Libertad de Prensa, para precisamente ser el puente que nos comunica con esos periodistas que están siendo agredidos en cada uno de los departamentos. Con el asesinato de Cristian no solo se va a un gran periodista, un periodista que sabía de temas judiciales, que cubría orden público, sino se va también esa fuente primaria que teníamos para saber y alertar sobre la situación de riesgo para otros periodistas en la región.
10: Dentro de ese análisis que hace la FLIP, ¿cuáles son las mayores causas de amenazas aquí en la ciudad?
12: Aquí en Cúcuta están amenazando a los periodistas porque hablan, porque se callan, por la forma en que titulan. Hay una gran cantidad de bandas criminales o hay una información que está al acecho de muchas hostilidades y de muchos sectores poderosos. No solo los sectores que hacen parte de las ilegalidades, sino también esos vínculos, esos entramados que tienen las ilegalidades con sectores más políticos, con economías más legales. Aquí informar sobre temas de corrupción es en muchos casos ponerse una lápida detrás, y desafortunadamente con Cristian pues hemos visto esta situación. Hemos identificado no solo el dolor de los periodistas en la región, sino también una convicción que tienen muchos periodistas, y es la convicción de la vecindad de la muerte que le ronda por hacer su oficio.
10: Daniel, ¿hay hoy un mecanismo en la ciudad para la protección de los periodistas?
12: Precisamente estábamos en una reunión con autoridades. Las autoridades señalan que tienen unas rutas de atención, pero las autoridades no están teniendo en cuenta que no son confiables para la debida atención para los periodistas cada vez que les reportan sus casos. Nosotros desde la Fundación para la Libertad de Prensa hemos hecho unos esfuerzos enormes, hemos visitado recurrentemente esta ciudad, hemos hablado con, no solo con los periodistas, sino con autoridades, y hemos brindado asesorías y toda una política rápida para atención a periodistas, pero eso no se está llevando a cabo. Nosotros no solo tenemos que registrar el asesinato de Cristian Herrera, sino también en Cúcuta está el periodista más amenazado de toda Colombia, y ese periodista hasta el momento no tiene un esquema de protección que esté a la altura de su nivel de riesgo.
10: Daniel Chaparro, subdirector de la FLIP, gracias por acompañarnos en Caracol Radio.
12: Muchísimas gracias a ustedes, y reiterar que este ha sido el golpe más difícil, más doloroso a una organización que cumple este año 30 años en ejercicio pleno de la defensa de la labor del oficio periodístico en Colombia.
2: Pues indudablemente está en nuestra agenda como prioridad este tema. Y nos vamos, seguimos con el corazón arrugado, seguimos esperando respuestas y seguimos esperando justicia. Ya viene el noticiero del mediodía.
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14: Muy buenas tardes a todos, queridos oyentes de Caracol Radio, y a todos los que a esta hora también pueden vernos en nuestro canal de YouTube, Noticiero del Mediodía de Caracol Radio, para que también escuche y vea de lo que se está hablando a esta hora en Colombia y el mundo. Y sin duda, una de las noticias del momento tiene que ver con la tragedia que enluta al fútbol profesional colombiano. Lo que comenzó como una celebración de un título terminó en violencia, en una tremenda gresca en las tribunas del estadio Atanasio Girardot de Medellín, luego de que el Junior de Barranquilla se coronara campeón de la Liga Nacional, pese a que el partido lo ganó Atlético Nacional, solo que no le alcanzaron los goles marcados. Por supuesto, son las dos caras del fútbol, las peleas y naturalmente también la celebración y el triunfo. Y otra de las noticias del momento, la campaña presidencial sigue entrando cada vez en una nueva etapa. Esta mañana, aquí en 6 AM W, Abelardo de la Espriella, el candidato de Defensores de la Patria, concedió una larga y extensa entrevista donde habló de abrir la puerta para que se dé el esperadísimo debate con su rival Iván Cepeda, y también mencionó otros no menos polémicos temas, como por ejemplo el reintegro de oficiales que haya sacado este gobierno, en hechos que son bastante polémicos, y por supuesto dio algunos nombres de quienes ya empezarían a conformar, de llegar a la presidencia, su gabinete ministerial. De eso y de mucho más hablaremos esta tarde, pero por supuesto este noticiero del mediodía no sería nada sin la voz que tanta falta le ha hecho por estos días. Sigue un poquito disfónica, no la tenemos con esa voz potente de siempre, pero lo que sí nunca falta es su profesionalismo, su entrega, su pasión. Mi querida Vanessa de la Torre, buenas tardes.
15: Mi querido Juan, pues mire, tengo voz, pero ahora lo que tengo es una gripa terrible, pero...
16: ¡No!
15: Sí, no, tengo voz, afortunadamente, pero estoy muy agripada, pero entonces he estado hablando con un montón de médicos y con gente de los servicios públicos y de los servicios de salud. Uh-huh. Lo que me dicen es que hay una gripa brutal, influenza, un tipo como de COVID nuevo, como una gripa fuertísima. Yo realmente llevo 15 días así, como me ve. Uh-huh. Ya afortunadamente puedo, pero por lo menos hablar.
14: En todo caso, esa gripa no le quita el buen semblante que tiene a esta hora de la tarde.
15: Pero la maluquera es dura, Juan, dura.
14: Bueno, pero así, entonces, mejor de lejitos, mi querida Vanessa de la Torre.
15: Exactamente.
14: Un abrazo gigante, arrancamos. Esto es el Noticiero del Mediodía, bienvenidos. En una compleja operación, el ejército rescató a 5 personas que fueron secuestradas por las disidencias en zona rural de Remedios, Antioquia. El rescate se dio en medio del dolor, justo después de la macabra masacre de otros 4 campesinos en esa zona de Colombia. ¿Qué hay detrás de la situación de orden público en ese departamento? Los detalles de este drama en unos instantes. Perú sigue en incertidumbre. Tras 2 días de elecciones para la segunda vuelta, el país vecino sigue sin presidente, por lo menos sin conocer el resultado final del presidente que sería elegido por los peruanos. La izquierda y la derecha se disputan la presidencia por una ventaja mínima de votos. Es realmente un cara a cara, casi como en un sprint de esos de ciclismo, donde hay que... prácticamente meterle todo tipo de bar o de revisión al resultado. ¿Y qué falta para el veredicto final? Bueno, ya les vamos a contar también con un informe especial sobre lo que ocurre en Perú. Y póngale ojo a esta historia que se vive todos los días en las farmacias de Colombia. Las filas son interminables. Si usted está en YouTube, puede verlo. De verdad que el drama es auténticamente doloroso. Es una noticia que nos produce profundo dolor. Miles de colombianos mendigando, rogando porque les entreguen el medicamento, o de lo contrario su tratamiento médico o su enfermedad podrían agravarse. Acompañamos al superintendente de salud a uno de esos operativos en un sitio donde entregan los medicamentos. ¿Cómo le fue? ¿Qué encontró? Y ¿qué pasa con los que pues están al frente de estas farmacias y no entregan las medicinas? ¿Cuál es la versión de las farmacéuticas? De eso también hablaremos hoy.
17: La historia del momento.
14: Está en Medellín, en Antioquia. luego de los problemas de orden público que se derivaron del partido entre Junior y Nacional. Uno de los hinchas murió y hay una decena de heridos. Laura San Pedro.
16: La final entre Atlético Nacional y el Junior de Barranquilla, disputado en el estadio Atanasio Girardot en Medellín, estuvo marcado por disturbios y alteraciones del orden público que dejaron como saldo a un hincha asesinado y al periodista de Win Sport, Juan José Peláez, lesionado luego de que un aficionado rompiera el vidrio de la cabina de transmisión, generándole heridas sin gravedad. El secretario de Seguridad de Medellín, Manuel Villa Mejía, entregó detalles de la muerte de este hincha del Junior, identificado como Joan Alexander Leal, de 22 años, quien además estaría vinculado al homicidio de un ex policía en la ciudad de Barranquilla.
17: Y en algunos sectores de la ciudad se tuvieron algunas riñas entre hinchas. Infortunadamente, en una de esas riñas, una persona, un hincha del Junior, producto de esas heridas por arma blanca, pues perdió la vida. Persona es de la ciudad de Barranquilla, presenta anotaciones por varios delitos.
16: Las autoridades aseguraron que luego de los desmanes en el estadio Atanasio Girardot, 3 personas fueron capturadas y 17 más fueron llevadas al centro de traslado por protección.
15: Bueno, y unos lloran y otros celebran, como ocurre generalmente en estos partidos de fútbol, pero Barranquilla recibió, por supuesto, al Junior con todas las de la ley después de haber ganado la Liga de Efraín Hernández.
18: Barranquilla no durmió luego que el Junior se coronara campeón de la Liga, y es que fueron miles de aficionados que llegaron hasta el aeropuerto Ernesto Cortizos para recibir al equipo Tiburón. Lo acompañaron por toda la circunvalar, llegando hasta un hotel en el norte de Barranquilla. En Barranquilla no se habla de otro tema, sino de la duodécima estrella que ha conseguido el equipo Tiburón. Los aficionados están muy felices. Aquí en la capital del Atlántico están disfrutando de esa nueva corona que tiene el Junior de Barranquilla. También los aficionados hablaron en Caracol Radio.
19: Junior no es Junior si nos pone a parir hasta el último minuto. Excelente. Pero igual estaba confiado de que Junior nos iba a sorprender hasta el final del equipo.
20: Se van, pero por la puerta grande como debe ser. Son unos grandes de este equipo y nos han dado mucha alegría a Barranquilla.
18: Luego de hacer su tarea aquí en Barranquilla marcando 3 goles y siguiendo en Medellín con un global de 3-1, el Junior de Barranquilla le da un regalo a sus hinchas aquí en Barranquilla para que sigan disfrutando, porque el Junior sigue convirtiéndose en uno de los equipos más importantes de Colombia. Hoy seguirá la fiesta en Barranquilla. Se espera que el equipo Tiburón pueda celebrar esa corona con sus hinchas.
14: Efraín, 12:10 minutos, y de Barranquilla nos vamos a otra historia de esas que pues nos preocupan muchísimo. El drama de los pacientes, de los enfermos, todo por un medicamento. ¿Por qué se sigue retrasando su entrega? Claudia Camila, buenas tardes.
21: ¿Qué tal? Buenas tardes. Pues a mis espaldas vemos una larga fila, al menos 50 personas que esperan reclamar los medicamentos. Estamos en el barrio El Restrepo, en el sur de Bogotá. Hasta aquí llegó la Superintendencia Nacional de Salud y el superintendente Daniel Quintero Calle encontró varios medicamentos represados. Esto fue lo que nos dijo luego de la visita.
22: Bueno, es lo mismo de siempre. Mucha gente que lleva 3 meses, 4 meses, 5 meses esperando que le entregaran su medicina, que llegaron acá, que le dijeron que la medicina no estaba, llegamos nosotros y empiezan a entregar la medicina. Ahí sí aparece la medicina que decían que no estaba, sí estaba en el dispensario. Y lo que encontramos de nuevo es que hay un incentivo perverso en este sistema que hace que a los gestores farmacéuticos, a las EPS, les convenga aplazarle, incluso no entregar el medicamento, porque eso se le vuelve la utilidad a muchas de estas instituciones.
21: Y es que los más afectados sin duda son los pacientes. Nos hemos encontrado con varios de ellos que están acá esperando hace 1.5 horas, 2 horas.
23: Y uno espera y espera, vengo con mi papá enfermo y mira, llevo ya casi 3 horas acá y no me los han entregado.
21: ¿Y por acá cómo le ha ido a usted con la entrega de medicamentos?
24: Yo ya llevo 3 horas y es difícil para que la entreguen, estoy todavía esperando.
21: ¿Me contaron que una persona se desmayó hace poco?
24: Ah, sí, claro, me convulsionó, pero es que me habían de atender primero esas prioridades, ¿eh?
21: Lo cierto, Juan Diego, es que Afidro, el gremio de todo el tema farmacéutico, ha advertido que tiene más de 4 billones de pesos que no les pagan, entre esos los gestores farmacéuticos con quienes ya nos comunicamos. Sin embargo, a la fecha no tenemos respuesta de por qué hay medicamentos que aún siguen empacados y también de las deudas del sistema.
0: Así va el país.
1: 12 minutos, actualizamos las noticias en el noticiero del mediodía de Caracol Radio. El presidente Gustavo Petro y su comitiva viajan a esta hora a Nueva York para cumplir con la agenda de gobierno en el Consejo de Seguridad de las Naciones Unidas en el marco de la presidencia de turno que ejerce Colombia. El presidente Gustavo Petro aceptó la renuncia de Carlos Carrillo a la dirección de la Unidad de Gestión del Riesgo de Desastres y encargó al subdirector general Rafael Enrique Cruz Rodríguez como director de esa entidad. El Ministerio de Comercio expidió el decreto con el que desmonta los aranceles del 30% que había impuesto a productos ecuatorianos. La Jurisdicción Especial para la Paz decidió expulsar de esa justicia al teniente coronel en retiro del ejército, José Pastor Ruiz Maecha, por incumplir de manera grave sus compromisos con la JEP en medio del caso 03 de falsos positivos y del caso 08 que investiga crímenes cometidos por miembros de la Fuerza Pública. Y el Tribunal Superior de Popayán condenó a la exfiscal del Tampo en Cauca, María del Socorro Fernández Chávez, a 7 años y 3 meses de prisión tras hallarla culpable de delitos de prevaricato por acción y fraude procesal por favorecer a un narcotraficante que era requerido por los Estados Unidos.
14: 12-13 minutos, Freddy, y en minuticos nos vamos para Antioquia, para Remedios. La imagen en YouTube que pueden ver ustedes ya mismo en el noticiero del mediodía de Caracol Radio es desoladora. Una masacre que dejó 4 campesinos muertos, pero la otra cara en medio de ese dolor tiene que ver con el rescate de 5 personas que estaban secuestradas.
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15: Son las 12:13, estamos en el noticiero del mediodía.
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2: Son las 12:17 minutos de la tarde. Continuamos en el noticiero del mediodía con noticias. Además de Antioquia, el ejército rescató a 5 personas que permanecían secuestradas por disidencias en zona rural de Remedios, en ese departamento, en Antioquia, luego de la masacre de otros 4 campesinos en la zona. Muy complejo el orden público en Antioquia. José David Rodríguez.
3: El ejército ubicó en zona rural de Remedios, Antioquia, una vivienda en donde permanecían amarrados 4 adultos y un menor de edad. La operación se adelantó por parte de tropas del batallón de selva número 55, adscritos a la 19ª Brigada, en medio de operaciones militares que se desarrollan en el nordeste antioqueño. Según la información conocida, los uniformados llegaron al lugar y encontraron allí a las 5 personas amarradas. La reacción de la tropa permitió protegerles la vida y evitar su asesinato. La operación se dio tras lo ocurrido el pasado 6 de junio en la vereda Las Camelias, en donde fueron asesinadas 4 personas por parte de las disidencias de las FARC. Y es que este grupo criminal está señalando a habitantes en esta zona del país de colaborar con el Clan del Golfo. El ejército aseguró que las operaciones continuarán en el departamento de Antioquia.
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4: 12:17, la segunda vuelta presidencial, ya se siente en cada entrevista, en cada discurso, y por supuesto, esta mañana en 6 AMW, el candidato presidencial, Abelardo de la Espriella, se despachó. Y por supuesto, como era de esperarse, dijo muchas cosas polémicas, María Camila.
5: Juan Diego, muy buenas tardes para todos. Cerca de 1 hora y 22 minutos duró esta entrevista y en ella Abelardo de la Espriella no dio nombres de las personas que podrían integrar su eventual gabinete, pero eso sí mencionó a su actual jefe de debate, Mauricio Gómez Amín.
4: Dio pistas.
5: Quien recordemos que fue senador del Partido Liberal. Escuchemos lo que dijo sobre él.
6: Mauricio estará conmigo en el gobierno porque es un tipo excepcional.
4: Ah, miércoles.
6: Es un gran ciudadano.
4: Ya, un ministro.
6: Ya, primer ministro. De los pocos políticos que han tenido una carrera transparente, limpia, sin un solo escándalo. Y eso que viene del Partido Liberal.
5: Juan Diego, hay una propuesta de la que él habló y es sobre el fracking y es un tema que ha sido bastante cuestionado por parte de la otra campaña de Iván Cepeda, del Pacto Histórico, porque
4: es una de las propuestas que realmente los diferencia.
5: Demasiado, porque en el pacto dicen que no hay que hacer fracking porque esto es afectar el medio ambiente, pero lo que está proponiendo la campaña de Abelardo de la Espriella es hacerlo de una manera sostenible que no afecta al medio ambiente, y escuchemos qué fue lo que dijo, porque él sí aclara que él no se va a saltar las normas ambientales.
2: Ahí le echo un datico, Juan. El gobierno de Estados Unidos bajo la era de Barack Obama se quitó de encima la dependencia del petróleo que tenía históricamente con los países árabes porque desarrolló el fracking. Sí. Lo que Abelardo decía esta mañana, que yo lo escuchaba hablando con ustedes, es que el fracking es una obra de ingeniería, que si esa obra de ingeniería se hace como corresponde, con el cuidado que toca, con las medidas que toca, con la seriedad y la responsabilidad que toca, pues funciona, ¿no?
4: Sí. Ese es, digamos, el argumento fracking, de él. El fracking, para nuestros oyentes y seguidores de YouTube, para decirlo en términos castizos, es una especie de exploración petrolera no convencional que consiste en inyectar mucha agua que llegue hasta
2: romper las profundidades, romper incluso rocas, ¿no?
4: Sí. Y extraer de forma no tradicional el petróleo, que es lo que eventualmente, dicen los ambientalistas, genera el impacto en una región.
5: Sí, señor, desde la izquierda dicen que eso no hay fracking sostenible, nada que ver. Escuchemos lo que dijo sobre esta propuesta.
6: Bajo ninguna circunstancia vamos a intervenir páramos ni lugares protegidos. No vamos a desconocer decisiones judiciales y tampoco vamos a inobservar la ley ambiental. Lo que hemos dicho es que si nosotros queremos recuperar las finanzas de Ecopetrol y queremos recuperar las finanzas de Colombia, la economía colombiana, tenemos que activar el motor más importante de la economía, que es el sector minero-energético y de hidrocarburos. Bajo ninguna circunstancia vamos a intervenir páramos ni lugares.
5: haya sido tan claro. También habló sobre economía, habló sobre la dolarización, dijo que esto no es algo que se puede hacer en el corto ni en el mediano plazo, que él no alcanzaría a hacerlo. Eso sí, sí dijo que sería chévere que los colombianos pudieran tener cuentas en dólares. Sobre el posible recorte de entidades, dijo que todavía no es una decisión tomada, que hay que hacer una auditoría para saber cuál es la realidad de las instituciones del Estado antes de tomar una decisión de este tipo. Y sobre el reconocimiento de los resultados electorales por parte de Iván Cepeda, a pesar de que el presidente Gustavo Petro no lo ha hecho, dijo lo siguiente.
6: Pero es estrategia de Petro, no reconocer las elecciones. El señor Cepeda hasta ayer reconoció ese triunfo. Están jugando al policía malo y al policía bueno. Y es porque saben que están derrotados, porque saben que Cepeda tocó techo, que las posibilidades del tigre aumentan cada día más y están allanando el camino precisamente para desconocer el resultado final.
5: Y Juan Diego también habló de la oposición. Recordemos que desde la oposición han dicho que no tendrían garantías en caso de que Abelardo de la Espriella gane las elecciones. Él dijo que sí las tendrían si actúan conforme a la ley, pero eso sí, dijo que si desafían a las instituciones, a la fuerza pública y se incendian al país, sí van a tener toda la mano de hierro, es lo que ha dicho el candidato.
2: Bueno, y la gran pregunta a estas alturas también, Juan, es si va a haber o no debate presidencial, porque es que esta sería la primera vez en nuestro país que llegamos a una contienda final sin escuchar un debate. Como lo hemos dicho acá siempre, pues los debates son muy importantes porque usted en el debate se da cuenta el talante, la capacidad de argumentación, las propuestas que tienen, la capacidad de manejar un estado de mucha tensión, porque los debates son tensos, pero los debates se han hecho siempre en todo el mundo, cuando, por lo menos en las democracias, cuando hay contienda presidencial. La pregunta es si va a haber finalmente o no. ¿Qué han dicho de las campañas, Jimmy Ávila?
7: Vanessa, ¿qué tal? Muy buenas tardes. Sí, pues en esta entrevista que ha concedido el candidato presidencial Abelardo de la Espriella, ha dicho que va a aceptar realizar ese debate con su contendor Iván Cepeda, pero lo que dice, planteó el encuentro también que incluya a las sus fórmulas vicepresidenciales, como son José Manuel Restrepo y Aida Quilcué. Escuchemos.
6: ¿Quién le ha pedido debates desde el año pasado al señor Cepeda? Soy yo. Ahora que está mal en las encuestas, 7, 8, 9 puntos por debajo, está desesperado porque yo le salga un debate. Bajo unas condiciones que él plantea. Que en realidad en una democracia las condiciones de un debate las ponen los periodistas, no los entrevistados, los candidatos. Eso es absurdo. Pero como él ha puesto condiciones, yo le he dicho que voy donde sea. Pero que es necesario que el país nos escuche a él y a mí y también a los candidatos a la vicepresidencia.
7: Por su parte, Gabriel Becerra, uno de los compromisarios de la candidatura de Iván Cepeda, aseguró que en las próximas horas comenzarán precisamente a definir los equipos, las reglas, el formato y las condiciones de un eventual debate presidencial. Dice textualmente, esperemos reunirnos cuanto antes con los compromisarios de sus campañas para garantizar la transparencia, equilibrio y condiciones justas. Pues Juan Diego y Vanessa, a tan solo 12 días de las elecciones que definirán el próximo presidente de Colombia, comienzan precisamente estas movidas y, como lo decía Vanessa, para saber si el país y los colombianos conocen de primera mano las propuestas a través de esos debates.
8: En esta extensa entrevista del candidato de la derecha, Abelardo de la Espriella, mañana será el turno en 6AMW de Iván Cepeda, el candidato de la izquierda, y por supuesto también tendremos aquí todo el mismo despliegue, pues dijo de la Espriella que va a reintegrar a todos los oficiales del ejército, de la policía, bueno, de las fuerzas de pública y de militares, que han sido retirados por este gobierno injustamente. Esto dijo, y José David Rodríguez nos cuenta.
9: El general Erick Rodríguez, quien era el subjefe de operaciones de las fuerzas militares, fue enviado a vacaciones mientras se surte todo ese proceso para su salida del Ejército Nacional. El oficial, recordemos, había estado en el medio de una polémica porque fue el oficial quien confirmó la presión de las disidencias de las FARC a comunidades en Caquetá, Huila y otros departamentos en medio de la contienda electoral. Sin embargo, un informe de inteligencia militar que conoció Caracol Radio confirmó esta versión del general.
10: Este es el documento de inteligencia militar que respalda las declaraciones del general Erick Rodríguez, quien advirtió sobre presiones de disidencias FARC contra comunidades en medio del calendario electoral. Las declaraciones del general le habrían costado su salida de la subjefatura de operaciones de las fuerzas militares. El informe que reveló Caracol Radio dice que Calarca impone la creación de fondos comunes a comunidades de departamentos como Caquetá con el propósito de organizar y financiar mesas de votación. Pero además estarían pidiendo certificados de votación. Sobre este tema, Abelardo de la Espriella, candidato presidencial, señaló que el general Erick Rodríguez, junto a otros oficiales que han salido durante el gobierno Petro, regresarían si llega a ganar la presidencia.
6: Y si lo sacan de sus cargos, cuenten con el compromiso mío de que los voy a reintegrar. Todos los miembros de la fuerza pública que han sido perseguidos por razones ideológicas van a ser nuevamente enlistados.
10: Por su parte, el general en retiro Guillermo León León, quien lidera ACORE, la Asociación de Militares Retirados, señaló lo siguiente.
11: Genera desmoralización porque eso significaría que las personas que tomen acciones con respecto a cumplimiento de su deber constitucional se ven, pueden ver expuestas a decisiones que afecten su carrera.
9: Por ahora, el cargo de subjefe de operaciones de las fuerzas militares no ha sido ocupado y se espera que en las próximas horas se defina quién llegará a ocupar este importante cargo en medio de la contienda electoral que se desarrolla en el país.
2: Es que, José, ahí vale la pena recordar que durante la administración Petro pues han salido algunos de los más calificados generales de la República y que todo el aparato de inteligencia de Colombia, que comenzó a gestionarse realmente desde el proyecto de Plan Colombia, que eso fue en el gobierno de Andrés Pastrana, que luego se llamó Paz Colombia, y bueno, con el apoyo de Estados Unidos y de Israel, pues todo ese aparato de inteligencia en un país tan complicado como el nuestro se desmanteló. Ahora, las Cortes están haciendo un llamado para que el próximo gobierno respete las decisiones judiciales, están pidiendo mesura además, dicen que hay unos niveles de desinformación que son muy preocupantes, a 12 días, como decía Juan Diego, es que Juan Diego dice esos 12 días y 12 días solamente para la contienda final. Esteban Quintero nos amplía.
12: Vanessa, Juan Diego, no ha sido un secreto la tensión entre el Ejecutivo y las altas cortes. Hoy en un evento de la Procuraduría General de la Nación hablaron los presidentes de la Suprema, de la Constitucional y el Consejo de Estado. Y llamó mucho la atención lo que dijo la presidenta de la Corte Constitucional, Paola Meneses. Pidió que se respeten las decisiones judiciales, no solamente en este gobierno, sino en las próximas, decisiones. Escuchemos.
13: La verdadera fuerza de un gobernante no se demuestra desafiando o debilitando los contrapesos institucionales, sino se demuestra con la grandeza de acoger y de actuar en el marco de la Constitución política y de la ley.
12: También sobre este tema, el presidente de la Corte Suprema, Mauricio Lenis, habló de la necesidad de proteger a la nación en medio de tanta desinformación que hay en redes sociales. Escuchemos.
14: Es verdad que el presidente tiene un papel muy protagónico en la vida nacional, pero el presidente representa la unidad del país y debe actuar con responsabilidad e imparcialidad. Y como usted lo dice, todas sus acciones deberían orientarse a ese fin.
12: Ese fue el mensaje de las altas cortes, Juan Diego, en donde pidieron blindar toda la institucionalidad de cara a las elecciones que se van a presentar en unos días.
4: Bueno, Esteban, y en un ambiente político cada vez más caliente, pues están pidiendo que se refuercen los esquemas de protección de los candidatos debido a recientes informaciones, al parecer, de amenazas y posibles atentados contra ellos. Laura Saavedra.
5: Sí, Juan Diego y Vanessa, pues el primer llamado lo hizo directamente el presidente Gustavo Petro, quien le pidió a la fuerza pública redoblar el cuidado y la seguridad de los dos candidatos presidenciales ante los últimos hechos registrados y los desencuentros entre simpatizantes de Iván Cepeda y Abelardo de la Espriella. Uno de esos casos se presentó este fin de semana en la ciudad de Ibagué, donde un simpatizante...
4: Es brutal, sí, es impresionante. Esa escena... Es realmente muy dura.
5: Sí, donde un simpatizante de Abelardo de la Espriella le pegó con un machete a un fanático de Iván Cepeda. El otro hecho conocido fue la semana pasada, donde una persona amenazó con un arma en el Parkway de Bogotá en medio de un enfrentamiento entre simpatizantes de Abelardo de la Espriella e Iván Cepeda. Ante este hecho, el alto mandatario confirmó que la persona ya fue identificada y que a pesar de que su arma es legal, deberá ser investigada por la Fiscalía General de la Nación porque en época electoral está prohibido el porte de armas para toda la ciudadanía. Por su parte, el ministro de Defensa, Pedro Sánchez, convocó para mañana miércoles a una reunión en la que van a crear una estrategia para combatir la desinformación y para que el ambiente electoral se mantenga en el ámbito del respeto. Escuchemos el llamado del ministro de Defensa.
15: Y les pedimos a aquellas personas que participan en toda esta campaña electoral que mantengan una compostura adecuada, porque generan disturbios violentos, vandalismo, que luego tienen que enfrentar nuestros policías y nuestros militares. la clave siempre será la prevención. Y ese es un momento histórico para que mostremos de qué está hecho Colombia. De una cultura que promueve las ideas, que promueve el respeto, a pesar de que existan grandísimas diferencias.
5: El presidente Gustavo Petro también le pidió a la Fiscalía actuar de inmediato para capturar a las personas que usan la informática y las redes sociales para amenazar a quienes tienen diferentes posiciones políticas en plena época electoral.
8: Gracias, Laura. 12:31, a propósito del fracking, Vanessa, y de lo que usted mencionaba hace unos minutos, a raíz de las diferencias que hay en los dos candidatos frente a esa posibilidad a partir de este 21 de junio, bueno, o el 7 de agosto cuando asuman como presidentes. La gente está opinando mucho en YouTube, diciendo pues que deberían preocuparse muchas veces más por la minería ilegal que el fracking se ha practicado en otros países, como usted lo mencionaba, pero que también pues no hay que desconocer el daño que en muchas ocasiones hace esto en zonas pues apartadas y en la afectación que hace al medio ambiente.
2: ¿Sabe qué me pasa a mí, Juan? A mí me da la sensación cuando me recorro todos estos lugares lejanos de Colombia que lo ilegal se volvió permisivo. Entonces usted ve los ríos contaminados porque obviamente la minería ilegal está desbordada. El oro, la extracción de oro está desbordada. Es decir, en vez de estar como haciéndose las cosas como correspondería, porque todo lo que tiene que ver con exploración de hidrocarburos, con exploración de estos minerales y de el petróleo, por ejemplo, en el caso del fracking, pues es súper serio. Es que esos son unos proyectos no a un año, ni a dos, ni a tres, sino a 20 años. Pues de alguna manera se satanizó tanto que lo que terminó haciéndose es todo lo ilegal. En este caso, lo del fracking, pues sí hay muchos países serios donde se lleva a cabo, donde se hace fracking, y hasta ahora han funcionado, ¿no?
8: De acuerdo, Vanessa. 12:32.
2: Juan, hablemos de Perú. Hay una incertidumbre muy grande. Lo de Perú es tremendo porque, mire, el presidente que gane va a ganar con menos del 1% de la diferencia de votos. Realmente están con el 95.9% de las mesas contadas y la ventaja de Roberto Sánchez es cada vez más reducida. Están peleando por 19.700 votos. Esa es la diferencia que hay entre los dos. Pero Carlos tiene más información de esto. Carlos Contreras.
16: Incertidumbre, Juan Diego, dos días después del cierre de la urna electoral en la segunda vuelta presidencial del Perú. Por ahora, Roberto Sánchez, de izquierda, lidera la intención de voto en Perú frente a su rival Keiko Fujimori, de derecha. Pero la diferencia es mínima, Juan Diego. Menos de 20.000 votos separan al uno del otro. Ambos candidatos han hecho un llamado a la tranquilidad y a confiar en el conteo oficial por parte de las autoridades del Perú. Roberto Sánchez tiene una intención del voto de 50.055% en Perú, lo que representa a 9 millones de votos, mientras que Keiko Fujimori tiene 49.945, una imagen muy estrecha, la verdad. Keiko Fujimori esta mañana tenía 41.000 votos menos, pero ahora la tendencia está favoreciendo a la candidata de derechas. Esa es la imagen de un Perú polarizado, de un Perú dividido entre izquierda y derecha, y de un país al vilo de quién va a ser su presidente por los próximos 5 años, y de un presidente que posiblemente rompa la tendencia de 9 presidentes en una década.
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18: Minuto 60 desde Popayán, porque desde las 8 de la mañana se reactivaron operaciones en el aeropuerto Guillermo León Valencia de Popayán, luego de que la Aeronáutica Civil verificara las condiciones técnicas del espacio aéreo. La terminal estuvo bajo cierre preventivo por la emisión de cenizas del volcán Puracé, fenómeno intermitente que afectó previamente 5 rutas comerciales hacia Cali, Puerto Asís, Florencia y departamentos vecinos. Aunque la pista ya está habilitada, las autoridades mantienen el monitoreo meteorológico y recomiendan a los viajeros consultar con sus aerolíneas los itinerarios en caso de que haya posibles retrasos.
19: Minuto 60 desde Tunja. Entre miércoles y jueves se podría habilitar un carril de la vía Los Llanos Orientales entre Santa María y San Luis de Gaceno debido al avance de los trabajos que realiza la Agencia Nacional de Infraestructura y AES Colombia. De acuerdo con el mandatario de Santa María, Rubén González, los trabajos han avanzado de manera acelerada y hoy se han removido ya 10.000 metros cúbicos, lo que permitiría la apertura de un carril para facilitar el paso inicialmente de vehículos 4x4.
20: Minuto 60 desde Boston. Las autoridades iniciaron las investigaciones para establecer qué hay detrás de la fuga de alias Tito, uno de los cabecillas del Frente Comuneros del Sur, quien escapó cuando era atendido en una clínica en la ciudad de Boston. Las autoridades tratan de determinar si hubo fallas en los protocolos de las personas que lo custodiaban. La mesa de diálogos con este frente guerrillero va a continuar, no obstante, a este hecho, según lo confirmó en Caracol Radio el delegado para la mesa, Carlos Erazo.
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4: El periodismo está bajo amenaza. Por supuesto, en minutos les diremos qué estaba investigando Cristian Herrera, el colega de Norte de Santander que fue vilmente asesinado el pasado sábado. ¿A quiénes tenía en la mira con sus investigaciones periodísticas? Al volver.
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2: Son las 12:36.
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3: 12:40 minutos, el periodista Cristian Herrera fue asesinado este fin de semana en Cúcuta. Jenny Márquez.
4: Juan Diego, muy buenas tardes. Hay que indicar que en la ciudad de Cúcuta durante las últimas horas se llevaron a cabo las honras fúnebres al periodista Cristian Herrera, asesinado el pasado sábado 6 de junio en el barrio Quinta Oriental. Las balas que silenciaron el trabajo periodístico de Herrera dejan un vacío no solo en los medios de comunicación del norte de Santander, sino en una familia conformada por dos hijos de 19 y 12 años y una esposa que llora la partida de su compañero de vida, su amor durante los últimos 24 años. Así lo explicó Carla Niño, esposa de Cristian Herrera, a 6AMW.
5: Estaba haciendo investigaciones de todo tipo, de bandas criminales que están actuando en la ciudad, de corrupción, y él había sido bastante crítico y muy con sus posturas muy bien puestas, y pues él en sus redes sociales siempre había estado, en su página había estado hablando sobre ellos. No sé dónde serán las cosas, pero lo único que sé es que ya no tengo a Cristian acá, y que me lo quitaron, o lo quitaron a mis hijos y a mí la posibilidad de seguir viviendo juntos.
4: Pidió a las autoridades investigar y dar con el paradero de los responsables, tanto el autor material como el intelectual de este homicidio. Hay que indicar que 18 minutos antes de este ataque sicarial, Cristian publicó a través de la red social X lo siguiente, abro comillas, un dato, a un recién elegido senador del norte de Santander que iba para Estados Unidos, le dañaron el viaje porque le cancelaron la visa y le tocó cambiar de planes. Lo peor es que la fiscalía le tendría orden de trabajo para extinción de dominio. Todo por una condena. Suenan las sirenas, cierro comillas. Cabe resaltar que después de esta acción criminal, un abogado de la ciudad de Cúcuta publicó a través de sus redes sociales una presunta lista donde estarían bajo amenazas seis comunicadores de nuestra capital, entre ellas la

0: deporte, sí, ¿no? Más sí, con el fútbol, la política. Pero sí, pues no puede, está enfermita.
1: Estoy preparando mi voz para cuando tenga que cantar los goles de la Selección Colombia.
2: Le tenemos buena noticia, Vanessa.
0: Sí, sí, sí, ahí.
1: Cuénteme.
0: Planes, planes.
2: Hay planes. ¿Va a ir a Nueva York en el Mundial?
1: Voy a ir al partido de Miami.
2: Al de Miami.
1: Voy a ver jugar.
2: La posibilidad, vaya a Nueva York.
1: ¿Por qué?
2: Porque a partir de hoy, durante todo el Mundial, bares y restaurantes abiertos hasta las 4 de la mañana.
1: Sí, pero es que yo no soy trasnochadora. Yo a las 4 me estoy levantando, Eduard, imagínese.
0: Pero a veces, decía, Juan Diego. Pero a veces pasa de largo también.
2: Sí, claro, es también.
0: Responsable.
1: Oiga, bueno, Junior, tu papá, ¿no? Ahora, sí, mi pregunta, señora, yo creo que ahí es clave, Juan, entender una cosa. Uh-huh. ¿Qué impacto tiene el hecho de que Junior sea el campeón de la liga para las elecciones que vienen en 12 días? Porque eso va pegado, ¿o no?
0: Bueno, está hilando, sí, usted, pues, muy al filo, ¿no?, de esa situación.
2: Por aquello de la costa, ¿no?
0: Por aquello del Caribe.
1: La costa pone el 21 o 22% de los votos en Colombia.
0: De acuerdo.
1: Y acuérdese que eso allá es el bastión de los Char, y los Char están apoyando en este episodio, por lo menos, a Abelardo de las Priallas. Bueno, yo es que como solamente pienso en política, entonces me preguntaba eso. Yo, claro, felicitaciones a los de Junior, todo esto, pero me inquieta un poco saber qué impacto electoral podría tener ese triunfo.
2: Los Char son los de Junior, ¿no? Uh-huh.
1: Claro. Claro.
0: Bueno. Pero recuerde que la final era con Nacional. Cualquiera de los dos al final tendría un impacto en ese sentido, ¿no? Si lo miráramos con la lupa de Vanessa, la lupa política.
1: Sí, pero es que Nacional, lo de Antioquia está...
0: ¿Podemos dejar de presentar los deportes a él?
2: Sí, venga, sí, Vanessa, le cuenta.
1: Es que lo de Antioquia ya está muy definido, porque en Antioquia verdaderamente pues ya ganó el candidato de derecha, pero el bastión duro de la contienda que viene es sin duda el Caribe y obviamente pues el Pacífico, pero sobre todo el Caribe.
2: A esta hora juega el Congo, que será el segundo rival de Colombia en el Mundial. Está jugando un partido amistoso en Orleans, en Francia. Pierde la altura en el minuto 81, 1-0 frente a la selección de Chile, tanto marcado por Darío Osorio al minuto 51. Partido que sufrió aplazamiento, no fue autorizado en España por el tema del ébola. Tenemos también la presentación de la Selección Colombia Femenina de Fútbol. Se acaban hoy la Liga de Naciones, que es la eliminatoria para esta zona del continente. Colombia puede quedar campeón. ¿Qué cuentas hace Colombia, que enfrenta a Paraguay en el compromiso, José Alberto Ortiz en Cali?
3: La cuenta está clara. Colombia le gana a Paraguay sin importar lo que suceda entre la selección de Ecuador y Argentina. En caso de que Colombia empate, tendrá que esperar, por supuesto, entonces, un empate entre las selecciones de Ecuador y Argentina o que gane la selección ecuatoriana. Wendy Bonilla, atacante del equipo nacional, y el objetivo que se persigue hoy.
4: Bueno, el siguiente objetivo para nosotras es quedar campeonas con la ayuda de Dios. Es el sentir y lo que queremos. Sabemos lo que genera salir campeonas y bueno, yo creo que para todas y para los profes también.
3: Aparte de este juego entre Paraguay y Colombia, está Venezuela frente a Uruguay, Ecuador frente a Argentina, Perú ante Bolivia.
2: Toda la jornada a las 6 de la tarde en el cierre de la Liga de Naciones del Fútbol Femenino. Y dato final, un atleta colombiano, Ronald Longa, ganó los 100 metros en el Luca International Meeting de Atletismo en Italia. Este muchacho es candidato a una buena presentación para nuestro país en los Olímpicos de Los Ángeles.
0: Muchas gracias, don Eduard. 12 del día, 46 minutos, y cuando volvamos al noticiero del mediodía, no se puede perder esta historia. Condenaron a 8 años de prisión a una mujer por hacer procedimientos estéticos sin los requisitos ni la formación requerida. Al volver.
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1: Son las 12:47.
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3: 12 del día, 50 minutos, noticia judicial caliente. Jenny.
4: De última hora, Juan Diego, porque la Fiscalía General de la Nación acaba de llamar a juicio al presidente de Ecopetrol, Ricardo Roa Barragán, por el delito de tráfico de influencias. Esto por el apartamento 901, ubicado en el barrio El Chico de Bogotá. Se espera que próximamente se defina la fecha de la acusación.
3: Y en otras noticias judiciales, una mujer que hacía procedimientos estéticos sin la formación que se exige, pues fue condenada a 8 años de prisión.
4: Así es, Juan Diego, una noticia que se da en medio de toda la polémica y la tristeza que ha generado el caso de Yulixa Tolosa. Un juez condenó a Catherine Zuleta Castilla, quien sin ser profesional ni tener conocimientos médicos, operó a una mujer en la localidad de Kennedy, en la ciudad de Bogotá, específicamente el 17 de marzo del año 2023. Esta mujer, como ustedes la ven en pantalla, fue condenada por el delito de homicidio simple en la modalidad de dolo eventual. De acuerdo con el informe de medicina legal de necropsia, le perforó a la víctima no solamente el pulmón derecho, sino también el corazón, lo que finalmente le produjo la muerte. Este es uno de los casos que ha generado, pues obviamente, tristeza y consternación, porque se relaciona con lo ocurrido con Yulixa Tolosa, quien, recordemos, ella desapareció el pasado miércoles 13 de mayo en una zona del barrio Venecia, en un consultorio de garaje, y posteriormente fue hallada 6 días después, el 19, en una zona boscosa del municipio de Apulo, en Cundinamarca. En pantalla pueden ver ustedes lo que fue ese video que generó mucha preocupación y que hoy tiene privados de la libertad a 2 ciudadanos venezolanos, y en Caracas, en Venezuela, a varias personas detenidas, específicamente 3.
5: Y a ella muerta, sobre todo, que es lo más terrible. Sí. Ahora, ¿qué ha pasado con la inflación en Colombia, Luis Enrique? Estaba revisando este fin de semana la canasta familiar. Hay un montón de alimentos que han subido de precio. ¿Qué ha encontrado?
6: Sí, pues Vanessa, no. Mire, es que la situación continúa siendo de tendencia al alza en materia del índice de precios al consumidor. Le doy los datos. Marzo, anual inflación 5.56. En abril subió 5.68. Y el último dato, que se conoció el viernes, llegó a 5,84%. Nos vamos rápidamente para el tablero para explicar, claro, cómo están los precios de los alimentos y cómo nos está pegando en el bolsillo de los colombianos.
3: Mire, estamos por feliz, ejemplo, con ese tablero que niño estrenando juguete, ¿no?
6: Sí, lo estamos estrenando todos los días. La inflación en mayo se ubicó en el 0,47%. Digamos que estuvo dentro del rango que proyectaban los analistas del mercado. Pero en los últimos 12 meses, mire lo que más está subiendo, Vanessa y Juan Diego. La yuca, 54,20%. No hay yuca, y por eso es que está el precio disparado. El tomate de árbol, que es muy bueno para los jugos de la mañana, para bajar los triglicéridos y bajar el azúcar, ha presentado un incremento del 31,03%. Las naranjas, 19,24%. La carne, que preocupa al gobierno y preocupa al bolsillo de los consumidores, 13,96%. Y usted, Juan Diego, estaba muy preocupado por el precio de la papa. Está subiendo 3,83% en los últimos 12 meses. Pues ahí están los precios de los alimentos que impactan directamente el bolsillo de las familias colombianas.
3: 12:53 minutos de la tarde. Bueno, se nos agota el tiempo, pero Luisa, la noticia económica también a esta hora tiene que ver con un anuncio de
7: inversión extranjera directa, porque hubo mucha polémica, Juan Diego, durante este fin de semana, porque el gobierno está celebrando que aumentó en un 63% justamente en el primer trimestre del año esa inversión que llega desde el exterior a cifras de 3.794 millones de dólares. Y esto, pues, llama mucho la atención, Juan Diego, porque si bien el gobierno está celebrando y diciendo que es un buen momento el que atraviesa el país, demostrado en estas cifras, pues hay muchos sectores que dicen que esto tiene una razón, y es que Empresas Públicas de Medellín dio 571 millones de dólares por la venta de la parte que tenía Tigo Une. Usted recordará que Tigo compró Movistar, y eso hizo que la inversión extranjera directa, según varios analistas, haya incrementado.
3: 12:54 y bueno, llegamos al cierre del noticiero del mediodía. Mi querido Mateo, íbamos a hablar del concierto ¿Cordillera?
0: Que es Cordillera, sí, se anunció el cartel oficial ya, por fin. Ya sabemos todos los artistas que van a estar en esta edición 2026, la quinta del festival.
3: Me van a linchar aquí por, ¿no?
0: ¿Por qué lo
3: por
0: dice?
3: El retorno. Pero los artistas claves.
0: Claves, Ricky Martin, ajá, Andrés Calamaro, Caifanes, BL, Sean Paul y Cani García.
7: ¿Y BL? ¿BL?
0: BL va a estar.
3: ¿BL va a estar? ¿Es cuándo?
0: Esto es el 12 y 13 de septiembre, sábado 12, domingo 13 de septiembre de 2026, en el Parque Simón Bolívar.
3: En el Parque Simón Bolívar. El concierto Cordillera, ¿es que se llama?
0: Cordillera, Festival Cordillera.
3: Festival Cordillera, 12:55, llegamos al cierre del noticiero del mediodía. Muchas gracias, Mateo. Esperemos que todo este desorden y caos haya quedado mejor explicado y que tengan un resto de tarde fantástico. ¡Chao!
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3: 12:55.
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15: Seguimos en el pulso del fútbol. Nos pueden ver por YouTube, por TikTok. Nos pueden ver por Red Más Noticias en el canal de Caracol Radio en YouTube. Y estamos
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15: Con los oyentes y en As Colombia. Sí, plataforma. Señor. Que tendremos en el Mundial copada de Copa Mundial.
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15: Perfecto. Goleadores de la Selección Colombia en toda la historia. Falcao García, 36 goles en 105 partidos. James Rodríguez, 31 gol en 125 partidos. Arnoldo Iguarán tiene el segundo mejor promedio. ¿Usted sabe quién tiene el mejor promedio de gol en la selección?
16: ¿Quién?
15: Valenciano, ya se lo voy a dar. Iguarán, 24 goles en 68 partidos, 0.36 de promedio. Asprilla, 20 goles en 58 partidos. Y Luis Díaz, 22 goles en 73 partidos. ¿Usted cree que un jugador como Luis Díaz puede alcanzar a Falcao? Y le faltan 14 goles.
16: Y lo va a superar.
15: En eliminatoria. En eliminatoria, James tiene 13, Falcao 13, Díaz 10, Asprilla 9, Juan Pablo Ángel 8 y Teo Gutiérrez 8. Y en partidos oficiales, ¿quién es el goleador en partidos oficiales?
16: Falcao.
15: James.
16: James.
15: 22 goles, 74 partidos. Luis Díaz, 16 goles. Falcao, 16 goles. Iguarán, 16 goles. Perdón, Iguarán 14, Ernesto Díaz 12, Aristizábal 12, Asprilla 12. Y Freddy Rincón, 11 goles.
16: Oiga, César, ¿cómo quedó la reclasificación? Nos pregunta Joselo en la ciudad de Valledupar.
15: Sí.
16: Pues mire, los 10 primeros, porque creo que no vale la pena mencionar los que están abajo.
15: Los 10 primeros.
16: ¿Diez?
15: Recordemos una cosa. Uh-huh. Nacional fue el primero en el torneo regular de 19 fechas y el segundo fue Junior.
16: Sí, señor. Décimo, Millonarios, 26. Noveno, Deportivo Cali, 27. Octavo, Inter de Bogotá, 28. Deportivo Pasto, 34. Los mismos de América, los mismos de Once Caldas, que es quinto. Santa Fe, cuarto, con 35. Tercero, el Deportes Tolima. Qué bien, pues, el Tolima. Tercero, Tolima con 37, Junior 44, el campeón, y Atlético Nacional 25. Y me pregunta por acá, no es Janinson Sarmiento, Janinson Durán. Un abrazo, los escucho desde hace mucho tiempo, desde la ciudad de Zarzal, Valle. Uy, yo nací en Zarzal, un abrazo a todos mis paisanos. Dice, ¿y ahora qué va a decir el señor Londoño sobre Arias? ¿Debe seguir o no debe seguir? Hincha de Nacional desde la cuna.
15: Debe seguir, Diego Arias. No me cabe la menor duda. Y menos después del partido de ayer.
16: ¿Cuántas eliminaciones más les vas a dar?
15: No, no, es que a uno le eliminan a veces. Pero, hombre, pero usted acaba de hablar
16: seguiditas.
15: De la reclasificación. 52 puntos.
16: Ah, no, eso sirve. Uf,
15: a ver, una berraquera. ¿Usted cree?
16: A Millonarios le dieron palo por los 50 puntos de Jorge Luis Pinto en una época. Eso le daban palo, que los 50 puntos. ¿Y para qué eso si no llegó a la final?
15: Bueno, pero...
16: Bueno. Pues
15: no, yo no saco a Arias. No lo saco.
16: Llega a las finales y las pierde.
15: Nunca, eso no.
16: ¿Cómo así que
15: eso
16: nunca?
15: Nacional no puede seguir sacando técnicos cada 6 meses, por favor. ¿Qué?
16: Ok, no hizo lo suficiente Nacional.
15: Mire, Junior en el primer partido pasó por encima
16: totalmente
15: a Nacional. La historia dice que Junior ha ganado 10 de los 12 títulos rematando de visitante.
16: 11 con el de hoy.
15: No, con el de hoy. Con el de ayer.
16: Yo lo tenía con 11.
15: Con el de ayer, con el que celebra hoy.
16: Sí.
15: No, 10 de 12. Yo ayer lo di al contrario y me corrigieron oportunamente. Pero Junior es bueno rematando y ganando títulos de visitante. Por eso decía Perea que a Junior hay que matarlo. Entonces, domina completamente a Nacional en el partido de ida. Y en el partido de visitante tiene un mérito enorme. Sale los 10, 15 primeros minutos tratando de jugar en terreno de Atlético Nacional, de evitar que Nacional se le aproxime a la portería de Silveira. A partir del minuto 15 ya Nacional se vuelca, porque uno tiene que contar con la reacción del rival, pero la virtud es que no permite que Nacional le genere situaciones cerca al área.
16: Y ahí lo donde obliga. Nacional es fuerte.
15: Claro,
16: Nacional
15: lo obliga,
16: es fuerte ahí,
15: lo
16: porque Nacional no es tan fuerte por bandas entrando. No sé la
15: es
16: cantidad,
15: que ayer,
16: no sé
15: ayer
16: la
15: fue
16: cantidad
15: el tema.
16: De goles, pero debe ser muy poca. Porque Nacional, gestando por la mitad, así empieza el ataque por banda. Puede empezar por banda.
15: Juega de afuera hacia adentro y por adentro es demasiado fuerte. Pero ayer obligó a Nacional a centrar,
16: mucho,
15: a tirar centros, sin jugar con un 9, porque ayer Nacional no jugó con 9. Tiró a Morelos sobre el sector izquierdo y en el primer tiempo hizo cosas interesantes. Y a tirar de media distancia. ¿Qué fue lo que hizo Cardona cuando entra en el segundo tiempo? Que ponen aprietos al cuadro Junior. Pero esa virtud es destacadísima, aparte de que los centrales Rivera y Peña, de que los volantes de marca Ángel y Ríos cumplieron un gran trabajo. Y por los costados, tanto Guerrero como Suárez terminaron tapando la posibilidad de Rengifo, de Sarmiento y de Rodríguez, que pasó prácticamente desapercibido. Ayer decíamos en la polémica, en el pulso, decíamos por la formación que nos habían dado que Nacional iba a tratar de generar fútbol por el medio teniendo la pelota con tanto tocador porque daban a Cardona como jugador titular. Y resulta que no. Al final se la jugó por los extremos. Hernández no funcionó. Sarmiento creo que fue el mejor de Nacional en el primer tiempo. El primer tiempo fue más o menos claro
16: para
15: Nacional.
16: Sí, pobre para Nacional, César.
15: Sí, tuvo dos remates en el palo y la jugada...
16: Uno de ellos...
15: El pase de Rengifo a Morales, a Morelos, que saca el arquero del Junior.
16: A ver, usted me decía anoche, terminada la polémica, me decía, mire cuántas tuvo Junior, ¿30 y qué?
15: No, la estadística dice esto.
16: Remates, totales,
15: 34.
16: 34.
15: 34.
16: 34, pero...
15: No, 35.
16: 35.
15: Y al arco...
16: Remates,
15: y al arco... No, 35 de Nacional.
16: Por eso.
15: 11 de Junior.
16: ¿Y al arco?
15: Ahora de los del Junior.
16: ¿Y al arco Nacional?
15: Solo 4.
16: Por eso una vergüenza.
15: 3 del Junior.
16: La falta de
15: ¿pero
16: claridad
15: por qué?
16: Nacional.
15: Porque remataban
16: inmensa,
15: y los obstruían.
16: Inmensa.
15: Porque los cierres de Rivera y de Peña fueron absolutamente extraordinarios. Porque se comportaron... Ellos taparon la línea de pase de Nacional, que es fuerte porque tienen jugadores de buen pie... y taparon la línea de remate. Y lo hicieron con una marcación zonal espectacular. Mire, empiezan jugando, Steven.
16: Yo me imaginaba que en los primeros 15 minutos Nacional ya iba a tener tres opciones de gol. Y que
15: los primeros 15 minutos fueron de Junior.
16: Los primeros 15 minutos Junior estaba en vacación, en un resort. No pasó nada.
15: Nacional juega un 4-2-3-1 que termina siendo un 3-1-4-2. Y Junior comienza con 4 defensores, 2 de marca, 3 volantes más adelantados que ayudaban, colaboraban, y solo un centro delantero que no era muy, muy claro. Y termina 5-4-1 marcando y defendiendo de manera espectacular. Figuras del Junior ayer.
16: Silveira, aunque no tuvo tantas, pero en el primer tiempo, por ejemplo, le ganan un duelo en velocidad a Morelos que venía.
15: Pero fue definitivo ese.
16: Fue importante.
15: Porque un gol al minuto 20 de Nacional.
16: A mí no me parece que eso haya que contarlo como opción porque él gana el duelo, punto. Ahí muere la jugada. Entonces creo que eso no debe. Pero fue una situación de riesgo, digamos, de riesgo.
15: Bueno, vale, yo la tenía como opción, pero.
16: Yo la tengo como situación de riesgo.
15: Pero los dos postazos sí son oportunidad de gol.
16: Por supuesto que sí. Ahora.
15: Sobre todo que pegan en el palo y rebotan hacia adentro.
16: El otro es Juan David Ríos, me parece que corta mucho el juego Nacional, muchísimo. Y el mejor para mí, Jermain Peña.
15: Para mí es Rivera, pero los dos centrales creo que están en un nivel superlativo. Ahora, vamos a la subasta.
16: Ahora, Jermain con todo y que lo querían sacar a patadas, que incluso se llevó a insinuar una cosa nefasta, que no, que es que si estaba involucrado en apuestas, todas las redes sociales esas que se inventan ese tipo de cosas cuando un jugador la embarra, ahora no lo vayan a coger con Morelos, ¿no? Que es que Morelos es... Que
15: pero ya la están agarrando, ya anoche ya vio los memes, ya anoche
16: No, pero los memes son lo de menos.
15: No, vio las respuestas de la hinchada, es que los memes son de los hinchas.
16: Los memes son lo de menos.
15: O de los rivales.
16: Pero es lo de menos los memes. Pero que empiecen a inventarse, ¿no? Que es que este es de apuestas, es que este es costeño y entonces por eso se comió el penal. No, nada de eso. A cualquier jugador le pasa. Ahora, lo cobró horrible ese
15: sábado. Sí, muy mal.
16: El penal lo cobró que ni un juvenil.
15: Pero, antes de que analicemos las llamadas polémicas.
16: Penalti definitivo. Sí, absolutamente definitivo.
15: Definitivo, minuto 90 con 7 por jugarse. No. Era otra historia. Yo cuando lo vota, dije en la transmisión, aquí se definió la final. Ahora.
16: Sí, porque bajó la espuma de Nacional.
15: No, total.
16: Nacional entró en un momento.
15: Total,
16: donde
15: y no sabía, se fortaleció en su respuesta defensiva. Me parece que hay que darle una mención muy especial a Alfredo Arias.
16: Claro, bicampeón.
15: Porque lo que ha hecho Alfredo Arias en Junior es significativo. Primero, como técnico uruguayo, llegar a una ciudad que no es la que más se podía adaptar a las condiciones personales que él tiene.
16: ¿Por qué?
15: Porque creo que es un hombre tranquilo, no acostumbrado a la alegría, al bullicio.
16: Comesaña era un poco así también.
15: No, pero Comesaña se volvió costeño. A lo mejor Arias se vuelva costeño, pero Comesaña necesitó años para ganar y para volverse costeño.
16: Pero el fútbol de Arias es un fútbol más juniorista.
15: No, claro, es un fútbol de ataque. Él quiere siempre alegre. Atacar, alegre, quiere siempre poner jugadores ofensivos. Tanto que la respuesta de haber utilizado la misma nómina de Barranquilla en la ciudad de Medellín es la demostración de que no quiso meterse atrás ni reforzar la seguridad.
16: Yo hubiera, pues, se lo dije ayer, yo hubiera puesto un volante más de marca.
15: Sí,
16: y hubiera puesto dos flechas.
15: Rivas, sí. Y Canchimbo.
16: Y hubiera sacado a Janinson Sarmiento.
15: Sí, algunos decían que se demoró para meter a Canchimbo, pero yo creo que cuando uno es campeón, con relativa tranquilidad, yo creo que no la tuvo en el partido porque Nacional fue siempre una amenaza, pero con relativa tranquilidad.
16: Pero una amenaza.
15: Chimbo cuando lo metió.
16: Pero una amenaza,
15: bien,
16: César, de esa pólvora que hace ruido y no quema.
15: Puede ser, pero dos balones en el palo. Un penalti que eleva Morelos, minuto 64, que hubiera puesto el partido 2-0, minuto 64, Steven.
16: Pero se lo dije ayer, yo no hablo de supuestos.
15: No, por eso.
16: Eso no entró.
15: De acuerdo. ¿Fue penalti o no fue penalti?
16: El de Morelos no, el que se come Morelos no fue penalti para mí. Es una jugada, o sea, desde ayer hasta hoy sigo buscando cuál fue la razón del penalti.
15: Transmisión.
16: Fue un puñetazo, fue la falta, falta sobre Morelos.
15: Se supone que fue un rodillazo.
16: No, pero.
15: Pero mire, yo ayer en la transmisión dije que era penalti, pero hoy debo retroceder.
16: ¿Por qué?
15: Porque no vio. No es penalti. No, simplemente Morelos, cuando ve que el arquero sale, que no sale con la pierna totalmente adelante amenazando al delantero. Él busca la pelota,
16: sí. Sale
15: casi que verticalmente. Claro, levanta un poco la pierna, pero ya Morelos había perdido la posición. ya estaba por debajo del jugador que fue a buscar del Junior.
16: De hecho, Morelos pudo haber obstruido al arquero.
15: Puede ser, puede ser, como sucedió en una jugada que Diego dice que es penalti, que fue un manotazo de Silveira sobre un jugador de Atlético Nacional, que para mí no es penalti, sobre Haidar, porque Haidar obstaculiza primero la acción del arquero del Junior, y para mí no es penalti. Pero debo corregir, ofrecer disculpas, porque me equivoqué, dije que había sido penalti y no fue penalti. El que sí fue penalti, para mí, fue el segundo, el de la mano de Ángel.
16: Sí, era penal para mí también.
15: Era penalti, lo llama el VAR, por alguna razón el árbitro Betancourt, que hacía un buen trabajo, no lo sancionó,
16: una mano abierta.
15: Pero además hay un movimiento adicional.
16: Mano abierta, movimiento.
15: Hay un movimiento adicional y el movimiento adicional
16: y faltante,
15: es para sacar la pelota.
16: ¿Faltaban 7 minutos?
15: Faltaban 7 minutos porque fue a los 90. Dieron 7 al final, bueno, todo el árbitro 8
16: con
15: minutos.
16: 7 minutos, un 2-0, condiciona totalmente, tanto al que va ganando en el global, Junior, como, digamos, intensifica o puede intensificar a quien va perdiendo.
15: Pero mire que usted me dice ahora que condiciona, y cuando yo le digo que si Morelos hubiera metido el penalti y el partido 2-0 al minuto 64, hubiera sufrido mucho Junior.
16: No, pero
15: entonces ahí no condicionaba en un supuesto, y aquí en otro supuesto sí condiciona.
16: No, pero es que yo no estoy diciendo si eso...
15: Es que usted se contradice.
16: No, no me contradigo.
15: Claro, porque está hablando de supuestos.
16: No, que un penal...
15: Usted tiene que hablar de supuestos.
16: No, es que acabo de decir, un penal en un partido al 90 y pico con 7 minutos condiciona.
15: ¿Y qué tal un penalti convertido a los 64 y 2-0 para Nacional?
16: Pero un penalti que no fue.
15: Pero este penalti tampoco, porque el árbitro no lo sancionó.
16: Sí, se equivoca el árbitro.
15: Por eso, no lo sancionó.
16: Se equivoca en las dos. Se equivoca en las dos.
15: En las dos, en las dos. El mejor jugador de Junior a lo largo de toda la liga.
16: Silveira. Oiga, qué buen ojo.
15: Y hay que destacar a Muriel. Yo le decía ayer que...
16: Qué buen ojo el de Junior para los arqueros, ¿no?
15: Muy bien.
16: Porque, mire...
15: Y siempre mirando a Uruguay.
16: Sí.
15: Pero yo creo que aquí tuvo mucho que ver.
16: Jefferson Martínez fue... Un gran
15: pero yo creo que aquí Alfredo Arias fue fundamental porque él lo conocía bien de su historia en Uruguay.
16: No, creo que fue Viera el que lo recomendó.
15: ¿Sí?
16: Sí, sí, sí.
15: Bueno.
16: Viera nos contó más o menos la historia en un bar. Yo todavía estaba ahí cuando llegó.
15: Perfecto. Ahora, lo de Muriel, 13 goles es notable. No era para el partido de ayer, yo se lo había adelantado en el pronóstico de la formación, pero... Yo creo que hubiera sido Canchimbo, ¿no?
16: No, no, yo estaba de acuerdo con que pusiera Muriel. Venía además Dulce, cuando el delantero está Dulce.
15: Pero
16: César, cuando el delantero está Dulce con el gol, mételo. Ahora, entró Paiva y no pasó mucho tampoco. Es que este partido...
15: Pero es que a Paiva lo metieron para que hiciera un gol, sino para que tapara un poco la...
16: Este era un partido muy duro para los delanteros, porque el Junior no iba a procurar tener demasiado volumen ofensivo. El Junior estaba procurando era mantener el resultado. Y eso le salió perfectamente al Junior. Ahora, Junior, yo lo de Muriel, yo creo que pagó su precio, su expectativa, todo en el partido anterior. Porque por más que me sacaban esos 11 goles que
15: llevaba... Sí, pero esos dos goles en el 3-0, que fue el que definió todo...
16: Por eso estoy diciendo que eso es lo que pagó su traída. Porque hasta... el partido pasado, con 11 goles, esos 11 goles, algunos de penal, otros equipos chicos, él mismo lo había dicho, en el todos contra todos, en el remate del todos contra todos, dijo, yo no he sido el que quiero ser, él mismo lo dijo, pero ese partido de la final de ida lo paga absolutamente todo y Muriel termina convirtiéndose en figurón, como lo es figurón Teófilo Gutiérrez, porque aunque haya jugado poquito, cada vez que jugó cumplió, y cada vez que jugó condicionó al rival, y cada vez que jugó trató de inyectarle esa energía de superioridad a su equipo y a sus compañeros. Leyenda del fútbol profesional colombiano. Y sí, puede que en el pasado haya tenido sus errores, todo lo que quiera. Pero llegó disque casi retirado a Junior y fue bicampeón. Eso lo tienen que escribir en los libros de historia con letra dorada en el fútbol colombiano. Hay que lavarse la boca para... hablar mal de Teófilo Gutiérrez.
15: Sí, sin duda que es un gran jugador y un hombre que fue fundamental sin ser titular en el Junior y en esta campaña. Escribe Mauricio Vargas, dice que los periodistas son arrodillados al cuadro Atlético Nacional. Me aclara Alberto Restrepo que de los 12 títulos del Junior, 10 han sido visitantes. Ya hice la aclaración, don Alberto. Muchísimas gracias por la corrección. Escenario Bravo dice, estoy total... en total desacuerdo con el señor Arce cuando dice que Junior defendió bien anoche. Si no es porque votan el penalti, otra cosa hubiera pasado. Ahí es donde está el tema de
16: si
15: que
16: hubiera
15: si hubiera sido y no fue.
16: Claro, si yo hubiera nacido en Alemania, estaría en la Deutsche Welle, no en Caracol. O si hubiera nacido en Qatar, estaría en Al Jazeera y no en Caracol. Hombre, de nuevo, hablar de supuestos le quita un poquito de mérito a quien gana la partida.
15: Sí, sí.
16: Eso le quita mérito a quien gana la partida. Porque es que si eso fuera una cosa extraordinaria, a ver, ¿qué es algo extraordinario?
15: Algo que normalmente no sucede a menudo.
16: Exacto. Por ejemplo, un error gigante, garrafal, enorme de un árbitro. Enorme, enorme, enorme.
15: Eso es extraordinario.
16: Eso es extraordinario.
15: Sí.
16: Pero una pelota en un palo no es extraordinaria.
15: Sí.
16: Una pelota en un palo se presenta muchas veces. Entonces, pues no, a mí no me parece pues, que haya sido extraordinario el que no le hubieran entrado las de Nacional.
15: Sí, de todas maneras, uno tiene que
16: hacer... Junior también tuvo para hacer el cuarto en Barranquilla.
15: Sí, sí, pero Steven, uno tiene que hacer todos esos considerando. Yo por eso le insisto a usted que uno tiene que mirar el camino, porque si no mira el camino y mira los considerando, si usted me dice, como me decía anoche en la polémica, no es que los dos balones en el palo no funcionaron, no es que Morelos se le fue el penalti, no es que el último que fue no lo sancionaron, pues simplemente miremos el resultado y ya, y no analicemos nada. Y quedémonos en el
16: tema. No, analicemos el juego. Creo que hemos analizado el juego, hemos analizado las virtudes de Junior, las deficiencias de Nacional, hemos hablado del juego. Lo que pasa es que cuando, digamos, usted o cualquiera me pone por encima del juego esas situaciones que no fueron...
15: No, pero no es ponerlas por encima, Steven. Es simplemente mencionarlas y analizarlas como respuestas a una cosa que no se puede analizar únicamente desde el punto de vista resultado. Mire, don Iván César Hoyos Barraza me defiende. Dice desde Barranquilla Iván César Hoyos Barraza que no es que yo sea cositero, que soy totalmente precavido en el momento de iniciar un viaje. Los números de la final del partido de vuelta. La expectativa de gol 0.41 de Junior, 2.52 de Nacional. Alta.
16: Alta, sí.
15: Alta porque hubo penalti.
16: Eso eleva la
15: y dos balones en los sí. palos. La, el SGOT, que son las calidades de las oportunidades.
16: ¿Esa debe estar más bajita o no?
15: Sí,
16: ah, no, pero el penal no, también ayuda, ¿no?
15: Sí, pero estábamos... No, el penalti antes la baja, porque se desperdició. En Nacional 0.61, pero aquí me parece que es, hay un tema que no entiendo. 0.01 del Junior, cuando hubo dos de Cambindo, de Canchimbo, en el segundo tiempo para Junior. 31% la posesión del Junior, 11 remates del Junior, 35% de Atlético Nacional... 3 remates a puerta del Junior, 4 de Nacional, 2 balones en el palo de Nacional, 3 atajadas de Silveira, 3 atajadas de Chipichipi, 9 faltas de Junior, 6 de Nacional, y hay otro dato que también muestra la manera correcta como defendió del Junior alejando la pelota de Nacional de su área. Junior, 38 balones en el último tercio, pases precisos, Nacional 93. Es muy poquito para el dominio que tuvo Nacional y todo lo que jugó en campo contrario.
16: Néstor Ariel Tamayo dice, ¿qué tan mal habla de nuestra liga colombiana que el campeón de la liga haya valido tan poco en la Copa Libertadores? Pues es una reflexión interesante que pone sobre la mesa.
15: Y que puede ser válida.
16: Y que puede ser válida ahora.
15: Pero hay otros equipos que no fueron ni campeón ni subcampeón que están vivos.
16: Bueno, Tolima fue subcampeón el semestre anterior.
15: Pero hoy hay vivos que no llegaron a la final.
16: Sí, es cierto. Pero es que es muy difícil atar una cosa con la otra. Nuestra liga no es la mejor. Claramente no es la mejor.
15: Es una liga pobre internacionalmente.
16: Sí, sí, sí. Pero digamos que sí es muy extraño, César, que Junior juegue tan mal afuera, que haya hecho una copa tan pobre, teniendo, digamos, la... Usted usa la palabra jerarquía, digamos la fortaleza.
15: No, la nómina.
16: La fortaleza.
15: La fortaleza,
16: mire,
15: vale.
16: Cómo yo lo considero a usted.
15: Gracias,
16: la fortaleza.
15: Querido Steven.
16: La fortaleza para repetir título en Colombia. ¿Qué pasó? O es que de verdad somos muy malos y nos divertimos aquí es con nuestro sancocho interno.
15: No es fácil ganar dos títulos seguidos en Colombia. No es fácil. Y Junior lo logró de la mano de Alfredo Arias. Felicitaciones.
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0: 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Presenta la hora en Caracol Radio.
4: 1:24 p.m.
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11: Muy bien, seguimos en el Pulso del Fútbol. Vi a Uzbekistán ayer en el partido frente a Países Bajos.
12: Flojito, flojito Uzbekistán. Flojo, flojo, flojo. A ese rival hay que hacerlo ver mal.
11: Flojo, pero mire cómo es el fútbol. Claro, Países Bajos tuvo muchas oportunidades de gol.
12: Jugaron a media máquina.
11: Se le lesionó el arquero, tuvo que entrar el suplente. Claro, son partidos donde no se entrega toda la categoría y la efervescencia y el poder físico y futbolístico. Pero ganaba Países Bajos con gol de Gapco de penalti 1-0. Empata Uzbekistán después de que para mí le quitaron un penalti al minuto 92. Una doble mano que el árbitro interpretó que de pronto primero fue la primera mano, después la segunda. Lo cierto es que cuando las jugadas son tan seguidas, al final me parece que tenía que haber pitado penalti y el árbitro se lo comió en favor de Uzbekistán. Sin embargo, a los dos minutos después, minuto 94, empata el partido 1-1.
12: Oiga, César, pero es Uzbekistán, no hace dos pases seguidos.
11: No. Es un equipo que es limitado con la pelota. Ahora es fuerte, rápido. Y al minuto 97, la juez pita un penalti que se lo inventa. No existió nunca. Y el mismo Gapco, que hace una pequeña paradiña, que no es paradiña, reclamada por los de Uzbekistán, marca para el 2-1 de Países Bajos, que ganó un partido muy estrecho, donde fue superior, pero donde al final el equipo que enfrentaremos el 17 en México le puso problemas y alientes. Francia le ganó 3-1 a Irlanda del Norte. Alcanzó en un momento a apretarse el partido cuando se puso 2-1 y puso a Steven toda la formación titular.
12: Francia sí, con un equipo que da miedo, César Augusto. A mí me ponen ese equipo y la verdad es que de línea por línea no hay un jugador discreto. todos los jugadores juegan en la élite.
11: No, juegan muy bien, y no solo los titulares, también los suplentes, y eso es importante.
12: Y ese arquero intervino en dos situaciones, porque es que le critican al arquero a Francia, que no está a la altura del resto de la nómina. Es un muy buen arquero, tiene unas reacciones muy rápidas, en los balones cruzados aéreos sale muy bien, me parece un arquero bien interesante.
11: Sí, habló Luis Enrique del Campeonato del Mundo, no quiso hablar de la selección de España, habló de Francia, destacó lo que es el fútbol de Francia y el trabajo que se hace en ese país con las bases, pero uno tiene que entender que los cuatro equipos de Francia, que pueden ser titulares en un determinado momento, creo que el 70 o el 80%, si no son más, son jugadores con ascendencia africana. Jugadores que de algún país vinieron con sus antecesores, los tuvieron en Francia y hoy son jugadores franceses. Habló bien del equipo de Francia y habló de la nómina que tiene Inglaterra, del poder que puede tener Portugal, que es favorito sin ninguna duda.
12: ¿No lo nombraron nosotros?
11: No, mencionó otra vez a Argentina y mencionó a Brasil porque dice que Ancelotti es de los técnicos que puede perfectamente potenciar una selección de la categoría de Brasil. Bueno, vamos a hacer el ejercicio de Colombia, ¿le
12: parece? Pero antes está muy elegante.
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12: Sí.
11: Pero usted me deja...
12: Claro, perfúmese, por favor. Eso.
11: Perfecto.
12: Muy bien. ¿Qué tienen que hacer para ganarse 6? 6 de estas...
11: ¿Cuántas?
12: 6, César Augusto, para los oyentes del Pulso en Bogotá. ¿Qué tienen que hacer ustedes, amigos, en Bogotá? Es muy sencillo. Simplemente díganos ya mismo al correo que es elpulso@caracol.com.co, repito, elpulso@caracol.com.co, ¿quiénes son los otros embajadores que acompañan a Mario Yepes en esta imagen de Malbec Black Legend de O Boticario?
11: ¿Me puedo dar una pista?
12: Un brasileño y un italiano.
11: Un brasileño, ya mencionó al italiano.
12: Sí, claro, el brasileño y también.
11: El brasileño también. Bueno, don Steven.
12: Los 6 primeros correos que nos lleguen, esos ganan, listo. Así de fácil.
11: Bueno, la selección Colombia viaja pasado mañana, el jueves,
12: sí,
11: a Guadalajara.
12: En el día del inicio del Mundial.
11: El día del inicio del Mundial. No, el siguiente día.
12: El viernes.
11: Ah, no, a ver, ya me enredé.
12: Sí, porque el jueves comienza el Mundial.
11: Sí, no.
12: 11 o 12.
11: No, mañana el miércoles.
12: Ah, el 10, entonces el 10.
11: Mañana viaja a Guadalajara. Se instala en Guadalajara, va a entrenar en la sede del Atlas.
12: Ok.
11: Y hay una buena noticia que ayer confirmábamos, pero hoy ratificamos. Si Colombia avanza, después del partido frente a Portugal, a 16avos de final, que todos esperamos avance,
12: ojalá,
11: no se tiene que regresar a Guadalajara, como inicialmente había dicho la FIFA, sino que se queda en Miami esperando dónde le tocaría jugar 16avos de final.
12: Menos desgaste.
11: Menos desgaste y sobre todo, pues, no tener que devolverse para ir a Canadá, que es donde supuestamente, si somos segundos o terceros, podríamos llegar a jugar.
12: Yo lo que no quiero, lo que no quiero es, yo no sé si usted lo vio, pero hay un mapita de desplazamiento, César.
11: Sí, sí lo vi.
12: Uy, hay unos, entre ellos Colombia está.
11: Vuelos largos.
12: Entre ellos Colombia podría estar en esos vuelos de ir de Guadalajara, de México, a Miami, de Miami a Nueva York y de Nueva York a Canadá.
11: Sí.
12: Eso sería un desgaste físico importante. Aparte, viajar por Estados Unidos tiene su complejidad. Claro que ellos pues van en VIP, pero...
11: Y van en charter.
12: Sí, pero...
11: Siempre se desplazan en vuelo charter, como lo hicieron de aquí, en un vuelo de Avianca, hacia la ciudad de San Diego. Bueno, don Steven, mencióneme los tres partidos que más le gustaron de la Selección Colombia en esta era de cara al Mundial del 2026.
12: Le voy a decir uno que usted no me va a creer.
11: ¿Cuál?
12: A mí me gustó el partido contra Uruguay en la Copa América.
11: No, sí le creo, porque ese partido fue muy importante.
12: Porque, vea, pechito caliente.
11: 1-0 ganamos.
12: 1-0 ganamos y fue durísimo ese partido, porque Daniel Muñoz pues se hace echar y este equipo sacó casta. Este equipo logró contener un rival muy complicado, muy complejo. Y pudimos avanzar a la final de la Copa. Además, creo que era un mejor Uruguay que el que hoy se ve. Era un mejor Uruguay, Darwin Núñez estaba un poquito más conectado, todavía estaba Luis Suárez, era un mejor Uruguay.
11: Ganamos con gol de Lerma.
12: Sí, con gol de Lerma.
11: Con gol de Lerma. Ese fue un muy buen partido y estoy de acuerdo con usted. Puede estar entre los tres, pero para mí el primero es el de Brasil. Partido que ganamos 2-1.
12: Yo no dije que ese fuera el mejor.
11: Ah, ok.
12: Yo estoy dando los tres.
11: Los tres. ¿Cuál es el segundo?
12: Segundo, eliminatoria con Argentina después de la Copa América que le ganamos en Barranquilla.
11: 2-1.
12: Le ganamos muy bien. Jugamos un muy buen partido.
11: Sí, correcto.
12: De hecho, ese 2-1 es mentiroso.
11: Hay un gol de Gerson Mosquera, que ahí dijimos, Gerson Mosquera, un cabezazo, sí, va a ser el jugador zaguero central.
12: Seguro.
11: Para el campeonato del mundo. Y al final se quedó... No pudo realmente.
12: Ese partido era para que hubiera terminado mínimo 2-0, ¿no?
11: Lo llamaron permanentemente, ese partido lo jugó muy bien Colombia. 2-1 fue un resultado estrecho. Gerson Mosquera siempre era convocado, estaba ahí, no lo ponía el técnico. Me parece que es un jugador que a veces se apresura y comete errores. Y uno tiene que minimizar el error individual cuando se trata de armar un colectivo. Pero se quedó Mosquera y no fue al Mundial. Es el segundo. Y el primero Brasil, ¿no? ¿O no?
12: Pero tiene que ser oficial. Porque a mí me gustó mucho el partido de Colombia contra Alemania. La fluidez...
11: El 2-0.
12: La fluidez ofensiva de Colombia fue notable. El equipo jugó muy bien, no sufrió. Salvo los primeros 15 minutos, que creo que Alemania arrancó con todo. Pero
11: ¿usted sabe quién hizo los goles?
12: No recuerdo ahí muy bien.
11: Luis Díaz hizo un gol.
12: Sí.
11: Jugó 86 minutos.
12: ¿Y el otro?
11: Y el otro gol lo hizo Juan Guillermo Cuadrado.
12: Ah, Juan Guillermo. Es que eso fue hace ratico ya.
11: Fue hace rato.
12: ¿Dos años largos puede ser?
11: En junio del 2023.
12: Sí, sí, uf.
11: ¿Dos años? ¿Tres años?
12: Tres años.
11: Porque fue comenzando. Ese partido frente a Alemania fue el número 8 en la era Lorenzo. Y digamos que ahí empezamos a creer en la era Lorenzo, porque después se viene la eliminatoria, le ganamos a Venezuela 1-0, tenemos 3 empates seguidos donde pudimos haber ganado varios partidos. Empate. No, contra Chile 0-0 no se jugó bien.
12: Maluco.
11: El empate 2-2 contra Uruguay en casa, ese fue el partido donde expulsan a Camilo Vargas y hay penalti sobre el final y nos empatan. El 0-0 con Ecuador de visitante no fue malo.
12: ¿Sí?
11: No jugamos un gran partido, pero se defendió bien. Y después vinieron la racha de victorias y de partidos sabrosos. Contra Brasil en la eliminatoria 2-1, contra Paraguay 1-0. Cerrando esa primera fase de eliminatoria, amistosos ante Venezuela 1-0, México 3-2, España 1-0, que fue importante partido porque se cortó una racha larga de invicto al equipo español, Rumania 3-2, Estados Unidos 5-1, Bolivia 3-0 y empezó la Copa.
12: Y me acuerdo perfectamente de los de Pekerman, no me lo está preguntando y seguramente no viene al caso, pero me acordé inmediatamente. Partido contra Chile en Santiago, que le ganamos 3-1, jugamos como los dioses ese día.
11: Sí.
12: Y el otro, el partido contra Uruguay, 3-0 en Barranquilla, los cocinamos, les dimos sopa y seco. Esos dos partidos fueron tan solventes de esa Colombia de Pekerman. ¿Se acuerda de ellos?
11: Me acuerdo de ellos perfectamente. Ahora, Pekerman también arrancó mal.
12: Él arranca con dudas, no sé si mal, pero con dudas, pues le ganamos a Perú allá en Lima.
11: Pero perdimos contra Ecuador el primer partido. Le ganamos a Perú jugando muy mal. Sí. Le ganamos 1-0, pero fue un desastre
12: gol de James.
11: Y después llegó el 4-0 en Barranquilla contra Uruguay, que cambió completamente el panorama. Bueno, vamos a hacer una pausa. Saludamos a don Fabio Bolívar, a Marielen Arena Pertús. Le dice, César, quisiera que haga un pequeño favor urgente, dice ella.
12: ¿Cuál?
11: Alguien que le diga a Jorge Carrascal y a Richard Ríos que ya estamos en el Campeonato del Mundo. Debe ser por los partidos.
12: Tienen que pellizcarse.
11: Frente a Jordania.
12: Tienen que pellizcarse.
11: Pues ya no se pellizcaron. Como yo creo que si Richard Ríos no se pellizcó, el titular va a ser Gustavo Puerta.
12: Y si en el Mundial pasan sin pena ni gloria, no se me hace extraño que no los vuelvan a llamar.
11: Eladio hasta, González.
12: Hasta dentro de mucho tiempo.
11: Saludos desde Barranquilla. Está contenta la gente del Junior.
12: No, pues, ¿cómo no, César?
11: Escribe Rodrigo Contreras, también desde Barranquilla. Junior, tu papá. Todos los hinchas barranquilleros celebrando el título de ayer del equipo Tiburón. Ya seguimos.
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0: Los mismos de América, los mismos de Once Caldas, que es quinto. Santa Fe cuarto con 35. Tercero el Deportes Tolima, qué bien por el Tolima. Tercero Tolima con 37, Junior 44, el campeón, y Atlético Nacional 25. Y me pregunta por acá, mire, no es Janenson Sarmiento, Janenson Durán. Un abrazo, los escucho desde hace mucho tiempo, desde la ciudad de Zarzal, Valle. Uy, yo nací en Zarzal, un abrazo a todos mis paisanos. Dice, ¿y ahora qué va a decir el señor Londoño sobre Arias? ¿Debe seguir o no debe seguir? Hincha de Nacional desde la cuna.
1: Debe seguir, Diego Arias, no me cabe la menor duda. Y menos después del partido de ayer.
0: ¿Cuántas eliminaciones más les vas a dar?
1: No, no, es que a uno le eliminan a veces, pero, hombre, pero usted acaba de hablar
0: seguiditas
1: de la reclasificación. 52 puntos.
0: Ah, no, eso sirve, uf, a ver, una berraquera.
1: ¿Usted cree?
0: A Millonarios le dieron palo por los 50 puntos de Jorge Luis Pinto en una época. Eso le dan palo, que los 50 puntos, ¿para qué eso si no llego a la final?
1: No, yo no saco a Arias. No lo saco.
0: Llega a las finales y las pierde.
1: Nunca, eso no.
0: ¿Cómo así que
1: eso
0: nunca?
1: Nacional no puede seguir sacando técnicos cada 6 meses, por favor. Que
0: ¿a usted le pareció un una digna serio representación o presentación de Nacional en esta final?
1: Sí.
0: A mí me pareció horroroso.
1: Jugó muy mal. 3-0 el primer partido, pero el último partido fue totalmente digno, no importa.
0: No.
1: Esto Junior no cuenta.
0: No, no, no.
1: Junior no juega.
0: No.
1: Junior no tiene poder, Junior no tiene buena nómina.
0: Es que no estamos hablando de
1: Junior. Te marcó 3 goles en el primer partido, perfecto, nos superaron, diría.
0: ¿Cuántas eliminaciones más le va a dar Arias? Arias colecciona 2 de Liga. Una de
1: la
0: Suramericana.
1: Primera llegó a mitad de camino, no es toda de él.
0: ¿Cómo que no es toda de él?
1: No.
0: Claro.
1: Llegó a mitad de camino.
0: No, usted tiene que asumirla. Bustos llegó a mitad de camino de Millonarios. La no clasificación, usted tiene que apuntársela también a Bustos.
1: No.
0: Tiene responsabilidad, por supuesto. No, pero tiene que apuntarle.
1: Llegó y encontró un equipo de último que no ha ganado ni un partido.
0: No importa, no importa. Tiene que apuntarle que no clasificó.
1: Bueno, pero está bien. Usted dice que se vaya Aria, ¿no es cierto?
0: Sí.
1: Que lo saque.
0: Nacional necesita un entrenador de jerarquía. Nacional necesita un entrenador de jerarquía.
1: ¿Usted cree que tenía mucha jerarquía, Juárez? ¿Usted cree que tenía muchos títulos, Juárez?
0: Pero ese disco rayado, ¿no tenés otra? No tenés otra.
1: No tengo, pero entonces, ¿cuál es
0: Nacional,
1: el entrenador de jerarquía?
0: Nacional, no, que va y busque. En el mercado hay.
1: Ojalá deje la Arias. Ojalá.
0: Plata tiene.
1: Ojalá. Está en proceso de formación, es un técnico
0: Nacional
1: joven.
0: Es un equipo para tener.
1: Pero si ya se dio la pela, ¿cómo lo va a sacar a mitad de camino, por Dios?
0: No, por eso, ya
1: si se dio la pela, por Nacional.
0: Eso, se dio la pela. Mire, más bien, y no le funcionó.
1: Bueno, ahí no nos vamos a poner
0: no
1: de acuerdo.
0: No le funcionó.
1: Dígame una cosa.
0: Técnico de charreteras en Nacional. Grande con grande. Grande con grande.
1: Si acabó la Copa Libertadores para Junior, la Copa Suramericana para Junior, Nacional no tiene copas. ¿Usted reforzaría los 2 equipos para el segundo campeonato?
0: No, yo creo que Junior tiene nómina suficiente para volver a pelear la liga del próximo campeonato.
1: ¿Y Nacional también o no?
0: Sí, sí, sí.
1: Ahora, pero no hay torneo internacional. ¿Usted va a hacer una inversión? No, difícil hacer una inversión.
0: No creo. Pero pues Char ya dijo que quería a todo el mundo, ¿no? Que quería a Borja, que quería a Quintero, que quería a Ter Stegen, mejor dicho, a todo el mundo.
1: Él es ambicioso y está bien. ¿A usted le gusta la gente que es ambiciosa?
0: Sí, me encanta. Por eso, pero pues.
1: Además, ¿tiene con qué?
0: Uf.
1: Porque es que cuando uno es un equipo chiquito y le piden que traiga figuras y jugadores de categoría, pues el tema se complica.
0: Pero mira, 2 equipos llegaron a la final, 2 equipos que suelen cambiar mucho de entrenador.
1: Ahora, ese
0: Junior y Nacional.
1: Sí, sí. No, pero Junior mantuvo a Arias, aunque lo iban a sacar en la quinta fecha del.
0: Era campeón,
1: de
0: era campeón, pero
1: lo iban a sacar a la quinta fecha.
0: Que Arturo Reyes, Comesa. Tanto que Giovanni sigue llegando a final y la sigue ganando. Entonces, esa fórmula de César de que es que hay que dejar al técnico mil
1: es que
0: años
1: el técnico
0: para,
1: no está,
0: para ganar.
1: El técnico no es tan importante como usted cree.
0: Muy importante.
1: Es importante, es pero no importante. Tan importante. Ahora hay técnicos que se vuelven importantes en los equipos porque apagan incendios y sacan los conjuntos adelante. Mire, Nacional 48 goles, Junior 38. 49 goles, Junior 38, Nacional recibió 21 y Junior recibió 28. Los números todos favorecen a Nacional, pero no se dio. Ahora, ese cuento de que es que no hay que ganar el torneo regular, que la liga se gane en las finales, pues obvio, porque las finales son las que deciden los títulos. Pero que la actuación en los torneos regulares es importante para marcar categoría al final, pues los 2 primeros ganaron

0: la posibilidad de llegar a la final.
1: Nacional es el primero, 55 puntos, más
0: Bueno,
1: goles,
0: pero es que en
1: menos
0: la
1: en
0: final.
1: contra, y no dio pie con bola en la final. Es uno, el título, ¿dónde está? Que lo quiero poner en la vitrina. ¿Dónde está el título? Título, título, César Augusto, título.
0: Mire,
1: Pregúntale a un hincha de Nacional qué piensa hoy, a ver qué te dice.
0: no, la gente está decepcionada y está triste y ¿usted cree que la gente quiere que se vaya a 10?
1: Estoy convencido.
0: Hoy está ya demasiado tarde porque vamos a acabar, pero en algún momento en el Campeonato del Mundo ponemos el sondeo a ver qué piensan los hinchas de Atlético Nacional. Yo no lo saco, no lo saco.
1: No, yo
0: Con un
1: sé.
0: equipo que hace esa
1: Usted,
0: cantidad
1: no,
0: de puntos,
1: usted
0: que
1: le
0: gana
1: chiflan
0: tantos
1: los técnicos
0: partidos,
1: que
0: que
1: no
0: es el más
1: ganan.
0: goleador, no
1: Le
0: importa.
1: chiflan los
0: No,
1: técnicos.
0: hombre,
1: Un
0: ¿quiere que le
1: técnico
0: ponga más ejemplos?
1: que no gana. O sea, tu ídolo debe ser Lillo, que no gana un carajo. Lillo no ha ganado un título oficial en su carrera. Te debe encantar Lillo, ¿no?
0: ¿A usted no le gusta Lillo?
1: Pues Lillo es un filosofillo. Es un técnico que
0: ¿Cómo que filosofillo?
1: sabe mucho de
0: Lo
1: fútbol, pero
0: tuvo
1: no sabe
0: Guardiola
1: ganar.
0: al lado 5 años. 5 años y no sirve. No es un técnico importante. Que no ha ganado, sí, mala
1: Es
0: suerte.
1: un nombre importante,
0: No.
1: pero no es un ganador.
0: Ah, bueno, eso es otra cosa. Pero que es
1: Bueno.
0: un técnico importante, no me cabe la menor duda. Oiga, este tema lo teníamos hace rato, pero me va a tocar despedir.
1: Ay, hombre.
0: Hay escasez de arqueros.
1: ¿En
0: ¿Es
1: dónde?
0: cierto que el Cali
1: ¿En el
0: está
1: fútbol
0: pidiendo
1: colmeno?
0: por Rodríguez 4 millones de dólares?
1: Ah, bueno, si le busca, si le encuentran cliente, mis respetos.
0: Ahora, si Millonarios
1: Cuatro
0: quiere,
1: millones, por
0: si
1: Dios.
0: Millonarios quiere a Joan Parra del Once Caldas, se tiene que bajar del bus por lo menos de 2 millones de dólares. Por lo menos.
1: ¿Y ese arquero cuántos años tiene?
0: 25.
1: No, no los pago.
0: ¿Por un arquero?
1: No los pago.
0: Usted tiene que sacar la plata para conseguir un arquero que te gane partidos. ¿Cuál fue el problema de Millonarios?
1: Ahora,
0: El arquero, ni de Amores,
1: América le va
0: ni
1: a hacer
0: Novoa.
1: oferta de renovación a Jorge Soto. Me suena que Jan Fernández no está tan fijo como están diciendo. Porque yo no le
0: Pero es porque
1: hago.
0: se quiere ir,
1: Por eso.
0: no
1: Entonces.
0: porque el América no lo quiera contratar
1: No, no, no.
0: o le quiera mantener el
1: América quiere que
0: contrato.
1: se quede. Pero entonces,
0: Claro.
1: ¿por qué van a re ¿por
0: Bueno,
1: qué le
0: don
1: hacen
0: Steven,
1: oferta a Jorge
0: se
1: Soto?
0: nos acabó el
1: Chao,
0: tiempo.
1: chao.
0: Esta noche en La Polémica estaremos ya desde Ciudad de México, listos.
1: Y yo desde Nueva
0: Y
1: York.
0: ustedes de Nueva
1: Lo mío
0: York.
1: es más el río Hudson.
0: Nos vamos ya. Ok, ahí se caen los aviones.
1: No, no. Oh, César Augusto, por Dios.
0: No, no, no, no le voy. No,
1: A
0: simplemente
1: ver,
0: fue un
1: César, por
0: recuerdo de
1: Dios.
0: película. Es que hace poco vi la película del río
1: No,
0: Hudson.
1: no, no, no, no me va a ver esa
0: No, pero
1: película.
0: tranquilo, tranquilo, Steven, que usted
1: No,
0: le va a ver muy
1: muy
0: bien.
1: tranquilo, muy
0: Nos vemos
1: tranquilo.
0: esta noche. A todos, gracias. Chao.
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17: 2 de la tarde en punto, bienvenidos a Última Hora Caracol, aquí están las noticias y mucha atención porque quedó en firme la salida del general Eric Rodríguez de las Fuerzas Militares, ya también envió su mensaje de despedida. Más detalles con José David Rodríguez. Ya volvemos en un segundo con José David, mientras tanto les contamos que asesinaron en el Atlántico a la expareja de alias Castor, máximo líder de la banda de Los Costeños en el Caribe, Brandon Esparragosa.
18: Mayra Alejandra Vera, alias La Mona, fue asesinada dentro de un conjunto residencial en el municipio de Puerto Colombia. Ella era la expareja sentimental de Jorge Eliezer Díaz Collazos, alias Castor, máximo jefe de la banda de Los Costeños. Según se conoció, sicarios la interceptaron mientras se disponía a subirse a una camioneta. Uno de los señalados sacó un arma de fuego y le disparó, dejándola sin vida en el sitio. Cabe señalar que en el 2023, alias La Mona, había sido detenida durante un operativo de la policía tras haber sido señalada de presuntamente ser la financiadora de la banda de Los Costeños.
17: Brandon, gracias. Y en otras noticias, la Jurisdicción Especial para la Paz expulsó al teniente coronel retirado del ejército, el señor José Pastor Ruiz Maecha. Más detalles con Cristina Navarro.
19: La sección de ausencia de reconocimiento de verdad declaró el incumplimiento grave e injustificado del teniente coronel retirado del ejército José Pastor Ruiz Maecha y tomó la decisión de expulsarlo bajo el fundamento de la negativa reiterada del alto oficial a reconocer la verdad judicial de aprobada en 3 sentencias, la falta de aportes efectivos al esclarecimiento de los hechos y la reproducción de narrativas estigmatizantes contra las víctimas. Como consecuencia de la expulsión, los procesos que cursaban en la Jurisdicción Especial para la Paz serán remitidos a la justicia ordinaria para que continúe con la investigación, juzgamiento y sanción correspondientes.
17: Gracias, Cristina, y recuperamos comunicación con José David Rodríguez, que nos va a hablar de la salida que quedó en firme del general Eric Rodríguez. José.
20: Hola, María Fernanda, pues así es, mucha atención que se acaba de confirmar la notificación de salida del general Eric Rodríguez, quien era el subjefe de operaciones del Comando General de las Fuerzas Militares. El oficial acaba de despedirse de la tropa y de los almirantes y generales de la Fuerza Pública a través de un chat y se confirma que el presidente de la República ya firmó su salida, esto luego de la polémica por las declaraciones sobre carnetizaciones y presiones a comunidades en medio del panorama electoral que se desarrolla en el país. María Fernanda.
17: José, gracias. Y el presidente Gustavo Petro respondió a los señalamientos que hizo el candidato Abelardo de la Estrella esta mañana en entrevista con 6AMW de Caracol Radio, Laura Saavedra.
21: Ante los señalamientos que el candidato hizo esta mañana en su entrevista con 6AMW, el presidente Gustavo Petro cuestionó varias de las propuestas que Abelardo de la Espriella tiene por las consecuencias que asegura podría traer para el país. El mandatario reiteró, por ejemplo, en que propuestas como implementar el fracking y cambiar de corriente política le afectarían a Colombia. También respondió a la denuncia sobre presunta compra de votos para la segunda vuelta presidencial y dijo que le faltó nombrar a un colaborador de su campaña en el Caribe colombiano.
17: Laura, gracias. Y el gobierno está pidiendo no eliminar el Departamento de Prosperidad Social en el marco del debate para revivir el Ministerio de la Igualdad. Laura Daniela Duarte, desde el Congreso de la República.
0: Pues en medio del debate para revivir el Ministerio de la Igualdad, que avanza a esta hora en las comisiones primeras conjuntas de Senado y Cámara de Representantes, la oposición ha propuesto eliminar el Departamento de Prosperidad Social ante la duplicidad de funciones con el Ministerio de la Igualdad.
1: Por eso le hemos pedido al gobierno, hagan como se hizo con Coldeportes, que desapareció Coldeportes y se convirtió en el Ministerio del Deporte.
0: Al respecto, se opone a esta propuesta Mauricio Rodríguez Amaya, director de Prosperidad Social.
22: Sabemos que Colombia requiere un Ministerio de la Igualdad, pero no puede ser sacrificando una entidad que ha dado resultados concretos en la lucha contra la pobreza.
0: Lo cierto es en todo caso que faltan ya menos de 2 semanas para que termine el periodo de sesiones ordinarias del Congreso y es muy probable que este proyecto para revivir el Ministerio no termine su trámite.
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17: 2:04 p.m.
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17: Son las 2:05 de la tarde y me da un gusto muy grande, un gusto infinito, porque además esto es un panel de mujeres. Esta no nos había tocado. Hemos tenido acá a casi todos los candidatos presidenciales con sus fórmulas a la vicepresidencia. Me da mucho pesar no haber podido contar acá con la esposa del doctor Cepeda y también con su fórmula a la vicepresidencia, la doctora Ida Quilcué. Lamentablemente, hasta hoy había tiempo, ya aquí en adelante pues no se va a poder hacer porque arranca el Mundial. Y le agradezco profundamente a estas dos mujeres que tengo aquí a mi lado, que están acompañando la presidencia de la República, la candidatura, en una contienda que obviamente ha sido pues muy compleja, muy fuerte. Ana Lucía Pineda es una mujer monteriana de 38 años, es la madre de Lucía, de Salvador, de Filippo y de Francesca. ¿Cuatro hijos?
26: Cuatro hijos.
17: Eso sí es difícil, ¿o no?
26: Bueno, yo mi rol de madre lo disfruto cada día y siempre desde pequeña me vi como madre y siempre dije, quiero mínimo 3 hijos. Y Dios me dio la bendición de tener 4.
17: ¿Le parece más fácil criar a los 4 hijos o lidiar con Abelardo la Espriella?
26: Bueno, y hay un balance porque Abelardo todo el tiempo me distrae. Abelardo es un hombre muy divertido además. Y junto con él educamos a nuestros hijos y la verdad ha sido maravilloso. Él disfruta muchísimo a los hijos, al igual que yo. Tenemos 2 niños, 2 niñas. Y hemos sido siempre padres presentes y hemos estado ahí presentes con ellos, acompañándolos en todo este proceso y ha sido maravilloso. La verdad, somos papás presentes, padres felices y aquí estamos junto a ellos en este nuevo proceso. Ellos también están muy contentos de ver a su papá y de verme a mí apoyándolo a él en todo este proceso, en toda esta carrera para la presidencia de la República. Son hijos orgullosos. Y a ver, la verdad, Abelardo también les ha dado un muy buen ejemplo.
17: Bueno, pues yo me alegro mucho y le agradezco mucho además
2: que en medio de toda esta contienda, faltando 12 días, ¿no?, y todo lo que está ocurriendo en Colombia y las noticias y todo, usted haya tenido el tiempo y la generosidad conmigo, con el Grupo Prisa, con este programa, con Hacienda Santa Bárbara, con Amparito, siempre tan amable, que nos adecua a este espacio. Muchas gracias y bienvenido.
26: Gracias a ustedes por la invitación. Felices de estar aquí. Gracias también a este hermoso público que hoy nos acompaña.
2: Vanessa, más de la vida de Ana Lucía, Carolina.
3: Vanessa, más de la vida de Ana Lucía. Es administradora de empresas de la Universidad Javeriana con estudios en gestión de proyectos de la Universidad de La Sabana. Participó y hace parte fundamental en una de las empresas y de más importantes de Abelardo de la Espriella, y es la firma de abogados. Ha sido su directora administrativa y ha dirigido negocios y empresas en Estados Unidos y Colombia. Ha construido su perfil basado en la disciplina, el trabajo, la familia, la fe. Hoy es gestora del movimiento Tigresas de la Patria.
6: Así es.
2: Bienvenida. Gracias. Tatiana Céspedes. Es una mujer de 49 años, es abogada de la Universidad Javeriana, especializada en Derecho Comercial, con más de 2 décadas de experiencia en los ámbitos jurídico, institucional y social. Está casada con José Manuel Restrepo hace 25 años, ¿no? Y tienen 3 hijos, Julián de 21, Alejandro de 18 y María de 16. ¿Cómo le ha ido con la adolescencia?
6: Pues ya no es tan adolescencia. Yo ya digo que son adultos menores, por lo menos los dos grandes, y María sí está en plena adolescencia. Yo creo que bien, pues siempre han sido niños muy tranquilos, muy, muy de la casa. Creo que también han visto el ejemplo del trabajo duro de su papá y de su mamá, y yo creo que eso también, el ejemplo, les ha hecho ser juiciosos, disciplinados, responsables, y la verdad no sentí que fue una adolescencia muy difícil, y por ahora con María me ha ido bien. No canto victoria, pero me ha ido bien.
2: ¿Y cómo le ha ido con la contienda? ¿Se ha sentido cómoda? ¿Le ha gustado? ¿Alguna vez se imaginó que iba a estar acá en medio de una carrera presidencial?
6: Pues Vanessa, imaginármelo yo tal vez sí, porque si a mí me preguntan, yo creo que José Manuel ha querido estar en un cargo de este estilo, en un cargo público, desde que nació. Entonces, para mí estar casada con José Manuel, siempre existía la posibilidad de llegar a un puesto de este estilo. Lo que nunca me imaginé, que me ha parecido absolutamente divino, es estar con una coequipera como Ana Lucía haciendo campaña al lado de nuestros esposos. Y creo que ha sido una experiencia absolutamente maravillosa el poder recorrer el país junto con Ana Lu y poder oír a las mujeres de este país y cuáles son sus dolores y cuáles son las respuestas que podemos darle a las mujeres del país. Ha sido absolutamente maravilloso.
2: Vamos a hablar, por supuesto, de eso, de las necesidades que hay en las mujeres colombianas, de cuáles son las propuestas que ellas también tienen para suavizar, para permear, para acompañar, para también tener su propia agenda, porque sin duda, aunque en Colombia la primera dama pues no tiene una oficina con un cargo, con unas obligaciones, con unas responsabilidades.
6: Ni con sueldo, por si acaso.
2: No, pero eso sí a mí me parece tenaz, pues, esa parte, ¿no? Pero sí tienen unos roles importantes en el Instituto Colombiano de Bienestar Familiar, por ejemplo, y también en todo esto del apoyo a las mujeres. Lo del sueldo me parece serio, ¿no?
26: Serio. Es puro amor a la patria y a las madres, a los niños y a las personas de la tercera edad. La verdad, Tatiana y yo, desde que nos conocimos, coincidimos en que nosotros queremos ser unas mujeres que principalmente apoyamos a nuestros esposos, porque estamos aquí porque los apoyamos y estamos con ellos, pero también queremos ser parte. Queremos trabajar en la parte social por los niños, por las mujeres y por la tercera edad. ¿Qué queremos hacer nosotras? Nosotros queremos hacer puente, queremos trabajar en esa ejecución de ese plan que hay para las mujeres, para los niños y las personas de la tercera edad en la Patria Milagro, que está pronto por venir y por transformar a este país, y es una propuesta maravillosa de gobierno que tiene para nosotros Abelardo y José Manuel. Y ahí nosotros también somos parte importante y tendremos un papel ahí también protagónico, porque nosotros también queremos hacer parte, nosotros también nos duele nuestro país y queremos trabajar por quienes más lo necesitan.
7: Deberíamos tener más programas así, Juan. Solo mujeres.
2: Solo mujeres.
26: Es que es un programa hecho de mujeres y para mujeres.
2: Sí, bueno, quiero, sí. Antes de que Michi haga su pregunta, quiero confirmar las cámaras. ¿Tú tienes clara cuál es tu cámara, Ana Lu? Por favor, le mostramos a Ana Lucía cuál es la cámara. ¿Y Tatiana?
7: Okay, perfecto.
2: ¿La de Tatiana es cuál? ¿También esta? Listo. Para que lo tengan claro por términos de edición posterior. Claro. Bueno, yo le pregunté, ahora sí, Michi.
4: Ana Lucía de Tatiana. Tatiana decía ahora que han recorrido el país precisamente escuchando a las mujeres, acompañándolas. ¿Cuáles son los principales dolores de las mujeres colombianas?
8: Bueno, los principales dolores de las colombianas siempre nos han manifestado a nosotros. Miren, nosotros las mujeres colombianas somos berracas, queremos salir adelante, pero principalmente lo que necesitamos es apoyo. No queremos nada regalado, pero queremos un gobierno que nos respalde, que nos brinde oportunidades, que nos brinde herramientas financieras, herramientas académicas para podernos preparar y salir adelante para traerles bienestar a nuestras familias. Entonces nosotros hemos estado ahí escuchando a las mujeres, sus necesidades, y nosotros queremos trabajar por ellas. Nosotros queremos ser esas voces ante el gobierno para poder llegar a estas mujeres que tanto lo necesitan con programas, con beneficios, que ellas se sientan partícipes y que no se sientan solas, que se sientan respaldadas por un gobierno que no se ha olvidado de ellas.
2: Pensando
8: para eso
2: poco,
8: estaremos nosotras
2: pensando
8: ahí.
2: Un poco lo que decía Tatiana, que la oficina de la primera dama no tiene ni siquiera sueldo, ¿no? ¿Ustedes han tenido esas conversaciones con los esposos, eventualmente diciéndole, mire, yo lo que quiero trabajar es esto, mi proyecto es esto, yo lo que quiero hacer es esto, porque ustedes son mujeres que son inteligentes, que son preparadas y que tienen además unas carreras pues que son interesantes, ¿no?
6: Mira, yo creo que en el recorrido que hemos hecho con Ana Lu y lo que hemos podido hablar con las mujeres, yo creo que la línea de trabajo que queremos llevar va muy encaminada al tema de mujer y el tema de niñez. Y como dijo Ana Lu, o sea, nosotras estamos acá por amor a nuestros maridos, claramente, pero por amor a este proyecto y por amor a Colombia. Y queremos trabajar de la mano de ellos, porque realmente creemos que este proyecto es el que va a llevar a las mujeres, a los niños y a todo Colombia a esta patria milagro que tanto nos merecemos y que tanto estamos necesitando.
2: Tatiana, yo escuchaba esta mañana una entrevista que le estaban haciendo a Abelardo de la Espriella en nuestro canal, en Caracol, y también obviamente pues me escucho los discursos del fin de semana y también el uno y el otro y todo el tiempo, y digo que soy solamente hablo de política, no soy así toda la vida, pero en esta época sí lo soy, y el país está con una división muy fuerte. Usted, que es una mujer que viene de un mundo, digamos, donde conoce el derecho, el ámbito jurídico muy de fondo, ¿cree que esta contienda es una contienda real como la están pintando algunos, de un proyecto de Estado que puede ser distinto?
6: Mira, yo creo que acá hay dos proyectos de una misma Colombia. Y como dice Abelardo y como ha dicho José Manuel, nosotros tenemos un proyecto específico para llevar a Colombia a esta patria milagro, pero nosotros vamos a gobernar para todos los colombianos. Por lo tanto, no importa el proyecto que esté detrás de Abelardo y José Manuel, nosotros gobernaremos desde las regiones para todos los colombianos, hayan o no hayan votado por nosotros. Entonces, digamos que tienen en nosotros la tranquilidad, que realmente no importa, vamos a gobernar para todos.
2: ¿Cuál es la prioridad, Ana Lu?
8: Bueno, para nosotros la prioridad es la niñez. Tatiana y yo queremos principalmente trabajar por el restablecimiento de los derechos de los niños de Colombia. Nosotros queremos trabajar de la mano con el bienestar familiar, como bien lo nombrabas tú inicialmente. Queremos trabajar por la educación, por la alimentación y por el trato digno a los niños que están bajo la protección del Estado colombiano. Y principalmente también lo que Abelardo y José Manuel están proponiendo a nuestro país es la seguridad, porque un país seguro es un país que brinda oportunidades. Un país seguro es un país que tiene inversión extranjera. Un país seguro es un país que nos puede traer nuevas empresas a nuestro país, que nos puede brindar empleos de calidad. De la seguridad parte todo, y ese es el principal objetivo de Abelardo y José Manuel, que los colombianos vuelvan a sentirse seguros, que volvamos a amar nuestro país, que nos sintamos seguros, que las madres no sientan miedo cuando sus hijos vayan al parque, que puedan asistir a los parques, a eventos sociales sin miedo alguno, que no haya droga en nuestros parques. Queremos parques limpios para los niños de Colombia. Entonces yo creo que principalmente la seguridad, y también, sin dejarlo por un lado, devolverle el sistema de salud a los colombianos y a todas las familias de Colombia. Que no nos quedemos sin un medicamento, sin una atención a tiempo, y que también sean honrados todos los médicos que están ahí trabajando y atendiendo a todas las personas que lo necesitan. Yo creo que esos tres pilares son fundamentales y de ahí se vienen muchísimos más, pero principalmente salud, educación, seguridad, y que la niñez y que las mujeres también sean una prioridad para el país.
10: Durante las últimas semanas, el fin de semana en
3: actual gobierno de Abelardo de la Espiella se acabaría el ICBF. El ICBF en todos los territorios del país hay presencia y es el hogar para muchos niños sin hogar en Colombia. ¿Se va a acabar el ICBF?
26: No, esto es una noticia realmente falsa, absolutamente. El bienestar familiar no se va a acabar. Nosotros estaremos ahí, Tatiana y yo, trabajando por la primera infancia, por esos niños de 0 a 5 años que tanto lo necesitan. Estaremos trabajando desde los distintos territorios y de igual manera con los planes de alimentación, con todo ese acompañamiento que se le hace a los niños que están bajo la custodia del Estado. Y esto, al contrario, mira, yo creo que en estos últimos años nosotros hemos visitado fundaciones y nos han dicho que el trabajo, el manejo de los recursos ha sido un poco difícil. Yo quiero que todos los colombianos sepan que Abelardo es un padre de 4 hijos, tiene la absoluta sensibilidad y sabe cuáles son las necesidades de los niños y más que todo en la primera infancia. Entonces, el bienestar familiar contará con todo el apoyo y con toda la veeduría y con toda el trabajo y la transparencia para que trabaje a favor y en pro de la niñez de Colombia.
6: Y aquí yo quisiera ahondar un poquito en el tema que dice Analu, y es el ICBF no se va a acabar, sino que se va a fortalecer. Porque lo que busca la política de Abelardo y de José Manuel es, por ejemplo, en todas las entidades que hay duplicidad de funciones, en donde no se sabe realmente quién hace qué, es poner funciones claras, con una veeduría clara, con metas claras y medibles para que todo funcione desde nivel nacional hasta el nivel territorial. Entonces, al contrario, se va a fortalecer.
2: ¿Cómo viven ustedes la cotidianidad de una campaña donde hay tanta cosa que es mentira? Que le dicen a uno, si lo lidiamos nosotros los periodistas, ¿no? Entonces a mí me toca sentarme, no, que esto no es verdad, no, que esto sí es verdad, que cuidado con esto, que no, de lado y lado, porque hay mucha desinformación y hay obviamente una manipulación de la información muy grande. Las carreras presidenciales son así, lo que pasa es que esta ha sido particularmente difícil. Es decir, yo cubro política desde que tengo 20 años y he cubierto presidenciales aquí y en Estados Unidos y en un montón de lugares, y esta me ha parecido impresionante con todo. Queda uno como un poquito en shock. ¿Cómo lo viven?
6: Sí, yo creo que todo el tema de fake news que se ha desatado desde que ganamos la primera vuelta ha sido un poco agobiante, sobre todo porque a uno le llega información todos los días, esto es verdad, esto no es verdad, y por chat uno, no es verdad. Pero yo creo que con toda la calma y la tranquilidad que caracterizan a Abelardo y a José Manuel, ellos se han tomado el tiempo de ir desmintiendo una por una, ir publicando cuáles son las realidades y cuál es la política real de Abelardo y de José Manuel para que la gente, como dicen ellos mismos, no se deje comer en cuento y no haga caso a todas estas fake news. Entonces, uno como mamá, sobre todo cuando atacan, con por hijos, ejemplo, ¿no?, con hijos, pues uno tiene que primero sacar un poco de callo y segundo aclararle sobre todo a los hijos. Los míos ya son más grandes, a Analu le cae un poquito más difícil porque son más chiquitos y entienden un poco menos.
26: Todo y eso también hicimos una reunioncita. Exacto. En la casa y dijimos, vamos a aclarar, ustedes saben quién ha sido papá, quién ha sido mamá, el ejemplo que le hemos dado, quiénes somos como familia, al igual que Tatiana. Y les decía a Abelardo, ustedes van a ver, ya ellos están en las redes sociales, ellos ven las noticias, les llega toda la información, y Abelardo siempre les ha dicho, ustedes saben quién soy yo, cómo me he comportado, aquí no hay nada oculto, aquí lo que ven es lo que hay, ustedes saben quién he sido yo, y van a venir ataques. Porque cuando a uno le va bien, y como a mí me está yendo súper bien desde el primer día, voy a recibir ataques. Niños, tenemos que estar preparados.
2: Cualquier pregunta. ¿Qué dijeron los niños?
26: Papá, tranquilo. Y ellos súper tranquilos. Papá, nosotros sabemos quién eres tú. Está tranquilo, nosotros estamos tranquilos también. Entonces, siempre que ha habido una noticia o algo así con falsedades, siempre vamos donde ellos y les explicamos, y no hemos tenido por ahí ningún problema. Pero sí, me ha dolido mucho, porque muchísimos ataques en contra de Abelardo frente al tema de la mujer. Abelardo y yo tenemos 18 años de casados, nunca hemos estado separados, nunca hemos tenido problemas grandes, somos una pareja real, no somos una pareja perfecta, pero nos amamos, nos admiramos, hemos trabajado juntos, hemos construido juntos nuestra familia, nuestros trabajos, nuestros proyectos, mis emprendimientos. Abelardo me ha apoyado en mis emprendimientos. Yo he sido una madre emprendedora que también le ha gustado impulsar mucho la moda colombiana, los accesorios colombianos. En los momentos que estuvimos viviendo fuera, siempre fui embajadora de cosas que se fabrican, que se hacen aquí en Colombia. Y Abelardo era el que me decía, trae, no tengas miedo, haz lo que tú puedes. Y ahorita que empezó también el tema de la campaña, yo le dije, mi amor, pero ¿cómo voy a hacer yo? Yo nunca he sido una mujer que he estado en roles políticos, en escenarios grandes. Y entonces él siempre me ha dicho, tú has sido una líder, has sido la líder de mi casa, la líder de la empresa, y quiero que sientas que sí puedes hacerlo. Y él siempre ha tenido una confianza muy grande en la capacidad y en la habilidad de las mujeres, más que todo de las mujeres colombianas. Entonces, absolutamente falso todas las acusaciones que han hecho con Abelardo frente al trato y al tema con la mujer. Y eso sí ha sido lo único que me ha dolido. De resto, son noticias que se pueden corregir, pero el tema de la mujer, sí estoy yo aquí, que soy su esposa, para decir lo que ha sido falso.
2: ¿Y a ti, Tatiana?
6: No, digamos que los ataques son mucho más como a la política y a la campaña que a la persona de José Manuel, aunque también lo han atacado con un montón de noticias supuestamente de robos y todo cuando fue ministro. Pero yo creo que lo importante ahorita es salir a desmentirlas, es que la gente realmente sepa cuál es la política, invitar a la gente a que lea la política de Abelardo de José Manuel y que su voto sea consciente de acuerdo a la política. Entonces, en eso estamos y en eso estamos trabajando.
2: Y que además tienen un plan de gobierno que uno lo puede buscar y lo encuentra. Y ahí está, y está clarísimo, y uno lo puede leer y vuelve y lo lee para tratar de entender un poco qué es lo que propone el rival. Toca oír los discursos, o los pide uno y le mandan 200 páginas llenas de información que no es el plan de gobierno, que uno, por lo menos yo como periodista, yo me leo los planes de gobierno y los pido y quiero saber qué van a hacer y cuál es el rol suyo y qué piensa hacer con lo que tú decías ahora, con la salud, qué va a hacer con el ICBF, que le gusta o no le gusta el proceso de paz o los 9 procesos de paz incipientes que hay en Colombia, qué piensan hacer con los niños. Bueno, todo eso yo creo que además es importante como colombianos que estamos entrando en la última recta, ya la recta final de esta campaña. El domingo es 14.
9: El domingo hasta es 14.
2: Hasta el domingo hay plaza pública.
9: Y el cierre de Abelardo de la Espriella ya va a ser, ustedes han hablado a lo largo de la campaña de esa patria milagro.
2: En el milagroso de Buga.
9: Para el milagroso de
26: vamos
9: Buga.
26: Al milagroso de Buga, nos vamos las dos familias en compañía de todos los colombianos que quieran estar ahí también apoyando a esta patria milagro, a todos los defensores de la patria, a todas las personas que nos quieran acompañar, ahí estaremos en el Cristo de Buga.
2: ¿Qué tan fervientes religiosas son ustedes?
26: Yo soy una mujer de fe, desde mi casa, mi familia, somos católicos, creyentes, igual que mis hijos, hemos sido formados en la religión, asistimos a misa, hacemos el Santo Rosario, creemos profundamente en la fe y en la voluntad de Dios. Y yo he sido una persona que mucha gente me dice, ¿por qué has estado tan tranquila? Y yo creo que mi tranquilidad se la debo a la fe y a la voluntad que yo le he puesto a Dios en todo este proceso, Vanessa, porque yo he dicho, si es de la voluntad de Dios, pues que se dé. Y mira que Dios ha ido mostrando el camino, las respuestas han estado allí, Abelardo siempre ha venido desde el día uno, ha estado punteando en las encuestas, nos fue muy bien y aprovecho para agradecerle a los más de 10 millones de colombianos que nos apoyaron. Gracias por ese voto de confianza.
2: ¿Te sorprendió ese número tan alto?
26: En realidad, Abelardo siempre me ha dicho, mi amor, tranquila que lo vamos a lograr, vamos a estar cerca de los 11. Él tenía la meta muy clara. Yo la verdad no me esperaba ese número tan preciso y la verdad me sorprendió, pero el trabajo se ha hecho, se ha recorrido Colombia, se ha mostrado un plan de gobierno que puede ser muy efectivo y que le puede devolver a Colombia la esperanza, la paz y la reconciliación entre todos los colombianos.
2: Tatiana, en una entrevista que yo le hice a José Manuel, lo conozco hace muchos años porque obviamente lo cubrí siendo ministro de Hacienda, ¿no? Entonces uno relaciones con los políticos pues, o con la gente que trabaja en los gabinetes la tiene siempre. Y hay una historia que yo no sé si ustedes la saben, que en una entrevista que le hice para mi canal de YouTube, le pregunto que cómo se conocieron. Entonces él me cuenta que se conocieron y que estaban en una chimenea y que ella le quería dar un beso y él no quiso.
6: Eso es verdad.
2: Claro. Que le dijo que él no le iba a dar un beso porque no eran novios. Cuéntenos esa historia.
6: Sí, nosotros nos conocimos en una cita ciegas. Nos presentó una amiga mía de la universidad que era la novia del mejor amigo José Manuel del colegio. Y desde antes de que me lo presentaran, ella me dijo, le voy a sacar un amigo de mi novio, nada que ver con usted. Y nada que ver con usted era porque pues yo estudié en el Liceo Francés, yo era un poquito más abierta, un poquito más de mente abierta, y efectivamente el día que me lo presentan, pues íbamos además, nos íbamos de rumba al Salto del Ángel, en esa época que existía un bar que se llamaba el Salto del Ángel, y él me sale de pantalón de pana y saco de rombos, y yo dije, de rumba, Entonces yo dije, no, pero ¿qué es este personaje que me sacan? Pero pasamos felices. Y yo, toda una mujer de avanzada, al día siguiente lo invito a mi casa, yo lo invité, él no me invitó, lo invité yo. Y al puro, pasamos otra vez felices, y entonces yo dije al final, yo dije, bueno, aquí me le lanzo, y le fui a dar un beso, y él me para y me dice, yo no te puedo dar un beso. Y yo dije, Dios mío, que, o sea, no le gusté. Me dijo, es que yo no le puedo dar un beso a una mujer que no sea mi novia. ¿Quieres ser mi novia? Y yo dije, pues no solo le di el beso, sino dije, me caso de una vez, o sea, dígame, ¿de cuándo?
10: ¿Pero ahí ya habían bailado o no? O sea, ¿ya el baile lo habían aprobado o no?
6: Pues no te digo que la primera cita fue rumbeando, bailando.
11: Llevaban dos días de fiesta.
10: Claro, pero me da curiosidad, ¿cómo la conquistó bailando?
6: Pues es que mira que él conmigo baila bien, y lo hablábamos ahorita con Analu. Yo
10: soy testigo, pareja, lo hacen súper bien.
6: Lo que él sabe, se lo enseñé yo. Que quede claro primero, la bailada él solito no tanto, pero cuando baila conmigo yo les puedo asegurar que baila bien.
11: Sí, porque Ana Lucy tiene esto, sí, pues la vemos bailando.
10: Ay, la sabe todas, o sea. Abelardo es un bailador inmejorable, la verdad es que sí, baila súper bien.
9: Ana Lucía, ¿cómo vivieron ese momento y Tatiana de la primera vuelta? Cuando ya hay una tendencia irreversible y ustedes dicen, estamos muy cerca de llegar a la presidencia de la República, en esa intimidad de la familia, ¿cómo lo vivieron?
10: Bueno, nosotros estábamos en la casa esperando los resultados. Ahí estaba Tatiana junto a José Miguel, nuestros hijos, nosotros también todos ahí juntos, muy tranquilos. Hicimos una oración, esperamos los resultados. Y bueno, muy emocionados. Cada vez que salía un boletín, brincábamos, saltábamos, agradecíamos, muy felices, emocionados, agradecidos. Y con toda esa energía, que la verdad fue muy emocionante, muy felices. La verdad fue un momento maravilloso e inolvidable.
11: De todo lo que ha pasado en esta contienda, de todos los lugares a los cuales han ido, a la gente que han conocido, ¿qué les ha impactado? Que dicen, este lugar de Colombia es impresionante, o esta persona, algo que les haya llamado la atención y que de alguna forma les haya cambiado la vida, porque me imagino que en una contienda presidencial le cambia la vida en algo, ¿no?
6: Pues mira que este fin de semana nos fuimos con Sandra Besudo al Chocó a hacer toda una campaña sobre el tema ambiental, porque estábamos en el marco del Día del Medio Ambiente, y me impactó mucho, en parte un poco en Vallasolano, la acogida de la gente. O sea, de verdad, uno se siente acogido. Obviamente hay gran parte de la población que está con el otro candidato, pero la acogida de la gente y ver cómo la gente en el Chocó quiere salir adelante y quiere salir adelante con turismo sostenible y todos los proyectos que hay para hacer. O sea, a mí el Chocó no lo conocía, entonces tal vez por eso me impactó tanto, nunca había ido al Chocó y me encantó. Pero una de las cosas que más me ha gustado, Vanessa, en el recorrido que hemos hecho, sobre todo con Analu en el tema de las voces de tigresas, es cada vez que una mujer se acerca a uno a decirle cuál es su dolor y qué es lo que necesita, uno encontrar que la respuesta está en el programa de gobierno y está en la Patria Milagro, y que vamos a llegar a todos los rincones y las respuestas sí existen y ya están.
11: A ti, Analu, ¿qué lugar, qué anécdota?
10: Bueno, a mí principalmente el fervor de la gente y la acogida que ha tenido Abelardo y José Manuel a lo largo de todo el territorio colombiano. Ellos llegan y la verdad eso es una ola de felicidad, de esperanza, de mensajes, de oraciones. Yo creo que mi mejor anécdota es que yo he recibido más de 80 rosarios que tengo conmigo. Se me acerca muchísima gente a decirme, tú y tu familia están en mis oraciones. Que Dios los proteja, que Dios los bendiga, que Dios los guarde, que Dios les siga dando la fuerza para que sigan adelante, porque esto ha sido una batalla muy fuerte, aparte de ha sido una batalla espiritual también, lo hemos sentido. Pero la fuerza de Dios, la oración nos ha llevado adelante. Y yo le agradezco a todas las familias colombianas que nos tienen en sus oraciones. La verdad que ha sido valioso y maravilloso que estemos nosotros ahí presentes, porque lo necesitamos hoy, mañana y siempre. Yo creo que la oración ha sido fundamental. Gracias, porque cuando uno va a los eventos, a los encuentros, la gente se le acerca a uno con un mensaje de apoyo, de esperanza, de patriotismo, y eso se ve en todos los rincones de Colombia. Y la verdad es bien conmovedor. Nosotros hemos llorado, hemos reído, hemos cantado alrededor de todas las mujeres colombianas que nos han apoyado en Voces de Tigresas, a todas las tigresas de la patria. Gracias por ese trabajo, por esa convicción,
26: porque han estado alrededor de toda Colombia con banderas, con mensajes, y eso la verdad me llena de muchísimo orgullo.
11: O sea, ¿ustedes son las líderes de las tigresas de la patria?
26: Sí, somos una comunidad grandísima. Quiero contarte, Vane, que las tigresas de la patria son todas esas mujeres que por... de manera voluntaria y por convicción, porque se han identificado con todo lo que José Manuel y Abelardo proponen, ellas han estado ahí apoyándonos, siendo voz. Ellas han ondeado banderas desde la recolección de firmas, han estado ahí. Tenemos una comunidad, estamos siempre en comunicación, en contacto, escuchamos sus propuestas, escuchamos qué quieren para el país, transmitimos los mensajes al comité de programa de la campaña. Entonces, yo quiero que todas las mujeres sepan que todas esas propuestas llegan y todas esas propuestas son tenidas en cuenta. En este gobierno, la voz de nosotras las mujeres es importante y va a seguir siendo importante.
11: ¿Por dónde una mujer que nos está viendo, Ana Lu, que quiere enviarte un mensaje a ti o le quiere enviar un mensaje a Tatiana diciendo yo quisiera que en el proyecto entrara tal propuesta? No sé, las mujeres todo el tiempo le escriben a uno y los hombres también. ¿Por dónde se pueden comunicar?
26: Bueno, a través de nuestros canales Tigresas de la Patria. Nosotros tenemos un canal de YouTube, ahí tenemos, publicamos información, también recibimos mensajes. Tenemos coordinadoras a lo largo de todo el territorio, en todas las regiones. Tenemos coordinadoras de grupos de mujeres que hacen precisamente eso, que las mujeres son escuchadas. Ahí las escuchan, ahí transmiten los mensajes le llegan a la campaña y sobre eso se ha trabajado la política para las mujeres. Entonces, a todas las mujeres que se quieran unir a esta bella comunidad que hasta conmigo les he ofrecido también, hemos entrenado juntas, hemos hecho deporte, porque no solo es cuidar a nuestra comunidad, a nuestras familias y a nuestros hijos, es cuidarnos nosotras mismas. Entonces, en este gobierno también habrán esas herramientas de cuidado propio, vamos a incentivar todas esas herramientas psicológicas, medicinales, de deporte, para todas las mujeres colombianas que lo necesitan, porque necesitamos estar cada día más fuertes.
6: Y no solo eso, sino yo creo que también las redes sociales, en mis redes sociales personales me han escrito muchas mujeres, y creo que si se me ha pasado algún mensaje, pido disculpas, pero creo que he atendido todas las necesidades y he leído todos los mensajes que me han mandado, y quiero decirles que en mis redes sociales también pueden escribirme y también estamos listos y dispuestos. Eso se lo aprendí a José Manuel, que nunca deja un mensaje sin contestar, y yo también estoy contestando
11: nunca,
6: todos los mensajes.
11: Yo también, y además los contesto a la 1 de la mañana, a las 2 de la mañana, a las 3 de la mañana, 5 de la mañana, a la hora que sea. Michi.
12: Ana Lucía y Tatiana, una de las problemáticas por las que más sufren las mujeres en Colombia es sin duda la violencia de género, la violencia intrafamiliar. Y de hecho, las mujeres en general nos hemos sentido un poco desprotegidas por los gobiernos, precisamente porque no hay unos canales efectivos de denuncia o de respuesta inmediata, sobre todo a esa violencia contra la mujer. ¿Ustedes tienen algo en mente, alguna propuesta, incluso que puede estar en el programa presidencial, precisamente para proteger a las mujeres de esa violencia?
6: Mira, el programa de gobierno de mujeres de Abelardo y de José Manuel, el primer eje del programa, son 7 ejes en el programa de mujer. Y el primer eje es tolerancia cero contra la violencia contra la mujer. Y quiero contarles que tanto Abelardo como José Manuel tienen un tema específico y digamos que una labor específica con el tema de la violencia contra la mujer. Abelardo viene trabajando en el tema desde mucho antes de ser siquiera candidato, impulsando leyes. Y siendo abogado de oficio de muchas mujeres, que ha impulsado leyes que han ayudado a las mujeres de este país desde antes de considerarse candidato. Y nosotros como familia lo tenemos como una de nuestras banderas, porque mi sobrina Ana María fue víctima de feminicidio en Ciudad de México a los 18 años, hace 2 años y medio.
11: ¿La mataron?
6: La mató el novio, compañero del colegio, se graduaron juntos.
11: Esa historia es terrible, cuéntanos esa historia.
6: Mi sobrina Ana María tenía 18 años, llevaba 2 años, una relación de noviazgo de 2 años con su compañero de colegio, además el mejor estudiante del salón. Él se acaba de ganar una beca para irse a estudiar a Alemania, becado, para que ustedes aquí además vean que no solamente se afecta a una familia, sino que realmente se afectan dos con este tipo de situaciones. Ana María acaba de entrar a estudiar medicina, está absolutamente feliz estudiando medicina, pero había terminado con el novio un par de meses antes, y mi hermana empezó a ver que el muchacho empezaba a mandarle regalos, la llamaba 4 o 5 veces al día, empezó a ser muy insistente, y uno como mamá, cuando uno no conoce el tema, uno piensa que, ay, pobre muchacho, está muy entusado, y uno al contrario le da es pesar. cuando uno no se da cuenta y cuando uno no identifica que esas son banderas rojas en una relación de violencia, y cuando uno como mamá no identifica este tipo de situaciones. Y mi hermana está de viaje, mi sobrina se sintió intimidada por él, le cuenta al mejor amigo que ya está viviendo en Alemania, ella estudió en el alemán, entonces muchos de sus amigos se fueron a estudiar en Alemania, y ella le escribe un mensaje y le dice pues que Pepito estaba muy intenso y que si algo le pasaba, además le dice así, si algo me pasa ya sabes quién fue. Mi hermana está de viaje, recibe una llamada telefónica de mi sobrina supuestamente, recibe una llamada telefónica de un desconocido, ella contesta, nadie le habla, y dice, pues aprovecho para llamar a Ana María, y la llama y Ana María no le contesta, cuando de repente le contesta, le manda un mensaje y le dice, mamá, espérame tantico que estoy jugando con el perro. Mi sobrina es mexicana, pero como su lengua materna es el colombiano, pues el espérame tantico no era su lenguaje, y a mi hermana ya le pareció raro. Entonces empieza y la llama, cuando recibe un mensaje que dice, mamá, es que estoy aburrida de estar sola, ella nunca estaba sola, despídeme de mi papá. Ella llama al vecino y le dice, pásate por la casa, Ana María está muy rara. Cuando el vecino pasa a la casa, Ana María estaba colgada de la cortina de su cuarto. Y lo que le dice mi hermana es descuélgala y llama una ambulancia. El joven, el novio, había entrado a la casa, están todos los videos, entra con una gorra, con un tapabocas, deja la gorra y el tapabocas en la casa, todas las pruebas están. Entonces él la mata y después simula un suicidio colgándola. El proceso sigue en firme, el muchacho está en la cárcel desde hace 2 años y medio. La justicia mexicana ha sido muy lenta. El proceso casi que ni ha empezado porque los abogados de este muchacho han metido recurso tras recurso para que el proceso no inicie en realidad, y pues es algo muy doloroso, y eso lo vemos día a día también en nuestro país, también en Colombia, y eso hay que solucionarlo.
11: Pero además es una tragedia para tu familia, para la familia del muchacho, ¿no?
6: Totalmente, totalmente. Y mi hermana lo único que ha pedido es, que le ha pedido al muchacho y a la familia del muchacho, es que se responsabilice. Es que haya una responsabilidad, porque sin responsabilidad es muy difícil seguir adelante.
11: Que lo asuma.
6: Que lo asuma, que asuma su responsabilidad, no lo ha hecho, y el proceso pues sigue adelante, muy lento. Pero digamos que independiente que haya sido esto en la familia, es el trabajo real que van a ejercer Abelardo y José Manuel en tolerancia cero contra la violencia de la mujer, tanto a nivel urbano como a nivel rural. Cuando uno mira, Vanessa, cifras, que a nivel rural el 80% de la violencia de género está a nivel rural, y que realmente no llega la política a esos rincones de cada país donde la mujer dentro de su propia casa es víctima de violencia, es muy doloroso. Y creo que es un tema que hay que trabajar, y que en el gobierno de Abelardo José Manuel se va a trabajar a fondo.
11: Tatiana, ¿el muchacho tenía cuántos años? ¿Tiene cuántos años?
6: Tenía 19 en ese momento, mi sobrina 18 y el muchacho 19, y lleva 2 años y medio en la cárcel.
11: Imagínate, ¿y cuánto tiempo eran novios?
6: Llevan 2 años de novios y 2 meses de haber terminado, en donde él no aceptó que hubieran terminado.
11: Compañeros de colegio,
6: pero mira, aquí que creo que hay un tema muy importante para que sepan padres de familia, jóvenes, y digamos que lo que a mí me parece importante es todo el tema que lo hacemos en una fundación con mi hermana, que se llama, a mi sobrina le decían Nana, mis propios hijos, y la fundación se llama la Fundación Nana, la tenemos en México y la tenemos en Colombia, y trabajamos todo el tema de prevención de violencia de género en etapa del noviazgo, porque creo que como padres de familia y las jóvenes tienen que aprender a identificar estas banderas rojas de cuando están en una relación violenta, para que puedan salir a tiempo de esta situación. Y creo que en el gobierno de Abelardo y de José Manuel, en este primer eje de mujer, de tolerancia cero, vamos a dar las respuestas reales y de rapidez para que esto no siga pasando. Porque si mi sobrina esa mañana pudo hablar con la psicóloga de la universidad y le contó, y la psicóloga le dijo, habla con tus papás. Pero mi hermana está de viaje y ella ya no alcanzó a hablar con sus papás. Si en los colegios supiéramos identificar los papás y las mismas jóvenes cuáles son estas banderas rojas, podríamos salir mucho más rápido. Y si la justicia actuara a tiempo, podríamos salvar muchas vidas. Y eso está en la política de Estado de Abelardo y de José Manuel. Que es que la justicia realmente llegue, sea expedita, llegue rápido y evitemos los feminicidios, y tengan las mujeres una respuesta real ante los peligros y ante la violencia.
11: Pues es que si eso le pasa a la hermana de una mujer cuyo esposo puede ser el vicepresidente de un país. Imagínate lo que le puede pasar a tantas mujeres que hay en Colombia, ¿no? Que no tienen posibilidades, que no escuchan esas alertas porque no tienen cómo saberlo. Es que el feminicidio, la violencia contra las mujeres, está ahí parada en la puerta de la casa. Y uno cree, yo soy periodista, yo me doy cuenta un montón de cosas y obviamente pues tengo las alertas rojas hiper mega requete prendidas. Pero de todas formas, el nuestro es un país en el que verdaderamente las mujeres sufren. En el que las mujeres sufren porque o el marido le pegan o no tienen independencia financiera para poderse ir de la casa si es el deseo, o porque los hijos están siendo maltratados también por la pareja. Es decir, hay un montón de cosas que son muy fuertes. ¿Ustedes han pensado más allá, digamos, de lo que les permitan las herramientas del Estado? En el caso de Tatiana tiene la Fundación Naná, el ICBF, pues yo creo que hace un trabajo impresionante y te agradezco un montón, Ana,

0: Primero que todo, tener una ruta de atención inmediata y que el actuar sea en menos de 72 horas. Esa es la propuesta de Abelardo y José Manuel para poder llegar al problema, atacarlo y que las mujeres no se sientan solas, que sientan que hay una reacción inmediata frente a ese hecho de violencia al que están siendo víctimas. Segundo que todo, ampliar la cobertura de los consultorios Rosa para que todas estas mujeres sientan que tienen un lugar donde ir para pedir un consejo o para explicar una situación que les esté sucediendo y que tengan ellas unas alertas, que tengan ellas un consejo o una dirección por dónde irse. Los consultorios Rosa hoy en día existen, pero no hay cobertura, no llegan a los territorios, a zonas rurales. Lo que nosotros queremos es poder estar ahí, que las mujeres colombianas sientan que el Estado está ahí para protegerlas, que no se sientan solas.
1: Y yo creo que principalmente trabajar en prevención. Creo que de ahí se basa mucho de lo que estamos viendo, y es mostrarles a las mujeres, enseñarles, y no solamente a nuestras mujeres. Creo que hay un desconocimiento real, sobre todo en toda la parte rural, en comisarías de familia, la misma policía, la misma fiscalía, en tratar el tema de la violencia contra la mujer, y las mismas personas que deberían proteger a las mujeres no saben cuáles son esas banderas rojas y que realmente puede haber un peligro ahí, y tenemos que empezar con todo el tema de prevención y con todo el tema de fortalecimiento de las instituciones existentes para que sepan y reconozcan la violencia contra la mujer.
2: Voy a ir a la pausa, pero si ustedes llegan a la vicepresidencia y a la presidencia, cuenten con nosotros, con Caracol Radio.
3: Gracias.
2: Cuenten con Caracol Radio, cuenten con el Grupo Prisa, porque hay una tarea muy profunda que nosotros hacemos constantemente en este programa, y es eso, escuchar a las mujeres, tratar de defender a las mujeres. Viajamos a lugares muy distantes, escucharlas, es decir, el nuestro es un país en el que realmente las mujeres son muy, muy vulnerables, muy vulnerables, y en medio de tanta guerra, y de tanto conflicto, y de tanta violencia, y tantos procesos de paz fallidos. La guerra es horrible para todos, pero la guerra es aún más horrible para las mujeres y para los niños, porque una mujer en la mitad de la guerra no puede criar a sus hijos, y eso también es parte, pues, de los dolores muy profundos que hay en la historia nuestra. Voy a ir a la pausa, regresamos en segundos.

0: Y a las 2 de la tarde, 46 minutos, pasamos aquí a Dos Puntos en Caracol Radio con una invitación muy especial. 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
1: 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En Caracol Radio son las
0: 2 de la tarde, 48 minutos.
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1: 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En Caracol Radio son las
2: 2:51.
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8: Son las 2:52 de la tarde. Le damos las gracias de manera muy especial a la señora Amparo Castilla de el Centro Comercial Hacienda Santa Bárbara, que nos ha recibido, nos ha alcahueteado, acolitado, acompañado en medio de todo esto que estamos viendo en esta jornada donde cerramos nuestras multi-entrevistas. Hemos tenido la fortuna de conocer a casi todos los candidatos, a sus fórmulas vicepresidenciales, revisar sus propuestas de gobierno. Se acaba de manera oficial la campaña este domingo, pero nosotros como el partido, la Selección Colombia arranca el jueves, pues a partir del jueves tenemos programa muy reducido. Y hoy le agradezco de manera muy especial a Tatiana y Ana Lucía por contarnos sus historias, por acompañarnos, y a todos ustedes, gracias. Gracias por estar acá. Pónchame esa cámara, por favor, allá para que ellos, los que nos ven en el canal de YouTube a esta hora, puedan seguirnos acompañando. Vamos a la pausa y a las noticias y ya regresamos.

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13: 2 de la tarde en punto. Bienvenidos a Última Hora Caracol. Aquí están las noticias. Les contamos que el Consejo de Estado declaró la nulidad del acto por el cual la Autoridad Nacional de Licencias Ambientales autorizó a Ecopetrol a desarrollar un proyecto de perforación exploratoria de hidrocarburos en el departamento de Norte de Santander. Juan Esteban Quintero.
14: El Consejo de Estado le dio la razón a una demanda presentada por la Asociación de Autoridades Tradicionales y Cabildos UBA y anuló la licencia ambiental que la ANLA había otorgado a Ecopetrol para desarrollar el proyecto de perforación exploratoria AP Magallanes en Norte de Santander. La corporación concluyó que la iniciativa afectaba directamente a la comunidad indígena UBA, por lo que era obligatorio adelantar un proceso de consulta previa antes de autorizar su ejecución. Sin embargo, durante el trámite de licenciamiento ambiental, ese procedimiento no se realizó.
13: Juanes, gracias. Y a las 3 de la tarde, un minuto, Caracol Radio conoció en primicia que el presidente de la Cámara de Representantes, el señor Julián López, presentó su renuncia irrevocable tanto a su curul por el Valle del Cauca como a la presidencia de esa corporación. Jimmy.
15: María Fernanda, mucha atención que Caracol Radio acaba de conocer la carta dirigida a la mesa directiva de la Cámara de Representantes por parte del presidente Julián López, quien señala en su decisión que responde a un compromiso con la Constitución, la democracia y los ciudadanos que lo eligieron. El congresista solicitó que la renuncia se haga efectiva a partir del próximo 26 de junio. En el documento agradece a sus colegas y a los vallecaucanos por la confianza depositada durante su trayectoria política y asegura que continuará trabajando por el Valle del Cauca y por Colombia desde nuevos escenarios del servicio público. Y casualmente conocimos que va a aspirar a la gobernación por el departamento del Valle del Cauca, pues esa es una noticia en desarrollo conocida por Caracol Radio.
13: Gracias, Jimmy. Una nueva masacre se registró en el municipio de Soledad, esto es en el Atlántico, y hace 48 horas se había registrado otra. Efraín Hernández.
16: En el hecho fueron asesinados 3 hombres y una mujer de 22 años resultó herida. Según la policía, hombres a bordo de una moto llegaron hasta el lugar en donde se encontraban las personas y sin mediar palabras le dispararon. Esta masacre que se registró en la noche de este lunes festivo se da en menos de 48 horas de otra masacre que se presentó en el barrio Ciudad Bolívar. En ese mismo municipio, en la noche del domingo, allí fueron asesinadas 3 personas y 3 más resultaron heridos y hoy permanecen en un centro asistencial. Mientras tanto, indicaron las autoridades que adelantan las investigaciones para esclarecer estos hechos.
13: Y las autoridades en Soacha están buscando a un hombre que golpeó en reiteradas ocasiones a la hija de su pareja sentimental, una niña de tan solo 4 años, Juliana de los Ríos.
17: En un video que ha grabado el momento en que este hombre le estaría enseñando a contar con los dedos de la mano a una niña de apenas 4 años, como la menor no respondía, este hombre le empieza a pegar patadas, la coge del cuello ahorcándola y la amenaza con pegarle con una correa. El comandante de la policía de Soacha, el coronel Juan Andrés Gómez.
18: Sufrió unas lesiones que ocasionaron que inmediatamente la policía la trasladara a un centro asistencial para su atención médica.
17: A la menor se le restablecieron los derechos y se encuentra en bienestar familiar, mientras que al agresor lo buscan las autoridades.
13: Juliana, gracias. Y más de 252 millones de pesos diarios en reclamaciones están dejando las estafas por llamadas y mensajes de texto en Colombia. La CRC anunció nuevas medidas para cerrarle el paso a estos delincuentes. Alison Torres.
19: Como le indica María Fernanda, las estafas por llamadas y mensajes de texto ya generan reclamaciones por más de 252 millones de pesos diarios en el país. Por eso, la propuesta de la Comisión de Regulación de Comunicaciones busca que los usuarios puedan identificar con mayor facilidad qué empresas envía un mensaje de texto, bloquear llamadas provenientes del exterior que utilizan números colombianos para ocultar su origen y advertir sobre comunicaciones sospechosas. Además, se creará un comité técnico para detectar nuevas modalidades de engaño y fortalecer la coordinación entre operadores y autoridades. Cabe resaltar que esto es un proyecto habilitado para comentarios, el cual estará habilitado hasta el próximo 23 de junio.
13: En Noticias del Mundo, la Autoridad Electoral de Perú anunció que el final del conteo de la segunda vuelta presidencial tardará por lo menos unas 2 semanas. Eddy Mosquera.
20: Mafe, lo dice Bernardo Pachas, el jefe de la Oficina Nacional de Procesos Electorales peruano, que señala que si las cosas salen bien, el conteo y el escrutinio se van a conocer en 2 semanas, pero que incluso esto podría ocurrir hasta finales de junio. Todo eso se conoce cuando el conteo está en la recta final, pues ya van el 96% de actas escrutadas, en las que la diferencia es de 20.000 votos entre Roberto Sánchez de primero y Keiko Fujimori en segundo lugar. Los votos que restan por revisar son del extranjero, pero también de zonas rurales del Perú. Con estas consideraciones, es posible que Colombia conozca primero los resultados de su segunda vuelta antes que Perú.
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0: Son las 3:05 minutos de la tarde. Continuamos. Estamos en este cubrimiento especial ya del último camino de la contienda presidencial. Las elecciones, la segunda vuelta, son en 12 días, Carolina. 12 días, ¿no?
21: Vanessa, ahora sí estamos en el conteo regresivo de lo que será la segunda vuelta presidencial hasta el próximo domingo 14. Están permitidos los eventos masivos, serán los cierres de campaña y estamos también a la expectativa si finalmente se va a dar o no ese debate presidencial. Hay señales, mensajes que van y vienen de cada una de las campañas.
0: Lo veo difícil.
21: Sí, yo también lo veo difícil. No sé qué opinan las esposas del candidato y los del vicepresidente Abelardo de la Espriella, porque ellos están listos para el debate.
0: Pues acá dijeron que estaban listos para el debate, que sin condiciones además, pero la otra campaña pues la verdad no lo ha confirmado, habrá que esperar a ver, pero ojalá realmente haya debate, porque los debates son importantes, es la manera donde a usted se le ve el talante, la forma como articula, la forma como responde, cómo está bajo presión, cómo puede o no defender una idea, cómo puede o no defenderse de un ataque. El ejercicio real de la democracia participativa y electoral implica, entre muchas cosas, entrevistas y, por supuesto, debates. Eso es muy importante y los colombianos lo tenemos que saber. Estamos hablando con Ana Lucía Pineda, que es la esposa de Abelardo de la Espriella, que sabemos es candidato presidencial, y estamos hablando con Tatiana Céspedes, que es la esposa de
21: José Manuel Restrepo,
0: es que tenía aquí un nombre anotado de José Manuel Restrepo. Tatiana Céspedes es una mujer que es abogada de la Pontificia Universidad Javeriana, especialista en derecho comercial, con más de 2 décadas de experiencia en el ámbito jurídico, institucional y social. Actualmente es la directora del Centro Regional para Colombia y el Área Andina de la Organización Iberoamericana de Seguridad Social. Directora adjunta. Tiene una trayectoria muy interesante en derecho, con un compromiso activo en espacios de liderazgo, toma de decisiones. Ha fortalecido su formación en equidad de género, liderazgo femenino, participando en programas desarrollados junto a ONU Mujeres y también el CESA. Y Ana Lucía Pineda es una mujer de 38 años, madre de Lucía, Salvador, Filipo, Francesca, administradora de empresas de la Universidad Javeriana con estudios de gestión de proyectos de la Universidad de La Sabana, y ha participado en la consolidación de la firma de la Espriella Lawyers como directora administrativa, ha dirigido negocios, empresas en Estados Unidos, también en Colombia, es gestora del movimiento Tigresas de la Patria, que suma a mujeres de toda Colombia para que respalden a su esposo en la candidatura presidencial y busca también impulsar los sueños de las mujeres. De eso es de lo que hemos estado hablando a lo largo de toda esta primera hora. Y Amparo Castilla, que le damos las gracias porque siempre nos abre las puertas del Centro Comercial Hacienda Santa Bárbara. Amparito, gracias.
22: Vanessa, a ti por estas locuras que hacemos.
0: Además, a mí me encanta porque a mí todo lo que se me ocurre, Amparito dice sí de una.
22: Claro, es que los sueños es lo único que lo mantiene uno vivo, ¿no? Y las mujeres somos muy soñadoras.
0: Somos muy soñadoras. Amparito, aquí en este centro comercial, que es maravilloso, hay muchísimas mujeres emprendedoras, muchísimas empresarias. Es un lugar de verdad de un porcentaje de trabajadoras mujeres muy alto. ¿Qué les preocupa?
22: Bueno, yo creo que somos un 72%, chicas, que están acá. ¿Mujeres? ¿Mujeres? Bien. Celebramos muchísimo, bienvenida Ana Lu, bienvenida Tatiana. Hace muy pocos días estaban sus esposos sentados aquí, nosotros extrañándolas a ustedes, porque de verdad que de los 1,000 unidades privadas que cada una le ponemos en promedio 10 personas, hay 10,000 personas en sitio, ¿no? Y hay más de un 70% de mujeres. Yo le comentaba al doctor José Manuel Restrepo en su momento que para nosotros fue un bálsamo tenerlo en medio de la pandemia. Él vino cada semana solamente a decirnos cómo están, qué les puedo ayudar, y eso fue un impulso que después desarrollamos Cielo Abierto, y creo que va muy ligado a la campaña del doctor Abelardo, en el sentido de que nosotros no pedimos nada, buscamos oportunidades. Bien, hicimos en ese momento el Cielo Abierto para emprendedores y empresarios. Y celebro muchísimo, sobre todo Ana Lu, tú estás trabajando muy duro, estaba leyendo tu historia por los emprendedores, porque haya más gente haciendo empresa. Pero esta tarde les voy a pedir algo especial, y es que nos cuenten qué tienen pensado para esas empresarios, sobre todo empresarias. Voy a hablar de no solamente de Hacienda, sino de tantos centros comerciales que son pequeñitas, somos pequeñitas, y que las últimas decisiones legales del gobierno nos ha dado tan duro. Si no se cierra una empresa, pues hay que sacar un trabajador. Luego, estamos urgentemente pidiendo que nos ayuden, porque son muchos años de batallar, son muchos años de ser independientes, son muchos años de ser autónomas, de creernos que somos capaces de todo, pero estamos pensando que ya no somos capaces. ¿Qué tienen ustedes en mente como esposa del presidente, posiblemente presidente o candidato a la presidencia? Y me gustaría que hoy fuera el día 21 de junio y oír a la esposa de quien puede ser el presidente y de vicepresidente decir qué le dice a las mujeres. Aquí están muchas de las que estamos sufriendo y esperando que ustedes nos den una mano.
1: Bueno, principalmente a todas las mujeres colombianas, yo las admiro muchísimo. Ese talante y ese deseo de salir adelante siempre de la mujer colombiana, yo creo que es de admirar. Nosotras las mujeres colombianas siempre nos hemos destacado por ser mujeres berracas, mujeres líderes, mujeres que siempre ante los retos estamos con la mejor de las disposiciones. Y para mí esto también ha sido un reto. Ha sido un reto para mí acompañar a Abelardo en esta campaña. Desde un principio le manifesté mi apoyo, pero siempre con la mejor de la disposición, para sacarlo adelante, para dar lo mejor de mí, y eso somos las mujeres colombianas, somos ese símbolo de hacer todo con pasión, con amor, con berraquera, y siempre ser unas mujeres destacadas. Para ellas, todo nuestro apoyo. Yo creo que ahorita estaba diciendo que la mejor y la única de las libertades para nosotros como mujeres es la libertad económica, que tengamos esa independencia económica, y más si tenemos un gobierno que nos apoya, que nos respalda y que nos da esas herramientas para ser independientemente económicas. Entonces, yo creo que desde el gobierno nosotros queremos que emprender sea fácil, que no existan tantas trabas, que nosotras las mujeres cuando tengamos un sueño, un deseo o un proyecto por realizar, que tengamos la facilidad de hacerlo, que no sea difícil hacerlo, que sea un país donde emprender sea fácil, que sea rápido, que no sea demorado, que no hayan tantos problemas, que no sea tan costoso, que sea algo asequible y que nos permita ser una herramienta de desarrollo, de salir adelante. Y que más aún así, que las mujeres colombianas sepan que desde el gobierno sí puedan recibir esas herramientas de apoyo. Cuenten con el apoyo y con el respaldo de Abelardo y de José Manuel para que sus proyectos, sus emprendimientos sean desarrollados.
22: Muchas gracias.
1: Y también para todas esas mujeres que emprenden, que están empezando apenas con un negocio pequeño, que es una propuesta que tenemos y que hemos recibido nosotras a través de mensajes, que haya un factor diferencial en el tema de impuestos. Para esas mujeres que apenas están empezando, que a veces tienen que sacar un préstamo para poder pagar los impuestos porque apenas están empezando a recibir ingresos, ganancias, y resulta que es más el pago que tienen que hacerle a los impuestos que a sus propios empleados y a sus propios proveedores. Entonces, que exista ese factor que diferencie esos impuestos para esos pequeños empresarios, esas pequeñas emprendedoras que apenas están empezando a surgir.
22: Gracias. Y además un canal, porque le contaba a Tatiana que nosotros cierto día amanecimos con 1,000,000,000 de pesos embargados. Y tener ese canal con el ministro, que uno pueda escribir y que al otro día tengamos la cita y nos desembarguen porque era injusto, de verdad que es importantísimo.
2: No, y acá yo quiero puntualizar, José Manuel siempre ha sido en sus cargos una persona completamente abierta al contacto con las personas. Él siempre ha dicho que él fue un rector de puertas abiertas y un ministro de puertas abiertas, como tú misma lo dijiste, y él siempre ha atendido a la gente y ha oído a la gente, y lo que más cree José Manuel es en hacer puentes, en donde dos personas pueden estar en cada esquina, pero no tenemos que quedarnos en cada esquina, tenemos que acercarnos y en el centro siempre vamos a tener puntos en común. Y eso es lo que quiere lograr José Manuel en este nuevo gobierno. Entonces, cuentan con una persona completamente abierta. Tú misma dices que te contestaba, en pandemia venía y seguro va a ser así como vicepresidente también. Y respecto a los emprendedores, creo que tenemos que incrementar todo el tema de los emprendimientos, principalmente en las mujeres, y en la política de Abelardo y de José Manuel está estipulado. Entonces, las mujeres, quiero que sepan, todas las mujeres emprendedoras que están en este momento acá o que nos están viendo por los canales, que sí van a encontrar respuestas, que sí van a encontrar ayudas y que sí van a encontrar en la política de Abelardo y de José Manuel todo el apoyo, no solamente en cuestiones tributarias, sino en cuestiones de facilidad, como dice José Manuel y Abelardo, todo el tema regulatorio que es tan difícil en este momento para los emprendedores, no solamente en costos, sino en toda la tramitología, en INVIMA, en el ICA, en Cámara de Comercio, en registro, en notariado y registro, todo eso se va a facilitar y se va a simplificar para que generar empresa en Colombia sea mucho más fácil.
22: Pues muchísimas gracias.
2: ¿Otra?
22: Otra pregunta no, pero sí quiero agradecerle a Tatiana y también a Lu de que estén aquí escuchando a las mujeres. Y me han hecho una promesa, el 23 de julio tenemos en Hacienda Santa Bárbara toda la concentración de las altas cortes del país, vienen 1500 magistrados, jueces, todo lo que significa la justicia, y me han prometido que vienen, y esa presencia para nosotros es muy importante.
0: A mí no me ha invitado, Amparito.
22: No, pero es que usted es de la casa. ¿Cómo la voy a invitar si usted es de la casa y usted va a estar de anfitriona? Lo que sí me parece importantísimo...
2: Están avisando.
22: No,
2: notificando.
22: Ya sabe. Lo que pasa es que, sí, lo que sí quiero que sepan es que esa reunión es la mano, la justicia alza la mano por las mujeres. Y tenemos consultorios jurídicos, tenemos una cantidad de acciones o actividades que yo seguramente les pediría que estén con nosotros, porque la justicia y el ejecutivo son una bomba. Independientes, pero trabajando juntos. Vanessa, tú...
0: Yo voy a todo lo que me invitan a mí.
22: No, tú me dejas entrar a la hacienda a mí todos los días.
0: Todos los días.
22: Muchas gracias, Vanessa, a ti también.
0: Amparito, gracias.
2: Gracias.
0: Muchas gracias.
2: Amparito.
0: Bueno, yo como soy curiosa, casi metida, entonces yo sí quiero la historia de amor de Ana Lu, porque la de Tatiana ya la supe, de lado y lado. La de Ana Lu, más o menos me la sé, porque también en una entrevista que le hice a Abelardo de la Espriella en mi canal de YouTube, que se llama ¿Cómo aman los hombres?, me contó que un día estaba en Bogotá y que de pronto vio pues semejante mona y que eso era una locura. Pero yo quiero saber la versión tuya.
1: Sí, así fue exactamente, ya lo hemos contado varias veces. Y estaba yo caminando, yo para la universidad, yo viví muchísimos años aquí en Bogotá. Iba yo caminando para la universidad, así como él lo dijo, él pasó en su carro, yo iba caminando por ahí por la 77 con 14, y él venía saliendo de su oficina de abogados que quedaba por ahí por la 82, entonces prácticamente vivíamos ahí cerca. Él pasó por ahí, me vio y se acordó, porque ya teníamos 12 años que no nos veíamos, pero nuestras familias son familias amigas de la misma ciudad de Montería. Entonces, apenas él me ve, él llama a su mamá y le dice: mami, creo que acabo de ver a una de las hijas de tu amiga Regina que venía caminando por ahí. Ese caminado y esa cabellera yo me la conozco, esa tiene que ser una de las mellizas, porque yo soy melliza. Él una vez ya llama a la mamá y la mamá enseguida llama a mi mamá, hace contacto y nos llaman a nosotras. Y nos invita la mamá de Abelardo a que vayamos a visitarlo y a reencontrarnos en su oficina. Entonces ella me llama: Nalu, ¿cómo estás? Mira que mi hijo trabaja aquí cerca, tiene un bufete de abogados y él quiere volverlas a ver a ustedes, a ti y a tus hermanas, a ver si le aceptan una invitación aquí a tomarnos algo en la oficina de él. Entonces nosotros aceptamos, fuimos con su mamá, llegamos a la oficina, lo saludamos.
0: ¿Quiénes fueron las dos, las gemelas?
1: Fuimos mi hermana y yo, mi hermana gemela y yo, y mi otra hermana María Victoria, que somos tres. Y cuando llegamos a la oficina, él y yo enseguida hicimos un contacto visual. Ahí hubo química, yo creo que ahí hubo amor a primera vista. Él y yo nos miramos y él preguntó: ¿tú tienes novio? Y yo le dije: no tengo novio. Y para esos días luego, Él me pidió el teléfono, hablamos, nos reencontramos, ¿qué estás haciendo tú? Estoy estudiando, aquí tengo mi bufete de abogados, todo. Y a los pocos días el cumpleaños, él me llama y me dice, cumplo años, cumplo 29 y quiero que tú seas la persona que me acompaña a celebrar mi cumpleaños junto a mis amigos y mi familia. Y te voy a recoger tal día, tal hora en tu casa. Entonces ese día él fue, se bajó del carro, me abrió la puerta, me recogió y fuimos y compartimos una cena con sus amigos, con sus familiares. Y desde ese día él empezó a ser súper detallista conmigo, súper cariñoso, súper romántico. Me empezó a enamorar y a los 15 días ya éramos novios.
0: Y desde eso.
1: Y desde ahí han pasado ya 18 años, tenemos 4 hijos y aquí estamos, felices.
3: Ana Lucía, recientemente hubo una polémica alrededor de una respuesta tuya sobre el futuro, ¿no? De qué pasaría si en caso tal, pues Abelardo de la Esprilla no quedara como presidente. ¿Han pensado seriamente en ese futuro y cuál es la posición real respecto a eso?
1: Claro que sí, lo que pasa es que eso fue hace año y medio atrás. Mi esposo me dice a mí, voy a lanzarme a la presidencia de la República. ¿Qué le digo yo sin saber lo que se venía? Yo como cualquier esposa que apoya a su esposo y que tiene una familia compuesta y que siempre hemos trabajado juntos, yo le digo, mi amor, si ganas, perfecto, y si no ganas, pues nuestra vida sigue, tranquilo. Es un parte de apoyo y de tranquilidad que yo le doy, pero en ningún momento le digo yo, si pierdes, nos vamos. Y en este punto, que Abelardo siempre ha venido punteando, nosotros estamos aquí en Colombia, desde que él tomó la decisión viajamos, aquí estamos, aquí trabajamos, aquí seguimos y aquí nos quedamos. Y aparte de eso, en caso tal, que sea la voluntad de Dios y que Abelardo no quede, que no creo, porque yo sé que Dios nos va a dar la victoria junto al pueblo colombiano, Abelardo hoy es el líder y jefe de la oposición en Colombia y él es el que nos representa a todos nosotros, a quienes no estamos del lado de Cepeda y de Petro. Entonces, él es nuestro líder.
21: Y quisiera verlo, si no ganan, en el Congreso de la República.
1: Él es nuestro líder y por ley le correspondería ir al Senado de la República, claro que sí. Y es que él está aquí en Colombia y él se va a quedar el resto de los días para defender la democracia y a todos los colombianos.
0: Tatiana, yo leía hace un momento algo, parte de tu hoja de vida, que obviamente pues es enorme porque es una abogada muy, muy reconocida, pero actualmente, ¿cuál es tu prioridad laboral? Digamos, hoy en día tú te levantas y ¿qué haces? Ya, por supuesto, acompañar al esposo en todo este proyecto, pero es que tú eres una abogada que ha trabajado sola y que ha hecho una carrera sola.
2: Sí, yo en este momento trabajo por los laditos cuando tengo tiempo. Pero digamos que yo tengo dos trabajos principales y varias obras sociales al margen de esos dos trabajos principales. El primero, yo tengo mi oficina de abogados. Cuando yo me casé con José Manuel, yo trabajaba en bufete de abogados, en uno de los bufetes de abogados más grandes de Colombia. Pero cuando tú piensas en formar una familia y ser papás presentes, trabajar en un bufete de abogados es difícil porque es un trabajo muy exigente. Y José Manuel estuvo de acuerdo en apoyarme desde el principio en yo tener mi propia oficina de abogados para tener esa independencia y poder tener tiempo para la familia, y así lo hice desde hace mucho tiempo. Creo que fue la mejor decisión que pude haber tomado y fue independizarme y tener tiempo para todo, porque creo que la mujer tiene que relacionarse, desarrollarse profesionalmente, pero las mujeres que estamos llamadas con esta vocación de tener una familia y de ser mamás presentes, tenemos que tener también el tiempo de hacerlo. Y desde hace 8 años soy la directora adjunta de un organismo internacional que se llama la OIS, la Organización Iberoamericana de Seguridad Social, en donde tenemos temas de seguridad, de protección social, en el término más amplio, no solamente seguridad social, que es salud, trabajo y riesgos profesionales, sino protección social, donde ya tenemos temas de vejez, de discapacidad y de equidad de género, y en eso también trabajo la otra mitad del tiempo. Y además tengo, que es lo que más me apasiona, que es todo el trabajo social. Soy miembro de varias juntas directivas en donde regalo mi tiempo para mejorar a Colombia. Trabajo en la Fundación CRAN con temas de adopción de niños, trabajo en la Fundación Dejamos Huella con todo el tema de rescatar mujeres de la calle y volverlas productivas, y en la fundación de mi hermana, como te conté, en temas de prevención de género, principalmente en la etapa del noviazgo.
0: ¿Esto de rescatar mujeres en la calle es qué?
2: Esto,
0: ¿prostitución?
2: Es básicamente cómo ayudas a mujeres a volverse productivas. Tenemos un proyecto absolutamente divino de moda sostenible en donde le llevan a estas mujeres, y hay taller, y tenemos un taller en donde le llevan la ropa que ya la gente no usa, y ellas transforman esta ropa, hacen nuevas prendas. Pero no es solamente vender estas nuevas prendas, es que ellas se empoderan, y nosotros mismos lo que hacemos es, hacemos una vez al año un desfile donde ellas mismas desfilan estas prendas de ropa, y esto dignifica a la mujer. No te alcanzas a imaginar una mujer que viene de la calle, ver cómo lo desfila, cómo se empodera, es dignificante y le ayuda a la mujer a salir adelante.
0: Esa es la feria, nosotros cubrimos esa feria. Tal vez, ¿dónde queda la de San Victorino?
2: No, esta digamos que el desfile anual lo hacemos en el Metropolitan Club, pero la fundación queda en el centro.
0: Queda en el centro, yo sí. Creo que yo conozco esa fundación. Ay, pero qué interesante. Pues yo me pongo muy contenta de conocerlas, de verlas, porque además pues realmente me emociona saber que en medio de toda esta contienda y de lo que hay, que estamos viviendo, pues hay dos señores que son, como son de preparados, que están tan bien acompañados. Me alegra mucho. Yo nunca creo que detrás de un hombre haya una gran mujer, siempre creo que es al lado.
2: Es al lado, efectivamente.
0: Al aquí, lado.
1: Al lado, sí, claro.
2: Y yo siempre he dicho que Abelardo y José Manuel es una fórmula de dos hombres, pero es la única fórmula de dos hombres que tiene la política de mujer y de niñez más fuerte de las dos que quedan en este momento. Y además, al lado, vamos a estar Ana Lucía y yo acompañándolos y verificando que todas las políticas que están prometiendo para la mujer y para la niñez se cumplan.
1: Sí, porque no será una sola mujer la que trabaje en los temas sociales de la niñez y de los adultos mayores, serán dos mujeres.
0: Bueno, y ustedes que están de candidatas, pues digo yo candidatas, a la presidencia y a la vicepresidencia, ¿qué opinan de la vicepresidenta de Colombia y de la primera dama? ¿Tienen algún tipo de relación, algún tipo de conocimiento, alguna opinión sobre ellas?
1: No, ninguna. Ninguna opinión. Yo la verdad respeto mucho la decisión que haya tomado cada una frente al trabajo que han podido desarrollar. Siento que ese espacio de 4 años hay que aprovecharlo al máximo, porque es un tiempo que corre muy rápido y que, como tú lo decías, no es un rol, no es una tarea que está determinada, sino que tú tienes que llegar con un propósito, con un deseo de querer ayudar. Ese deseo Tatiana y yo lo tenemos genuinamente, de querer servir y ayudar. No tengo muy claro cuál haya sido el deseo de ellas en un principio, pero igual respeto cualquier decisión que ellas hayan tomado, pero en nuestro caso vamos a aprovechar estos 4 años al máximo.
0: ¿Y Tatiana, qué piensa? Sí. Ah, no, es que ya llegaron con bandera y todos.
2: Efectivamente, y no solamente lo que dice Analu, sino que así como ustedes pueden sentir esta unión entre Abelardo y José Manuel, creo que Ana Lu y yo hacemos nuestra parte. No nos conocíamos, desde que nos conocimos hemos hecho una amistad profunda.
0: ¿Se conocieron dónde? ¿En Barranquilla?
2: Claro, yo no los conocía. José Manuel me llama un día y me dice, al día siguiente de las elecciones de Senado, estamos invitados a Barranquilla a comer en la casa de Abelardo y Ana Lucía, nos invitan a los dos. Creo que nos van a proponer algo. Y proponer algo, yo, bueno, perfecto. José Manuel salía de Medellín, él estaba entre Medellín y Bogotá, yo estaba en Bogotá, y nos encontramos en el aeropuerto y llegamos, y es la calidez con la que nos recibieron, la calidez con que me recibió Ana Lu fue absolutamente espectacular, y desde el primer momento, yo creo que tú sientes cómo solamente... Las familias son muy parecidas, tenemos los mismos valores, independiente que ellos sean de la costa, nosotros somos del interior, y todas esas diferencias que hay regionales, creo que creemos en lo mismo y vamos para el mismo lado. Y en ese momento nos sentamos a la mesa y Abelardo le dice a José Manuel, mire, yo soy costeño, yo no me aguanto con rodeos, ¿quiere ser mi fórmula vicepresidencial? Ya nosotros habíamos oído un poco el tema, había como un run-run por ahí.
0: Yo lo había contado a las 3 de la tarde en radio.
2: Tú, no sé por qué lo sabías, pero lo sabías. Y ¿o te lo imaginabas?
0: No, es que no me acuerdo por qué, porque nadie me lo contó. Era como, dijimos, bueno, pues, tiene que ser como de por acá, de no sé dónde. Y lo dijimos y Calera me miraba y me decía, digámoslo. Yo, digámoslo, pues, ¿quién más? Si no es por acá, es por acá. Y como que nos atrevimos y lo dijimos. pero yo no lo tenía confirmado tampoco, era como, ¿y qué tal que sea José Manuel Restrepo? Además, me dio mucha risa porque yo le escribí y no me contestó, y dije, bueno.
2: Y él siempre contesta.
0: Y él siempre contesta, pero además porque como yo hago entrevistas de temas que no necesariamente manejo, todo lo que tiene que ver con hacienda, con economía, pues no lo manejo. Entonces tengo como una gente a la que llamo a preguntarle, explícame por favor esta decisión del Banco de la República. Estábamos justo en ese episodio del Banco de la República. Explícame qué es lo que está pasando, por qué tal cosa, por qué tal otra. Y lo había entrevistado y me había explicado. Y ese día lo llamo y no me contesta, le digo a Kalina, no me contesta. O sea que sí, va a ser el próximo vicepresidente.
2: Entonces, digamos que, claro, nos coge un poco de sorpresa, pero ya lo habíamos analizado, porque como el nombre de José Manuel está sonando, pues ya lo habíamos analizado como familia, ya lo habíamos hablado y ya habíamos tomado la decisión, porque además lo habíamos puesto en oración. Nosotros somos una familia muy católica, practicantes, y pues yo siempre le he rezado a Dios en cada cargo de José Manuel, no solamente en este, que por favor nos guíe y nos lleve por el camino donde podamos primero servirle a él y después servirle a Colombia.
0: Pero además, qué susto, ¿no? Que uno lo llamen y le ofrezcan una vicepresidencia.
1: Sí, pero yo creo que ellos no tuvieron dudas.
2: Jamás,
1: eso fue,
2: no lo dudamos.
1: Eso fue inmediato.
2: Como dicen Abelardo y Ana Lu, esto de verdad que fue de Dios, tanto Abelardo que Dios le dijo, esta es la persona como
1: también
2: nosotros.
1: También Abelardo y yo lo pusimos en oración, por favor, Diosito.
2: Mira, dos familias poniéndolo en oración, entonces sí. Creo que ahí estaba destinado por Dios y pues para Colombia, y estamos dispuestas, Ana Lucía y yo, de verdad, a trabajar juntas por el desarrollo y por el futuro de Colombia para llegar a esta patria milagro.
0: Pero que les pongan sueldo. Que les pongan sueldo.
1: Es un trabajo igual. ¿Y les gusta el título de primera dama o lo cambiaría? Bueno, a nosotros nos gusta muchísimo el título de gestoras sociales, porque nosotros lo que queremos llegar es a gestionar, a trabajar, a apoyar, porque es que gestionar no solo la palabra, hay gente que no le gusta mucho ni le suena muy bien, pero cuando tú gestionas es cuando de verdad estás trabajando, cuando de verdad estás haciendo algo. Porque gestionar es hacer una reunión, hacer una llamada, tocar puertas, ir, mostrar la problemática, buscarle soluciones. Eso es gestionar y eso es lo que nosotros queremos hacer y ya lo hemos venido haciendo. A nosotros durante esta campaña se nos presentó, se vino toda esta situación con la ola invernal en Córdoba. Y ahí estuvimos Tatiana y yo junto a todos los defensores de la patria que se solidarizaron y se unieron a esta campaña de apoyo. Y tuvimos la oportunidad de ir muchas veces juntas a Córdoba, llevamos muchísimas ayudas allá. Entonces, ¿qué hicimos? Gestionamos, llamamos, tocamos puertas, pusimos de nuestra parte. Llegamos a Córdoba, le llegamos a más de 3.000 a 4.000 familias, yo creo que mucho más, con colchonetas, con mercados, con ayuda psicológica, con peluquerías, con médicos. Hicimos una labor bonita, donde las dos nos identificamos y nos sentíamos absolutamente felices porque estábamos haciendo algo por la comunidad. Y la verdad, siento que también compartimos eso y nos encontramos en ese escenario de ayuda social. Entonces, lo hemos trabajado, lo hicimos juntas y creemos que gestionar es la palabra nuestra. Nosotras estaremos para gestionar, trabajar por Colombia.
0: Es que no recuerdo, estoy tratando de acordarme de mujeres primeras damas. Tutina era una mujer que trabajaba un montón, pero María Juliana Silva, María Juliana, por ejemplo, casi nunca, Ruiz, casi nunca la vimos, trabajaba, pero
1: sí,
0: casi
1: Colombia,
0: nunca.
1: Últimamente hemos tenido esa figura.
4: Ella trabajó en temas de educación,
5: pero así. Claro, sí, claro.
0: Pero no se exponía tanto que uno pudiera tener acceso a ella. Bueno, Verónica Alcocer, la vicepresidenta de Vargas Lleras. Yo creo que Luz María Zapata, cuando era la esposa de Vargas Lleras, era una mujer que trabajaba bastante y que uno la veía y decía labores y estaba metida en una cosa y en la otra. Pero esta dupla, esto porque lo que quiero decir es que la dupla me parece interesante.
1: ¿No? Que la palabra va a ser gestión. Ahora, son dos familias de fe, dos mujeres de fe, pro vida. ¿Qué van a hacer para que en el país se acaben de alguna manera tantas clínicas clandestinas, sitios donde hay abortos todos los días, campañas de prevención, sabiendo que ustedes son mujeres y familias de fe y pro vida?
2: Sí, siempre hemos hablado de campañas de prevención. Creo que el tema de la prevención es fundamental en todo este tema. Tenemos que enseñarle a nuestras hijas prevención para que no lleguemos hasta este punto de que ellas tengan que acudir a estas clínicas y ponerse en riesgo ellas. Nosotros somos dos familias que defendemos la vida desde el momento de la concepción hasta el momento de la muerte natural. No significa que desconozcamos lo que existe actualmente en la normatividad y lo que ha dicho la Corte Constitucional, lo reconocemos y lo respetamos porque somos familias de leyes, pero creo que hay que trabajar en el tema de prevención 100% a fondo y en eso vamos a trabajar. Michi.
3: Yo he visto que ha llegado mucha gente a apoyarlas aquí al centro comercial y llegaron con la camiseta de Colombia, así que yo tengo que preguntar, ¿van a seguir usando la camiseta de Colombia?
0: Yo de una vez para que sepa, sí.
3: Además, y todas.
0: Es que además, qué pena. Yo puse mi foto con la camiseta de la Selección Colombia desde hace rato porque el Banco de Alimentos de Bogotá, del cual soy madrina, trabajo para ellos, hago mi labor social con ellos todo el tiempo y los adoro a los del Banco de Alimentos de Bogotá. Entonces armaron el equipo ideal y me mandaron una foto mía con la camiseta de la Selección Colombia y yo la puse de perfil. Y como soy tan despistada, cuando el cuento de todo el mundo que la camiseta y la pelea de la camiseta, y yo, pero ¿y por qué el que quiera que se ponga su camiseta? Y me escribe una amiga y me dice, ¿y vos sos la primera que tiene puesta la camiseta de la Selección Colombia en la página de internet? Y yo, no, pero es que la puse hace 2 meses.
2: ¿Estabas firme por la patria desde ese entonces?
0: No, porque me pongo lo que se me da la gana, porque de eso se trata la libertad, ¿o no?
3: Así es.
0: O es que ahora no le van, ahora le van a decir a uno qué es lo que se puede poner, qué es lo que se puede comer, qué es lo que se puede tomar, qué es lo que puede hacer o no. No, a mí no me dice nadie qué es lo que puedo hacer o no dejar de hacer en mi vida.
2: ¡Eso!
3: Pero ¿cómo tomaron ustedes la polémica, Ana Lu, Tatiana? ¿Cómo manejaron ese tema?
2: No, pues digamos que apenas metieron la tutela y salió la tutela primero, yo como abogada me pareció un fallo completamente absurdo.
0: ¿Absurdo?
2: Y ridículo.
0: Absurdo.
2: Ahí mismo salió Abelardo, también abogado, a decir que el fallo era absurdo y ridículo, entonces que íbamos a seguir usando la camiseta y toda esta semana usamos la camiseta y pues hoy nos vinimos un poquito más elegantes, pero Ana Lu y yo usamos la camiseta todos los días.
1: Invitamos a todos los colombianos que se pongan la camiseta de aquí hasta el 21 y luego se pega el mundial, así que de aquí para adelante, Colombia nuestro corazón por siempre.
22: Amparito. Bueno, yo me devolví al escenario porque nosotros los abogados vivimos con la data jurídica. En este momento acaba de salir una medida que se prohíbe, le prohíben al doctor Abelardo hablar todo lo de firmes por la patria. En este instante. Entonces, pues yo no entiendo si es al doctor Abelardo o a todos los colombianos, porque una providencia de estas, doctora Tatiana, no puede ser erga omnes. Acaba de salir. Entonces, usted que es la abogada, yo quería ponerlo en la mesa, Vanessa, porque me parecía que justamente estaban hablando de ese tema y aquí en mi data jurídica me aparece eso, ¿cierto? No sé si estoy mal.
0: No, yo no te puedo decir si estás bien o mal porque yo no lo tengo aún. Espérate. Pero si no lo tengo, me imagino es porque seguramente ningún medio lo ha replicado. ¿Tú lo tienes? El Tribunal de Bogotá le acaba...
22: José Manuel también.
0: Ah, bueno, dice la noticia. El Tribunal de Bogotá le acaba de ordenar a Abelardo de la Espriella retirar toda la publicidad de la campaña en donde se use la bandera de Colombia y le prohíbe usar la expresión firmes por la patria.
1: Miren, yo quiero decirle...
0: La justicia tendrá que llevar medio a medio país preso. Es un atropello, pero esto pues... Obviamente habrá tutela, habrá
22: dejar eso de la mesa.
0: Pero me parece que estés bien en la onda de informarnos, Amparito, muy bien, me gusta.
1: Sí, yo quisiera decirle a todos ustedes que firme por la patria ha sido una frase y un movimiento que hasta los niños, que hasta en los niños ha despertado un sentimiento patriota. Los niños ven a Abelardo y enseguida le dicen firme por la patria. Los niños nos mandan cartas a Tatiana y a mí, y las cartas las encabezan diciendo, Tatiana y Ana Lu, nosotros también estamos firmes por la patria. ¿Qué significa eso? Los niños quieren a Colombia, los niños tienen una esperanza puesta en Abelardo y en José Manuel gracias a ese eslogan de firmes por la patria. Porque hoy más que nunca y desde que empezó la campaña, ellos están aquí para defender las libertades de Colombia y las libertades de todos los colombianos. Entre esas, la de usar la camiseta, la de decir firmes por la patria y la de unirnos todos como nación en busca de esperanza, de unión, de optimismo y de buenas prácticas frente a nuestro país. La camiseta es algo que nos une. La camiseta nos está devolviendo a todos la esperanza, la unión, de volver a amar, de volver a querer a nuestro país, de volvernos a sentir orgullosos de lo que es Colombia. Y eso lo representamos en la camiseta y en este símbolo de firme con la patria, firme con las Fuerzas Armadas, firme por la patria, hoy, mañana y siempre.
2: Y seguiremos firmes por la patria.
1: Siempre.
0: Pero es que además, tú que eres abogada
2: Tiene el mismo sustento que el de la camiseta, o sea, no tiene sustento.
4: ¿Cómo le van a decir que el eslogan de campaña
2: ellos
4: libre?
2: Ellos mismos retiraron la tutela de la camiseta, creo que aquí pasará lo mismo, entonces seguiremos firmes por la patria y seguiremos...
4: Sí. Este programa se llama Dos Puntos, Amor, Política y Fútbol. Fútbol, pues porque pasado mañana ya comenzamos a hablar de fútbol y no paramos y nos pondremos la camiseta. Amor, ya nos contaron sus historias de amor. Política, pues porque obviamente estamos respirando política. Se nos acaba el tiempo. Yo me pongo muy feliz de conocerlas. Yo no las conocía personalmente.
1: Igualmente, igualmente. Gracias por la invitación.
4: Me parece que nuestra conversación estuvo deliciosa, como si estuviéramos acá tomándonos un café. Me gusta además que la gente las conozca. Tenemos miles de personas conectadas en este momento a través de las redes sociales. Gracias. Mi obligación como periodista es que la gente esté informada, que usted sepa por quién va a votar. Aquí hay dos modelos de país completamente distintos. Si a usted le gusta el gobierno de Petro y le gusta lo que ha pasado con el sistema de salud, con los medicamentos, con las pensiones, con la seguridad, con la presencia de las bandas delincuenciales tan grandes en diferentes lugares de Colombia, lo que vimos hoy en Antioquia, lo que estamos viendo en Guaviare, los secuestrados militares, todo esto, entonces vote por el candidato de él. Pero si a usted no le gusta y usted quiere una propuesta distinta de país en el que nadie le diga si se puede poner o no una camiseta porque se le da la gana y le tengan que decir cuál es el eslogan de la campaña que puede usar o no, entonces ahí tiene la otra opción. Pero lo único que tiene que hacer de verdad es informarse, es saber, porque lo que está en juego en adelante es muy importante. El próximo presidente de Colombia pone magistrados del Consejo de Estado, de la Corte Constitucional, de la Corte Suprema de Justicia, pone fiscal, pone procurador, pone registrador. El pacto histórico tiene 27 senadores. Es decir, cuando usted ve la democracia que se llama ejecutivo, legislativo, judicial y la prensa, hay algo que lo atraviesa, que son los check and balances, se dice en inglés, que es los pesos y contrapesos. Y las democracias, como a los amores y como a las libertades, hay que cuidarlas todos los días de la vida. Que tengan un muy feliz resto de tarde. Muchas gracias a ustedes.
2: Gracias, gracias.
1: Gracias a todos por estar aquí también. Y a todos los
4: gracias a ustedes y gracias otra vez.
2: Y hoy desde Hacienda Santa Bárbara estamos
4: a los del
2: firmes por la patria.
4: Gracias al Centro Comercial Santa Bárbara. Gracias.
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12: Minuto 60 Colsubsidio con Laura Daniela Duarte, que tiene noticias desde el Congreso de la República con la viuda de Miguel Uribe Turbay.
13: Así es, María Fernanda, pues minuto 60 desde el Congreso, porque en momentos María Claudia Tarazona, viuda del senador asesinado Miguel Uribe Turbay, va a recibir una condecoración desde el Congreso en el grado de Gran Cruz. Esto al cumplirse, por supuesto, un año del atentado que le costó la vida al senador. Pero desde aquí es un anuncio importante y es que invitó a los colombianos a apoyar en la segunda vuelta presidencial al candidato Abelardo de la Espriella. Aseguró que es el momento de tomar esta decisión porque el país, abro comillas, se debate entre la guerrilla y defender la democracia. Aseguró que esta sería la decisión más coherente, por supuesto, en lo que tiene que ver con el asesinato de su esposo. Pero también se refirió al trabajo que ha hecho en nombre de su fallecido esposo. Aseguró que pues tiene una fundación ahora para ayudar a víctimas de la violencia en Colombia.
12: Minuto 60 con el subsidio con el Tribunal Superior de Bogotá, que le ordenó al candidato Abelardo de la Espriella retirar toda la publicidad de la campaña en donde se usen símbolos patrios como la bandera de Colombia y

0: Imágenes alusivas a las instituciones militares y policiales. Y minutos 60 con el subsidio con la Superintendencia de Economía Solidaria, la señora María José Navarro, quien denunció ante la Fiscalía del alcalde de Santa Marta, el señor Carlos Pinedo, por presunto constreñimiento electoral y participación indebida en política. La entidad asegura haber aportado chats, cronogramas, listas de toma de barrios y una plataforma para registrar votantes. También advirtió sobre presiones a contratistas y funcionarios para participar en las actividades proselitistas.
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3: Son las 3:50 minutos de la tarde, ya estamos terminando el programa, ya se acaban de retirar. Bueno, retirar es un decir, Michelle, porque esto acá está llenísimo de gente, de mujeres, de tigresas, como dicen ellas. Estoy viendo unos peluches por todo lado, un gentío, foto va, foto viene.
4: Vanessa, más de, yo diría que el 80%, de las personas que nos acompañaron hoy, mujeres.
3: 95.
4: Mujeres de todas las edades, en una actitud, la verdad, de apoyo muy, muy grande a, por supuesto, Ana Lucía y a Tatiana, que nos ha dejado claro, Vanessa, que son dos mujeres guerreras de admirar, con una trayectoria profesional impecable, y que nos hablaron y nos tranquilizaron respecto a varias propuestas que están dentro de la propuesta y el plan de gobierno presidencial de Abelardo de la Estrella y José Manuel Restrepo. Mucha prioridad para las mujeres, muchos temas de apoyo para violencia de género, rutas inmediatas de denuncia que ellas mismas nos han contado, y sobre todo pues que quieren apoyar a las mujeres, y como ellas mismas dijeron, no les gusta el título de primeras damas, sino de gestoras sociales.
3: Gestoras sociales, y la verdad, yo creo que es súper importante resaltar lo que dijeron del Instituto Colombiano de Bienestar Familiar, que no se va a acabar, porque eso ha sido uno de los cuentos que hemos escuchado en los últimos días, que todo lo contrario, están en su esmero y en su esfuerzo por fortalecer el Instituto Colombiano de Bienestar Familiar. Se encuentra uno de mujeres fuertes, ¿no? Decir, la una pues con una trayectoria muy importante dentro del mundo del derecho, que es la esposa de José Manuel Restrepo, y la otra pues una mujer que ha acompañado a su esposo Abelardo de la Espriella, a pesar de su juventud y de los 4 hijos que tiene, en esa cantidad de emprendimientos que él ha tenido, ella como tratando de respaldar también a las mujeres que tienen proyectos de moda, que tienen emprendimientos. Mírenme la bulla que hay, es que voy a poner aquí el micrófono para que oigan un poquito.
5: ¿Estás bien de la gripa?
3: No, no estoy bien de la gripa, estoy fregada. Gracias. Gracias. Muchas gracias. No, lo de mi gripa no está para nada bien del todo, pero ahí seguimos, Michi. Adelante.
4: No, ha sido Vanessa otra guerrera. Vanessa es otra guerrera y hoy fue de verdad un programa lleno de mujeres, donde además lo que queremos es eso, que la voz de las mujeres se escuchen, y por supuesto, pues que a través de Ana Lucía y Tatiana pues nos dejan claro que ese es el propósito, por lo menos la propuesta que ellas traen, y pues que se ha visto de verdad el trabajo que han hecho y que pues ellas continuarán en caso tal de que Abelardo de la Espriella y José Manuel Restrepo lleguen a la presidencia de Colombia. También, Vanessa, pues verlas muy familiares, ¿no? Muy entregadas,
3: cercanas,
4: sobre todo a la religión, entre ellas tienen una química.
3: A eso sí son súper religiosas, a mí me dio pena decirles que yo no, porque yo más bien me quedo callada.
4: No, ellas son muy religiosas y entre ellas han desarrollado una amistad que se nota, la química que hay entre ellas, y eso se ve, Vanessa. De hecho, pues lo que les preguntábamos sobre la camiseta, las dos tienen la camiseta de Colombia puesta, van a seguir con la camiseta puesta como lo han dicho, y también pues aclarando de que Abelardo de la Espriella se ha vuelto el líder de la oposición, en este caso de la izquierda, y que seguirán firmes acá en el país, cual sea el futuro de la carrera política de ambos.
3: Carolina, ¿cómo le pareció nuestro evento de hoy? Esto está tremendo.
6: Vanessa, 3:54 y sigue llegando la gente al Centro Comercial Hacienda Santa Bárbara. Terminamos esta conversación con Ana Lucía Pineda, con Tatiana Céspedes, la visión de país que tienen las esposas del candidato presidencial Abelardo de la Espriella y el candidato a la vicepresidencia José Manuel Restrepo, las líneas de lo que sería un eventual gobierno y esa gestión, como lo han denominado ellas, que harían por la niñez. Y dejaron claro, Vanessa, que no se acaba el Instituto Colombiano de Bienestar Familiar.
3: Yo creo que eso
6: estuvo
3: es
6: en la polémica todo el fin de semana, muchas dudas, y ya nos resta, Vanessa, esperar que sea 21 de junio. Nosotros ya de esta manera terminamos todo lo que fue la cobertura electoral de este proceso de elecciones, tanto de Congreso de la República como elecciones presidenciales.
3: Yo obviamente voy a seguir dando lora en el noticiero todos los días, no crean que no. Mañana tenemos programa especial desde Montería. Y bueno, seguimos contando al mediodía y por supuesto en nuestras redes sociales todo lo que va ocurriendo con esta contienda que termina este domingo, es el último día de plaza pública y ahí la semana siguiente es la semana de elecciones. Yo les digo lo de siempre, hay que estar muy informados, hay que votar con información en mano. ¿Qué tipo de país quiere usted? ¿Por quién quiere votar? ¿Cuál es el programa de gobierno que le gusta? Acá lo hemos requete mega contado de todas las formas posibles. Y bueno, 3:56, terminamos, le cumplimos a la democracia. Que tengan ustedes un resto de tarde maravilloso. Michi, gracias por el apoyo, por todos estos días y estos esfuerzos. Caro, gracias por el apoyo, por todos estos días y estos esfuerzos. Hola, ¿y Fraile dónde está ya? Fraile ya está en Montería, ¿no?
6: Fraile está en Montería,
7: estaba corriendo.
6: No alcanzó a llegar porque estaba en Medellín en la final del fútbol colombiano.
3: Sí, ¿y el profe?
6: En Medellín.
3: También, en fútbol. Bueno, pues así es.
7: Solo mujeres.
3: Solo mujeres, pero mejor.
7: Sí,
3: me pareció chévere, sí. Buenísimo. Íntimo y cercano. Nos vamos, feliz resto de tarde, 3:56.

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8: 4:03, bienvenidos a Última Hora Caracol. Aquí están las noticias. El Tribunal Superior de Bogotá le ordenó al candidato Abelardo de la Espriella quitar toda la publicidad electoral en donde use símbolos patrios. Más detalles con Juan Esteban Quintero.
9: Mucha atención, que un juez de tutela ordenó retirar varias piezas de propaganda política de la campaña presidencial de Abelardo de la Espriella. En el auto se ordena que en un plazo máximo de 24 horas después de la notificación sean retirados de páginas web, redes sociales y demás canales de difusión los contenidos que hagan uso de símbolos patrios o elementos asociados a la fuerza pública. De acuerdo con la providencia, la medida incluye publicidad en la que aparezca la bandera de Colombia, el escudo nacional y otras figuras representativas de la nación. Asimismo, el despacho ordenó retirar la propaganda en la que se utilice las expresiones firmes por la patria y defensores de la patria.
8: Juanes, gracias. Y hace minutos concluyó el primer día del Papa León XIV en Barcelona, donde el sumo pontífice se reunió con los fieles en el principal estadio de esta ciudad. Vamos para la segunda ciudad de España con Néstor Pongutá.
10: Luego de más de dos horas en un estadio abarrotado con más de 40,000 personas, el Papa León XIV volvió a demostrar su carisma y la conexión que tuvo en este evento multitudinario. El pontífice, quien ha insistido durante toda su estadía en España en la necesidad de dejar atrás la polarización, de trabajar en la cultura del encuentro, buscando los puntos en común, pues hoy nuevamente ha demostrado que pontífice es sinónimo de puente y precisamente lo ha hecho de una manera muy especial, porque gran parte de la homilía y gran parte de sus respuestas las hizo hablando en catalán para demostrar la empatía y cercanía con esta ciudad que lo ha acogido con los brazos abiertos.
8: En noticias de salud, la superintendencia anticipó una nueva prórroga de la intervención a la EPS Asmed Salud y descarta una liquidación inmediata. Claudia Camila Vargas.
1: El superintendente indicó que la entidad está evaluando el desempeño de la EPS por regiones y no únicamente a nivel nacional.
11: Viene un nuevo proceso de prórroga seguramente. Hemos encontrado, por ejemplo, que a ASMED le va muy mal en el Quindío y le va muy mal en Risaralda. Pero cuando mira cómo se comporta en Nariño, cómo se comporta en Caquetá, en el Cauca, lo hacen relativamente bien.
1: Aseguran que la prórroga busca evitar interpretaciones sobre una eventual liquidación inmediata y además se anunció que la superintendencia trabaja en acuerdos con diferentes EPS para fortalecer la prestación de los servicios de salud en regiones.
8: Y Fenalco advirtió que las inspecciones a los gestores farmacéuticos deben realizarse con rigor técnico, con objetividad y sin afectar la entrega de medicamentos a los pacientes. Luis Enrique Hurtado.
12: El presidente de Fenalco, Jaime Alberto Cabal, expresó hoy su disposición plena del gremio y de los gestores farmacéuticos para acompañar, orientar y enriquecer técnicamente los procesos de inspección que son adelantados por parte de la Superintendencia de Salud. Esto con el propósito de que dichos procedimientos respondan a criterios objetivos, verificables y acordes con la complejidad de la cadena de suministros de los medicamentos en el país. Dijo que lo importante en este caso es que los medicamentos puedan llegar de manera prioritaria a los pacientes en diferentes puntos de Colombia.
8: Y comienza la agenda del gobierno colombiano en Nueva York con visitas a los emprendedores. Laura Saavedra.
13: El viaje del presidente Gustavo Petro arrancó sobre el mediodía desde Catán, pero la canciller Rosa Villavicencio ya se encuentra en Nueva York avanzando con esta agenda que cumplirán esta semana en el país estadounidense. La agenda de este martes comenzó con visitas a empresas de comercialización de café colombiano con el propósito de incentivar la promoción internacional en el mercado de especialidad de Estados Unidos. Estas visitas de los representantes del gobierno las realizan en cumplimiento de la ruta del café y del cacao, una estrategia de diplomacia económica con la que impulsan los emprendedores y productores colombianos. Estas marcas colombianas se han convertido en referentes en el mercado estadounidense, que es una industria clave para la promoción internacional de la oferta cafetera del país.
8: Y desde el Congreso de la República, la viuda de Miguel Uribe, la señora María Claudia Tarazona, invitó a los colombianos a apoyar al candidato Abelardo de la Espriella. Laura Daniela Duarte.
14: Pues la viuda del senador asesinado Miguel Uribe Turbay, María Claudia Tarazona y sus hijos recibirán desde la plenaria del Senado la condecoración del Congreso en el grado de Gran Cruz al cumplirse un año del atentado que le costó la vida al senador. A la plenaria del Senado llegó precisamente Tarazona, quien hizo una invitación a los colombianos a apoyar en la segunda vuelta presidencial al candidato Abelardo de la Espriella.
15: Es el momento de tomar la decisión firme y coherente de apoyar todos a Abelardo.
14: Pero también se refirió al trabajo que hará en nombre de su fallecido esposo una fundación para ayudar a víctimas de la violencia en Colombia.
15: Donde vamos a tener tres programas principalmente, atención a esas mujeres víctimas.
14: La condecoración que recibirá María Claudia Tarazona fue propuesta por la senadora del Centro Democrático, Paloma Valencia.
8: Y en otras noticias, la Procuraduría inició la vigilancia preventiva y disciplinaria a la planta de tratamiento de aguas residuales San Silvestre, esto es en Barranca Bermeja y en Santander, por denuncias de presuntos retrasos en la ejecución de la obra. María José Parra.
16: El Ministerio Público anunció una verificación al avance de los trabajos, los recursos ejecutados y las dificultades que se han presentado en este proyecto de saneamiento para el distrito petrolero. Según la Procuraduría, la actuación se da en medio de denuncias relacionadas con posibles retrasos, presuntos sobrecostos, manejo de anticipos y demoras en la ejecución contractual, situaciones que han generado preocupación entre la comunidad y observaciones de organismos de control. La entidad aseguró que mantendrá el seguimiento a la obra para vigilar la correcta ejecución de los recursos públicos y garantizar el cumplimiento de los compromisos asociados a este proyecto.
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17: Alerta a esta hora, increíble, insólito, cuando la noticia se produce, alerta se la introduce. Increíble, tipo tan feo, que cuando nació el doctor pidió disculpas. Son las 4:10. Uy.
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0: hasta la luciérnaga. Esto es Caracol Radio. Aquí estamos. Hoy los saludamos desde Montería. Los saludamos desde el departamento de Córdoba. Es nuestra cita anual de Caracol por Colombia. Es nuestra cita anual en la que además recorremos las principales ciudades y departamentos para llevar lo mejor de las grandes ferias que tiene este país. Claudia Hernández es nuestra periodista en Montería. Claudia, bienvenida a la luciérnaga. ¿Cómo estás?
1: Bueno, muchísimas gracias. Un honor para mí tenerlos nuevamente aquí en la Feria Nacional e Internacional de la Ganadería, que en esta oportunidad celebra 64 años de historia.
0: Una feria muy especial después de la gran tragedia de las inundaciones en el departamento de Córdoba, de Sucre, en toda la región de La Mojana. Pero qué bueno reencontrarnos con la alegría del cordobés, el renacimiento del cordobés y sobre todo resaltando la solidaridad que tuvieron todos los ganaderos de la región con esta tragedia invernal.
1: Así es, Gabriel, precisamente uno de los ítems, por así decirlo, o plus de esta feria tiene que ver con esa gran emergencia que vivió el departamento de Córdoba. Es como una razón social que hay, aquí se han vinculado a muchas de las personas que resultaron afectadas. Recordemos que fue el 80% del departamento el que se vio impactado con esta emergencia, y lo que han indicado las autoridades es que la feria precisamente hace parte de todas esas acciones que se están emprendiendo para la reactivación económica de esta sección del país.
0: Bueno, vamos a ver en dónde está metido George Tinson, que ese sí que se goza la feria. A ver, don George.
2: A ver, chicas, eso, a ver.
0: ¿Cómo que a ver, chicas, señor? ¿Qué le pasó?
2: ¿Pero qué? ¡Oye! ¡El compadre Gao!
0: ¿Cuál compadre Gao, hombre? ¿Cómo que qué? A ver, la primera es que cuando usted como cachaco llega a cualquier sitio uno empieza a hacer que eso no lo hacen en ninguna parte del país. Oye, eso solo lo hacemos nosotros, creemos que decir je. No,
2: mira,
0: eso no.
2: Mira eso. Oye, yo paso por costeño.
0: Por.
2: Yo paso por costeño,
3: Obvio.
0: Podría ser la imagen de la Feria de la Canadá.
2: Pues vea, Gabo, grupos como estos, donde los jóvenes muestran su talento y muestran también sus raíces cordobesas, están aquí en el pueblito cordobés. Yo los saludo y dándoles la bienvenida a esta feria ganadera. Y con esa canción que estábamos escuchando, que es tremenda canción, Suelta la Nojoda, donde se habla precisamente de... El 30 de mayo, la avenida primera, que es la sector del tumbadito, y un estribillo que acompaña precisamente esa alegría de ser cordobés. Aquí los saludo y aquí me voy a quedar porque donde haya fiesta y donde haya comida, está George Pinson. ¿Sí o no, compadre? ¡A comer! ¡Vamos!
0: Hola, nena, ¿cómo estás?
4: Hola, Cardis.
0: ¿Cómo te va?
4: Cuando me fui a recorrer diferentes puntos de esta feria ganadera.
0: Es que estamos en el pueblito cordobés. Aquí se reúnen en el pueblito cordobés todas las zonas que tiene el departamento de Córdoba reunidas en un solo sitio a la salida de Montería.
4: Sí, Cardis, y me puse a recorrer diferentes partes. Me encontré con hartos niños, con trajes típicos, con comida deliciosa y sobre todo con ese cariño de la gente que lo recibe acá en Montería.
0: Nosotros muy juiciosos, pero Don Fraile estuvo de rumba el fin de semana con gran concierto, pero no, también juicioso, corrió esto fue media maratón, 10K.
5: Estuvimos en la media maratón de Córdoba, espectacular, cada vez tiene más gente que viene solamente a la carrera y se queda de una vez para la feria, el clima increíble, la organización perfecta, es un gran arranque para ganadera.
0: Pero venga, aquí hoy tuvimos 32 grados, Claudia, mediodía estaba bastante...
1: Ahorita está fresquito. Y la sensación en estos momentos es de 36 grados centígrados.
0: ¿Y usted cómo le fue corriendo con eso?
5: El fin de semana afortunadamente llovió por la noche y salimos a las 5:30 de la mañana, entonces todavía estaba oscurito, fresquito. Sí, ya correr hasta ahora muy complejo, pero sabe, la gente muy comprometida disfrutándose la media maratón, lo animan a uno en todas partes, hay chirimía, banda de rock, grupos de baile, es un carrerón, de verdad, es que es de esos parches que uno se disfruta, así que recomendadísimo. Más que en Montería hay muchos lugares para correr, uno en Bogotá sufre porque le toca en el ciclocarril con las bicicletas, con las patinetas, con los carros. Aquí hay unos espacios para correr increíbles en la Ronda del Río Sinú y en la Avenida Circunvalar, mejor dicho, para que se divierta corriendo.
0: Bueno, pues creo que la vamos a pasar muy bien hoy, como siempre, descubriendo el departamento de Córdoba y con Erasmo Zuleta, su gobernador, que más adelante estará con nosotros contándonos cuál es el momento, sobre todo grandes... fue gran concierto el que tuvieron, era el concierto gratuito, ¿cierto?
1: Sí, concierto gratuito, sí, así
0: ¿quiénes estaban ahí? A ver si recordamos.
1: Pues mire, recordemos, estuvo Manuel Turizo, sí. estuvo Farid Ortiz, que le dicen el rey de los pueblos.
0: ¿Turizo que es de esta tierra?
1: Sí, claro, claro que sí. Una banda local, Long Play Band, también estuvo Eddie Herrera, por supuesto, que puso a todos
5: Mister
1: a bailar.
5: Black, Mister presidente Black, presidente del GD,
1: hubo
5: de
1: la todo
5: champeta.
1: Y para todos, Fraile.
5: Claro, no, eso estuvo buenísimo. Hasta las 4 de la mañana me dicen que la gente estuvo por ahí.
6: ¿No? Sí, me dicen.
7: Gabo, ¿qué tal es con la champeta?
0: Pues eso es lo mío. Sí. Se responda siempre, eso es lo mío, pero es que tengo un problema en una rodilla.
7: Entonces, eso sí. Vamos a ver.
0: Me voy a una rodilla jugando fútbol. Y eso, dice,
7: sobre todo,
0: eso es
7: las
0: mío.
7: Dos cosas que él ni practica, ni juega fútbol, ni baila, pero bueno.
0: Bueno, pues como siempre, gracias por el gran cariño de los cordobeses, hombre, por todo el saludo de la gente cordobesa. Y nos agradece mucho el humor. O sea que, amiguito, lúzcase, señor.
8: El cuentahueso ya está aquí.
6: Eso es lo mío.
0: Sí, eso es lo mío.
7: Esa es la mejor frase.
0: Eso es lo mío.
6: Aquí con Orlandito Villar, saludándolos, queridísimo Gabriel de las Casas.
0: Sí.
6: También Alexandra Montoya, un saludo muy especial para una de las mejores imitadoras del
7: mundo. Un abracito, compadre.
6: Del año añal. También.
9: ¿Del qué?
6: Del año añal. Del continente continental. También, obviamente, para todos los oyentes y video oyentes, Gabriel.
0: Sí, amiguito, no falle que usted se inventó la palabra, hombre.
6: YouTube video oyentes.
0: Eso sí.
6: Y ahí a nuestra periodista, me recuerda el nombre de ella.
0: Claudia Hernández.
6: Claudita Hernández, para ella un abrazo muy, muy, muy especial.
0: Gran esfuerzo, señor.
7: Retornado.
6: Ella también, la empresa hace esfuerzo por tenerla acá en el canal, ¿cierto? El esfuerzo que se hace económico.
0: Pues, ¿en
6: por
0: cuál canal? Eso es una empresa de radio, amiguitos.
6: Sí, pero el canal de YouTube y todo esto.
0: Ah, bueno. Bien arreglado, amiguito. Muy bien. O sea, lo importante es la rapidez, sí, señor. Sí.
6: Gabrielito, datos importantes. Quedan solo 205 días para finalizar este año y salir ya de los regalos.
5: Se acabó esto ya.
6: Ya, saludando también a esa gente súper poderosa en Medellín.
5: Un abrazo, amiguito. Abrazo, amiguito.
0: Le tocó meterse a Risa Loca porque los iban a negrear.
5: Sí, él no se iba a ignorar y nosotros
0: iba a pasar derecho. Sí.
5: Mire, y nosotros aquí en modo feria de la ganadería, mire, aquí estamos.
10: En Montería,
5: mire, ya nosotros aquí.
0: Claro, muy bien. Parecen unas vacas.
5: No,
0: digo, parecen monterianos, ganaderos, sombrero volteado, claro, hombre.
9: Sí, no sea así, güey.
6: Sí. Datos importantes.
0: Sí.
6: Obviamente para Juanito Fraile, un abrazo, el amiguito. Gran atleta de Luciérnaga.
0: Sí, atleta, sí.
6: Gabrielito, un día como hoy nacía Michael J. Fox, el actor canadiense.
0: Ay, qué bueno. Volver al futuro, Michael J. Fox.
6: Back to the Future.
0: ¿Perdón?
6: Back to the Future.
0: Bien, sí, se lo valemos.
5: No, Fitur es una feria turística de Madrid.
0: Fitur de Madrid, sí.
5: Back to the Fitur.
0: A ver, amiguito, Back to the Future.
6: Back to the Future, sí, con
0: ¿qué? ¿Cómo? ¿Perdón?
6: Back to the Future.
0: The Future.
6: Así dije, mi inglés no puedo fallarlo porque recuerde que
0: por eso, pero recuérdeme nivel, cómo lo dijo otra vez.
6: Back to the Future.
7: Future Price. Back to the Future.
0: No, se le vale. Lo peor es que el que dice se le vale es George Pizzoli.
9: No tiene autoridad moral, George.
6: En serio.
4: Amiguito, pero mira, es Back to the Future.
6: The Future, ok.
0: The Future.
9: Ok, dice.
5: Eso es The Future.
0: ¿Cuál fin?
4: Del
0: Fincho.
4: Del Fincho. Fincho.
5: Como lo diga así, uno lo entiende.
4: Aquí del Fincho se manda.
6: Pero se está entendiendo. Sí, la gente que habla futuro, inglés lo está entendiendo, Gabrielito.
5: Yo claro, no entendí lo del Pichur. Sí,
9: claro. Ah, no, usted de eso sí sabe.
7: Pichur, el Fincho.
5: El Dios.
7: Del Fincho.
5: Que volver a Pichur, algo así.
6: Gabrielito, Día Internacional de los Archivos. Para todos los que tienen que hacer este trabajo de archivar.
0: De archivo, sí, señor.
6: Un abrazo. Tenemos esto a esta hora, Gabrielito.
0: A ver.
11: Este chiste será un golazo.
6: Le dice un amigo costeño al pastuso. Sí. Le dice el amigo costeño. Oye, me gustaría el trabajar, digamos, en una empresa.
0: ¿En qué empresa?
6: En una empresa de ganadería.
0: Ajá. O sea, como
6: Claro.
0: En
6: una empresa de ganadería porque ganaban mucho.
0: Mira, aquí en la jugada. A ver, enfóqueme a los de Medellín.
6: Sí.
5: No, nosotros estamos en la jugada.
10: La jugada.
0: Sí, muy bien, sí.
6: Decía el hombre. A mí me gustaría poner un poco de orden en el archivo.
10: hay un montón de documentos y papeles viejísimos. No sé si te parece que podía tirar todos esos papeles a la basura. Y dice el pastor, pues yo creo que no hay problema. Y sí, pues están muy viejos ya, pero yo le voy a dar un consejo. Antes de tirar los papeles, es mejor que le saque fotocopia por si acaso.
0: ¡Ay, Ave María! Ave María, una pausa y regresamos. La Luciérnaga hoy desde el departamento de Córdoba, Feria Nacional de la Ganadería.
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13: 4:21.
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0: Bien, antes de seguir con la Feria de la Ganadería, Orlando Villar es el director del Servicio Informativo de Caracol. Villar, queremos entender qué es lo que pasa ahora con la campaña de Abelardo de la Estrella, una noticia en desarrollo. No puede utilizar los símbolos patrios, cosa que está prohibida por la Constitución, pero no puede decir firme por la patria. ¿Qué es lo que dijo el Tribunal de Cundinamarca, Orlando?
26: Gabriel, nuevamente una decisión judicial con las buenas tardes que golpea directamente la campaña de Abelardo de la Estrella luego de que el Tribunal Superior de Bogotá le ordenara de manera provisional al menos, mientras toma una decisión de fondo, dejar de usar su lema firme por la patria y retirar además en un plazo de 24 horas toda la publicidad que incluya símbolos patrios, la bandera, el escudo nacional. Ya se había dado la polémica por el uso de la camiseta. Hay una tutela, Gabriel, que argumenta que esta campaña está utilizando elementos que pertenecen a todos los colombianos para favorecer una candidatura en particular, en este caso la de Abelardo de la Espriella. Entonces, cuando usa símbolos como la bandera de Colombia, como el color amarillo, azul y rojo, como el saludo militar y hasta el nombre de su movimiento, que es Defensores de la Patria, pues podría estar transmitiendo la idea que quienes no apoyan la candidatura de Cepeda, de Abelardo, perdón, pues son menos patriotas o menos leales al país, o que se está afectando la libertad de los ciudadanos. Ya se había dado lo de la camiseta. La campaña en este momento puede impugnar al tribunal. Esto, pues, Gabriel, volvemos al punto. Y es que terminamos hablando de los símbolos, de la ideología, de lo que usan. Todos los presidentes han usado la bandera históricamente. ¿Usted se acuerda, Gabriel, el logo que tenía de el corazón o la mano en el corazón de Álvaro Uribe Vélez? Y era la bandera de Colombia. O sea, el símbolo patrio siempre se ha usado por las diferentes campañas. Esto lo que incentiva más, más allá de esa restricción que en este momento le pone el tribunal a Abelardo, pues es, Gabriel, otra vez, una discusión que no tiene nada de fondo, donde no sabemos ni hablamos de las propuestas de los candidatos y terminamos hablando es de las formas de la campaña.
0: Es que, Juan Fraile, una cosa son los colores amarillo, azul y rojo. Otra es la bandera oficial de la República de Colombia, que trae el escudo en el centro de la bandera. Usar el escudo nacional. Pero otra cosa es ponerse una camiseta de la selección que no es un escudo nacional. No está protegida por la Constitución.
5: Pero mire, Gabriel, estoy revisando en este momento acá la publicidad oficial de la campaña de Abelardo de la Espriella. Creo que han sido muy juiciosos porque la bandera que utiliza Abelardo de la Espriella es amarilla, roja y azul. La combinación de los colores no es la misma combinación de la bandera de Colombia, es decir, son los mismos colores, pero como usted lo menciona, es una alegoría a la bandera de Colombia, no es que esté utilizando los símbolos patrios. Ahora se interpreta que es la bandera de Colombia. Como dice Orlando Villar, nunca antes habíamos tenido unas decisiones judiciales que se inmiscuyeran tanto en la campaña con temas que no son los relevantes. Estamos hablando de compra de votos, de que hay municipios de Colombia donde no se vota con libertad porque las disidencias están carnetizando a la población, pero los debates están centrados en controversias judiciales ínfimas.
0: Vamos a dedicarle tiempo a decir si Firmes por la Patria es legal o no usarla. Pero volvamos a tradición y cultura cordobesa. Edición 64, Feria de la Ganadería. Erasmo Zuleta es el gobernador del departamento de Córdoba. Gober, bienvenido a La Luciérnaga, ¿cómo estamos?
1: Bueno, don Gabriel, un saludo muy especial para ti, para toda la mesa de trabajo de La Luciérnaga. Aquí que tenemos a Fraile. Fraile, mejor dicho, se ha gozado todo el departamento de Córdoba.
0: Pero los veo muy juiciosos, que trotando en la mañana, que toda la vaina.
1: Todo, es que aquí no solamente se disfruta de toda la riqueza que tiene Córdoba, sino que también se hace ejercicio para uno estar mejor y sentirse mejor. Y un saludo muy especial a los colombianos y los cordobeses que nos escuchan a esta hora de la tarde.
0: Suelta la no joda, dice su camiseta. ¿Quién tiene que soltar?
1: Hay que soltar todo lo que pese en la vida. Hay que estar ligero de equipaje. Pero bueno, esto hace parte. Esto fue un muchacho, un diseñador gráfico, nos hizo este diseño porque en el mes de enero, cuando tuvimos las inundaciones, rescatamos a un muchacho que se estaba ahogando entre La Apartada y Monte Líbano. Entonces lo rescatamos en la noche y yo le decía al pelado, es que eso quedó un video.
0: Ah, ese, el de la moto, el que no quería soltar la moto, que era su sustento, Jesús, su medio de transporte, se lo estaba llevando la corriente y él no la quería soltar.
1: Él, entonces un muchacho me hizo este diseño y nos la pusimos ahorita para la Feria Nacional de la Ganadería. Pero también yo creo que hace alusión a eso, hace alusión en la vida, todo hay que soltarlo. Lo que te pese, suéltalo. Y por ejemplo, a ese muchacho, a Jesús, la moto le estaba pesando, no la quería soltar, lo material se recupera, pero la vida no se recupera. Entonces yo creo que es un mensaje también para toda la ciudadanía de que lo que en la vida nos pese o nos pueda llevar a la muerte, hay que dejarlo.
0: Oiga, Gober, a usted se le encharcan cada rato los ojos hablando de los cordobeses, es una persona muy, muy sensible. Y decíamos ahora con Claudia, qué bueno llegar, y nos decía también Fraile, qué bueno llegar y encontrarse que se nos quedó atrás lo que fue la tragedia. Por supuesto, hay muchas cosas más que arreglar. ¿Cómo se unieron todos los ganaderos, todas las personas de los cultivos en el departamento de Córdoba para ayudar a los demás? ¿Cómo hoy pueden tener esta feria que en otro momento dirían, no hagamos la feria, quedémonos solamente atendiendo a toda la gente damnificada? Creo que se puede seguir adelante, se puede dar feria, se puede ayudar a los damnificados, se puede seguir adelante con este gran departamento.
1: Así es, Gabriel. Yo primero, antes de hablarte de eso, yo quiero expresar mi solidaridad con el general Rodríguez, a quien hoy le oficializaron su salida del Ejército Nacional de Colombia. De verdad que yo siento un profundo amor, respeto, orgullo y honor por nuestros hombres de la fuerza pública, nuestros militares y soldados, porque también les doy las gracias a ellos porque fueron quienes nos ayudaron a salvar miles de vidas humanas y animales en medio de la emergencia. Y hoy se oficializa la salida de un general que lleva más de 35 años exponiendo su vida, la de su familia, sirviéndole al país, a la patria, exponiendo, de verdad, entonces de verdad toda mi solidaridad. Y le mando un mensaje desde el departamento de Córdoba: acá tiene las puertas abiertas. Si necesita dónde trabajar, aquí en el departamento de Córdoba, una vez pase la ley de garantías, lo podemos vincular para que nos apoye en este proceso de seguir consolidando un departamento en paz y con mayor seguridad. Ahorita pues hablemos de lo que me estabas preguntando. Al departamento de Córdoba no lo define la emergencia. Lo dijimos como departamento invitado en medio de la Feria NATO. Me saludas a tu señora, doña Paula. A este departamento no lo define la emergencia. A este departamento lo define su berraquera, su capacidad de resiliencia y sus ganas de salir adelante. Y hoy quiero agradecerle públicamente a todos los colombianos que se solidarizaron con nuestro departamento. Si no hubiese sido por la solidaridad de todos los colombianos, del sector público, del sector privado, los alcaldes, gobernadores que nos acompañaron en medio de la emergencia, organismos de socorro, fuerza pública, los voluntarios que se acercaban a veces con una bolsa de azúcar, una bolsa de arroz, con todo. Fueron ellos quienes nos ayudaron a salir adelante. Y como te lo decía, este es un departamento berraco que, a pesar de toda adversidad, sigue creciendo en bienestar, en oportunidades, y su economía sigue siendo la economía más sólida del Caribe colombiano.
0: Sí, y le voy a echar ahí una flor o algo. Usted no permitió que la tragedia se politizara, y eso fue muy importante, Erasmo, porque esto aquí no se volvieron las ayudas de unos o de otros, la mano que daba uno u otro. Éramos todos los colombianos unidos alrededor de esta tragedia que tenían los cordobeses, y creo que eso fue muy importante en estos momentos de tanta polarización.
1: Y no permito que se politice, porque eso es politiquería, no es politice.
0: Okay.
1: La política es servir, es transformar, es hacer el bien, es ayudar, es escuchar, es solucionar problemas. La politiquería es quien utiliza lo público para sacar provecho personal o a sus intereses particulares, ¿sí? Entonces, aquí en el departamento de Córdoba, yo siempre he querido que se desmarque lo público de lo personal. Y aquí en el departamento de Córdoba así lo hicimos, de verdad que... por eso logramos tanta solidaridad. Hicimos una donatón donde nos recogimos más de 7 mil millones de pesos, tanto en plata como en cosas que nos entregaron, en comida, en apoyo logístico. De verdad que fue tremenda la solidaridad que sintió el departamento de Córdoba, no solamente de los cordobeses y los costeños, sino de Colombia entera. Incluso países extranjeros nos apoyaron en medio de la emergencia.
2: Hola, Gabriel.
0: Hola, nena, ¿cómo estás? Le presento a Pelucita. Ah, bueno, usted ya conocía a Pelucita, al gobernador.
2: Hola, gobernador Hermosuleta. ¿Sabes que estoy feliz? Porque he visto muchos niños en esta feria, todos vestidos con sus colores típicos y todo, y me ha fascinado. Y por eso te traje unos versos a la 1, a las 4 y a las 8. ¡Qué felicidad estar en la hermosa Montería! Una fuente primordial de nuestra ganadería. Un territorio bonito que cuenta no solamente con el calor de su clima, sino con el calor de su gente. Aquí hay mujeres bonitas y hombres trabajadores que enaltecen esta tierra con pasión por sus labores. Por eso, si no ha venido, que no pase otro día sin disfrutarse las ferias de la hermosa Montería. ¡Eche no joda!
1: Ya puedes venir para los próximos bonches de oro y vengas a participar.
2: ¿Cómo? Sí, gober, yo
0: pero,
2: quiero.
0: ¿Eso qué es? Cuente.
1: Los premios Bonche de Oro, nosotros, sí. Mi esposa, la gestora Valeria Vega, fue quien se inventó esta idea de que el departamento de Córdoba conociera toda la riqueza de sus tradiciones y de su cultura. Entonces, desde el año antepasado, el antepasado, ya está la tercera edición, traemos a los 30 municipios de Córdoba, niños, jóvenes y adultos, en canto y danza y música, a mostrar toda la riqueza cultural que tiene el departamento de Córdoba. Son más de 2.400 artistas de los 30 municipios de Córdoba, y aquí los vemos en el pueblito cordobés hasta el día de mañana, donde pueden ver toda la riqueza cultural que tiene nuestro departamento de Córdoba, porque aquí quisimos hacer algo. Esta es la 64ª edición de la feria, pero se entendía que feria ganadera era solamente ganado. Entonces, el que no tenía ganado no tenía nada que venir a hacer a la feria. Nosotros cambiamos eso. La feria pasó de 4 días de ganadería y tradición equina a 10 días, donde tenemos media maratón, que es deporte. Fue el domingo, corrieron más de 5.000 deportistas de Colombia y el mundo.
5: Corrimos.
1: Corrimos, sí, yo hice 10, tú.
5: Yo iba ahí adelante suyo.
1: Bueno,
0: sí. Sí. O sea, usted le venía chupando ruedas, el gobernador le venía chupando ruedas a usted. Pues.
1: Es ya. Que ya yo corro por disfrutar, no por ganar.
0: Claro.
1: Fraile sí quería ganar, pero no se ganó nada.
3: Qué pena, gobernador.
1: Entonces tenemos deporte, toda esta tradición de cultura. Tenemos gastronomía, tenemos una ruta gastronómica, tenemos conciertos, tuvimos un concierto gratis, el más grande y el concierto más importante en la historia del departamento de Córdoba. Manuel Turizo, Eddie Herrera, Mr. Black, Farid Ortiz, artistas locales.
3: Y además que se mueve una gran cantidad de empresas, vendedores, gente detrás de esto.
1: Y este año tenemos departamento Valle del Cauca, departamento invitado. Mañana tenemos el show de Delirio totalmente gratis, el show de salsa más importante de Colombia aquí a las 7 de la noche en el pueblito. Mañana llega el alcalde de Dumec como ciudad capital invitada también con su reina la independencia y toda la comparsa que van a desfilar. Vamos a desfilar el día jueves más de 120 comparsas de todo el departamento y del país. Y bueno, así es, como lo decíamos ahorita y que tú me preguntabas, Gabriel, mucha gente decía no se hace la feria, pero como te decía, a Córdoba no lo define la emergencia y Córdoba no puede parar, tenemos que seguir adelante, avanzando. Y esta fiesta, esta feria del departamento de Córdoba, genera más de 20.000 empleos directos e indirectos durante los 10 días. Moviliza más de 500.000 personas en los diferentes eventos y mueve en la economía más de 70.000 millones de pesos. Y eso es lo que nosotros necesitamos, que en medio de la emergencia, después de la emergencia viene lo más duro, recuperar los daños y reactivar la economía y bueno, un poco de alegría para esas familias afectadas después de la emergencia.
0: Sí. Doña Claudia Hernández.
3: Claro, gobernador, yo me quiero regresar un poquito a propósito de lo que le llamó la atención a Gabriel. ¿Por qué se llama bonche? Es importante explicar por qué se llama bonche de oro.
1: El bonche hace parte, aquí está, el bonche hace parte de nuestra, aquí está.
0: A propósito, se meten a YouTube, ponen Caracol Radio y ahí nos pueden ver a esta hora. Sí.
1: El bonche hace parte de nuestra flora. Okay. Es una flor insignia del departamento de Córdoba y por eso le pusimos el bonche de oro.
0: Bueno, ¿y Claudia estuvo de concierto?
3: Lo pude ver. No, porque tenía también otro compromiso en zona rural, también era un compromiso cultural, porque es que el departamento tiene una variedad cultural impresionante. Pero, gobernador, sí nos gustaría que de pronto nos detalle un poco cómo fue toda la participación. He escuchado muy buenos comentarios de las personas que asistieron. Incluso desde ya, Gabriel, se están agendando para el próximo año.
1: Mira, ven, espera un momentico, aquí te voy a dar un bonche de ti, no, porque tú no tienes casi.
2: Ay, Gabriel, mira, me regalaron mi bonche de oro. Color fucsia, bueno. Es la flor de la región, así que disfrútenla con este bonche que me voy a poner yo, Gabriel.
0: Oiga, Gober, aquí en la entrada de la feria me encontraba con alguna gran campaña que viene además empujando hace mucho rato la Federación Nacional de Departamentos, enfrentando el contrabando. ¿Cuál es el daño? Y vale la pena siempre repetir el mensaje, el daño que le hace a las rentas departamentales el contrabando de cigarrillos, de licores en general.
1: Bueno, el principal daño es que el contrabando se volvió una renta ilegal para los grupos criminales. Hoy los grupos criminales bajan el dinero y lavan dinero también por el contrabando de cigarrillos, de licor y de otro tipo de elementos. Pero principalmente el problema que nos causa el contrabando de licor y de cigarrillo a los departamentos de Colombia, en el caso del Caribe el año pasado, fue más de 1 billón de pesos en contrabando. Y esto lo que afecta es que recibimos menos plata los departamentos para hacer inversiones en salud, en deporte y en educación. Entonces, ¿esto qué toca? Fortalecer las policías fiscales y aduaneras, que es la POLFA, en los controles que se tienen que hacer en todo el país para controlar el contrabando, principalmente en el caso de Córdoba, son por las costas. Nosotros nos quedamos esperando la base de la Armada en el gobierno del presidente Petro, porque existe una nube gris entre Sucre y Antioquia. Hay una nube gris porque no hay radares. Entonces, no solamente es narcotráfico, sino también el tema del contrabando, que es una renta criminal, y nos quedamos esperando la base de la Armada, que es supremamente importante porque en esta zona del departamento de Córdoba limita con Arboletes, con el Urabá antioqueño, donde se están construyendo dos puertos de aguas profundas, y cuando hay seguridad, pues ya todo lo otro se desarrolla de manera paralela.
0: Déjeme que nuestro mecánico de la Lucierna y también Orlando Villar en segundos lo va a saludar. Señor mecánico, don Hidráulico, aquí está...
4: ¡Don Erasmo!
0: Aquí está el gobernador de, sí, del departamento. Ah, ya estamos conectados, sí, señor. Ya. ¿Cómo le va?
4: ¿Qué va, don Erasmo? ¿Cómo está? Claro que llevó un poco de artistas, pero no llevó a Alerta ni a Risa Loca. Eso es yo.
6: Quedó faltando. Está claro, protestando.
0: Sí, está protestando el mecánico, señor.
4: No, pero bien, que
0: ahí lo está escuchando, señora. Amiguito.
4: Sí, yo ya. ¿Sabía, mono, de dónde viene la palabra Erasmo?
0: ¿Erasmo de dónde viene?
4: Del griego, del griego eran, que significa amor o ser amado. Y ponen como ejemplo a Erasmo de Rotterdam, vea pues.
0: Ah, vea usted, vea.
1: No, es que me parezco y todo.
4: Sí, no, sí.
6: Tiene perfil griego.
4: Pues mono, imagínese que qué berraquera ser parte de este fiestón de la Feria Ganadera. Y a propósito, me llegó al taller el camión de la Feria Nacional de la Ganadería. Me tocó reforzarle la suspensión porque, entre otras muchas cosas, tiene que cargar escenarios para conciertos, ganado para las exhibiciones, cada registradora es para... Cuenten todo el billete que deja esta gran fiesta, porque es una gran fiesta, mono.
0: Sí, señor.
4: Es un camión que, si lo manejan en primera velocidad, rueda en modo turismo. Porque miles de visitantes sí han llegado a esa feria. Me dicen que hasta belgas han llegado. O sea, llegan polacos, llegan alemanes. Sí,
1: japoneses, vinieron japoneses también.
4: Belgas. Y las que más se han quedado son las belgas.
0: Bueno, pero y... le dio por eso.
4: No. Y... ¿Qué dice?
1: Claudia y esa risa.
4: Sí.
1: No te conocía esa.
0: Claudia
1: esa
0: conoció,
1: faceta.
0: Claudia conoció extranjeros también aquí.
4: Claro.
1: Allá, pero conociste a eso que dice el mecánico.
6: Más o menos.
4: Claro.
1: ¿Qué, pues?
4: Bueno, y si lo ponen en segunda.
0: Sí.
4: Rueda de modo reinas y mujeres hermosas.
0: Ah, ok.
4: Y para esas reinas está aquí el rey de la mecánica que les habla. Sí, yo soy más ordinario que ponerse. Hemos dicho que sacar la basura de Donald Trump. Venga, mono. Pues y lo mejor es que a este camión de la Feria Nacional de la Ganadería es tan grande que ahí cabemos todos los colombianos que queremos, sí, apoyar este fiestonón, que está como una amiga mía.
0: ¿Cómo?
4: Como quiere y mejorando.
0: Bueno, ya déjela tranquila, amiguito. Muy bien. Don Orlando Villar, chao, el director del servicio. Chao, hermano. Orlando Villar, el director,
1: chao,
0: del
1: mecánico.
0: Servicio informativo de Caracol. Erasmo Zuleta aquí está con nosotros.
5: Pero mientras llega Orlando Villar,
0: llega.
5: Le tengo una pregunta
0: a ver, sí, señor.
5: Al gobernador, y pues le voy a preguntar por política. Sé que no se puede pronunciar, pero Córdoba hoy tiene una, digamos, una situación especial porque pues el presidente Petro es de Córdoba y el candidato que ganó la primera vuelta también es de Córdoba. Estuvo el presidente acá con un discurso muy fuerte. Mañana cierra su campaña aquí Abelardo de la Esprilla. ¿Cómo está viviendo usted ese ambiente que puede estar muy dividido también acá en el departamento?
1: Bueno, yo hace pocos días lo manifesté porque se quiso hacer un señalamiento en el marco de la feria de la media maratón, pero yo siempre me he caracterizado por ser un hombre que respeta la Constitución, ¿sí? Yo he preferido abstenerme de hacer cualquier manifestación pública en temas políticos porque no quiero que se politice mi administración pública, porque aquí mi única fijación son los problemas de los cordobeses. Y yo lo que quiero es aunar.

0: para hacer eventos públicos en favor de X o Y candidato. No. Yo como funcionario público tengo un deber, es respetar la Constitución y hacer con quien llegue. No soluciona el problema de los cordobeses, porque siempre lo he dicho, los problemas de los cordobeses no tienen colores ni tienen partidos políticos. Los problemas de los cordobeses y los colombianos lo que resuelven es de solucionar, por solucionarlos. No puede estar por encima del problema del ciudadano un partido, un color político o una ideología. Pero lamentablemente el presidente Gustavo Petro ideologizó su administración y no trabajó con los alcaldes y los gobernadores de Colombia.
1: Y ya está con nosotros, Orlando.
2: Gobernador, ¿cómo me le va? Qué gusto saludarlo. Además, con esta feria ganadera que a veces nos pasa, y en Colombia generalmente todo lo que representa traer una nómina de lujo, traer buenos artistas, requiere una inversión grande, y a veces se cuestiona la visita de estos artistas y lo que genera, pero es que las cifras es que en materia de turismo, lo que deja esto en trabajos, en hotel, en desarrollo para la región de Córdoba, saliendo además de una situación tan difícil como fue esa ola invernal, pues es considerable en lo que significa en inversión para su departamento, gobernador.
0: Bueno, Orlando, lo primero que te quiero contar es todos los esfuerzos que nosotros podamos hacer y que los hemos hecho, y por ello el departamento de Córdoba es de los pocos departamentos en Colombia donde el turismo ha crecido de manera sostenida. Y los ingresos reales del sector de turismo, cuando llegamos nosotros a la gobernación de Córdoba, la ocupación hotelera en Montería estaba alrededor del 45-50% mensual. Hoy la ocupación hotelera de Montería está en más del 75-80% mensual. Hoy se construyen, ya se entregó un hotel de 100 camas más, se construyen 3 más de 100 camas, y eso a nosotros nos llena de mucha alegría, porque si crece el turismo, crece el empleo, crecen las oportunidades, y la gente en Córdoba tiene platica en el bolsillo. Para hablarte del tema del concierto, ¿sabes algo? La gobernación de Córdoba se gastó 0 pesos en este concierto.
1: Ay, bueno, che, pero ¿y si cómo?
0: Con aliados.
1: Sí. Okay.
2: Con aliados estratégicos.
0: A mí me llena de mucha alegría que no solamente empresas de Colombia, sino empresas del mundo, como es el caso de Bavaria, que es una empresa que la adquirió una multinacional, hoy tengamos empresas como Bavaria, la fábrica de licores de Antioquia, Coca-Cola, patrocinando este tipo de eventos para que todos los cordobeses disfrutemos. Ese es un ejemplo para las empresas de Colombia. Hay que aportarle a las festividades, a las tradiciones culturales del país, para que no solamente esté el bienestar de los ciudadanos, sino también promover el consumo de sus productos y el crecimiento económico de Colombia.
1: Bueno, Erasmo Zuleta, vamos llegando al cierre de esta entrevista. La invitación para todos los colombianos, ¿qué es lo que tienen que hacer? ¿Qué vienen a hacer entonces a Montería, al departamento de Córdoba? ¿Se queda uno solamente en Montería o qué hace durante la Feria de la Ganadería?
0: Bueno, puede preguntarle a Fraile, que ya es casi como un embajador.
1: Sí.
0: Fraile estuvo, mejor dicho, por todos lados. Me dijeron que lo vieron bonito comiendo langosta, langostino, pescado, de todo.
1: Y hoy también estuvo agradeciéndole a Bavaria, también me contaron. Embajador también es.
3: Por cada embajador uno se toma, uno ayuda a que reconstruyan todo el tema, las tiendas,
0: claro, y los Bavaria que perdieron todo. Bavaria le quitó el color a la cerveza Águila Light, y esa platica que se ahorraron en los colores la están destinando, vamos a recuperar juntos más de 600 tiendas afectadas por la emergencia. Entonces, la invitación mía a todos los colombianos y los extranjeros que estén en Colombia por estos días es, están a tiempo todavía de llegar al departamento de Córdoba a disfrutar de una variedad de eventos, cultura, tradiciones gastronómicas. Tenemos la ruta gastronómica, el reinado nacional e internacional de la ganadería con la parada folclórica, el desfile de las carrozas, tenemos el concierto el día sábado. Hay eventos de todo tipo desde hoy, pues desde el 5 hasta el 15 de junio. Entonces la invitación a todos los colombianos es, para ayudarnos a reactivar la economía del departamento después de la emergencia, lo mejor que puede hacer es visitar este departamento, donde estamos siempre con los brazos abiertos para atenderlos y se sientan mejor que en casa.
1: Gobre, gracias como siempre la Luciana, cumpliendo con estar en esta Feria de la Ganadería, y lo invito a que escuche y vea esta canción que yo sé que le

0: fiesta.
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3: 4:54.
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13: 5:02 PM, bienvenidos a Última Hora Caracol, aquí están las noticias. Les contamos que el Consejo de Estado admitió una acción de tutela contra la sección primera de esa misma corporación por las demoras en resolver una solicitud de suspensión provisional contra la resolución mediante la cual el Gobierno Nacional creó las zonas de ubicación temporal para los grupos armados. Nos explica esta información Juan Esteban Quintero.
14: María Fernanda, la decisión judicial que presentó el abogado Mauricio Pava adquiere relevancia porque las zonas de ubicación temporal comenzarían a operar el próximo 25 de junio, fecha en la que está previsto el traslado de integrantes de grupos armados a dichos territorios, especialmente los del Clan del Golfo. Dice también en este documento el abogado Pava que se necesita mayor claridad sobre aspectos fundamentales como la entrega de armas, los mecanismos de monitoreo, el control gubernamental o las garantías para las comunidades que habitan esas zonas, todo esto en el marco de la ya fallida política de paz total del Gobierno Nacional.
13: Juanes, gracias. Y el Comando Central de Estados Unidos informó del lanzamiento de una serie de ataques contra Irán, esto como represalia al derribo de un helicóptero estadounidense. Y tras la salida del general Eric Rodríguez por la polémica sobre carnetizaciones y presiones armadas en el sur del país, Caracol Radio confirmó que ya hay reemplazo para ese cargo. ¿De quién se trata? José David Rodríguez.
15: Tras la salida del general Erito Rodríguez como subjefe de operaciones conjuntas del Comando General de las Fuerzas Militares, el almirante Norman Cabrera asumiría provisionalmente este cargo clave para la coordinación operacional del Plan Democracia a pocos días de la jornada electoral que se va a realizar en el país. Caracol Radio conoció que el general Rodríguez ya fue notificado de su retiro del servicio activo y se despidió de la tropa. Es decir, en las próximas horas se confirmaría entonces la llegada del almirante Norman Cabrera de la Armada Nacional al cargo de subjefe de operaciones conjuntas del Comando General de las Fuerzas Militares. La salida del general Rodríguez tendría que ver con sus declaraciones entregadas en el departamento del Meta sobre carnetizaciones y presiones armadas.
13: José David, gracias. Y en medio de la discusión sobre un eventual debate presidencial, Iván Cepeda le pidió a Abelardo de la Espriella que participe personalmente en ese escenario. Rechazó que sean las fórmulas vicepresidenciales quienes los representen. Jimmy Ávila.
16: El candidato presidencial Iván Cepeda aseguró que los debates deben realizarse entre quienes aspiran a ocupar la presidencia de la República y no a través de intermediarios. A través del pronunciamiento le dijo a Abelardo de la Espriella que deje de ocultarse detrás de José Manuel Restrepo, su fórmula vicepresidencial, y sostuvo que los colombianos tienen derecho a escuchar directamente a quienes buscan gobernar el país. Cepeda afirmó que el liderazgo se ejerce dando la cara ante la ciudadanía y defendiendo personalmente las propuestas del gobierno. Finalmente, reiteró su invitación a un debate de cara con De la Espriella frente al país y a los electores.
13: Hombres armados interceptaron una camioneta y retuvieron a 5 personas en el nordeste de Antioquia. El vehículo ya fue encontrado. Vamos a Antioquia con Martín Díaz.
17: Se conoció la retención ilegal de un conductor y 4 pasajeros ocurridos en las primeras horas del día de hoy en el sector conocido como El Diamante, en jurisdicción del municipio de Segovia, al nordeste del departamento de Antioquia. De acuerdo con la información, el vehículo fue encontrado, incinerado, y hasta el momento se desconoce el paradero de las personas que son buscadas por parte del ejército.
13: Y en otras noticias, luego de varias semanas de protestas y mesas de diálogo, comunidades de 4 municipios lograron un acuerdo con la ANI, esto sobre la tarifa del peaje de Tuta en Boyacá. Felipe Carreño.
18: La tarifa diferencial quedó fija en 2.500 pesos para habitantes de Tuta, Sotaquira, Cómbita y Oicatá, beneficio que regirá hasta el año 2031. Esto dijo Lluvera Bella, líder social participante de la mesa.
19: Esta vez vinieron los representantes con poder decisorio, nos traían varias propuestas de un valor de una tarifa diferencial y sobre las 5 de la tarde ya estábamos acordando un valor de 2.500 pesos, la tarifa diferencial para los 4 municipios. Esa tarifa diferencial va hasta el 2031 que se termina la concesión.
18: Además del descuento, el acuerdo contempla más cupos para usuarios, mejoras viales y la implementación de mercados campesinos en la zona.
13: Y en otras noticias del mundo, el secretario general de la Comunidad Andina de Naciones, el señor Gonzalo Gutiérrez, celebró que Colombia levantó casi la totalidad de los aranceles impuestos sobre los productos de Ecuador.
20: Ya Ecuador ha emitido las normas para retirar las tasas que fueron impuestas, la tasa de seguridad, y esto es una medida muy positiva atendiendo a la resolución que emitió la Secretaría General de la Comunidad Andina. Hace unos minutos acabo de ver la norma colombiana correspondiente que levanta los aranceles para casi la totalidad de los productos que estaban en la lista. Se mantiene por 45 días para, me parece, los productos vinculados al arroz.
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24: Alerta, alerta, a esta hora cuando la noticia se produce, alerta, la introduce, increíble. Tipo tan enfermo, agripado, increíble. Se puso el termómetro y el termómetro se puso a estornudar. Son las 5:09. Uy.
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0: Muy bien, sigue la Luciérnaga, sigue Caracol Radio al aire. Aquí estamos en Montería, estamos con el Departamento de Córdoba, también con la Federación Nacional de Departamentos. Hoy con esta feria ganadera, nena, ¿cómo te has portado? Muy bien,
1: sí. Doris, me ha fascinado la feria. Te iba a decir que sí, ahora en un ratico.
0: Sí.
1: Me dejas ir a mirar, que es que están haciendo unos dulces. Y te prometo que lo
0: que ¿cómo lo que si me dejas ahí? Si yo tengo que trabajar, todos tenemos que trabajar.
1: Sí, pero yo voy a estar juiciosa y te puedo hacer un informe. Y todo, claro que sí, Gabriela, sé que tú me preguntas y yo te contesto.
0: ¿Y quién te va a cuidar?
1: Yo soy juiciosa y lo mío voy a meter porquerías a la boca, Lila.
2: Hombre, yo puedo ir a cuidarla.
1: Ah, bueno, listo. Mejor creo que voy sola.
0: ¿Sabe qué? Yo voy a mandar a George para que los cuide los dos. Vayan
1: bueno,
0: con George.
1: Listo.
0: Vaya
1: va,
0: con
1: va
0: el tío Fraile y George.
1: Más bueno, allá. Listo, bueno, listo.
0: Bueno, Claudia Hernández, nuestra directora del servicio informativo aquí en Montería y Departamento del Córdoba. Claudia, esta feria que siempre atrae a todos los colombianos y que cada vez es más grande.
3: Claro que sí, mire, Gabriel, si a usted le hablan de juzgamiento de machos, ¿a usted qué se le viene a la cabeza?
0: ¿Juzgamiento de qué?
3: De machos.
0: De, no, pues mejor usted, o sea, usted vaya primero y me cuenta cómo le fue. O sea, usted
2: una reunión de esposas.
0: Sí, sí. Sí. Juzgamiento de machos,
4: no,
0: sí.
4: A él le iría mal, a él
3: o juzgamiento de hembras.
4: Bueno, pues, ahí sí se sacrifica.
0: Pues, es, sí. Pues hay cosas que nos toca hacer en el trabajo profesional, sí.
3: Bueno, en el marco de toda esta Feria Nacional e Internacional de la Ganadería, de pronto cuando nos hablan de eso, nosotros nos podemos imaginar todo lo que ustedes aquí comentaron, pero en realidad, Gabriel, pues para que lo podamos entender así en términos muy, muy naturales, es como especie de un reinado. Usted ve desfilar a todas las vacas, los toros, ahí los evalúan unos jueces debidamente.
0: Sí. Esta es de verdad. Ajá. A la nena. Esto sí. Fue
1: en Villavicencio,
0: en el Festival Nacional del Joropo en Villavicencio.
1: Sí.
0: Le tocó el juzgamiento de toros y le tocó palpar las...
1: No, es que era un toro re grande, con unos cachos así de grandes, y de pronto les tocaba mirar cómo estaban las góndolas. Y de pronto ese toro estaba tan grande y el señor dice, no, es que el toro se está poniendo nervioso. Y dice, pues claro, ¿quién lo se va a poner nervioso si le andan cogiendo las huevas?
0: No, nena, ¡oh! No puedes decir eso, eso es el juzgamiento que hacen de,
1: sí,
0: de los...
1: Estaba poniendo nervioso.
0: Pero tú nos tocaste.
3: Pero sí pasó la prueba.
0: Sí.
1: Sí, te le hago las cosas.
0: Bueno, pero ya, pero tampoco hay que ser así, nena, eso ya quedó en el pasado. Bueno, entonces juzgamiento de machos.
3: Claro
0: y de
3: que
0: hembras.
3: Sí, todo eso lo pueden encontrar aquí. Además, como usted mencionaba, Gabriel, aquí, por ejemplo, está la réplica de casi todo el departamento. Digamos que el lugar más apetecido es la réplica de Lorica. El mercado de Lorica, ahí usted encuentra variedad, hay unas combinaciones espectaculares, unas mezclas, por ejemplo va a encontrar unas costillitas barbecue que le echan coco y eso es espectacular.
0: Bien.
1: Los otros sí. Los comimos una hamburguesa que ajá. Era con carne Angus y le echaban un cosito como crocante dulce y quedaba excelente.
0: Sí, muy bien. No,
3: espectacular.
0: Hemos comido delicioso, hemos pasado delicioso en esta feria ganadera.
3: Así es.
0: Algo que me gustó fue la canción con la que empezamos este segmento del programa, porque me encanta lo típico de la música cordobesa con nuevos aires. Don George Pinzón, qué bueno que suene joven, que suene moderno también los arreglos de la música de Córdoba y de esta zona.
5: Y aquí tenemos precisamente a los que la cantan, ellos son el grupo Cebú. Vea qué luciérnaga incidencia precisamente en esta feria.
0: Se podría hacer la imagen del grupo Cebú, señor.
5: Podríamos ser tres ejemplares del grupo Cebú prácticamente, pero aquí tengo a Servio. Servio, ¿cómo estás? Buenas tardes, bienvenido a la luciérnaga.
6: Buenas tardes a todos los oyentes de la Luciérnaga Caracol Radio, muy agradecidos con este espacio y por su invitación.
5: Bueno, precisamente, ¿cómo nació ese nombre de Cebú? ¿A quién se le ocurrió? ¿Quién dijo, oh, vamos a ponerlo ahí?
6: Bueno, fue una decisión bastante difícil, pero ha sido muy acogida gracias a todo el pueblo colombiano, porque ya ha sido un nombre que está dando la vuelta a nivel nacional.
5: Bueno, son de San Pelayo, Córdoba. ¿Por qué no apostarle al reggaetón? Si vemos a un artista que es de acá de la tierrita cordobés como Manuel Turizo le tira al reggaetón, ¿ustedes por qué dijeron no? Desobedezcamos esa orden urbana y vamos a las raíces.
7: Hombre, es la música con la que nos alimentaron, digamos. Nos salieron los dientes con nuestras tradiciones, con porro, con puya, con fandango. ¿Por qué no apostar a esa que nos arrulla en la noche? A esa que, digamos, ha sido nuestra banda sonora. Y sí, el mundo está lleno de reggaetón, está chévere, bacano, bacanísimo, pero también queremos que apunte hacia acá y que se lleven un pedacito de San Pelayo, un pedacito del Porro y un pedacito de Cebú.
5: Bueno, estábamos escuchando hace rato recuerdos, pero ¿qué más canciones hay? ¿Qué más juntes hay? ¿Qué viene para ustedes, para estos artistas de la tierrita que buscan sonar a nivel internacional también?
6: Bueno, Cebú busca eso, llegar a nuevas generaciones con nuevos sonidos, nuevas sonoridades que obviamente llegan a ese público joven que hoy día pues está inclinándose pues a otros géneros musicales, pero la Cebú es una mezcla de otros géneros musicales, conservando siempre la tradición, y pues es lo que está pasando en este momento con el grupo.
5: Bueno, no voy a decir ni mu, y voy a dejar que Cebú cante una canción precisamente para ustedes, los de La Luciérnaga. ¿Cuál vamos a cantar? ¿Con cuál nos vamos?
7: Claro que sí, para toda la gente de La Luciérnaga queremos una primicia, por favor. Esto se viene en nuestra más reciente producción, está ya en el horno, ya se están cocinando cositas. Esto se llama Mi Serenata.
5: Mi Serenata. Entonces, suéltala, no joda, como dice el gobernador.
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0: Muchísimas gracias.
1: ¿Cómo lo siguen en redes sociales?
2: Cebu-oficial y en Facebook, Cebu.
1: Ahí está, Gabriel. Los ejemplares de la música.
3: Ey, suena muy bien. Qué bien. Felicitaciones a nuestros amigos de Cebu. Sí, mira, señora. No.
4: Buena trompeta. No,
3: sí, sí. Suena buen
1: otra trombón. Vez, que suene otra vez, que suene. No, pero... El trombón.
3: Pero venga, ¿eso qué es? ¿Trompeta, trombón? Ahí. ¿Eso es qué?
1: ¿Qué instrumento era el que estabas haciendo?
5: ¿Cómo es eso, trombón?
3: Trombón,
5: si él
3: trombón,
5: escuchó trombón, sí. Es porque lo estoy haciendo bien, si no, no.
1: Ah, sí, sí, escuchó trombón. ¿Y cómo suena el trombón?
3: Sí, muy bien. ¡Bravo! Ahí ya nos ahorramos la plata del trombonista. Eso es bueno. Ahorrada la plata del trombonista. Bueno, volvamos entre la realidad y la ficción antes de irnos con el humor. Orlando Villar, ¿qué reacciones ha tenido la medida del Tribunal de Cundinamarca que prohíbe a Belardo de la Estrella, entre otras, utilizar el firme por la patria y los colores de la bandera, o más bien, la bandera nacional, Orlando?
6: Pues Gabriel, sí, desde la campaña de Belardo de la Estrella han confirmado que van a impugnar esta medida y van a solicitar entonces que el uso de los símbolos patrios pues debería ser libre a cualquiera de los ciudadanos. Pero Gabriel, es que, como lo dijo Belardo, pues será la primera vez cuando le impusieron la restricción con la camiseta que dijo él evada o evite cumplir un fallo de un tribunal o de una autoridad judicial. Y nuevamente la conversación centrada entonces en si usa la camiseta, la bandera, y estamos dejando de lado una cantidad de cosas importantes en torno a la bandera. Desde el pacto histórico y la campaña de Iván Cepeda, por supuesto, han celebrado esta decisión, y lo que dicen ellos es que esos símbolos patrios que está usando la campaña pues pueden desviar entonces y polarizar aún más la discusión. Pero pues Gabriel, o sea, de nuevo centrados en si usa el amarillo, azul y rojo cuando hay una cantidad de temas, como lo contábamos más temprano, de señalamientos de ellos mismos, de supuesta compra de votos, de señalamientos de supuestos autoatentados que se van a hacer de lado y lado. O sea, en este momento la guerra sucia de las campañas ha alcanzado unos niveles que no se habían visto, al menos que no se había visto en las elecciones más recientes de Colombia.
7: El cuentahueso ya está aquí, hagan así, así, así, hagan así, así, así, así, y el cuentahueso.
3: Entonces, ¿en qué estamos?
8: Gablito, empieza a caer ya el crepúsculo aquí en la ciudad de Bogotá. ¿Cómo están allá de crepúsculo?
3: No, Gablito, todavía muy clarito, funciona, ¿sí? Muy bien.
8: Qué bueno, qué envidia no estar allá en esa región. Sí, maravilloso. Señor. Gabrielito, a todos nuestros YouTube video oyentes les damos apenas una reflexión. Si a son ver. Felices con su pareja, imagínense con dos.
3: No,
8: piensa
3: amiguito,
8: en grande, te falta visión, falta calle.
3: No, calma.
1: ¿Cómo no se me ocurrió antes?
3: Sí. No, más bien que entren a YouTube, ponen Caracol Radio y pueden estar, mejor dicho, pueden tener listo este gran chiste del cuentahuesos.
8: Vea, pues, este, Gabrielito, porque hoy es el día del niño y adolescente. Nos vamos con esto a esta hora, Gabrielito.
3: A ver.
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8: ¿Qué hace una vaca en la carretera, Gabrielito? ¿Qué hace una vaca en la carretera?
3: Una vaca, no sé.
8: ¿Vaca minando?
10: Ya, lo sé.
8: Imagínate que... No, como es el día del niño y el adolescente, iba sí. un niño jalando una vaca.
3: Y o pasó, jalando también o jalando, se le vale. Sí.
8: Iba jalando la vaca, así con el lazo. Entonces, pasó un señor en un carro y vio el niño, le dijo, ¿para dónde vas, niño? Así con esa ternura.
3: Sí.
8: ¿Para dónde vas, niño, con esa ternura, hijo? Voy jalando la vaca para que el toro le haga el amor o monte la vaca. Y eso no lo puede hacer tu papá. Yo, no, le toca al toro. Estuvo sí. bueno. Sí. Estuvo excelente.
3: ¿Y este otro? En esa carretera yo no lo había oído. No, en esa carretera no. Yo lo había oído en otra.
8: En sí. otra, pero en esta no.
3: Sí, en esa no.
8: Imagina
3: no.
8: que estaba una vaca molestando al toro. Una vaca ¿verdad? Molestando al toro.
3: ¿Qué es molestando?
8: Molestando era como... como empezó como a lamerle las patas. Las patas traseras.
3: O sea, uno lame las patas traseras.
8: Sí, pues la vaca al toro.
3: Pues sí, sí.
8: Y entonces empezó a lamerle la vaca y iba así como ya subiendo a la rodilla. Las vacas, los toros tienen rodillas y claro.
3: Sí, todos.
6: Claro, todos los mamíferos.
8: Sí, todos tienen rodillas.
3: Sí. Entonces, no, no billar porque las no, ballenas la ballena y no los delfines rodillas. Son son mamíferos
0: y no tienen rodillas.
3: Y no tienen rodillas.
1: Pero ya pues está bueno. Pero en este caso el
3: no, aquí somos biólogos científicos, somos biólogos marinos, todo.
6: Luciérnaga Geographic.
3: Ah, ya, billar, hasta graciosito.
6: No, no, no, pero pues en todo caso.
3: Perfecto.
1: Qué bonito, entonces la vaca empezó a molestar al toro, a lamerle las patas traseras.
3: Sí.
1: Y el toro, vaca no. Vaca no. Vaca no, vaca no, vaca no, vaca no, vaca no, vaca, vaca no.
3: Sí, lo que pasa es que usted tenía que decir después las rodillas, después el muslo.
1: Después el muslo, después las.
3: No, ya ahí, ya bacano, ya bacano, allá, ya, ya.
1: Bacano, bacano, bacano.
3: Bueno, más bien, volvamos por temas interesantes, como bien lo decía Villar. Hombre, nos estamos debatiendo entre Firmes por la Patria, los colores de la bandera, porque no es el uso de la bandera oficial. Y hay otras cosas más interesantes o más importantes. La compra de votos.
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6: 5 de la tarde, 23 minutos, noticia en Caracol Radio a esta hora, Gabriel, que tiene que ver con el asesinato de Cristian Herrera, el periodista de Cúcuta, perteneciente además a la junta directiva de la FLIP, la Fundación para la Libertad de Prensa, en Cúcuta. Esmeralda Rojas, directora de Noticias de Caracol en esta zona.
11: Orlando, buenas tardes. Caracol Radio está en capacidad de informar que las autoridades acaban de capturar al hombre que presuntamente estaría involucrado en el homicidio del periodista Cristian Herrera. La información preliminar que han entregado las autoridades da cuenta que el operativo se desarrolló en inmediaciones de la terminal de transporte de esta capital, donde al parecer el hombre pretendía salir vía terrestre de esta ciudad fronteriza. El crimen de Cristian Herrera, que ha impactado a esta región y al país, ocurrió exactamente el sábado en horas del mediodía, cuando el periodista llegaba a la residencia de uno de sus familiares. Las autoridades en estos momentos adelantan los actos urgentes para proceder a la judicialización de este hombre, que al parecer tiene antecedentes judiciales por microtráfico. Es lo que se ha podido conocer de manera preliminar, cuando en estos momentos hay un dispositivo bastante amplio por parte de la Policía Metropolitana de Cúcuta y apoyado por otras autoridades judiciales para hacer efectiva la captura de este hombre, que aseguran las autoridades en esta capital sería la persona que le disparó en 9 oportunidades y que atentó contra la integridad del periodista en la zona de frontera.
6: Gracias, Esmeralda. Información, noticia en desarrollo hasta ahora que usted puede encontrar en caracol.com.co y en @ultimahoracr con los detalles entonces que se conocen sobre esta captura que se da luego del asesinato que ocurrió durante el fin de semana. Se ofrecía una recompensa de 100 millones de pesos por la información de este periodista, que además era uno de los más reconocidos en Norte de Santander, trabajó durante varios años en La Opinión de Cúcuta, era integrante de la Fundación para la Libertad de Prensa y lamentablemente entonces fue silenciado el fin de semana. Noticia en desarrollo, Gabriel.
3: Perfecto, Orlando, y nos unimos también a este llamado de la FLIP, a uno de los sitios más difíciles para ejercer, más peligrosos para ejercer el periodismo en Colombia, que es la ciudad de Cúcuta y el departamento de Norte de Santander. Volvamos con la noticia, hablábamos de compra de votos, don Juan Fray.
1: Con 2 episodios, Gabriel, que en las últimas horas se dieron a conocer. Uno de ellos tiene que ver con un video que hizo en sus redes sociales el candidato Abelardo de la Espriella, pidiéndole al gobierno de los Estados Unidos que investigue una serie de nombres, 29 en total, dice Abelardo de la Espriella, personas que estarían comprando votos en diferentes regiones de Colombia. Menciona ahí, por ejemplo, a Carlos Caicedo, que era candidato presidencial, ahora apoya la campaña de Iván Cepeda, entre otros senadores reconocidos como Antonio Correa, también Eduardo Pulgar, excongresista, Euclides Torres, famoso financiador de las campañas del presidente Petro, Ahmed Escaf, que está en la lista del Pacto Histórico, Pedro Flores, el clan de los hermanos Calle, y como le digo, 29 nombres. Recordemos que en las últimas horas también Estados Unidos había dicho, vamos a estar pendientes de las elecciones en Colombia, y ojo que las personas vinculadas con temas de compra de votos podrían perder su visa norteamericana, pero además ser incluidos en la lista Clinton, en la lista OFAC. Eso por el lado de Abelardo de la Espriella. Y lo otro, pues un video que la verdad indignó a muchas personas y que no han entregado a Orlando Villar las explicaciones correspondientes. Un líder del Pacto Histórico en Valledupar diciendo que plata va a llegar para las elecciones, que tranquilos.
6: Sí, Juan, el video que llama la atención está refiriéndose usted a Pedro Acuña, es un ex concejal de Valledupar y es además el coordinador de la campaña de Cepeda en esta región del país. Habla ante varios líderes políticos, esto fue en el corregimiento de Mariangola, esto en zona rural de Valledupar, y escucha lo que dijo.
0: Y van a tener la bolsa de agua y el almuerzo. Y la plata debe llegar a donde tiene que llegar, y el día que tiene que llegar, y con Henry Ropero, que está aquí, y con el doctor Freddy Socarrá, y con Elkin Benavides, que hacen parte de la campaña, que son directivos, y Pedro Sade, y todos ustedes, vamos a arreglar esta vaina, porque...
6: Pues Juan, mire, el sí. Señor representante vocero, además de la campaña, que ha salido, como le venía diciendo, las dos campañas se están acusando de compra de votos, pero ya empiezan a presentar, al menos en este caso, alguna evidencia de lo que parecería ser, pues al menos entregar beneficios a cambio de que la gente vaya y vote.
3: Oye, hay una cosa que yo no entiendo, Villar y Fraile. Primero que todo, el señor dice que no es de ningún cuadro directivo de la campaña. Sin embargo, está hablando de coordinar dineros que van a llegar. Y hay algo, estoy de acuerdo en que las campañas necesitan refrigerios, necesitan agua para los testigos electorales, para quienes lleven ahí, para quienes se mueven en este momento en las campañas. Pero no me quedó clara una cosa, él decía que había campesinos que había que traer desde las regiones y que para eso se necesitaba plata, que eso no se podía pagar con chácaras, con tapitas de gaseosa. ¿Cómo así que traer campesinos? ¿A cuento de qué?
1: Mire, esta mañana en 6AMW con Julio Sánchez Cristo trató de explicar a qué se refería, pero yo creo que se enredó más, sobre todo Gabriel, porque estos pagos por lo general se hacen en efectivo y esa sería una tarea que no le corresponde a cada candidato. Usted imagínese cada candidato movilizando, no sé, los 20 millones de personas que votan en Colombia en una elección presidencial. Esto fue lo que dijo el señor Acuña en 6AMW.
12: Pero me podría explicar, cuando usted dice la plata va a llegar, ¿la plata para qué, don Pedro?
13: Julio, debe llegar donde tiene que llegar. De pronto el 31 de mayo tuvimos unas dificultades porque mucha gente no pudo salir a votar y ahí han descontextualizado el video o las expresiones, porque yo lo que quise decir es que hubo un duelo el 31, dolidos, y yo hablo con rabia y con esa vehemencia, porque estoy expresando lo que muchos colombianos no pudieron hacer el 31, de votar por Iván Cepeda, y nosotros estamos llamando la atención para que el 21 de julio podamos tener todas las condiciones. Es crear las condiciones con el recurso, es crear las condiciones para que la gente salga a votar, Julio, pero no es comprar votos.
14: No,
3: hablando.
1: ¿Se les parece la voz?
14: Bueno, primero que todo quiero aclarar que ese no era yo, Gabo. Ese sí, no era
3: pero,
14: yo.
3: Pero podría ser.
14: Hombre, señor. Era Pedrito Acuña, un soldado de la patria. Y sus declaraciones no fueron sacadas de soldado. Contexto. No. Pero hombre. Él es un soldado de la patria. Perdóname, hombre, Gabo, pero así lo interpretamos nosotros.
3: No, pero es que están diciendo que además me equivoqué. Era con checas, no con chacas.
15: Sí, chacaras es otra.
16: Gabri, dijiste eso, la grosería.
3: ¿Qué
16: la
3: dije yo?
16: Las chacaras son las góndolas.
3: No, nena, pero son las checas. Ya las.
14: Pero tapitas, también sí. Se necesita eso. ¿Viste?
3: Bueno, no, hombre.
14: Bueno, de todas formas, mira, no entiendo por qué están sembrando tanta duda frente al servicial y muy desinteresado trabajo de Pedrito Acuña, quien solo se preocupa, Gabo, porque en esta campaña electoral el dinero llegue donde tiene que llegar, Gabo. Además,
3: literal, además.
14: Sí, eso no es plata para los campesinos, sino que es efectivo para la democracia, Gabo.
6: Gasolina.
3: Pero no, no seas descarado, hombre, no, Carmelo.
14: Hombre, Gabo, las cosas como son, hermano.
3: No.
14: Tú sabes, aquí hablamos las vainas como tienen que ser. Pero perdón, acaso...
3: No es plata para las elecciones.
14: Para los campesinos. ¿Qué? No es plata para los campesinos, sino efectivo para la democracia.
1: Crear las condiciones, Gabriel.
3: Efectivo para la democracia, hombre. No, claro.
14: Precisamente, mi
3: querido. Defender la democracia, maestro.
14: Crear las condiciones como tiene que ser. ¿Acaso eso no es tener un espíritu muy filantrópico? Por favor. ¿Para qué carajo mandar más bill dinero donde ya lo hay? Entonces, ¿para qué dan tanta lora con eso de la repartición de la riqueza? Yo lo desconozco totalmente.
3: No, a ver, Fraile, eso
14: es usted. En serio, me extraña eso. No, eso. Además, mira, te voy a decir una cosa con Fraile.
3: A ver.
14: Fraile.
15: Señor.
14: Me estás defraudando, Fraile.
15: No, pero ¿por qué?
14: Me estás defraudando porque, o sea, estás consiguiendo que yo me arrepienta de haberte prestado la finca allá en Córdoba.
3: ¿Cómo así?
14: ¿Qué? ¿Le presta la finca? Esa finca, no, ojo, no.
3: O sea, la finca donde usted estuvo aquí, que tenía mar, que lo vi ahí en Instagram, era de Carmelo.
14: Claro, con una parranda vallenata que le puse yo, porque yo dije, Fraile, que ha sido este equipo, ha sido el coequipero el que está logrando todo esto y ahora está atacando a Pedrito Acuña de esa manera.
15: No, usted está confundiendo por ahí de pronto con Juan Pablo Murcia. Yo soy Juan Fraile.
14: Ah, bueno, eso, verdad que habíamos quedado que iba el
3: No había quedado nada, señor.
14: No, eso es verdad. No, el cheque ya va para Juan Pablo, no te preocupes.
3: Bueno, señores, ¿saben qué? Más bien peguémosle un revolcón a esto, sí, por favor, ya.

0: 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En Caracol Radio son las
1: 4 de la tarde, 35 minutos.
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6: Hoy los saludamos a las 5:37 en Minuto 60, Col Subsidio desde Montería, el departamento de Córdoba. Indicadores, don Juan Fraile.
7: Gabriel, el dólar cerró hoy a 3,565 pesos con 50 centavos, cae 15 pesos la divisa y también hay una buena noticia y es que Ecopetrol, la acción de Ecopetrol se cotizó a 2,835 pesos, los accionistas recibieron hoy 110 pesos más por cada acción.
6: Don Orlando Villar, abre una investigación contra el presidente de la República.
8: Otra investigación al presidente de la República, Gabriel, esto en la Comisión de Acusaciones, en Minuto 60, Col Subsidio, y tiene que ver, Gabriel, con las publicaciones que ha hecho el presidente Gustavo Petro referente a las elecciones, lo que, según la representante investigadora Gloria Elena Arizabaleta, representaría una participación del presidente de la República en política. Esta apertura, un oficio de apertura de esa investigación, data de los mensajes del presidente entre el 6 y el 8 de junio en plena campaña para la segunda vuelta presidencial. Considera la representante que esos mensajes podrían constituir intervención en política desde la presidencia de la República. Y es que el presidente habló, entre otros, de metas electorales del pacto histórico. Recuerde usted que habló de recolectar más de 3 millones de votos, sobre la organización partidista, sobre coaliciones del Congreso, sobre una consulta interna del movimiento y críticas además permanentes a la organización electoral. Y por lo tanto, entonces, otra investigación que se suma al presidente Gustavo Petro en la Comisión de Acusaciones.
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0: Aquí estamos en La Luciérnaga con la Federación Nacional de Departamentos en Montería, en el departamento de Córdoba, cumpliendo como siempre esta presencia de Caracol Radio en la Feria Nacional de la Ganadería. Bueno, la nena se fue a dar una vuelta, vamos a ver cómo la cuidan Fraile y cómo la cuida George. Nena, ¿en dónde te encuentras a esta hora? A ver.
1: Claro que sí, aquí estamos con Lester Castro. Mira, Gabriel, estamos viendo cómo se prepara la gelatina de pata de res.
2: Así es, nuestro pueblo Andalucía es reconocido como la capital mundial de la gelatina, gelatina de pata. ¿Cómo se prepara? Extraemos el colágeno de pata de res a través de la cocción. 2 de la tarde montamos a cocinar 120 patas hasta el otro día que separamos el aceite, el hueso, el cárnico, quedando nada más el colágeno. Agregamos panela de buena calidad y ahí empieza una cocción donde sale nuestra gelatina.
3: Estas son las gomitas criollas. Las gomitas, ¿sí? Las que comen los niños, parecido.
1: No. ¿O queda el resultado así?
2: Recomendamos, las gomitas no son. Esta gelatina es un producto diferente. Es un producto rico en colágeno. Recomendamos que la consuman los niños, porque una gomita trae un porcentaje más alto de azúcar, anilina y colorantes. Nuestro producto trae un porcentaje de colágeno y panela.
1: ¿Y cómo queda el resultado final? Muéstranoslo para ver cómo queda. Míralo, Gabris. Acá están en los vasitos y la gente se lo come con un palito y queda delicioso. Mira, George, acá, así queda el resultado y para meterle el dedo.
2: La gelatina es negra y la blanqueamos en la máquina con melado de panela. La vamos blanqueando, la blanca. La negra no se bate, no se blanquea.
1: Esto es bueno no solo para los niños, también para los adultos.
2: Para los adultos, para que conserven la juventud, las articulaciones.
1: Y personas de la tercera edad, ¿cierto, Juan?
3: No, ¿cuál tercera edad?
2: Una cajita de estas son 5 años que merma.
3: Oiga, ¿cuánto vale?
2: Vale 6.000 pesos, pero para ustedes no vale nada. Es como entregarle un poquito a Andalucía para ustedes con mucho cariño.
3: Oiga, muchas gracias, porque de todas maneras pues el que va a pagar es Gabriel, nena. Vamos a pedir cositas así que Gabriel pasa más tarde, va pagando.
2: Con mucho gusto, aquí esperamos a Gabriel.
1: Néstor, un abrazo aquí en la Feria de la Ganadería en su versión 64. Métanle el dedo, Juan, sin confianza, con confianza.
2: Lo esperamos a todos.
1: Eso.
0: Entonces no tenían plata. Ya, muy bien, muy bien. Bueno, seguimos aquí en la Feria de la Ganadería y tenemos una muy buena invitada. Porque si algo nos encanta además es siempre descubrir en cada territorio de Colombia son las artesanías.
4: Claro, sí. Todo lo artesanal. Es más, detrás suyo, Gabriel, detrás nuestro, hay precisamente artesanos, esta gente que está tejiendo en crochet.
0: Sí, ahora vamos a estar con ellos.
4: Estamos viendo figuras precisamente y de eso se trata esta feria, como lo decía el gobernador, de rescatar y darle más visibilidad a los emprendedores que no se rinden a pesar de las situaciones.
0: Pero es que mire, que me encanta que a este cargo le agreguen la palabra artesanías. Melissa Nieto es directora de Turismo y Artesanías. Melissa, bienvenida a La Luciérnaga, bienvenida a Caracol Radio, ¿cómo estás?
4: Espérame, te...
0: A ver si está apagado el micrófono.
4: Estamos bien.
0: Ahora sí, Melissa.
5: Ahora sí. Bienvenidos ustedes al mejor departamento que es Córdoba. Esta tierra está llena no solamente de calidez humana, sino también, como ustedes lo están viendo, de artesanos, de emprendimientos, de una gastronomía extraordinaria, y la feria reúne todo eso en un solo lugar.
0: Me encanta en tu cargo que le sumen, como decía, la palabra artesanías para darle esa importancia a los artesanos, para que dentro de esa cartera en el departamento tenga el mismo nivel que el turismo, importantísimo.
5: Es supremamente importante porque los artesanos hacen parte de la cadena de valor del turismo. Ellos, y sobre todo en Córdoba, que hay diferentes técnicas. En Córdoba encuentras madera, caña flecha, cepa de plátano, los chaquiras de la comunidad indígena en Vera. Encuentras también, obviamente, la caña flecha, que es de la comunidad Sinú, y también es símbolo de patria, de la patria de Colombia, con el sombrero volteado. Entonces, lo que hemos buscado a través de tener este tipo de cargo es también incorporar a los artesanos a la cadena de valor del turismo, ¿cierto? Formándolos, apoyándolos, pero sobre todo visualizándolos a través de un departamento rico tanto en turismo de naturaleza, turismo sol y playa y todas sus artesanías.
4: Si hablamos de turismo, Melissa, yo si quiero quedarme acá a mis vacaciones en el departamento de Córdoba, ¿por qué debo venir aquí? ¿Qué me debe atraer precisamente como turista?
5: te atrae un departamento que lo tiene todo, ¿cierto? Siempre hemos hablado de que Córdoba lo tiene todo, y el explicar qué es el todo es explicar que tenemos playas, 124 kilómetros de playas. Son playas que algunas todavía son vírgenes, poco concluidas. Eso quiere decir que es un turismo de sol y playa un poco más reservado. No, todavía no hemos llegado a que sea todavía muy masivo. Entonces,
0: y además, te voy a interrumpir, de muy buenos precios, según me comentó Juan Fraile, que estuvo
4: en Moñitos. Estuvimos en Moñitos, donde de verdad uno se siente que está en plena selva, como dice ella, está todavía no está explotado y no es masivo el turismo, pero es de muy buena calidad y muy barato, y uno encuentra gente que está disfrutando ahí sus vacaciones. Veo que empiezan a hacer más construcciones. A mí me gustó mucho el plan de Moñitos. El mar, vea, George, tibiecito.
5: Moñitos tiene una playa que es playa.

0: 38% en visitas de extranjeros, según toda la base de datos de ProColombia. Entonces somos un departamento muy rico en sol y playa, pero tenemos mucha naturaleza, tenemos las cascadas de Tuistuy en Tierra Alta. Tierra Alta es el nudo del Paramillo, ¿cierto? Pero es sumamente rico en toda esta parte de turismo de naturaleza.
1: Enciende el micrófono.
2: Hola, hola. Ahí. Melissa, nos ha hablado de las artesanías, de toda la fauna maravillosa, pero como mujer admiradora del collar maravilloso que tiene, tengo que preguntarle, ¿es de aquí? ¿Lo tejieron aquí? ¿Es de alguna semilla? ¿Qué es?
0: Este collar es hecho aquí. Nosotros estamos liderando por parte de la gestora social un proyecto que se llama Córdoba Artesanal. Córdoba Artesanal reúne y agremia a los artesanos, los forma de manera de innovación. Lo hacemos formándolos, llevándolos a las ferias, ¿cierto? Y a través del proyecto los capacitamos en técnicas nuevas, en colimetría. Es un proyecto muy lindo, sin ánimo de lucro, del cual...
2: Es bellísimo.
0: Es bellísimo.
2: Es lindo, además le da una vida a todo lo que se ponga.
0: Así es.
2: Fantásticamente puesto.
1: Venga, ¿y qué se llevó el gobernador?
0: Se llevó un bolso en cepa de plátano.
1: Vea, chévere. Sí. Pues bueno, invitados todos precisamente a que hagan parte de este turismo de artesanías y a que vengan a conozcan un poco más del departamento de Córdoba. Melissa, muchas gracias.
0: Ay, no, gracias a ustedes por estar aquí. Realmente la invitación es que, como dijo el gobernador, la mejor manera de apoyar a Córdoba es visitándola. Tenemos muchísimas rutas, muchísimos planes para todos los gustos, pero lo más importante, tenemos la calidez humana para recibirlos y que siempre quieran volver.
1: Invitados a esta hora en La Luciérnaga.
3: Bueno, sí, más bien, sabe que un poquitico de humor también, bueno, aquí en La Luciérnaga.
1: ¿Por qué no?
3: A esta hora, sí, señores.
4: A La Luciérnaga vino risa loca a trabajar. Arriba rating, señor, no nos vaya a hacer llorar.
5: Arriba rating, qué energía, qué entusiasmo, ahora sí ya prácticamente.
3: ¿Cómo que qué o qué, señores?
1: Para el humor, patrón.
3: Eso, me imagino que es muy bueno.
1: Muy bueno.
3: Pasa, sí, sí, responden señor. Todos, eso sí. Muy bien, muy bueno. Claro. Corito.
1: Muy bueno. Sí. Que este es un clásico, padrón.
3: O sea, repetido. Ya. Repetido. Muy bien. Padrón. Facilito, ¿no? Salieron de eso muy fácil.
1: No. Porque estamos con la sección de recordar es reír.
5: En la luciérnaga, recordar es reír.
1: Pam, pam, pam, pam, pam, pam.
3: Sección que es tan floja que no tiene. No, es que es por lo flojo. No tiene presentación.
1: No tiene
3: ni vaya ni siquiera.
1: Vea, ojalá nos den la oportunidad. Esto, nos den la oportunidad algún día de tener la sección, la
3: ojalá
1: presentación.
3: No. Sí. No. Bueno, no, dale, a ver.
1: Piénsalo. Que,
3: bueno, yo lo pienso.
1: Que estaban conversando dos amigas.
3: Ay, hombre. ¿Amigas de quién?
1: Ay, hombre. Amigas de ellas. le dice a la amiga, es que hay verdad que terminaste con tu novio el médico. Ay, sí, terminamos. ¿Y por qué? Ay, no, porque es que me quería cobrar la consulta cada que nos veíamos.
6: O sea, porque mal recuerdo.
5: La canción no lo cambió. Nena.
7: Gabrielo, creo que perdimos 30 segundos.
3: Sí, pero ya regresamos en La Luciérnaga.
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9: Este es el minuto de Díaz. Han pasado tantos años, algo así como 49, desde aquella vez que el Junior de Barranquilla logró su primera estrella. Entonces el argentino José Baraca armó un equipo bárbaro. Era el Junior tu papá, como relataba el alegre Edgar Perea. Pero don José, el hombre que lo ideó y lo puso a andar, no terminó su hazaña, sino que fue un jugador, Juan Ramón Verón, quien llevó al equipo a colgarse su primera estrella. Verón, apodado La Bruja, hábil delantero de gran capacidad goleadora, había ganado 3 veces la Copa Libertadores de América y una Intercontinental con Estudiantes de La Plata de Argentina cuando llegó al Junior, y allí en la calurosa Barranquilla se hizo ídolo. Después volvió don José Baraca para ganar la estrella del 80, época en que se requería de un año para ganar la estrella. Y luego es Julio Avelino Comesaña quien logra darle al Junior varias estrellas. Tanto es así que Comesaña es sin duda el más ganador en la historia del club. Muchas figuras han pasado por Junior. El Pibe Valderrama, por ejemplo, Carlos Babington, Carlos Isquia, Julio César Uribe, el peruano, Garrincha, Teófilo Gutiérrez, Sebastián Viera, Víctor Efanor, Delménico, Santelli, Giovanni Hernández, Vaca, Muriel, en fin, son tantos y tantos, y algunos han hecho historia en la Arenosa. pero ahora que han coronado la Estrella 12, guiados por el

Técnico uruguayo Alfredo Arias, sería injusto no reconocer que de la mano de los empresarios, la familia Char, el Junior se ha hecho a nivel nacional muy grande. Tan solo falta que logre meterse en el selecto club de ganadores de la Copa Libertadores. Junior ya está en el piso 12.

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2: 6 de la tarde en punto, bienvenidos a Última Hora Caracol. Aquí están las noticias y mucha atención porque a esta hora es trasladado al búnker de la Fiscalía el presunto sicario del periodista Cristian Herrera en Norte de Santander. Recordemos que fue capturado hace pocos minutos en la ciudad de Cúcuta. Desde allí está Jenny Márquez.
3: María Fernanda, muy buenas tardes. Le cuento que Caracol Radio pudo conocer hace tan solo algunos minutos que no son uno, sino tres los capturados por este homicidio del periodista Cristian Herrera en la ciudad de Cúcuta. El sicario, que acabó con la vida del periodista, y una pareja, hombre y mujer, que al parecer le hizo inteligencia a Herrera para conocer sus movimientos en esta ciudad. Estas tres personas a esta hora están siendo trasladadas al búnker de la Fiscalía. Se presume que, al parecer, al menos el sicario pretendía salir de Cúcuta en las próximas horas. Estas capturas se presentaron dentro de un establecimiento comercial ubicado sobre la avenida Novena del barrio Pueblo Nuevo de la capital norte santandereana, muy cerca a la terminal de transportes. A esta hora, las autoridades adelantan los actos urgentes para la judicialización de estas personas.
2: Jenny, gracias. Y a propósito de que se sabe que no es una, sino tres las capturas por el sicariato del periodista Cristian Herrera en Norte de Santander, Juan Esteban Quintero tiene más información.
4: María Fernanda, pues ya la Fiscalía General de la Nación confirma que estas personas serán presentadas ante un juez de control de garantías en las próximas horas y también los delitos que se les imputará. Estamos hablando de homicidio agravado y fabricación, tráfico, porto, tenencia de armas de fuego, partes, accesorios y municiones. Ya también lo mencionaba nuestra colega Jenny Márquez, las otras dos personas estarían vinculadas con todo lo que habría sido la logística y el plan para asesinar al periodista Cristian Herrera.
2: Juan Esteban, gracias. Pacientes Colombia hizo un llamado a las campañas de Iván Cepeda y Abelardo de la Espriella para que se comprometan a convertir la salud en una política de Estado. Alison Torres.
5: Sí, María Fernanda, como usted le indica, Pacientes Colombia, que reúne a 204 organizaciones, le pidió a las campañas de los candidatos presidenciales comprometerse con la creación de una instancia permanente de participación ciudadana en salud, para que pacientes y usuarios tengan voz en las decisiones sobre políticas públicas, asignación de recursos y respuestas a la crisis del sector. Pues la asociación insistió en que estos compromisos deben quedar incluidos en los programas de gobierno y advirtió que cerca de 16 millones de colombianos con enfermedades crónicas o de alto costo dependen de un sistema estable, predecible y que garantice la continuidad de sus tratamientos y medicamentos.
2: Y el senador Alejandro Carlos Chacón renunció a su curul en el Congreso de la República. Vamos allá con Laura Daniela Duarte.
6: María Fernanda, sí, pues segunda renuncia que se da este martes al Congreso de la República, lo hizo esta mañana el presidente de la Cámara, Julián López, del partido de la U, y ahora lo hace el senador Alejandro Carlos Chacón, del Partido Liberal. Ambos, es de recordar, no se reeligieron para el próximo periodo del Congreso y precisamente con estas renuncias tendrían la intención de no inhabilitarse para aspirar respectivamente a las gobernaciones de sus departamentos. El senador Chacón tendría entre sus planes aspirar a la gobernación de Norte de Santander. La fecha última de renuncias para que los congresistas que busquen aspirar por otros partidos para las elecciones territoriales del 2027 no se inhabiliten sería el próximo 29 de junio, es decir, un año antes de la inscripción para estos comicios. Sin embargo, la mayoría buscarán hacerlo antes del próximo 20 de junio, fecha última de las sesiones ordinarias del Congreso para presentar ante las plenarias las renuncias protocolarias.
2: Laura, gracias. Aunque las renuncias en el Congreso de la República de hoy no se quedan allí, también renunció el representante de la Cámara por Norte de Santander, Jairo Humberto Cristo. Presenta su renuncia irrevocable también al partido Cambio Radical. Jimmy Ávila.
7: María Fernanda, a través de una carta dirigida a la Cámara de Representantes, el congresista Jairo Cristo informó que su decisión obedece a motivos personales y a nuevos proyectos profesionales que le impiden continuar ejerciendo el cargo con la dedicación requerida.
8: Mi decisión libre, espontánea y consciente de presentar renuncia irrevocable a la investidura de representante a la Cámara por la circunscripción electoral del departamento de Norte de Santander.
7: El representante le agradeció a los nortesantanderianos por la confianza depositada durante el periodo constitucional 2022-2026 y anunció que su renuncia tendrá efectos a partir del próximo 26 de junio.
2: Y a esta hora, información de servicio, porque el SENA extendió su tercera convocatoria nacional para los programas técnicos, tecnológicos y ocupacionales. Juliana Jiménez.
9: La entidad ofrece 67.000 cupos en carreras relacionadas con tecnologías, finanzas, logística, turismo, administración y desarrollo de software. La oferta está dirigida a jóvenes, trabajadores y personas que buscan mejorar sus oportunidades de empleo o emprender y se buscan inscribir hasta el 11 de junio, que es la nueva fecha, a través del portal web de SENA. Los programas estarán disponibles en distintas regiones del país y en modalidades presencial y a distancia. La entidad recordó que el proceso es completamente gratuito y no requieren de intermediarios.
2: Y hay una polémica que se está presentando en Argentina, básicamente por falta de dinero, luego de que el gobierno autorizara a los militares a tener un segundo empleo, esto para que pudieran llegar bien a fin de mes. Eddie Mosquera.
10: La autorización la hizo el Ministerio de Defensa en respuesta a una serie de críticas hechas por las Fuerzas Armadas que pedían más salarios y mejores condiciones laborales, pues en vez de subirles el sueldo se lanzó esta medida que establece que soldados, suboficiales y oficiales podrán trabajar legalmente en tareas distintas fuera de su horario de servicio para tener más plata, pero ojo, no es en cualquier empleo, se permiten solamente actividades vinculadas a plataformas de transporte, también a entregar domicilios, servicios de seguridad privada u otras ocupaciones que sean similares a la función militar.
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2: 6:07 p.m.
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0: muy bien, sigue la luciérnaga, sigue Caracol Radio al aire, aquí estamos. Hoy los saludamos, como siempre, desde Montería, desde la Feria Nacional de la Ganadería, el Departamento de Córdoba y la Federación Nacional de Departamentos. Ya mismo, péguense a YouTube, entran a YouTube, ponen Caracol Radio, porque en segundos vamos a los Estados Unidos, Mundial de Fútbol, Sebastián Vargas, señor.
1: Sí, señor, y por ahora tenemos un invitado que si hablamos de deporte, tenemos que hablar de él, Gabriel. Tenemos que hablar de un tocayo suyo.
0: A ver.
1: Vea, él es nada más y nada menos que Luis Gabriel Aldana, director de Indeportes Córdoba. Luis Gabriel, ¿cómo está? Bienvenido a la Luciérnaga.
2: Bueno, a ustedes muchas gracias por la invitación y bienvenido al mejor departamento de Córdoba. Al mejor departamento del país, Córdoba.
1: Bueno, ¿cómo ha sido precisamente el deporte vitrina para el departamento de Córdoba?
2: Bueno, desde la administración del gobierno de doctor Eramo Zuleta realmente hicimos una apuesta grande por el deporte. Hoy el deporte en Colombia es un referente a nivel nacional por los grandes deportistas que tenemos, pero también por esos grandes eventos que hemos organizado a lo largo de estos 2 años y medio de administración.
1: Bueno, y estamos escuchando precisamente un artista de Córdoba, pero se vienen los Juegos Nacionales 2027. ¿Qué tenemos preparado? ¿Qué sorpresas para que la gente desde ya se anime?
2: Bueno, no. Una gran apuesta que tuvimos en esta administración realmente de ser sede de la fiesta deportiva más importante del país, los Juegos Nacionales. Estamos preparándonos no solamente en infraestructura deportiva, sino también en lo deportivo, porque tenemos que ser protagonistas.
1: Protagonistas. Y bueno, estamos en Feria Ganadera, versión número 64. ¿Cómo vincular el deporte precisamente a la Feria de la Ganadería?
2: Eso fue una apuesta que hicimos desde el año pasado con la primera media maratón del departamento de Córdoba, donde estuvimos participando alrededor de 2.500 atletas. Este año, en su segunda edición, con eso abrimos la feria ganadera. Más de 5.000 deportistas estuvieron aquí en el marco de la feria. Y bueno, eso nos llena bastante orgullo, porque esta es una feria que no solamente es en el sector ganadero, sino también en la cultura, en el deporte.
1: Bueno, venga, y además,
0: ¿por dónde nos vamos acá? ¿Por el béisbol, por el fútbol, por qué disciplina?
2: No, nosotros acá en el departamento le hemos apostado muchas disciplinas deportivas. Realmente el béisbol es un deporte tradicional en nuestro departamento, pero tenemos los ojos puestos en otros deportes también que son importantes. En el surf, en este momento tenemos varios campeones nacionales. Tenemos en karate, uno de los deportes fuertes también, tiro deportivo. Tenemos deportistas en tiro con arco. Entonces realmente tenemos una apuesta importante para los Juegos Nacionales 2027.
1: Ay, le puedo pedir un favor, ¿se pueden ir por esos deportes? Es que así, después de que se acabe el Mundial, vuelve el fútbol colombiano y Jaguares de Córdoba, Cúcuta Deportivo y el Chico están peleando el descenso.
0: Entonces necesito que el Cúcuta que se vayan por otro deporte.
1: Váyanse por otro lado.
2: Sí. No. Jaguares va a repuntar y no, vamos a hacer un buen papel en este próximo periodo.
1: No.
0: Óigame, por supuesto que lo importante del deporte es cómo desde los niños se van creando deportistas que terminan siendo de alto nivel. El deportista no se hace de la noche a la mañana. ¿Cómo funciona esto con los semilleros acá?
2: Bueno, tenemos alrededor de 32 ligas deportivas que tienen sus procesos de masificación, pero nosotros queremos también dejarle un legado al departamento de Córdoba. En esta administración estamos apuntando al tema de la reserva deportiva y estamos trabajando con todos los entes municipales para crear una gran reserva deportiva y que Córdoba realmente tenga de a dónde escoger deportista para sus selecciones.
3: Oye, tú, ¿desde qué edad los niños pueden inscribirse a los diferentes áreas de deportes que tienen allá?
0: ¿A ti qué te gusta de deporte, Nelly?
3: Me va a dar risa.
0: ¿Cuál?
3: El deporte de las narices chatas.
0: ¿El boxeo?
3: Sí.
0: Sí.
3: Sí, a mí me gusta sacarle sus coscorronazos.
0: No, pero son de coscorrones. No, pues es que no.
3: No, porque la mamá me enseña. Tú llegas y le pegas un jumper, le haces un
0: jab de derecha, jab de izquierda.
3: Jab de izquierda, uno sé cuántas.
0: Gancho de izquierda, gancho de derecha.
3: Ese.
0: Sí.
3: Y tas, y push.
0: Pero no, tampoco.
3: No, pero que no le, que es solo para el deporte, no para pelear con nadie, ni con los niños, ni con las niñas.
0: Sí, yo ya vi que en el colegio tú.
1: Ya, pero, y aquí estaba viendo, Luis Gabriel, futbolistas de talla internacional que han pasado hasta por la Selección Colombia, el Colibrí Miguel Ángel Borja, sí, de Córdoba, Morelos. Alfredo Morelos, que ayer jugó
0: la final. Sí.
1: El Búfalo, Wilson Morelo también, que pasó por Santa Fe, por Águilas, sí. Y Duván Vergara, que pasó por el América, ahorita está en Racing.
2: Y Kate Tapia, nuestra deportera de la Selección Colombia, que hoy están jugando en Paraguay, creo que sí. Tienen partido hoy la selección femenina. Entonces realmente es deportista que nos llenan de mucho orgullo.
0: Bueno, pues qué bien lo que están haciendo desde Indeportes Córdoba acá, señor.
2: Bueno, no, ustedes muchas gracias realmente por estar pendiente, porque realmente tenemos que mostrar ese talento que tiene nuestro territorio y bueno, esto es una herramienta importante.
0: Bueno, Luis Gabriel Aldana, mil gracias por estar aquí en La Luciérnaga y le ponemos un poquito de humor a nuestro programa más bien.
4: El cuentahuesos ya está aquí, hagan así, así, así, hagan así.
0: Bueno, amiguito.
5: ¡Gabrielito! Retomamos acá, Gabrielito, cuando cae un crepúsculo ya oscurito, sí, ¿cómo lo ve, Villarcito?
6: Ah. Está bien oscuro hasta ahora ya.
5: Y ahora sí, sí oscuro.
6: Sí, sí, sí.
5: ¿Y allá cómo estamos, Gabrielito?
3: No, Gabriel, acá tenemos un cielo claro todavía, sí. No está tan oscuro y un sol espectacular que se está escondiendo.
0: Vea, sí, pues. Acaban de llegar como unas empanaditas y unas,
5: ¿sí?,
0: cosas.
5: ¡Qué bueno!
6: Oiga, Gabriel, pero abren hablando de comida. No, pues hay más comida. No, Gabriel.
0: Se le va a uno la atención de estas cosas.
1: No se la lleve, no se la lleve, ¿no?
0: Bueno, amiguito, espero que sea bueno porque se está sumando la gente, los YouTube
1: de oyentes.
0: Ay, amiguito, mire. Sí, mire, mire, tranquilo, usted siga por ahí. Tranquilo, no, hombre, no, mire. Trajeron chicharrón, yuca, patacón.
1: Eche el chiste, amiguito, vaya. Amiguito,
5: salgamos de ese chicharrón.
0: Le dando, sí. Los que quieren ver en YouTube ponen Caracol Radio y les contamos que estamos.
6: Pero ¿para qué? Yuca, pero ¿para qué quieren ver? ¿Para que le dé hambre como a uno? Sí, no, claro, Gabriel,
0: un poquito,
6: gracias.
0: Un poquito, sí.
5: Gabrielito, yo le estoy diciendo a mi esposa Google.
0: ¿Por qué?
5: No me deja terminar una frase y ya me está dando sugerencias.
0: Sí, sí, sí.
5: Impresionante. Apellido curioso, Pepín Bello, un escritor español.
0: Pepín Bello.
5: Y Mario Papi, un abogado y político chileno. Mario Papi, sonda. ¡Ay, papi! Miren este, Gabriel Tarde.
0: ¡No!
5: ¡Sí! Sociólogo, criminólogo y psicólogo francés.
0: Uy, usted no sabe cómo está esta costilla y chicharrón.
1: Uy, está deliciosa.
5: Y Gabriel llegó tarde. Datos importantes, Gabrielito, a esta hora, cuando llega el humor, la alegría, lo máximo, el meollo.
0: Todos aquí con la boca llena, es el coro.
5: Tuétano.
0: Bueno, dele, amiguito.
5: Gabrielito, solamente doy un dato de del reglamento del Club de Gordos. Mañana hoy el resto. Uno nomás hoy. El reglamento del Club de Gordos.
0: A ver, ¿cuál?
5: Si usted come algo y nadie le ha visto que esté comiendo, eso no aporta calorías.
0: Muy bien, me
5: sí,
0: parece.
5: Esa es la.
0: Muy
5: bien. Listo, mañana vamos a
0: ver. Todo el mundo.
1: Nos jodimos.
5: Pero bueno, nos amiguito. Estamos viendo todos con tos y todo. Ahora sí tenemos esto a esta hora, Gabrielito.
0: A ver.
4: Si tú tienes muchas ganas de reír, si tú tienes la razón y no hay oposición, no te quedes con las ganas de reír.
0: Mire, eso va a hacer que se me quite el hambre. Me quita el apetito.
5: No, imposible.
1: Sí. Póngala imposible. Para que se
0: me no, pues póngala, hombre. No.
6: Sí, sí, sí. Oiga, director, pero hágase.
0: No, pero ¿qué hago yo? Me
5: menos atorado.
6: Sí, y Lulo aquí bailando también, Gabriel. No.
1: Nosotros en Medellín también nos la bailamos.
0: Sí. Ah, sí.
5: Gabriel,
0: no, esa piña.
5: Vamos
0: esa
5: a ver si...
0: Sí. Hombre, muy mala.
5: Un jugador de fútbol.
0: ¡Ay, pero Lulú! No. Eduardo Ramírez Lulú, usted.
6: Gabriel, aquí está que se burla del tema.
5: No, es que esto levanta el ánimo más que un chicharrón. A nosotros nos toca así, animándonos con música.
0: Bueno, a ver.
5: Imagínate que un jugador de fútbol le da el tetero al niño.
0: Perdóneme, amiguito, es que si se dan cuenta, a ver si enfocamos acá. ¿Qué? Quienes nos siguen en YouTube, ponen YouTube, ponen Caracol Radio, miren, la traen como en una barquita de sushi, entonces vale como sushi. Su claro,
3: chicharrón.
0: Sí, señor.
3: Su
0: vale,
3: yuca, su
0: si patacón. Vale como
6: en
0: sushi.
6: Un barquito ya. De sushi.
0: Sí, déjelo. Es un barquito. O sea, pedimos un barquito de sushi. De allá sí, que le metieron.
6: Pero barquito, el barcote. O sea, eso no es media mesa.
0: Ah, no, le metieron yuca, patacón, costilla, chicha. No, eso ya no es culpa mía.
1: Sí, no,
0: bueno. Amiguito, ahora sí.
5: Ahora sí, Gablito. Un jugador de fútbol tiene un bebé y le da tetero y el niño sigue llorando.
0: Ajá.
5: Después le da fécula y el niño sigue llorando.
0: Sí.
5: Después le da un poquito de ron y el niño ríe.
0: ¿Cómo así?
5: ¿Cómo se llama la película? Ron al niño.
0: Muy bien, amiguito.
1: Buena.
0: Hombre, está muy bueno. Bien. Pues hablando de fútbol, Sebastián Vargas, ¿en qué latitud, ciudad en los Estados Unidos, México, Canadá? Mundial de fútbol se vive en Caracol. Don Sebas, buenas tardes, los saludamos desde Montería, Córdoba.
7: Yo los saludo desde San Diego, California, a don Gabriel, donde son las 4 de la tarde, 19 minutos, y es prácticamente la última jornada que nosotros tendremos. La selección ya viaja mañana, nosotros también lo haremos, pero no como ellos en vuelo charter, nosotros en vuelo comercial rumbo a Guadalajara.
1: Vea.
8: ¿Y qué tenemos de novedades, mi querido Vargas?
7: Mire, el equipo no trabajó ayer por la tarde, tampoco trabajó el día de hoy, descanso, incluso estamos en el hotel de concentración del equipo nacional, donde algunos jugadores han salido del hotel, se han ido de compras, algunos han salido a caminar, caso James Rodríguez, que estuvo comprando un café, Jerry Mina salió junto a Lerma y Deiber Machado, Juanfer Quintero se montó en un carro, iba a hacer alguna visita por acá cercana en la costa oeste de los Estados Unidos. John Arias ya volvió con algunos paqueticos, lo mismo que Richard Ríos, gastándose de una vez los viáticos. Y ve, Oscar Darío, que todos tenemos derecho a gastarnos los viáticos. Sí,
9: ¿y usted qué ha gastado, Juan Sebastián? ¿Usted no ha gastado nada?
10: Perrito caliente.
7: Suela y bloqueador solar.
8: Venga, pero Vargas, ya que usted dice caminando, ¿cómo está caminando Lucho Díaz? Porque dijeron que estaba como cojo. Es más, usted fue el que hizo la pregunta.
0: Esa es la gran pregunta, sí, que de tenía, todos, salimos preocupados.
7: Que tenía un huevo. Le preguntamos al profe que cómo pues, había visto el huevo de Lucho, y entonces era una inflamación que le había dado en la pierna derecha al hombre del Bayern Múnich, pero sin ningún inconveniente. Incluso en las redes sociales ya está rotando una foto de Luis Díaz, de Muñoz, de Camilo Vargas, Juanfer Quintero, James Rodríguez, con un jugador, con Butler de la NBA, muy amigo de Juanfer Quintero.
9: Claro que con un huevo hinchado sí tiene que caminar uno rarito.
0: Sí, uno camina medio...
9: Amarilla. Roja.
0: No, oiga, Vargas, es muy importante ya algo que se dan cuenta mucho los periodistas. ¿Cómo está el ambiente de la selección? ¿Cómo se tratan entre ellos? Las caras de los jugadores. Ese ambiente que no vemos desde lejos, ¿cómo lo sienten ustedes?
7: Muy bueno, Gabriel. Y eso se dejó ver mucho, no solo en los entrenamientos, sino en la zona mixta de la despedida en Bogotá, donde se hizo una zona mixta como se hace en periodo FIFA durante la Copa del Mundo. Entonces, claro, estábamos entrevistando jugadores y pasaba, por ejemplo, Lucho le pegó un calvazo con cariño a Dita, por ejemplo. Okay. Otro pasó y también le pegó, creo que fue a Gustavo Puerta mientras hablábamos con él. Entonces, obviamente, todo este tipo de acciones nos hacen ver que el ambiente dentro del grupo es bastante, bastante bueno de cara a la Copa del Mundo.
0: Vargas, ¿qué referencia tiene usted de a quienes vamos a enfrentar en esta primera ronda, así por encima y en los partidos, en los amistosos que hemos visto?
7: Bueno, le digo rápidamente, hoy jugó la República Democrática del Congo, que será nuestro segundo rival en Guadalajara el día 23 de junio, perdió en Francia con Chile 2-1. Uzbekistán, ayer es en idéntico marcador, que será nuestro rival del debut el 17 de junio, perdió contra Holanda 2-1. Uzbekistán hará su debut en Copa del Mundo con Fabio Cannavaro, el italiano, como su seleccionador. La República Democrática del Congo regresa después de 5 décadas a un mundial, lo hizo con el nombre de Zaire en 1974, y creo que con Portugal pues tenemos ya toda la referencia de que es uno de los grandes favoritos para llevarse la Copa del Mundo.
0: Sebas, ¿qué tan pendientes estaban de la final del fútbol profesional colombiano allá?
7: Mucho, mucho, sobre todo los jugadores de selección nacional, porque había de un bando y de otro. Al final celebraron Lucho Díaz y Willer Dita, que pasaron por el Junior de Barranquilla, crecieron futbolísticamente en el Junior de Barranquilla, los transfirió al fútbol internacional el Junior de Barranquilla, uno a México, el otro en su momento al Porto de Portugal, y por el otro lado pues obviamente David Ospina, que era de Nacional, Davinson Sánchez, que pasó por Nacional, Daniel Muñoz, que es hincha de Atlético Nacional, pero estuvieron pendientes de la final del fútbol colombiano aquí en San Diego.
0: Por supuesto que el clima varía mucho de ciudad a ciudad en los Estados Unidos y también los que van a jugar en Canadá. Pero frente a los amistosos y a lo que usted ha vivido allá en el calor, ¿cree que las pausas para hidratarse sí van a ser necesarias en este mundial?
7: Totalmente, Gabriel, totalmente. Okay, el verano, bien, tanto en México, Estados Unidos y Canadá, es muy fuerte. Colombia, por fortuna, va a jugar a las 8 de la noche, 9 de la noche hora colombiana, sus dos primeros partidos. Uno en la altura de México, que no es tan grave, el otro una altitud media de 1.300 metros de Guadalajara, pero el tema si bien es en el último partido, donde será promediando las 7:30 hora local en Miami el partido con Portugal, entonces ahí sí va a ser complicado. Incluso lo vivimos en el partido del domingo contra Jordania, donde la temperatura era bastante alta porque el partido comenzó a las 4 de la tarde.
0: Bien, señor. ¿Qué recuerdos le va a traer a sus compañeros de programa del Mundial? O sea, ¿qué viene allá? ¿Qué ha visto hasta ahora?
8: Souvenirs.
0: Porque todavía no está en el Mundial, entonces pues todavía no sabemos.
7: Alexandra un llaverito.
3: Que siempre me trae una gomita, sí, un llavero, un dulcecito.
7: A Gabriel Andrés puede ser de pronto un sombrero pesquero.
0: ¿Sombrero pesquero?
7: A George, dulces, pues para que siga engordando.
0: Gracias. No, pero a ver, calma, hombre.
7: Y a mi compañero de Medellín, pues sí, las deudas. Que las ayude no, pero, a
3: pagar. La tarjeta de crédito.
0: Ay, son varios. Sí, sí, sí.
7: Y, entre todos podemos pagar eso. Nos
0: dividimos. ¿Y Villar y Fraile qué?
7: Chocolates también ahí.
0: No, y a mí, como que un sombrero ahí pesquero, ¿cómo para qué?
7: O sea, para sus jornadas de golf.
0: Ah, sombrero pesquero.
6: Ah, sombrero pesquero para golf. Pa no, golf, que
0: mucho ordinario. Que me trae una pantaloneta de baño para jugar
3: sombrero golf.
9: Pero al menos le van a llevar algo, patrón.
7: Ah, bueno, si las deudas. Una bolita se la llevo, director del mundial.
0: Oiga, no, pero mejor el sombrero, no me llevo.
9: Llévele la bolita al mundial.
0: No, señor, no me llevo nada. Gracias, Vargas, una pausa. Una pausa y regresamos en la luciérnaga.
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1: Bien, sigue la luciérnaga, sigue Caracol Radio al aire. Aquí estamos en Montería y estamos en el departamento del Córdoba, gracias a la Federación Nacional de Departamentos en esta feria ganadera. Ya saben, YouTube, Caracol Radio, ahí estamos nosotros. ¿Quieren conocer a los candidatos a la presidencia? Mejor aquí. Precisamente, Orlando Villar, al fin, ¿hay debate, no hay debate, en qué estamos?
2: Pues Gabriel, han aceptado los candidatos hacer una especie o participar del debate, pero están poniendo condiciones. Están hablando, Gabriel, en la segunda vuelta, además que se ha hablado de estos debates presidenciales, pues esta mañana en 6 AM W con Julio Sánchez Cristo, Abelardo de la Estrella confirmó que puede tener ese debate con Iván Cepeda, pero está pidiendo algunos temas, entre ellos que como Abelardo pone condiciones y como Cepeda pone condiciones, pues los dos han nombrado unos compromisarios. Estas personas entonces, Gabriel, serán los encargados de sentarse como a poner las reglas del debate, entre ellos que se establezcan unos tiempos, que se formulen unos temas. Y básicamente, Gabriel, hablando con las dos campañas, lo que me han dicho es que esperan, y es lo que además espera el país, que eso no termine en un debate de señalamientos y de insultos y de acusaciones, sino que realmente se pueda establecer un debate que se transmitiría entonces por los canales designados que están esperando ellos. En este caso, Gabriel, se ha ofrecido, por supuesto, Caracol Radio para que sea escenario de esta conversación y se establezcan esas reglas donde finalmente se hablen de las propuestas, que es lo que necesitan escuchar los colombianos.
1: Bueno, pues tenemos a los candidatos también aquí en la luciérnaga porque queremos que se pongan de acuerdo aquí de una vez. Hey, doctor Abelardo, ajá, ¿qué pasa?
3: Por ti.
1: Bueno, sí, Abelardo, ya.
3: Volaré. Hey, monstruo, ¿qué?
1: Bien, monstruo, pues esperando. Mira, a ver que se pongan de acuerdo, queremos verlos en debate.
3: Mi primera exigencia es que el debate sea moderado por Huescol.
1: No,
3: vea. Eso es lo único que yo pido. Nada más, es lo único, monstruo, porque tú tienes que saber que eres parte de la extrema coherencia.
1: Ah, bueno, déjeme más bien escuchar a Cepeda a ver qué dice.
3: A ver, monstruo, ¿qué dice Cepeda?
4: Un momento, no acepto. El debate debe ser moderado por Holman Morris.
3: Él sí me hizo reír, mira, va otra de mis exigencias. Como el debate este debe incluir los vicepresidentes, ellos deben preguntar por conocimientos de macro, micro y macro y hasta de mucha economía. Es que eso es papita para el loro para mi vicepresidente. Nada más y nada menos que José.
4: Protesto. A los vices, lo más especializado que pueden preguntarles es por conocimientos de hasta de octavo grado de bachillerato. ¿O no vieron que mi vice Aida Quilcue dijo que su fuerte no había sido el estudio? Así que respete.
3: Es que están pegados de la teta del Estado. Pero mira, ojo que el debate con los vices, no puede haber prueba de baile. Porque qué tal que le hagan eso a José Manuel, ahí nos jodimos. Hombre, pero por mi parte pueden preguntarme de todo, hasta de cuántas rayas tiene el tigre. Eso es.
4: Y yo exijo que solo me pregunten por la vida del expresidente Uribe. De él ya le investigué quién le regaló el primer mameluco y de dónde salió el dinero para comprar la primera compota que le dieron.
3: Mira, monstruo, por último, exijo que el debate sea animado por mi compadre Silvestre Dangón. Una música bacana, así bien chévere.
4: ¿Cómo se le ocurre proponer eso? No ofenda. El debate debe ser amenizado con mi propia música. O sea, con la de Cepeda.
3: No.
4: No la mía, sino la de Andrés. No somos familiares, pero igual, un Cepeda es un Cepeda.
3: No, si es eso, entonces que venga Risa Loca en La Guachafita. O Los Alegres de Puerto Triste ahí con sus famosas canciones. Ubícate, Cepedita y monstruo. Entonces...
4: No, ningún Cepedita. Ubíquese usted. Se acaba de tirar el debate. No, ya no voy. Hasta luego.
3: Entonces seguiré yo entonces cantando más bien. Monstruo, cuando quiera invítame.
1: Bueno, sí señor, y bienvenido siempre. Bueno, Fraile, entonces, ¿cree que va a haber debate entre presidentes o no?
5: Hoy la apuesta, Gabriel, es que ojalá se pudieran dar los debates, pero no ve uno, digamos, la decisión final de las campañas de decir sí a todo. No deberían exigir ninguna condición. Abelardo de la Esprilla dice que debe haber debate de vicepresidentes. Iván Cepeda no quisiera eso. Hemos visto a las fórmulas intentar moverse de un medio hacia otro. Las ofertas están hechas por todos nuestros colegas de los medios de comunicación, lo dijo Orlando, Caracol Radio también dispuesto. Se les ha planteado el escenario de las universidades, se les ha planteado el escenario de la plaza pública, y lo que hemos visto es que cada vez que estamos cerca de realizar un debate, hayan una excusa diferente para negarse. Así que yo, lamentablemente, en este caso yo debo decir que no estoy optimista y creo que está muy lejana la posibilidad de ese debate. Ojalá se dé por el bien de la democracia y para que los colombianos puedan comparar,
1: o sea,
5: propuestas.
1: Si tiene que apostar a que hay debate de presidentes,
5: yo diría que no, sobre todo porque veo un candidato muy confiado, veo un candidato que está muy consolidado, y si lo logró sin debates,
1: ¿qué va a decir? Esa es buena pregunta. Villar, ¿usted cree si hay que apostar, apostaría que hay debate o no?
2: Sí, yo creo que sí, Gabriel, yo creo que los dos están, al menos en el caso de Abelardo de la Estrella, siempre ha dicho que está dispuesto y que lo citen y que él va. El que se había negado durante toda esta contienda electoral fue Iván Cepeda, pero lo que me dicen a mí desde la campaña es que se dieron cuenta que en este punto donde ha estado, sobre todo esta semana, después de que pasaron el día de elecciones, al momento de hoy, que ha estado muy callado, que si bien participa de sus actos públicos y demás, necesitan que tenga esa contienda, porque Iván Cepeda sin duda es una persona preparada, con experiencia, y lo que consideran es que podría llegar a darle un buen debate y a ganarle algo de terreno a De la Espriella. Y entonces yo creo que van a insistir desde la campaña de Cepeda, van a tratar de que así sea, entonces yo apuesto porque sí se va.
1: Lo cierto es que siempre el que va perdiendo pide debate, el que va ganando dice, ¿qué tal que la embarre en el debate y pierda algunos puntos? ¿Para qué me voy a arriesgar? Bueno, ahí queda la apuesta. Yo digo que no va a haber debate entre presidentes. Uy. Vamos a ver qué nos queda eso. Más bien, vuelvo con la nena que está en la Feria de la Ganadería, precisamente por allá dando vueltas con sus amigos, a ver qué está pasando. Bueno, nena, adelante tú con todo lo que ahí tenemos en esta Feria de la Ganadería.
6: Oiga, y en este calor, una bebida caliente, un cafecito, un chocolate. Me vienen para la Mata del Cacao. Vienen del Valle del Cauca porque en la feria ganadera invitaron gente de todo el país. Jonier, cuéntenos qué está ofreciendo usted acá, qué productos han sacado del cacao, que aquí veo que no es tanto para beber, sino para untarse.
7: Bueno, sí, muchas gracias. Nosotros desde el Valle del Cauca lo que estamos haciendo con toda la familia es cultivar el cacao, darle valor agregado, transformarlo. Por eso aquí lo que te mostraba, las barras de chocolate. Pero además hemos ido mucho más allá. Nos dimos cuenta que un valor muy importante del cacao es en la parte cosmética. Por eso también tenemos los exfoliantes de cacao con miel. Estamos sacando nuestra propia barra hidratante con manteca de cacao. ¿Qué buscamos? Sacarle diversidad. Encontramos que tenemos el mejor cacao del mundo en Colombia. Y obviamente en el Valle del Cauca no estamos exentos de ello. Es un cacao de alta calidad, de muy buena altura, con un gran sabor, con unas notas de sabor, que no solo la salsa, el cacao también nos sabe delicioso en el Valle del Cauca.
6: Tenemos un amigo que tiene la cara así toda ajada, pues ya está cascado, se llama Chaparro. ¿Esto le sirve?
7: Hey, al viejo Chaparro, mantequita de cacao y esfoliante, hacele.
6: Nena, ¿dónde andas?
8: Claro que sí, Juanfray, estoy aquí con Mauricio Jaramillo porque estamos con unos cafés espectaculares. Bombón rosado, Borbón rosado y Geisha, no Geisha. Hola, Mauricio.
9: Hola, ¿cómo estás, nena? ¿Cómo te va?
8: Bueno, ¿y por qué están tan especiales tus cafés?
9: Bueno, yo creo que es tanto por la producción, el proceso que tenemos de una forma de intención y de querer mejorar los procesos.
8: También tienes un café con una variedad del cannabis.
6: Nena, ¿eso qué es?
8: Tú hablas mejor de eso, yo no sé nada.
6: ¿Cómo así que se puede hacer una mezcla, una infusión de cannabis con el café? ¿Cómo funciona?
9: Claro, Juan, muchas gracias. Bueno, esa es parte de la investigación. Empezamos con el conocimiento impartido de cada uno y nos dimos cuenta que pueden mejorarse uno al otro. Tienen estructuras moleculares muy similares y eso nos permite mejorar el proceso y también la calidad organoléptica al final de la taza.
6: Bueno, vamos a probarlo. Un cafecito con cannabis.
8: Gabriel, de todos modos, yo estoy viendo a Juan un poquito raro. Ah, no, es que él ya era así. Gabriel, yo sigo viendo a Juan Fraile raro. Mira, está toteado en la risa.
6: Hermano.
8: No, ya seguimos el estudio.
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1: 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Orlando Villar, hay una buena noticia para la economía colombiana. ¿Cuál es?
2: Sí, Gabriel, y una muy buena noticia que está destacando el gobierno nacional, porque la inversión extranjera alcanzó en el primer trimestre 3.794 millones de dólares. Esto, Gabriel, es un crecimiento de casi el 64% frente al trimestre inmediatamente anterior, lo que han explicado la ministra de Industria y Comercio, Diana Marcela Morales, es que estos resultados se dan por, sobre todo, la diversificación de los mercados, entre ellos los no extractivos, es decir, los que no se derivan del petróleo y los mineros energéticos, son más de 3.100 millones de dólares, que han crecido casi un 50% en esos primeros tres meses del año. Dice ella que la inversión extranjera es una señal clara de confianza en Colombia y que fortalecen el comercio, dinamizan el turismo y contribuyen a la generación de empleo. Dice esto la ministra Diana Marcela Morales.
1: Tenemos más detalles de los asesinos del periodista de nuestro colega Cristian Herrera en la ciudad de Cúcuta, don José David Rodríguez.
10: El coronel Estic Amaral Reyes, director del Gaula Militar, acaba de confirmar a Caracol Radio que fue capturado el hombre señalado de ser el asesino del periodista Cristian Herrera el pasado fin de semana en Cúcuta. Este hombre fue capturado en la terminal de Cúcuta cuando pretendía huir.
11: Ahí, a través de cámaras y todo en un trabajo conjunto, la unidad de inteligencia del Gaula Militar logra la ubicación de este sujeto en el terminal de Cúcuta. Probablemente el hombre ya estaba buscando salir de la ciudad, como normalmente lo pueden hacer, y es allí cuando la unidad de inteligencia pone en conocimiento a la unidad operativa de la SIGIN y la SIGIN materializa la captura.
12: Es decir, el Gaula Militar ya lo estaba siguiendo y dio aviso, sí, a la policía.
11: Claro, porque es la unidad de inteligencia. La unidad de inteligencia lo que hace es hacer el seguimiento de estos sujetos y pues lo más rápido era poner en aviso a la SIGIN, como era un trabajo conjunto, SIGIN de la policía materializa la captura.
12: ¿Con quién iba esta persona, coronel?
11: No, estaba solo en el momento. Sí, iba con una maleta, al parecer, como le digo, estaba listo para salir de la ciudad. Eso es lo que se tiene.
12: ¿Y no saben para dónde iba?
11: No alcanzamos a determinar porque fue capturado en el momento en que están en terminal.
10: El coronel señaló que se espera que en las próximas horas se haga la audiencia de legalización de captura de este hombre señalado de ser el asesino de Cristian Herrera.
1: Y hay alerta en el departamento de Córdoba por deslizamiento de tierra. Claudia Hernández.
13: Col Subsidio, porque la Corporación Autónoma Regional de los Valles del Sinú y San Jorge, CARCBS, emitió una alerta roja en los municipios de Canalete, Puerto Libertador, Montería y Tierra Alta por amenaza de deslizamientos de tierra. Las lluvias de los últimos días han debilitado los terrenos y en ese sentido se ha solicitado especial atención en estas jurisdicciones.
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0: rating, qué energía, qué entusiasmo. Ahora sí, ya prácticamente.
1: ¿Cómo que qué o qué?
0: Para el humor, patrón.
1: Me imagino que es un gran chiste.
2: Ay, es María.
3: Muy bueno.
2: Es muy bueno.
3: Y como sí, nosotros señor. Seguimos aquí en modo de feria de la ganadería, Montería, de Córdoba, sí, entonces venimos con un chiste representado, patrón.
1: Uy, no, sí, me da pena con la gente de YouTube. Este es el momento en que yo les digo, no tienen que meterse a YouTube ni poner Caracol Radio. O sea,
3: no,
1: chiste representado a veces es muy flojo y la actuación que tiene no es de las mejores. No diría uno que son actores de primerísimo nivel.
3: Nosotros somos actores naturales, patrón.
1: Sí, señor.
3: Naturales,
1: sí,
3: talentosos. Sí, nosotros naturales. Porque Víctor Gaviria no nos ha visto y no nos hubiera metido en una película ya. Sí.
1: No, totalmente. Y hubieran atracado a medio set y a todo.
3: No.
1: Sí, no. Lo tengo clarísimo.
2: El bobo del pueblo. Ah, el vendedor de rosas.
1: ¿Qué tal, Fraile? Es que el bobo del pueblo. No, Fraile, no. Sí,
4: aquí serían los tres chiflados.
1: Ah, Fraile, a ver.
4: Aquí serían los tres chiflados.
3: ¿Qué fue lo que tomó Fraile ahora? Ahí está.
1: Sí, el café con hierbitas aromáticas. Sí, señor. Sí, sí.
4: Eso
1: bueno, entonces voy a invitar a la gente que está en YouTube, entren a YouTube, ponen Caracol Radio, para que vean a los actores naturales del programa. Fraile, deje la risa que se llega. A Fraile le dio la risueña con el café que tomó.
4: La risa alta.
1: María, hombre.
0: Chiste representado.
5: Nuevo y al grano.
6: Escuchemos ese sarcástico momento.
2: Joda, risa, cuadro, ¿cómo estás?
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2: Lo que pasa es que vi un carro como sospechoso afuera de tu casa, entré sin que nadie se diera cuenta, vi a tu mujer en la cocina con un tipo y no te va a gustar lo que estaban haciendo, papi.
3: Oh, joda, no me digas que otra vez estaba haciendo lentejas.
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0: votos. La candidata de la derecha, Keiko Fujimori, aventaja a su contrincante, pero eso está cambiando. La verdad es que la diferencia es mínima y hay mucha tensión en el Perú y sobre todo intromisión de muchos países. El presidente Petro también opinando sobre lo que está pasando en el proceso electoral del Perú.
1: Oiga, Fraile, pero venga, aquí también la izquierda y la derecha viene celebrando. Si gana Keiko, si no gana, entonces brinca a la derecha y brinca a la izquierda a través de las redes. Parece que estamos más pendientes de las elecciones de Perú para celebrar que de las de Colombia.
0: Lo que pasa, Gabriel, es que desde que la época del presidente Chávez se formaron como esas coaliciones de derecha y de izquierda. Antes los gobiernos, digamos, que trataban de entenderse, pero no hacían como esos combos de un lado y de otro. Aquí el presidente Petro está tratando de liderar un movimiento en América Latina con los presidentes de izquierda, que le quedan pocos después de la victoria de Milei, después de la victoria de Kast en Chile. Siente que se está quedando solo en el vecindario con Lula, él ya está de salida y por eso también le interesa dar puya sobre lo que pasa en el Perú, donde si ganara una presidenta de derecha, mire cómo queda el mapa de Colombia, okay. Perú derecha, sí. Ecuador derecha. Estamos esperando qué pasa en Brasil con el presidente Lula, que se va a buscar la reelección. Entonces, digamos que por eso le interesa tanto, pero no deberíamos. O sea, diplomáticamente eso es un error.
1: Sí, pero pensemos más bien en James izquierda, Lucho izquierda, sí, centro sí, derecha. Sí. Hablemos más de Oiga, una también de política. ¿Qué dijo respecto a la decisión de un juez que le prohíbe a Abelardo de la Estrella y su campaña utilizar el Firmes por la Patria, la bandera de Colombia, símbolos patrios que ya están prohibidos por Constitución, señor?
0: Hoy hubo multientrevista con Vanessa de la Torre, estuvo la esposa del doctor José Manuel Restrepo y estuvo Ana Lucía Pineda, que es la esposa de Abelardo de la Estrella, que también es abogada penalista. Cuando sale la noticia le dicen, oiga, pues usted es abogada, mire, aquí está lo que dijo un tribunal. Esta es la respuesta de lo que ella cree es una equivocación en cuanto a la campaña de su esposo Abelardo de la Estrella.
1: A ver, escuchemos y veamos.
2: Quisiera decirle a todos ustedes que Firme por la Patria ha sido una frase y un movimiento que hasta en los niños ha despertado un sentimiento patriota. Ellos están aquí para defender las libertades de Colombia y las libertades de todos los colombianos. Entre esas, la de usar la camiseta, la de decir Firmes por la Patria y la de unirnos todos como nación. La camiseta es algo que nos une. La camiseta nos está devolviendo a todos la esperanza, la unión. Firme por la Patria, hoy, mañana y siempre.
0: Es un logo, Gabriel, de hecho está dentro de la mayoría de su publicidad y se hacían una pregunta, ¿qué puede pasar con el tarjetón? En el tarjetón, el logo de Abelardo de la Estrella tiene la cabeza de un tigre y sí tiene una bandera, pero la bandera tiene los colores invertidos, amarillo, rojo y azul. No es una bandera de Colombia, entonces el tarjetón además ya se imprimió, está en proceso. No cambiaría el logo de Abelardo de la Estrella a pesar de esta decisión judicial para la segunda vuelta.
1: Bueno, yo sé que me van a regañar todos nuestros compañeros, pero es que tenemos que hablar de comida.
3: ¿Pero quién lo va a regañar?
1: ¿Pero quién lo va a regañar? Estamos en tierra ganadera. ¿Quién no va a hablar de carne aquí en tierra ganadera?
3: ¡Qué delicia la carne!
1: ¿Quién no va a hablar de los diferentes cortes? ¿Quién no va a hablar de eso? Pues aquí está nuestro invitado para hablar de cebú, precisamente. Bueno, versión número 64 de la Feria Nacional de la Ganadería en Montería, en el departamento de Córdoba. George nos tenía que traer como siempre, pero ¿por qué siempre comida?
4: Es que, Gabriel, como la feria es de todos, entonces pues qué bueno empezar a comer de todo, ¿no?
5: ¿Y por qué se le escurren las babas?
4: Pues estoy desde hace rato mirándola así, esa carne. Es que donde hay carne y donde hay comida siempre tenemos que estar.
1: Miren, en el departamento del Córdoba, en una región pues ganadera, por supuesto que tenemos que aprender. Además de un experto, Andrés David, de Cebú Parrilla. Andrés David, bienvenido a La Luciérnaga, ¿cómo estamos?
6: Bien, Gabriel, muchas gracias por invitarnos.
1: Bueno, ¿qué tenemos aquí, Andrés? ¿Cuál es la mejor carne o el mejor ganado de carne que usted recomienda para comer?
6: Bueno, Gabriel, yo represento mi restaurante que se llama Cebú Parrilla. Es 100% carnes producidas en Córdoba. Acá tenemos una punta de anca de res.
1: Ok.
6: Engordada, criada y engordada en las pasturas de Córdoba.
1: Óyame, a propósito, estamos viendo cómo celebrar con una feria de la ganadería después de una gran tragedia que tuvimos de inundaciones. ¿Cómo les fue respecto a la ganadería y a la venta y al consumo de carne en esos momentos?
6: Realmente, como restaurante, obviamente se sintió económicamente el problema que hubo de inundaciones, pero somos una tierra pujante que estamos saliendo adelante y lo vamos a hacer.
1: Bueno, hay algo que entre los que pelean por el término de la carne,
5: uy, sí,
1: que cómo se debe comer la carne. La mejor respuesta es que usted se come la carne si la va a pagar.
6: No,
1: o sea, al gusto del que le pague, no, al gusto del que pague, el que se baje del billete, okay, es el que decide si es bien asada, si es medio, si es tres cuartos.
4: A mí me gusta un término.
1: ¿Cuál?

0: gratis.
1: Gratis y entera.
2: Como esta hoy.
1: André, cuando usted tiene que recomendarle a la gente, ¿cuál es el término para saborear, para los jugos de la carne? ¿Cuáles son?
3: Bueno, dependiendo del corte que pidan.
2: De esta carne.
3: Digamos, acá tenemos dos cortes. Tenemos un corte mariposa que es un poco más delgado. Sigue siendo grueso y mantiene sus jugos. Este lo recomiendo un término 3/4.
1: Okay.
3: Y acá tenemos un corte beef, que es un corte grueso de la misma punta de anca. Lo recomiendo en un corte un poco más medio o a punto.
2: ¿Es la punta de anca la parte más tierna de la carne que se debe?
4: Sí, mírela toda bonita, toda pues, tierna. Mire.
0: Sí, te hacen ojitos.
3: Personalmente pienso que en ternura como tal, la ternura de ser blando, pienso que el lomo fino es más tierno y más blando. Pero para mi percepción, los cortes que son con gordito, con marmoleo, como la punta de anca, los mochatos y estos cortes, son mejor para la parrilla.
4: Oiga, tenemos como competir con las carnes importadas que están trayendo a los restaurantes que ahora están de moda en Bogotá, en Medellín, y estamos empezando a traer carne al extranjero. ¿Nosotros tenemos como competir con esas carnes igual?
3: Sin duda alguna. Carnes como el Angus,
4: carne gringa,
3: se acá. Guayú se produce, incluso en Córdoba hay una producción de guayú.
0: Amigo Andrés, porque de ahora en adelante es mi,
1: su nuevo mejor
0: mi
1: amigo.
0: Nuevo mejor amigo, y qué bueno ir al restaurante a probar. La edad del ganado, ¿cómo sabe uno a qué edad? Ey, ya este tiene que ir ya a comer.
3: A sacrificio.
0: Ajá, sacrificio.
3: Todo. Más que todo es por el peso. Digamos, con mi proveedor.
1: Yo ya puedo ir a sacrificio.
3: Con mi proveedor acordamos un peso de entre 450 y 480 kilos de sacrificio. Y una maduración entre 22 a 24 días de maduración en los cortes.
1: ¿Cuáles son los cortes que vienen con el gordito? Mejor dicho, ¿cómo pedir, cómo entender los cortes de carne?
3: A ver, hay cortes definidos con gordos que son por lo menos el lomo chato, de él se deriva el churrasco, el beef chorizo.
1: Okay.
3: También tenemos cortes definidos como la punta de anca, que trae un gordo generoso.
4: Que es la misma picaña.
3: Es la misma picaña, sí.
2: Bueno, y hablemos de precios, porque la gente también dice, me como esta carne, no puedo, esta sí.
1: Esta sí.
2: Esta que está es fantástica. ¿Está en qué precio? ¿Cómo serían los cortes?
3: A ver, Cebu Parrilla es una idea que nace de mi corazón, es un proyecto de mi vida. A mí me fascina la parrilla, he hecho cursos en muchos lugares de parrilla y yo lo veo más como un proyecto de mi vida que como un negocio a corto, mediano, largo plazo, como uno lo ve en la economía. Y entonces manejo precios muy asequibles. ¿Por qué? Porque a mí me interesa mucho que el cliente se vaya satisfecho en cuanto a su paladar, en cuanto a su bolsillo y en cuanto a su experiencia. Entonces, digamos, la punta de anca de 310, 320 gramos tiene un costo de 45 mil pesos en el restaurante.
1: Pero y venga, ¿la carne en general en Colombia tiene buen precio en las carnicerías?
3: Realmente la carne ha subido de precio. Te hablo por la experiencia. Cuando iba por ahí 2022, compraba kilo de punta de anca en 37 mil pesos, hoy está en 79, 80 mil.
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2: Pero coman bollito, que solo carne y no comieron.
0: Pero sin apenas cebollo, diría mi mamá.
1: No, prueba. O sea, si a las 7 salimos, de pronto pasamos por allá más tarde.
3: No, claro.
2: Redes sociales, porque la gente tiene que buscarlo.
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2: Bueno, delicioso, Gabriel. Pegado. Yo creo que no es porque la gente se antoje, sino que se van a probar una carne fantástica. Increíble.

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